0: Y bueno, primeramente me encuentro muy contenta con nuestra queridísima Silvia Montaño. Ella es psicóloga clínica y maestra en psicoterapia gestal. Me acompaña en esta lluviosa tarde de viernes. Bienvenida.
1: Hola, muy buenas tardes. Es un placer y con este temazo revisarlo va a ser muy interesante.
0: Claro, Silvia. Y finalmente, pues también tenemos el orgullo de presentar en esta tarde, nos acompaña Francisco Javier García Lomas. Él es psicólogo y sexólogo clínico, es perito y también docente universitario. Mi querido Javier, buenas tardes, bienvenido.

0: No, no aparece, no lo tengo todavía en pantalla. Pero bueno, en lo que nosotros arreglamos esta parte de la conexión, Silvia, a mí me encantaría que empezáramos pues a platicar un poquito acerca precisamente de este tema relacionado con los celos.
1: Ay, pues es muy interesante porque primero que nada vamos a definir qué son los celos, ¿verdad? En la psicología sabemos que es una respuesta emocional compleja que aparece cuando percibimos una amenaza real o imaginaria hacia a alguien o algo que nosotros deseamos o queremos, ¿verdad? En esta amenaza es un sentimiento obviamente muy fuerte de pertenencia, de inseguridad, de desconfianza y a veces de rabia y de tristeza. Uh-huh. Entonces, estas emociones que son los celos, cómo nos relacionamos con ellas y cómo de repente, en qué magnitud las vamos a vivir, ¿verdad? Eso es muy interesante y muy importante. Dependiendo de la magnitud en que la vamos a vivir, es el significado de cómo estamos percibiendo esta amenaza real o imaginaria. Wow. Y sobre todo, cómo estamos emocionalmente nosotros también, porque es la percepción de lo que nosotros estamos viendo. Uh-huh. Afuera es la percepción que nosotros vemos.
0: Híjole, aquí ya empezamos con una palabra muy interesante y me refiero a la palabra percepción. Sobre todo también tomar en consideración esta percepción que puede tener diferentes niveles cuando estamos hablando precisamente de sentirnos amenazados, Silvia.
1: Sí, esta amenaza emocional es como inclusive al afecto, o sea, tenemos miedo a perder el afecto o también efectivamente el riesgo de perder la intimidad con una persona, ¿verdad? A la que nosotros queremos, con esta exclusividad. Y podemos irnos como a la infancia y vemos cómo los niños defienden sus cosas y defienden sus afectos. Entonces, cómo en estos afectos para ellos son muy importantes y el mundo gira alrededor de esos afectos. Entonces, en la medida en la que nosotros podemos ir creciendo, vamos relacionándonos de diferente manera con los afectos.
0: Claro.
1: Pero cuando sentimos que ese afecto se puede ir, que ese afecto ya no tenemos la exclusividad, entonces podemos ver cómo nosotros vamos a reaccionar. Y el cómo vamos a reaccionar aquí es importante porque eso va a depender de nosotros exclusivamente.
0: Fíjate que nos han enseñado precisamente que los celos pudieran tomarse o se consideran como una demostración de amor.
1: Sí, creo que aquí pudiéramos empezar a desmitificar estas frases, ¿verdad? Porque precisamente por estas creencias, entonces eran bien válidos los celos. Pero efectivamente, pues no, o sea, no es amor. El celar no es amor. Hay una inseguridad ahí. Y entonces, en esta frase decimos, cuando, como si fuera justificado.
0: Ándale.
1: ¿Verdad? Entonces, perseguirte, controlarte, verificar tu tiempo, tus horarios, tu celular, tus redes, pues porque te amo, ¿no? Entonces, vemos cómo estaba anteriormente muy disfrazada precisamente la violencia y el amor, ¿verdad? Y el control, que
0: oye,
1: es más bien control.
0: Yo creo que muchas personas se han de estar preguntando en este momento, ¿existe, bueno, esta parte de inseguridad de alguno de los miembros de la pareja que pareciera entonces que puede o no existir una justificación real, o por lo menos es la percepción que tenemos al respecto de lo que está sucediendo?
1: Okay, los celos pueden dispararse por una situación imaginaria, o sea, personal, o pueden haber situaciones en la relación de pareja, uh-huh. ¿Sí? Entonces, tenemos que distinguir cuando hay celos por las situaciones de la relación de pareja, que son relacionales, ahí entonces vemos que los celos no es que sean justificados, sino que es una consecuencia de la relación que estamos teniendo.
0: Okay.
1: O cuando son celos precisamente por nuestra inseguridad Y esta inseguridad nos hace reaccionar de una manera celosa o desbordada hacia la patología, ¿no? Hacia la psicopatología.
0: Eso te iba a preguntar también. Entonces, en algún momento, cuando se desborda, ¿podemos ya considerarlo como una patología?
1: Sí, cuando está desbordado, sí. Ya son, ya,
0: la celotipia ya, mentada.
1: Ajá, sí.
0: Conocida.
1: Sí, conocida ya. Entonces, aquí sí, y podemos ver varias causas en psicopatología, ¿verdad? Como el trastorno límite, podemos ver ya un trastorno como tal, que aparte pues está siendo como la celotipia un factor importante del diagnóstico de la patología en general que tiene.
0: Pregunta obligada, ¿de dónde surgen finalmente esta cuestión de los celos? Muchas veces tú decías, bueno, desde la parte de la percepción que puede alterarse en nuestra realidad, pero también, bueno, ciertamente de las relaciones de pareja y que, bueno, sabemos también que esto pues lo heredamos definitivamente a veces de nuestra familia, del cómo ser pareja con estos modelos que tenemos que son definitivamente papá y mamá.
1: Bien. El origen, pues obviamente, puede surgir, como decíamos, de la parte personal y la parte relacional. En la parte personal, entonces, está la baja autoestima, el miedo al abandono, las experiencias pasadas, que obviamente estas experiencias pasadas que hemos vivido, a veces andamos cobrándoselas a la nueva
0: a las
1: pareja.
0: ¿Nuevas o a las futuras?
1: Okay. ¿Verdad? Y no me he resuelto en esta experiencia pasada y pienso que porque tuve una experiencia así, pues voy a continuar con este patrón, ¿no? Entonces, las creencias erróneas, ¿verdad? Por ejemplo, como la que acababas de decir, o sea, una creencia errónea es eso, o sea, que el amor, los celos
0: así.
1: Se demuestran así, a partir de los celos. Entonces, en la baja autoestima es muy interesante porque, obviamente, pues consideramos cuando hacemos comparaciones con nosotros y otras personas, entonces nos estamos criticando, juzgando, comparando con nuestro cuerpo, con nuestra manera de ser, con la forma en la que me he visto, o sea, todas estas comparaciones que hacemos, obviamente generan una baja autoestima y hacen que cuando yo me relaciono o si con una pareja, pienso que no soy merecedora, ¿verdad? O que todas las demás, por ejemplo, si somos mujeres, que todas las demás van a ser muy bellas. O si somos hombres, pues entonces...
0: Lo contrario,
1: ¿verdad? Entonces pensamos en estas comparaciones porque no tenemos esta seguridad y esta confianza en nosotros mismos.
0: Uh-huh.
1: Y esta confianza es importante trabajarla, ¿verdad? Entonces, en la parte de factores relacionales, podemos entonces entender que está la falta de comunicación, porque aquí ya estamos hablando de la relación de pareja,
0: claro.
1: La falta de comunicación, acuerdos, que hay un desequilibrio en los afectos, ¿verdad? En la intimidad y en la atención. Entonces, cuando hay ese desequilibrio, empezamos a dudar, empezamos a ver qué está pasando ahí y obviamente pues pueden surgir los celos.
0: Híjole, pues excelente introducción. Nosotros vamos a nuestra primera pausa. Celos que matan, confianza que sana. El tema de hoy aquí en Para Vivir Mejor. Regresamos.
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7: En Radio BI son las 6:14.
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10: Temperatura, 27 grados. 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
0: Nosotros seguimos platicando con Silvia Montaño en esta tarde y bueno, también por fin ya pudimos hacer esta increíble conexión. Nos acompaña Francisco Javier García Lomas. Él es psicólogo y sexólogo clínico, perito y docente universitario y nos estamos conectando desde el bello país de Ecuador. Bienvenido, Javier, ¿cómo estás? Buenas.
11: Hola, muy buenas noches. Por favor, me confirman si me escuchan.
0: Oye, Javier, pues nosotros empezamos con esta introducción al respecto del tema precisamente del día de hoy, los celos, y empezamos a platicar en este primer bloque un poquito acerca de estos conceptos, del origen. No sé si quieres agregar algo al respecto.
11: Sí, perfecto. Estaba escuchando lo que nuestra gran colega nos decía sobre los celos y me parece una excelentísima introducción. Bueno, antes de nada, primeramente déjenme saludarles a este bellísimo país de México y gracias por la invitación. Entonces, desde los celos vamos a empezar a entender que, como decía mi querida Silvia, es una emoción compleja porque se llena de tres emociones básicas, que sería la tristeza muchas veces, la ira y el miedo, ¿no? Eso es lo que sentimos durante los celos.
0: Sí, yo creo que esto es importante, sobre todo aprender a identificar precisamente también, como decíamos, estos sentimientos, Silvia. ¿Alguna utilidad? Vamos, sabemos que nosotros lo tenemos claro en el sentido de saber para qué me sirve identificar esto que estoy sintiendo y que no lo habíamos considerado.
1: Yo creo que es fundamental estar en contacto con nuestro cuerpo y con nuestros sentimientos para de ahí poder tomar en cuenta qué está pasando y poder actuar, ¿no? Porque muchas veces las emociones nos ganan precisamente porque no estamos en contacto, en conexión de qué me está pasando, sino solamente siento y me desbordo.
0: Claro. Uh-huh. Y bueno, si recapitulamos un poquito, porque lo dejamos a medias, sobre todo estábamos hablando de estas cuestiones de los celos cuando estamos hablando en nuestras relaciones y como explicar un poquito más acerca de, estamos diciendo lo que es la falta de comunicación, los acuerdos, los afectos, este desequilibrio. Javier, si pudieras compartirnos algo.
11: Algo nombraste ahí que me encantó, ¿no? La funcionalidad de los celos. ¿Para qué sirven los celos? Porque si bien tenemos ese mito de que no, sentir es malo y nos va a hacer perder a nuestra pareja, toda emoción tiene una función. No podemos hablar de emociones negativas, más bien hablamos de emociones que nos hacen sentir incomodidad, como el miedo. Nadie quiere sentir miedo, nadie quiere sentir ira, nadie quiere sentir vergüenza, pero esa incomodidad hace que nos movamos. Así que sentir celos tiene su funcionalidad y son buenos. Lo que pasa es que a veces confundimos el sentir con el actuar. Actuar con celos me lleva a matar la relación. Actuar con celos me lleva a controlar, me lleva a estar justificando el déjame ver tu celular, quiero saber dónde estás, mándame una fotografía. Eso es actuar con celos. Pero el sentir los celos me ayuda a mí a evitar ese miedo de perder a mi pareja. Si yo tengo miedo de que mi pareja se vaya con otra persona que es más aseada, pues me aseo más yo también. Si yo tengo miedo que esa persona se vaya con otra persona que es más preparada, pues me preparo yo también primero. Entonces ahí los celos me llevarían a tener una función que es adaptativa para la pareja.
0: Interesante, Silvia. Creo
1: Sí.
0: que es la primera vez que percibo este enfoque desde la parte del crecimiento personal.
1: Sí, claro, porque esta función obviamente la podemos usar para bien, para una mejora, para un crecimiento y no en la como en la comparación, ¿no? En la comparación al contrario. De repente en la comparación lo hacemos disfuncional.
0: Fíjate, esta parte también me encanta en donde Javier nos está compartiendo en esta tarde esta mirada hacia el autocrecimiento también, pero también identificar que podemos tener dos vertientes, desde la parte positiva finalmente, que nos decía, ahorita hablábamos de este crecimiento, pero también la parte en donde nuevamente vamos a destruir la relación y con ello muchas veces pues la paciencia, la confianza de la otra persona.
1: Sí, yo creo que este punto es bien importante porque como bien nos dices, Javier, es efectivamente para qué lo vamos a utilizar, ¿no? O sea, o es a favor o es en contra, o es para un crecimiento o es precisamente en contra de nosotros mismos.
0: Y esta parte es a veces tan delgada, la línea que podemos perder este rumbo que acaba ahorita de marcarnos Javier, respecto a esta parte de quebrantar la relación.
1: Sí, aquí en este punto es muy importante porque a partir de podemos ver cuáles son nuestras acciones que nos llevan precisamente a la muerte de la relación y cómo podemos manejarla precisamente con el fin de que crezca la relación y poner atención cuando estamos sintiendo celos. O sea, hay una tensión que tenemos que poner ahí. Entonces, si lo hacemos así, podemos utilizarlo a través del diálogo para decir lo que nos está pasando, lo que estamos sintiendo y echar una mirada a lo que está de manera personal y de manera relacional.
0: Sí, yo creo que en este punto del punto que decíamos de lo relacional, ¿cuántas veces nosotros podemos o somos capaces de identificar precisamente lo que decía la comunicación, los acuerdos, a veces esta demostración de afectos que muchas veces pasamos inadvertido?
1: Sí, estos son puntos importantes que podemos evaluar para que
0: Claro.
1: a partir de ahí veamos qué es lo que no, qué estamos sintiendo y qué está pasando en la relación de pareja.
0: Ahora sí, si somos nosotros
1: Sí,
0: o hay otros factores externos.
1: porque estamos hablando ahorita, obviamente, del origen. O sea, estamos hablando de qué es, del origen y sobre todo cómo vamos entonces a irlo manejando.
0: Pues si me lo permiten, vamos a una pausa. Quédese, celos que matan, confianza que sana, el tema de hoy aquí en Para Vivir Mejor.
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12: En Radio BI son las 6:23.
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2: Seguimos platicando con este tema de los celos versus confianza. Y bueno, a mí me encantaría darle la palabra a Javier para que nos vaya platicando un poquito en este pequeño bloque de estos minutitos, que empecemos a platicar acerca de cómo lo pudiéramos gestionar, cómo gestionamos estos celos.
3: Y eso es lo más importante, por favor. Como dijimos, primero, está bien sentirlos, no está mal el sentirlos. Ahora sí, ¿qué hago con los celos? Eso sí es lo importante, ¿no es cierto? ¿Cómo gestionamos? Porque vamos a poner un ejemplo, ¿no? Mi esposa me dice, Javier, yo quiero ir al parque a jugar básquet. Y yo le digo, no, tengo pereza, mejor te espero aquí. Y ella se va sola. Y después regresa y me cuenta, dice, oye, me encontré un chico que me acompañó a jugar y me sentí bien, me reí mucho. Ah, entonces yo comienzo a sentir esa inseguridad. Y si le haces reír más que yo, y si le ve más interesante que yo, entonces comienzo yo a sentir los celos, ¿no? Pero yo puedo decir una, la siguiente no te me vas, ya te quedas aquí en la casa y no puedes salir porque te voy a perder. O la segunda, decir, mejor te acompaño yo. Me levanto, le acompaño y se mejora la relación. Ahora sí, estamos haciendo ejercicio juntos y todo eso de acá, ¿no? Entonces, esa gestión es lo que necesitamos. Pero para gestionar los celos, primero hay que saberlos reconocer. ¿Cuándo estoy sintiendo los celos? Y segundo, ¿para qué me funcionan? ¿Para qué me sirven, no? Entonces, ahí es cuando yo actúo en base a los celos. Como yo decía anteriormente, sentir ira no está mal. Todos sabemos, ¿no? Que sentir emociones no está mal. Sentir la ira no está mal. Ah, pero yo lanzar un celular en la cabeza de otra persona porque tengo coraje, eso sí está mal. Entonces, descubrir cuáles son las acciones que yo tengo cuando estoy celoso, obviamente en una situación no celosa, porque cuando estoy celoso se bloquea la razón y actúa solamente la emoción, el miedo, la tristeza o la ira. Entonces, cuando no estoy celoso, tengo que ponerme a pensar, ¿cómo actúo yo cuando estoy celoso? Ahí es cuando yo veo, digo, no está bien que yo le controle el celular a mi esposa. No está bien que yo no le permita salir con amigos y amigas. No está bien que haga esto y esto y esto. Ahí es cuando podemos gestionar los celos y cambiar más que todo las conductas, ¿no? Eso es lo que necesitamos para gestionar los celos. Y segundo, lo que quería mi querida Silvia, hablar de los límites relacionales. ¿Qué son los límites relacionales? Pues poner en claro cómo va a ser nuestra relación. Porque, ojo, hay que tener muy en cuenta esto. Los celos, como bien decían por ahí, vienen heredados de parte de los padres, ¿no? Que nos van enseñando cómo tenemos que actuar y cómo no. Pero más que todo tenemos que tomar en cuenta que es cultural también. Hay culturas en el Nepal, por ejemplo, donde una mujer se casa con varios hombres para preservar la riqueza de la familia, por ejemplo. Pero ¿dónde están los celos ahí? ¿Por qué los otros hombres no se sienten celosos de sus hermanos? De hecho, son los hermanos con quien se casa. Entonces, es la cultura la que nos indica, nos enseña cómo tiene que ser el amor. Y muchas veces esa cultura no viene solamente de nuestros padres, ni de nuestras amigas y amigos, sino más bien a veces la aprendemos en telenovelas, a veces la aprendemos en películas de Disney, por ejemplo, que nos enseñan que el amor tiene que, o la mujer tiene que ser mía. Y hablamos ahora de mi esposa, de mi esposo, de mi marido, de mi novio, y con esa propiedad. Esa propiedad lo que me da el miedo de perderla porque yo considero que es mío. Entonces, analizando todo esto, los límites relacionales se dan desde el inicio de la relación. Cuando las pienso para las parejas jóvenes que están iniciando recién su vida amorosa, romántica, claren qué es lo que se permite y qué es lo que no se permite. Porque, ojo, no solamente es cultural, también es temporal. Hasta un poco, unas décadas atrás, no se permitía que tenga una relación abierta o una pareja, ¿no es cierto? Ahora yo he visto este beso de tres, ¿no es cierto? Donde tres personas se dan un beso ahí. ¿Por qué no hay celos ahí? ¿No es cierto? ¿Por qué es tan abierto en la actualidad? El tiempo, las épocas cambian y también van cambiando las formas de pensar, las formas de relacionarse en la historia. Entonces, estos límites relacionales van a ser tanto emocionales, límites físicos, van a ser límites de tipo de energía también, ¿no? En este caso tengo que aprender a decir no. Porque cuando no digo que no, me desgasto. Cuando digo todo sí a mi pareja, me dice, no te vas, bueno, me quedo en casa. Y no le puedo decir, sabes que no, yo quiero irme a pasear con mis amigos. Eso me desgasta también, ¿no? Son límites enérgicos que guardamos en la parte de relaciones. Límites físicos, por ejemplo, yo tengo mi intimidad, tengo mi celular, yo quiero mi espacio de soledad, quiero tomarme un café solo o quiero pasar con mis amigos. Decíamos los límites emocionales también. No está bien que tu inseguridad me la tenga que pagar yo, ¿cierto? Que tu miedo a perder la relación la tenga que pagar yo. Entonces, todos esos límites tienen que estar puestos desde el primer día, creo yo, para evitar más adelante los celos.
2: Híjole, esto que nos compartes, Javier, se me hace muy interesante. Y bueno, ya hemos hablado como de tener esta claridad muchas veces dentro de las relaciones de pareja. Él nos comparte esta idea de desde el inicio de la relación, Silvia. Dentro de nuestra cultura hermosa, mexicana, latina, inclusive, ¿qué tanto crees que esto realmente sea posible, sea funcional, inclusive?
4: Yo creo que aparte de hablarlos, tenemos que definir qué entendemos, ¿verdad? ¿Qué entendemos por fidelidad?
2: Justo.
4: ¿Qué entendemos por relaciones saludables? ¿Qué entendemos por relaciones cerradas? Porque de repente es muy diferente el concepto, inclusive, que tiene un hombre al que tiene una mujer, ¿verdad? Por ejemplo, la mujer puede decir, no. Si volteas a ver a alguien o con el simple hecho de pensar, ya me eres infiel y ya sentí celos. Y el hombre puede decir, no, o sea, pues si no estoy teniendo intimidad con la persona, no pasa nada, nomás volteé a verla. O sea, creo que desde ahí, desde ir ajustando, esa comunicación es bien valiosa, ¿verdad? Porque inclusive la vestimenta, ¿verdad? Donde hay casos donde no te puedes vestir así. Pero no está mal mi vestimenta, no, pero está mal. Para mí no puedes salir y regrésate a cambiar. Entonces aquí vemos cómo inclusive un mismo concepto tenemos que hablarlo para poder estar en la misma sintonía y poderlo negociar,
2: Claro. Llegar
4: ¿verdad?
2: a estos acuerdos que
4: Sí.
2: decíamos, nos cuesta trabajo finalmente poderlos aterrizar o concretar.
4: Sí. Entonces todavía, como dices Javier, todavía más allá vamos con la cultura, ¿no? Entonces, y cómo la cultura misma nos va llevando hacia cómo nos vamos a vincular y sobre todo cómo vamos pasando culturalmente
2: Claro.
4: tras generaciones, obviamente muchas cosas de relaciones de pareja que no han sido muy saludables
2: Y mucho menos habladas.
4: y menos habladas, nomás se transmiten. Y qué interesante porque precisamente estas nuevas generaciones, como dices Javier, están rompiendo con muchas estructuras porque se están dando la oportunidad de cuestionar y el cuestionamiento es bien valioso.
2: Claro, porque nos lleva a romper muchos paradigmas. Pues nos vamos nuevamente a una pausa. Quédese, celos que matan, confianza que sana, el tema de hoy aquí en Para Vivir Mejor.
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0: En Radio BI son las 6:33.
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6: Seguimos hablando de estos celos que matan y la confianza que sana. Y bueno, agradecemos por supuesto a Javier García, psicólogo y sexólogo clínico, perito y docente universitario. Javier, por aquí nos están llegando una pregunta que me encantaría compartir al aire contigo y que nos dieras tu punto de vista. Dice, buenas tardes, ¿cuál podría ser la causa de los celos cuando el sentimiento es entre padres e hijos, entre hermanos e incluso entre amigos? ¿Seguiría siendo por inseguridad? Muchas gracias.
7: Claro que sí, los celos muchas veces se pensaba que solamente era para pareja, porque justamente lo que queríamos hablar de eso era, ¿no? ¿Será que nacen del amor los celos? ¿Será que son amor? ¿Son expresiones de amor? Pero un autor decía que no se puede solamente hablar de los celos hacia la pareja, sino todo lo que se considere como propio o del amor propio mismo, ¿no? En este caso, a mi padre. Tengo amor a mi padre, ¿puedo celar a mis hermanos entonces porque tiene más amor con mi padre? Claro que sí. Incluso ahí tenemos los celos hasta profesionales, ¿no? Celo profesional, pero no confundir los celos con la envidia. Eso sí tenemos que tener muy clarito esos dos, ¿no? Porque aunque parece que es lo mismo, tiene una gran diferencia cuando ya hablamos desde el aspecto más clínico. Así que, por ejemplo, la envidia tenemos que, quiero que esa persona no lo tenga, ¿sí? Esa va a ser la envidia. Entonces, pero cuando hablamos de la propiedad, ¿cierto? Que es mío, entonces yo no quiero que me quiten lo que es mío. Eso serían los celos. En la envidia no es mi propiedad, ¿sí? Por ejemplo, alguien se gana un premio y yo le envidio y digo, ay, yo quería eso que se ganó él. Entonces no es nada mío, pero aparece el sentimiento. En los celos yo no quiero que me quiten lo que es mío. Entonces puede ser, primero tenemos que analizar qué está sucediendo con los hermanos, qué está sucediendo con los amigos, ¿es celos mismo o es envidia? Eso tenemos que analizar primeramente, porque la intervención siempre va a ser indistinta en cada uno de ellos, ¿no? Entonces, no sé si se ha respondido la pregunta, o cuál más tenía el punto de la pregunta ahí.
6: Yo creo que sí está completamente bien respondida, sobre todo este diferenciador. Nos queda claro esta cuestión que tú mencionas, que no únicamente se da o se presentan los celos dentro de las relaciones de pareja, sino también al interior, pues, de cualquier básicamente relación humana. Y sobre todo esto que tú resaltas, se me hace un tema muy importante, diferenciarlo de la envidia, los celos de la envidia. Creo que quedó bastante claro, y sobre todo aquí también, como ahorita decías, Javier, esta parte de lo que sí son las expresiones de amor, como empezar a validar tal vez lo que sí pudiera no ser, es exactamente lo que estamos diciendo, a lo contrario.

0: a evitar perderlo. Pero por ese evitar perderlo, comienzo a controlar, comienzo a celar, comienzo a tener las inseguridades, entonces lo pierdo. Por eso, entonces, decía, la pregunta me parece que decía, ¿dónde está el origen, cierto, de estos celos de acá? Vamos a entender primeramente la autoestima. Cuando yo no considero que soy lo suficiente para mi pareja, no soy lo suficiente para mi padre, no soy lo suficiente para mis amigos o para mi trabajo, entonces cualquier cosita que yo vea o considere como mejor, lo que decía mi querida Silvia, la percepción, ¿no? Cómo yo percibo esta realidad, porque ni siquiera tiene que ser real, sino más bien es simplemente lo que yo creo, lo que yo imagino que me hace sentir de esa forma. Entonces, esa baja autoestima me lleva a decir, no, yo no quiero perder esto, entonces me pongo celoso con lo que hablemos, ¿no? Pareja, padres, hermanos, trabajo también. Segundo, hablamos de las experiencias pasadas también. Si a mí ya me pasó esto, yo tenía mi pareja y me fue infiel, entonces la próxima vez que tengo otra pareja ya me quedo con la duda. Y digo, ¿y qué pasa si otra vez me vuelve a suceder? Entonces ya comienzo a controlar un poco más. Pero si es recurrente, ya he tenido dos, tres parejas que me han sido infiel, entonces ya me quedo con eso y soy mucho más controlador, ¿no? Ya no quiero que me pase, entonces a la próxima sí, le tengo muy bien cuidada, nada de teléfonos, nada de amigos, nada, y pasa. Y la tercera, que es la proyección, es muy común también en los hombres. Esta proyección, porque yo soy infiel, proyecto a mi pareja la infidelidad. Vamos a poner un ejemplo, yo digo, me voy a tomar un café con una amiga, le digo a mi esposa, ¿no? Bueno, voy a jugar al fútbol, lo más típico. Voy a jugar al fútbol con unos amigos y se va a ser infiel. Entonces, cuando la esposa le diga, yo quiero tomar un café con una amiga, y si me hace lo mismo que yo le hice, porque sabe que es facilito mentir, sabe que es facilito caer en esa debilidad romántico, erótica y sexual, entonces no, tú no te me vas, tú te quedas aquí. Entonces, eso es lo que tenemos que analizar desde el origen de los celos, aparte de si es que es del amor mismo o simplemente una inseguridad. ¿Sí?
1: Definitivamente esto que nos comparte Javier se me hace muy interesante también el aceptar esto que decíamos desde la proyección. Él lo menciona desde los caballeros, pero bueno, también las mujeres no nos quedamos atrás, Silvia.
2: Sí, claro, o sea, y qué interesante poderlo hablar para visibilizarlo y saber que es parte de nuestra humanidad hacer estos juegos y saber que estas emociones nos van llevando precisamente a confundirnos en la forma en la que estamos vinculándonos con el otro, ¿no? Y que en esta, obviamente, hablamos de la proyección, cómo de repente me pierdo entre lo que es mío y lo que es el otro, y lo revuelvo, y entonces ya no sé lo que es mío y lo que es del otro, y lo pongo afuera, ¿verdad? Y entonces empiezo a controlar afuera cuando obviamente pues yo no tengo ese control de manejo de los límites relacionales de los acuerdos que hicimos.
1: Claro, y sobre todo, nuevamente, a veces para poner estos límites, pues finalmente también tendremos que tener un proceso personal para conocer estos negociables, lo que me gusta, lo que no me gusta, lo que estamos dispuestos y cómo estamos dispuestos a gestionarlo en algún momento.
2: Sí, los negociables hacia afuera y tener bien fortalecido nuestro yo, nuestra autoestima, nuestra trabajo con nuestras experiencias, como decía Javier, nuestras creencias, porque si no estamos bien parados, obviamente, pues ahí viene más fuerte la fractura, ¿no? Emocional.
1: Claro, y yo creo que una pregunta obligada es, sobre todo, bueno, siendo no un trastorno, es fácil que nosotros podamos, pues no superar, yo creo que en este sentido más bien trabajarnos interiormente para salir adelante.
2: Sí, o sea, cuando obviamente no es una patología, lo podemos gestionar. Esto es importante. Ya cuando están desbordados, cuando ya no podemos controlarlo, obviamente ahí estamos hablando ya que podemos ver quizá una patología, ¿no?
1: Cuando estamos hablando ya de patología, Silvia, en este caso, ¿cuál sería el procedimiento? Porque de repente pareciera que también, como decíamos, se han vuelto cierto tipo de modas y en la actualidad también pareciera que el estar con estas acciones de estar revisando redes sociales, de tener acceso, me refiero con contraseñas, ubicaciones en tiempo real, se han vuelto como parte de nuestra manera de relacionarnos dentro de las parejas.
2: Sí, primero definir, pues, o sea, cuando tenemos un apego inseguro, cuando hay dependencia emocional, cuando a lo mejor también hay un trastorno de ansiedad, cuando hay ideas delirantes, por ejemplo, aquí podemos hablar ya que estamos también relacionándonos con otros factores que tenemos que abordar, ¿sí? Si nosotros trabajamos precisamente en nosotros mismos, podemos gestionar precisamente todo esto de las redes, uh-huh. O sea, yo no tengo por qué andar hipervigilante de las redes si yo tengo acuerdos y yo sé qué hacer en caso de que se rompa el vínculo. Pero si yo estoy insegura y estoy apegada con la otra persona de una manera que no creo que no puedo vivir sin él, Y en este vivir sin él, luego así lo dicen los pacientes, ¿no? O sea, es que no puedo vivir, o sea, es el aire, o qué es para ti, ¿no? Porque entonces toda mi expectativa, toda mi vida, todo lo estoy relacionando con la persona, con la pareja. Y quizá también he dejado muchas otras áreas de mi vida a un lado, y por eso si se cae la relación de pareja, entonces también yo ya no sé qué hacer, ¿verdad? Pero cuando efectivamente trabajamos en nosotros mismos para saber que tenemos acuerdos, tenemos límites, tenemos una relación que vamos a construir y si pasa algo, sabemos que vamos a salir adelante.
1: Y entonces también no nos toca, sobre todo, hacernos responsables, ¿no? Aceptar que hay una parte que nos toca y que definitivamente pues la otra será de la otra persona a quien le toca finalmente también hacerse responsable. Nos vamos a pausa nuevamente. Celos que matan, confianza que sana, el tema de hoy.
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8: Gol de España. Al minuto 42, tras un disparo potente de Alex Baena, Muslera hace mal control y termina por inaugurar el marcador. España 1, Uruguay 0.

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1: 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En Radio BI son las 6:47.
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8: Seguimos platicando acerca de los celos que matan, confianza que sana. Y bueno, a mí me gustaría mucho, Javier, que en este último bloque habláramos sobre todo cómo trabajar estos celos y también la confianza, que definitivamente es un elemento muy importante.
9: Entonces, una recomendación que les voy a hacer aquí ya de forma profesional es que, así como nosotros nos recomiendan ir una vez al odontólogo al año, creo que son 3 veces de ir al odontólogo, ¿no? Al año, también hagamos profilaxis mental. Vamos de forma preventiva, si ya tenemos pareja al menos, a ver cómo estamos, ¿no es cierto? De distorsiones cognitivas, por ejemplo, creencias irracionales. Es qué supuesto estoy haciendo de mi pareja, porque los celos dicen más de lo que yo soy, de lo que hace mi pareja. Porque mi esposa puede estar en su trabajo y está con el celular apagado, pero lo que yo estoy pensando, ¿por qué no me contesta? Entonces, incluso, ¿no? Los celos pueden aparecer como un fantasma. No hay un hombre, no hay un nombre, no hay una persona detrás de esto. Simplemente yo digo, ¿y con quién estará hablando? ¿Y por qué no me contestará? ¿Quién será el que está ocupando ese puesto? Entonces, la recomendación es hacer ese análisis, cómo están mis distorsiones cognitivas, inferencias arbitrarias, por ejemplo, sacar conclusiones sin pruebas, como esto de la llamada telefónica, hacer generalizaciones. Si es que ya me pasó alguna vez en el pasado, creo que también va a volver a pasar en la actualidad. Hacer pensamientos emocionales también, ¿no? Desde el miedo. O sea, no te me vas con tus amigas porque tengo miedo de que me hagas algo. Todo esto de aquí tenemos que analizar primeramente y trabajarlo. Esa es la mejor manera de trabajar los celos, pero viene la otra parte. ¿Cómo genero la confianza? Porque ahí sí, la confianza no nace solamente de mí, sino también de las conductas que hace mi pareja. Pero aquí, para definir rapidito, la confianza no es, ¿no? La confianza una virtud que tenga cualquier persona. La confianza tampoco es tener la certeza de que la otra persona nunca me fallará. No, la confianza más bien es que si me falla, yo tengo las herramientas para superar esto. Yo alguna vez leí esta frasecita, ¿no? De que el pájaro se sienta en la rama de un árbol no porque sabe que la rama no se va a romper, sino porque confía en sus alas. Así es acá. Yo no es que yo confío en la relación porque mi pareja nunca me va a ser infiel, no, sino que yo sé que si pasa esto, tendré las herramientas, los recursos para poder superar esta situación. Pero sé que no es por mi parte. A veces creo que porque soy feo, porque soy chiquito, porque soy gordito, porque soy verde, no sé, me van a hacer infiel. No, si me son infieles es porque la otra persona no tiene valores. No es por lo que yo sea o deje de hacer. Más bien es la otra persona en la que debe generar esa confianza y yo decir, confío o no confío. Pero la confianza nace de cada persona, de nosotros. No nace de lo que haga o deje de hacer la otra persona.
8: Javier, pues a mí me encanta esta parte de cómo defines de una manera muy clara y concreta la parte relacionada con la confianza, y justamente cerrábamos el bloque anterior diciendo pues esta parte que nos toca de responsabilidad a nosotros, en lo que nos toca trabajarnos, explorarnos, sanarnos y seguir adelante en la vida, y soltar sobre todo esta parte del control hacia afuera, hacia la otra persona, porque sabemos, como tú dices, que no hay absolutamente ninguna garantía que lo avale. Entonces creo que eso es muy importante, que en esta tarde pues nos echemos ese clavado. Sobre todo, tú decías y lo explicabas de una manera muy clara y muy concreta, qué es lo que estamos pensando, qué aparece en nuestra mente respecto, en si estamos en una relación de pareja, qué aparece, qué fantasmas son los que van a aparecer. Y finalmente también pues la invitación es a trabajarnos, a no esperar a que la otra persona sea la que cambie, cuando la responsabilidad finalmente es de nosotros.
9: Así es, mi querida coleguita. Vamos a entender acá esto último, me parece excelentísimo, ¿no? La confianza, vuelvo a repetir, no está en lo que hago o deje de hacer la otra persona, sino más bien en qué es lo que yo pienso. Por ejemplo, si yo creo que mi pareja me va a ser infiel a la primera que conoció una nueva persona, a la primera que está en el trabajo, a la primera que sale con sus amigas, entonces yo, ¿para qué estoy con esa persona? Si yo sé que es tan poca de valores, que es tan infiel, tan desleal, entonces ¿para qué estoy ahí? Entonces, o tal vez soy yo quien está poniendo esas cualidades en esa persona, aunque no se lo merezca muchas veces.
8: Javier, me encantaría, ya estamos a unos minutos de cerrar el programa, y me encantaría que con toda la calma del mundo nos proporciones tus datos y que nos compartas al aire pues el enfoque que manejas, y si hay personas que nos están escuchando y están interesados en acercarse contigo a tomar terapia, pues este es el momento.
9: Perfecto. Mis contactos son en Instagram. Tengo la página de Psicosexualis con doble L. Si quieren contactarme por WhatsApp también, para trabajar terapia de pareja, terapia sexual o terapia psicológica online, el WhatsApp, el 593-99051-4651. Algo más se me escapaba en esta parte. Ah, los enfoques, ¿no? Yo trabajo desde la terapia cognitivo-conductual. Me he formado en la terapia sexológica, igualmente desde la terapia cognitivo-conductual, en terapia de tercera generación, de la aceptación y compromiso, DBT. Entonces, tenemos ese trabajo interesante que hacer con las parejas, tanto a nivel nacional e internacional. Porque, como decía mi querida Silvia, ¿no? A nivel de Latinoamérica, el machismo, la inseguridad del macho latino, eso genera muchos celos.
8: Totalmente de acuerdo contigo, y la verdad es que pues este tiempo se nos fue como agua entre las manos. Quiero de verdad agradecerte infinitamente el apoyo que tuviste para el programa Para Vivir Mejor, compartir todos estos conocimientos, enriquecernos y sobre todo pues darnos estas pautas de trabajo que, por supuesto, decíamos, nos ayudan a vivir mejor. Muchísimas gracias, Javier. Espero que no sea la única ocasión que nos acompañas, y de verdad muy muy agradecida contigo.
9: Un abrazo, mis queridos, hasta México, y con todas las personas que estuvieron presentes, y espero también que no sea la última vez que pueda compartir con ustedes. Yo les mando un abrazo y estamos en contacto.
8: Pues muchísimas gracias a nuestro queridísimo colega Javier García Lomas. Y bueno, pues nosotros, antes de cerrar el programa, Silvia, pues también agradecerte esta colaboración que hiciste posible este programa, sobre todo con Javier, y bueno, pues aprender esto que nos deja el día de hoy. ¿Algo que quieras compartir para hacer el cierre?
10: Sí, cuando decía Javier, efectivamente, uno sabe con quién anda. Entonces, eso es importante, porque obviamente las señales y los focos rojos ahí están, pero de repente queremos hacer cambiar al otro y no vemos esos focos rojos porque nos toca responsabilizarnos y hacer cambios, y eso cuesta trabajo. Entonces, pues yo agradezco la participación, el entusiasmo de Javier y este programa que nos brinda estas herramientas, ¿no? No dejarlas en vano. y la terapia de pareja es importante y la terapia individual también. Entonces,
8: ¿dónde podemos encontrarte, Silvia Montaño?
10: Trabajarnos individualmente para poder tomar decisiones y saber hacia dónde vamos. Mi teléfono es 449-172-0647.
8: Pues muchísimas gracias a ambos, un excelente programa, muy agradecida en esta tarde y bueno, nosotros también cerramos el programa del día de hoy deseándole la mejor de las tardes y por supuesto quédese en compañía del 88.7. Hasta mañana.
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11: Los perros, nuestros fieles compañeros caninos, son mucho más que simples mascotas. Son seres llenos de fascinantes características. Desde su increíble capacidad para leer nuestras emociones hasta su impresionante sentido del olfato, que les permite detectar olores imperceptibles para los humanos. Los perros han sido parte de la historia de la humanidad durante miles de años, desempeñando roles que van desde guardianes y cazadores hasta compañeros terapéuticos. Su diversidad de razas exhibe una sorprendente gama de habilidades y personalidades. La lealtad y devoción incondicional que muestran hacia sus dueños han convertido a los perros en verdaderos miembros de la familia en muchos hogares, proporcionando compañía, amor y un vínculo profundo que trasciende las barreras del lenguaje y la cultura.
1: 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En Radio BI son las 6:59. 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

0: Muy buenas noches, Aguascalientes. Hoy es 26 de junio y estas son las noticias. Aprueba municipio capital nuevo regidor y eliminación de síndico. Número de integrantes de cabildos se mantiene. Faltan comisiones, lo que dicen regidores, y defienden nuevo espacio y salario de 77 mil pesos. Pide Marta Márquez destitución de secretario del ayuntamiento. Señala manipulación de actas donde ha sido víctima de violencia. Gobierno del estado podría tomar posesión del edificio del PRI. Se privilegia la conciliación. No ven panistas riesgo de violencia electoral en Aguascalientes ante próximo proceso electoral. Maestra graba a menor de edad durante crisis emocional y difunde video. Denuncian violencia digital y piden intervención del Instituto de Educación. Descartan posible traslado de producción de Nissan Brasil a la planta de Aguascalientes. Cooperación con agencias de Estados Unidos cumplen con protocolos federales, asegura Fiscalía del Estado. Panaderos regalarán más de 22 mil bolillos con crema, piden donar a personas con síndrome de Down. Y prevén lluvias para este fin de semana, tome sus precauciones, pero también advierten que pronóstico puede cambiar. En información policiaca, a golpes y con una chicharra asaltan a una conductora de plataforma y la despojan de su auto. En noticias nacionales e internacionales, Morena Zacatecas destituye a encargado de jóvenes tras golpear a mujer en festejos por el Mundial. Próximo lunes será feriado en Nuevo León para facilitar la movilidad durante la Copa del Mundo. Separan de su cargo al comandante de tránsito municipal de Guaymas tras apuntarle con un arma a un ciudadano. Doble terremoto en Venezuela suma 1,000 muertos, surgen ayuda. Y República Democrática del Congo reporta más de 300 muertos por ébola.
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0: Con el gusto de saludarle, le estaré acompañando durante la siguiente hora informativa para que sepa lo más relevante del ámbito local, nacional e internacional ocurrido hasta este momento. 449-910-3508, nuestro número de teléfono en cabina de Radio BI, mismo número en nuestro centro de WhatsApp. Ya estoy recibiendo sus mensajes, su opinión. Recuerde, es lo más importante para BI Noticias. Y asimismo, sus reportes, por favor, háganlo llegar con la dirección exacta para darle agilidad con las autoridades correspondientes. Iniciamos de lleno con información en el ámbito local, algo que ya se había planteado desde hace algunos días, algo en que incluso lo habíamos mencionado en mesas de análisis desde que se dio esta reforma electoral por parte de la Federación y donde hoy es una realidad. Ya hay un nuevo regidor en el municipio de Aguascalientes, el Cabildo Capitalino pasó a tener 15 regidores, sin embargo, eliminaron un puesto. Había dos síndicos, eliminaron uno y por lo tanto están argumentando se quedan igual el número de funcionarios.
2: Aprueba municipio nuevo regidor y eliminación de síndico. Número de integrantes de cabildo se mantiene, con 10 votos a favor y 4 en contra. La mayoría del cabildo de Aguascalientes aprobó las recientes modificaciones en materia electoral, impulsadas a nivel federal, sobre la integración de los cuerpos edilicios en los ayuntamientos del país. De tal manera que se aprueba la incorporación de una nueva posición para una regiduría de mayoría relativa y se elimina una sindicatura, con lo que el número de integrantes del cabildo se mantiene. Habla el presidente municipal, Leonardo Montañez Castro.
3: Bueno, justamente uno de los temas, pues es ese que se va a poner a consideración del cabildo si se aprueba ese regidor. Pero ustedes saben que por un lado también una de las reformas constitucionales federales es que se quite un síndico. Actualmente Aguascalientes es un municipio que cuenta con dos síndicos, que es uno de procuración y otro de hacienda, lo cual pues de alguna manera especializa las funciones.
2: Refiere que estas modificaciones obligarán al ayuntamiento a reestructurar las facultades y funciones de la sindicatura que se mantiene.
3: Pero bueno, pues se ha decidido que solamente haya un solo síndico, lo cual pues también lo que tendrá que realizarse es que luego haya cambios en diferentes ordenamientos donde se establecen las funciones para las dos sindicaturas que prevalecen actualmente, las dos especializaciones, y bueno, pues tendremos ya que adaptar.
2: El primer edil señala que la nueva medida podría afectar a las posiciones que aspiran a integrar el cabildo capitalino bajo el principio de representación proporcional.
3: Si ustedes le preguntan, en este caso, a quien de alguna manera tiene la mayoría, pues prácticamente ni le afecta ni le beneficia, porque la mayoría sigue llegando con el mismo número de integrantes. Más bien aquí habría que preguntarle a los de representación proporcional, que es prácticamente quienes serían los afectados, ¿sí? En este caso, los partidos de representación proporcional, pues serían los afectados, porque a ellos se les estaría quitando la posibilidad de tener una voz en el ayuntamiento.
2: Asimismo, los regidores aprobaron la iniciativa que prohíbe el nepotismo electoral y la reelección. Yalma Arronte, BI Noticias.
0: Que también se le preguntó a los regidores su opinión al respecto, si era necesario o no agregar un nuevo regidor en el Cabildo de Aguascalientes, y ellos dicen sí, porque todavía faltan comisiones que no están haciendo lo necesario, no se les está dando el foco pertinente para temas de importancia social. Y también se les cuestionó qué es lo que opinan respecto a este salario neto de casi 77 mil pesos mensuales. Esto fue lo que respondieron.
4: Luego de que el Congreso del Estado de Aguascalientes avalara la integración de un nuevo regidor, con lo que el Cabildo Capital tendrá 15 espacios, son los propios funcionarios quienes lo califican como necesario. Leslie Atilano Tapia, presidenta de la Comisión Permanente de Obras Públicas en el Cabildo, señala que hay comisiones necesarias y que no se están tomando en cuenta para la ciudad de Aguascalientes.
5: La verdad es que pareciera que Aguascalientes es suficiente los regidores, cada quien tenemos una presidencia de una comisión, pero sí son muchas áreas las que nos faltan de ver. Por ejemplo, en el tema de salud, no tenemos un regidor que se encargue como tal de la Comisión de Salud, siendo que tenemos el Centro de Infancia Feliz, que también atiende niños, que es psicológico, y que podemos tener también ahí algunas áreas de oportunidad. Entonces yo sí lo veo viable.
4: No obstante, Alejandra Orozco Ramírez es la regidora presidenta de la Comisión Permanente de Salud, según señala el propio portal del municipio. Atilano Tapia califica la modificación hecha por los diputados como necesaria y señala que con la reforma impulsada desde lo federal, realmente no habría cambio en el ayuntamiento.
5: Sí, es necesario. Tenemos actualmente dos síndicos, el síndico procurador de Hacienda, la síndica, y la verdad es que creo que sí es importante también darle esa certeza a los ciudadanos que se están ejecutando a través de las sindicaturas, el tema legal, el tema de procuración de justicia.
4: Cuestionada sobre si considera justo los casi 77 mil pesos netos mensuales que reciben los regidores de la capital, acorde con la Plataforma Nacional de Transparencia, la edil menciona que dependerá del trabajo y los resultados a la ciudadanía que presente cada integrante del cabildo.
5: Pues es que no son 77 mil pesos, porque también nosotros pagamos ICR, pagamos todo el tema, que todo nos rebajan los impuestos. Entonces realmente yo creo que la productividad, hay regidores que no los ves de Morena en toda la semana en Palacio, pero si van a la sesión de cabildo, sacan sus cartulinas, revientan las sesiones. Entonces, pues la gente no les paga para que vayan solo a una sesión y hagan un show mediático. La gente les paga para que todos los días de la semana se presenten, atiendan, resuelvan, sesionen y estén en sus comisiones. Creo que ahí es la diferencia de regidores.
4: Con la modificación al artículo 66 de la Constitución Política del Estado, a partir de 2027 podrá haber 8 regidores de mayoría relativa, mientras que los de representación proporcional permanecerán en 7 dentro del Cabildo de Aguascalientes. Jessica de Loera, BI Noticias.
0: Y le hago la misma pregunta a usted, ¿era necesario un nuevo regidor? ¿Qué opina? Lo leo a través también en nuestras transmisiones Facebook, YouTube, X. Nos encuentra como BI Noticias y por supuesto 449-910-3508. Para cerrar con el tema del ayuntamiento, una de estas regidoras, Marta Márquez, pero por el partido Morena, está pidiendo la destitución del secretario del ayuntamiento. Usted sabe, hace ya algunos días tuvieron un encuentro tanto en la visita de Isabel Díaz Ayuso como dentro de una sesión del Cabildo. Esta es la información.
2: Pide Marta Márquez destitución de secretario de ayuntamiento. Señala manipulación de actas donde ha sido víctima de violencia. En la sesión de cabildo del municipio de Aguascalientes de este 26 de junio, la regidora de Morena, Marta Márquez Alvarado, solicitó incorporar como punto del orden del día la revocación del acuerdo de fecha 14 de abril de 2025, por medio del cual se designó a Luis Enrique García López como secretario de ayuntamiento. La edil explica que la solicitud responde a que no se han integrado en las actas de las sesiones de cabildo los hechos de violencia de los que señala ha sido víctima del pasado 6 de mayo, cuando protestó durante la visita de la presidenta de la Comunidad de Madrid, Isabel Díaz Ayuso, así como del 2 de junio, donde refiere haber sido insultada por García López.
6: Callar, porque esos son opresores. La opresión ha reinado en este cabildo desde el día 6 de mayo, en donde se me violentó y en donde se ha querido ocultar la evidencia de que se me violentó. El 6 de mayo el municipio bajó la transmisión en vivo de lo que estaba pasando. Luego quieren eliminar del orden del día el acta de sesión anterior para eliminar que el secretario me dijo groserías en plena sesión.
2: Por su parte, el secretario de Ayuntamiento respondió que la intervención referida no fue incluida en el acta de la sesión, dado que esta no se registró en los tiempos formales para el uso de la palabra.
7: ¿Me lo podría, por favor, describir?
6: Sí,
7: en el acta.
6: Que agregues en el acta de cabildo el contenido de la sesión en donde te diriges a mí con groserías. No está en el acta.
7: Regidora, en el acta de cabildo se certifican las proposiciones de las personas que en tiempo formal están haciendo uso de la palabra. Yo no soy integrante de este cabildo, por lo tanto no tengo
6: entonces, alcalde,
7: debate alguno en este.
6: ¿Me puedes responder?
2: La propuesta sobre la revocación de la designación de García López, presentada por la morenista, fue desechada por la mayoría de los integrantes del cabildo. Yalma Arronte, BI Noticias.
0: Y en tema de partidos políticos, una actualización en torno al edificio del PRI, que usted sabe está envuelto en serie de cuestiones. Se hablaba de un presunto desalojo, de un embargo hace ya prácticamente un mes, y ahora lo que salen a señalar las autoridades de gobierno es que justamente es el Estado de Aguascalientes quien podría tomar posesión de este edificio si no se cumplen con los acuerdos.
8: Gobierno del Estado podría tomar posesión del edificio del PRI, pero se privilegia la conciliación. La titular de la Secretaría de Administración del Gobierno de Aguascalientes, Raquel Soto Orozco, afirma que, aunque jurídicamente el Estado puede tomar posesión del inmueble que ocupa el PRI en López Mateos 214, es una opción descartada, ya que lo que se busca es alcanzar un acuerdo con la dirigencia tricolor. Señaló que ha habido varios acercamientos a través de la Consejería Jurídica del Estado, encabezada por Eduardo Aguilar, sin obtener una respuesta favorable.
9: Sí, estamos en derecho jurídico, pero las acciones conciliatorias son más favorecedoras por el bien de todos, ¿no? O sea, tampoco se trata de estar en un arrebato de las cosas ni de los bienes. Nada más por eso la insistencia en que Eduardo Aguilar ha buscado varias alternativas de acercamiento y no hay respuesta.
8: Soto Orozco precisó que el adeudo por la renta del edificio, propiedad del gobierno estatal, acumula casi 2 años sin pago. La resolución establecía menos de 700 mil pesos mensuales, monto que se ha incrementado con el tiempo y que el partido no ha cubierto.
9: Debe de haber una acción correctiva y pues sin ponerse a mano, porque es, como en cualquier arrendamiento, pues los meses van corriendo y la cuenta se sigue haciendo más grande.
8: La secretaria recordó que el inmueble está destinado al uso público y fue incorporado al patrimonio estatal bajo régimen de dominio público mediante declaratoria emitida por su dependencia. Mientras se insiste en el diálogo, el gobierno no descarta proceder legalmente para recuperar el espacio y el adeudo correspondiente. Jesús Alberto Rodríguez, BI Noticias.
0: Qué importante aclarar, de este tema también se le ha cuestionado al propio partido, ellos dicen que están en regla e incluso se le ha cuestionado al abogado litigante que lleva todo este proceso. El primer pago se tenía que hacer el pasado 19 de junio, aseguró que sí se hizo, que el PRI cumplió y que hasta nuevo aviso todo va bien, en dado caso de que el partido no cumpla con estos pagos que se tiene que hacer para pues evitar un embargo, sí se procedería con esto ya anunciado. Sin embargo, de acuerdo con el PRI y de acuerdo con la parte privada, todo va conforme a la ley. 7:14, permítame hacer una breve pausa. Sigo recibiendo sus mensajes 449-910-3508.
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1: En Radio BI son las 7 con 15 minutos.
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1: Temperatura, 26 grados. 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
0: Lo que está a punto de escuchar es una situación delicada que ocurrió en un centro educativo de nuestro estado. A grandes rasgos se trata de un menor de edad que estaba durante una crisis emocional y en vez de recibir algún tipo de ayuda que las autoridades, el Instituto de Educación, el Instituto de Servicios de Salud han garantizado que hay personal capacitado, su docente frente al aula lo grabó y lo difundió en redes sociales. Ya hay una postura oficial al respecto.
2: Maestra graba a menor de edad durante crisis emocional y difunde video. Denuncian violencia digital y piden intervención del Instituto de Educación de Aguascalientes. El pasado lunes 8 de junio, Fernanda Garnica recibió un mensaje de una compañera de trabajo. Alguien grabó a su pequeño hijo de 2 años en plena crisis emocional y habría posteado el video en una cuenta personal y pública en redes sociales con la leyenda "Diosito, líbrame de un hijo así". El material habría sido capturado dentro del plantel educativo y difundido por la propia maestra de maternal a cargo del menor.
20: En la noche recibo una llamada donde una compañera de trabajo me dice: oye, ¿sabes qué? En redes sociales hay un video de tu hijo. Entonces me manda el link por Instagram y es una cuenta que tenía pública, cualquier persona podía ver lo que subía. Me meto y logro ver el video. Obviamente en ese momento pues sentí mil cosas, quería llorar, quería vomitar, me sentía muy muy mal, sobre todo por ver en esa situación con mi hijo. Quienes son mamás sabrán entender que, o al menos en mi caso, el ver llorar a mi hijo es protegerlo.
2: Al día siguiente, Fernanda solicita el diálogo con la dirección del plantel para esclarecer los hechos. La institución privada reconoció la gravedad del asunto y admitió que la docente no contaba con las credenciales para estar frente al aula. No obstante, no podrían removerla de su cargo hasta que se consiguiera una suplencia. Incluso la oferta fue que Fernanda diera de baja a su pequeño hijo del plantel.
20: Y me dice: pero lo que sí es que me dice la representante legal que en este momento, si usted lo pide, le podemos dar la baja. Para mí fue muy preocupante el que ellos se quisieran lavar las manos en vez de dar una solución de: ¿sabes qué, mamita? En este momento damos de baja a la maestra. En este momento, si no hay quien cubra, me meto yo como directora en este momento te damos una solución, para ellos pues te damos la baja en este momento.
2: Fernanda recibía constantemente quejas sobre el supuesto mal comportamiento de su hijo, pese a contar con solo 2 años de edad. Para ella, esto resulta incluso antipedagógico.
20: Constantemente a mí se me decía que mi hijo se portaba mal, que era berrinchudo, que no se sentaba. Me entregaron un reporte trimestral donde dice que mi hijo no se sienta durante las clases, a lo que yo respondo que, bueno, primeramente es antipedagógico el que todos los días reporten a un niño y más diciendo se porta mal. En algún momento la maestra nos reportó que se había portado mal y que en recreo tuvo que quedarse sentado en las piernas de la maestra.
2: Cuestiona los protocolos de la escuela ante este tipo de escenarios, cuya administración acusa no respondió adecuadamente a la situación a la que se enfrentaba su hijo. Cabe señalar que la institución se había pronunciado previamente contra la violencia, así como cualquier acto que atente contra la dignidad de los integrantes de la comunidad educativa. Fernanda presentó la denuncia correspondiente ante la Fiscalía General del Estado, así como una queja ante el Instituto de Educación de Aguascalientes, con el fin de exigir su intervención en el plantel educativo, que asegura acumula más quejas sobre supuestos malos tratos contra demás estudiantes, así como condiciones insalubres.
20: En mismo reporte dije que la institución no cuenta con las instalaciones que se requieren, a lo que me refiero con colchonetas sucias, hay un espejo muy grande en la sala de maternal que en cualquier momento se puede romper y nuestros hijos pues corren el riesgo, donde yo me enteré que la comida que les dan ahí es comida que está hasta 4 o 5 semanas en el refri y se las vuelven a dar a nuestros hijos, comida echada a perder.
2: Fernanda refiere que hasta este 25 de junio, la maestra seguía desempeñándose en el plantel educativo. Mediante un comunicado hecho llegar a Bein Noticias, el Instituto de Educación de Aguascalientes lamenta los hechos e informa que recibió la queja presentada por la madre, brindando la atención correspondiente conforme a los procedimientos institucionales. Asimismo, se realiza la revisión e investigación sobre el actuar del personal involucrado y de la institución señalada, a fin de verificar el cumplimiento de la normatividad y los protocolos aplicables. Por tratarse de un menor de edad, se mantendrá la debida reserva de la información, privilegiando el interés superior de la niñez, la protección de datos personales y el debido proceso. Yalma Arronte, BI Noticias.
0: 7:22, oiga, y en temas electorales, pero ya enfocado al proceso 2026-2027, donde recordemos, Aguascalientes va a renovar a su gubernatura, sus 11 alcaldías y todas sus diputaciones, está esta medida denominada como por deuda histórica, esta medida del Instituto Estatal Electoral, y donde están señalando actores políticos que esto no va en contra de nadie, sino a favor total de las mujeres.
8: Paridad no es en contra de nadie, sino a favor de las mujeres, sostienen desde el PAN. El secretario general de Gobierno y exalcalde de Jesús María, Antonio Arámbula López, aclaró que el respaldo del PAN al tema de la paridad en municipios que nunca han tenido una presidenta municipal no va en contra del actual alcalde César Medina ni de ningún otro perfil. Es en favor de las mujeres, sostuvo, al señalar que se busca abrir espacios de representación en ayuntamientos donde históricamente han gobernado hombres.
3: Yo quiero pensar que no fue algo contra César. Quiero pensar que es algo a favor de las mujeres y desgraciadamente en esas, pues a veces hay sacrificados.
8: Arámbula precisó que en el caso de Jesús María no hay favoritismo ni un perfil definido para la candidatura de 2027. Reiteró que el partido esperará los tiempos legales y las convocatorias internas para definir a sus aspirantes y que la prioridad es postular fórmulas competitivas que garanticen gobernabilidad. El funcionario subrayó que la paridad es un principio constitucional que debe traducirse en oportunidades reales. Acción Nacional dijo, tiene cuadros femeninos preparados y el compromiso es impulsar su participación sin confrontar a quienes hoy ocupan cargos, sino ampliando la presencia de mujeres en la toma de decisiones municipales.
3: Yo diría que no hay que comer ansias, hay que esperar los tiempos y la favorita siempre va a ser alguien del partido, alguien que siga el buen trabajo, alguien que siga la responsabilidad que le dé seguimiento a todo. No hay que dividirse, no hay que pelearse, estamos en lo mismo.
8: Jesús Alberto Rodríguez, BI Noticias.
0: Oiga, ya dimos esta actualización respecto a la planta Compass. Ya sabe usted que van a llegar a Aguascalientes plantas como la de La Plata Argentina, como la de Cuernavaca, y se estaba hablando la posibilidad del traslado de la producción, pero de Brasil. Lo que dicen desde la Secretaría de Desarrollo Económico, Ciencia y Tecnología es que todavía no hay nada confirmado al respecto.
5: Descarta Sedecit sobre el posible traslado de producción de Nissan Brasil a la planta de Aguascalientes. El titular de la Secretaría de Desarrollo Económico, Ciencia y Tecnología, Esaú Garza de Vega, asegura que hasta el momento no existe información oficial que confirme un posible traslado de la producción de Nissan desde Brasil hacia Aguascalientes, pese a las distintas especulaciones en torno a esta situación.
21: No tengo información al respecto, no he visto ninguna información oficial. Como ustedes saben, fue un comentario que se hizo por un particular anteriormente, pero de manera oficial no hay ningún informe al respecto.
5: De acuerdo con Garza de Vega, no ha recibido información oficial por parte de la armadora japonesa respecto a una eventual reubicación de las líneas de producción, ni sobre un posible cierre de operaciones en Brasil. Sin embargo, considera que de concretarse una decisión de este tipo, Aguascalientes cuenta con condiciones favorables para recibir una mayor carga de producción.
21: No me sorprendería en el sentido de que Aguascalientes cuenta con las condiciones, con la mano de obra calificada, con todo lo que se requiere para poder continuar concentrando la producción de Nissan, pero referente a ese tema en particular no hay ningún posicionamiento.
5: Anteriormente, especialistas del sector automotriz estimaron una alta probabilidad de que Aguascalientes absorba gran parte de la producción de Nissan en Sudamérica, como parte de una estrategia de optimización de operaciones de la empresa. No obstante, el funcionario estatal considera que las plantas de Nissan en la entidad se han consolidado como un referente nacional por su infraestructura, la disponibilidad de mano de obra calificada y sus indicadores de producción y calidad. Día Álvarez, BI Noticias.
0: 26 minutos. Hacemos una breve pausa. Les recuerdo, estoy leyendo sus comentarios 449-910-3508 y también regresando de este Notisistema Mundialista, vamos con información nacional e internacional.
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1: En Radio BI son las 7:28.
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0: Hola, ¿qué tal? Bienvenidos a la información. En este momento en marcha dos partidos del grupo H. Por lo pronto, ya arrancando los segundos tiempos. No, ya en marcha los segundos tiempos. España está venciendo 1-0 Uruguay con gol de Alex Baena. Un error de Muslera, el arquero charrúa. Por su parte, en el otro encuentro de ese mismo sector, 0-0 entre Cabo Verde y Arabia Saudita. Se definirán ya los lugares 1, 2 y 3 para avanzar a la siguiente ronda. La selección de Francia venció 4-1 a Noruega en Massachusetts. Y así avanza a la segunda fase de manera perfecta con 3 victorias. La figura fue Dembélé con un triplete, más otro gol de Doué. El cuadro noruego presentó variantes como mandar a la banca a Haaland y a otros titulares. Por su parte, Senegal sorprendió para golear 5-0 a Irak en Toronto. De esta manera, en el grupo I, Francia cierra con 9 unidades, Noruega con 6, Senegal con 3 e Irak con 0 puntos. Mientras que para definir el sector G, Nueva Zelanda y Bélgica se van a enfrentar a las 9 de la noche y Egipto también se verá las caras contra la selección de Irán. Al momento, en la ronda de 32, hay 4 enfrentamientos seguros. Sudáfrica contra Canadá, domingo, 1 de la tarde en Los Ángeles, California. El lunes, 2 partidos. Brasil-Japón, 11 de la mañana en Houston y 7 de la noche en el Estadio Monterrey. Países Bajos contra Marruecos. Además, para el miércoles a las 6 de la tarde en Santa Clara, California, Estados Unidos se enfrentará a Bosnia y Herzegovina. Una pausa, regresamos con más.
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2: Hoy se despide de manera oficial como sede del Mundial 2026 la ciudad de Guadalajara. Tuvo 4 partidos y ha recibido turistas de varias nacionalidades, incluso de países que no participan en el Mundial, como algunos chilenos.
3: Amigos, ¿cuál es su nombre?
4: Miguel.
3: ¿Y su nombre?
5: Luis.
3: ¿De dónde vienen?
4: De Chile, Santiago.
3: ¿Nada más al ambiente mundialista?
4: Sí, todo bien, todo bien.
5: Todo chido. Todo chido por acá.
3: Ah, o sea, ya aprendieron más o menos a hablar como aquí, chido. ¿Y qué te ha parecido en sí el mundial y sobre todo aquí la sede en Guadalajara?
4: Muy bien, muy bueno, todo bueno, todo bueno.
5: Tiene mucho ambiente futbolero, las fiestas que se hacen. Ayer el concierto que estuvo aquí en...
3: ¿Fueron?
5: Sí, fue un rato.
3: ¿Y qué tal?
5: Está demasiado lleno. Pero mucho ambiente, mucho ambiente.
3: ¿Ya conocían a Alejandro Fernández?
5: Sí, lo conocíamos. Sí, nos está gustando, bastante.
4: Bastante, y vamos la U.
2: En este momento se vive un gran ambiente en el Fan Fest del Centro y en el Auditorio Benito Juárez por el partido entre España y Uruguay. En el campamento de la selección de Panamá hubo fricciones el día de hoy con un pleito entre Cecilio Waterman y José Luis Rodríguez. Ambos llegaron a los golpes. Lo bueno que los demás compañeros aparecieron en el campo para calmar la situación. Panamá, ya eliminado, enfrenta a Inglaterra el día de mañana a las 3 de la tarde. El técnico de Argentina, Lionel Scaloni, dijo que tiene listo el 11 inicial con el cual enfrentará mañana por la noche a Jordania, pero no lo quiso revelar. Solo adelantó que Messi va a la banca.
6: La de Leo se lo digo, Leo va a arrancar después y el equipo lo tengo confirmado, pero lo vamos a decir mañana, Enrique. Así que muchas gracias por preguntar y que disfrute del Mundial.
2: El portero de la selección mexicana, Raúl "El Tala" Rangel, se muestra muy emocionado por vivir esta Copa Mundial y sumar ya 3 victorias. Dice que fue un sueño de niño.
7: El ser portero mundialista me llena de una alegría enorme, un orgullo, algo que desde niño perseguí. Pues lo soñé muy dentro de mí, fue algo que nació, que se fue dando de manera muy natural. De verdad lo soñaba, lo sentía que iba a llegar a algún día a jugar en primera división. Y gracias a Dios se dio. Creo que es de esas cosas que la vida te entrega de tanto que lo deseas y por eso estoy aquí.
2: Les recuerdo que en este momento España está venciendo 1-0 a Uruguay y empate 0-0 entre Cabo Verde y Arabia Saudita. Gracias, esto es todo. Control técnico Roberto Álvarez. En este micrófono, Martín Navarro Vázquez.
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1: Si todavía no se suma a multiplataforma, ahorita es el momento para que vea los videos, el material que tenemos preparado para usted del ámbito nacional e internacional. Iniciamos con esta noticia en Zacatecas hace algunos días por los festejos del triunfo de México, donde pues fue un caos a nivel nacional, incluyendo el estado vecino, y donde se hace este tipo de avalancha a los automóviles. La puntual situación en lo que estamos viendo a través de las pantallas de VI Televisión es que participó un funcionario, un militante de Morena Zacatecas, y no solo fue el tema de la avalancha, como quiera eso, sino que esta persona le dio un puñetazo en la cara a la mujer que iba conduciendo. Se presume que era una conductora de plataforma y se hablaba de que qué iba a pasar. Pues ya Morena Zacatecas ha sacado un comunicado.

0: Además de miles de marroquíes y muchos fans locales que van a gozar de este juego. Esto porque el próximo lunes va a ser el partido entre Países Bajos y Marruecos, esto en Nuevo León. Y no solo fue el tema de Zacatecas, también en Guaymas, Sonora, se está hablando de la separación del cargo, pero de un comandante de tránsito municipal quien le apuntó con un arma de fuego a unos civiles. Esto derivado de una detención de rutina y donde el ayuntamiento de Guaymas, Sonora, ya sacó un comunicado, dice, derivado de los hechos ocurridos el día de ayer y que involucran al comandante Marco Antonio Márquez, se tomó la determinación de separarlo de su cargo tal como lo indican los procedimientos de ley. Los videos también en el canal BI Televisión.
1: En cuanto al parte del día de hoy, a esta hora, debemos anunciar con dolor, porque son nuestras hermanas y nuestros hermanos, que 920 personas han fallecido por la acción violentísima de los terremotos del 24 de junio.
0: Acabamos de escuchar a Jorge Rodríguez, que es el que está llevando el recuento de todos estos daños que ha dejado el doble sismo que se vivió en Venezuela hace algunos días. Este era el último reporte oficial a los canales de Venezuela. Sin embargo, ya hay una actualización. Son casi 1,000 muertos y más de 50,000 los desaparecidos. El saldo de este doble terremoto magnitud 7.2 y 7.5 ocurridos el miércoles, y se habla todavía de cientos y cientos, casi que miles de personas desaparecidas, le digo 50,000 de acuerdo con organizaciones internacionales, además de, le digo, también miles de personas heridas. Y la cifra de muertos en República Democrática del Congo con el actual brote de ébola en el este del país sigue ascendiendo. Ya van 304 fallecimientos, según confirma este viernes el gobierno del Congo. Según el boletín difundido al filo pasado de la medianoche, hora local, están dando estos datos del 24 de junio, donde los fallecidos incluyen 1,155 casos confirmados de la epidemia declarada el pasado 15 de mayo. Le reitero que el detalle de estas noticias y, por supuesto, más información que usted debe de conocer está disponible en el portal de noticias más leído de todo Aguascalientes. Claro que me refiero a beinoticias.com. Zona 7:42.
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0: Lo más importante en las últimas horas. Adelante, Lorena, muy buenas noches.
3: ¿Qué tal, Jessica? Muy buenas noches y buenas noches también para todo el auditorio. En información policiaca, fíjate que desde hace varios días habían estado reportando que en Plaza Patria se habían estado robando la gasolina de varios vehículos que se encontraban estacionados. Hoy, literalmente, las autoridades actuaron, le pusieron un 4 a estas dos personas, esto apoyado también por empleados del lugar, y lograron la detención de Edgar Alejandro, así como de Irving Azael, los dos de 32 años de edad, el cual los pusieron a disposición de las autoridades correspondientes y prácticamente los agarraron en flagrancia al estar cometiendo este delito. Ya las autoridades lo pusieron a disposición del Ministerio Público y ya ellos están actuando para ver pues qué es lo que va a suceder con la situación legal de estos dos sujetos. Pero hay videos, hay evidencia, fueron capturados en flagrancia y ya están a disposición. Y en otra información, rápidamente te comento sobre un robo con violencia que se registró el día de hoy en San Francisco de los Romos, y en el cual pues la afectación fue en contra de una conductora de plataforma, y el cual la despojaron de su vehículo, después la golpearon, incluso le dieron varios chicharrazos para continuar llevándose el vehículo que pues ella estaba pues prácticamente rentando. Las autoridades pues ya están investigando también este caso, van a checar las cámaras de seguridad para dar con el paradero de los presuntos responsables, pero hasta este momento eso no ha sucedido. Jessica Auditorio, este es el reporte, Lorena Treviño, de Noticias.
0: Muchas gracias, Lorena, que tengas muy buenas noches. 7:44, seguimos con temas de seguridad. Ya le habíamos adelantado estas acciones de capacitación que se estaban haciendo por parte de la Policía Estatal de Aguascalientes con coordinación de Estados Unidos, pero también está el tema de la Fiscalía General del Estado. Ellos señalan que hay

0: operación entre agencias, pero todo esto siguiendo los protocolos federales.
1: La Fiscalía General del Estado de Aguascalientes asegura relación institucional con agencias de Estados Unidos, principalmente para el intercambio de información, capacitación y localización de personas buscadas. El titular de la institución, Manuel Alonso García, rechaza que existan acciones fuera del marco jurídico y, por el contrario, se desarrolla bajo los mecanismos legales establecidos, notificando en todo momento a la Secretaría de Relaciones Exteriores.
2: Nosotros siempre cumpliendo lo que establece también la ley, que siempre hay que hacer conocimiento a la Cancillería, ¿no? Siempre hay que cuidar los protocolos, cuidar los oficios que se mandan para hacer conocimiento al gobierno federal cuando tenemos este tipo de colaboración o este tipo de capacitación que nosotros hemos dado cumplimiento en relación a este tipo de eventos que notificamos que va a haber este tipo de capacitaciones donde participan agencias federales de Estados Unidos.
1: De acuerdo con Alonso García, se tiene coordinación con el Servicio de Alguaciles, U.S. Marshals Services, el Buró Federal de Investigaciones, FBI, y la Agencia de Alcohol, Tabaco, Armas de Fuego y Explosivos, ATF. El fiscal revela que actualmente se trabaja en coordinación con U.S. Marshals Services para concretar la extradición de un presunto responsable de un delito cometido en Aguascalientes hace algunos años, quien ya fue localizado en Estados Unidos.
2: Sobre todo objetivos delictivos, personas con órdenes de aprehensión que se dieron a la fuga hacia Estados Unidos, que fueron localizadas de manera coordinada, o algunas capturas que también búsquedas del FBI principalmente que tenían el territorio de Aguascalientes, que también en colaboración hemos logrado capturar, más que nada de personas con órdenes y comandamientos judiciales, con lo que hemos colaborado y capturado en este caso.
1: Anteriormente, la administración de la gobernadora de Chihuahua, Maru Campos, fue señalada por realizar presuntos operativos antinarcóticos por parte de la Agencia Central de Inteligencia, CIA, de Estados Unidos, sin la notificación y la autorización previa del gobierno federal. Día Álvarez, BI Noticias.
0: Y vamos con temas más o menos. El próximo 2 de julio será el inicio de esta feria Jipán y el 3 va a ser el día del bolillo con crema. Los panaderos de Aguascalientes están previendo regalar 22,000 bolillos aquí en nuestra ciudad capital, pero a cambio le dicen, si usted gusta y está en sus posibilidades, por favor haga donativos a asociaciones con síndrome de Down.
3: Será el próximo viernes 3 de julio cuando panaderos de la entidad regalen más de 22,000 bolillos con crema en Palacio de Gobierno Municipal de Aguascalientes. Sin embargo, en esta ocasión piden apoyar con donativos a personas con síndrome de Down. César Arturo Salado Gómez, presidente del Grupo de Industriales Panaderos de Aguascalientes, JIPAN, indica que las panaderías asociadas contarán con una alcancía verde en donde podrán hacer la donación voluntaria a la Asociación Angelitos Down. Además, los envases de recolección también estarán disponibles en la entrega masiva anual.
4: El día 3 de julio, desde las 6 de la mañana, que abrimos muchas panaderías, van a estar ahí estas alcancías y al momento de recibir tu bolillo con crema, vas a poder donar lo que guste. Después en la tarde los vamos a esperar en la plaza principal alrededor de las 5 de la tarde, donde va a ser la entrega masiva, como ya es. Este va a ser el tercer año consecutivo que lo hacemos.
3: Por su parte, Gabriela Aranda Valderas, fundadora de Angelitos Down, explica que los costos de terapia para las personas con síndrome de Down son elevados y que las donaciones ayudarán a costear el mantenimiento del lugar que actualmente recibe a casi 30 pacientes, incluyendo aquellos con trastorno del espectro autista.
5: Cada consulta cuesta 100 pesos. Son terapias individuales, personalizadas, y también nos hace falta dar mantenimiento a la asociación para tener un lugar digno para estos niños, porque estos niños son muy inteligentes. Y nosotros, nuestro objetivo es hacerlos independientes y que sean aceptados ante la sociedad y ante las instituciones educativas.
3: El Día del Bolillo con Crema forma parte de la Feria Jipán, que se realizará el 2 y 3 de julio en los portales del Palacio Municipal de Aguascalientes con la participación de 20 empresas, según mencionan las autoridades. Los interesados en apoyar directamente a Angelitos Down pueden comunicarse al 449-127-2191. Jessica de Loera, BI Noticias.
0: Oiga, comentarle, el tema de las lluvias se prevé que prevalezcan este fin de semana. Ya hay varios videos también, hágame llegar los suyos, 449-910-3508. Si le llegó la lluvia de esta tarde, ¿en dónde? ¿Cómo lo vivió? Si hay algún tipo de inundaciones, también para canalizarlo con las autoridades. Y aprovecho también para comentarle, el próximo sábado 27, sí, mañana 27 de junio, a partir de las 8 de la mañana será el Buenos Días, Presidente Municipal, pero desde el Parque de la Pona. Ya sabe, están todo el gabinete municipal atendiendo sus demandas para que usted, si tiene alguna situación en específico que quiera ver con ellos, pues se acerque, le reitero, a partir de las 8 de la mañana en el Parque de la Pona. Además va a haber programa para el cuidado de los ojos, camión dental, atención de mía, quirófano móvil, atención psicológica, entre muchos aspectos más. Todos los detalles también los puede consultar en beinoticias.com. Y rápidamente le doy lectura a algunos de sus mensajes. Buenas noches. Ayer estuvo un automóvil obstruyendo mi cochera y marqué al 911 y nunca llegaron, hasta después de 2 horas que la señora se fue. Esto lo puede reportar, pero al 072. Buenas noches. Aunque soy afín a los ideales de Morena, el tipo que le pegó a la señora del carro debe de ser expulsado del partido e ir a la cárcel. Y otra persona, por favor, ayúdenos. Llevamos desde el 16 de junio que no hay un avance, no hay luz. Esto en Sierra Morena, en Bosques del Prado Norte, se canaliza con las autoridades. Hacemos la última pausa.
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6: En Radio BI son las 7:51 minutos. 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
10: La enfermedad periodontal es la enfermedad de las encías y es posible que usted la padezca. La forma más común es la gingivitis y está presente en 8 de cada 10 personas adultas. Esta es una inflamación crónica de las encías que sangran al cepillarse y puede ser tratada de forma sencilla con una buena higiene dental. Haga un cepillado suave de sus dientes 3 veces al día. El cepillado fuerte puede despegar la encía del diente, retener alimento, inflamar la encía y esto origina la pérdida de las piezas dentales. También use el hilo dental para mayor limpieza interdental. Algunas enfermedades como la diabetes aceleran este proceso de pérdida de los dientes. Conserve su sonrisa visitando a su dentista. Soy su amigo el doctor Carlos Huerta. Ya sabe que a buenos cuidados, buena salud.
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0: Y seguimos con temas mundialistas, pero también temas locales. Rey Macías, ¿dónde te encuentras esta noche?
11: Hola, hola Jessy, estoy en camino a el municipio de Rincón de Romos. Vamos a la presentación de este Festival Nacional de la Birria y justamente la presentación se va a realizar en unos minutos más en el Museo de la Insurgencia y en Pabellón de Hidalgo. Entonces, pendientes al ratito de lo que nos presente este festival. Antes de entrar con eso a detalle, les cuento también justamente temas relacionados al deporte, a la política. Fíjense que en redes sociales están criticando pues fuertemente al gobernador de allá de Nuevo León, a Samuel García, ya que el día de ayer en este FanFest se presentó Grupo Firme. Entonces, en este show Firme acostumbra a subir a invitados y darles un shot ahí en el escenario como parte del espectáculo. Sin embargo, aquí el invitado del shot fue Samuel García y él muy amable aceptó darse un shot de algunos segundos ahí en el concierto. Y bueno, la gente está criticando que una figura pues tan importante como lo es un gobernador esté poniendo este ejemplo del alcohol, ¿no?, en un concierto. Y bueno, los comentarios en redes sociales están divididos, algunos pues molestos y otros la verdad es que justifican la acción, ya que digo, más allá de cualquier cosa, recordemos que Samuel es un personaje pues muy de redes sociales, muy mediático, que pues él incluso desde que arrancó el mundial dijo que entraba en modo party, entonces digamos que se tomó muy en serio ese papel y está disfrutando del mundial, y digamos que pues esto que hizo es una más de sus aventuras que luego también comparte mucho en redes sociales. Sin embargo, la gente pues sí pide que no pierda este personaje de gobernador, más allá de estar ahí haciendo contenido para redes sociales o en este caso pues de fiesta ahí en el concierto de Grupo Firme. Y también ahora sí, regresando a lo que les comentaba al principio, pues ya en unos minutos más vamos a llegar allá al municipio de Rincón de Romos. Voy aquí en la carretera y justamente pues este Festival de la Birria se realiza en el mes de septiembre regularmente para el puente del 15. Hacen este festival con diferentes pues mezclas de birria, la tradicional, algunas otras pues ahora sí que platillos que también presentan en este festival ahí en el municipio, así es que pendientes porque luego también hacen conciertos para que la gente se dé una vuelta por acá a Rincón de Romos, y al ratito los detalles en veinoticias.com y en las redes sociales de La Banda Ajeno para que pues se vengan para acá para Rincón a probar una rica birria a este municipio al norte del estado. Esto en espectáculos, Jessy Ray Macías, Veinoticias.
0: Gracias, Ray. Estamos al pendiente. Hoy hay en temas de deporte. Seguimos con el fútbol, pero también noticias de última hora en el ámbito local. Emiliano, muy buenas noches.
12: ¿Qué tal, Jessy? Buenas noches. Saludos para ti, para toda la audiencia en información deportiva. En efecto, este es de último momento. Ezequiel Unzain, quien fue el arquero de Necaxa en los últimos 3 años y el capitán de los Rayos de Necaxa, el día de hoy ha dejado al equipo de Aguascalientes. Esto ya está confirmado tanto por parte de Necaxa como por parte de su nuevo equipo, el Talleres de Córdoba, justamente en la Liga de Argentina, ya que pues de hecho el equipo de los Rayos de Necaxa informó a través de redes sociales con un video que se va este hombre que fue uno de los más regulares y que se convirtió en figura de los Rayos de Necaxa. De hecho, pues la salida duele mucho a la afición justamente por lo que representó Ezequiel Unzain en los últimos torneos al ser, insisto, uno de los jugadores, y no es que el jugador más regular. Se reporta desde Argentina que es un convenio hasta 2029 el que firmará Ezequiel Unzain con el Talleres de Córdoba, y esto también ya está confirmado porque a través de la página oficial del equipo de Talleres subieron un comunicado oficial dándole la bienvenida a Ezequiel Unzain, donde por cierto ya tiene una foto, la cual les están viendo a través de sus pantallas los que nos siguen a través de BITV, ya de Ezequiel Unzain pues portando los colores de su nuevo equipo. Y ya para cerrar con información deportiva, comentarles que en estos momentos hay actividad en la Copa Mundial y hay un partido que está muy polémico, el Uruguay contra España. Uruguay necesita un gol para clasificarse como tercer lugar, pero todo parece indicar que la garra charrúa va a ser el primer gran descalabro, la decepción tal vez del mundial hasta el momento, ya que todo parece indicar que no va a pasar. De hecho, hace algunos instantes hubo un penal, pero la verdad no lo marca el árbitro, y si somos sinceros, creo que en este Uruguay contra España estamos viendo el peor arbitraje de todos los partidos que hemos tenido hasta el momento. En verdad, un partido terrible el que ha dado el árbitro central de este compromiso, así que pues de mantener este resultado, solamente quedan 3 minutos de partido, pues solo parecería indicar que Uruguay se iría eliminado. Cabo Verde estaría pasando como segundo lugar junto al combinado de España. Más tarde se define también la actividad del grupo G con 2 compromisos a las 9:00 p.m. Nueva Zelanda contra Bélgica y Egipto contra Irán. Y ese es aquí con la información deportiva, Emiliano Jiménez, B y Noticias.
0: Muchas gracias, Emiliano. Nos tenemos que despedir. Maneje con precaución este fin de semana y le deseo muy buenas noches, Aguascalientes.
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16: En Radio BI son las 7:58 minutos.
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21: Buenas noches. Estas son las noticias más importantes de hoy. Apuesta PAS a tener candidatos para 17 gubernaturas. Arrestan a 4 policías ligados a secuestro de periodista. Van 920 muertos en Venezuela. Reportan 50,000 desaparecidos. Bombardea Estados Unidos objetivos iraníes tras ataque en Hormuz. A unas horas de que el Instituto Nacional Electoral autorizara su registro como partido político, la organización Construyendo Sociedades de Paz, PAS, se dijo lista para competir en los 17 estados que renovarán su gubernatura en 2027. La vocera del partido, Alejandrina Moreno, afirmó que cuentan con un trabajo territorial desde hace 2 décadas, por lo que no tendrán dificultad alguna para contar con candidatos en los 17 estados y 300 distritos electorales que se renovarán el próximo año. El comandante de la Policía Municipal de Ixhoatlán del Sureste, en Veracruz, y 3 elementos operativos en activo fueron detenidos mediante un operativo coordinado por la Fiscalía General del Estado y la Policía Estatal. Las capturas obedecen a presuntos vínculos con la privación de la libertad de la periodista Roxana Berenice Guzmán Ramírez, fundadora y directora del portal informativo Pulso Informativo del Sureste, quien cumplió 24 días desaparecida. La administración local precisó que hasta el momento no ha recibido una notificación formal que detalle las causas específicas o delitos imputados en la indagatoria penal.
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21: El número de víctimas de los sismos consecutivos que devastaron Venezuela esta semana subió por lo menos a 920 muertos y 3,360 heridos. Ello según informó Jorge Rodríguez, presidente de la Asamblea Nacional de Venezuela. Es probable que el número de víctimas aumente a medida que continúen las operaciones de búsqueda y rescate. Muchas familias dicen que sus seres queridos siguen enterrados bajo los escombros. De hecho, el jefe de ayuda humanitaria de la ONU declaró que hay más de 50,000 personas desaparecidas. Las fuerzas estadounidenses bombardearon hoy depósitos iraníes de misiles y drones, así como radares costeros. Ello en respuesta a un ataque iraní contra un buque de carga en el estrecho de Hormuz, informó el ejército de Estados Unidos. La agresión injustificada contra la navegación comercial por parte de las fuerzas iraníes violó claramente el alto el fuego, señaló el mando central de Estados Unidos en la plataforma X, describiendo los bombardeos contra Irán como una respuesta contundente al ataque contra un buque comercial que transitaba por el estrecho. Hasta aquí la información. Gracias. Más noticias en breve. Jessica de Loera, BI Noticias.
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4: Continúa la actividad de la última vuelta de la fase de grupos de la Copa Mundial de la FIFA 2026. En los primeros resultados del día, Francia derrotó 4-1 a Noruega, mientras que Senegal derrotó 5-0 a Irak. En estos momentos se llevan a cabo dos compromisos de manera simultánea, los cuales están llegando a su final. Cabo Verde contra Arabia Saudita y Uruguay contra España. Finalmente, a las 21 horas, se llevarán a cabo los últimos dos compromisos de este día. Nueva Zelanda contra Bélgica y Egipto enfrenta a Irán. Unzaín deja Necaxa. El ciclo del portero Ezequiel Unzaín con Necaxa ha llegado a su fin. El guardameta argentino fue anunciado como nuevo refuerzo de Talleres de Córdoba, equipo con el que firmó contrato hasta 2029 y que estará dirigido por Jorge Sampaoli. Necaxa hizo oficial su salida con un video en redes sociales, mientras que Talleres ya oficializó su llegada con un comunicado oficial. Emiliano Jiménez, BI Noticias.
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0: Muy buenas noches, bienvenidos a Panorama Global. Yo soy Chema León Lara y les saludo este viernes 26 de julio del año 2026, completamente en vivo a través de la multiplataforma de Bay Noticias. Saludo especialmente a usted que me está escuchando en la radio 88.7 de FM Radio Bay, así como quien está en sintonía de Bay Televisión, canal 102 en Yaya Cable, ya sabe, 75 en Easy, y esta misma transmisión está en nuestras redes sociales de Bay Noticias. Nos encuentra en plataformas como Facebook, en YouTube y en X. Saludo a quien está escuchando este programa en radio por internet, quien está en nuestra Bay Noticias y, por supuesto, en baynoticias.com. Medios de contacto, además de las redes sociales, le invito al WhatsApp 449-910-3508, así como a las redes sociales. Son las 8 de la noche con 7 minutos. Bienvenidos a una emisión más de Panorama Global.
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0: Buenas noches. Hoy Venezuela vive una de las peores tragedias naturales de su historia reciente. Dos potentes terremotos sacudieron el país este miércoles 24 de junio, dejando un saldo devastador de vidas humanas y destrucción material. Eran aproximadamente las 6 de la tarde del miércoles cuando Venezuela se detuvo. En menos de 40 segundos, dos sismos consecutivos de magnitud 7.2 y 7.5 azotaron la zona norte del país, con epicentro cerca de la costa de Carabobo y fuerte impacto en Caracas y en La Guaira. El segundo temblor, el más fuerte registrado en más de un siglo, sorprendió a millones. Edificios se tambalearon violentamente. Ventanas estallaron y el pánico se apoderó de las calles. Personas corrían desesperadas mientras el suelo rugía. Muchos describen el momento como si fuera el fin del mundo. Réplicas posteriores, más de 300 registradas, mantuvieron el terror durante horas. Lo que vino después fue aún peor. Los muertos. La cifra oficial ha subido entre 589 y 920, según reportes del gobierno. Se teme que supere los miles. Heridos, más de 4.300 personas. Desaparecidos, decenas de miles. La ONU y plataformas ciudadanas hablan hasta de 50.000 no localizados. Cientos siguen atrapados bajo los escombros. Más de 250, 380 edificios colapsaron o sufrieron daños graves, especialmente en La Guaira, donde decenas de torres se convirtieron en pancakes. 8 hospitales resultaron afectados y varios fueron evacuados. El aeropuerto internacional de Caracas, en Maiqueta, quedó inoperativo. Se reportaron cortes masivos de luz, agua y comunicaciones. Calles bloqueadas, puentes dañados y centros comerciales destruidos. Miles de familias perdieron todo. En medio del caos, la solidaridad ha sido clave. Vecinos, voluntarios y rescatistas, incluyendo equipos internacionales de los Estados Unidos, de México y Turquía, así como otros países, trabajan sin descanso con las manos, palas y maquinaria pesada. Cada vida rescatada es un milagro en una carrera contra el tiempo. El periodo dorado de las primeras 72 horas ha llegado a su límite. La presidenta interina, Delcy Rodríguez, declaró de inmediato el estado de emergencia nacional y ha visitado personalmente las zonas más afectadas, especialmente en La Guaira, a la que calificó como zona de desastre. El gobierno ha llamado a la población a mantener la calma, evitar rumores, no salir de sus hogares salvo por necesidad y colaborar con las autoridades. Rodríguez ha enfatizado que la prioridad es salvar vidas y ha asegurado que se está trabajando sin descanso en rescates y distribución de ayuda. Las zonas más afectadas están completamente militarizadas, con despliegue masivo de fuerzas de seguridad para controlar el orden, facilitar las labores de rescate y prevenir saqueos. El gobierno de México ha expresado su solidaridad total y envió un contingente de rescatistas y ayuda humanitaria inmediata. La presidenta mexicana ha ofrecido todo el apoyo necesario al hermano pueblo venezolano en estos momentos de dolor. Por su parte, la Casa Blanca ha calificado la tragedia como devastadora y ha anunciado el envío de equipos de búsqueda y rescate, apoyo logístico militar y millones de dólares en ayuda humanitaria. El gobierno de Donald Trump levantó temporalmente sanciones para facilitar la llegada de asistencia y ha declarado que Estados Unidos está listo, dispuesto y capaz de ayudar al pueblo venezolano en esta emergencia. La líder opositora venezolana María Corina Machado, el mismo miércoles 24, publicó en X: "Mi corazón, mi abrazo infinito y mis oraciones están con cada hogar venezolano en estas horas de angustia. Que la fortaleza, la serenidad y la solidaridad prevalezcan entre nosotros ante este difícil momento. Que Dios proteja a cada venezolano, a nuestras familias y a nuestros hogares. Hay más unidos que nunca". Esta tragedia no ocurre en el vacío. Aunque ha pasado décadas desde el último gran terremoto, la situación en la que vive Venezuela bajo el chavismo durante más de 25 años ha convertido una catástrofe natural en una emergencia mucho más grave. Años de corrupción, mala administración, falta de mantenimiento de infraestructura y debilidad en los códigos de construcción dejaron al país extremadamente vulnerable. Edificios construidos sin estándares sísmicos adecuados, hospitales y servicios públicos deteriorados y una economía en ruinas que limita la capacidad de respuesta inmediata. Lo que debería de haber sido una tragedia manejable, entre comillas, se ha convertido en una crisis humanitaria profunda que agrava el sufrimiento de un pueblo que ya cargaba con hiperinflación, escasez y un éxodo masivo. La tragedia natural expone una vez más las consecuencias de décadas de destrucción institucional y negligencia. En lugar de invertir en prevención y resiliencia, los recursos se destinaron a otros fines, dejando a los venezolanos más expuestos que nunca. Pero a pesar del dolor, Venezuela no está sola. La ayuda internacional fluye y la solidaridad entre venezolanos se hace presente. Sin embargo, La reconstrucción será larga y costosa. Y todo esto en una incertidumbre política cara a una transición democrática después de la detención de Nicolás Maduro en enero pasado. Al regresar del corte, voy con el abogado experto en derechos humanos venezolano, Gabriel Ortiz Crespo, para hablar de esta tragedia en su país. Voy a una pausa, no se vaya, ya regreso con usted a Panorama Global.
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6: En Radio BI son las 8:14.
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1: Temperatura 24 grados. 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

0: Estamos ya de vuelta en Panorama Global. Pues bueno, la situación en Venezuela simplemente es desgarradora. Lo que hemos visto en las imágenes, en la televisión, redes sociales, quienes hemos estado en contacto con amigos venezolanos, pues hemos visto dos caras de una misma moneda. Un pueblo que, como cualquier desastre natural, te llega por sorpresa, pero también es un país en una crisis económica tremenda, con escasez de alimento, medicinas, producto de 25 años de izquierda del chavismo. Y justo en este momento, cuando se trata de encontrar una vía pacífica para una transición democrática ordenada, llegan estos dos terremotos del miércoles pasado. Ya le decía, uno de una magnitud de 7.2 grados en la escala de Richter y el segundo de 7.5. La cifra oficial de fallecidos ronda los 920, según reportes del propio gobierno. Los heridos son más de 4.300. Los desaparecidos, de acuerdo con la ONU y otras organizaciones ciudadanas, hablan de 50.000 personas no localizadas. Más de 250 a 380 edificios colapsaron. Vamos, hasta las vías de comunicación están cerradas. El aeropuerto de Caracas también sufrió daños severos. México, Estados Unidos y Turquía han enviado ya equipos de rescate y ayuda humanitaria. Ya sabe, aquí en México, los famosos topos que surgen desde aquel sismo del 85, ese 19 de septiembre de 1985, que curiosamente en 2017 ese gran sismo pues se replicó, pero en 2017 también un 19 de septiembre. La situación en Venezuela es bastante dolorosa. Es dolorosa porque el pueblo lleva tiempo sufriendo de hambre, sufriendo de escasez, sufriendo también la falta de acceso a medicina. Vamos, es un país que ha sufrido hambre, deterioro, escasez, y ahora les llega un sismo de tal magnitud que estamos volteando a ver de nueva cuenta a Venezuela en estos momentos. Estoy por enlazar comunicación hasta los Estados Unidos con el abogado venezolano, especialista en materia de derechos humanos, Gabriel Ortiz Crespo. Usted ya lo conoce, es colaborador de este programa, que además vale la pena recordar. Gabriel se encuentra en este momento en los Estados Unidos bajo asilo político. Él tuvo que huir del chavismo. No obstante, su familia, gran parte de sus familiares, o en su mayoría, se encuentra viviendo todavía en Caracas. Y bueno, la idea es platicar con él, saber qué está pasando con sus familiares, saber qué está viviendo su familia, cuáles son sus testimonios. Mientras tanto, ya sabe, yo le invito a seguirse poniendo en contacto con nosotros en las redes sociales, en el WhatsApp 449-910-3508. Es usted venezolano, nos está escuchando, tiene algo que comentar, los venezolanos que viven aquí en Aguascalientes. Gabriel Ortiz Crespo, ¿cómo estás? Muy buenas noches, bienvenido a Panorama Global.
1: Hola, buenas noches, Chema, muchas gracias por la invitación, como siempre.
0: Gabriel, nada que agradecer, hermano. Primeramente te mando un abrazo solidario, con el cariño que sabes que te tengo. Sé que la situación no es fácil en tu país en este momento, y bueno, pues la situación que has vivido, particularmente desde el momento del sismo, buscando a tus familiares.
1: Creo que es muy duro, Chema, para los venezolanos que estamos en el exterior. No quiero ser injusto de ninguna manera con aquellos que están dentro del país y están sufriendo la muerte de toda una familia, pero es difícil cuando no se puede localizar un familiar y no se puede localizar un amigo, sobre todo en la zona de La Guaira, que es la zona que se ha visto más afectada, es como la zona cero prácticamente del terremoto, y pues es una situación humanitaria compleja, un país que ya estaba en muy malas circunstancias, y creo que el análisis ahora es de pues cómo se puede apoyar para tratar de salvar la mayor cantidad de vidas. Como lo dice Naciones Unidas, estamos todavía dentro del marco de las primeras 72 horas en donde se pueden salvar vidas que todavía están bajo los escombros. Y bueno, un poco reiterar lo que han dicho todas las autoridades afuera, pero es muy delicada la situación, porque Venezuela, como he dicho, era un país que ya se encontraba en situaciones muy delicadas y muy difíciles, y lo que ha sucedido ha exacerbado en dimensiones insospechadas, Chema, la cantidad de daño que hay, tanto físico como de pérdida de vidas humanas.
0: Me llama la atención la cifra que da las Naciones Unidas de 50.000 personas aún sin localizar. Quiero entender que esto es sobre todo por la cantidad de derrumbes que hubo de edificios.
1: Es correcto, Chema. Las autoridades del gobierno de Delcy Rodríguez estuvieron dando algunas cifras hoy en la mañana. Se supone que esas cifras son las oficiales. Ellos hablan de más de 900 personas fallecidas, más de 3.000 personas heridas, más de 3.000 personas damnificadas en el sentido de no poder tener una casa y que han perdido el hogar. Y efectivamente han habido más de 40.000, entre 40.000 y 50.000 reportes de personas desaparecidas que no han podido localizar en una página que habilitó la plataforma unitaria de la mano de la líder María Corina Machado, y en donde las personas han podido conectarse y tratar de subir información sobre sus familiares desaparecidos. Pero yo, en verdad, la estadística que quería dar, Chema, es que Venezuela se encuentra en una zona sísmica. Eso no es ningún secreto, eso lo hemos sabido durante muchos años. Y la última vez que hubo un terremoto en Venezuela fue en 1967. Fue un terremoto de alrededor de 6 puntos, o algo más, casi 7 en la escala de Richter, y allí murieron 301 personas, sobre todo en la zona de Caracas. Esa fue la última vez que fue un terremoto. Y fíjate tú, si comparas hoy, que se supone que estamos ya siglo XXI, 2026, y la cifra de muertos es 3 veces la cantidad de personas que murieron en 1967. Es más de 4 veces la cantidad de heridos, y la cantidad de zonas afectadas es el cuádruple. Entonces yo me pregunto, ¿cómo es que llegamos a ese nivel en donde ya deberíamos estar más preparados, pero la Fuerza Armada no ha estado desplegada? Hemos tenido que esperar por la ayuda internacional, que aprovecho tu espacio porque los colegas mexicanos y el gobierno de México, por más diferencias que se puedan tener, y todos los países de la región han tenido un nivel de solidaridad enorme que aprecio y agradezco. Porque no tienen idea de lo importante que es para nosotros, que, y de verdad se me agüe la voz por todo lo que nos está pasando, que de verdad que no es justo todo lo que ha pasado en el país desde enero hasta ahora, y de verdad que aprecio mucho toda la cantidad de personas que han enviado a ayudar, pero me pregunto la cantidad de muertes evitables que se hubiesen podido recuperar de no haber sido porque el gobierno no tenía un protocolo para avisar a las personas 5 o 10 segundos antes que tenían que evacuar sus casas. Me pregunto por qué no hubo una respuesta inmediata y por qué ha tenido que ser, Chema, la propia sociedad civil, la que ha tenido que organizarse, que no tiene maquinaria para poder mover piezas de escombro enormes y súper pesadas, y que en la medida de lo posible han podido rescatar personas, pero eso ciertamente no es suficiente porque no tienen el equipo, la experiencia ni el entrenamiento. Y obviamente la cifra de muertos en las primeras 24 horas fue de 100-200, porque era proporcional a la cantidad de ayuda. Ahorita, luego las 24 horas siguientes aumentó a 900 porque ya la gente está desplegada. Entonces te insisto, un terremoto nunca es previsible, pero la respuesta frente a él siempre puede ser mejor, y obviamente aquí no había ningún protocolo ni ninguna capacidad de respuesta elaborada.
0: Quisiera poner ejemplo del sismo de 1985 en la Ciudad de México, que se asemeja a lo que están viviendo actualmente en Venezuela, y eso provocó que a lo largo del tiempo hubiera más, educación en materia de protección civil para población civil, se instalara la alarma antisísmica en algunas ciudades de la Ciudad de México, particularmente en la Ciudad de México, pero aún así, por ejemplo, un 20 de septiembre del 2017 también llegó un gran sismo, pero digamos, sabiendo que es una zona sísmica, digamos, México puede estar preparado, pero nadie está preparado, como tú ya lo dices. Al menos con que tengas algunos segundos de anticipación, muchas vidas se pueden salvar. Ahora, estos 25 años de chavismo, estimado Gabriel, donde no se invirtió en infraestructura o quizás la construcción de nuevas viviendas o nuevos edificios, pues no cumplían siquiera con mínimas regulaciones de protección civil, como bien lo dices, sabiendo que Venezuela es tema sísmico. Ahora, no solo es los derrumbes, es que ustedes, es decir, el pueblo venezolano, la escasez, la persecución, el miedo, la diáspora venezolana, estamos hablando de cientos de miles, me atrevería a decir que quizás millones de venezolanos están fuera de Venezuela precisamente porque huyeron del chavismo, y los que se quedaron ahí, pues si ya tenían problemas con el acceso básico a servicios públicos, esto viene a entorpecer o más bien a agravar lo que ya vivían.
1: Absolutamente, creo que Las autoridades, lejos de estar facilitando el acceso, lo están entorpeciendo. Una de las principales denuncias que se está haciendo, es importante que se hagan eco de esta situación, porque creo que a mayor denuncia más ayuda que la propia sociedad civil pueda seguir haciendo ayuda, son el tema de los centros de acopio espontáneos que ha montado la sociedad civil y el chavismo básicamente los está cerrando. Hay muchas zonas donde hay centros de acopio espontáneos donde están recolectando insumos y básicamente están diciendo que Protección Civil, que es el organismo encargado, obviamente, de la respuesta humanitaria, los está cerrando porque dice que no son centros oficiales. Dime tú, Chema, si hay tiempo para estar cerrando centros de acopio y no estamos más bien concentrados en abrir otro. Hay cordones policiales en ciertas áreas en donde no están dejando que haya acceso a las personas civiles que supuestamente van a ir espontáneamente. Hay una zona en Falcón en donde el cordón policial fue superado por voluntarios que están con picos y palas porque las autoridades no se han hecho presentes y es prácticamente la cosa que se está salvando con los voluntarios y con la ayuda internacional que está llegando, especialmente de Estados Unidos y obviamente de la región. Por ejemplo, El Salvador ha sido excesivamente solidario. La otra cosa que no puedo dejar de mencionar, Chema, es que Venezuela, esto hay que ponerlo en contexto. Si hubiesen simulacros, como tú estabas mencionando en México, en las escuelas para enseñarle a la gente qué hacer en una situación de un sismo, creo que la sociedad civil hubiese estado más preparada para un escenario como este, pero vamos a poner las cosas en contexto, porque prácticamente a veces se interpreta que la situación de Venezuela desde enero ahora es diferente a lo que era antes y se olvida lo que pasaba antes de enero del 2026. ¿Y qué tipo de simulacros estaban pasando en Venezuela antes de enero de 2026? La gente se estaba preparando para supuestamente una situación de guerra. Habían simulacros de preparación en caso de una invasión de parte de los Estados Unidos. No había ningún tipo de recurso de inversión en el tema de Fundisis, que es la organización encargada de prevenir el tema de sismo. Te digo, Fundisis, que es la que tiene que poner información de alerta, como será el organismo encargado en México, no sacó nada en las últimas 2, 3 horas. Los venezolanos se enteraron por Google que había una alerta de 5 o 10 segundos. Fue así que se enteraron los que pudieron enterarse si tenían teléfono Android. Si tenían Apple, era otra historia. Entonces, los servicios públicos que estaban diseñados para poder avisarle a la gente a tiempo, fallaron. Fallaron y eso fue lo que está exacerbando la cantidad de víctimas y es la falta de inversión pública, es la falta de darle prioridad a esto. Hay un documental del 2005, Chema, en donde se decía clarito que iba a haber un sismo más o menos por esta fecha, es cada 60 y pico de años. No estaban preparados porque obviamente es una situación política muy compleja y nadie se imagina nunca que un terremoto puede pasar, pero es precisamente por eso que tienen que haber protocolos adecuados a tiempo. Y pienso que si las autoridades no van a permitir que la sociedad civil ayude salvarse, que tampoco estorben. Y creo que esa es una de las grandes denuncias que quiero hacer el día de hoy en tu programa, porque lo que se está viendo es que quieren centralizar con falta de eficiencia.
0: Gabriel, las personas que nos están escuchando aquí en México, quienes están viendo este programa más allá de las fronteras de México, ¿cómo pueden ayudar a Venezuela? ¿Hay algunas cuentas internacionales bancarias donde puede haber donaciones? No sé, estas páginas como GoFundMe, ¿dónde la gente puede ayudar, aunque sea con un granito de arena, desde donde estamos?
1: Excelente pregunta, Chema. Hay dos organizaciones, porque ciertamente hay que confiar en las organizaciones más oficiales, pero hay dos privadas y una obviamente de mayor experiencia de antigüedad. La primera que voy a recomendar obviamente es la Cruz Roja Venezolana. La pueden buscar en Google, Cruz Roja Venezolana. Ellos están aceptando donaciones de todo tipo y es una institución muy seria de toda la vida. La otra que puedo recomendar es We Love Foundation, Emergency Relief of Venezuela Earthquake Victims, que en otras palabras es esta respuesta de emergencia. Es una organización muy seria, se llama We Love Foundation. La pueden buscar en internet, igual puedo facilitar los links más adelante. Y la otra cosa que creo que es importante es que apoyen con el tema de difundir recursos que permitan a los familiares encontrar víctimas. Hablaba más temprano de este portal en donde las afectados, por ejemplo, la gente que está en el extranjero, sé de muchos casos, por ejemplo, aquí en Estados Unidos, en Irlanda, que no logran ponerse en contacto con sus familiares. Es importante que distribuyan la información en donde las víctimas de familiares que están en el extranjero y también dentro de Venezuela pueden digamos, identificar a sus familiares. La otra cosa que quiero decir antes de terminar, Chema, es todas las personas con las que he hablado, que son trabajadores humanitarios en el terreno, colegas y amigos que están de forma voluntaria tratando de ayudar, me dicen lo mismo. La mejor manera de apoyar en este momento es donando fondos a esas instituciones. El enviar recursos es muy valioso, agua, alimentos no perecederos, ropa, todo ese tipo de cosas, pero va a tardar más tiempo. Lógicamente, el dinero ahorita está ahí, está llegando, esta organización lo está administrando bien, a pesar del régimen chavista que sigue gobernando en Venezuela, pero estas instituciones creo que están haciendo el trabajo y ayuda mucho, sobre todo el oversight que están haciendo los Estados Unidos. Entonces, si quieren ayudar a los venezolanos, por favor, así sea $1, $10, $20, donen lo que puedan, porque créanme que hace la diferencia para salvar vidas y que los trabajadores humanitarios puedan hacer su trabajo. Se necesita mucho apoyo con el tema de maquinaria pesada, se necesita mucho apoyo con el tema de poder utilizar que cosas tan elementales como pitos para que puedan saberse si están vivos. Entonces, Chema, esas son las cosas que necesitamos y ojalá tus televidentes nos puedan ayudar. Y de verdad que te agradezco de corazón el espacio, porque no tienes idea de lo mucho que significa para mí que nos puedan escuchar y puedan atenderlos, porque esta es una tragedia sin precedentes. Dos terremotos simultáneos, un evento sísmico muy poco frecuente. Entonces, hemos tenido mala suerte, pero lo importante es la respuesta que podamos tener para salvar vidas mientras estamos todavía en la ventana de las 72 horas.
0: Mira, Gabriel, no tienes absolutamente nada que agradecer. Tú sabes que eres parte de Panorama Global. Y si me permites, pues seguiremos en contacto contigo en programas subsecuentes. La idea es poder ayudar desde aquí, desde Aguascalientes, México, pero que a través de estas cámaras y micrófonos, pues más gente pueda tener la voluntad de poder ayudar, particularmente, como decías, a través de la Cruz Roja de Venezuela, buscarla en Google. Y pues bueno, como bien decías, $1, $5, $10, $20, todo sirve. Y todo sirve directo para el pueblo de Venezuela. Te mando un muy fuerte abrazo, Gabriel. Seguimos en contacto y muchas gracias por la entrevista.
1: Un gran abrazo, Chema. Gracias por el espacio, como siempre.
0: Muchas gracias. Es momento de ir a una pausa. No se vaya. Ya regreso con usted a Panorama Global.
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2: En Radio BI son las 8:34.
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1: Cuenta, ¿cómo estás?
2: Buenas noches, un gustazo estar aquí contigo y nuevamente compartir con toda tu audiencia estos temas que hemos venido platicando sobre la empresa, ¿cómo es?
1: Exactamente, a ver, y creo que a veces no nos damos cuenta que las pequeñas empresas o las micro pequeñas empresas son las que más dan empleo a nivel nacional.
2: Bueno, pues hay estudios de la Secretaría de Economía que más del 90% está compuesto por la pequeña empresa, pequeña y mediana empresa. Entonces, pues sí son las grandes generadoras de empleo en México.
1: ¿Y de economía?
2: Son la base de la economía en México, exactamente. Solo un 2%, 3% son de esas empresas internacionales, globales. Pero realmente la economía, la radiografía es que la pequeña empresa es la columna de la economía en México. Pero se necesita saber dirigir también una pequeña empresa.
1: Y justo eso vamos en la entrevista del día de hoy, es decir, ¿qué necesita alguien? A ver, un emprendedor. Finalmente, sí. O sea, va funcionando su proyecto y cada vez va teniendo, digamos, que contratar más gente. Una cosa es llevar a cabo un proyecto de emprendimiento y otra cosa es ya tener trabajando una estructura, por más pequeña que sea. ¿Cómo hace el emprendedor para convertirse en empresario? Creo que aquí ese es el tema. Bien. Una cosa es emprender y otra cosa ya ser el empresario.
2: Sí, lo que pasa es que primero todo surge de una idea. Una idea que descubre satisfacer alguna necesidad en concreto o resolver un problema en concreto. Dices, bueno, esto es lo que va a pegar. Es difícil ya hoy en nuestros días encontrar algo desde cero. Más bien lo que suele pasar es que mejoramos una idea anterior, ¿no? Por ejemplo, ahorita que está muy de moda la transformación digital, pues bueno, muchos negocios que eran físicos o que tenían locales en la calle, pues a lo mejor mudaron al modelo de Dark Kitchen. ¿Por qué? Pues porque les reduce costos, reduce personal. Pero bueno, ese es en cuanto a modelo. Pero si tú me preguntaras el reto principal para pasar de la idea y luego haces un plan de negocios y luego lo ejecutas, ¿no? Que es ya cuando empiezas a la acción, a la vida real del negocio. La gran pregunta ahí es, oye, ¿qué se necesita? Porque luego el emprendedor al principio tiene que hacer todo, ¿no? Tiene que hacer las ventas, tiene que fabricar el producto, tiene que administrar, ¿no? Hacer todos sus movimientos administrativos y eso quita tiempo. Eso quita tiempo. Entonces, para que no pase eso, se tiene que hacer este plan de transición que cuando yo defino hacia dónde quiero llegar, pues tengo que definir mi estructura organizacional, tengo que definir mis objetivos, tengo que definir tal. Pero más allá de todo eso, encontrar los responsables que me pueden acompañar en el proyecto. ¿Sale? Porque finalmente sí voy a tener que crecer

0: Defines muy bien tu equipo, tienes que también definir la misión, ¿sale? Porque luego nos pasa que sacamos un producto, nos lo empiezan a comprar, se empieza a vender, empezamos a tener ingresos y luego ya no sabemos a dónde vamos. O sea, oye, ¿hacia dónde voy a llevar mi producto? Pues me pegó muy bien, me dejó muchas ganancias, pero no supe dónde invertirlas. Y resulta pues que se convierten en llamarada de petate y resulta que a los 2-3 años andamos cerrando el negocio, ¿no? ¿Por qué? Pues porque ya no hubo esa estructuración del negocio. O sea, la parte del emprendimiento es importante, pero tiene que ver más con las ganas. Pero la parte de la empresa, la parte del crecimiento, tiene que ver con la planeación, con la estructura, con administración, en ese sentido. ¿Cómo ves?
1: A ver, creo que hablas de la palabra administración. Finalmente, a ver, ingresos, egresos, ¿cuáles son tus costos? ¿Quiénes son tus proveedores? Pero claro, el emprendedor empieza su negocio siendo todólogo. Probablemente no tiene experiencia en unas cosas, pero está implementando su idea. Puede ser que esté funcionando, puede ser que no, pero en ese momento hay que entender por qué funciona, ¿no? Hay veces, oye, ¿por qué esto está funcionando y por qué esto no?
0: Pero no tienes el tiempo. O sea, como estás en todo, no te das el tiempo. ¿Cuál fue la variable clave que nos catapultó a las ventas?
1: Pero ¿cómo vas a ver, es tu emprendimiento, es tu bebé, es algo que estás echando desde tu imaginación hasta que se hizo ya y se convirtió en una realidad. ¿Cómo puedes darle la confianza a alguien de algo que te ha costado tanto en lo personal? Es decir, ¿cómo puedes dar ese salto? No estamos, la vez pasada que estuviste aquí hablamos de cómo delegar. ¿Cómo llegas a conseguir quizá a la persona adecuada? Pero ¿cómo se pierde, digamos, ese celo profesional de decir, bueno, es que yo lo hice todo, pero tengo que reconocer que necesito a alguien porque ya no puedo todo, ¿no?
0: Bueno, la palabra clave, Chema, que nos responde esa gran pregunta que tú estás haciendo, se llaman objetivos. Objetivos. ¿Sí? Si yo defino la misión de mi empresa, que es el objetivo general, ¿no? ¿Para qué estoy hecho, no? Por ejemplo, vamos al caso de Grupo Bimbo. ¿Cuál es la misión de Grupo Bimbo? Alimentar el mundo. Yo no me imaginaría que esa fuera su misión. A lo mejor la misión, a veces las misiones están enfocadas al producto. Fabricar el mejor pan a nivel mundial. Ellos nunca se lo plantearon así. Si ellos se hubieran planteado fabricar el mejor pan a nivel mundial, pueden tener 1,000 competidores, porque hay alguien que hace mejor pan que ellos, ¿sí me explico? O puede haber alguien que haga mejor pan que ellos. Pero se pusieron la misión muy inteligente de decir, alimentar al mundo. ¿Quién te detiene con ese objetivo? ¿Dónde es la frontera? ¿Cuál es el límite? Al contrario, te lleva a compartir ese entusiasmo, ese celo que hablamos para decir, ayúdenme a llevar esto lejos de aquí.
1: Claro, es que la misión de la empresa finalmente es lo que terminas contagiando a tu equipo.
0: Exactamente, y es lo que te lleva o te empuja a invitar a más gente al equipo, porque si de verdad quieres generar ventas, debemos poner un profesional de las ventas ahí para que nos gane las ventas. Porque yo qué le voy a decir, yo quiero que vendas 1,000,000 de unidades al mes. ¿Cómo le vas a hacer? Para eso te pago.
1: Claro, tu chamba es esa.
0: Si no, sobras y yo lo hago. ¿Sí me explico? Tu chamba es esa. Igual a mi director de producción. Oye, amigo, te invito, este es el proyecto, le damos la inducción, esta es la cultura organizacional, esta es mi misión, visión, valores. Pero dime cómo le hago para fabricar esto. No, eso es imposible, no hay máquinas aquí. Bueno, pues vamos haciéndolas.
1: Claro, a ver si no hay.
0: ¿Qué te detiene?
1: A ver, un emprendimiento actualmente es o solucionar algo o crear algo, ¿no? Es como dar una respuesta a una necesidad del momento. Pues también se puede inventar nuevas necesidades.
0: Sí, es válido, sí, también es válido. Sí, pero finalmente, ya sea que sea una necesidad específica o una necesidad generada o creada, de algún modo u otro te va a llevar a hacer los mismos pasos, ¿sí? Te va a llevar a definirte como empresa, como misión, visión, valores, y te va a llevar a definir cuál es ese equipo de trabajo que tú quieres integrar para lograr esas metas. Y hay empresas que nos han dado ejemplos grandes donde empezaron como pequeñas, o sea, un emprendimiento, pequeña empresa, se estructuraron, se profesionalizaron, que esa es la palabra clave, ¿no? Se profesionalizaron y crecieron. Ahí es donde está la diferencia. Yo pregunto, y a veces nos hacemos a veces en el café o en las conversaciones. ¿Cuál es la propuesta de valor? ¿Sí? Por ejemplo, un desarmador. Un desarmador. ¿Qué hace un desarmador? O sea, y la gente dice, bueno, pues afloja tornillos o
1: curiosamente a la izquierda total. Aprietas y a la derecha
0: libera. Sí, libera. Dices, pero te vas hacia como la funcionalidad, pero en realidad el desarmador se convierte en un potenciador de fuerza. Si explico, si yo intento sacar un tornillo con mi mano, no voy a poder. Si uso un desarmador, sale más rápido. ¿Por qué? Porque estoy potenciando mi fuerza. ¿Un martillo para qué sirve?
1: ¿Sí tanto explico? Para sacar como para meter.
0: Exactamente, pero fíjate, clava un clavo con una piedra o con lo que quieras, te vas a tardar años. Con el martillo, con esa forma que tiene, lo que estás haciendo es aumentando la fuerza, aumentando la palanca, y con uno, dos o tres golpes logro meterlo. Por eso lo compro. O sea, ¿por qué compramos las cosas? ¿Cuál es la propuesta de valor que me da? ¿Sí me explico? Entonces, cuando el negocio le pega a esa propuesta de valor, ¿no? Por ejemplo, un coche. ¿Cuál es la propuesta de valor de un coche? ¿Por qué compramos un coche? ¿Sí me explico? Porque son carísimos, pero lo compramos. ¿Por qué hacemos todo el esfuerzo para volcarnos sobre un coche? Bueno, porque nos da movilidad.
1: Tomás Ruiz Delgadillo, gracias por venir de nueva cuenta a Panorama Global. Sabes que siempre bienvenido y un gusto platicar contigo.
0: Chema, encantados. Y bueno, pues prepararnos, estudiar. Y bueno, yo ya sabes que estoy ahí de coordinador de posgrados y los invito a estudiar la maestría de proyectos conmigo y los espero con los brazos abiertos.
1: Coordinador de posgrados de la Escuela de Empresariales en la UP aquí en Aguascalientes.
0: Muchas gracias, Chema.
1: Gracias, Tomás.
0: Buenas noches.
1: Es momento de ir a una pausa. Al regresar, como todos los viernes, Christopher Escudero con lo mejor del cine desde la butaca. No se vayan.
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0: En Radio BI son las 8 con 48 minutos. 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
8: 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Chris, muy buenas noches.
9: Buenas noches, Chema. Y hoy vamos a hablar de un titán de la animación que se niega a morir, o mejor dicho, Disney no deja descansar en paz. Y evidentemente estamos hablando de Toy Story 5, esta quinta entrega de la saga. Y vamos a empezar. ¿Es un desastre de película? No, pero tiene sus asegúnes. Y antes de que me avienten unos jitomatazos, déjenme decirles que, a ver, la trilogía original es un canon insuperable, es un pináculo de Pixar que hasta el momento no han superado con ninguna otra película. Pero cuando hablamos de esta quinta entrega, pues vamos a ver, resaltando una animación con una calidad increíble, súper magistral todo lo que estamos viendo. Es un espectáculo visual. Texturas, iluminación, polvo, lodo, todo, una réplica de la realidad. Es increíble cómo han llegado a superar desde el 99, que salió la 1, hasta esta. Es algo impresionante. Y otra cosa que salió bastante bien, y es como un curita la película, es el doblaje latinoamericano. Tiene unos chistes muy buenos, pero Belinda, como la voz de Lilipad, que es como, pues podría decirse un poquito la villana de esta entrega, lo hace increíble, le da una personalidad a la tablet de una frescura muy buena. No puedes, a lo mejor, si pones muy picky, pues sí logras identificar que es Belinda, pero transforma su voz de una manera increíble. Y entonces decía yo que es un curita, porque a pesar de que tiene una gran animación, el doblaje latino, pues tiene un gran problema, y ese gran problema y ese pecado pues es el guión. Tiene una dependencia excesiva al Deus Ex Machina, el regreso de Woody, una historia de Buzz Lightyear, de un grupo de Buzz Lightyear que al final van a resolver un problema, pero que te van contando toda su travesía, que podría ser interesante, pero al final el objetivo de ellos es resolver un problema que tenía el grupo de juguetes originales, y listo, no hay más. Y también es, pues esto realmente hace como que, ¿por qué teníamos que estar viendo esto otra vez, no? O sea, al final, déjenme decirles que si yo tuviera que decidir sobre mis juguetes siendo ahora adulto, pues créanme que al final yo creo que Al, el pollo de los juguetes de Toy Story 2, y el oloroso Pete tenían razón. Yo no quiero ver a mis juguetes pasar como Woody y Buzz en una caja, en un almacén, en las calles, en un abandono total, ¿no? Prefiero verlos en un museo, o si no, en una repisa en mi casa. Porque la verdad es que esa parte sentimental, pues sí se ve, pero es un guión que le da miedo llevarte a ese límite como nos llevó Toy Story 3, al borde del llanto. Entonces, no se atreve a hacer ciertas cosas por miedo a que sonara un poquito fuerte. Yo creo que podían tenerlo todo y sí lograr que esta se sintiera al nivel de las primeras tres, pero no llegan ahí. No está hasta el fondo de la saga. Yo creo que Toy Story 4 sigue siendo la peor película de esta saga, pero está bien, se la van a pasar increíble. Entonces, yo esperaría una sexta película, porque no creo que este sea el cierre que se merecen estos juguetes. Pero tal vez en esta sexta película vamos a hablar del cumpleaños número 20 de Bonnie. Puede ser. Pero déjenme decirles que el cumpleaños que hoy pues nos importa es el cumpleaños de nuestro querido Chema. Chema, feliz cumpleaños. Así que aquí tu pastel.
10: Muchas gracias, Chris. Qué maravilla. Gracias, gracias, gracias. No lo esperaba. Muchas gracias, Chris. Qué rico, pastelillos. Vamos a soplar las velitas. Me faltó una. Chris, muchas gracias.
9: Gracias.
10: Muchas gracias. Por supuesto, ahorita les vamos a dar jaque a estos pastelillos. A ver, Toy Story 3 debió de haber terminado todo, Chris.
9: Todos, a ver, creo que era un círculo perfecto, era un broche de oro, Andy yéndose y heredando estos juguetes que iban a jugar por siempre. Hasta ahí era nuestro entendimiento. Pero luego llega la 4 y transforma esa historia. Y un poquito en contradicción, ¿no? Bonnie abandona a Woody y nunca se acuerda de Woody en toda la película. Y luego cambian la naturaleza de juguetes, ¿no? O sea, Bob, la pastorcita que cuidaba las ovejas en la 1, pues era como porcelana, y aquí ya es una Barbie casi. Entonces, esa transformación es cuando te empieza a romper lo que veníamos trabajando con las primeras tres películas, ¿no?
10: Definitivamente el cierre de esas películas fue el Toy Story 3. O sea, puedo recordar algunas películas donde estando en la sala de cine sí llegué al llanto. Y Toy Story fue una de esas. Toy Story 3. Porque fue una película con la que crecimos, los millennials, los noventeros, y vimos el fin de esa saga con Andy yendo a la universidad. Ese fue como el perfecto closure que tuvo una saga. Después llega la 4, que sinceramente, aunque la animación es preciosa, es innecesaria. Y al menos me estás diciendo que esta quinta, por lo menos es mejor que la 4.
9: Sí, y yo creo que el parche o el curita, pues es el doblaje latino. Creo que se vendan unos chistes increíbles. Nos dio muchísima risa, toda la sala se rió. Pero no sé si el idioma original tenga esos chistes. Si no es así, puede ser que sea una película totalmente aburrida para nosotros como adultos. Los niños se la pasan increíble. O sea, ya hay una memorabilia inclusive del case de Lilipad para el iPad real. Pero en sí, pues tampoco tenía un cierre. O sea, si este es un cierre, no creo que sea el cierre que se merecen.
10: Por eso el clásico ejemplo de que Disney sigue reciclando y reciclando y reciclando, y eso les permite que previo a la película que sale en el cine, las películas anteriores de la saga, es el tráfico que te está generando en streaming.
9: Y yo creo que pues, todo esto Pixar se vino abajo después de que la salida de John Lasseter, que fue quien creó todo Pixar.
10: De hecho, después de John Lasseter, Pixar no volvió a ser el mismo.
9: Entonces, no sé si algún punto lo van a recuperar. Yo esperaría que sí. Pero pues vamos a ver qué más siguen sacando.
10: Pues que el Me Too acabó con John Lasseter. Chris, muchas gracias. Gracias, Natalia. Gracias, Richie. Gracias, Mariana. Gracias a mi querida producción, también allá en radio. por la sorpresa. Muchas gracias, Chris, y nos escuchamos y nos vemos el próximo viernes aquí desde la butaca.
9: Gracias, man.
10: A nombre de todo el gran equipo. Ah, por cierto, se me olvidaba. El miércoles pasado, hace dos días, Panorama Global cumplió 2 años al aire y lo olvidé por completo. Muchísimas gracias. Que tenga un excelente fin de semana. Nos escuchamos el lunes. Que tenga muy buenas noches. Sean felices.
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0: En Radio BI son las 8:59.
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1: Maestra graba a menor de edad durante crisis emocional y difunde el video. Denuncian violencia digital y piden intervención del IEA. El pasado lunes 8 de junio, Fernanda Garnica recibió un mensaje de una compañera de trabajo. Alguien grabó a su pequeño hijo de 2 años en plena crisis emocional y habría posteado el video en una cuenta personal y pública en redes sociales con la leyenda «Diosito, líbrame de un hijo así». El material habría sido capturado dentro del plantel educativo y difundido por la propia maestra de maternal a cargo del menor. Aprueba municipio nuevo regidor y eliminación de síndico. Número de integrantes de Cabildo se mantiene. Con 10 votos a favor y 4 en contra, la mayoría del Cabildo de Aguascalientes aprobó las recientes modificaciones en materia electoral impulsadas a nivel federal sobre la integración de los cuerpos edilicios en los ayuntamientos del país. Descarta SEDECID sobre el posible traslado de producción de Nissan Brasil a la planta de Aguascalientes. El titular de la Secretaría de Desarrollo Económico, Ciencia y Tecnología, Esaú Garza de Vega, asegura que hasta el momento no existe información oficial que confirme un posible traslado de la producción de Nissan desde Brasil hacia Aguascalientes, pese a las distintas especulaciones en torno a esa situación. Cooperación con agencias de Estados Unidos cumplen con protocolos federales, asegura la Fiscalía de Aguascalientes. La Fiscalía General del Estado de Aguascalientes asegura la relación institucional con agencias de Estados Unidos, principalmente para el intercambio de información, capacitación y localización de personas buscadas. El titular de la institución, Manuel Alonso García, rechaza que existan acciones fuera del marco jurídico y, por el contrario, se desarrolla bajo los mecanismos legales establecidos, notificando en todo momento a la Secretaría de Relaciones Exteriores. Anuncia Leo Montañez compra de más de 100 bombas y nueva maquinaria para fortalecer el servicio de agua. El presidente municipal Leo Montañez anunció la adquisición de más de 100 bombas para garantizar el funcionamiento óptimo de los pozos, así como nueva maquinaria para acelerar las obras de rehabilitación en la red de distribución, acciones que forman parte del enfoque para mejorar el suministro de agua en las viviendas de Aguascalientes. Jesús Alberto Rodríguez, BI Noticias.
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0: Amigos de Aquí Entre Nos, qué gusto poder saludarlos durante esta mañana. Yo soy Marifer García y en ausencia de mi querida Mari Carmen, que le mandamos muchos besos, bueno, estaré yo acompañándolos durante esta mañana, además con invitados especiales, pero sobre todo con temas que vale un montón la pena compartir, porque miren, ya nos vamos a conectar en unos segundos con el padre Ramón porque vamos a platicar un poco sobre el orden que debe de haber dentro de la familia y también a aprender a identificar, ¿no? De repente, a lo mejor estamos ocupando un lugar que no nos corresponde, los hijos a veces como que queremos ser los papás están en otra posición y esto, bueno, pues trae consecuencias y lo vamos a platicar más adelante. Y también estará con nosotros Tania porque justo hablaremos también de un tema que vale mucho la pena. ¿Te has preguntado si a lo mejor estás con una pareja, te rodeas de algún amigo o incluso tú mismo puedes tener por ahí algunas características de alguna persona narcisista? Lo vamos a platicar más adelante. Quédate conmigo, esta mañana aquí entrenas.
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0: Amigos, pues bueno, buena mañana para todos ustedes. Estamos ya también llegando al fin de semana. Hay muchas razones también para estar bien de buenas, disfrutando y aprovechando también lo que el día traiga para nosotros. Así que bueno, yo feliz de que lo puedan compartir conmigo en su trayecto y en su rutina también de este inicio del fin de semana. Y bueno, no me queda también más que agradecer a todos nuestros invitados que estarán el día de hoy. Y me encanta poder conectarme a través de la distancia. Bendita tecnología también que nos acorta, ¿no? De repente esta distancia y ya está conmigo el padre Ramón, porque vamos a platicar, padre, lo platicábamos un poquito fuera del aire, pero es un tema que vale muchísimo la pena primero identificar con mucha humildad también, creo que como ¿sí? familia, como personas. Y es que, a ver, el pequeño no es el grande ni el mayo es el padre. Padre Ramón Martínez, bienvenido, platíqueme un poco.
2: Gracias, buenos días.
0: Buenos días.
2: Bueno, pues con mucho gusto vamos a abordar esto que ya estás de alguna manera apuntando. Un tema que dentro de lo que es la funcionalidad de nuestros sistemas familiares, y fíjate que no solo la familia, ¿cuál es el gancho? Que del cómo me ubico en la familia, que es mi rol fundamental, de ahí me ubico con la pareja, con el trabajo, con la sociedad, en donde me mueva. Prácticamente es como el mapa y la radiografía del desde dónde y cómo me muevo. Y para esto es muy importante el orden. Sin el orden puede haber mucho amor, muchas buenas inquietudes, buenas iniciativas, hasta ganancias, porque también las hay, pero cobran factura alta, ¿no? Y no positiva. Para iniciar, a mí me gustaría tomar el ejemplo del sistema familiar como ese todo con todos, en relación, en función y en servicio de todos. Y cuando hay este tipo de situaciones que se llaman emergentes, necesidades, acontecimientos, problemas, todo ese tipo de cosas, entonces se activan esos mecanismos o esas reacciones en algunos de los que pertenecemos a ese sistema. No sé, por ejemplo, comparte un poquito lo mío. Mi papá se enferma, yo tengo apenas 5 años. Y mi mamá tiene que asumir un lugar de proveedora, de dirección, de sostener en el sentido más físico, más moral a la familia, más que con él. Pero gracias a Dios fue tan clara ella que nunca permitió que eso nos hiciera confundir que ella era el papá. Papá siempre fue papá, aunque fuera en la silla de ruedas. Pero ¿dónde está el gancho? Que a veces el que haya la situación, por ejemplo, con el padre, a veces muy amorosamente, de manera inconsciente. Yo te digo, tenía 5 años. Sin embargo, yo entonces me empecé a creer que era como, así lo dicen, el hombre de la familia. Uh-huh. El ser el más grande, el ser hombre. Y luego de remate, después, olvídate que entré al seminario, peor. ¿Verdad? Entonces, todo esto altera el sentido verdadero del orden. Una función que se asuma en cierto momento emergente no nos hace estar en el lugar ni ser la otra persona. Lugar y función tenemos que distinguirlo para mantener un sentido de equilibrio en este orden. Y entonces, por ejemplo, mira, ¿por qué no se ha caído la Torre Latinoamericana? Pues por todo este sistema de pilotes que tiene abajo de hidráulicos, que en medio del movimiento mantiene en estabilidad, pero eso es situación de emergencia. Lo grave es que en esas circunstancias de emergencia está bien que se activen, pero luego, haya o no emergencias, yo ya me quedo ahí y le sigo haciendo igual. Y entonces ahí pues se reajusta todo el sistema, hay consecuencias y hay ganancias, porque hay poder, hay influencia, hay determinación en las decisiones principales, pero son cargas y funciones que no nos van a corresponder y que tiene costos ya en el funcionamiento del sistema. Entonces, una cosa es lo emergente, y qué bueno que se active en lo emergente, pero tenemos que volver a esa funcionalidad normal de interacción, de corresponsabilidad, de orden, es decir, cada uno en lo que le toca, en lo que le corresponde y de la manera también que le corresponde. El orden, ¿cómo podríamos decirlo? Que cada uno esté en su lugar, de la manera que le corresponde y solo en lo que le corresponde. Nada más. Si entendiéramos esto, a veces podemos entenderlo, no sé, a veces hasta como egoísmo, no lo sé. Lo enredamos con muchas cosas, pero es importante recuperarlo. Hay una afirmación, no sé si la conozcas, que dice, si cuidamos el orden nos cuida, ¿sí? Claro. El orden nos respalda, o sea, tenemos garantía de camino, de proyectos, de decisiones, de búsqueda en la vida, pero es difícil a veces mantenerse, sobre todo ante tantas circunstancias, tantos eventos, tantos condicionamientos como se dan en general en nuestra sociedad y por supuesto en nuestra familia, ¿verdad? Entonces, lo que es ese brincarnos de lugar, ese salirnos de donde nos toca, es lo que se ha conocido como la parentalización. La parentalización es como lo enuncia el nombre o el nombre del tema que estamos tomando. Es decir, que a veces siendo los chicos nos andamos creyendo los grandes. Uh-huh. O siendo los grandes, y a veces, y sobre todo, fíjate, hay una costumbre familiar que parece que el mayor, y sobre todo si es varón, entonces es así como sucursal del papá.
0: Sí.
2: Eso no es cierto. No puede ser así, no es saludable, ¿verdad? Podemos asumir funciones, por supuesto, servicios, y esos son necesarios en su momento y forma, pero eso no nos da el lugar que no nos corresponde. No nos la podemos creer.
0: Total.
2: La gente usa una expresión yo creo que la conocemos. Dice que andamos fuera de la olla. Sí, andamos fuera de lugar, ¿verdad? Entonces así puede haber mucho, pero no va a servir para nada, ¿verdad? Entonces desde eso deberás estar constantemente listos. Hay una expresión que quizás les nos pueda ayudar como para ver dónde andamos. Es decir, cuando digo, cuando hago, cuando intervengo, cuando pretendo ayudar, y no porque no sea ayuda, sino está siendo de fuera del orden, es decir, ¿de dónde salgo? Sí, ¿de dónde salgo?
0: Sí.
2: No se trata de quedarme paralizado y no actuar y me vale gorro que los demás hagan lo que sea. No, eso no es una armonía sistémica de función e interacción entre todos. Pero sí es actuar desde donde me corresponde. Por ejemplo, el asumir yo en ciertos momentos en mi familia una actitud de reflexión, de propuestas, no lo he dejado de hacer, aunque bueno, no me hace mucho caso, pero no lo he dejado de hacer y eso no me hace ser el papá, o sea, solo soy el hermano mayor. Y sí, sacerdote, todo lo que tú quieras, psicóloga, comunicadora, ¿verdad? Como tú. Pero eso no nos hace ni más ni mayores ni fuera de lo que realmente nos corresponde. Y algo más grande nos ha ubicado. Nadie elegimos el lugar y el orden en el que hemos llegado al trabajo, a la familia, en la relación con una pareja, en general. Pero eso, asumirlo y mantenernos con esa claridad. Y otra vez, como te decía hace rato, si cuidamos el orden nos va a cuidar. Eso te lo aseguro, eso es fundamental.
0: Padre,
2: aparte, sí, dime.
0: No, yo quisiera preguntarle, porque vamos a seguir con este tema que me parece muy interesante, porque creo que esto es un poco quizá lo que necesitamos como entender a veces como seres humanos, y yo lo decía en un inicio, ¿no? Sobre todo con el tema de hay que tener mucha humildad, Justo para saber dónde estamos parados, porque de repente en este orden también a veces entran las costumbres, ¿no?
2: Un poco. Muchas.
0: Las costumbres que aparte también muchas veces vienen como arraigadas de historias familiares y de lo que te inculcaron en casa, porque yo quiero platicar un poco justo de eso, cómo ya nos va un poco guiando, cómo romper esto, cómo salirnos o cómo sanar desde el amor esta parte familiar para tener a lo mejor la humildad de como padres entender nuestra posición y de como hijos también con mucho respeto seguir el camino donde nos toca. Y quiero que en el siguiente bloque platiquemos, padre, sobre, me hablaba usted de las consecuencias de lo que del precio a pagar, y eso quizá nos va a hacer entrar un poquito más en conciencia. Y bueno, la invitación es a que en esta pausa pregúntese usted cómo está la dinámica en este momento personal con la familia, con los padres. Estamos ocupando un lugar que quizá no nos corresponde por herencia, a lo mejor ya por costumbre, a lo mejor hasta por situación de lo que estamos en este momento viviendo, pero lo vamos a platicar más adelante. Padre, no se desconecte, porque este tema aún hay mucho
2: aquí estamos.
0: Que comentar y que platicar. Todas sus preguntas ya las recibimos a través de WhatsApp. Vamos a una pausa y regresamos aquí entre nos.
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4: El Sol, nuestra estrella más cercana, es mucho más que una esfera brillante en el cielo. A una velocidad asombrosa de 299.000 kilómetros por segundo, su luz solar tarda apenas 8 minutos y 20 segundos en alcanzarnos, iluminando y energizando nuestra existencia diaria. Sus ciclos de vida, marcados por manchas solares y erupciones, impactan nuestro clima y nos regalan las impresionantes auroras polares. Pero este astro no solo nos da luz. La energía solar que recibimos en una hora podría abastecer nuestras necesidades energéticas anuales. Sin embargo, debemos tener precaución, ya que su radiación plantea desafíos para la protección de nuestra atmósfera y superficie. La relación entre el Sol y la Tierra es una danza cósmica que va más allá de la iluminación diaria. Es la fuente misma de la vida, que nos conecta con el vasto universo que habitamos.
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6: Gol de Egipto. Al minuto 5, Magnus Saber aprovecha un rebote dentro del área para abrir el marcador. Egipto 1, Irán 0.
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1: En Radio BI son las 9:16.
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9: La bronquitis crónica es la forma más común de las enfermedades pulmonares crónicas. El fumar o inhalar humos es la causa de esta enfermedad. Así que el fumador crónico o el que ya padece bronquitis crónica despierta con excesos de tos y arrojando flemas que se produjeron durante la noche. El tratamiento es a base de inhaladores para mantener los bronquios abiertos, medicamentos que disuelven el moco haciendo la tos más leve. Si hay fiebre, moco verde o amarillento, necesita antibióticos. Es bueno recordar que esta enfermedad no se cura, solo se controla. Lo mejor es evitarla. ¿Cómo? Dejando de fumar. Soy su amigo el doctor Carlos Huerta y ya sabe que a buenos cuidados, buena salud.
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6: ¡Gol de Irán! Al minuto 13, Ramin Raseyan aprovecha otro rebote dentro del área para empujar el balón y romper las redes faraonas. Egipto 1, Irán 1.

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2: Temperatura 24 grados.
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0: Seguimos esta mañana platicando aquí entre nos y bueno, nos cortaron ahorita también un poco el chisme fuera del aire, pero yo le hacía una pregunta al padre, además de la que ya le había hecho antes del corte, que era, ¿qué consecuencias tiene perder un poco el orden o nuestro lugar dentro del rol familiar? Y también yo le preguntaba, ahora existen quizá muchos términos que también estamos conociendo, padre, pero que pues puede ser dentro de lo mismo. A lo mejor podríamos llamarle a esto que estamos haciendo de poner en orden la terapia, de ponernos en una estructura familiar correcta, pues ahora se le dice también constelaciones familiares. Seguramente se le dice desde hace mucho, ¿no? ¿Qué pasa cuando escuchamos este término? Hay personas que lo podrían como malinterpretar, pero digamos que forma parte de justo este orden.
2: Sí, sí. Mira, te decía hace rato, lamentablemente los latinos, no los españoles, los latinos sí, tenemos la costumbre de incluir barbarismos, o sea, palabras, expresiones extranjeras, que las llegamos a utilizar como si fuera nuestro propio idioma. Por ejemplo, hablar de la palabra que tanto usamos, el ok. Ok no es español. Y todo el mundo lo entiende, lo maneja, lo trabaja como si fuera propio, ya parte del idioma. Algo similar sucedió con la palabra original al referirse a este proceso terapéutico, que son las constelaciones. La palabra original es constellation. Sí, y eso, el significado es configuración u ordenamiento. De hecho, por eso las constelaciones del cielo se llaman así, por el orden y la configuración que tienen allá, y de ahí les han dado esa definición de nombre.
0: Me encanta acá, porque... No, sí. dígame. Me encanta porque esto nos da un poco más de claridad, entender que, sí. que no es una cosa ni otra, ni es malo, ni es...
2: No es cartas astrales, no claro. tiene que ver con cosas así por el estilo. Son respetables, pero no es así, no tiene que ver con esto. Al contrario, es ver nuestros sistemas familiares con este sentido de orden. Hellinger hablaba de lo fundamental de la propuesta de este camino terapéutico, es la sana vinculación y pertenencia, un equilibrio entre el dar y tomar entre todos, que nadie abuse, que nadie despoje, que todos estén en ese proceso, y el orden, o sea, que cada uno esté en su lugar y en su función propia. Y por supuesto, siempre creo que si algo insiste constelaciones familiares es en el lugar irrenunciable y fundamental de los mayores en nuestra familia, empezando desde luego por nuestros padres, y desde ahí para allá, y dime, pues, ¿qué es el cuarto mandamiento? Pues es precisamente esto, ¿no?
0: Sí, y que además hablábamos un poco de qué pasa entonces cuando yo me aferro a estar en un lugar que no me corresponde, pero es que a mí me dijeron que yo tenía que ser el sostén de mi familia por ser el hermano mayor, o de repente... pasa esto que lo platicábamos también un poco fuera del aire. Hace poco me comentaba mi papá, o hacía un comentario como de, ahora tienes que entender que los adultos llega un momento donde nos ponemos tercos y nos volvemos chavos, y entonces de repente el papá ya se volvió el adolescente conflictivo en casa, y tiene que ver a lo mejor con un tema de edad, un tema también
2: muchas veces sí.
0: Pero bueno, ¿cuáles son los precios a pagar de yo aferrarme a estar en un lugar que no me corresponde?
2: Uy, bueno, la palabra con la que te acuerdas que abrimos, hablábamos de la parentalización.
0: Sí.
2: Eso no significa que ser padre o madre sea malo, no. La cuestión es que yo me ande tomando o arrogando ese lugar y función a veces, o por una función un lugar que para nada me toca. ¿Te acuerdas que decimos los patos nunca le van a tirar a las escopetas? Es decir, hay algo que no corresponde, no va. Y entonces el violentar esto ¿Qué tiene para la persona que se mete ahí? Si hay ganancias, ¿eh? Porque hay influencia, hay lugar prominente, hay un reconocimiento en la familia, en el trabajo, donde sea, pero a la larga que hay frustración de tu propio proyecto de vida, de lo que verdaderamente te corresponde, de aquello que realmente está en tu mano, no va a funcionar porque tu mirada, tu interés está hacia el otro lado. Y bueno, a veces es cierto, los viejos nos vamos haciendo chochos, ¿sí? Y ocupamos servicio, ocupamos incluso una contención distinta. Pero primero, el que un hijo asuma ese lugar de compensación hacia el padre es honroso y es necesario, es bueno, pues no que nos dejen así nomás, ¿no? Pero el que no se olvide que el cumplir una función de cuidador, de atención, de proveedor en cierto momento, de enfermeros a veces, eso no los hace ser más ni menos de lo que son. Son sus hijos y ellos son los papás. Eso, hace rato te decía, no se trata de paralizarnos, sino actuar, sino no creérnosla que por hacer un servicio, si lo llamamos así, tenemos de un derecho y un lugar que no es tampoco. Lo hacemos con amor y como una expresión de sana compensación a todo lo que ellos tanto nos han dado, ¿no? Empezando con transmisión de la vida y de ahí en adelante, ¿no?
0: Padre.
2: Entonces, sí.
0: No, eso que me hace muchísimo sentido y espero que también en casa la gente empiece a tomar acción. Eso me quedo con eso, no paralizarnos. Se nos está acabando el tiempo y a mí me da mucho pesar porque es un tema del que podríamos empaparnos más por el bien familiar, pero bueno, yo nada más le agradezco, padre, y por supuesto invito a todas las personas, más bien invítelos usted a que en casa hagan esta conciencia, a que tengamos también eso, la humildad y el amor para hablarlo, platicarlo y decir, oye, creo que estamos un poco desequilibrados.
2: Fuera de la olla.
0: Fuera de la olla. Padre, muchísimas gracias por conectarse esta mañana.
2: Igual, mucho gusto, Marifer. Un abrazo.
0: Un abrazo y queda pendiente este tema porque aún hay mucho, mucho que platicar. Y bueno,
2: mucho más.
0: Yo sé, y además, eso, muchos invitados que estarán esta mañana y mucho que seguir compartiendo. Yo soy Marifer García y así sigo compartiendo con ustedes esta mañana aquí entre nos.
1: 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En Radio BI son las 9:27.
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7: Aceptar que se tiene un trastorno narcisista es el primer paso hacia un tratamiento efectivo y relaciones más saludables.
0: Amigos de Aquí Entre Nos, esta mañana yo les digo que tenemos temas bastante interesantes y que además eso nos hacen entrar un poquito como en observación, en reflexión. Y este tema también vale muchísimo la pena que pongamos atención y que aprendamos también un poquito de, porque hay muchas dudas alrededor y hay que entenderlo. Sobre todo, me encanta poder recibir esta mañana a Tania Eduardo, que ya está con nosotros para platicarnos el tema del narcisismo. Lo entendemos a lo mejor como... Muchas veces podemos confundirlo o lo damos por sentado que una persona narcisista a veces tiene que ser una persona, no sé, con mucho ego, con mucha autoestima, ¿no? Pero de repente podemos confundir porque incluso hasta nosotros mismos podríamos tener un poco de la patología. Cuéntame, ¿cómo estás?
8: Muy contenta de estar aquí compartiendo con ustedes el día de hoy, Marifer. Fíjate que yo primero quiero hacer la aclaración, yo no soy psicóloga, yo abordé estos temas porque mi especialidad en derecho familiar me llevó a darme cuenta que era como si me contaran la misma historia una y otra vez. Y yo decía, ¿por qué coinciden tantos factores? ¿Por qué una persona que de diferente generación, de diferente estrato socioeconómico, de diferente educación, vivió la misma historia que otra persona que es completamente diferente? Entonces fue ahí donde me empecé a meter a cursos de psicología, a tratar de entender para poder ayudar yo a mis clientes y clientas que se estaban divorciando de una persona con estas características. Cuando ellos ya llegan conmigo, ya sufrieron un proceso de abuso narcisista. Yo les digo, si hay que saber distinguir si es una persona que tiene el trastorno de personalidad como tal, que es una persona con un sentido grandioso de su propia importancia, una necesidad excesiva de atención, con expectativas irracionales de un trato favorable por ser él o ella, y necesita invariablemente la sobreexplotación de sus relaciones interpersonales. El clásico que siempre te anda sacando beneficios, o la clásica que siempre anda buscando el beneficio, o sea...
0: Claro.
8: De tu persona.
0: Podríamos entender entonces que estos narcisos, porque así se les dice, que de hecho viene pues de esta leyenda, ¿no? De
8: Narciso que se encuentra con un charco y se enamora de su reflejo.
0: Que además viene de una... que ese es un tema también muy interesante, que viene de una relación tóxica, de un abuso, sus padres, y de ahí nace, de esta relación, nace él. Entonces, también las personas que son narcisos tienen detrás una historia que marcará como esto y que ellos repiten, es decir, por ejemplo, en el tema de familiar, ¿no? Si ellos a lo mejor crecieron con un ambiente pues violento, normalmente es lo que replican en estos casos.
8: Sí, es muy difícil romper con ese patrón. Casi siempre los hijos de padres o madres narcisistas pueden manejarte dos vertientes. Una, cuando eres el chivo expiatorio, que es decir, que tú te alcanzas a dar cuenta que lo que mamá hace no está bien o lo que papá hace no está bien, y comienzas a cuestionar, oye, ¿por qué esto no tiene sentido? Porque entonces eres el chivo expiatorio de la familia.
0: Sí.
8: Y el otro es el golden child, es el favorito, es el que sí entiende al papá, es el que merece toda la atención, el que merece todos los éxitos. Entonces puede haber dos vertientes ahí. Todavía, de lo que yo he leído de papers científicos, todavía no están seguros si nacen o se hacen.
0: Híjole, y eso es muy fuerte, porque podríamos... es muy fácil hablar, y ahorita también te quiero hacer una pregunta respecto a por qué quizá traemos o nos relacionamos con este tipo de personas. Pero qué difícil es cuando dentro de la familia, que ahorita hablábamos justo de las relaciones familiares, existe los padres narcisistas. Eso me hace mucho sentido. De repente, ¿cómo lo van a transmitir al hijo? Porque, pues... yo lo veo como con estos padres que a lo mejor vacían como sus necesidades en el hijo y que ven como esta competencia, ¿no?
8: Sí, con los hijos de los demás.
0: No, y propia. O sea, sí, mi hijo brilla, pero yo siempre soy el que brilla más, porque de esto se trata. Yo soy el sol y todos giran alrededor de mí. Entonces, un padre narcisista, madre narcisista... va a tener muchísimo conflicto familiar, que incluso pues se puede trasladar a esto, ¿no? A un tema ya legal.
8: Sí, todas las relaciones que ellos establecen implican que ellos son la parte dominante, la parte superior, la persona de poder.
0: Ok.
8: Es decir, yo, bueno, a lo mejor no tengo un trabajo de oficina o no trabajo en una empresa, soy mamá. La casa se vuelve el matriarcado. es muy difícil que haya inclusión en opiniones del padre, por ejemplo, porque por el trabajo del papá a lo mejor no está siempre, entonces la mamá es la que ya aprovecha. Y no nos damos cuenta porque la idiosincrasia del latinoamericano, pues, es irnos al matriarcado, por lo general, pero hay situaciones que son muy claras, y es lo que te digo, cuando el niño o niña se da cuenta, es el que es chivo expiatorio, que dice, oye, mamá, como que no está bien que hagas esto, o papá, no está.

0: Está bien que es imposible que tú te pongas a cuestionar a alguien. O está el papá narcisista que tiene a la esposa sumisa, pero que también es el sole a la oficina donde llega, pero que también se tiene que sentar a la mesa y todos lo tienen que orbitar porque hoy es el ahorita el papá y si Dios quiere después va a ser el abuelo.
1: Claro.
0: Pero son dinámicas que se vuelven hasta de culto.
1: Me encanta esto y quiero que en el siguiente bloque desmenucemos un poco estas características de las personas narcisistas, porque incluso puede pasar... Y es un tema legal en el trabajo, ¿no?
0: Totalmente.
1: Un líder narcisista, ¿qué tan grave puede ser esto? Lo vamos a platicar más adelante porque también tengo una pregunta que hacerte sobre nosotros. O sea, ¿cuáles son esas características de las personas que atraen a los narcisistas? Lo platicamos en el siguiente bloque. Quédense conmigo aquí entre nos.
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2: En Radio BI son las 9:36. 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
6: Gol de Bélgica. Al minuto 27, tras un tiro de esquina, Leandro Tosar define de derecha en el área y manda a guardar el primer gol del partido. Bélgica 1, Nueva Zelanda 0.
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10: Cuando un matrimonio no está de acuerdo en algo, debería tener una confrontación o simplemente decir, bueno, está bien. Alguien le preguntó a una pareja que celebró su aniversario de plata, ¿cómo es que se han llevado tan bien durante todo este tiempo? El esposo dijo con una cara seria, bueno, cuando nos casamos hace tantos años, prometimos no pelear jamás. Sin importar lo que sucediera, solamente íbamos a conversar. Y si alguno de los dos comenzaba a acalorarse, entonces tenía que caminar alrededor de la cuadra para calmarse. Bueno, eso dio buen resultado. En toda nuestra vida de casados, nunca hemos tenido una pelea. Pero me ha dado pulmonía 47 veces. Ahora bien, no puedo asegurar la exactitud de esa historia y en realidad ni siquiera estoy seguro de que estoy de acuerdo con la idea de nunca discutir. En el matrimonio debe haber lugar para el enfrentamiento, pero la clave es aprender a discutir adecuadamente. Siempre es destructivo atacar la autoestima de nuestra pareja y lanzar insultos y palabras duras cuando se está enojado. Pero hay un lugar para el conflicto cuando se enfoca exclusivamente el asunto que divide al esposo y la esposa. Esta estrategia es bastante recomendada en matrimonios de largo plazo y es aún mejor que una caminata rápida alrededor del parque. Les habla el Dr. Dobson.
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0: o si de repente podemos confundir. Por ejemplo, yo te decía que creo que hay incluso profesiones que pueden tener un poco, ¿no? A lo mejor los que nos dedicamos a los medios, que nos gusta el foco, los actores, los políticos, ¿no? Entonces, ¿cómo identificar y decir esta persona es narcisista o solamente es muy segura de sí misma? Cuéntame.
1: Mira, lo primero que yo les digo es, fíjate si sobreexplotan sus relaciones interpersonales.
0: Ok.
1: Si tienen dinámicas parasitarias, si tienen falta de empatía, ahí es cuando yo digo, ok, porque hay en los medios, en la política, si eres actor, actriz, hay gente que es muy tímida que hasta por adaptación se tienden a volver carismáticos para tener trabajo, uh-huh. Y es válido. Y incluso vivimos en una realidad narcisista, o sea, ¿cuántas veces no sacas la foto de tus chilaquiles en la mañana? O sea, yo es lo que les digo, ¿de verdad crees que a alguien le importan tus chilaquiles? Porque las mismas redes sociales nos han empujado ahí. Pero si tú ves que además de que esta persona maneja un gran carisma, te presume sus viajes, no sé qué, pero llegó ese viaje porque resulta que sobreexplotó la relación interpersonal con la novia que le pagó el viaje, llegó a comprar esos chilaquiles porque está gorreando el desayuno. Hay que darnos cuenta que cuando hay una sobreexplotación y te das cuenta que esa sobreexplotación también va con falta de empatía, ahí hay un abuso.
0: Okay.
1: Y también es lo que le digo, porque llegan clientes y clientas, ya lo diagnostiqué, a ver, espérame, no somos psicólogos. Lo que yo te invito es a reconocer la dinámica de abuso. De aquí a lo que les venía a hablar yo de la aceptación radical. Es ese punto de inflexión donde sí o sí tú te tienes que dar cuenta que esta persona sí hace lo posible por dañarte, sí está ejercitando una dinámica parasitaria y sistémica en tu contra.
0: Oye, y eso me hace como mucho sentido, porque al momento de nosotros poder hacer conciencia e identificar, se nos van a caer muchas personas del pedestal, ¿no? Porque de repente estas personas que a veces admiramos, porque los narcisistas tienen una característica que son muy, muy encantadores.
1: Sí.
0: Muy platicadoras, muy labiosos. Entonces te caen bien.
1: Te envuelven,
0: te caen bien y dices, oye, cuando menos esperas, ya estoy ahí. Me hablabas tú, es un tipazo, me encanta, es un tipazo. Me hablabas tú de por qué das con este tema, porque hay mujeres que en diferentes contextos se repetía la historia.
1: Y hombres.
0: Y hombres, claro. Pero, ¿cómo podríamos entonces decir, hay algunas características en específico que tienen que tener las personas para atraer a los narcisistas?
1: Sí, ellos buscan gente muy empática.
0: Ok.
1: Con la cual puedan hacerse las víctimas. He sufrido tanto, me dolió esto, lo que pasé. Tú eres la única persona que me puede curar ese dolor que la vida me provocó. Pues todos tenemos dolores, la vida es difícil por el hecho de ser vida. Pero buscan la sobreexplotación. Entonces, a mí no me sirve de nada una persona que me ponga límites si yo soy narcisista. Pero si encuentro a una persona que le gusta complacer a los demás,
0: escuchar,
1: que le gusta escuchar, que le gusta dar, que es la presa perfecta. O sea, desafortunadamente, yo sí lo digo con mucha tristeza, los ven como los más débiles de la manada. Uh-huh. Entonces ya cuando llegan conmigo, señores o señoras, es un proceso de empoderamiento que yo tengo que empezar a trabajarlos y los mando a terapia y decirles, ¿sabes por qué te escogió? Porque eres valioso, porque tienes mucho para dar, pero tienes que aprender a poner límites. Entonces lo primero es que acepten que estas personas no van a cambiar, que acepten que estas personas sí están abusando conscientemente y dolosamente de ellos, y ese dolor que les va a causar el abuso se va a quedar un tiempo allí. Pero cuando aceptan esto, es cuando empieza el verdadero duelo.
0: Sí.
1: Y pueden caminar hacia adelante de su vida y decir, cierro esta etapa.
0: Y me encanta que abordes este tema también desde la parte, lo voy a decir, a lo mejor está mal, pero desde la parte fría, desde la parte legal y desde la parte real, ¿no? Porque al final uno termina ahí, pero podemos evitarlo. Pero, por ejemplo, me hacen una pregunta acá que dice, una mujer narcisista, despechada, es peligrosa.
1: Peligrosísima. Es de las fuerzas de la naturaleza más peligrosas que yo he visto en este mundo.
0: ¿Y cómo podríamos entonces? Bueno, yo primero pienso que acercarnos y tener la confianza, porque también creo que cuando ya estás en una relación, dígase laboral, dígase personal, o sea, pareja, amigos,

0: ya estás en un punto donde ya empiezas a sentir miedo o que estás en peligro, este miedo nos empieza a paralizar, ya no quieres hablar, ya no quieres preguntar. Entonces, ¿cuál sería como este primer paso para nosotros asesorarnos también fríamente, legalmente y decir, oye, ¿a dónde corro?
1: Mira, lo primero que yo les digo es que tengan redes de apoyo, a dónde correr, siempre en casa una maletita con las cosas básicas y valiosas para poder salir de ahí lo más pronto posible, si tienen la posibilidad de una red de apoyo. Si no, tienen el apoyo del Centro de Justicia para Mujeres, y desafortunadamente es más batalloso que se las den a los hombres, pero sí existe lo que se llama las órdenes de protección, que mantiene alejado al abusador o abusadora del domicilio por algún tiempo en lo que se calman las cosas, para evitar que lleguemos a una cuestión ya de la comisión de un delito, de algo físico, de algo que podamos lamentar a grandes rasgos. Lo que pasa es que el abuso es muy paulatino. Les digo yo que es el síndrome del sapo hervido. Estás en la... Tú te pones a tibiar un agua en la estufa y la empiezas, eres un sapito, imagínate. Entonces está fría, se va calentando, te vas relajando, vas bajando tus defensas. Cuando ya el agua está a punto de ebullición, tú ya no te das cuenta. Y ya tienes las piernas cocidas para saltar de ahí. Entonces, por eso el abuso es una nube que te envuelve y te va aislando.
0: Me encanta que podamos platicar de esto, sobre todo creo que con los puntos que nos acabas de dar de identificar a este tipo de personas con este, pues es un espectro, ¿no? El narcisismo.
1: Sí, está dentro de la clasificación de trastornos de personalidad en el tipo B.
0: Okay.
1: Y el espectro del tipo B cubre narcisistas, trastorno límite de personalidad, trastorno histriónico de la personalidad, antisocial, y los sociópatas y a veces psicópatas.
0: Oye, entonces, bueno, sabiendo un poco esto y estas características, creo que es importantísimo que si tú identificas o bien quieres recibir también más información para protección, para eso, para informarte, porque la información siempre va a ser poder.
1: Claro.
0: Que se acerquen, que no tengan miedo a preguntar y sobre todo que tengan esta como, que bajen un poquito también la venda, ¿no? Para
1: poder. Es una aceptación radical que necesito que tengan.
0: Para poder aceptar la realidad.
1: Sí.
0: ¿Cómo te contactamos, Lick?
1: En el 449-155-4784.
0: Me encantó este tema y creo que eso, nos falta tiempo para poder platicar y sobre todo la invitación a todas las personas, eso, a que echen un mensajito si tienen por ahí una duda y a que sobre todo pongan acción en todas estas situaciones. Evitemos llegar a temas más graves.
1: Identifíquenlos y huyan.
0: Y huyan. Gracias, Lick. Yo sigo platicando con ustedes esta mañana aquí entre nos.
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2: 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En Radio BI son las 9:49.
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5: Existe una estrecha relación entre una visión clara y un estado de relajación, tanto desde el punto de vista fisiológico como psicológico.
0: Gracias por todos sus comentarios a través también de WhatsApp esta mañana aquí entre nos. Ahorita les vamos a estar dando también respuesta y por supuesto lectura para que ustedes pues sigan activando esta comunicación con nosotros. Y yo recibo a mi siguiente invitada en esta mañana y es que ya está conmigo Blanca Sainz porque vamos a platicar algo que quizá no podríamos inicialmente como pensar que están conectados, pero cuando ya lo hacemos un poquito de análisis decimos, claro, tiene todo que ver. O sea, tiene algo tan grande que ver el tema de cómo estoy en mi cabeza de estrés a cómo veo la vida, ¿no? En el sentido literal, ¿cómo vemos? ¿Cómo estás, Blanca?
6: Muchas gracias, Marifer. Encantada de estar aquí contigo hoy.
0: Igualmente, me da mucho gusto platicar contigo. Pero cuéntame esta relación y de qué va. El tema de la vista no nada más es cuidarnos el ojito, ¿no?, del exterior, sino hay otros factores.
6: Sí, exactamente. Hace más de 100 años, el doctor William Bates descubrió con sus pacientes, él era oftalmólogo, que el estrés era la principal causa de los problemas oculares. Los ojos están muy conectados con el cerebro. A partir del ojo, el nervio óptico va al sistema nervioso y de ahí al cerebro. Entonces, él se dio cuenta y a sus pacientes les empezó a enseñar cómo reeducar el ojo para que sea un ojo que funciona cuando está relajado. Y ellos empezaron a recuperar su visión.
0: Y es que eso es increíble porque creemos que dentro de los hábitos que te dicen, ¿no?, para el tema de la visión, ¿no? Porque te dicen, bueno, pues con el tema de la edad, eventualmente, pues vamos a ir perdiendo visión, pero también la pantalla, pero también, yo me acuerdo que de niña me decían, come zanahorias para la visión. Y poco se habla de que en este hábito tendríamos que primero tomar el tema de relajarnos.
6: Exacto, porque ya es algo que se nos hace lo más normal. Hablamos, sí es el estrés, pero no somos conscientes del efecto que tiene en todo el cuerpo, pero principalmente en los ojos. Empieza a disminuir la visión y vamos y nos ponen gafas. Uh-huh. Yo uso gafas desde que tengo 7 años y la graduación fue aumentando hasta niveles muy altos. Y ahora que soy consciente de eso, que lo veo, digo, pues tiene mucha razón. Y ahorita estoy trabajando mucho la relajación. Una de mis maestras me decía, para la miopía es bien fácil, solo hay que relajarse. Y yo, ¡ja!
0: ¿Y cómo?
6: Como si fuera tan sencillo. Mira, hay hábitos, es que no hemos aprendido a cuidar nuestros ojos. Aprendimos a cuidar los dientes, pero los ojos no solo es cuidarlos de afuera. Primero es respirar adecuadamente, porque estamos respirando muy mal. O sea, el respirar cuando inhalas es inflar el abdomen y mandar el oxígeno hacia arriba. Y cuando tú exhalas, desinflas el abdomen. Es como lo hacen los bebés recién nacidos.
0: Totalmente. Sí, si vemos un bebé, su pancita todo el tiempo está en movimiento.
6: Y nosotros ya no. Como vamos todo el tiempo haciendo cosas y una y otra y ocupados y saturados, no estamos ni conscientes de cómo respiramos.
0: Y me hablabas también, Blanca, del tema del movimiento. El movimiento, yo lo relaciono también un poco con el tema del desestrés, ¿no? Cuando te dicen, sal a caminar, ya estás moviendo tu cuerpo. ¿Nos referimos a un movimiento físico o a un movimiento ocular, no? ¿O cómo?
6: Ambos.
0: Ok, a ver, cuéntame.
6: Los ojos son puro movimiento. Cuando entiendes cómo funciona un ojo, que es una maravilla, aquí te traje una maquetita para que lo vean. Este es un ojo y está rodeado de músculos. Vamos al gym para ejercitar los músculos del cuerpo, pero los del ojo. El estilo de vida actual es fijar los ojos, y eso, así no funciona el ojo, porque lo estamos forzando y lo estamos tensando más. Los músculos se tensan más. Entonces, lo que necesitamos es mover el ojo. O sea, no tratar de verlo todo nítido. Tenemos un puntito en la retina, que es la mácula, y ahí dentro otro puntito, que es la fobia, donde es el punto de mayor agudeza visual. No vamos a poderlo ver todo nítido, entonces no forcemos los ojos. Los ojos se tensan más. Simplemente es estar parpadeando y moviendo, y se va a ir registrando en el cerebro, porque no vemos con los ojos, vemos con el cerebro.
0: Y es súper importante, me hace mucho sentido, porque mira, yo desconocía que alrededor de nuestro ojo, para quienes nos siguen a través de BITV, pues van a poder observar justo como esta maquetita donde se ve claramente los músculos. Uno pensaría que no, que están nada más de adorno, ¿verdad? Entonces, cuando por ejemplo uno se estira, ¿no?, en la mañana después de estar en cierta posición, tu cuerpo regresa a este estado de relajación. Qué importante es hacerlo con los ojos, porque ahí entendemos que hay muchas otras cosas que forman parte de esta destensión, ¿no? De extensión del ojo. Entonces, pues bueno, súper importante. Entonces, como ejercicio, bueno, pues relajarnos, respirar mejor.
6: La postura.
0: Ok.
6: Ahorita estaba viendo a alguien, no quiero decir quién, pero la postura ante la computadora. o sea, están o viendo los dispositivos. El estilo de vida actual es estar muy encerrados con dispositivos cerca. Aparte del movimiento de los ojos, que los podemos mover arriba, abajo, es ver lejos, cerca, porque la gente del campo no usa casi gafas. Y actualmente los que vivimos en la ciudad, bueno, yo desde muy chiquita, cada vez más personas necesitan gafas, y los niños desde más pequeños, porque aparte de haber mucha atención, los estilos de vida son ve cerca, cerca, cerca. Necesitamos voltear a ver lejos, cerca, estar sentados derechos, porque eso va a permitir, el ojo es el órgano de acuerdo a su proporción que más oxígeno necesita.
0: Wow.
6: Entonces yo estoy así, viendo el celular, pues ¿cómo va a llegar?
0: Claro, oye, ahorita todo el mundo caminamos ya con la cabeza hacia abajo, porque por el celular.
6: Sí, pero necesitamos, en el caso de la miopía, tendemos a ver muy de cerca, demasiada convergencia, necesitamos abrir. Y para el estrés es lo mismo. Okay. Cuando tú estás estresado, y ya medido por los científicos, tú, como estás en alerta, en peligro y todo tenso, tu mirada es en convergencia. Entonces necesitas abrirla para verlo diferente.
0: Me encanta poder saber esta información, porque creo que nos puede también ayudar, sobre todo en casa, ¿no? Ponerlo en práctica desde pequeños, hacerlo también como un hábito. Bien lo dijiste, así como entrenamos y como cuidamos otros músculos, así como cuidamos a veces el cabello, así como cuidamos también la ropa, ¿no? También hay que darle esa atención a los ojos, y de vez en cuando, también como nosotros durante el día, a lo mejor preguntarnos como, oye, ¿cómo están mis ojitos? Ya lo hacemos tan normalizado. Tengo la vista cansada, tengo los ojos cansados. Pues sí, tiene todo un porqué.
6: Por estar bajo estrés. Y el movimiento, te decía, no es solo en los ojos, también el cuerpo es importante equilibrarlo. Totalmente. Yo empecé estos días a hacer unos ejercicios, aunque he tratado de hacer más ejercicio, y luego los ojos responden.
0: Y aunque ya tengamos, por ejemplo, un tema a lo mejor de visión, ¿no? Ya, si, para quienes ya utilizan a lo mejor gafas y todo, podríamos decir que sí reduce un poco, sí mejora el tema del cuidado del estrés con la visión, entonces.
6: Claro, yo llegué a usar más de 17 dioptrías en lentes de contacto, y ahorita los que traigo son de 13 y medio.
0: Oye, pues me encanta este tema. Pásame rapidísimo tu número, Blanca, para que la gente se pueda comunicar contigo y, bueno, pueda ir también a cuidar sus ojitos.
6: El 449-116-5252.
0: Muchísimas gracias por estar esta mañana, Blanca. Gracias a todos ustedes por habernos acompañado aquí entre nos. Mari Carmen estará ya de regreso en el siguiente programa. Gracias a toda la producción. Que tengan un gran día. Yo soy Marifer García, aquí entre nos.
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2: 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En Radio BI son las 9:59. 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
8: Muy buenos días, buenos días. Gracias por acompañarnos en esta hermosa y bella y chula de bonita mañana. Vas a decir, Marta, siempre dices lo mismo. Es que todas las mañanas son hermosas. A mí me da tanto gusto poder estar aquí viva, y compartiendo contigo este momento y este espacio que nos dan chance de compartir nuevamente. Los temas del día de hoy, vamos a estar platicando temas muy, muy interesantes. Vamos a estar platicando acerca del poder de proteger tu salud y construir tus patrimonios. Y de este tema vamos a estar platicando con Gabriela Carmona. También viene Carito Chávez el día de hoy. ¿Sabes qué tema nos va a traer? Vamos a estar hablando acerca del herpes. El herpes y sobre todo el herpes por estrés y cuando se te baja el sistema inmunológico. Interesante tema que vamos a tocar el día de hoy. Y también vamos a platicar con Laurita Nieto, que ella nos va a hablar acerca del miedo y su impacto en el cuerpo. Comenzamos.
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8: Sí, soy Marta Velasco. Muchísimas gracias por acompañarnos. Aquí te va la frase del día de hoy. ¿Qué te dice así? Con los años descubrimos que tener la razón y ser feliz no siempre son la misma cosa. Pero eso no lo dan los años, no lo da la sabiduría. Hay discusiones que podríamos ganar, argumentos que podríamos defender y errores ajenos que podríamos señalar. Pero ¿sabes qué? También existe la posibilidad de elegir la tranquilidad. La madurez muchas veces consiste en reconocer que, por supuesto, vale la pena sostener cosas y que vale la pena mejor no sostener algunas y no meterte en rollos que te van a desgastar tu energía. Así que hoy te invito a que recuerdes que no todas las batallas van a mejorar tu vida y que no tienes que tener la razón en todo y que no, y que hay veces que hay que voltear a ver el punto de vista de las demás personas y decir, bueno, ¿por qué está viendo desde ese punto de vista esto? No se trata de discusiones, no se trata de ponerte al tú por tú con las personas, ni de desgastarte. Simplemente se trata de, si tú crees que tienes esa verdad, bueno, entonces hacerla ver, pero en paz, no en discusiones que nada más desgastan las relaciones. Porque simplemente algunas de estas relaciones, algunas de estas discusiones, solo te desgastan. ¿Y qué necesidad hay de estos desgastes? Y sobre todo cuando es en la familia. A veces hay discusiones tan banales, discusiones que no, ni siquiera hay que darles ni siquiera nuestra energía. Por cositas tan sencillas, a veces por, no sé, una cuchara, el café, te dije, no volteaste. El tema emocional es una de las grandes tareas que en este planeta escuela hay que voltear a ver. ¿Por qué reacciono como reacciono? ¿Qué es lo que me molesta? ¿Qué es lo que me hace que esta situación, pues yo la esté viviendo y me active algo en mi cuerpo? 449-910-3508 es nuestro WhatsApp. Te dejo esta reflexión para que a lo largo de tu vida, de tu día, porque a lo mejor luego se te va a olvidar, pero a lo largo de tu día puedas ver y te reconozcas a ver qué cosas son las que te pueden estar pues atorando, a las que les estás poniendo demasiada atención, aquellas que no están favoreciéndote, y ya tú vas analizando si son parte de tu vida o quieres que sigan siendo parte de tu vida. Gracias a quien está con nosotros a través del 88.7 de FM Radio BI, la estación que da las noticias. Y vamos a platicar acerca de nuestro patrimonio, vamos a platicar acerca de cómo es que vamos a sostener todo, o sea, nuestra economía, nuestra vida. Hay que tener esos cuidados, a veces que no los ponemos, y proteger nuestra salud, cuidarla. En el tema de los seguros, a veces no les ponemos mucha atención o los dejamos a un lado. Bienvenida, Gaby Carmona, nuevamente a Hogar y Salud. Gracias por estar con nosotros. Y nos cuesta trabajo. Nos cuesta trabajo, nos duele el codo y un montón de cosas.
9: Sí, muchísimas gracias por la invitación. Gracias a Despegamos Juntas, que me hace la invitación también para poder llegar aquí. Sí, en efecto, estamos acostumbrados a que cuando pagamos por algo tenemos el beneficio inmediato. Entonces,
8: dando.
9: Sí, o sea, todo rápido, así de, te voy pagando y en ese momento, ¡fum!, se desbloquea el beneficio. Y los seguros son una contratación de prevención. Entonces, tú no le vas a dar el valor a esa protección hasta que lo veas muy de cerca o en carne propia y entonces dices, es que por favor necesito que me apoyen económicamente porque casi todo el dinero es necesario para todo. Sí. O sea, para salud, lamentablemente, hasta para la salud, que es lo más importante.
8: Sí, Sí, ahí es donde dices, bueno, ¿qué hago? Literalmente te tronan los dedos y estás viendo a ver de qué manera haces una rifa, haces el llamado a la gente a ver quién puede apoyarte, porque hay cosas que son extremadamente caras en el tema de salud.
9: Mucho. La salud es carísima y lamentablemente cada vez lo es más.
8: Ajá.
9: Y el sector público ya está saturado, entonces tampoco... Sí. A veces es una opción.
8: Muchas veces insuficiente.
9: Sí, lamentablemente sí. Y, por ejemplo, las mujeres, las que llevamos a veces la casa, ya sea con una pareja o sea solas, nos estamos preocupando porque haya comida, porque la casa esté limpia, por cuidar a los hijos, por cuidar de tu pareja. ¿Y quién se encarga de cuidarla? A ella. Entonces, si ella es el pilar más importante, es insustituible. Porque si la otra persona aporta más económicamente, pues estamos hablando más un poquito del dinero, pero todo el pilar generalmente recae en nosotras las mujeres. Y ahí es donde digo, tenemos que pensar en nosotras también, en cuidar de nuestra salud, porque si no estamos bien, todo se va para abajo. Muchas veces algunas no están trabajando, reciben, pues como se le llama... comúnmente el chivo, la quincena o que te apoya el esposo, y dices, separas inmediatamente los gastos fijos, con esto pago esto.
8: Si eres bien administrada.
9: Si eres bien administrada. Pero ¿en qué momento dices, esto lo voy a apartar para mí? Porque también mereces pagarte un salario por lo que estás haciendo. Y si no lo vas a recibir formalmente como alguien que está en un trabajo, pues entonces del dinero que te otorga... tu esposo, tu pareja.
8: O tú misma, porque a veces pequeño. El mismo negocio, uno trabaja para su negocio y no te pones un sueldo.
9: No.
8: Terminas pagando todo, acomodando y a ti a veces no te queda para
9: nada.
8: Ti.
9: Y aunque sea muy poquito, pero que algo destines para ti. Y muchas veces decimos, yo voy a empezar a ahorrar cuando tenga más dinero.
8: Pero es lo común.
9: El punto es, empieza a ahorrar ahorita para que después tengas dinero. Es totalmente al revés a lo que creemos. Y de ahí también vienen los temas de salud por el estrés, porque no te alcanza. Y créeme, la bolita de nieve que puedes crear de aportar poquito, pero constante, te asombrarías de lo que puedes llegar a juntar.
8: Y es que aquí quiero detenerme tantito en este punto de la administración, aunque nos salimos del tema de los seguros, pero al final de cuentas es lo mismo la administración financiera. Es conocer bien qué es lo que a veces ni sabemos, cuánto gastamos, cuánto usamos de ni siquiera luz, agua. A lo mejor conocemos la renta porque sabemos el número que tenemos que pagar, si es que pagas renta. Pero no tenemos números. Y a veces ni siquiera guardamos para prevenir por si en algún momento fuera más o menos. Entonces aquí el punto es de hacer este llamado a la concientización, de poner números en nuestra cabeza, de observar qué es lo que pudiera ser como lo más necesario, si el tema de salud. A veces uno puede decir, como lo digo yo, ay, pues yo me cuido mucho, hago ejercicio, como bien, pero a veces los accidentes suceden. ¿No? Y entonces hay un seguro de gastos médicos, pues apoya mucho.
9: Sí, claro. Y el seguro de gastos médicos, a veces la gente dice, es que yo ya estuve pagando hace tiempo y nunca lo usé. Y más bien se trata de que sepas que estás aportando un poquito para que en el momento que lo uses, tengas un soporte suficiente y más que suficiente para que el tema económico no sea un problema, ni para ti ni para tu familia.
8: Claro.
9: Que sepas que vas a tener a tu disposición hospitales, los mejores médicos, y que tú nada más te tienes que preocupar por tu salud, por sanar. Y tu familia, al verte bien, que estás en un hospital, que estás cuidada, que estás con los médicos.
8: No, bueno.
9: Es, ya llevas el 50%
8: si
9: ganado.
8: Y ya tener seguro social te da una tranquilidad, independientemente de lo que se opine o no de ello, ya te da una tranquilidad de poder decir, bueno, tengo un lugar a donde ir. Si no tienes nada, ahí sí. Hay que buscar esas alternativas para poder tener esta tranquilidad. Es uno de los grandes retos que tenemos en este planeta, la salud. Cuidarla, mantenerla, protegerla, o sea,
9: ¿sí?
8: Estar prevenidos de estas situaciones.
9: De hecho, la prevención hace la diferencia de todo. Yo las invito a que se hagan sus estudios, sus chequeos anuales, porque de verdad salva vidas la prevención. O sea, cambia todo y también justamente porque los gastos médicos mayores son altos. O sea, no voy a decirte, están al alcance de todos, lamentablemente no. Pero hay opciones, hay alternativas, hay también seguros que son preventivos, en donde si llegas a padecer alguna enfermedad, no vas a ir al hospital a que te atiendan, pero sí la compañía te va a indemnizar con dinero para que tú tengas un colchón y puedas, si tienes un seguro social, a lo mejor hay cosas que te puedes hacer por fuera y no esperar tanto para el estudio.
8: Y en este tema me ha gustado mucho que se han abierto estos espacios para las mujeres, por ejemplo, para el tema del cáncer de mama y todo ello. O sea que, sobre todo cuando sabes que traes historias familiares y traes la tendencia, pues entonces a acercarnos a todo esto que nos puede favorecer a estar tranquilas, porque no se trata de hacer el llamado, es como cuando le dices a alguien que si ya hizo su testamento, o le dices, ya quieres que me muera, uh-huh. O sea, cuando le dices a alguien de un seguro, es bueno, ¿me quieres enfermar? No, se trata de prevenir, de estar tranquilos y decir, ya suceda lo que suceda, yo tengo manera de resolver.
9: Sí, porque las estadísticas son fuertes. Sí. Es una de cada 8 mujeres en algún momento vamos a ser diagnosticadas con algún tipo de cáncer femenino. Es muy alto. Exacto. El número. Es muy alto.
8: Es que también ya estamos muy expuestos a un chorro de cosas que yo me acuerdo cuando era niña que nos decían, no comas esto, no hagas esto porque tiene cáncer, porque te puede provocar uh-huh. cáncer. Estoy hablando de hace varios años y ahorita ya estamos viendo esas consecuencias, el uso de los plásticos, la sobreexposición al sol o a otras cosas, productos que no nos favorecen. Entonces, aguas con esto.
9: Dicen que lo que tenga menos sellos o no tenga ningún sello, lo natural. Pero híjole, difícilmente ya ahorita encuentras algo que sea 100% natural.
8: Y sí, de veras, ¿verdad? Batallamos a veces para encontrar esas cosas tan naturales, pero sin embargo se puede. Por eso se ha promovido mucho el tema de los huertos familiares y todas estas cosas.
9: Que además yo creo que es algo muy bonito, es como regresar al origen.
8: Regresar a este origen. Uh-huh. Y de verdad concientizarnos respecto al tema de la prevención. Ahorita hablamos del tema de seguros, salud, pero también el tema estudiantil.
9: Ah, claro.
8: O sea, también hay temas. Tenemos que ir a una pausa y ahorita seguimos platicando.
9: Perfecto.
8: Quédate uh-huh. con nosotros, regresamos.
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11: Las moscas. A pesar de su tamaño diminuto, son criaturas asombrosamente fascinantes, con una serie de habilidades únicas. Las moscas pueden percibir movimientos rápidos y cambios en la luz con una precisión sorprendente, lo que les permite reaccionar rápidamente para evitar peligros o cazar presas. Su capacidad de vuelo ágil y maniobrable les permite realizar movimientos increíblemente rápidos y precisos en el aire. Las moscas son reconocidas por su asombrosa capacidad de reproducción, con algunas especies capaces de poner cientos de huevos en una sola vez. Aunque a menudo las moscas son vistas como una molestia debido a su presencia en entornos urbanos y su papel en la transmisión de enfermedades, también desempeñan un papel importante en el ecosistema. Como descomponedores, ayudando a descomponer materia orgánica y mantener el equilibrio en los ecosistemas naturales.
2: 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En Radio BI son las 10:15.
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2: 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Temperatura, 23 grados. 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
8: Continuamos contigo aquí en Hogar y Salud. Estamos hablando de la conciencia de la prevención, de proteger nuestra salud y proteger nuestro patrimonio. Y te decía acerca de los seguros estudiantiles, que a veces como que no le queremos hacer mucho caso, y sin embargo te platicaba que tuve una experiencia cercana con mi familia. Cuando fallece mi cuñado, había un seguro para el tema estudiantil y respondieron muy bien para poder apoyar, porque vaya que dejas de aportar, porque también no es sencillo también las aportaciones, y te dan esos apoyos que se requieren. A veces no vemos todos esos detalles y se estigmatiza mucho a los seguros de que siempre están buscando la manera de no pagarte.
9: Sí, de hecho, ahorita qué bueno que tocas el tema educativo, porque justo me ha tocado con muchas amigas que sus hijos intentaron entrar a la autónoma y no quedaron. Uh-huh. Sobre todo, ¿sabes qué? Los que van para medicina, está súper demandada,
8: sí,
9: y no quedaron. Y dicen, es que yo no puedo pagarle una universidad particular para que siga con este sueño. Y la angustia, pues, de ellas o de ellos como papás, de decir, es que le estoy truncando a mi hijo que quiere estudiar medicina, que no quedó en la autónoma. Y es una de dos: o te esperas otro año, que sigue siendo un volado, uh-huh, o haces un esfuerzo, pero muy grande, para poder pagarle una particular. Que no nada más es la colegiatura, sino todo el material que le van a pedir. Todo, o sea, porque hasta en la autónoma te van a pedir material. Sí, para todo necesitas dinero, como decíamos anteriormente. Y en efecto, los estudiantiles, ¿cómo funcionan? Es un blindaje completo. La persona que está pagando y que está haciendo estas aportaciones para el ahorro, si llega a faltar, como lamentablemente fue el caso de tu cuñado, la compañía le va a otorgar a su beneficiario o beneficiarios, él los decide, uh-huh, el dinero, la suma del ahorro, que sería como un seguro de vida. Pero entonces las aportaciones que faltaban para cumplir los 18 años del menor ya no las van a hacer. La compañía va a decir, ¿sabes qué? Yo sé que quien pagaba ya no está. Entonces vamos a condonarte ya las aportaciones que faltaban, y al llegar a los 18 años de tu hijo o tu hija, te voy a entregar la suma que habíamos pactado. Entonces,
8: para
9: eso
8: que
9: es
8: tu hijo pueda
9: maravilla.
8: Seguir estudiando, sí, sin esta presión,
9: sí, claro,
8: de no tener el dinero y que pueda elegir la universidad. Porque aparte es lo que me encantan, que puedes elegir esta universidad ya con tranquilidad, porque están los gastos para los hijos cubiertos. ¿Esto se recomienda hacer desde pequeñitos?
9: Sí.
8: Desde que están
9: de
8: en
9: hecho,
8: una
9: desde
8: edad,
9: que nacen,
8: órale,
9: podrías aportar un
8: es
9: aproximado
8: un
9: de 1,500 pesos al mes, ni siquiera tan alto. Pero si tú lo contratas cuando el menor es más grande, cada vez va siendo más alto, tú también decides la suma.
8: Es como el seguro
9: suma.
8: De gastos médicos. Entre más a más edad lo contratas, te va a salir,
9: sí,
8: más caro.
9: Porque se te acorta el, sí, tiempo de ahorro. Aunque, sí, tú puedes decidir la suma que quieres recibir al final.
8: Ajá.
9: Si tú dices, ¿sabes qué? Yo solo puedo aportar el mínimo. Ah, ok, a lo mejor te voy a entregar 800,000 pesos, no sé. Pero también hay quien dice, yo puedo aportar un poco más y a lo mejor te van a dar 1 o 2 millones de pesos. Todo. Casi todos los planes de los seguros, me atrevo a decir que casi todos, se pueden ajustar a tu presupuesto mensual. El tema es informarte, acercarte y asesorarte. Pero imagínate qué maravilla, porque en efecto la compañía no te va a exigir que uses el dinero para la universidad. Porque a lo mejor tu hijo dice, yo lo que quiero es dedicarme a la música y no me voy a ir a la universidad que estamos acostumbrados, sino que quiere estudiar en Europa o algo.
8: Fantástico. Tienes el recurso para hacerlo.
9: Sí, o yo quiero irme a Estados Unidos porque quiero ser actor y quiero probar suerte allá. Y okay, o sea, el dinero se destina
8: a lo que...
9: A ti te lo dan.
8: Okay.
9: Y tú sabes para qué lo...
8: No está así como etiquetado y te lo tienes que utilizar en esto.
9: No,
8: qué maravilla.
9: Y hay aportaciones, te digo, pequeñas. Tú decides, tu presupuesto es el que va a dictar qué cantidad es la que vas a querer aportar.
8: Es que todo esto, de verdad, como familia, hay que platicarlo. Desde, como dices, desde que antes de que nazcan los niños, casi ya estar viendo su futuro, son cosas que no hacemos. Son cosas que no hacemos a veces. Hay personas que sí, yo reconozco, son bien previsoras y ven a futuro. Y hay quienes no. Vivimos como el día y al día muchas veces. Y decimos, no, pues, ¿cómo voy a ahorrar? ¿O cómo voy a meterme en estos rollos si apenas saco mis gastos en este momento? Y la realidad es que todo este tema de esta planeación te da esta tranquilidad por si llega a faltar alguien, por si hay alguna enfermedad, porque sabes que tu hijo va a estar asegurado en el tema de la escuela, porque hasta tu casa puede estar tranquila, porque si viene algún asunto, ya vimos que las cosas suceden, hay inundaciones, ve lo que está pasando en Venezuela, o sea, estamos en los terremotos, o sea, el planeta está vivo y suceden muchas cosas.
9: Sí, nos hace falta mucha concientización. Esa es la labor que tenemos los asesores, demostrarte, a veces es un poquito crudo, pero sí demostrarte lo peor que puede suceder. Y muchas veces decimos, no, es que no, a mí no me va a pasar. No, yo no he conocido a alguien cerca que le haya pasado. Pero lamentablemente cuando sucede, la pérdida que vas a tener es mucho más grande que lo que crees que estás perdiendo en un seguro al pagarlo. O sea, no se dimensiona la pérdida.
8: Muchísimas gracias por traer toda esta información de conciencia, porque
9: gracias.
8: Pareciera como estos temas, ay, es que están queriendo a fuerza que tengamos seguros. Lo que queremos es que te concientices qué es lo mejor para ti, qué es lo que te puede dar esta tranquilidad para ti, para tu familia, tus hijos, tu patrimonio, porque como bien lo dices, o sea, hay cosas que a lo mejor batallamos un montón para lograr y se pueden perder en un ratito.
9: En una llamada o un diagnóstico puedes perder todo.
8: ¿Dónde te encontramos?
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8: Muchísimas gracias.
9: Gracias a ti.
8: Gaby, por esta valiosísima información. 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
9: Muchísimas gracias.
8: Gracias a ti. Vamos a una pausa, quédate con nosotros, regresamos.
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15: Gol de Bélgica. Al minuto 50, tras un rebote en el área, Leandro Trossard define de derecha y manda a guardar su doblete. Bélgica 2, Nueva Zelanda 0.
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2: En Radio BI son las 10 con 24 minutos. 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
3: El mareo o vértigo es cuando siente que usted o la habitación gira a su alrededor. Una baja repentina de la presión arterial, exceso de calor o la falta de líquidos pueden hacer que sienta mareos. Algunas personas lo sienten si se levantan demasiado rápido. En personas de más de 50 años, puede ser indicativo de falta de circulación al cerebro, necesitando tratamiento. Las enfermedades del oído, la ansiedad y algunos medicamentos son también causa frecuente de vértigo. Lo importante es encontrar la causa, ya que el vértigo es solo el síntoma de alguna enfermedad que debe ser tratada por su médico. Soy su amigo el doctor Carlos Huerta, y ya sabe que a buenos cuidados, buena salud.
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4: 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Continuamos contigo aquí en Hogar y Salud y me dicen, Marta, ¿cómo que ya no estás diciendo el tema de la luna y las recomendaciones? Claro que sí, aquí les va la luna porque hoy tenemos una luna creciente. Vamos a checar el día de hoy, 26 de junio, en qué signo se encuentra. La luna se encuentra creciente en este momento en el signo de Escorpión hasta las 12:41, o sea, ya no tarda en cambiar. Y va a cambiar al signo de Sagitario. Así que mis recomendaciones que te voy a dar en este momento son para el signo de Sagitario. Principalmente lo que te recomiendo es libera la tensión. Haz actividades que te ayuden a liberar la tensión. El otro día descubrí una y ahorita lo platico con Carito. Ah, te la digo de una vez. Ahorita Caro me va a decir si sí o si no es cierto. 40 segundos con reloj en mano. Tres veces de 40 segundos, dejando un espacio de un minuto entre lo que te voy a decir que hagas, te ayuda a reducir el cortisol. Te vas a sentir medio raro de hacerlo, y más si es en público. Yo lo hago en mi casa, en cuanto me levanto, y vaya que sí, me ha ayudado mucho. ¿Qué vas a hacer? Sacar la lengua. Sacar la lengua así, pero lo más que puedas, durante 40 segundos. Te va a doler porque no estamos acostumbrados a sacar la lengua. La vas a sacar 40 segundos, después cierras otra vez tu boca, un minuto y otra vez 40 segundos. Se dice que esto ayuda a liberar la tensión, a liberar el cortisol y a bajarle al estrés. Pruébalo. Yo lo he estado haciendo y sí me ha ayudado mucho. Así que aprovecha que pues es fácil, es gratis y nada más te va a llevar prácticamente... ni cinco minutos en hacer esta actividad. Bueno, vamos a ver qué nos dice Sagitario, qué sí podemos hacer el día de hoy. Me dicen, Marta, es que ayer no dijiste nada del cabello. Es que si no digo nada del cabello es porque no se puede hacer nada, pero hoy sí, hoy con Sagitario nos dicen sí, tiñe tu cabello. Hoy es un buen día para ello. Masajito anticelulítico, limpieza facial, manicure, pedicure, tratamientos para la piel, exfoliación, tatuaje. Si te quieres hacer un tatuaje, hoy es el día para hacerlo. Ventilar la casa, limpieza profunda de estufas, baños y bodegas, limpiar, pintar y organizar y barnizar, cosechar y sembrar semillas y deshiervar son las recomendaciones que tengo para ti. No te recomiendo el día de hoy trasplantar, depilarte ni regar o hacer riegos así como con la conciencia de, ay, voy a regar mis plantitas. Son mejores días cuando la luna está en un signo de tierra o en un signo de agua, que acaba de pasar precisamente Escorpión. Ya dentro de 2 días, si tus plantas te aguantan, es un buen día para riego. Si no, pues sales poquita agua. Digo, tampoco se trata de tenerlas muertas de sed a las pobres plantas. Entonces te recomiendo que hagas estas actividades en este día, hoy y mañana, que la luna se va a encontrar en el signo de Sagitario. Y toda esta semana hemos estado hablando acerca de que nunca es tarde, nunca va a ser tarde. Porque acuérdate que estuvimos hablando durante todo el mes acerca de cómo creas tu vida. Tú eres el creador de tu vida. ¿Cómo lo vas a estar manifestando y cómo la vas a estar aterrizando tu vida? Bueno, pues esta semana precisamente estamos platicando acerca de estas cosas que a veces decimos, es que es tarde. Hemos hablado acerca del emprendimiento después de los 50 años. Hemos estado platicando también acerca de soltar la culpa por el tiempo perdido o por el tiempo en el que decimos, ay, no, es que no lo hice. Pues no lo hiciste, pero si tú ahorita estás pensando que no lo hiciste, pero no lo haces, entonces estás perdiendo más tiempo. Hoy te recomiendo que tomes acción. Bueno, pues entonces también reconcíliate, por favor, con tus errores. Los errores forman parte de esta experiencia humana. Y si te equivocaste, no quiere decir que vayas a volverte a equivocar otra vez. Si no es que aprendiste la lección, a lo mejor sí. Pero si la aprendiste, pues a lo mejor te vas a volver a equivocar. Aparentemente digo equivocación, porque la verdad es que son aprendizajes, son lecciones. Acuérdate que los grandes descubridores no lo llamaron equivocaciones, no lo llamaron error, lo llamaron la manera en la que no se hacía. Descubrí la manera en cómo no se hacía y fui perfeccionando las cosas. Pues lo mismo te dice la vida, así que nada de que, ay, es que los errores que tuve y eso ya me condicionó, para nada. Porque recuerda que tu mejor versión puede estar delante de ti. Aquí y ahora. Muchas personas viven mirando hacia atrás, recordando que tenían más energía en el pasado, más juventud. Ay, te ves en el espejo y dices, ay, antes no tenía estas arrugas, antes no tenía canas, antes tenía más energía para hacer cosas, pues, o tenía más tiempo. Pues ahora sí tenemos tiempo y lo tenemos para ponernos atención y hacernos caso. Porque existe otra forma de mirar la vida, pensar que lo mejor aún está por venir. Lo mejor, porque no todo tiene que ser tan perfecto como nosotros lo queremos, sino porque nosotros seguimos creciendo, porque seguimos aprendiendo, porque seguimos evolucionando. Y la mejor versión de una persona no necesariamente es la más joven. La mejor versión es la más sabia, la más consciente, la más auténtica, la más libre. Así que pregúntate, ¿quién quiero llegar a ser? Así tenga 70 años, ¿eh? Pregúntate, ¿quién quiero llegar a ser? Y después, por supuesto, comienza a actuar como esa persona, porque el futuro no se descubre, el futuro se construye. Y tú lo estás construyendo con tus decisiones diarias. 449-910-3508, con todo gusto te mando el calendario lunar y esta reflexión que escribí para ti, con todo gusto, si la quieres, te la mando. Vamos a una pausa y regresamos.
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2: En Radio BI son las 10:33.
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13: Gol de Bélgica. Al minuto 66, Kevin De Bruyne define de zurda, cruzado en el área y manda a guardar el tercer gol belga. Bélgica 3, Nueva Zelanda 0.
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4: 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Continuamos contigo aquí en Hogar y Salud y vamos a tocar un tema muy difícil para quien lo vive, porque el herpes, no sé por qué, mi querida Carito, bienvenida en viernes.
15: Hola, hola.
4: ¿Por qué se ha puesto como tan en la mesa el tema del herpes? Las personas no lo dicen, pero lo viven y
15: mira,
4: lo sufren.
15: Muchas personas sí no lo dicen, pero no es que... Sí se ha puesto, pero ya tiene tiempo, que de cualquier manera está muy latente. Porque lo que pasa es que el herpes es el mismo virus de la varicela. Y que está latente en las raíces del sistema nervioso.
4: Ah.
15: Está latente en las raíces del sistema nervioso. Y ya no nos, si ya nos dio varicela, como que dice, quedamos vacunados, o si estamos vacunados, ya no nos va a dar varicela. Uh-huh. Pero ese virus que quedó ahí sí va a activarse. ¿Y cuándo se va a activar? Cuando tenemos el sistema inmune bajo.
4: Uh-huh.
15: Entonces, como ahorita hay mucho estrés, el estrés nos baja el sistema inmune. Además, como es un virus, no es una bacteria que podamos darle antibiótico y que ya se va a curar. Es un virus. Entonces, la manera más eficiente de curarla es con activar nuestro sistema inmune. Eso es lo que tenemos que hacer. ¿Y cómo lo vamos a activar nuestro sistema inmune para estar más relajados, más tranquilos? Pues lo vamos a activar primero con una buena alimentación. Tenemos que hacer una muy buena alimentación, hacer ejercicio, uh-huh, estar con ejercicios al aire libre, estar con meditaciones, con yoga, dedicarnos tiempo a nosotros, hacer una rutinita de en cuanto despierte hago mis respiraciones, me conecto con el aire, con en cuanto despierte me tomo mi vasito de agua para volverme a hidratar. O sea, esto se trata de cambios de hábitos, porque...
4: Y de hacer las cosas conscientemente, de hacerlas. ¿Este tema de la lengua sí funciona?
15: Sí funciona. Sí funciona, porque hay muchas terminaciones nerviosas.
4: Ajá.
15: Entonces, a la hora de sacarlo, estás estimulando todas esas terminaciones nerviosas. Y como lo haces intermitentemente, es por eso por lo que funciona. Sí,
4: lo
15: es muy
4: que
15: bueno,
4: ¿eh? Que no alcanzó a escuchar las recomendaciones, sacar la lengua lo más que puedas, 40 segundos... Y después descansar un minuto y hacerlo 3 veces y te va a ayudar mucho a bajarle al estrés. Pero bueno,
15: sí, sí te va a ayudar.
4: Entonces, eso ayuda. El sistema nervioso, el sistema se deprime porque tenemos estrés, porque no nos alimentamos bien, porque no nos da vitamina D, porque no tomamos vitamina C. Son un montón de cosas las que deprimen nuestro sistema inmunológico.
15: Sí, y es que aparte el herpes es... muy doloroso.
4: Sí, es muy doloroso.
15: Las ámpulas cuando están así son contagiosas. Muchas veces ya se quitó, pero como viaja, por eso se llama culebrilla. Bueno, no se llama culebrilla exactamente
4: le
15: por
4: dicen.
15: Eso. Le dicen culebrilla porque en España precisamente pasaba eso. Se metían a bañar las personas, dejaban ahí sus camisas y después ya se los ponían y ellos sentían que se les había metido una culebra y entonces en la Edad Media se le puso ese nombre de culebrilla. Okay. Pero de cualquier manera, sí es como una culebrilla porque va por el sistema nervioso central.
4: Y hace así como en ese, o sea, sí.
15: Sí, y el problema sí, es, no nada más es cuando se nos baja el sistema inmune, sino que ya cuando logramos curarlo, sigue el dolor, porque se hace la neuropatía, una neuropatía del herpes precisamente, y entonces está molestando, está dando mucho dolor. Para activar el sistema inmune, todo eso de relajación y todo, pero es muy importante tomar la vitamina C, mega importante, y esa hasta 2 gramos o un poquito más.
4: El cuerpo la desecha si tomas megadosis, ¿no? O sea, no es algo
15: sí,
4: que se
15: pero
4: quede
15: puedes
4: tanto.
15: Tomar 2 o 3 gramos, ajá, nada más que al principio te puede dar la diarrea.
4: Okay.
15: Pero ya después se acostumbra a tu cuerpo y ya puedes seguir tomando. Yo digo que como 2 gramos okay. Está muy bien.
4: Aparte es hidrosoluble, tome agua, por favor.
15: Exactamente. El zinc también, es buenísimo el zinc. Entonces debemos empezar a tomar el zinc para poder tener el sistema inmune adecuado, el NAD. Tenemos que tomar
4: NAD.
15: NAD, ajá. Sí. Entonces vamos a tomar el NAD 60 miligramos o un poquito más.
4: Aparte te va a ayudar a rejuvenecer. Uh-huh. El NAD tiene

0: Sí, sí, sí, sí.
1: Tiene muchas propiedades el
0: té verde. Te quita el dolor, es antioxidante. El té verde te va a ayudar muchísimo para este problema del herpes. Aparte, el jengibre. El jengibre que te va a quitar el dolor y te va a ayudar bastante también. La coenzima 10 también.
1: Oye, que, pero directamente cuando tienes ese, tienes activa la, el herpes, ¿qué le puedes poner? Como para que se te baje ese dolor o para que se sequen más rápido. ¿Se puede hacer algo o hay que esperar los tiempos?
0: Ah, tengo aquí muchos remedios.
1: A ver,
0: que
1: échamelos.
0: Les traje.
1: Ya te conozco,
0: bueno,
1: por eso.
0: Sábila con miel. Sábila vas a bien la pulpa, quitas toda la pulpa de, ajá,
1: de la sábila,
0: la pones en la licuadora, le pones una cucharada de miel y te la untas. Te la vas a untar.
1: Ay, sí, qué rico.
0: Y eso te va a ayudar bastante, pero bastante. Lo vas a hacer dos veces al día. Y otra cosa, los ajos. Además,
1: el ajo.
0: Matan
1: el
0: virus.
1: Sí, no, el ajo es antiviral, antifúngico, antivirus.
0: Exacto.
1: ¿Y cómo?
0: Vas a moler 5 ajitos, ajá, le pones la miel y te lo vas a untar.
1: Otra vez la miel. La miel me encanta.
0: No, es que la miel es buenísima.
1: Entonces,
0: tiene
1: a
0: muchísimas.
1: Ver, ¿machacas el ajo?
0: Machacas
1: ser, depende de la zona cuántos ajitos sean, dependiendo si es un espacio grande, pues un dientito, dos, tres, los machacas bien y con la miel y te lo pones.
0: Sí, uh-huh. Pero si por ejemplo, como es muy común, los fueguitos o también las el herpes sale junto a la boca,
1: sí,
0: sale en las mejillas, entonces el ajo, como nada más un ajito, no le pongas los cinco.
1: No te vas a ver tan rico.
0: No que no sepas, sino la cosa es que
1: molesta.
0: Como es muy sensible esa piel, muy delgadita, te va a quemar un poco.
1: Ok. Entonces, no, pues ahí mejor aplico lo de la sábila.
0: Ahí mejor, se aplica lo de la sábila y te va a hacer muchísimo. El vinagre de manzana. El vinagre de manzana, ese sí va directo.
1: Ajá.
0: Buenísimo, buenísimo el vinagre
1: así
0: de manzana.
1: Tal cual agarro un...
0: Agarras un lienzo, lo pones ahí y te lo pones.
1: Bueno.
0: Ah, bueno, un algodoncito también.
1: ¿También se vale?
0: Uh-huh.
1: Lo remojas y te lo pones así.
0: Y te
1: directo.
0: Pones ahí el vinagre de manzana. Y te va a servir bastante, wow, pero bastante.
1: Oye, qué interesante, Caro.
0: Sí, sí, sí, sí. Bueno, también hacerte tu limpieza con romero. Haces tu tecito de romero y ya te lavas ahí unas dos, tres veces al día. Con el té de romero te va a desinflamar, te va a ayudar a curar y te va a quitar el dolor. Todo esto que te estoy diciendo es para quitar todas las molestias y el dolor, porque realmente nuestro cuerpo va a ser el que nos va a curar según activemos nuestro sistema inmune,
1: con lo que
0: según estemos
1: rato.
0: Más relajados, más tranquilos. Y a mí me encanta la homeopatía para esto. Uh-huh. Hay una combinación de dos productos, uh-huh, de la homeopatía que se hace esa combinación y buenísima para quitarlo.
1: Sí, para
0: muy
1: es que,
0: rápido.
1: ¿Sabes qué? Luego se hace como muy largo.
0: Uh-huh.
1: He escuchado personas que dicen, es que tengo herpes y pasa una semana, ¿cómo sigues? Sigo igual.
0: No, es que a veces dura tres meses,
1: sí,
0: a veces. Incluso a veces pasa un año y sigue el dolor.
1: Ajá.
0: Entonces la homeopatía, los imanes te van a ayudar bastante para eso
1: muy
0: también.
1: Muy bien, Carito. Pues ya me están pidiendo las recetas, ahorita me las vas a pasar para poderlas compartir a través de nuestro WhatsApp 449-910-3508 y que vayan contigo también para que les puedas apoyar.
0: Sí, otra cosa que se me olvidó decir, yogur. Vas a mezclar muy bien yogur con óxido de zinc y ese te va a ayudar a apagar todas las ámpulas.
1: El óxido de zinc, un día quiero hablar aquí en el programa del óxido de zinc. Qué buenísimo,
0: buenísimo,
1: es para un montón de cosas.
0: Para muchísimas,
1: sí,
0: cosas, sí, sí.
1: Entonces,
0: sí,
1: mezclamos yogur, del que sea.
0: Yogur natural.
1: Sin azúcar.
0: Sin azúcar, sí,
1: sí,
0: sí,
1: por favor.
0: Más a las abejas van a ir a picarte ahí.
1: No,
0: sí.
1: Qué interesante. Vamos a pasar todas estas recetas a través de nuestro WhatsApp. Muchísimas gracias, Carito. ¿Dónde
0: gracias.
1: Te encontramos?
0: 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Ese es el teléfono. Y me encuentran en redes sociales como Terapias Carito.
1: 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Si tú estás padeciendo el tema del herpes, Carito te puede apoyar con biomagnetismo, con hasta las flores de Bach, con la homeopatía.
0: Con homeopatía.
1: Y con todos estos remedios que ahorita nos acaba de platicar. No te quedes con esa situación tanto tiempo. hay remedios. Muchas gracias,
0: Karen. Gracias, muchas
1: 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Me dicen que aquí ahora es la repetición del programa, que no alcanzaron a oír todo, a través de esta señal, el 88.7, a las 10 de la noche, puedes volver a escuchar la repetición. Y también igual ahorita te mando la liga para que puedas verlo a la hora que gustes a través de YouTube o Facebook. Vamos a una pausa.
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3: 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En Radio BI son las 10:47. 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
5: Llega el momento cuando cada padre o madre de un adolescente se pregunta si su hijo o hija ha enloquecido. ¿Cómo puede usted reconocer la diferencia entre el comportamiento normal y el comienzo de una enfermedad mental? El doctor Paul Meyer, psiquiatra y autor, dice que todos los adolescentes muestran algunos síntomas de lo que parece ser una enfermedad mental. Es simplemente parte del crecimiento. Por ejemplo, ellos pueden amar a sus padres un día y odiarlos al otro. Parecen estar en su propio mundo y responden con una mirada vacía. Y aunque este comportamiento puede ser precursor a la enfermedad mental, comúnmente es evidencia de un comportamiento normal en la adolescencia. Pero hay algunas señales a las que los padres deberían estar atentos. Si su adolescente comienza a perder contacto con la realidad, si comienza a hacerse ilusiones o a oír voces, si le acusa de estar envenenando su comida o está convencido de que la gente trata de leer su mente, estos comportamientos requieren acción inmediata. Aunque el padre o la madre de un adolescente debe aceptar cierto comportamiento irritante como algo normal, la respuesta inmediata a las primeras señales de enfermedad mental ofrecerá la más grande esperanza para controlar el trastorno. Les habla el Dr. Dobson.
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1: Continuamos contigo aquí en Hogar y Salud. Yo te dije que íbamos a tener un programa muy, muy nutrido. Está con nosotros Laurita Nieto para platicarnos. Híjole, es que el cuerpo tiene tantas maneras de recibir los impactos emocionales.
6: Así es.
1: Y los proyecta.
6: Ajá. Así es. Y hoy vamos a hablar. Gracias, Martita, un placer. Hoy vamos a hablar justo de el miedo. Pero hoy quiero hablarlo o abordarlo de una manera diferente, ¿no? Porque siempre estamos queriéndolo eliminar, quitar o querer hacer algo al respecto, pero hoy quiero que lo abordemos desde saber escucharlo. Tratar de entender, o sea, ¿qué me está queriendo decir? No intentar cambiarlo, sino recibirlo y ver por qué tiene un sentido biológico dentro de nuestra experiencia. El miedo, su intención es protegernos, lo que nos pone en alerta ante peligro. Si no sintiéramos miedo, no tendríamos forma de actuar ante situaciones de amenaza, por ejemplo.
1: Pues sí, pero sostenido me imagino que es cuando acelera las suyas.
6: Exactamente. El problema es cuando se sostiene en el tiempo. Pero muchas veces no lo escuchamos en ciertos momentos y eso es lo que hace que se sostenga por mucho tiempo. Entonces que hay que intentar escucharlo. Uh-huh. Entonces, ¿qué estoy sintiendo? Para mí el miedo es falta de información. ¿Por qué? Porque no nos estamos escuchando nosotros mismos cuando sentimos esta emoción. Entonces aquí la invitación es como abrir esa puerta. Para mí el miedo es una puerta a nuestra información. Ahora, ¿qué información es la que... No estoy hablando de una información externa, que sí requerimos. O sea, para atender ese miedo requerimos información externa. Pero primero tenemos que conectar con nuestra información interna. Entonces es... ¿Qué recurso necesito para saber abordar o vivir esta situación? ¿Qué estoy sintiendo? ¿De dónde viene? Entonces, lo primero es conectar con el cuerpo, darnos cuenta y recibir ese miedo. ¿Dónde lo siento? ¿Qué siento? ¿Cómo se siente en mi cuerpo?
1: Observa. ¿Y cómo sé que es miedo?
6: Ah, exactamente.
1: También, porque ese es otro, las emociones son una interpretación. Entonces,
6: exactamente.
1: Puede ser otra cosa y no miedo.
6: Exacto. Entonces ahí lo que tenemos que hacer es escucharnos, a ver qué estoy sintiendo, cómo lo siento, uh-huh. A ver cuáles son las señales de que estoy sintiendo miedo. Bueno, pues normalmente empieza a latir muy rápido el corazón, se corta la respiración, siento tensión en el cuerpo, viene una serie de pensamientos que no podemos controlar. Y aparte también algo muy importante, empiezan a aparecer emociones de ansiedad, de tensión, de angustia, uh-huh. De inseguridad. Entonces ahí estamos viviendo un miedo, sobre todo la respiración. Entonces, ¿qué podemos hacer ahí? Empezar a respirar. ¿Cómo hacer? A mí me encanta la respiración que yo enseño, es la respiración de regulación, que es inhalamos en 4, ahorita lo podemos hacer, inhalamos 1, 2, 3, 4, sostenemos en 4, 1, 2, 3, 4, y exhalamos lentamente en 6, así como más
1: despacito,
6: lento. Y eso hace que nuestro sistema nervioso reciba una información de seguridad, y esa información, o sea, regula, y ahí cuando empezamos, calmamos. Y cuando calmamos, conectamos con la respiración, dónde le siento en el cuerpo, qué está pasando, qué estoy pensando. ¿Es real ese miedo que estoy teniendo o es exacerbado? Y de ahí, entonces ya empezamos a conectar con la información. ¿Qué información? Recordar nuestros propios recursos, recordar que hemos salido de situaciones difíciles, recordar que ya hemos vivido con valentía, con confianza, con fortaleza, con amor propio, para poner límites, para ponerme yo primero, para, por ejemplo, quitar la complacencia, porque detrás de la complacencia siempre estamos buscando algo a cambio.
1: Fíjate, lo que estás diciendo es súper importante con la respiración, porque aparte es nuestra, porque aparte es gratis, porque aparte es lo que te va a ayudar a mantener este control. ¿Cómo cambia la respiración con cualquier situación? Si te asustas, si te alegras, si te enamoras, hasta suspiras. O sea, sí. ¿Cómo cambia la respiración? O sea, es un marcador de las cosas que pasan en el cuerpo.
6: Sí, entonces cuando la regulamos podemos recordar nuestros propios recursos, que es nuestra información interna. Sí. Esa es la información que requerimos de recordar quiénes somos realmente, recordar que tenemos absolutamente todos los recursos, ¿sí? Entonces, y ahí empezarlos a activar, ¿cómo sintiéndolo? O sea, ya que regulé mi respiración, entonces puedo recordar que he vivido, que he salido adelante, que he vivido con valentía, con confianza, con amor propio, con fortaleza, reconociéndome, aceptándome ante lo que está pasando. Exacto. Y entonces ahí pues ya viene como esto de que empezamos a ver la situación muy diferente. Y ahí entonces sí nos llega la información de qué podemos hacer para actuar, pero ya afrontar, es que esa es la situación, el miedo paraliza. Y muchas veces, y hay muchos síntomas, y ahorita hablando de la descodificación biológica, que te llevan a que te quedes paralizado y después se somatice en el cuerpo. Entonces, ¿qué es lo que necesitamos o requerimos? Esos recursos para poder afrontar esa situación que estamos viviendo y sin miedo. O sea, sabiendo que la vida siempre nos sostiene, confiar en nosotros, confiar en la vida. Entonces es eso, recordar. Entonces por eso digo que es falta de información. Uh-huh. En ese momento digamos que se nubla todo y no tenemos la información. Sí. Entonces siguiendo estos pequeños pasitos, pues podemos acceder. Y ahora recordar también, por ejemplo, que desde la descodificación biológica estos miedos pueden venir, pues primero de la emoción que puede ser heredada, de algún miedo que vivimos anteriormente, uh-huh. Y que en este momento no estamos dando cuenta, que no nos estamos dando cuenta que me está conectando con uh-huh. eso, de no vivir en el presente.
1: No es tuyo.
6: Uh-huh. Exacto, que no es tuyo, de cómo eliminar, bueno, hay que hacer algo para eliminar justo estos bloqueos, ¿no? Que tienen que ver con memorias pasadas.
1: Muchas gracias, Laurita. ¿Dónde te encontramos?
6: Con mucho gusto me pueden encontrar en mi WhatsApp. Estoy en el 449-555-8372 y en mis redes sociales, que estoy como Laura Nieto, Conciencia Interior, Instagram, Facebook, YouTube, TikTok. Y si se comunican conmigo, les puedo compartir una imagen que les puede ayudar a recordar todo esto que hemos hablado el día de hoy.
1: Mándale un WhatsApp, 449-555-8372, el número de teléfono donde puedes encontrar a Laura Nieto. Acompáñanos a despedirnos por el programa de hoy. Aquí le quiero seguir, Marco. No, mañana aquí te espero, en punto de las 11, con más información para tu hogar y tu salud. Soy Marta Velasco.
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8: Gol de Nueva Zelanda. Al minuto 83, tras un tiro de esquina, Elijah Joss remata de zurda y marca el descuento neozelandés. Bélgica 3, Nueva Zelanda 1.
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1: 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En Radio BI son las 10 con 58 minutos. 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
2: Gol de Bélgica. Al minuto 85, tras un centro desde la banda derecha, Romelu Lukaku define de cabeza en el área y marca el cuarto gol belga. Bélgica 4, Nueva Zelanda 1.
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4: Hola, hola, ¿cómo están? Soy Claudia Mejía. En esta ocasión vamos a hablar de un tema que le compete a las mujeres. Bueno, en parte mujeres, en parte a tu pareja, en parte a todos, porque somos una red de apoyo aquí en esta vida. Debemos de tener siempre redes de apoyo y no estamos solitos. Entonces, pues vamos a empezar. En esta ocasión vamos a hablar de endometriosis. Es una palabra medio rara y tal vez nunca la hayas escuchado, o tal vez sí, pero si eres mujer, seguramente sí. Y para eso está conmigo la doctora Alejandra López Chávez. Ella es ginecóloga y obstetra. ¿Cómo estás?
5: Hola, muy bien, muchas gracias. ¿Y tú?
4: Muy bien, aquí emocionada porque es tu primera vez.
5: Sí, la primera vez.
4: Endometriosis. O sea, yo escucho endometriosis y endometrio. Bueno, ya nosotras sabemos que el endometrio, pues es esa capita que se suelta cuando estamos en nuestro periodo.
5: Exacto. ¿No?
4: Pero se escucha más peligroso y más feo que solamente.
5: Sí, suena,
4: eso, ¿no?
5: Suena intimidante la palabra.
4: Exacto,
5: ¿no?
4: Sí.
5: Pues justo lo que mencionabas, o sea, primero hay que entender que el endometrio es esta parte bien interna del útero que va a tener básicamente dos funciones. La función uno es que se va a hacer gruesita entre una regla y la otra, se va a hacer gruesa porque se prepara para recibir un embarazo. Si en esa mujer, en ese mes, no hubo un embarazo, al terminar ese periodo, va a caerse este endometrio en forma de menstruación, ¿no? O sea, el endometrio tiene que vivir justo en la cavidad endometrial y se va a descamar mes a mes en forma de regla. Sin embargo, la endometriosis quiere decir que hay tejido que no es endometrio como tal, es tejido similar, que eso es muy importante entender, que no es endometrio, que es tejido similar al endometrio y que va a estar fuera de esta cavidad, que puede abarcar cualquier parte del cuerpo humano, desde cerebro, desde ¿qué? Pulmones, desde claro, el diafragma, pero principalmente va a estar en órganos pélvicos, que puede ser a lo mejor la vejiga, el uretero, el intestino, o literalmente los ovarios, las salpinges. Si bien esta es la localización más frecuente, no es la única. Entonces, realmente los síntomas van a ser múltiples, muy variados, en muchos matices, y cada paciente lo va a vivir de manera distinta. Entonces, si bien la endometriosis puede tener diferentes grados de afectación, siempre va a haber un dato que nos haga sospechar de ella.
4: Y si dices que es otro tipo de tejido que puede estar en cualquier otro órgano, si de por sí el dolor que una siente en su periodo, no me quiero imaginar el dolor que sería tener ese tejido en otro órgano. O sea, ¿esto sí, sí es así?
5: Sí, literal. O sea, al final del día, el tejido endometrial sano que está dentro del útero va a tener receptores para ciertas hormonas, ¿no? Estas hormonas, de manera natural, las produce el ovario, pero también hay hormonas que producimos a través del tejido graso, a través de ciertos procesos químicos. Pero en una paciente sana, estrictamente hablando, y te hago mucho hincapié en esta parte que tú me acabas de mencionar, el dolor que sentimos durante la regla, y ese es un punto pivote. La regla puede doler, claro que puede doler, pero hay un grado para diferenciar cuando es un dolor normal, entrecomillado, y un dolor que ya no se considera normal. Y esta palabra de es que para mí el dolor es normal, el normalizar el dolor, creo que es el gran error que podemos cometer desde a veces las propias pacientes que lo normalizan y también nosotros como médicos que no les damos el peso, ¿no? El justo peso a las cosas, ¿no? Entonces, tener dolor durante la regla puede ser normal siempre y cuando no afecte calidad de vida, que no sea un dolor incapacitante, que sea un dolor que te permita hacer tu vida prácticamente normal. Entonces, la endometriosis puede ser extremadamente aparatosa. Pacientes que durante la regla pueden tener sangrado a través del recto, a través de la orina, que pueden llegar a convulsionar, que pueden llegar a tener desmayos, que pueden tener focos de diarrea tremenda durante la menstruación. Y también importante no encasillarlo solo a la regla, ¿no? Porque a veces los médicos podemos caer a que solamente vas a tener dolor durante la menstruación. Y si no estás menstruando y te duele, entonces no es endometriosis. Y eso es un error, porque la endometriosis es una enfermedad crónica. Crónica quiere decir que dura mucho tiempo, que va a ser, se va a ir complicando, que va a ser una enfermedad que va a ser progresiva. Y eso hace que cada vez las molestias vayan siendo más aparatosas. Desde primero ser un dolor crónico, entrecomillado, no tan complejo, que a lo mejor con analgésicos se puede tratar, a terminar en situaciones que requieran cirugía por una obstrucción intestinal, porque la función del riñón ya no está del todo bien, y todo porque esta enfermedad es muy agresiva.
4: Nos decías que hay una estadística que nos puede sorprender. ¿Cuántas mujeres lo padecen?
5: La estadística a nivel México se estima que 1 de cada 10 mujeres van a tener algún grado de endometriosis. O sea, 1 de cada 10. Es impresionante. Sin embargo, tardamos en hacer el diagnóstico en promedio de 7 a 10 años.
4: ¿Qué? ¿Por qué?
5: Es muchísimo, exacto. ¿Por qué? Porque los síntomas son sumamente diversos.
4: Wow.
5: El hecho de que el tejido puede estar a lo mejor en el intestino puede hacer que tú, al momento de la regla o fuera de la regla, puedas tener colitis, ¿no? Que tengas esta sensación de estar muy distendido después de comer ciertos alimentos, que tengas problemas al momento de evacuar, que tengas periodos de diarrea, porque el intestino se va a irritar por ese tejido y va a hacer que tengas evacuaciones sumamente líquidas, o que puedas intercalarlas con estreñimiento, porque a lo mejor está obstruida una parte del tubo digestivo que no permite que pase la evacuación, y puedes alternar entre diarrea y evacuaciones pues duras con estreñimiento y decir es que es colitis. El tema emocional es algo fundamental. O sea, vivir con endometriosis lleva a las pacientes a tener periodos de ansiedad, periodos de depresión, periodos en los que no saben qué está pasando con su cuerpo, y también es fácil que las encasillemos a, bueno, es que tienes estrés por el trabajo, tienes presiones con la pareja, tienes presiones con los hijos, y más bien va de la mano con todo esto de la endometriosis.
4: ¿Por qué les pasa? O sea, pues, ¿cuáles son las causas?
5: Pues mira, la verdad es que desgraciadamente no tenemos los médicos una certeza de una causa única. O sea, hay muchas teorías de por qué sucede la endometriosis, teorías ya muy viejitas, algunas de ellas que tienen casi 100 años de que las empezaron a estudiar. Hay otra teoría que nos habla de que esto se forma desde que éramos embriones, desde que estábamos en la pancita de nuestra mamá. Nuestras células tienen esta capacidad cuando somos embriones de decidir, bueno, tú eres una célula del hígado, te vas para el hígado. Tú eres una célula del cerebro, te vas a cerebro. Tú eres de útero, te vas al útero. Hay teorías en las que estas células no llegaron a su destino final, se quedaron en el camino y por eso quedaron implantes en varias partes del cuerpo. Hay otra teoría que habla de que el cuerpo tiene esta capacidad de transformar un tipo de célula a otra. O sea, hay células que tienen que estar en la parte más superficial de los órganos, que se llaman peritoneo, y a lo mejor sufren este tipo de transformaciones a otro tipo de célula parecida al endometrio. Entonces, la verdad es que hay muchas teorías. También hay teorías genéticas en las que hay un patrón genético de que tu familia probablemente, si tú tienes endometriosis, tías, primas, hermanas, tu mamá probablemente también tenga endometriosis. Y también cada vez nos acercamos más al tema de las enfermedades autoinmunes, porque hay una cierta relación en pacientes con lupus, en pacientes con artritis reumatoide, esas enfermedades que son también muy difíciles de diagnosticar y que también pueden tener una correlación con endometriosis.
4: Aquí en el ISSSTE sabemos que de primera instancia hay que ir a nuestra clínica.
5: Sí.
4: Ellos nos referirán al especialista. Aquí en el ISSSTE, ¿hay todo este grupo de apoyo, tanto emocional como médico?
5: Pues la verdad es que como tal un grupo de apoyo específico para endometriosis, en el tema emocional todavía no, en la parte de psicología todavía no lo hay. En la parte quirúrgica, pues el abordaje ideal es vía laparoscopía. No se sugiere tanto la cirugía abierta porque va a ser bastante más agresiva de por sí. Entonces, en el ISSSTE, en hospitales de tercer nivel, como el 20 de noviembre, como en el López Mateos, como en el 1 de octubre, que hay este abordaje de cirugía laparoscópica, es una buena herramienta. Y todavía más pensando en cirugía robótica. La cirugía robótica viene a ser un parteaguas en el manejo de enfermedades tan complejas como es la endometriosis. Entonces, en este momento, hasta donde tengo entendido, solamente en el 20 de noviembre hay Da Vinci, y eso nos va a dar una oportunidad a los médicos y evidentemente a las pacientes para que tengan manejos mucho más integrales.
4: Me dio mucho gusto que estés aquí.
5: Ay, a ti, muchísimas gracias por la invitación. Estoy muy contenta, me encanta hablar de este tema porque siento que como médicos tenemos la responsabilidad con las pacientes de hablar de este tema que a veces está muy oculto.
4: Gracias, yo soy Claudia Mejía. Nos vemos en un siguiente episodio. Hasta pronto.
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7: La neumonía es una infección de uno o ambos pulmones. Los gérmenes como bacterias, virus u hongos pueden causarla. También se puede desarrollar al inhalar líquidos o químicos. Las personas con mayor riesgo son las mayores de 65 años o menores de 2 años. Los síntomas pueden variar, pero si usted tiene fiebre elevada, tos, escalofríos, dolor de pecho y falta de respiración, es necesario que vea a su médico a la brevedad para recibir un tratamiento adecuado. Es posible que necesite hospitalización, pues la neumonía es una enfermedad grave. Para prevenirla es recomendable que se lave las manos con frecuencia, deje de fumar y aplíquese la vacuna contra la neumonía. Soy su amigo el doctor Carlos Huerta y ya sabe que a buenos cuidados, buena salud.
3: 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En Radio BI son las 11 con 11 minutos.
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9: Gol de Bélgica, al minuto 90 más 4 de añadido. Alexis Lemakers dispara de derecha, fuera del área y manda a guardar el quinto gol belga. Bélgica 5, Nueva Zelanda 1.
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3: Temperatura 23 grados.
11: Los celos son una emoción natural, pero cuando se vuelven excesivos pueden transformarse en un veneno que destruye la seguridad emocional y la comunicación en pareja. La confianza no solo es un antídoto, sino la base que permite relaciones sanas y resilientes. Hoy exploraremos cómo los celos hieren y cómo la confianza puede sanar. Celos que matan, confianza que sana. El tema de hoy aquí en Para Vivir Mejor. Comenzamos.
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11: Hola, hola, ¿qué tal? Muy buenas tardes, soy Ana Luisa Medina, feliz de poder compartir con todos ustedes esta tarde de viernes. Y bueno, pues si está o se encuentra en el centro de la ciudad o pensaba venir a darse la vuelta, pues extreme precauciones, acaba de empezar a llover y bueno, es una lluvia bastante fuerte, así que bueno, si puede evitar salir de su casa y disfrutar de toda la barra de programación del 88.7, adelante. Así que bueno, el día de hoy estoy muy, muy contenta porque tenemos un programa muy interesante, un programa que abarca pues temas de interés, sobre todo cuando estamos hablando en relación en la pareja y con la pareja. Y bueno, por ahí estamos hablando precisamente de estos celos que finalmente pues muchas veces se expresan o se manifiestan dentro de las relaciones y que posiblemente nosotros pues vamos aprendiendo y vamos dándole una connotación positiva, una connotación de amor. Y bueno, vamos a desmitificar precisamente en esta tarde todo lo relacionado con este tema. Y bueno, primeramente me encuentro muy contenta con nuestra queridísima Silvia Montaño. Ella es psicóloga clínica y maestra en psicoterapia gestal. Me acompaña en esta lluviosa tarde de viernes. Bienvenida.
12: Hola, muy buenas tardes. Es un placer y con este temazo revisarlo va a ser muy interesante.
11: Claro, Silvia. Y finalmente, pues también tenemos el orgullo de presentar en esta tarde, nos acompaña Francisco Javier García Lomas, él es psicólogo y sexólogo clínico, es perito y también docente universitario. Mi querido Javier, buenas tardes, bienvenido. No aparece, no lo tengo todavía en pantalla. Pero bueno, en lo que nosotros arreglamos esta parte de la conexión, Silvia, a mí me encantaría que empezáramos pues a platicar un poquito acerca precisamente de este tema relacionado con los celos.
12: Ay, pues es muy interesante porque primero que nada vamos a definir qué son los celos, ¿verdad? En la psicología sabemos que es una respuesta emocional compleja que aparece cuando percibimos una amenaza real o imaginaria hacia a alguien o algo que nosotros deseamos o queremos, ¿verdad? En esta amenaza es un sentimiento obviamente muy fuerte de pertenencia, de inseguridad, de desconfianza y a veces de rabia y de tristeza. Uh-huh. Entonces, estas emociones que son los celos, cómo nos relacionamos con ellas y cómo de repente, en qué magnitud la vamos a vivir, ¿verdad? Eso es muy interesante y muy importante. Dependiendo de la magnitud en que la vamos a vivir, es el significado de cómo estamos percibiendo esta amenaza real o imaginaria. Wow. Y sobre todo, cómo estamos emocionalmente nosotros también, porque es la percepción de lo que nosotros estamos viendo. Uh-huh. Afuera es la percepción que nosotros vemos.
11: Híjole, aquí ya empezamos con una palabra muy interesante y me refiero a la palabra percepción. Sobre todo también tomar en consideración esta percepción que puede tener diferentes niveles cuando estamos hablando precisamente de sentirnos amenazados, Silvia.
12: Sí, esta amenaza emocional es como inclusive al afecto, o sea, tenemos miedo a perder el afecto o también efectivamente el riesgo de perder la intimidad con una persona, uh-huh, ¿verdad? A la que nosotros queremos, con esta exclusividad. Y podemos irnos como a la infancia y vemos cómo los niños defienden sus cosas y defienden sus afectos. Entonces, cómo en estos afectos para ellos son muy importantes y el mundo gira alrededor de esos afectos. Entonces, en la medida en la que nosotros podemos ir creciendo, vamos relacionándonos de diferente manera con los afectos.
11: Claro.
12: Pero cuando sentimos que ese afecto se puede ir, que ese afecto ya no tenemos la exclusividad, entonces podemos ver cómo nosotros vamos a reaccionar. Y el cómo vamos a reaccionar aquí es importante porque eso va a depender de nosotros exclusivamente.
11: Fíjate que nos han enseñado precisamente que los celos pudieran tomarse o se consideran como una demostración de amor.
12: Sí, creo que aquí pudiéramos empezar a desmitificar estas frases, ¿verdad? Porque precisamente por estas creencias, entonces eran bien válidos los celos. Pero efectivamente, pues no, o sea, no es amor. El celar no es amor. Hay una inseguridad ahí. Y entonces, en esta frase decimos, cuando, como si fuera justificado.
11: Ándale.
12: ¿Verdad? Entonces, perseguirte, controlarte, verificar tu tiempo, tus horarios, tu celular, tus redes, pues porque te amo, ¿no? Entonces, vemos cómo estaba anteriormente muy disfrazada precisamente la violencia y el amor, ¿verdad? Y el control, que
11: oye,
12: es más bien control.
11: Yo creo que muchas personas se han de estar preguntando en este momento, ¿existe, bueno, esta parte de inseguridad de alguno de los miembros de la pareja que pareciera entonces que puede o no existir una justificación real, o por lo menos es la percepción que tenemos al respecto de lo que está sucediendo?
12: Okay, los celos pueden dispararse por una situación imaginaria, o sea, personal, o pueden haber situaciones en la relación de pareja. Uh-huh. ¿Sí? Entonces, tenemos que distinguir cuando hay celos por las situaciones de la relación de pareja, que son relacionales, ahí entonces vemos que los celos no es que sean justificados, sino que es una consecuencia de la relación que estamos teniendo.
11: Okay.
12: O cuando son celos precisamente por nuestra inseguridad Y esta inseguridad nos hace reaccionar de una manera celosa o desbordada hacia la patología, ¿no? Hacia la psicopatología.
11: Eso te iba a preguntar también. Entonces, en algún momento, cuando se desborda, ¿podemos ya considerarlo como una patología?
12: Sí, cuando está desbordado, sí. Ya son, ya,
11: la celotipia ya, mentada.
12: Ajá, sí.
11: Conocida.
12: Sí, conocida ya. Entonces, aquí sí, y podemos ver varias causas en psicopatología, ¿verdad? Como el trastorno límite, podemos ver ya un trastorno como tal, que aparte, pues está siendo como la celotipia un factor importante del diagnóstico de la patología en general que tiene.
11: Pregunta obligada, ¿de dónde surgen finalmente esta cuestión de los celos? Muchas veces tú decías, bueno, desde la parte de la percepción que puede alterarse en nuestra realidad, pero también, bueno, ciertamente de las relaciones de pareja y que, bueno, sabemos también que esto pues lo heredamos definitivamente a veces de nuestra familia, del cómo ser pareja. Con estos modelos que tenemos que son definitivamente papá y mamá.
12: Bien, el origen pues obviamente puede surgir, como decíamos, de la parte personal y la parte relacional. En la parte personal entonces está la baja autoestima, el miedo al abandono, las experiencias pasadas, que obviamente estas experiencias pasadas que hemos vivido, a veces andamos cobrándoselas a la nueva pareja.
11: Nuevas o a las futuras,
12: okay. ¿Verdad? Y no me he resuelto en esta experiencia pasada y pienso que porque tuve una experiencia así, pues voy a continuar con este patrón, ¿no? Entonces, las creencias erróneas, ¿verdad? Por ejemplo, como la que acababas de decir, o sea, una creencia errónea es eso, o sea, que el amor, los celos se demuestran así, a partir de los celos. Entonces, en la baja autoestima es muy interesante porque, obviamente, pues consideramos cuando hacemos comparaciones con nosotros y otras personas, entonces nos estamos criticando, juzgando, comparando con nuestro cuerpo, con nuestra manera de ser, con la forma en la que me he visto, o sea, todas estas comparaciones que hacemos, obviamente generan una baja autoestima y hacen que cuando yo me relaciono o si con una pareja pienso que no soy merecedora, ¿verdad? O que todas las demás, por ejemplo, si somos mujeres, que todas las demás van a ser muy bellas. O si somos hombres, pues entonces...
11: Lo contrario,
12: ¿verdad? Entonces pensamos en estas comparaciones porque no tenemos esta seguridad y esta confianza en nosotros mismos. Uh-huh. Y esta confianza es importante trabajarla, ¿verdad? Entonces, en la parte de factores relacionales, podemos entonces entender que está la falta de comunicación, porque aquí ya estamos hablando de la relación de pareja, claro. La falta de comunicación, acuerdos, que hay un desequilibrio en los afectos, ¿verdad? En la intimidad y en la atención. Entonces, cuando hay ese desequilibrio, empezamos a dudar, empezamos a ver qué está pasando ahí y obviamente pues pueden surgir los celos.
11: Híjole, pues excelente introducción. Nosotros vamos a nuestra primera pausa. Celos que matan, confianza que sana. El tema de hoy aquí en Para Vivir Mejor. Regresamos.
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23: En Radio BI son las 11:25.
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11: Seguimos hablando de estos celos que matan y la confianza que sana. Y bueno, agradecemos por supuesto a Javier García, psicólogo y sexólogo clínico, perito y docente universitario. Javier, por aquí nos están llegando una pregunta que me encantaría compartir al aire contigo y que nos dieras tu punto de vista. Dice, buenas tardes, ¿cuál podría ser la causa de los celos cuando el sentimiento es entre padres e hijos, entre hermanos e incluso entre amigos? ¿Seguiría siendo por inseguridad? Muchas gracias.
27: Claro que sí, los celos muchas veces se pensaba que solamente era para pareja, porque justamente lo que queríamos hablar de eso era, ¿no? ¿Será que nacen del amor los celos? ¿Será que son amor, son expresiones de amor? Pero un autor decía que no se puede solamente hablar de los celos hacia la pareja, sino todo lo que se considere como propio o del amor propio mismo, ¿no? En este caso, a mi padre. Tengo amor a mi padre, ¿puedo celar a mis hermanos entonces porque tiene más amor con mi padre? Claro que sí. Incluso ahí tenemos los celos hasta profesionales, ¿no? El celo profesional, pero no confundir los celos con la envidia. Eso sí tenemos que tener muy clarito esos dos, ¿no? Porque aunque parece que es lo mismo, tiene una gran diferencia cuando ya hablamos desde el aspecto más clínico. Así que, por ejemplo, la envidia tenemos que, quiero que esa persona no lo tenga, ¿sí? Esa va a ser la envidia. Entonces, pero cuando hablamos de la propiedad, ¿cierto?, que es mío, entonces yo no quiero que me quiten lo que es mío. Eso serían los celos. En la envidia no es mi propiedad, ¿sí? Por ejemplo, alguien se gana un premio y yo le envidio y digo, ay, yo quería eso que se ganó él. Entonces no es nada mío, pero aparece el sentimiento. En los celos yo no quiero que me quiten lo que es mío. Entonces puede ser, primero tenemos que analizar qué está sucediendo con los hermanos, qué está sucediendo con los amigos, ¿es celos mismo o es envidia? Eso tenemos que analizar primeramente, porque la intervención siempre va a ser indistinta en cada uno de ellos, ¿no? Entonces, no sé si se ha respondido la pregunta, o cuál más tenía el punto de la pregunta ahí.
11: Yo creo que sí está completamente bien respondida, sobre todo este diferenciador. Nos queda claro esta cuestión que tú mencionas, que no únicamente se da o se presentan los celos dentro de las relaciones de pareja, sino también al interior, pues, de cualquier básicamente relación humana. Y sobre todo esto que tú resaltas, se me hace un tema muy importante, diferenciarlo de la envidia, los celos de la envidia. Creo que quedó bastante claro, y sobre todo aquí también, como ahorita decías, Javier, esta parte de lo que sí son las expresiones de amor, como empezar a validar tal vez lo que sí pudiera no ser, es exactamente lo que estamos diciendo, a lo contrario a los celos, por ejemplo.
27: A ver, aquí empezamos con algo que se llama la paradoja de los celos, o la paradoja de la confianza también, ¿no? Que nacen del amor, claro que sí, porque tengo miedo a perder el amor que he ganado en algún momento. Pero ese miedo del que gané me hace ir a perderlo, ¿no? O sea, nacen del amor, pero matan al amor. Eso es lo que debemos de entender, ¿no? Siempre van a ser los celos del amor, porque es algo que no quiero perder. Si ya es mío, no lo quiero perder. Entonces vamos a esto de tengo que luchar como sea para evitar perderlo. Pero por ese evitar perderlo, comienzo a controlar, comienzo a celar, comienzo a tener las inseguridades, entonces lo pierdo. Por eso, entonces, decía, la pregunta me parece que decía, ¿dónde está el origen, cierto, de estos celos de acá? Vamos a entender, primeramente, la autoestima. Cuando yo no considero que soy lo suficiente para mi pareja, no soy lo suficiente para mi padre, no soy lo suficiente para mis amigos o para mi trabajo, entonces cualquier cosita que yo vea o considere como mejor, lo que decía mi querida Silvia, la percepción, ¿no? Cómo yo percibo esta realidad, porque ni siquiera tiene que ser real, sino más bien es simplemente lo que yo creo, lo que yo imagino que me hace sentir de esa forma. Entonces esa baja autoestima me lleva a decir, no, yo no quiero perder esto, entonces me pongo celoso con lo que hablemos, ¿no? Pareja, padres, hermanos, trabajo también. Segundo, hablamos de las experiencias pasadas también. Si a mí ya me pasó esto, yo tenía mi pareja y me fue infiel, entonces la próxima vez que tengo otra pareja ya me quedo con la duda. Y digo, ¿y qué pasa si otra vez me vuelve a suceder? Entonces ya comienzo a controlar un poco más. Pero si es recurrente y he tenido 2, 3 parejas que me han sido infiel, entonces ya me quedo con eso y soy mucho más controlador, ¿no? Ya no quiero que me pase, entonces a la próxima sí, le tengo muy bien cuidada, nada de teléfonos, nada de amigos, nada, y pasa. Y la tercera, que es la proyección, es muy común también en los hombres, esta proyección, porque yo soy infiel, proyecto a mi pareja la infidelidad. Vamos a poner un ejemplo, yo digo, me voy a tomar un café con una amiga, le digo a mi esposa, ¿no? Bueno, voy a jugar al fútbol, lo más típico, voy a jugar al fútbol con unos amigos, y se va a ser infiel. Entonces, cuando la esposa le diga, yo quiero tomar un café con una amiga, y si me hace lo mismo que yo le hice, porque sabe que es facilito mentir, sabe que es facilito caer en esa debilidad romántico, erótica y sexual, entonces no, tú no te me vas, tú te quedas aquí. Entonces, eso es lo que tenemos que analizar desde el origen de los celos, aparte de si es que es del amor mismo o simplemente una inseguridad, ¿sí?
11: Definitivamente esto que nos comparte Javier se me hace muy interesante también, el aceptar esto que decíamos desde la proyección. Él lo menciona desde los caballeros, pero bueno, también las mujeres no nos quedamos atrás, Silvia.
12: Sí, claro, claro. O sea, y qué interesante poderlo hablar para visibilizarlo y saber que es parte de nuestra humanidad hacer estos juegos y saber que estas emociones nos van llevando precisamente a confundirnos en la forma en la que estamos vinculándonos con el otro, ¿no? Y que en esta, obviamente, hablamos de la proyección, cómo de repente me pierdo entre lo que es mío y lo que es el otro y lo revuelvo y entonces ya no sé lo que es mío y lo que es del otro y lo pongo afuera, ¿verdad? Y entonces empiezo a controlar afuera cuando obviamente pues yo no tengo ese control de manejo de los límites relacionales de los acuerdos que hicimos.
11: Claro, y sobre todo nuevamente a veces para poner estos límites pues finalmente también tendremos que tener un proceso personal para conocer lo que estos negociables, lo que me gusta, lo que no me gusta, lo que estamos dispuestos y cómo estamos dispuestos a gestionarlo en algún momento.
12: Sí, los negociables hacia afuera y tener bien fortalecido nuestro yo, nuestra autoestima, nuestra trabajo con nuestras experiencias, como decía Javier, nuestras creencias, porque si no estamos bien parados, obviamente, pues ahí viene más fuerte la fractura, ¿no?, emocional.
11: Claro, y yo creo que una pregunta obligada es, sobre todo, bueno, siendo no un trastorno, es fácil que nosotros podamos, pues no superar, yo creo que en este sentido más bien trabajarnos interiormente para salir adelante.
12: Sí, o sea, cuando obviamente no es una patología, lo podemos gestionar, esto es importante. Ya cuando están desbordados, cuando ya no podemos controlarlo, obviamente ahí estamos hablando ya que podemos ver quizá una patología, ¿no?
11: Cuando estamos hablando ya de patología, Silvia, en este caso, ¿cuál sería el procedimiento? Porque de repente pareciera que también, como decíamos, se han vuelto cierto tipo de modas. Y en la actualidad también pareciera que el estar con estas acciones de estar revisando redes sociales, de tener acceso, me refiero con contraseñas, ubicaciones en tiempo real, se han vuelto como parte de nuestra manera de relacionarnos dentro de las parejas.
12: Sí, primero definir, pues, o sea, cuando tenemos un apego inseguro, cuando hay dependencia emocional, cuando a lo mejor también hay un trastorno de ansiedad, cuando hay ideas delirantes, por ejemplo, aquí podemos hablar ya que estamos también relacionándonos con otros factores que tenemos que abordar, ¿sí? Si nosotros trabajamos precisamente en nosotros mismos, podemos gestionar precisamente todo esto de las redes, o sea, yo no tengo por qué andar hipervigilante de las redes si yo tengo acuerdos y yo sé qué hacer en caso de que se

0: rompe el vínculo. Pero si yo estoy insegura y estoy apegada con la otra persona de una manera que no creo que no puedo vivir sin él. Y en este vivir sin él, luego así lo dicen los pacientes, ¿no? O sea, es que no puedo vivir. O sea, digo, bueno, ¿es el aire o qué es para ti, no? Porque entonces toda mi expectativa, toda mi vida, todo lo estoy relacionando con la persona, con la pareja. Y quizá también he dejado muchas otras áreas de mi vida a un lado. Y por eso si se cae la relación de pareja, entonces también yo ya no sé qué hacer, ¿verdad? Pero cuando efectivamente trabajamos en nosotros mismos para saber que tenemos acuerdos, tenemos límites, tenemos una relación que vamos a construir y si pasa algo, sabemos que vamos a salir adelante.
1: Y entonces también nos toca, sobre todo, hacernos responsables, ¿no? Aceptar que hay una parte que nos toca y que definitivamente pues la otra será de la otra persona a quien le toca finalmente también hacerse responsable. Nos vamos a pausa nuevamente. Celos que matan, confianza que sana, el tema de hoy.
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3: ¿Hay algo que los padres pueden hacer respecto al mal comportamiento de los niños del barrio? Les habla el Dr. Dobson, de Enfoque a la Familia. Los padres de la vecindad pueden producir una atmósfera más pacífica entre sus hijos si hablan unos con otros, pero eso requiere tacto de parte de cada uno de ellos. Quizás no existe ninguna manera más rápida para que una madre se enoje que cuando otra mujer critica a su precioso hijo. Sin duda alguna, este es un tema bastante delicado. Y por eso, en la mayoría de los vecindarios, los padres reciben muy poca información acerca del comportamiento de sus hijos. Los niños, por su parte, saben que casi no existe ninguna comunicación entre los adultos y, claro, se aprovechan de eso. Lo que cada cuadra necesita es una madre o padre que tenga el valor de decir: yo quiero saber lo que mi hijo hace cuando está fuera de su casa. Si se porta mal con otros niños, quiero saberlo. Si es irrespetuoso con los adultos, por favor, dígamelo. Espero que también yo pueda decirle a usted lo que sepa acerca de sus hijos. Aunque es duro oír que nuestros niños se han portado mal porque nos hace sentirnos como padres malos, deberíamos estar dispuestos a escuchar esa información si es válida. Ninguno de nuestros hijos es perfecto y sabremos mejor cómo instruirles si, como adultos y amigos, podemos hablar francamente entre nosotros. Les habla el Dr. Dobson.
2: 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En Radio BI son las 11:39. 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
1: Seguimos platicando con este tema de los celos versus confianza. Y bueno, a mí me encantaría darle la palabra a Javier para que nos vaya platicando un poquito en este pequeño bloque de estos minutitos, que empecemos a platicar acerca de cómo lo pudiéramos gestionar, cómo gestionamos estos celos.
4: Y eso es lo más importante, por favor. Como dijimos, primero, está bien sentirlos, no está mal el sentirlos. Ahora sí, ¿qué hago con los celos? Eso sí, lo importante, ¿no es cierto? ¿Cómo gestionamos? Porque vamos a poner un ejemplo, ¿no? Mi esposa me dice: Javier, yo quiero ir al parque a jugar básquet. Y yo le digo: no, tengo pereza, mejor te espero aquí. Y ella se va sola. Y después regresa y me cuenta, dice: oye, me encontré un chico que me acompañó a jugar y me sentí bien, me reí mucho. Ah, entonces yo comienzo a sentir esa inseguridad. Y si le haces reír más que yo, y si le ve más interesante que yo, entonces comienzo yo a sentir los celos, ¿no? Pero yo puedo decir: una, la siguiente no te me vas. Ya te quedas aquí en la casa y no puedes salir porque te voy a perder. O la segunda, decir: mejor te acompaño yo. Me levanto, le acompaño y se mejora la relación. Ahora sí, estamos haciendo ejercicio juntos y todo eso de acá, ¿no? Entonces, esa gestión es lo que necesitamos. Pero para gestionar los celos, primero hay que saberlos reconocer. ¿Cuándo estoy sintiendo los celos? Y segundo, ¿para qué me funcionan? ¿Para qué me sirven, no? Entonces, ahí es cuando yo actúo en base a los celos. Como yo decía anteriormente, sentir ira no está mal. Todos sabemos, ¿no?, que sentir emociones no está mal. Sentir la ira.

0: cuando podemos gestionar los celos y cambiar las, más que todo las conductas, ¿no? Eso es lo que necesitamos para gestionar los celos. Y segundo, lo que quería mi querida Silvia, hablar de los límites relacionales. ¿Qué son los límites relacionales? Pues poner en claro que, cómo va a ser nuestra relación. Porque, ojo, hay que tener muy en cuenta esto. Los celos, como bien decían por ahí, vienen heredados de parte de los padres, ¿no? Que nos van enseñando cómo tenemos que actuar y cómo no. Pero más que todo, tenemos que tomar en cuenta que es cultural también. Hay culturas en el Nepal, por ejemplo, donde una mujer se casa con varios hombres para preservar la riqueza de la familia, por ejemplo. Pero ¿dónde están los celos ahí? ¿Por qué los otros hombres no se sienten celosos de sus hermanos? De hecho, son los hermanos con quien se casa. Entonces, es la cultura la que nos indica, nos enseña cómo tiene que ser el amor. Y muchas veces esa cultura no viene solamente de nuestros padres, ni de nuestras amigas y amigos, sino más bien a veces la aprendemos en telenovelas, a veces la aprendemos en películas de Disney, por ejemplo, que nos enseñan que el amor tiene que, o la mujer tiene que ser mía. Te hablamos ahora de mi esposa, de mi esposo, de mi marido, de mi novio, y con esa propiedad. Esa propiedad es lo que me da el miedo de perderla porque yo considero que es mío. Entonces, analizando todo esto, los límites relacionales se dan desde el inicio de la relación. Cuando las pienso para las parejas jóvenes que están iniciando recién su vida amorosa, romántica, claren qué es lo que se permite y qué es lo que no se permite. Porque, ojo, no solamente es cultural, también es temporal. Hasta un poco, unas décadas atrás, no se permitía que tenga una relación abierta o una pareja, ¿no es cierto? Ahora yo he visto este beso de tres, ¿no es cierto? Donde tres personas se dan un beso ahí. ¿Por qué no hay celos ahí, ¿no es cierto? ¿Por qué es tan abierto en la actualidad? El tiempo, las épocas cambian y también van cambiando las formas de pensar, las formas de relacionarse en la historia. Entonces, estos límites relacionales van a ser tanto emocionales, límites físicos, van a ser límites de tipo de energía también, ¿no? En este caso tengo que aprender a decir no, porque cuando no digo que no, me desgasto. Cuando digo todo sí a mi pareja, me dice, no te vas, bueno, me quedo en casa. Y no le puedo decir, ¿sabes qué? No, yo quiero irme a pasear con mis amigos. Eso me desgasta también, ¿no? Son límites enérgicos que guardamos en la parte de relaciones. Límites físicos, por ejemplo, yo tengo mi intimidad, tengo mi celular, yo quiero mi espacio de soledad, quiero tomarme un café solo o quiero pasar con mis amigos. Decíamos los límites emocionales también. No está bien que tu inseguridad me la tenga que pagar yo. ¿Cierto? Que tu miedo a perder la relación la tenga que pagar yo. Entonces, todos sus límites tienen que estar puestos desde el primer día, creo yo, para evitar más adelante los celos.
1: Híjole, esto que nos compartes, Javier, se me hace muy interesante. Y bueno, ya hemos hablado como de tener esta claridad muchas veces dentro de las relaciones de pareja. Él nos comparte esta idea de desde el inicio de la relación, Silvia, dentro de nuestra cultura hermosa, mexicana, latina, inclusive. ¿Qué tanto crees que esto realmente sea posible, sea funcional, inclusive?
2: Yo creo que aparte de hablarlos, tenemos que definir qué entendemos, ¿verdad? ¿Qué entendemos por fidelidad?
1: Justo.
2: ¿Qué entendemos por relaciones saludables? ¿Qué entendemos por relaciones cerradas? Porque de repente es muy diferente el concepto, inclusive, que tiene un hombre al que tiene una mujer, ¿verdad? Por ejemplo, la mujer puede decir, no, si volteas a ver a alguien o con el simple hecho de pensar, ya me eres infiel y ya sentí celos. Y el hombre puede decir, no, o sea, pues si no estoy teniendo intimidad con la persona, no pasa nada, nomás volteé a verla. O sea, creo que desde ahí, desde ir ajustando, esa comunicación es bien valiosa, ¿verdad? Porque inclusive la vestimenta, ¿verdad? Donde hay casos donde no te puedes vestir así, pero no está mal mi vestimenta, no, pero está mal, para mí no puedes salir y regrésate a cambiar. Entonces aquí vemos cómo inclusive un mismo concepto tenemos que hablarlo para poder estar en la misma sintonía y poderlo negociar.
1: Claro. ¿verdad? Llegar a estos acuerdos, sí, que decíamos, nos cuesta trabajo finalmente poderlos aterrizar o concretar.
2: Sí, entonces todavía, como dices, Javier, todavía más allá vamos con la cultura, ¿no? Entonces, y cómo la cultura misma nos va llevando hacia cómo nos vamos a vincular y sobre todo cómo vamos pasando culturalmente, claro, tras generaciones, obviamente muchas cosas de relaciones de pareja que no han sido muy saludables.
1: Y mucho que, menos habladas.
2: Y menos habladas, nomás se transmiten. Y qué interesante, porque precisamente estas nuevas generaciones, como dices, Javier, están rompiendo con muchas estructuras, uh-huh, porque se están dando la oportunidad de cuestionar. Y el cuestionamiento es bien valioso.
1: Claro, porque nos lleva a romper muchos paradigmas. Pues nos, uh-huh, vamos nuevamente a una pausa. Quédese, celos que matan, confianza que sana, el tema de hoy aquí en Para Vivir Mejor.
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3: 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En Radio BI son las 11 con 48 minutos. 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
5: Una vacuna contiene gérmenes debilitados o muertos que no son suficientemente potentes para provocar la enfermedad. El sistema inmunológico de un niño reacciona a una vacuna exactamente como lo haría ante una infección, produciendo anticuerpos y células que lo combaten. Las vacunas indicadas en la infancia y que se deben aplicar desde el nacimiento hasta los 9 años previenen las siguientes enfermedades: tuberculosis, hepatitis B, difteria, tosferina, tétanos, poliomielitis, neumonía, influenza, sarampión, rubeola, parotiditis, infecciones por hemófilos y rotavirus. El aplicar estas vacunas a tiempo le permitirá saber a usted y a su médico que su hijo o hija están listos para una infancia saludable. Soy su amigo el doctor Carlos Huerta. Ya sabe que a buenos cuidados, buena salud.
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1: Seguimos platicando acerca de los celos que matan, confianza que sana. Y bueno, a mí me gustaría mucho, Javier, que en este último bloque habláramos sobre todo cómo trabajar estos celos y también la confianza, que definitivamente es un elemento muy importante.
0: Entonces, una recomendación que les voy a hacer aquí ya de forma profesional es que, así como nosotros nos recomiendan ir una vez al odontólogo, bueno, creo que son 3 veces de ir al odontólogo, ¿no? Al año, también hagamos profilaxis mental. Vamos de forma preventiva, si ya tenemos pareja al menos, a ver cómo estamos, ¿no es cierto? De distorsiones cognitivas, por ejemplo, creencias irracionales. ¿Qué supuesto estoy haciendo de mi pareja? Porque los celos dicen más de lo que yo soy, de lo que hace mi pareja. Porque mi esposa puede estar en su trabajo y está con el celular apagado, pero lo que yo estoy pensando, ¿por qué no me contesta? Entonces, incluso, ¿no? Los celos pueden aparecer como un fantasma. No hay un hombre, no hay un nombre, no hay una persona detrás de esto. Simplemente yo digo, ¿y con quién estará hablando? ¿Y por qué no me contestará? ¿Quién será el que está ocupando ese puesto? Entonces, la recomendación es hacer ese análisis, cómo están mis distorsiones cognitivas, inferencias arbitrarias, por ejemplo, sacar conclusiones sin pruebas, como esto de la llamada telefónica, hacer generalizaciones. Si es que ya me pasó alguna vez en el pasado, creo que también va a volver a pasar en la actualidad. Hacer pensamientos emocionales también, ¿no? Desde el miedo. O sea, no te me vas con tus amigas porque tengo miedo de que me hagas algo. Todo esto de aquí tenemos que analizar primeramente y trabajarlo. Esa es la mejor manera de trabajar los celos, pero viene la otra parte. ¿Cómo genero la confianza? Porque ahí sí, la confianza no nace solamente de mí, sino también de las conductas que hace mi pareja. Pero aquí, para definir rapidito, la confianza no es, ¿no? La confianza una virtud que tenga cualquier persona. La confianza tampoco es tener la certeza de que la otra persona nunca me fallará. No, la confianza más bien es que si me falla, yo tengo las herramientas para superar esto. Yo alguna vez leí esta frasecita, ¿no? De que el pájaro se sienta en la rama de un árbol, no porque sabe que la rama no se va a romper, sino porque confía en sus alas. Así es acá. Yo no es que yo confío en la relación porque mi pareja nunca me va a ser infiel, no, sino que yo sé que si pasa esto, tendré las herramientas, los recursos para poder superar esta situación. Pero sé que no es por mi parte. A veces creo que porque soy feo, porque soy chiquito, porque soy gordito, porque soy verde, no sé, me van a ser infiel. No. Si me son infieles es porque la otra persona no tiene valores. No es por lo que yo sea o deje de hacer. Más bien es la otra persona en la que debe generar esa confianza y yo decir, confío o no confío. Pero la confianza nace de cada persona, de nosotros. No nace de lo que haga o deje de hacer la otra persona.
1: Javier, pues a mí me encanta esta parte de cómo defines de una manera muy clara y concreta la parte relacionada con la confianza, y justamente cerrábamos el bloque anterior diciendo pues esta parte que nos toca de responsabilidad a nosotros, en lo que nos toca trabajarnos, explorarnos, sanarnos y seguir adelante en la vida, y soltar sobre todo esta parte del control hacia afuera, hacia la otra persona, porque sabemos, como tú dices, que no hay absolutamente ninguna garantía que lo avale. Entonces, creo que eso es muy importante, que en esta tarde pues nos echemos ese clavado. Sobre todo, tú decías y lo explicabas de una manera muy clara y muy concreta, qué es lo que estamos pensando, qué aparece en nuestra mente respecto en si estamos en una relación de pareja, qué aparece, qué fantasmas son los que van a aparecer. Y finalmente también pues la invitación es a trabajarnos, a no esperar a que la otra persona sea la que cambie, cuando la responsabilidad finalmente es de nosotros.
0: Así es, mi querida coleguita. Vamos a entender acá esto último, me parece excelentísimo, ¿no? La confianza, vuelvo a repetir, no está en lo que hago o deje de hacer la otra persona, sino más bien en qué es lo que yo pienso. Por ejemplo, si yo creo que mi pareja me va a ser infiel a la primera que conoció una nueva persona, a la primera que está en el trabajo, a la primera que sale con sus amigas, entonces yo, ¿para qué estoy con esa persona? Si yo sé que es tan poca de valores, que es tan infiel, tan desleal. Entonces, ¿para qué estoy ahí? Entonces, o tal vez soy yo quien está poniendo esas cualidades en esa persona, aunque no se lo merezca muchas veces.
1: Javier, me encantaría, ya estamos a unos minutos de cerrar el programa, y me encantaría que con toda la calma del mundo nos proporciones tus datos y que nos compartas al aire pues el enfoque que manejas, y si hay personas que nos están escuchando y están interesados en acercarse contigo a tomar terapia, pues este es el momento.
0: Perfecto. Mis contactos son en Instagram. Tengo la página de Psicosexualis con doble L. Si quieren contactarme por WhatsApp también para trabajar terapia de pareja, terapia sexual o terapia psicológica online, el WhatsApp, el 593 99051 4651. Algo más me escapaba en esta parte, los enfoques, ¿no? Yo trabajo desde la terapia cognitivo-conductual, me he formado en la terapia sexológica, igualmente desde la terapia cognitivo-conductual, en terapia de tercera generaciones, de la aceptación y compromiso, DBT. Entonces, tenemos ese trabajo interesante que hacer con las parejas, tanto a nivel nacional e internacional, porque, como decía mi querida Silvia, ¿no? A nivel de Latinoamérica, el machismo, la inseguridad del macho latino, eso genera muchos celos.
1: Totalmente de acuerdo contigo, y la verdad es que pues este tiempo se nos fue como agua entre las manos. Quiero de
2: Sí.
1: verdad agradecerte infinitamente el apoyo que tuviste para el programa Para Vivir Mejor, compartir todos estos conocimientos, enriquecernos y sobre todo pues darnos estas pautas de trabajo que por supuesto decíamos nos ayudan a vivir mejor. Muchísimas gracias, Javier. Espero que no sea la única ocasión que nos acompañas, y de verdad muy muy agradecida contigo.
0: Un abrazo, mis queridos, hasta México y con todas las personas que estuvieron presentes y espero también que no sea la última vez que pueda compartir con ustedes. Yo les mando un abrazo y estamos en contacto.
1: Pues muchísimas gracias a nuestro queridísimo colega Javier García Lomas. Y bueno, pues nosotros, antes de cerrar el programa, Silvia, pues también agradecerte esta colaboración que hiciste posible este programa, sobre todo con Javier, y bueno, pues aprender esto que nos deja el día de hoy. ¿Algo que quieras compartir para hacer el cierre?
2: Sí, cuando sea Javier, efectivamente, uno sabe con quién anda. Entonces, eso es importante porque obviamente las señales y los focos rojos ahí están, pero de repente queremos hacer cambiar al otro y no vemos esos focos rojos porque nos toca responsabilizarnos y hacer cambios, y eso cuesta trabajo. Entonces, pues yo agradezco la participación, el entusiasmo de Javier y este programa que nos brinda estas herramientas, ¿no? No dejarlas en vano. Y la terapia de pareja es importante, y la terapia individual también.
1: Entonces, ¿dónde podemos encontrarte, Silvia Montaño?
2: Trabajarnos individualmente para poder tomar decisiones y saber hacia dónde vamos. Mi teléfono es 449-172-0647.
1: Pues muchísimas gracias a ambos, un excelente programa, muy agradecida en esta tarde, y bueno, nosotros también cerramos el programa del día de hoy deseándole la mejor de las tardes y por supuesto quédese en compañía del 88.7. Hasta mañana.
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0: buenas tardes, son las 2:07 p.m. Arrancamos con toda la información aquí en la cancha, la máxima fiesta del fútbol. El combinado de Ecuador, de momento el más probable rival para México en 16avos. Además, Uruguay se juega la vida en Guadalajara ante España. Y Katia Itzel García hace historia al debutar en una Copa del Mundo. Todo esto y mucho más aquí en la cancha, quédense con nosotros.
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0: Bonito viernes tengan todos ustedes. ¿Cómo están? Muy buenas tardes. Bienvenidos a este su espacio deportivo en la cancha. Seguimos con la cobertura de todo lo que ha sucedido, está por suceder. Y bueno, ¿qué decir? Ya se empiezan a definir los 16avos de esta Copa Mundial. Estamos en otra jornada donde son 6 partidos, 2 partidos por cada hora. Y básicamente se definen los grupos. Y también con esto se va aclarando el panorama para las selecciones ya clasificadas, entre ellas la selección mexicana, que por cierto, el día de hoy estaremos analizando cuál sería el camino más probable para la selección mexicana, porque independientemente de muchos otros resultados, debido al buen funcionamiento de México, a que no recibe goles, a que pues hoy por hoy es, hasta el momento me parece, la única selección que acaba con estos 9 puntos en la fase de grupos, pues se va cerrando justamente la conversación a solamente unos cuantos equipos que les podría tocar enfrentar a México en la ronda de eliminatorias. Así que quédese con nosotros, porque por supuesto también tenemos todo el resumen de lo que ha estado pasando y también completamente en vivo 2 compromisos que tenemos en estos momentos a la par de en la cancha. 449-910-3508, mándenos un WhatsApp, acá estaremos platicando con todos ustedes. Como todos los días, no estoy solo, al contrario, estoy muy bien acompañado. Se encuentra conmigo mi buen amigo Jorge Moctezuma. Mi estimado Jorge, ¿cómo estás? Bienvenido.
1: Emiliano, ¿cómo estás? Muy buenas tardes. Aprovecho a la gente que está comiendo en casita. Estamos atestiguando, más adelante comentaremos, pero el mejor fútbol hasta el momento en esta justa, lo de Francia es sencillamente increíble, ¿no? Más adelante vamos con el tema del partido. Por el momento va ganando 3-1 el conjunto de Noruega, a una Noruega B, ¿no? Decidieron darle descanso a los titulares y pues bueno, básicamente regalaron el partido. Pero bueno, bien comentas, ¿no? Tenemos un menú informativo bastante rico, ¿no? En materia deportiva. Y pues, ¿qué te parece? Como que se empieza a percibir cierto, ¿no? Como magia, mi querido Emiliano. ¿No la sientes?
0: Hay magia en el ambiente.
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0: It's magic time, show time aquí en la cancha, porque se encuentra con nosotros vía Zoom nuestro gran amigo Gerardo Melín, quien ya está obviamente desde la Ciudad de México conectado con nosotros para platicar acerca de lo que se avecina para la selección mexicana. Gerardo Melín, un abrazo, ¿cómo estás? Bienvenido.
3: Hola Emiliano, Josh, ¿cómo les va? Buenas tardes, gracias, abrazo fuerte para todos.
1: Querido Gerardo, en este juego ya un poco cansado, ¿no? De hacer cálculos, matemáticas, por algo estudiamos periodismo y no cálculo diferencial, ¿no? pues ahorita al parecer el posible rival o más probable es Ecuador. Y veo por ahí en redes sociales que la gente mexicana le teme a Ecuador. ¿Tú cómo ves esto?
3: Pero no entiendo por qué temerle al rival si México ya nos ha demostrado con su forma, con su estilo, con su plan, que ha logrado sortear 3 partidos, que los ha ganado, que no ha recibido gol. De esa parte yo creo que el aficionado tendría que estar muy, muy confiado en que jugando en este estadio de la Ciudad de México, que es un empuje muy, muy importante, entonces seguramente en esta ronda de 16avos pues no habría por qué temer, ¿no? Hace algunas horas era Escocia, pero luego, conforme avanzaron y los partidos, pues resulta que es Ecuador. Pero no hay que quitarle el ojo a lo que pueda venir en el grupo de España, de Uruguay, de Cabo Verde, de Arabia Saudita. Entonces, todavía como que se pueden mover algunas cosas. Digo, a ver, no olvidar que hay, según el reglamento de la FIFA, 495 posibilidades de cruces con los terceros lugares, que ya también van avanzando los partidos, se va cortando la fase de grupos, pues obviamente también se va haciendo mucho menos ese asunto de los 400 y tantos cruces.
0: Yo creo, Melín, y bueno, aquí lo podemos dialogar, por supuesto. No sé qué tanto tal vez la gente tema Ecuador por saber que es un equipo de la Conmebol. Ecuador obviamente es un equipo de la Conmebol, y en el registro de las Copas Mundiales, pues a México no le ha ido bien contra equipos de la Conmebol. Hay registro en enfrentamientos en Copas del Mundo, 4 victorias, 3 empates, 12 derrotas, pero vamos, yo creo que cuando vemos el registro completo, la mayoría tal vez de estos empates, de estos descalabros, van contra selecciones selecciones que incluso selecciones europeas pues también descalabran, una selección de Argentina, una selección brasileña, pero cuando nos centramos contra Ecuador, el único precedente ha sido solamente uno en toda la historia de la Copa del Mundo, y la verdad es que a México no le fue mal, me parece que fue un empate, si no mal recuerdo. Entonces yo creo que hoy por hoy sí es importante que mundial tras mundial pues dejemos tal vez de ver la historia, la estadística, porque cada mundial es uno diferente.
3: Es que si nos ponemos a ver para este evento, Ecuador no es más que Colombia, Ecuador no es más que Argentina, no es más que ni de los uruguayos, brasileños, pues por supuesto. Entonces, de esos que mencionamos, digamos que estamos agarrando, si es que sucede, a una selección ecuatoriana que tampoco es la gran maravilla. Y miren que lo de ayer, pues sí es para uno decir, órale, puede meter ahí un calambrito, ¿no? De lo que pasó en su partido contra Alemania. Pero, a ver, es otra vez, estando en nuestro país, en el Estadio Azteca, con toda la gente. A ver, no hay que olvidar que hace un año, estos dos se enfrentaron en Guadalajara. El empate fue a uno. Yo tuve la chance de estar en ese partido, de narrar ese partido, y miren que no fue la gran cosa el rival. Juego de preparación, lo que ustedes quieran, pero pues claro que se le puede ganar a esta selección de Ecuador. Se le puede ganar a la selección de Escocia, también se le puede ganar. Ah, ya lo que viene después, el cruce, ya vendría con uno de los chonchos, ¿no? Con uno de los fuertes que podría ser Inglaterra. Entonces, ahí sí, pero la ronda que viene, yo creo que todavía hay que confiar en esta selección al 100%.
1: Aparte creo, Emiliano, mi querido Gerardo Melín, creo firmemente que lo más fuerte del conjunto ecuatoriano precisamente es la media cancha, y lejos de un Moisés Caicedo, creo que la figura hasta el momento del conjunto ecuatoriano se llama Pedro Vite, y a ver, sería un choque en medio campo contra también uno de los mejores futbolistas mexicanos como Eric Lira, ¿no? Entonces, en el tema ofensivo es donde están cogiendo un poco el conjunto ecuatoriano, y la defensa mexicana se ha mostrado bastante firme. Entonces, precisamente yo creo, apelando precisamente a la lógica, apelando a lo que se ha visto hasta el momento, que no hay nada que temer, ¿no? O sea, y al final de cuentas, para ser el mejor tienes que ganar a los mejores. En este caso, Ecuador no me parece el de los mejores, pero aún así, o sea, que de las opciones pueda ser la más incómoda, yo creo que incluso, ¿no? Yo creo que podría ser, incluso, toda puede ser España, ¿no? Unas ligeras posibilidades, pero toda puede ser España, puede ser un Uruguay. Entonces, al final de cuentas, tenemos que hacer, si en este mundial hemos visto explotar el Estadio Ciudad de México, ¿por qué no pensar que va a ser parte de la fortaleza, ¿no? Para el partido del próximo martes?
3: Ah, no, de acuerdo. Y ahí, bueno, también se juntan un montón de cosas, un montón de factores, porque quieras o no, sí representa algo muy importante lo que se genera en el ambiente, en el entorno. Sí, claro, lo que hemos visto de esta selección, pero ese empuje, esa magia, digamos, que le ha puesto la gente a la selección, obviamente cuenta. Entonces, yo lo que insisto es, dejemos que pase, ¿no?, este partido de 16avos. México lo va a ganar, no va a tener en serio gran problema para avanzar a la siguiente ronda. Tiene a jugadores que ya los vimos, que ya tienen minutos, que si no es Gilberto Mora, pero pues sí va a ser Brian Gutiérrez, que si no es Fidalgo, pero pues está Romo, y que está Eric Lira, que va a regresar, y que va a regresar Johan Vázquez, y que va a estar otra vez Raúl Jiménez, y que va a sostener a Quiñones, y que viene el trabajo interesantísimo que ha hecho el Piojo. Entonces, ahí hay que cifrar, ¿no?, la fe y la esperanza todavía en la selección. Ya después, ahí sí como que se vendría complicando, aún siendo el partido de octavos en el estadio Azteca.
0: Digo que aún así, o sea, si México quiere hacer historia, si México realmente quiere hacer algo diferente, no debe tener empacho en ganarle también a los más grandes, ¿no? O sea, para quedar campeón tienes que ser el mejor. Ahora, tomando en cuenta esto, Ecuador también viene tal vez con una situación, no sé, rara, diría yo. ¿Por qué? En las eliminatorias CONMEBOL fue, sin duda, de los mejores. Por momentos incluso lució mejor que Argentina, me atrevo a decir. Empieza la Copa y resulta que se convirtió en uno de los peores equipos de la Conmebol, ¿no? O sea, por Conmebol sacó más la cara Argentina, Colombia hasta el momento, que son los dos equipos que hasta el momento ni siquiera han perdido, y Ecuador dejó muchas dudas. Pero luego bien, vas y le ganas a Alemania. Y bien que mal, esto sí representa un empuje anímico importante. Y yo lo que quedó alrededor de eso es que también Ecuador, creo que ganándole a Alemania, tiene aún más presiones. Porque ahora todos ven que Ecuador ya despertó y muy probablemente fue un mal partido de Alemania. Tal vez fue un exceso de confianza. Y ahora, sea cual sea también el destino de Ecuador, le toque contra México o le toque también contra otra selección, Ecuador va ahora también con el hecho de que ya todos los ecuatorianos y gran parte de los que ven fútbol piensan que ya despertó esa selección favorita en la Conmebol y puede tal vez que sea que no. Entonces, yo creo, Melín, que incluso al día de hoy, no sé tú cómo lo veas, dejando un poco de lado a la selección mexicana que cumplió en fase de grupos, creo que la presión la tiene más un equipo como Ecuador que llegó siendo favorito en ese grupo y despierta un poco, pero no sabemos si realmente despertó o si fue solamente un chispazo.
3: De acuerdo, sí, lo de los ecuatorianos fue sorpresivo porque la manera en que arrancan este evento no fue de lo mejor y resulta que, pues digamos que vinieron a encontrar su mejor forma en el último partido y ante qué selección. Yo lo que ahora creo es que los ecuatorianos, si es que ocurre este enfrentamiento, son los que deben estar más preocupados por enfrentar a la selección mexicana, por lo que ya comentamos, este país, el estadio que impone, la gente que va a apoyar, la selección que anda bien. Entonces, ellos son los que ahora cargan con esta parte de preocupación, de nervio, de estrés, de presión. Son ellos. Acá nosotros caerá algo, pero pues el asunto va encaminado a que México pueda sortear esta primera etapa de ida de eliminatoria, de que te vas si ganas o adiós si es que te pierdes. Entonces, sí, la presión está para los ecuatorianos, totalmente de acuerdo, que no se confíe también la selección nacional. Mm-hmm. Entonces, va a ser un buen choque, el que sea va a ser un muy buen choque y tendremos todavía que meterle fe, esperanza, por lo que ha mostrado ahora México. Ahí hablabas de la historia. México, o sea, ya hizo su historia, ¿no? Ya con los tres partidos, con el gol que no llegó en contra, esa ya es la historia que deja México. Bueno, vamos a ver si construye otra, que es el gran objetivo que se plantearon estos jugadores, esta selección, de ser la mejor selección mexicana en la historia de estos eventos.
1: Dicen el clavo, Gerardo, quien tiene que tenerle miedo es Ecuador a México y no viceversa. Vamos a ver el siguiente lunes, ¿te parece si nos conectamos, Gerardo, para ya platicar, ahora sí, ¿no?, del que será el rival para el próximo martes?
3: De acuerdo, sí, y ya seguramente también, bueno, pues tendremos algunas palabras, ya platicaremos de lo que ha dicho Javier Aguirre en su conferencia de prensa previa, y pues iremos también con la posible alineación, ¿no?, para ese partido.
0: Muy bien, excelente. Mi estimado Gerardo Melín, muchísimas gracias por haber estado con nosotros. Se lo agradecemos.
3: No, hombre, al contrario, les mando abrazo y nos encontramos pronto. Abrazo.
0: Besos.
3: Adiós, igual.
0: Ahí estuvo con nosotros el magazo Melín acá. Y va a seguir estándolo a lo largo de esta justa porque vamos como a la mitad. Entonces créame que aún falta bastante por delante. 2:22 p.m. Vámonos una pausa. Regresamos con más información aquí en la cancha.
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2: 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El estrés es una respuesta natural del cuerpo ante situaciones de amenaza. Pero cuando se experimenta con frecuencia, puede afectar la salud mental y física. Las principales causas del estrés incluyen el dinero, el trabajo y las relaciones personales. Y afecta principalmente a los adultos trabajadores, aunque también puede impactar a niños y animales. Pero, ¿cómo funciona el estrés? El estrés activa el sistema nervioso central, preparando al cuerpo para enfrentar el peligro, lo que puede generar síntomas emocionales como ansiedad o físicos, como dolores de cabeza. Para controlarlo, es fundamental llevar una dieta equilibrada, hacer ejercicio, beber suficiente agua y practicar técnicas de relajación. El estrés es algo que no necesita tu cuerpo ni tu mente. Así que ya lo sabes, a la próxima que sientas estrés, dale una buena dosis de relajación. 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En Radio BI son las 12 con 18 minutos. 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
6: El esófago es el tubo que transporta la comida hasta el estómago. La enfermedad por reflujo gastroesofágico ocurre cuando el contenido ácido del estómago se regresa al esófago y lo irrita. Puede sentir agruras, que es una sensación de quemadura, o ardor en el pecho. Para prevenirle, evite fumar y disminuye el consumo de bebidas alcohólicas, alimentos ácidos o irritantes. Las medicinas para las agruras solo calman las molestias, pero no lo curan. Si el reflujo es por hernia hiatal, necesita ser operado. No se automedique. Mejor, visite a su médico. 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
7: El Sol, nuestra estrella más cercana, es mucho más que una esfera brillante en el cielo. A una velocidad asombrosa de 299 mil kilómetros por segundo, su luz solar tarda apenas 8 minutos y 20 segundos en alcanzarnos, iluminando y energizando nuestra existencia diaria. Sus ciclos de vida, marcados por manchas solares y erupciones, impactan nuestro clima y nos regalan las impresionantes auroras polares. Pero este astro no solo nos da luz. La energía solar que recibimos en una hora podría abastecer nuestras necesidades energéticas anuales, Sin embargo, debemos tener precaución, ya que su radiación plantea desafíos para la protección de nuestra atmósfera y superficie. La relación entre el Sol y la Tierra es una danza cósmica que va más allá de la iluminación diaria. Es la fuente misma de la vida, que nos conecta con el vasto universo que habitamos.
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8: Dos de la tarde con 29 minutos. Estamos en estos momentos viendo una auténtica fiesta de goles que se armó en el de Senegal contra Irak. Oye, solamente faltaba ahí que Senegal se animara más. Ya va 3-0 este compromiso. Y bueno, Noruega sigue sufriendo en contra del equipo francés. Seguiremos hablando de eso un poco más adelante, porque de momento tenemos una previa que sin duda alguna es uno de los partidos más esperados de la fase de grupo. Son dos selecciones que ya han sido campeonas de una Copa Mundial y se miden en México, concretamente en el Estadio Guadalajara. Nos referimos al compromiso que tendrá lugar en punto de las 6:00 p.m, Uruguay contra España. Jorge, qué partidazo en verdad va a tener México. Por lo menos en el papel, Uruguay no ha tenido una buena justa, España ya despertó.
1: Tal cual lo comentas, ¿no? Aparte, a ver, se armó la polémica en redes sociales desde el día de ayer porque se habla de que hay un vestidor roto, ¿no?, en el conjunto de Uruguay, que sabemos que no ha desplegado el mejor fútbol. Marcelo Bielsa creo que ya ha vendido demasiado humo, ¿no?, en esta justa veraniega, que incluso no voltean ni a ver a los periodistas, ¿no? Mucha prepotencia por parte de, pues por algo es el loco Bielsa, ¿no? Y pues al parecer también ya muchos jugadores o los líderes del equipo se le voltearon, ¿no? Incluyendo Betancourt, Valverde, ¿no?, que se habla que le dijeron que no le gustaba esa manera de entrenar y sobre todo el planteamiento, ¿no?, que estaban preparando para el partido de hoy ante España, que básicamente era jugar al contragolpe, ¿no?
8: Sí, exactamente, la verdad es que sí. Y bien lo comentas, vamos a ver realmente hoy cómo funciona, porque, a ver, se involucra Valverde en este, no altercado, pero sí discusión fuerte con Bielsa. Pero hay más líderes de vestidor involucrados. Entonces, cuando hablamos de eso, hablamos justamente de un equipo que ya prácticamente pues está roto. Y un vestidor roto se nota en el campo, se nota completamente en el campo. Ahora, no creo que Uruguay tenga el descaro de tenderle la cama a Bielsa en una justa mundialista. Y si lo hacen, vaya nota, ¿no?, que podría ser también.
1: Sí, ¿no?, de tal cual bien lo comentas. Aparte, a ver, si ponemos como... es un partido que tiene que ver todos los aficionados mexicanos, porque si España vence a Uruguay, prácticamente estaremos confirmando el partido contra Ecuador, Emi.
8: Sí, exactamente, exactamente. Tiene muchas implicaciones. Ahora, Uruguay con un porcentaje muy menor, pero sigue estando también en el radar de la selección mexicana, sí, de posibles rivales.
1: Hasta España.
8: Insistimos, hasta España, sí. Que insistimos, sería meternos mucho en matemática y que tenga que ganar Uruguay y que pierda quién tú sabe cuántos equipos para que suceda. Pero al final de cuentas nos cerramos en que son equipos que, aunque sea un bajo porcentaje, sigue siendo un porcentaje en el cual podrían medirse a la selección mexicana. 2:32 p.m, una pausa más y ya volvemos.
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9: ¿Qué es el enamoramiento? Put your head on my shoulder. Una investigación sobre el enamoramiento ha revelado fascinantes aspectos sobre este complejo fenómeno emocional. Estudios neurocientíficos han demostrado que cuando una persona se enamora, su cerebro experimenta cambios significativos, como la liberación de neurotransmisores, como la dopamina, la oxitocina y la serotonina, que generan sensaciones de euforia, felicidad y apego. Curiosamente, el enamoramiento también puede afectar el juicio y la percepción, llevando a las personas a idealizar a sus parejas y a percibir rasgos positivos de manera exagerada. Se ha observado que el enamoramiento puede tener efectos beneficiosos para la salud, como la reducción del estrés y el fortalecimiento del sistema inmunológico. El enamoramiento puede durar entre 18 meses y 3 años en promedio, ya que con el tiempo, la intensidad emocional tiende a disminuir, dando paso a un amor más estable. Estos datos revelan la complejidad y la fascinación detrás de uno de los estados emocionales más poderosos que experimenta el ser humano.
2: 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En Radio BI son las 12:28. 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
10: El absceso anorrectal es la acumulación de pus en el área del ano y el recto. Es originada por una glándula obstruida o la infección de una fisura anal. La diabetes, los medicamentos que bajan las defensas y enfermedades que inflaman el intestino grueso son factores que predisponen a la formación de estos abscesos. Los síntomas son hinchazón alrededor del ano y un dolor pulsátil que aumenta al defecar. Puede haber estreñimiento, escurrimiento de pus, calentura y dolor de cuerpo. El problema no desaparece por sí solo. El mejor tratamiento es operar para drenar la pus, dar antibióticos y medicamentos que quiten el dolor. Mejor atiéndase a tiempo. Soy su amigo el doctor Carlos Huerta y ya sabe que a buenos cuidados, buena salud.
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9: El oído. El oído es un órgano increíble, lleno de curiosidades. Por ejemplo, su estructura interna es crucial para mantener el equilibrio, ya que sin él, caminar sería un verdadero desafío. El oído se encarga de mantener el equilibrio y la postura, así como coordinar los movimientos del cuerpo y la cabeza. Algo impresionante del oído es que tiene funciones diferentes, ya que el derecho se enfoca en escuchar voces y procesar información.
11: Porque tuvo una gran influencia primero en la evolución de su pensamiento.
9: Mientras que el izquierdo se especializa en analizar la música y el canto. Algo impresionante es que a pesar de que nuestro sistema auditivo parece descansar durante el sueño, en realidad sigue activo, reaccionando a ruidos más intensos como mecanismo de defensa. En conclusión, podemos decir que el oído
12: realmente es una maravilla del cuerpo humano y debemos cuidarlos con medidas como el uso de protectores auditivos en lugares muy ruidosos, uso moderado de volumen en audífonos y parlantes, así como la limpieza adecuada que se merecen estos magníficos amigos.
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0: 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Y estamos de regreso aquí en la cancha, 2:36 p.m. y vamos a hacer este preámbulo, gran semana para México. Karim López, el primer mexicano, el primer jugador de básquetbol nacido en México en ser drafteado por la NBA. Va a usar el número 35 con Memphis para que todos vayan comprando su playera número 35 de los Memphis Grizzlies.
1: ¿Ya la pediste?
0: Ya, claro, ya me adelanté, hermano.
1: La mía
0: es algo histórico, la del todo, hasta la de Vela, ya le pedí su jersey de Karim López con los Memphis Grizzlies. México hace historia ganando por primera vez una fase de grupos en su totalidad y sin goles recibidos. Y una mexicana ayer continuó también con esta buena racha de noticias para el deporte mexicano. Katia Itzel García hizo historia al convertirse en la primera árbitra central, ojo al dato, en la primera árbitra central mexicana en tener actividad en una Copa del Mundo. Hago hincapié, mi estimado Jorge, porque vi mucha discusión en redes sociales de no, Karen Díaz fue la primera, no. Karen Díaz fue la primera abanderada en tener actividad en un mundial. En cuanto a la función de árbitro, de silbante central, es Katitzel García. Y sinceramente, qué orgullo, hermano, que por dos mundiales consecutivos, dos mexicanas hagan historia.
1: Aparte, se hablaban cosas muy buenas, ¿no? Por el arbitraje de ayer en el Túnez contra Países Bajos de Katitzel, que de hecho no mostró ninguna tarjeta, ¿eh? Entonces, ahí se vio también como el tema de autoridad que no tiene que demostrar, ¿no? Sacando los cartones preventivos. Y aparte, lo bonito de esto, Emi, que por todos los colores, ¿no? Por todos los colores nacionales. Entonces, súmale eso todavía un poco más al romanticismo. Muy criticada Katia Itzel aquí en la Liga MX por periodistas, por aficionados. A mí siempre se me ha hecho que hace un buen trabajo dentro de la grama. Y pues sí, el día de ayer sí. Me parece que no queda de ver. Estuvo a la altura de un partido de una justa veraniega.
0: Sí, no, completamente de acuerdo. Y mantuvo bien esta tónica de dejar jugar y que no se le saliera de las manos el compromiso. A mí me pareció un gran trabajo de Katia Itzel García, sin raspar muebles, en verdad, sin raspar muebles. Me pareció mucho mejor la labor que hace Katia Itzel García que la que hizo César Arturo Ramos, que sí fue bien criticado en el panorama internacional al ceder el primer gol de Alemania, cuando claramente había una falta de Alemania que debió haber anulado ese gol sobre un jugador de Ecuador. Katia Itzel lo hizo fenomenal, en verdad lo digo.
1: Sí, aparte bien lo comentas, ¿no? Sabemos de colegiados que buscan protagonismo, ¿no? Y es el caso de, con todo respeto, para César Ramos, en su momento Marco Antonio Rodríguez, pero me parece que es de la escuela de un Armando Archundia, ¿no? Que hacía bien su trabajo sin necesidad de buscar protagonismo, de autoritarismo, ¿no? Que también vemos hoy en día mucho en el balompié. Y de verdad, muy bien lo de Katia Itzel. Ojalá le den partidos más adelante. ¿Por qué no pensar, ¿no? Que en alguna fase de knockout podamos ver la presencia ahí de Katia Itzel García.
0: Bueno, sigue la buena racha entonces para México. Por primera vez en la historia de la cancha estamos de acuerdo en algo, hermano. Déjame estrechar tu mano. Qué bárbaro. Por primera vez en la historia.
1: ¿Ya me corriste,
0: creo, no? No, para nada. Pero por fin nos pusimos de acuerdo en algo ahí. Sin objeciones, mi hermano. Sin objeciones, la verdad, gran trabajo por parte
1: pero
0: de la mexicana.
1: Vas a ver, ¿eh?
0: Oye, vamos a ver también si esto le abre la puerta a Katia Itzel de tener otro compromiso en alguna de las eliminatorias, que me parece que estaría bien, o sea, bien hizo ganado, un gran trabajo. Sí.
1: se estaría bien ganado. Y pues bueno, vamos a intentar en algún momento, no ahorita, pero pues pronto, antes de acabe el año, tener con nosotros a Katitzel. Tenía que ser en temas de vacaciones, pero pues realmente hay que resaltar el trabajo en un debut, ¿no? Que es muy bravo, muy criticado. Es donde te encuentras más a las figuritas que te quieren alzar la voz.
8: Exacto.
1: E insisto, no tuvo que sacar ninguna tarjeta preventiva, ni roja, ni nada, para ella imponer la autoridad dentro de la grama. Y eso es lo más destacable. Y también agradecer a los futbolistas de Túnez y de Países Bajos, que sabemos toda la polémica que ha envuelto las colegiadas en el fútbol. Entonces, bien también, pues, por parte tanto de los futbolistas como de

0: sobre todo de nuestra Catitzel, orgullo mexicano sin lugar a dudas.
1: Se dedicaron a jugar, eso es lo que más se agradece, por supuesto. En estos momentos tenemos dos compromisos, los dos ya están más que sentenciados, pero en estos momentos se define el grupo I, uno de los más atractivos, por cierto, que tuvo esta Copa Mundial. Digo, tener en un grupo a Senegal, a Francia, a la propia selección de Irak, a la selección de Noruega, que venía haciendo la sorpresa hasta el día de hoy, que para mí me suena a pretexto eso de ir con la banca. Te estás jugando el liderato, ve por todo. No lo quiso hacer así Noruega, muy molesto con la postura, la verdad, que tienen los noruegos, pero bueno, así lo quisieron hacer. Pero les está saliendo caro, mi Jorge.
0: Sacaron el paraguas, ¿no? Antes de arrancar el cotejo, bien lo comentas, muy, muy mediocre esto, porque, a ver, sabemos que Haaland es un androide y él desde el partido pasado, precisamente donde golean, él comenta que seguramente Francia les iba a ganar y que seguramente más adelante iban a levantar la copa el conjunto galo, ¿no? Entonces, pues desde ahí, ¿no? Creo que ves el tema de la mentalidad y pues es la que les imprimió, ¿no? El seleccionador noruego. Que lejos de eso, el primer tiempo fue impresionante, ¿no? Bastante vibrante. No sé cómo, pero Noruega le metió un gol. Noruega B le metió un gol a la Francia A. Sí. Y de hecho ahorita hasta gran actuación del guardameta francés Maingan, porque ha sacado dos, tres que podía ya poner más peligro. Y seguramente si hubiera metido otro gol el conjunto de Noruega, ya hubiéramos visto Haaland en el campo, ¿no? Para buscar ahí un empatito, ¿no? Y pues lo de Senegal, ¿no? O sea, o Francia B, como le quiera decir, o también me parece importante. Está ganando con autoridad. 3-0. Oye, es el...
1: 4 goles por 0. De hecho, ya anotó doblete Gueye. Ya anotó doblete. Impresionante.
0: Sí, no, tal cual, ¿no? Y pues estamos viendo una lluvia de goles. Los que no nos dejaron ayer, Paraguay. No, terrible lo de Paraguay.
1: No.
0: Ahorita están cayendo todos, ¿no?
1: Sí, no. Y qué bueno. A ver, Senegal, sabíamos que era una selección también bien competitiva y lo está demostrando acá. O sea, 4-0 contra Irak. Están ahí tratando de apostar a quedarse con uno de estos 8 lugares. Lugares de mejores terceros lugares que hay en esta competencia, y de momento pues le están haciendo bien. Perdonaron mucho a Irak, porque Irak desde el minuto 13 del primer tiempo ya estaba jugando con un hombre menos. De hecho, por momentos me parece que Irak empezó a jugar mejor que en Senegal, aún con la diferencia de jugadores en su contra. Pero bueno, bien lo de Senegal, que no deja nada a la imaginación. Y que, por cierto, los que no dejaron también nada a la imaginación, no se quisieron ir sin hacer una diablura, fue el combinado de Turquía. Ayer Turquía enfrentó a Estados Unidos, ya estaba eliminado Jorge. Turquía, desgraciadamente, fue de las selecciones que defraudaron en cuanto a expectativas se refiere. Y ayer parecía que iba a pasar lo mismo, sobre todo con un Estados Unidos que empezó ganando el compromiso con 2 goles. De último segundo, y en verdad con una jugada tremenda por parte de Arda Güler, ganó 3-2 en el marcador Turquía.
0: De hecho, después de que queda eliminado el conjunto de Turquía, el mismo Arda Güler comenta que va a ser lo posible para que a los aficionados se les olvide este mundial, ¿no? Y bueno, se despiden así, realmente con una gran actuación de Güler, ¿no? Que se echó por fin a la selección al hombro y fue un partidazo, ¿eh? Realmente comparas ese con el de la misma hora, que ya ni quiero mencionar los países porque vaya mediocres que buscaron el empate realmente. Lo de Turquía, que a pesar de que ya no se jugaba absolutamente nada, siguió para adelante y sí, al final, bien dijiste, en el último segundo del cotejo, les arrebata el invicto. Porque eso también puede pesar en el ámbito mental para el conjunto estadounidense, que inició Pulisic en la banca también, ¿no? Para evitar ahí como temas de lesiones o un tema parecido, pero al final de cuentas, y fíjate, lejos de todo, creo que Estados Unidos dejó gran fútbol por momentos.
1: Sí, la verdad es que sí, y les digo algo, otra vez estamos de acuerdo, Jorge y yo, es cada 4 años. Si ya estás eliminado, rífate como lo hizo Turquía. Ayer, en verdad, la postura que adopta tanto Paraguay como Australia fue una auténtica falta de respeto a todos aquellos paraguayos y australianos que pagaron no sé cuántos miles de dólares para ver a su equipo y terminaron ver a sus dos equipos haciendo absolutamente nada por el conformismo de que ya estaba en la siguiente ronda. Reprochable y mediocre, y ojalá tanto Paraguay como Australia se vayan eliminados y por goleada, sea quien sea que les toque. ¿Y sabes qué es lo peor, Jorge? Que por esa onda de 16avos cabe la desgraciada posibilidad de que Paraguay y Australia puedan clasificar todavía 8avos. Y te firmo que por lo menos con Paraguay puede suceder.
0: Un atentado ocular, ¿no? Son 3 palabras lo que me parece que define el partido de Paraguay y Australia. Que insisto, sin este nuevo show de que los terceros lugares califican, los mejores terceros, no tendríamos este bodrio de partido como el de ayer.
1: No, Turquía, estamos completamente contigo. 2:45 PM. Última pausa y ya volvemos.

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1: El mareo o vértigo es cuando siente que usted o la habitación gira a su alrededor. Una baja repentina de la presión arterial, exceso de calor o la falta de líquidos pueden hacer que sienta mareos. Algunas personas lo sienten si se levantan demasiado rápido. En personas de más de 50 años, puede ser indicativo de falta de circulación al cerebro, necesitando tratamiento. Las enfermedades del oído, la ansiedad y algunos medicamentos son también causa frecuente de vértigo. Lo importante es encontrar la causa, ya que el vértigo es solo el síntoma de alguna enfermedad que debe ser tratada por su médico. Soy su amigo el doctor Carlos Huerta y ya sabe que a buenos cuidados, buena salud.
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2: La imaginación. La imaginación es como un lienzo en blanco que permite a la mente crear mundos enteros, inventar historias fascinantes y dar vida a personajes increíbles. Es un recurso ilimitado que nos lleva más allá de los límites de la realidad, permitiéndonos explorar lo desconocido y experimentar emociones intensas sin restricciones. Desde la niñez, cuando construimos castillos en el aire y damos vida a nuestros juguetes con imaginación desbordante, hasta la edad adulta, donde alimenta la creatividad en todas las áreas de la vida. 5, 4, 3, 2, 1. La imaginación es un poderoso motor de innovación y descubrimiento. Nos permite no solo soñar con lo imposible, sino también transformarlo en realidad. A través del arte, la ciencia, la literatura y la tecnología. Demostrando que el verdadero límite de la imaginación es nuestra propia capacidad para creer en lo extraordinario.
0: 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En Radio BI son las 12:45. 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
2: ¿Qué es la nomofobia? La nomofobia. Palabra proveniente del inglés no mobile phone phobia, que significa el miedo irracional a estar sin el teléfono móvil. Con el creciente uso de smartphones en la última década, estos dispositivos se han vuelto esenciales en todos los aspectos de la vida, generando ansiedad en el 44% de las personas, ya sea por perder su teléfono o quedarse sin batería. Datos preocupantes indican que las personas revisan sus teléfonos unas 150 veces al día. El 71% duerme cerca de él. Y el 20% preferiría pasar una semana sin zapatos que sin su teléfono. Aunque la nomofobia no está reconocida oficialmente como una enfermedad, cada vez hay más estudios del impacto que muestran la dependencia hacia estos dispositivos. y como consecuencia afecta nuestra vida diaria. Si sospechas que puedes padecer esta adicción y quieres hacer algo al respecto, puedes comenzar deshabilitando las notificaciones y así llevar una vida más normal, sin tanto celular.
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4: No puedes ir afuera, no puedes comerte una galleta, no puedes usar el teléfono y no puedes ir a casa de tu amiga. No, no y no. ¿Cuántas veces al día les decimos esa breve pero poderosa palabra a nuestros hijos? Les habla el Dr. Dobson de Enfoque a la Familia. Los padres pudiéramos responder sí a la mayoría de las cosas que nos piden nuestros hijos, pero a menudo escogemos responder no sin siquiera pensar. ¿Por qué? Porque no queremos tomar tiempo para pensar en las consecuencias, porque la actividad en cuestión pudiera causarnos más trabajo o esfuerzo físico, o porque sabemos que nuestros hijos nos piden miles de cosas al día y es más conveniente decirles que no cada vez. Ahora bien, ¿es cierto que nuestros hijos debieran encontrarse con alguna oposición a sus deseos más extravagantes, pero no debiéramos caer en el hábito de rechazar las peticiones razonables que ellos nos hacen? En la vida van a oír tantas veces no que deberíamos decirles sí cada vez que podamos. Y sería bueno que de vez en cuando nos preguntásemos, ¿qué opinión tienen mis hijos de mí? ¿Me comparan con un juez opresivo o con un jefe exigente? ¿O piensan que soy un padre cariñoso que, por encima de todo, los trata con justicia? Una manera de edificar una relación saludable es decir sí, a menos que haya una razón muy buena para decir lo contrario. Les habla el Dr. Dobson.
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6: Dos de la tarde con 50 minutos. Oye, varios anuncios parroquiales.
7: Adelante, por favor.
6: El primero de ellos, pues, oye, ojalá y Nissan acá, mochilas con nosotros, ¿no? Para también estrenar nosotros, estaría buenísimo. Porque Elvis ya está pidiendo esquina, ¿eh?
7: Hay que conversar más, ¿no?
6: Hay que conversar más, exactamente. Dato curioso, a mi carro le digo Elvis, ¿verdad? Para que agarre
7: Elvis, la onda sí, la gente. Sí, por eso. Pensado, ¿quién es Elvis?
6: Sí, ¿no? sí, Elvis, así le digo a mi carro. Ya está pidiendo esquinas, ¿no?
7: Tiene un burro en su casa, ¿qué está pasando?
6: ya entre balatas, Elvis y todo, ya Elvis está diciendo, jefe, estoy cansado. O sea,
7: estoy cansado,
6: jefe,
7: sí.
6: Exactamente. Y número dos, si ustedes nos ven tan guapos en los promocionales de En la Cancha, cada que sale ahí en sus pantallas, en la transmisión de YouTube. Sí, nada más ahí, porque ahorita ya traigo una cara destruido que ya ni mi chonguito de Superman me está haciendo esquina, la verdad. O si nos ven en algún espectacular, anuncio, etcétera, etcétera, le voy a dar un consejo para que se vea tan guapos como nosotros. Digo que también nosotros tenemos una percha azteca espectacular, digna de envidiar. 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
7: Katanga como Senegal, que va 5-0 ya, ¿no?
6: Ya va 5-0
7: Senegal.
6: Qué goleada en verdad por parte de Senegal. allá amarrando también un tercer lugar, ¿eh?
7: Sí.
6: Muy bien, la verdad, muy bien por parte de Senegal. Y créanme que el equipo que tiene pueden llegar lejos en este Mundial sin ningún problema. Tenemos dos partidos en este momento, ya les contamos. Un Francia-Noruega que está 3-1. Un Senegal que está 5-0 ganándole a Irak. Pero tenemos cuatro compromisos por delante. Así que vámonos con la ruta hacia la gloria mundialista. Porque hoy también se definen otros dos grupos. Y Jorge, sin duda alguna, el partido de las 6 de la tarde es el que más emociona por los equipos involucrados y porque se juega en territorio mexicano.
7: Así es, el que más emociona es Cabo Verde contra Arabia Saudita, ¿no? Bocinha y compañía se juegan la vida, porque todavía tienen muchas posibilidades de avanzar.
6: Sí.
7: Pero, ya hablando completamente en serio, Uruguay contra España, toda la gente de la Perla Tapatía que tiene oportunidad, pues, o que ya tiene un boleto, pues, que claramente va a ser una fiesta, es un partidazo digno de semifinales, ¿no? Hasta de una final, ¿no? De una Copa del Mundo, entonces, claro, y más por lo que se juegan ambas selecciones, ¿no? Uno hubiera pensado, llegan a este partido jugándose el liderato, pero no. Uruguay se juega el pase.
6: Exactamente, ¿quién lo iba a decir? Y a las 9 de la noche, los últimos dos compromisos de este día, vamos a ver qué sucede en este grupo G, que también está completamente abierto. Muchos pensaban que Bélgica iba a arrasar en este grupo. No, no está siendo así. 9 de la noche, Egipto contra Irán y Nueva Zelanda contra Bélgica. También un grupo que tiene, en verdad, el panorama completamente por definirse. De momento, Bélgica ni siquiera está clasificado. Al día de hoy, Egipto e Irán son los equipos que están clasificados a 16avos. Hoy Bélgica tiene que aprovechar que va contra una Nueva Zelanda que apenas tiene un punto y que ha jugado también un fútbol bien triste. Entonces, no se lo pierdan. 6 de la tarde, doble cartelera. 9 de la noche también, doble cartelera. Y también con esto nos despedimos. Mi estimado Jorge Moctezuma, gracias por haber estado con nosotros.
7: Mi querido Emiliano Jiménez, pues el día de mañana aquí seguiremos, ¿no? Para traerle lo más rico en materia de esta justa mundialista. Y ojito con el partido de Egipto y de Bélgica, porque también por ahí pueden moverse los papeles y ya mañana tener definido un rival para la selección mexicana.
6: Y también tal vez mañana tengamos noticias de otra índole, porque me suena el teléfono y me están diciendo que hay movimientos importantes en Cleveland y en Miami, y me informan que se podría tratar de un rey que puede volver a ambas tierras. Ya veremos qué sucede en las próximas horas.
7: ¿El segundo mejor jugador de la historia?
6: No, Michael Jordan ya se retiró.
7: No, LeBron James.
6: Ah, no, él es el mejor de toda la historia.
7: Ah,
6: sí,
7: bueno.
6: Sí, por
7: mañana
6: eso decía.
7: Platicamos.
6: Mañana platicamos de esto. Los dejamos echando chisme con Alfredo Molina y Rimas y hace la banda ajeno. Muy buenas tardes para todos.
0: 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El café no solo es una bebida. Es una pasión mundial con un aroma que despierta sentidos y una historia tan intensa como su sabor. Nacido en Etiopía y venerado en todo el planeta, hay muchos datos interesantes sobre el café. Uno de ellos es que fue acusado de ser la bebida del diablo. Así es, esta afirmación fue en el siglo XVII por parte de algunos sacerdotes italianos y trataron de prohibirlo por creer que estimulaba pensamientos negativos. Otro dato del café es que con el tiempo se convirtió en una de las bebidas más consumidas del mundo y es, después del petróleo, el segundo producto más comercializado a nivel global. Hoy, el café es mucho más que una rutina. Es cultura, compañía y combustible diario para tu día a día, ya que su sustancia activa, como la cafeína, puede mejorar tu concentración. Y si se consume con moderación, aporta antioxidantes que pueden ser beneficiosos para la salud. La pregunta del millón es, ¿te imaginas tu vida sin una taza de café? Nosotros tampoco. 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
1: ¿Sabía que cada persona tiene en promedio 5 millones de cabellos? El cabello crece en todas las superficies del cuerpo, menos en los labios, palmas, manos y plantas de los pies. Un cabello necesita aproximadamente 4 meses para crecer 2,5 centímetros y después de 6 años se cae y nace uno nuevo. El cabello nos ayuda a mantener la temperatura corporal, protege nuestra nariz, orejas y ojos de partículas en el aire. Los problemas más comunes con el pelo y cuero cabelludo son la pérdida del cabello, infecciones y descamación. Aunque también pueden manifestarse alteraciones del cabello con problemas nerviosos. Visita a su dermatóloga o dermatólogo. Soy su amigo el Dr. Carlos Huerta y ya sabe que a buenos cuidados, buena salud.
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8: ¿Por qué los pájaros no se caen de los árboles cuando duermen? Los pájaros tienen una habilidad única y asombrosa para dormir en las ramas de los árboles sin caerse. Esto es gracias a una serie de adaptaciones físicas y comportamentales. Una de las claves radica en sus patas y garras, las cuales tienen un sistema de sujeción automático que se activa cuando se posan en una rama, asegurando un agarre firme, incluso cuando están dormidos. Un dato curioso es que muchos pájaros adoptan una posición de descanso que les permite engancharse en la rama de manera más segura, como doblar una pata y esconder el pico entre las plumas. Otro dato interesante es que algunos pájaros tienen la capacidad de dormir con un ojo abierto y un hemisferio cerebral activo, lo que les permite estar alerta ante posibles peligros mientras descansan. Estas adaptaciones les permiten descansar de manera más segura en su entorno natural, minimizando el riesgo de caídas accidentales. ¡Qué interesantes son las aves! Mucho más cuando se trata de su descanso profundo.
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0: Muy buenas noches, Aguascalientes. Hoy es 26 de junio y estas son las noticias. Aprueba municipio capital nuevo regidor y eliminación de síndico. Número de integrantes de cabildos se mantiene. Faltan comisiones, lo que dicen regidores, y defienden nuevo espacio y salario de 77 mil pesos. Pide Marta Márquez destitución de secretario del ayuntamiento. Señala manipulación de actas donde ha sido víctima de violencia. Gobierno del estado podría tomar posesión del edificio del PRI. Se privilegia la conciliación. No ven panistas riesgo de violencia electoral en Aguascalientes ante próximo proceso electoral. Maestra graba a menor de edad durante crisis emocional y difunde video. Denuncian violencia digital y piden intervención del Instituto de Educación. Descartan posible traslado de producción de Nissan Brasil a la planta de Aguascalientes. Cooperación con agencias de Estados Unidos cumplen con protocolos federales, asegura Fiscalía del Estado. Panaderos regalarán más de 22 mil bolillos con crema, piden donar a personas con síndrome de Down. Y prevén lluvias para este fin de semana, tome sus precauciones, pero también advierten que pronóstico puede cambiar. En información policiaca, a golpes y con una chicharra asaltan a una conductora de plataforma y la despojan de su auto. En noticias nacionales e internacionales, Morena Zacatecas destituye a encargado de jóvenes tras golpear a mujer en festejos por el Mundial. Próximo lunes será feriado en Nuevo León para facilitar la movilidad durante la Copa del Mundo. Separan de su cargo al comandante de tránsito municipal de Guaymas tras apuntarle con un arma a un ciudadano. Doble terremoto en Venezuela suma 1,000 muertos, surgen ayuda. Y República Democrática del Congo reporta más de 300 muertos por ébola.
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0: Con el gusto de saludarle, le estaré acompañando durante la siguiente hora informativa para que sepa lo más relevante del ámbito local, nacional e internacional ocurrido hasta este momento. 449-910-3508, nuestro número de teléfono en cabina de Radio BI, mismo número en nuestro centro de WhatsApp. Ya estoy recibiendo sus mensajes, su opinión. Recuerde, es lo más importante para BI Noticias. Y asimismo, sus reportes, por favor, háganlo llegar con la dirección exacta para darle agilidad con las autoridades correspondientes. Iniciamos de lleno con información en el ámbito local, algo que ya se había planteado desde hace algunos días, algo en que incluso lo habíamos mencionado en mesas de análisis desde que se dio esta reforma electoral por parte de la Federación y donde hoy es una realidad. Ya hay un nuevo regidor en el municipio de Aguascalientes, el Cabildo Capitalino pasó a tener 15 regidores, sin embargo, eliminaron un puesto. Había dos síndicos, eliminaron uno y por lo tanto están argumentando se quedan igual el número de funcionarios.
2: Aprueba municipio nuevo regidor y eliminación de síndico. Número de integrantes de cabildo se mantiene, con 10 votos a favor y 4 en contra. La mayoría del cabildo de Aguascalientes aprobó las recientes modificaciones en materia electoral, impulsadas a nivel federal, sobre la integración de los cuerpos edilicios en los ayuntamientos del país. De tal manera que se aprueba la incorporación de una nueva posición para una regiduría de mayoría relativa y se elimina una sindicatura, con lo que el número de integrantes del cabildo se mantiene. Habla el presidente municipal, Leonardo Montañez Castro.
3: Bueno, justamente de los temas, pues es ese que se va a poner a consideración del cabildo si se aprueba ese regidor. Pero ustedes saben que por un lado también una de las reformas constitucionales federales es que se quite un síndico. Actualmente Aguascalientes es un municipio que cuenta con dos síndicos, que es uno de procuración y otro de hacienda, lo cual pues de alguna manera especializa las funciones.
2: Refiere que estas modificaciones obligarán al ayuntamiento a reestructurar las facultades y funciones de la sindicatura que se mantiene.
3: Pero bueno, pues se ha decidido que solamente haya un solo síndico, lo cual pues también lo que tendrá que realizarse es que luego haya cambios en diferentes ordenamientos donde se establecen las funciones. funciones para las dos sindicaturas que prevalecen actualmente, las dos especializaciones. Y bueno, pues tendremos ya que adaptar.
2: El primer edil señala que la nueva medida podría afectar a las posiciones que aspiran a integrar el cabildo capitalino bajo el principio de representación proporcional.
3: Si ustedes le preguntan, en este caso, a quien de alguna manera tiene la mayoría, pues prácticamente ni le afecta ni le beneficia, porque la mayoría sigue llegando con el mismo número de integrantes. Más bien aquí habría que preguntarle a los de representación proporcional, que es prácticamente quienes serían los afectados, ¿sí? En este caso, los partidos de representación proporcional pues serían los afectados, porque a ellos se les estaría quitando la posibilidad de tener una voz en el ayuntamiento.
2: Asimismo, los regidores aprobaron la iniciativa que prohíbe el nepotismo electoral y la reelección. Yalma Arronte, BI Noticias.
0: Que también se le preguntó a los regidores su opinión al respecto, si era necesario o no agregar un nuevo regidor en el Cabildo de Aguascalientes, y ellos dicen sí, porque todavía faltan comisiones que no están haciendo lo necesario, no se les está dando el foco pertinente para temas de importancia social. Y también se les cuestionó qué es lo que opinan respecto a este salario neto de casi 77 mil pesos mensuales. Esto fue lo que respondieron.
4: Luego de que el Congreso del Estado de Aguascalientes avalara la integración de un nuevo regidor, con lo que el Cabildo Capital tendrá 15 espacios, son los propios funcionarios quienes lo califican como necesario. Leslie Atilano Tapia, presidenta de la Comisión Permanente de Obras Públicas en el Cabildo, señala que hay comisiones necesarias y que no se están tomando en cuenta para la ciudad de Aguascalientes.
5: La verdad es que pareciera que Aguascalientes es suficiente los regidores, cada quien tenemos una presidencia de una comisión, pero sí son muchas áreas las que nos faltan de ver. Por ejemplo, en el tema de salud, no tenemos un regidor que se encargue como tal de la Comisión de Salud, siendo que tenemos el Centro de Infancia Feliz, que también atiende niños, que es psicológico y que podemos tener también ahí algunas áreas de oportunidad. Entonces yo sí lo veo viable.
4: No obstante, Alejandra Orozco Ramírez es la regidora presidenta de la Comisión Permanente de Salud, según señala el propio portal del municipio. Atilano Tapia califica la modificación hecha por los diputados como necesaria y señala que con la reforma impulsada desde lo federal, realmente no habría cambio en el ayuntamiento.
5: Sí, es necesario. Tenemos actualmente dos síndicos, el síndico procurador de Hacienda, la síndica, y la verdad es que creo que sí es importante también darle esa certeza a los ciudadanos que se están ejecutando a través de las sindicaturas, el tema legal, el tema de procuración de justicia.
4: Cuestionada sobre si considera justo los casi 77 mil pesos netos mensuales que reciben los regidores de la capital, acorde con la Plataforma Nacional de Transparencia, la edil menciona que dependerá del trabajo y los resultados a la ciudadanía que presente cada integrante del cabildo.
5: Pues es que no son 77 mil pesos, porque también nosotros pagamos ICR, pagamos el tema que todo nos rebajan los impuestos. Entonces realmente yo creo que la productividad, hay regidores que no los ves de Morena en toda la semana en Palacio, pero si van a la sesión de cabildo, sacan sus cartulinas, revientan las sesiones. Entonces pues la gente no les paga para que vayan solo a una sesión y hagan un show mediático, la gente les paga para que todos los días de la semana se presenten, atiendan, resuelvan, sesionen y estén en sus comisiones. Creo que ahí es la diferencia de regidores.
4: Con la modificación al artículo 66 de la Constitución Política del Estado, a partir de 2027 podrá haber 8 regidores de mayoría relativa, mientras que los de representación proporcional permanecerán en 7 dentro del Cabildo de Aguascalientes. Jessica de Loera, BI Noticias.
0: Y le hago la misma pregunta a usted, ¿era necesario un nuevo regidor? ¿Qué opina? Lo leo otra vez también en nuestras transmisiones Facebook, YouTube, X. Nos encuentra como BI Noticias y por supuesto 449-910-3508. Para cerrar con el tema del ayuntamiento, una de estas regidoras, Marta Márquez, pero por el partido Morena, está pidiendo la destitución del secretario del ayuntamiento. Usted sabe, hace ya algunos días tuvieron un encuentro tanto en la visita de Isabel Díaz Ayuso como dentro de una sesión del Cabildo. Esta es la información.
2: Pide Marta Márquez destitución de secretario de ayuntamiento. Señala manipulación de actas donde ha sido víctima de violencia. En la sesión de cabildo del municipio de Aguascalientes de este 26 de junio, la regidora de Morena, Marta Márquez Alvarado, solicitó incorporar como punto del orden del día la revocación del acuerdo de fecha 14 de abril de 2025, por medio del cual se designó a Luis Enrique García López como secretario de ayuntamiento. La edil explica que la solicitud responde a que no se han integrado en las actas de las sesiones de cabildo los hechos de violencia de los que señala ha sido víctima del pasado 6 de mayo, cuando protestó durante la visita de la presidenta de la Comunidad de Madrid, Isabel Díaz Ayuso, así como del 2 de junio, donde refiere haber sido insultada por García López.
6: Callar, porque esos son opresores. La opresión ha reinado en este cabildo desde el día 6 de mayo, en donde se me violentó y en donde se ha querido ocultar la evidencia de que se me violentó. El 6 de mayo el municipio bajó la transmisión en vivo de lo que estaba pasando. Luego quieren eliminar del orden del día el acta de sesión anterior para eliminar que el secretario me dijo groserías en plena sesión.
2: Por su parte, el secretario de Ayuntamiento respondió que la intervención referida no fue incluida en el acta de la sesión, dado que esta no se registró en los tiempos formales para el uso de la palabra.
7: ¿Me lo podría, por favor, describir en
6: ¿sí?
7: el acta?
6: Que agregues en el acta de cabildo el contenido de la sesión en donde te diriges a mí con groserías. No está en el acta.
7: Regidora, en el acta de cabildo se certifican las proposiciones de las personas que en tiempo formal están haciendo uso de la palabra. Yo no soy integrante de este cabildo, por lo tanto no tengo
6: entonces, alcalde,
7: debate alguno en este.
6: ¿Me puedes responder?
2: La propuesta sobre la revocación de la designación de García López, presentada por la morenista, fue desechada por la mayoría de los integrantes del cabildo. Yalma Arronte, BI Noticias.
0: Y en tema de partidos políticos, una actualización en torno al edificio del PRI, que usted sabe está envuelto en serie de cuestiones. Se hablaba de un presunto desalojo, de un embargo hace ya prácticamente un mes, y ahora lo que salen a señalar las autoridades de gobierno es que justamente es el Estado de Aguascalientes quien podría tomar posesión de este edificio si no se cumplen con los acuerdos.
8: Gobierno del Estado podría tomar posesión del edificio del PRI, pero se privilegia la conciliación. La titular de la Secretaría de Administración del Gobierno de Aguascalientes, Raquel Soto Orozco, afirma que, aunque jurídicamente el Estado puede tomar posesión del inmueble que ocupa el PRI en López Mateos 214, es una opción descartada, ya que lo que se busca es alcanzar un acuerdo con la dirigencia tricolor. Señaló que ha habido varios acercamientos a través de la Consejería Jurídica del Estado, encabezada por Eduardo Aguilar, sin obtener una respuesta favorable.
9: Sí, estamos en derecho jurídico, pero las acciones conciliatorias son más favorecedoras por el bien de todos, ¿no? O sea, tampoco se trata de estar en un arrebato de las cosas ni de los bienes. Nada más por eso la insistencia en que Eduardo Aguilar ha buscado varias alternativas de acercamiento y no hay respuesta.
8: Soto Orozco precisó que el adeudo por la renta del edificio, propiedad del gobierno estatal, acumula casi 2 años sin pago. La resolución establecía menos de 700 mil pesos mensuales, monto que se ha incrementado con el tiempo y que el partido no ha cubierto.
9: Debe de haber una acción correctiva y pues sin ponerse a mano, porque es, pues como en cualquier arrendamiento, pues los meses van corriendo y la cuenta se sigue siendo más grande.
8: La secretaria recordó que el inmueble está destinado al uso público y fue incorporado al patrimonio estatal bajo régimen de dominio público mediante declaratoria emitida por su dependencia. Mientras se insiste en el diálogo, el gobierno no descarta proceder legalmente para recuperar el espacio y el adeudo correspondiente. Jesús Alberto Rodríguez, BI Noticias.
0: Qué importante aclarar, de este tema también se le ha cuestionado al propio partido, ellos dicen que están en regla e incluso se le ha cuestionado al abogado litigante que lleva todo este proceso. El primer pago se tenía que hacer el pasado 19 de junio, aseguró que sí se hizo, que el PRI cumplió y que hasta nuevo aviso todo va bien, en dado caso de que el partido no cumpla con estos pagos que se tiene que hacer para pues evitar un embargo, sí se procedería con esto ya anunciado. Sin embargo, de acuerdo con el PRI y de acuerdo con la parte privada, todo va conforme a la ley. 7:14, permítame hacer una breve pausa. Sigo recibiendo sus mensajes 449-910-3508.
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11: Los océanos. ¿Los conocemos tan bien como creemos? Más del 97% del agua de todo nuestro planeta se encuentra en el océano. Los océanos albergan una enorme diversidad de vida, desde microorganismos hasta grandes mamíferos como las ballenas. Pero una terrible amenaza los acecha. Ese hermoso paisaje azul que abraza a la Tierra está siendo contaminado por plásticos, productos químicos y otros desechos humanos. Otro factor que afecta a los océanos es el calentamiento global, ya que está provocando el aumento del nivel del mar, cambios en su temperatura y salinidad, lo que afecta a los ecosistemas marinos. La preservación de los océanos es crucial para el bienestar del planeta y de las futuras generaciones. Uno de los datos sobre el mar más desconocidos es que menos del 10% del océano ha sido explorado. Así que se podría decir que conocemos más sobre lo que ocurre en el espacio exterior que lo que acontece en las profundidades del fondo marino.
1: 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En Radio BI son la 1:17. 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
12: La mayoría de las personas podemos experimentar algún suceso traumático a lo largo de nuestras vidas. Estas experiencias traumáticas pueden provocar recuerdos o pensamientos amargos, insomnio, dificultad para concentrarse, sensación de enojo o ansiedad. Cuando estos malestares duran más de 2 meses, es conveniente que busque ayuda, pues estará sufriendo de un trastorno de estrés postraumático. Si usted no trata este problema, puede ocasionar cambios negativos en su conducta que van a afectar su vida laboral y su vida familiar. Su psiquiatra le recetará medicamentos que le harán sentir mejor. Recuerde que siempre habrá alguien que pueda ayudarlo. Soy su amigo el doctor Carlos Huerta. Ya sabe que a buenos cuidados, buena salud.
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0: Lo que está a punto de escuchar es una situación delicada que ocurrió en un centro educativo de nuestro estado. A grandes rasgos se trata de un menor de edad que estaba durante una crisis emocional y en vez de recibir algún tipo de ayuda que las autoridades, el Instituto de Educación, el Instituto de Servicios de Salud han garantizado que hay personal capacitado, su docente frente al aula lo grabó y lo difundió en redes sociales. Ya hay una postura oficial al respecto.
2: Maestra graba a menor de edad durante crisis emocional y difunde video. Denuncian violencia digital y piden intervención del Instituto de Educación de Aguascalientes. El pasado lunes 8 de junio, Fernanda Garnica recibió un mensaje de una compañera de trabajo. Alguien grabó a su pequeño hijo de 2 años en plena crisis emocional y habría posteado el video en una cuenta personal y pública en redes sociales con la leyenda "Diosito, líbrame de un hijo así". El material habría sido capturado dentro del plantel educativo y difundido por la propia maestra de maternal a cargo del menor.
13: En la noche recibo una llamada donde una compañera de trabajo me dice, oye, ¿sabes qué? En redes sociales hay un video de tu hijo. Entonces me manda el link por Instagram y es una cuenta que tenía pública, cualquier persona podía ver lo que subía. Me meto y logro ver el video. Obviamente en ese momento pues sentí mil cosas, quería llorar, quería vomitar, me sentía muy muy mal, sobre todo por ver en esa situación con mi hijo. Quienes son mamás sabrán entender que, o al menos en mi caso, el ver llorar a mi hijo es protegerlo.
2: Al día siguiente, Fernanda solicita el diálogo con la dirección del plantel para esclarecer los hechos. La institución privada reconoció la gravedad del asunto y admitió que la docente no contaba con las credenciales para estar frente al aula. No obstante, no podrían removerla de su cargo hasta que se consiguiera una suplencia. Incluso la oferta fue que Fernanda diera de baja a su pequeño hijo del plantel.
13: Y me dice, pero lo que sí es que me dice la representante legal que en este momento, si usted lo pide, le podemos dar la baja. Para mí fue muy preocupante el que ellos se quisieran lavar las manos en vez de dar una solución de, ¿sabes qué, mamita? En este momento damos de baja a la maestra. En este momento, si no hay quien cubra, me meto yo como directora. En este momento te damos una solución. Para ellos fue, te damos la baja en este momento.
2: Fernanda recibía constantemente quejas sobre el supuesto mal comportamiento de su hijo, pese a contar con solo 2 años de edad. Para ella, esto resulta incluso antipedagógico.
13: Constantemente a mí se me decía que mi hijo se portaba mal, que era berrinchudo, que no se sentaba. Me entregaron un reporte trimestral donde dice que mi hijo no se sienta durante las clases, a lo que yo respondo que, bueno, primeramente es antipedagógico el que todos los días reporten a un niño y más diciendo se porta mal. En algún momento la maestra nos reportó que se había portado mal y que en recreo tuvo que quedarse sentado en las piernas de la maestra.
2: Cuestiona los protocolos de la escuela ante este tipo de escenarios, cuya administración acusa no respondió adecuadamente a la situación a la que se enfrentaba su hijo. Cabe señalar que la institución se había pronunciado previamente contra la violencia, así como cualquier acto que atente contra la dignidad de los integrantes de la comunidad educativa. Fernanda presentó la denuncia correspondiente ante la Fiscalía General del Estado, así como una queja ante el Instituto de Educación de Aguascalientes, con el fin de exigir su intervención en el plantel educativo, que asegura acumula más quejas sobre supuestos malos tratos contra demás estudiantes, así como condiciones insalubres.
13: El mismo reporte dice que la institución no cuenta con las instalaciones que se requieren, a lo que me refiero con colchonetas sucias, hay un espejo muy grande en la sala de maternal que en cualquier momento se puede romper y nuestros hijos pues corren el riesgo, donde yo me enteré que la comida que les dan ahí es comida que está hasta 4 o 5 semanas en el refri y se las vuelven a dar a nuestros hijos, comida echada a perder.
2: Fernanda refiere que hasta este 25 de junio, la maestra seguía desempeñándose en el plantel educativo. Mediante un comunicado hecho llegar a BEI Noticias, el Instituto de Educación de Aguascalientes lamenta los hechos e informa que recibió la queja presentada por la madre, brindando la atención correspondiente conforme a los procedimientos institucionales. Asimismo, se realiza la revisión e investigación sobre el actuar del personal involucrado y de la institución señalada, a fin de verificar el cumplimiento de la normatividad y los protocolos aplicables. Por tratarse de un menor de edad, se mantendrá la debida reserva de la información, privilegiando el interés superior de la niñez, la protección de datos personales y el debido proceso. Yalma Arronte, BEI Noticias.
0: 7:22, oiga, y en temas electorales, pero ya enfocado al proceso 2026-2027, donde recordemos, Aguascalientes va a renovar a su gubernatura, sus 11 alcaldías y todas sus diputaciones, está esta medida denominada como por deuda histórica, esta medida del Instituto Estatal Electoral, y donde están señalando actores políticos que esto no va en contra de nadie, sino a favor total de las mujeres.
8: Paridad no es en contra de nadie, sino a favor de las mujeres, sostienen desde el PAN. El secretario general de Gobierno y exalcalde de Jesús María, Antonio Arámbula López, aclaró que el respaldo del PAN al tema de la paridad en municipios que nunca han tenido una presidenta municipal no va en contra del actual alcalde César Medina ni de ningún otro perfil. Es en favor de las mujeres, sostuvo, al señalar que se busca abrir espacios de representación en ayuntamientos donde históricamente han gobernado hombres.
14: Yo quiero pensar que no fue algo contra César. Quiero pensar que es algo a favor de las mujeres y desgraciadamente en esas, pues a veces hay sacrificados hombres.
8: Arámbula precisó que en el caso de Jesús María no hay favoritismo ni un perfil definido para la candidatura de 2027. Reiteró que el partido esperará los tiempos legales y las convocatorias internas para definir a sus aspirantes y que la prioridad es postular fórmulas competitivas que garanticen gobernabilidad. El funcionario subrayó que la paridad es un principio constitucional que debe traducirse en oportunidades reales. Acción Nacional dijo, tiene cuadros femeninos preparados y el compromiso es impulsar su participación sin confrontar a quienes hoy ocupan cargos, sino ampliando la presencia de mujeres en la toma de decisiones municipales.
15: Yo diría que no hay que comer ansias, hay que esperar los tiempos y la favorita siempre va a ser alguien del partido, alguien que siga el buen trabajo, alguien que siga la responsabilidad que le dé seguimiento a todo. No hay que dividirse, no hay que pelearse, estamos en lo mismo.
8: Jesús Alberto Rodríguez, BI Noticias.
0: Oiga, ya dimos esta actualización respecto a la planta Compass. Ya sabe usted que van a llegar a Aguascalientes plantas como la de La Plata Argentina, como la de Cuernavaca, y se estaba hablando la posibilidad del traslado de la producción, pero de Brasil. Lo que dicen desde la Secretaría de Desarrollo Económico, Ciencia y Tecnología es que todavía no hay nada confirmado al respecto.
16: Descarta Sedecit sobre el posible traslado de producción de Nissan Brasil a la planta de Aguascalientes. El titular de la Secretaría de Desarrollo Económico, Ciencia y Tecnología, Esaú Garza de Vega, asegura que hasta el momento no existe información oficial que confirme un posible traslado de la producción de Nissan desde Brasil hacia Aguascalientes, pese a las distintas especulaciones en torno a esta situación.
17: No tengo información al respecto, no he visto ninguna información oficial. Como ustedes saben, fue un comentario que se hizo por un particular anteriormente, pero de manera oficial no hay ningún informe al respecto.
16: De acuerdo con Garza de Vega, no ha recibido información oficial por parte de la armadora japonesa respecto a una eventual reubicación de las líneas de producción, ni sobre un posible cierre de operaciones en Brasil. Sin embargo, considera que de concretarse una decisión de este tipo, Aguascalientes cuenta con condiciones favorables para recibir una mayor carga de producción.
17: No me sorprendería en el sentido de que Aguascalientes cuenta con las condiciones, con la mano de obra calificada, con todo lo que se requiere para poder continuar concentrando la producción de Nissan, pero referente a ese tema en particular no hay ningún posicionamiento.
16: Anteriormente, especialistas del sector automotriz estimaron una alta probabilidad de que Aguascalientes absorba gran parte de la producción de Nissan en Sudamérica, como parte de una estrategia de optimización de operaciones de la empresa. No obstante, el funcionario estatal considera que las plantas de Nissan en la entidad se han consolidado como un referente nacional por su infraestructura, la disponibilidad de mano de obra calificada y sus indicadores de producción y calidad. Día Álvarez, BI Noticias.
0: 26 minutos. Hacemos una breve pausa. Les recuerdo, estoy leyendo sus comentarios 449-910-3508 y también regresando de este Notisistema Mundialista, vamos con información nacional e internacional.
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12: ¿Le encontraron un quiste en los ovarios? No se preocupe, el quiste es una cavidad llena de líquido que puede desaparecer espontáneamente. En algunas personas se manifiesta con dolor, en otras es solo un hallazgo al realizarse un ultrasonido pélvico. 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
1: 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Una investigación reciente ha revelado datos sorprendentes que subrayan la urgencia de abordar este desafío climático. ¿Pero a qué se debe esta problemática? Aquí, una breve explicación. A medida que los gases de efecto invernadero cubren la Tierra, atrapan el calor del sol.
11: lo que conduce al calentamiento global y al cambio climático. Se ha registrado que en los últimos 140 años, la temperatura global ha aumentado aproximadamente 1 grado Celsius. Un cambio que puede parecer pequeño, pero que tiene impactos significativos en nuestro planeta. Este aumento de temperatura ha desencadenado eventos climáticos extremos, como olas de calor nunca antes registradas, sequías prolongadas y huracanes más devastadores. Además, se ha observado que la concentración de dióxido de carbono en la atmósfera es la más alta que en los últimos 40 años. Estos datos destacan la necesidad urgente de tomar medidas decisivas. Algunas de ellas, y las más recomendables, son: reducir las emisiones de gases de efecto invernadero, comenzar una reforestación mundial en forma masiva, así como crear una conciencia general de esta problemática que nos amenaza día con día.
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18: Continuamos con más de la información y justo son los diputados los que están buscando incrementar las penas por la muerte de Andrés a manos de un borracho o al menos los casos similares. Solo 1 de cada 9 feminicidios son los que han alcanzado sentencia hasta este momento y en Aguascalientes, bueno, estas son las cifras. 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
1: 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En Radio BI son 1:31. 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
19: Mis padres estuvieron casados 43 años y tuvieron una de las relaciones más bellas y amorosas que el mundo haya visto. Cuando mi madre cumplió 50 años, mi padre estaba empezando a reflexionar sobre el paso del tiempo, y ese día escribió un bello poema que tituló simplemente Tu cumpleaños. Dice así: todo el mundo canta porque la primavera llegó. Vi un petirrojo a la luz del sol. En medio de las hojas de color verde pálido y los botones al reventar, oí su cantar. Pero nosotros estamos en el otoño de nuestra existencia. El verano también se ha ido de nuestra vida. Surgen vientos fuertes y le siguen el hielo, la nevisca, el frío y el penetrante ataque sombrío. ¿Te asusta el otoño cuando es primavera? El sol de abril está brillando agradablemente, pero con poca fuerza para derretir los vestigios de escarcha de tu cabello. Querida, sé que presientes el amenazante panorama, pero estoy contigo e igualmente, cogidos de la mano, nos enfrentaremos al invierno. Y llegó el invierno para este hombre y esta mujer, y ambos ya se han ido, pero mi padre cumplió su promesa y juntos enfrentaron esos días difíciles. Como usted puede ver, aún el proceso de envejecimiento es más fácil cuando hay amor. Les habla el Dr. Dobson.
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0: Si todavía no se suma a multiplataforma, ahorita es el momento para que vea los videos, el material que tenemos preparado para usted del ámbito nacional e internacional. Iniciamos con esta noticia en Zacatecas hace algunos días por los festejos del Triunfo de México, donde pues fue un caos a nivel nacional, incluyendo el estado vecino, y donde se hace este tipo de avalancha a los automóviles. La puntual situación en lo que estamos viendo a través de las pantallas de BI Televisión es que participó un funcionario, un militante de Morena Zacatecas, y no solo fue el tema de la avalancha, como quiera eso, sino que esta persona le dio un puñetazo en la cara a la mujer que iba conduciendo. Se presume que era una conductora de plataforma y se hablaba de que qué iba a pasar. Pues ya Morena Zacatecas ha sacado un comunicado y refiere que Jaime Castillo, quien era el comisionado de jóvenes del Comité Ejecutivo Estatal de Morena en Zacatecas, fue destituido de su encargo. Esto lo señalan como un acto de responsabilidad y congruencia y con una determinación irrevocable. Y hablando del Mundial, en Nuevo León el próximo lunes va a ser día feriado. Esto derivado de que la FIFA, según reporta el propio gobernador Samuel García, le informó que iba a recibir miles y miles de turistas. Señala, FIFA me acaba de confirmar que se esperan entre 15.000 y 20.000 holandeses que vienen desde Kansas City, además de miles de marroquíes y muchos fans locales que van a gozar de este juego. Esto porque el próximo lunes va a ser el partido entre Países Bajos y Marruecos, esto en Nuevo León. Y no solo fue el tema de Zacatecas, también en Guaymas, Sonora, se está hablando de la separación del cargo, pero de un comandante de tránsito municipal quien le apuntó con un arma de fuego a unos civiles. Esto derivado de una detención de rutina y donde el ayuntamiento de Guaymas, Sonora, ya sacó un comunicado, dice, derivado de los hechos ocurridos el día de ayer y que involucran al comandante Marco Antonio Márquez, se tomó la determinación de separarlo de su cargo tal como lo indican los procedimientos de ley. Los videos también en el canal BI Televisión.
20: En cuanto al parte del día de hoy, a esta hora debemos anunciar con dolor, porque son nuestras hermanas y nuestros hermanos, que 920 personas han fallecido por la acción violentísima de los terremotos del 24 de junio.
0: Acabamos de escuchar a Jorge Rodríguez, que es el que está llevando el recuento de todos estos daños que ha dejado el doble sismo que se vivió en Venezuela hace algunos días. Este era el último reporte oficial a los canales de Venezuela. Sin embargo, ya hay una actualización. Son casi 1,000 muertos y más de 50,000 los desaparecidos. El saldo de este doble terremoto magnitud 7.2 y 7.5 ocurridos el miércoles, y se habla todavía de cientos y cientos, casi que miles de personas desaparecidas, le digo 50,000 de acuerdo con organizaciones internacionales, además de, le digo, también miles de personas heridas. Y la cifra de muertos en República Democrática del Congo con el actual brote de ébola en el este del país sigue ascendiendo. Ya van 304 fallecimientos, según confirma este viernes el gobierno de

0: El Congo. Según el boletín difundido al filo pasado de la medianoche hora local, están dando estos datos del 24 de junio donde los fallecidos incluyen 1,155 casos confirmados de la epidemia declarada el pasado 15 de mayo. Le reitero que el detalle de estas noticias y por supuesto más información que usted debe de conocer está disponible en el portal de noticias más leído de todo Aguascalientes, claro que me refiero a beinoticias.com. Zona 7:42.
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0: Lo más importante en las últimas horas. Adelante, Lorena, muy buenas noches.
2: ¿Qué tal, Jessica? Muy buenas noches y buenas noches también para todo el auditorio. En información policiaca, fíjate que desde hace varios días habían estado reportando que en Plaza Patria se habían estado robando la gasolina de varios vehículos que se encontraban estacionados. Hoy, literalmente, las autoridades actuaron, le pusieron un 4 a estas dos personas, esto apoyado también por empleados del lugar, y lograron la detención de Edgar Alejandro, así como de Irving Azael, los dos de 32 años de edad, el cual los pusieron a disposición de las autoridades correspondientes y prácticamente los agarraron en flagrancia al estar cometiendo este delito. Ya las autoridades lo pusieron a disposición del Ministerio Público y ya ellos están actuando para ver pues qué es lo que va a suceder con la situación legal de estos dos sujetos. Pero hay videos, hay evidencia, fueron capturados en flagrancia y ya están a disposición. Y en otra información, rápidamente te comento sobre un robo con violencia que se registró el día de hoy en San Francisco de los Romos, y en el cual pues la afectación fue en contra de una conductora de plataforma, y el cual la despojaron de su vehículo, después la golpearon, incluso le dieron varios chicharrazos para continuar llevándose el vehículo que pues ella estaba pues prácticamente rentando. Las autoridades pues ya están investigando también este caso, van a checar las cámaras de seguridad para dar con el paradero de los presuntos responsables, pero hasta este momento eso no ha sucedido. Jessica Auditorio, este es el reporte. Lorena Treviño, de Noticias.
0: Muchas gracias, Lorena, que tengas muy buenas noches. 7:44, seguimos con temas de seguridad. Ya le habíamos adelantado estas acciones de capacitación que se estaban haciendo por parte de la Policía Estatal de Aguascalientes con coordinación de Estados Unidos, pero también está el tema de la Fiscalía General del Estado. Ellos señalan que hay cooperación entre agencias, pero todo esto siguiendo los protocolos federales.
3: La Fiscalía General del Estado de Aguascalientes asegura relación institucional con agencias de Estados Unidos, principalmente para el intercambio de información, capacitación y localización de personas buscadas. El titular de la institución, Manuel Alonso García, rechaza que existan acciones fuera del marco jurídico y, por el contrario, se desarrolla bajo los mecanismos legales establecidos, notificando en todo momento a la Secretaría de Relaciones Exteriores.
4: Nosotros siempre cumpliendo lo que establece también la ley, que siempre hay que hacer conocimiento a la Cancillería, ¿no? Siempre hay que cuidar los protocolos, cuidar los oficios que se mandan para hacer conocimiento al gobierno federal cuando tenemos este tipo de colaboración, este tipo de capacitación que nosotros hemos dado cumplimiento en relación a este tipo de eventos que notificamos que va a haber este tipo de capacitaciones donde participan agencias federales de Estados Unidos.
3: De acuerdo con Alonso García, se tiene coordinación con el Servicio de Alguaciles, U.S. Marshals Services, el Buró Federal de Investigaciones, FBI, y la Agencia de Alcohol, Tabaco, Armas de Fuego y Explosivos, ATF. El fiscal revela que actualmente se trabaja en coordinación con U.S. Marshals Services para concretar la extradición de un presunto responsable de un delito cometido en Aguascalientes hace algunos años, quien ya fue localizado en Estados Unidos.
4: Sobre todo objetivos delictivos, personas con órdenes de aprehensión que se dieron a la fuga hacia Estados Unidos, que fueron localizadas de manera coordinada, o algunas capturas que también búsquedas del FBI principalmente que tenían el territorio de Aguascalientes, que también en colaboración hemos logrado capturar, más que nada de personas con órdenes y mandamientos judiciales con lo que hemos colaborado y capturado en este caso.
3: Anteriormente, la administración de la gobernadora de Chihuahua, Maru Campos, fue señalada por realizar presuntos operativos antinarcóticos por parte de la Agencia Central de Inteligencia, CIA, de Estados Unidos, sin la notificación y la autorización previa del gobierno federal. Día Álvarez, BI Noticias.
0: Y vamos con temas más o menos. El próximo 2 de julio será el inicio de estas Feria Jipán, y el 3 va a ser el día del bolillo con crema. Los panaderos de Aguascalientes están

0: Gipan indica que las panaderías asociadas contarán con una alcancía verde en donde podrán hacer la donación voluntaria a la asociación Angelitos Down. Además, los envases de recolección también estarán disponibles en la entrega masiva anual.
1: El día 3 de julio, desde las 6 de la mañana, que abrimos muchas panaderías, van a estar ahí estas alcancías, y al momento de recibir tu bolillo con crema, vas a poder donar lo que guste. Después en la tarde los vamos a esperar en la plaza principal alrededor de las 5 de la tarde, donde va a ser la entrega masiva, como ya es. Este va a ser el tercer año consecutivo que lo hacemos.
0: Por su parte, Gabriela Aranda Valderas, fundadora de Angelitos Down, explica que los costos de terapia para las personas con síndrome de Down son elevados y que las donaciones ayudarán a costear el mantenimiento del lugar, que actualmente recibe a casi 30 pacientes, incluyendo aquellos con trastorno del espectro autista.
2: Cada consulta cuesta 100 pesos. Son terapias individuales, personalizadas, y también nos hace falta dar mantenimiento a la asociación para tener un lugar digno para estos niños, porque estos niños son muy inteligentes. Y nuestro objetivo es hacerlos independientes y que sean aceptados ante la sociedad y ante las instituciones educativas.
0: El Día del Bolillo con Crema forma parte de la Feria Gipán, que se realizará el 2 y 3 de julio en los portales del Palacio Municipal de Aguascalientes, con la participación de 20 empresas, según mencionan las autoridades. Los interesados en apoyar directamente a Angelitos Down pueden comunicarse al 449-127-2191. Jessica de Loera, BEI Noticias.
3: Hoy a comentarle el tema de las lluvias, se prevé que prevalezcan este fin de semana. Ya hay varios videos, también hágame llegar los suyos, 449-910-3508. Si le llegó la lluvia de esta tarde, en dónde, cómo lo vivió, si hay algún tipo de inundaciones, también para canalizarlo con las autoridades. Y aprovecho también para comentarle, el próximo sábado 27, sí, mañana 27 de junio, a partir de las 8 de la mañana será el Buenos Días Presidente Municipal, pero desde el Parque de la Pona. Ya sabe, están todo el gabinete municipal atendiendo sus demandas para que usted, si tiene alguna situación en específico que quiera ver con ellos, pues se acerque, le reitero, a partir de las 8 de la mañana en el Parque de la Pona. Además va a haber programa para el cuidado de los ojos, camión dental, atención de mía, quirófano móvil, atención psicológica, entre muchos aspectos más. Todos los detalles también los puede consultar en beinoticias.com. Y rápidamente le doy lectura a algunos de sus mensajes. Buenas noches. Ayer estuvo un automóvil obstruyendo mi cochera y marqué al 911 y nunca llegaron, hasta después de 2 horas que la señora se fue. Esto lo puede reportar, pero al 072. Buenas noches. Aunque soy afín a los ideales de Morena, el tipo que le pegó a la señora del carro debe de ser expulsado del partido e ir a la cárcel. Y otra persona, por favor, ayúdenos. Llevamos desde el 16 de junio que no hay un avance, no hay luz. Esto en Sierra Morena, en Bosques del Prado Norte, se canaliza con las autoridades. Hacemos la última pausa.
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6: El aroma personal. ¿Sabías que nuestro aroma personal es tan único como nuestras huellas digitales? Sí. Esta afirmación sugiere que el aroma de cada persona es tan distintivo y único como sus huellas dactilares. Tanto las huellas digitales como los olores corporales son características únicas de cada individuo. Las huellas dactilares se utilizan comúnmente para la identificación personal. Esto es debido a su singularidad. Cada persona tiene patrones únicos.

0: únicos en sus dedos, ya que no se repiten en ninguna otra persona. Lo que las hace una forma confiable de identificación. Comparar el aroma con las huellas digitales destaca la singularidad de los olores corporales. Se cree que factores como la genética, la dieta, la salud y el entorno contribuyen al olor característico de cada persona. Incluso los gemelos idénticos, que comparten la mayoría de sus genes, pueden tener olores corporales distintos. Esto debido a los factores ambientales y alimenticios. Es interesante esta comparación, ya que al igual que nuestras huellas digitales, nuestro aroma es único e identificable.
1: 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En Radio BI son la 1:49.
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4: El mareo o vértigo es cuando siente que usted o la habitación gira a su alrededor. Una baja repentina de la presión arterial, exceso de calor o la falta de líquidos pueden hacer que sienta mareos. Algunas personas lo sienten si se levantan demasiado rápido. En personas de más de 50 años, puede ser indicativo de falta de circulación al cerebro, necesitando tratamiento. Las enfermedades del oído, la ansiedad y algunos medicamentos son también causa frecuente de vértigo. Lo importante es encontrar la causa, ya que el vértigo es solo el síntoma de alguna enfermedad que debe ser tratada por su médico. Soy su amigo el doctor Carlos Huerta y ya sabe que a buenos cuidados, buena salud.
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5: Y seguimos con temas mundialistas, pero también temas locales. Rey Macías, ¿dónde te encuentras esta noche?
6: Hola, Jessy. Estoy en camino a el municipio de Rincón de Romos. Vamos a la presentación de este Festival Nacional de la Birria y justamente la presentación se va a realizar en unos minutos más en el Museo de la Insurgencia allá en Pabellón de Hidalgo. Entonces, pendientes a ratito de lo que nos presente este festival. Antes de entrar con eso a detalle, les cuento también justamente temas relacionados al deporte, a la política. Fíjense que en redes sociales están criticando pues fuertemente al gobernador de allá de Nuevo León, a Samuel García, ya que el día de ayer en este FanFest se presentó Grupo Firme. Entonces, en este show Firme acostumbra a subir a invitados y darles un shot ahí en el escenario como parte del espectáculo. Sin embargo, aquí el invitado del shot fue Samuel García y él muy amable aceptó darse un shot de algunos segundos ahí en el concierto. Y bueno, la gente está criticando que una figura pues tan importante como lo es un gobernador esté poniendo este ejemplo del alcohol, ¿no?, en un concierto. Y bueno, los comentarios en redes sociales están divididos, algunos pues molestos y otros la verdad es que justifican la acción, ya que digo, más allá de cualquier cosa, recordemos que Samuel es un personaje pues muy de redes sociales, muy mediático, que pues él incluso desde que arrancó el mundial dijo que entraba en modo party, entonces digamos que se tomó muy en serio ese papel y está disfrutando del mundial y digamos que pues esto que hizo es una más de sus aventuras que luego también comparte mucho en redes sociales. Sin embargo, la gente pues sí pide que no pierda este personaje de gobernador, más allá de estar ahí haciendo contenido para redes sociales o en este caso pues de fiesta ahí en el concierto de Grupo Firme. Y también ahora sí, regresando a lo que les comentaba al principio, pues ya en unos minutos más vamos a llegar allá al municipio de Rincón de Romos. Voy aquí en la carretera y justamente pues este Festival de la Birria se realiza en el mes de septiembre regularmente para el puente del 15. Hacen este festival con diferentes pues mezclas de birria, la tradicional, algunas otras pues ahora sí que platillos que también presentan en este festival ahí en el municipio, así es que pendientes porque luego también hacen conciertos para que la gente se dé una vuelta por acá a Rincón de Romos, y al ratito los detalles en veinoticias.com y en las redes sociales de La Banda Ajeno para que pues, se vengan para acá, para Rincón, a probar una rica birria a este municipio al norte del estado. Esto en espectáculos, Jessy, Ray Macías, veinoticias.
5: Gracias, Ray. Estamos al pendiente hoy en temas de deporte. Seguimos con el fútbol, pero también noticias de última hora en el ámbito local. Emiliano, muy buenas noches.
7: ¿Qué tal, Jessy? Buenas noches. Saludos para ti, para toda la audiencia en información deportiva. En efecto, este es de último momento. Ezequiel Unzain, quien fue el arquero de Necaxa en los últimos 3 años y el capitán de los Rayos de Necaxa, el día de hoy ha dejado al equipo de Aguascalientes. Esto ya está confirmado tanto por parte de Necaxa como por parte de su nuevo equipo, el Talleres de Córdoba, justamente en la Liga de Argentina, ya que pues de hecho el equipo de los Rayos de Necaxa informó a través de redes sociales con un video que se va este hombre que fue uno de los más regulares y que se convirtió en figura de los Rayos de Necaxa. De hecho, pues la salida duele mucho a la afición justamente por lo que representó Ezequiel Unzain en los últimos torneos al ser, insisto, uno de los jugadores, y no es que el jugador más regular. Se reporta desde Argentina que es un convenio hasta 2029 el que firmará Ezequiel Unzain con el Talleres de Córdoba, y esto también ya está confirmado porque a través de la página oficial del equipo de Talleres subieron un comunicado oficial dándole la bienvenida a Ezequiel Unzain, donde por cierto ya tiene una foto, la cual les están viendo a través de sus pantallas los que nos sigan a través de VIT TV. Ya de Ezequiel Unzain pues portando los colores de su nuevo equipo. Y ya para cerrar con información deportiva, comentarles que en estos momentos hay actividad en la Copa Mundial y hay un partido que está muy polémico, el Uruguay contra España. Uruguay necesita un gol para clasificarse como tercer lugar, pero todo parece indicar que la garra charrúa va a ser el primer gran descalabro, la decepción tal vez del Mundial hasta el momento, ya que todo parece indicar que no va a pasar. De hecho, hace algunos instantes hubo un penal, pero la verdad no lo marca el árbitro, y si somos sinceros, creo que en este Uruguay contra España estamos viendo el peor arbitraje de todos los partidos que hemos tenido hasta el momento. En verdad, un partido terrible el que ha dado el árbitro central de este compromiso, así que pues de mantener este resultado, solamente quedan 3 minutos de partido, pues solo parecería indicar que Uruguay se iría eliminado. Cabo Verde estaría pasando como segundo lugar junto al combinado de España. Más tarde se define también la actividad del grupo G con 2 compromisos a las 9:00 p.m, Nueva Zelanda contra Bélgica y Egipto contra Irán. Y es aquí con la información deportiva, Emiliano Jiménez, VI Noticias.
5: Muchas gracias, Emiliano. Nos tenemos que despedir. Maneje con precaución este fin de semana y le deseo muy buenas noches, Aguascalientes.
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4: Los triglicéridos son un tipo de grasa también presente en la sangre. Una parte lo produce el hígado, otra se obtiene de las harinas y azúcares que consumimos en nuestra dieta diaria. Se puede elevar con el sobrepeso, la edad avanzada, la diabetes y con el uso de algunos medicamentos. El tener los triglicéridos elevados en sangre puede originar la enfermedad de ateroesclerosis, que obstruye la circulación. Y esta es la responsable de los infartos cardíacos, la enfermedad vascular cerebral y las amputaciones en las piernas. Para reducir los niveles de triglicéridos, su médico le indicará medicamentos, bajar de peso, hacer ejercicio y evitar el consumo de bebidas alcohólicas, azúcar, harinas, refrescos y jugo. Soy su amigo el doctor Carlos Huerta y ya sabe que a buenos cuidados, buena salud.
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8: Las abejas. Las abejas son insectos voladores conocidos por su importancia en la polinización de las plantas y la producción de miel. Ellas son pieza clave en el complejo engranaje de la naturaleza. Su función principal en la polinización es esencial para la reproducción de muchas plantas, incluyendo aquellas que producen frutas, verduras y semillas. Se estima que alrededor del 75% de los cultivos alimentarios del mundo dependen en cierta medida de la polinización de las abejas.
9: Además de su contribución a la seguridad alimentaria, las abejas también son indispensables para mantener la biodiversidad y el equilibrio de los ecosistemas naturales, ya que su incansable labor de recolección de néctar y polen no solo sostiene la vida de numerosas especies de plantas, sino que también proporciona alimento para otros animales, como pájaros e insectos. Sin embargo, las poblaciones de abejas están disminuyendo alarmantemente debido a amenazas como el uso indiscriminado de pesticidas, la pérdida de hábitat y el cambio climático. Por lo tanto, proteger a las abejas y su hábitat es fundamental, no solo para nuestra seguridad alimentaria, sino también para preservar la biodiversidad y el equilibrio de nuestros ecosistemas en nuestro planeta.
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0: golpes y con una chicharra asaltan a una conductora de plataforma y la despojan de su auto. Capturan a dos sujetos que robaron gasolina de los autos en el estacionamiento de Plaza Patria. Adolescente estaba de visita en un panteón y un sujeto se acercó y comenzó a tocarla. Pervertido fue detenido en Pabellón de Arteaga tras hacerle tocamientos a un niño de 11 años. Tracto camión arde en llamas sobre la 45 Norte. Conductor resulta ileso. Sorprende la muerte a una mujer mientras veía televisión junto a su esposo. Veloz conductora se estrelló contra un auto que estaba estacionado en el Guadalupe Peralta. Estas y otras noticias más hoy en Patrulla 790.
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0: Señores, ¿qué tal? ¿Cómo les va? Muy buenas tardes. Bienvenidos a esta emisión más de Patrulla 790. Estamos transmitiendo como siempre en vivo y en directo a través de Radio BI, la estación que da las noticias. A partir de este momento y hasta las 5 de la tarde, usted se va a enterar del acontecer policíaco más importante generado en Aguascalientes en las últimas 24 horas. Le invito para que participe con nosotros. Comuníquete a nuestro WhatsApp, el número es el 449-910-3508. Le invito para que se conecte a nuestras transmisiones en vivo. Tenemos cuatro diferentes plataformas listas para usted. Es el Facebook de Patrulla 790, nuestro canal de videos en YouTube, en la aplicación X y en www.beinoticias.com, el portal de noticias de esta empresa, el sitio web más visitado en todo Aguascalientes. Tendrás la señal del 102 del sistema Gigacable y canal 75 del sistema Easy. Las 4 de la tarde con 4 minutos. Vamos al detalle de la información policíaca. Y esto es, mire, debería decir noticia de última hora, pero mejor dicho es noticia exclusiva, noticia que escucha solamente a través de Patrulla 790. Te enteras antes que nadie, te enteras de esta historia que te voy a compartir en este momento. El día de hoy, una mujer le ha tocado vivir toda una pesadilla al ser despojada del vehículo que ella utilizaba para trabajar como conductora mediante aplicación, conductora de plataforma, como popularmente se le conoce. Fue agredida por dos cobardes sujetos. Uno la golpeó con el puño, el otro utilizó una chicharra. ¿Sí sabes cuáles son esas? Un instrumento que produce descargas eléctricas. Te genera cierta quemadura en la piel. Es algo que es un dolor insoportable. Insoportable. Pues eso fue más que suficiente para poder neutralizar a la mujer, bajarla del vehículo y que los delincuentes tomaran posesión de la unidad. La última información que tenemos es que los criminales, todo parece indicar que sí lograron salir de Aguascalientes con ese vehículo, que sí lograron cruzar la puerta de acceso norte. Les llegó demasiado tarde el reporte a las autoridades en aquel lugar, no se dieron cuenta. ¿En qué momento salió el vehículo de Aguascalientes para incursionar en Zacatecas? La otra posibilidad es, ni siquiera cruzó por la puerta norte, ¿no? Hay tantas terracerías, brechas, caminos que te permiten salir de Aguascalientes que no necesariamente tiene que ser por la 45 Norte, pero ya sé, este es otro boleto y le toca a la autoridad. Vamos, si le parece a usted, por partes. La historia se escribió el día de hoy a muy temprana hora. Nos dicen que fue entre las 6 y las 7 de la mañana del día de hoy, viernes 26 de junio. repito, entre las 6 y las 7 de la mañana. O sea, a la hora que nosotros estábamos aquí en Patrulla 790 en el programa de la mañana, a esa hora una mujer estaba siendo asaltada. A esa hora la estaban violentando para quitarle el vehículo. La víctima fue identificada como Daniela. Ella tiene 28 años de edad. Tiene a su cargo un vehículo que en este caso es un Renault Kwid modelo 2025 en color blanco, placas de circulación de Aguascalientes. Dice que tiene los vidrios polarizados, no sé si de verdad así tal cual, polarizados o entintados. Para los dueños del Kwid, ¿hubo alguna versión que salió de agencia con vidrios entintados o forzosamente los tuviste que polarizar? Ojalá y nos pudieran asesorar en ese tema. Pero digo, se lo menciono nada más como característica, ¿eh? No va a cambiar en nada la ruta de la historia. Repito, es un Renault Kwid modelo 2025 en color blanco, placas de Aguascalientes. Es un vehículo compacto, es un vehículo, pues además es modelo reciente, estoy hablando 2025, y que está dado de alta para trabajar en el sistema de transporte público mediante aplicación. No quisiera ni siquiera mencionar en qué aplicación. Lo que sí le puedo decir, la primera que se te viene a la cabeza, esa no es. Como que la más famosa a nivel mundial no fue esa aplicación. Es otra. Y en el caso de la víctima, ella señala que el día de hoy por la mañana recibió una alerta en donde un usuario estaba solicitando su servicio y para ello se tenía que trasladar hacia calles del fraccionamiento Rodolfo Landeros. Dice que al llegar a ese sitio eran dos personas las que la estaban esperando. A uno de ellos lo describe de aproximadamente unos 40 años de edad, más o menos. Y el otro dice que era más joven, que él podría tener entre los 20 y 25 años de edad aproximadamente. Dice que en la calle donde le estaba marcando la aplicación, pues ellos eran los únicos dos que estaban parados ahí en la calle. O sea, ni siquiera para dudar de, ay, ¿quiénes serán? ¿No? Son los únicos dos que estaban en la calle. Esos son mis clientes. Se acerca Daniela, detiene la marcha de su vehículo, le pregunta en este caso nada más por cumplir con el protocolo, ¿no? Porque me queda claro que pues era obvio que se trataba de ellos, del pasajero que le estaba requiriendo. Dice en ese momento que le pregunta, ¿eres José? No, sí, yo soy José. Ah, pues súbete, bienvenido. Entonces, dice que uno de estos sujetos se sube en el asiento del copiloto y el otro se sube en la parte de atrás. Yo creo que nada raro hasta esta parte, no sé si a usted le ha sucedido, pero me queda claro que si fueran dos mujeres, las dos se iban a sentar atrás. Pero cuando viajamos dos hombres, creo que la mayoría, no es una regla, pero la mayoría, siempre hay uno que nos sentamos adelante. No sé, yo me siento raro cuando voy atrás. Cuando voy al asiento de atrás me siento muy extraño, la verdad. Yo prefiero ir en el asiento del copiloto. Y así fue. Uno se sentó en el asiento del copiloto, otro se sentó en el asiento de atrás. Le dicen a la conductora, más bien ella confirma, oye, vas al parque industrial de San Francisco de los Romo, y ellos le dicen sí, le confirman, ah, sí, vamos para allá. Entonces, bueno, ella ya toma la ruta, tercer anillo, llega a la 45 Norte, comienza a circular con dirección hacia el parque industrial de San Francisco de los Romo, y al momento de llegar a ese sitio, ingresa y le pregunta a los ocupantes, oye, ¿en dónde quieren que los deje? Y ahí es donde empieza a sonar malas cosas, porque no hay así como que una respuesta contundente. Aquí también, yo creo que la mayoría cuando usamos un transporte similar, todavía ni se perfila el chofer y ya le estás diciendo, en la que sigue a la derecha, y después dos cuadras ahí por favor a la izquierda, donde está el semáforo, ahí me quedo. Ya le vas dando indicaciones. Acá, cuando ella les pregunta en dónde quieren que los deje, hay un silencio, como que se quedan viendo uno al otro. Y dale por aquí un poquito más adelante. Un poquito más adelante. ¿Cuánto es eso? ¿Una, dos, tres cuadras? De pronto llegan a una calle y dicen, aquí, mira, aquí, dale a la derecha, por favor. Se mete a esa calle y ella va, pues casi que a vuelta de rueda, ¿no? Dice, pues yo creo que en cualquier momento dice, aquí, por favor, aquí dejas. Y no, no decían nada. Llegaba a la esquina, ya no había más. Era vuelta izquierda, derecha y hacer circuito otra vez. Y, aquí a la derecha, a la derecha. Y vuelve a dar vuelta a ella. Y dice, la conductora dice, es que como que ni sabían en dónde. Más bien como que estaban buscando ellos un lugar que se viera oscuro, que no hubiera actividad, que no hubiera movimiento. Y la encontraron. Hay una calle en donde le dice, ah, aquí nos quedamos, por favor. Cuando ella detiene la marcha, el que iba en el asiento del copiloto, ella le dice, es tanto. Ese es otro dato, no entiendo que hay aplicaciones que desde que solicitas el servicio ya te están haciendo el cargo a tu tarjeta de crédito, a la que diste de alta con esa aplicación. Pero hay algunas aplicaciones que te permiten o les permiten a los choferes cobrarte en efectivo. Y aquí fue el caso, porque ella les dice, es tanto, X cantidad. La respuesta fue un golpe con el puño directamente a la cara del sujeto que estaba en el asiento del copiloto. Y apenas ella acaba de recibir ese golpe y después siente la descarga eléctrica en el cuello, porque el que estaba en el asiento de atrás ya le estaba dando el chicharrazo. Abren la puerta, la empujan, ella cae contra el piso, los delincuentes toman posesión del vehículo y fuga. ¡Vámonos de aquí! Para cuando ella se incorpora y trata de buscar ayuda, pues sí, complicado, ¿no? Allá en el parque industrial, llegan a una caseta, les dice, oye, ayúdame, es que me acaban de asaltar, llaman a los números de emergencia, llegan hasta ese sitio, se entrevistan con ellos, que me quitaron mi carro, pues pásanos los datos del carro. Le pregunto, ¿usted sabe las placas de su vehículo? Tú, compadre, ¿tú sabes las placas de tu auto? Yo tampoco. O sea, ella les dice, es un Renault Kwid color blanco, y ya. Es que si me das las placas me ayuda porque programo las cámaras del C5 y en cuanto me arroje una alerta yo sé hacia dónde tengo que correr. No se sabía las placas. Batalló para poder comunicarse con el patrón y que el patrón les dijera cuáles eran las placas del vehículo. Ella no se las sabía. Para entonces los delincuentes ya habían avanzado un buen, y repito, no sé exactamente por dónde salieron, pero pues muy seguramente ya ni siquiera están aquí en Aguascalientes. Se sabe que tomaron, ya después cuando revisaron cintas, sí tomaron 45 Norte, nada más no tengo la certeza si cruzaron Puerta de Acceso Norte o se fueron por una brecha, por una terracería, eso de momento lo desconozco. Pero era la ruta que ellos habían tomado, la dirección que ellos tomaron. En el caso de la empleada, bueno, pues ella reconoce, oiga, pues es que no tengo tanta información porque yo tengo apenas unos días trabajando en esto. ¡Qué maldita suerte! Cuando entrevistan al dueño, el dueño les dice, sí, es que pues hace tiempo yo estaba solicitando una conductora y apareció Daniela. Y me dio confianza, le solté el auto, acordamos cuánto me iba a dar de liquidación y todo lo que se hace normalmente en estos tratos. Pero sí, Daniela tenía poquito trabajando en ese vehículo. Y mire qué cosas. Unos cuantos días la asaltan y le quitan el vehículo. Hoy hay una investigación activa por parte de autoridades ministeriales para tratar de localizar el vehículo, pero sobre todo también capturar a los responsables de haber perpetrado este violento robo. Las 4 de la tarde con 15 minutos. Pausa. Después del corte volvemos con más información.
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1: 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En Radio BI, son las 2 con 14 minutos.
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0: Las 4:18, 4:18, el termómetro marca en este momento 28 grados centígrados de temperatura en el centro de Aguascalientes y continuamos con más información. ¿Ubica usted el estacionamiento que está a espaldas de la presidencia municipal? Ya no es público. Antaño, hace tiempo, ese estacionamiento, usted y yo lo podríamos haber usado con nuestros vehículos. Subiendo por la calle Colón, antes de llegar a la presidencia municipal, de tu lado izquierdo están las dos rampas que te permiten acceso y salida a ese estacionamiento. Estaba la caseta donde te cobraban la tarifa, donde te daban el boleto y después te cobraban la tarifa. No recuerdo cuántos niveles había. Tenía muchísimo, muchísimo que no entró a ese estacionamiento. Pero me acuerdo que tenía unas escaleras que te conectaban con el centro comercial Plaza Patria. Podía salir cerca de ese centro comercial y etc, etc, etc. ¿Por qué le doy toda esta referencia? Bueno, ese estacionamiento el día de hoy no es estacionamiento público. Es un estacionamiento que utilizan servidores públicos. Trabajadores, no les sé decir si del ayuntamiento o de gobierno del estado o de los dos. Pero los vehículos que entran ahí son o vehículos oficiales, vehículos utilitarios o vehículos de funcionarios que tienen permiso, autorización para poder dejar sus unidades en ese sitio. Si usted y yo quisiéramos entrar, nos van a dar una patada, ya saben dónde, y no nos van a dejar pasar. Resulta que hace unas semanas, unos días, los que dejaban su vehículo estacionado ahí se dieron cuenta que les estaban robando la gasolina. A lo mejor si te faltara 1 o 2 litros, tal vez ni te dabas cuenta. Pero si le acababas de llenar el tanque el día de ayer y hoy que te subes, ya tienes menos de un cuarto, pues dices, ¿a qué hora me acabé toda la gasolina? ¿A qué hora sucedió? Y no fue un caso, fueron varios. Varios. Entiendo también, debe de haber cierto tipo de vehículos a los que todavía les pueden ordeñar la gasolina y otros que resulta, no que sea imposible, pero es más complicado el poderles robar la gasolina. Bueno, pues hubo varios afectados de esta historia, reportaron la clásica, ¿no? Oye, es que fíjate que pues no sé qué pasó, de pronto ya me quedé sin gasolina. Oye, yo también, ¿cómo? Pepe, ¿tú también? No, sí, yo también. Y así, de pronto cayeron en cuenta que les estaban robando el combustible. Notificaron, y pues, ¿quién cuida aquí? Nada más estaba alguien ahí en la caseta, pero no andaba así como que vigilando en los pasillos. ¿Cómo se metieron? Vaya usted a saber. El caso es que les estuvieron robando gasolina. Hoy hubo un operativo encubierto, ahí como que escondidos, porque sabían que casi que los delincuentes estaban yendo casi todos los días. Y llegaron estos dos sujetos que tiene usted en pantalla. Estas dos personas fueron detenidos el día de hoy. La policía informa que lograron la captura de estas lacras, identificados como Edgar Alejandro. Él tiene 28 años de edad, es vecino del fraccionamiento Versalles, segunda sección. Y el otro se llama Irving Azael, tiene 32 años de edad y es vecino también del fraccionamiento Versalles, segunda sección. Si la congelas ahí, ahí mero, exacto. El de la izquierda se llama Irving Azael, tiene 32 años. El que está a la derecha, el de la barbita de candado, es el que se llama Edgar Alejandro y tiene 28 años de edad. uno 32, el otro 28. Gracias, compañeros de tele. Bueno, pues estos son los que detuvieron el día de hoy. Los detuvieron en flagrancia justo cuando se estaban robando otra vez la gasolina de los vehículos que estaban estacionados en este sitio. Ya fueron puestos a disposición de las autoridades ministeriales, en donde se está integrando una carpeta de investigación en su contra por el robo cometido. Mira, ya yo sé que vienen con los ojos tapados, pero en el caso de Irving Azael, el de 32 años, nada más mira la cara de llorón que pone. Como que con la mirada diciéndole al que le está tomando la foto, no, por favor, no, dame chance ya, no lo vuelvo a hacer. Ya se había robado, ¿sabe usted cuánta gasolina? Ya la habían hecho una y otra y otra y otra vez, hasta que finalmente ya fueron detenidos. Las 4 de la tarde con 23 minutos.
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6: La fiebre reumática es una enfermedad que se presenta después de una infección de garganta o de la piel. Es originada por una bacteria llamada estreptococo. La enfermedad puede afectar las válvulas del corazón, las articulaciones, la piel y el cerebro. Los síntomas pueden ser calenturas frecuentes, dolor de articulaciones, bolitas duras en la piel, problemas del corazón y temblores del cuerpo. La forma más importante de prevenir la fiebre reumática es recibiendo un tratamiento rápido para la faringitis, la amigdalitis y la escarlatina, que son infecciones de garganta y piel. Si usted o sus niños sufren frecuentemente de infecciones de garganta, no los automedique. Acuda con su médico para un tratamiento completo y evite complicaciones. 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
1: 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En Radio BI son las 2 con 22 minutos. Radio BI presenta Expandiendo el Conocimiento. ¿Cuál es la importancia de reír? Reír es como una especie de supermedicina gratis que te deja sintiéndote genial. ¿Sabes por qué? Porque cuando te ríes, desencadenas la liberación de endorfinas que actúan como analgésicos naturales, alivian el estrés y reducen la presión arterial. La risa también es buena para tu cuerpo, ya que fortalece tus músculos abdominales y hasta mejora tu sistema inmunológico, haciendo que estés más resistente contra los resfriados y enfermedades. Pero espera, hay más. La risa también es un as bajo la manga para tu mente, ya que te hace sentir menos ansioso, más feliz y hasta mejora tus relaciones con los demás, creando una especie de conexión mágica entre la gente. En resumen, la risa es una herramienta poderosa para mejorar tanto la salud física como mental y contribuye significativamente a una vida más equilibrada y satisfactoria. 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
0: 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Las 4 de la tarde con 26 minutos y porque tú lo pediste, este sábado vuelve el 3x1 en Royal Automotriz. 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Las 4 de la tarde con 27 minutos, a través de nuestro WhatsApp nos dice una persona: buenas tardes, solo para informar que ya tengo más de 5,000 firmas para que nos cambies. Ah, pues échelas. Venga, las firmas, 5,000 con identificación que avale que son reales, tráigalas mañana y se arma, pero tráigalas mañana. Si es nada más una expresión, pues no va a funcionar, señor. Dice Juan Luis: pasaron varias patrullas por la calle Carlos Sagredo y Canal Interceptor en San Cayetano. Otra persona, Juan Luis y Lorena, quiero reportar: esta fuga de agua se encuentra sobre la banqueta. Diario es un tiradero. Les dejo el domicilio: Hacienda Sandovales, 160, fraccionamiento Haciendas de Aguascalientes. Gracias, que tengan excelente día. Dice: por eso es importante, Juan Luis, que estos vehículos de plataforma o, como dicen, de aplicación, lleven siempre una cámara en el interior, y que independientemente de que no se debe de grabar, que si hay permiso, eso protegería bien al conductor, porque también se da mucho el caso con conductores varones, cuando a veces se suben mujeres que los acusan de que ellos quisieron abusar de ellas, etcétera. Sí deben de ser ya de chaleco, traer cámaras en el interior, dice esta persona. Juan Luis, acabo de ir a anotar el número de placas de mi auto, yo tampoco lo tenía en la mente. Buenas tardes, Juan Luis. Quiero reportar el alumbrado público de la calle Electricidad en el Solidaridad 1. No se cuenta con ella desde el día lunes. Se ha hecho el reporte, pero no se obtiene respuesta. Y pues es un peligro, ya que los maleantes han hecho de las suyas. Espero nos puedan apoyar a pasar el reporte a las autoridades correspondientes. Saludos. Repito, atención, servicios públicos municipales. Falta de alumbrado público. Y vaya el nombre de la calle. No tienen alumbrado público y la calle se llama Electricidad. Pertenece al Solidaridad 1. Alguien que eliminó un par de mensajes. Fíjese, tanto trabajo que cuesta que luego que los lean. Y ahora que cayeron dos de usted, los dos los eliminó. Buenas tardes. Quisiera ver si existe la posibilidad de que me ayuden a hacer un reporte. Llevamos más de un mes intentando reportar un contenedor de basura que se ubica en Roberto Díaz Rodríguez, 206, Ciudad Industrial. No recibimos respuesta, ni llamada, ni mensaje. Veo un contenedor, nada más que hay pequeño detalle. Por el color, me parece, señor, que no es un contenedor de... O sea, que le tenga que dar atención servicios públicos o el departamento de limpia del Ayuntamiento de Aguascalientes. Como que esto es de una empresa, de una empresa privada. Déjeme lo checo. Por favor, ayúdenos. Ayer pedí de favor reportar un contenedor prendido en la calle Sierra Morena. Hoy les pido nos ayuden con estos reportes. Juan Luis, ¿por qué anda el helicóptero por acá, por el norte? Ahorita pregunto si hay algo de última hora o es un operativo de rutina. Buenas tardes. Urge que no tenemos agua en Lomas de Vistabella. Es en privada amarillo. Gracias. Buenas tardes, Jolis. Nuevamente pidiendo de favor que me ayuden a reportar que no tenemos agua en la colonia Cumbres 2, especialmente en la calle Candelario Ramos Reyes, 344. Nadie nos hace caso. Tengo toda la semana reportando ayuda, por favor. Me encontré unos documentos en el agropecuario y no puedo localizar al dueño porque no contestan el número del celular. Quiero ver si por medio del programa lo pueden localizar. Está a nombre de este señor. Me manda una fotografía que está a nombre del señor Roberto Saldaña Navarro. Es la tarjeta del INAPAM y también nos manda la del INE. Roberto Saldaña Navarro, vecino del fraccionamiento San Marcos. Bueno, en la INE trae ese domicilio, no sé si está actualizado. Si usted lo conoce, dígale que los documentos los puede recuperar comunicándose al celular 449-142-7266. Las 4 de la tarde con 32 minutos. ¿Ha asistido alguna vez de visita? Suena raro, pero al panteón. No es como de todos los días, ¿verdad? Entiendo que, por ejemplo, 10 de mayo, Día del Padre, fieles difuntos, santos inocentes, aquello es un hervidero. Hay muchísima gente en el panteón que van a llevar flores a sus difuntos, que van a rezar, van a limpiarle la tumba y demás. Pero, por ejemplo, el día de hoy, que es viernes, los panteones están abiertos. ¿Cuánta gente crees que hay en este momento visitando aún la tumba de uno de sus difuntos? ¿Verdad que casi nadie? Bueno, en Pabellón de Arteaga, una adolescente de 14 años de edad acudió al panteón. Entiendo que ella, pues la intención era pues rezar ahí, recordar a su familiar y demás. Pero ella estaba ahí en el panteón. En el panteón no había más personas. No había alguien más que estuviera haciendo lo mismo que estaba haciendo ella. Se encontraba aparentemente sola. Y digo aparentemente porque de pronto apareció un sujeto, este que tiene en pantalla. Se llama Neri. Tiene 44 años de edad. La adolescente tiene 14. Y ella estaba muy concentrada rezando, recordando a su pariente, a su familiar fallecido, arreglándole ahí, poniéndole flores y demás, cuando de pronto siente un par de manos, alguien que la abraza por la espalda y esas manos se deslizan por todo el cuerpo. Una escena, esa sí es de terror, créame, de terror. El estar experimentando esa sensación a manos de un asqueroso sujeto que la estaba toqueteando, como puede ella logra quitarse de encima a este sujeto, corre pidiendo ayuda, pero pues el panteón estaba solo, no había nadie. Llega a la calle y para, entre comillas, suerte, digo, después de lo que vives, no sé si aplique el término suerte después, pero aparece una patrulla de la policía estatal que iba cumpliendo con un patrullaje normal de vigilancia. En cuanto ella ve la patrulla, haga de cuenta una tabla de salvación en el hundimiento del Titanic, le hace señas al policía, detiene su marcha y le explica lo que acababa de ocurrir. El pervertido estaba todavía dentro del panteón. Para salir lo iba a tener que hacer por esa puerta, por donde ella estaba con el uniformado. Y sí, cuando él quiere salir y echar a correr, los policías lo detienen. Se llama Neri, tiene 44 años de edad. Fue puesto a disposición de las autoridades ministeriales porque la víctima decidió que sí iba a interponer una denuncia formal en contra de este pervertido. Son las 4 de la tarde con 35 minutos.
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6: Una vacuna contiene gérmenes debilitados o muertos que no son suficientemente potentes para provocar la enfermedad. El sistema inmunológico de un niño reacciona a una vacuna exactamente como lo haría ante una infección, produciendo anticuerpos y células que lo combaten. Las vacunas indicadas en la infancia y que se deben aplicar desde el nacimiento hasta los 9 años previenen las siguientes enfermedades: tuberculosis, hepatitis B, difteria, tosferina, tétano, poliomielitis, neumonía, influenza, sarampión, rubeola, parotiditis, infecciones por hemófilos y rotavirus. El aplicar estas vacunas a tiempo le permitirá saber a usted y a su médico que su hijo o hija están listos para una infancia saludable. Soy su amigo el doctor Carlos Huerta. Ya sabe que a buenos cuidados, buena salud.
7: 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En Radio BI son las 2:35.
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8: Aunque la mayoría de las madres no lo admitan, hay algo que todas anhelan oír cuando su familia y amigos ven a su hijo recién nacido. ¿Puede adivinar qué es? La mamá quiere oírles decir, ¡qué bebé más hermoso! Ella sabe instintivamente que el atractivo físico es uno de los primeros y más implacables barómetros de valor personal en nuestra cultura. Como resultado, los niños son sumamente vulnerables a las comparaciones desde una edad muy temprana. Aunque estoy totalmente en contra del sistema de valores que pone a la belleza física en primer lugar, también estoy consciente de que mi hijo no será quien cambie eso. Y no voy a permitir que pelee esa batalla solo. En otras palabras, si sus dientes están torcidos, haré que se los enderecen si puedo costear el gasto. Si está demasiado gordo, averiguaré cuál es la raíz de su problema alimenticio. En lo que sea posible, lo ayudaré a competir exitosamente en una cultura que valora la apariencia más que el carácter. Pero a la vez, le enseñaré un sistema de valores mucho más importante. Un sistema que enfatiza la bondad, lealtad e integridad como los verdaderos distintivos del carácter. Este consejo no es una panacea en un mundo que menosprecia a tantos seres humanos, pero al menos el niño sabrá que sus padres están increíblemente comprometidos a lograr su bienestar. Les habla el Dr. Dobson.
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0: Las 4:38 y el termómetro marca 27 grados centígrados de temperatura en el centro de Aguascalientes. Gracias por estar en sintonía de Patrulla 790 y continuamos con más información. Hace unos instantes le platicábamos que en un panteón allá en Pabellón de Arteaga, una menor de edad, una adolescente de 14 años, fue víctima de una agresión de tipo sexual. Ahí mismo en Pabellón de Arteaga, pero en la colonia Progreso Sur. ¿Cómo le quiere decir usted? ¿Niño? Tiene 11 años. Depende, ¿verdad? Si es tu hijo, es un niño. Pero, pues, si es el hijo de tu compañero de trabajo, nah, ya está grande, es un adolescente. Mira, ya se le alcanza a ver el bigote. Ya depende, si es una bronquita ese tema de la edad, pero en algo todos tenemos que reconocer, es un menor de edad. Tiene 11 años, fue víctima de una agresión de tipo sexual a manos de un pervertido que le hizo tocamientos obscenos en su área genital. Se llama Alejandro, tiene 23 años de edad. Este sujeto fue detenido por elementos de la policía estatal. Fue puesto a disposición precisamente de la autoridad ministerial luego de que la mamá de este pequeño, la mamá de este menor, señaló que su hijo de pronto llegó corriendo. Lamento decir, no tengo el contexto de cómo lo encontró, si el niño estaba solo en la calle, parado en la banqueta enfrente de su casa. No lo dice el informe, viene muy limitado. Pero básicamente ella dice que su hijo llega corriendo para decirle que un viejo cochino le acababa de apretar aquí y le muestra. Cuando la mamá ve, obviamente, dónde dice me apretó, pues se quiere volver loca. Es una serie de sentimientos que se te juntan en ese momento entre coraje, rabia, desesperación. Quieres matarlo, pero quieres al mismo tiempo justicia. Trágame tierra, echa el reloj atrás. Llamo a los números de emergencia, pidió una intervención por parte de las autoridades que se trasladaron en ese momento a la calle Teodoro Olivares y la calle Gregorio Delgado de Lira, que pertenece a la colonia Progreso Sur, allá en el municipio de Pabellón de Arteaga. En cuanto llegaron, les explicó la mamá lo que su hijo de 11 años acababa de experimentar. les dijo que el sospechoso estaba todavía ahí a la distancia. La policía fue y detuvo a Alejandro, de 23 años de edad. Fue plenamente identificado por el menor. Lo trasladaron ante las autoridades ministeriales toda vez que la madre de familia acompañó a su hijo, porque sí iban a levantar una denuncia formal en contra de este degenerado. Las 4 de la tarde con 41 minutos. Fíjese que no muy lejos de ahí, sobre la 45 Norte, pero en territorio de Cocío. Vamos hasta el municipio de Cocío, en donde el día de ayer un tractocamión terminó convertido en chatarra. Literal, ¿eh? Chatarra. O sea, esa cosa sí la cargas y la llevas derechito al kilo. No hay otra forma. No es de hojalatería. No es de llevarla al taller mecánico. Esa cosa ya no sirve. Era un tractocamión. ¿Qué fue lo que le pasó? Cuando ves las escenas, cuando ves las imágenes, pues obviamente te impactas y preguntas, ¿pero qué demonios fue lo que pasó? Pues déjeme le explico a usted. Resulta que el día de ayer, un trabajador del volante iba circulando a bordo del tractocamión. En este caso se llama Alejandro, tiene 43 años de edad, tiene a su cargo un tractocamión de la marca Kenworth, modelo 2015, propiedad de la empresa Logística Especializada. Él iba a cargo de esa unidad, iba circulando por la 45 Norte a la altura del municipio de Cocío, cuando de pronto dice que detecta el momento en el que empieza a salir humo del cofre. Él se estaciona, o sea, alcanza a acomodar bien el vehículo, se baja de la unidad, rápido quiere destapar la tapa del motor. Y de pronto, cuando lo hace, aquello era un infierno. O sea, estaban las lenguas de fuego a todo lo que daba. Y yo creo que ahora con mayor razón, cuando la destapa hasta con más oxígeno, pues aquello ardió de una manera tremenda. Él intentó apagarlo por cuenta propia, pero la verdad es que el fuego le ganó. Avanzó demasiado rápido, invadió la cabina del operador, se estuvieron quemando los asientos, el tablero, etc, etc, etc. Automovilistas que pasaban por el lugar y que vieron la escena y vieron la desesperación de Alejandro, tomaron el teléfono, llamaron a los números de emergencia. Fueron varias las llamadas que se recibieron a través del 911, en donde le pedían a las autoridades que mandaran inmediatamente a los bomberos. Llegaron elementos del Cuerpo de Bomberos del Estado, comenzaron a disparar chorros de agua para sofocar las llamas y finalmente lo consiguieron, pero pues mire cómo quedó. La verdad es que no sé, si no llegan los bomberos, yo creo que ya estaba a punto de apagarse el fuego por sí solo. Porque ya no había que más se quemara, ya era puro fierro. Vean nada más, por ejemplo, las cuerdas de las llantas. Esos que parecen ahí como pelos, son las cuerdas que tienen las llantas. De cómo se quemó este tractocamión. Fíjese que en la mañana Yalma planteaba...

0: no hizo bien una reparación o de verdad esto pudo haber sido provocado. Ya de informarnos, si hay delito, siempre y cuando haya delito que perseguir. Si esto queda también como una falla mecánica, creo que nadie se va a acordar de esta historia. A las 4:45 p.m.
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1: 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En Radio BI son las 2:44. 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
3: ¿Qué son las estrellas? Son auténticas orquestadoras de fenómenos celestiales. Las estrellas componen una sinfonía cósmica que va desde las enanas blancas hasta las gigantes supermasivas. Una de ellas es Uiscuti, cuyo diámetro supera el Sol en más de 1700 veces el tamaño. Estas esferas ardientes despliegan un espectáculo visual único en el cielo, con temperaturas que se reflejan en colores que van desde el azul incandescente hasta el rojo resplandeciente. Las estrellas no solo son cuerpos celestiales, sino que forman sistemas binarios y trinarios, creando así constelaciones de luz que pintan el firmamento. Su luz estelar viaja a través del espacio y nos revela secretos cósmicos. Estas titanes cósmicas, al explotar en supernovas, forjan elementos esenciales para la vida en el universo. A lo largo de la historia, las estrellas han cautivado la imaginación humana, inspirando mitologías y sirviendo como guías celestiales en nuestra exploración del vasto universo.
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4: Las alergias son una reacción exagerada de nuestro sistema inmunitario hacia algo que no afecta a la mayoría de las personas. Las sustancias más comunes que originan alergia son el polen, pastos, polvo, algunos alimentos, medicamentos, hongos, picaduras de insectos y caspa de animales. Las alergias pueden provocar una serie de síntomas desde leves hasta graves, como escurrimiento nasal, estornudos, picazón, ronchas, inflamación de labios y falta de respiración. Los alergólogos realizan pruebas en piel y sangre para encontrar la causa de la alergia. Los tratamientos incluyen medicamentos, vacunas y el evitar las sustancias que la originan. Soy su amigo el doctor Carlos Huerta y ya sabe que a buenos cuidados, buena salud.
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0: 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Las 4:48. 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Las 4:49 p.m. a través de nuestro WhatsApp. Nos dice una persona, yo mandé un reporte de que hay una persona que compra cosas robadas. No digas mi número, es en Paso Blanco y Maravillas. Dice, ya pregunté si no es ilegal. No, si son cosas robadas, claro que sí lo es, señor. Claro que sí lo es. Buenas tardes, quiero hacer un llamado a las autoridades de la fiscalía. Les comento que pusimos una denuncia por una situación con un vecino. Cuando nos notificaron para la primera conciliación, vimos la hoja que nos dejan y resulta que no traía hora de cita. Grave error, ya que tuvimos que estar desde las 8 de la mañana y resulta que era las 12. Se perdió toda la mañana. Y en la segunda notificación, que fue para el día de hoy, llegamos y resulta que no trabajan. Qué tremenda falta de compromiso y respeto para los usuarios. Se perdió una parte de nuestra jornada de trabajo, un poco más de empatía. Totalmente de acuerdo con usted. Totalmente de acuerdo con usted. Qué vergüenza. Buenas tardes, Jorge. Yo tengo 5001 firmas para ir en contra de la mención que hiciste hace rato. Si las necesita, las mando por mensajería. Solo, no, señor. Ay. Bueno, yo le aviso. Buenas tardes, para reportar una fuga de aguas negras. Está en un terreno en la calle de la Torre, en Lomas del Ajedrez. Dice, buenas tardes, reportando nuevamente que no tenemos luz en la calle Amapolas de la Colonia de las Flores. En la luz, es la luz de lámparas de la calle. Pasen mi reporte, por favor. Lo que le sucede a los carros de plataforma es que andan ruleteando y levantando gente en la vía pública. Y por eso no tienen los datos de ellos y son normalmente los que ocasionan que les roben. No sé si prestó atención a la crónica, señor Don Luis. La conductora recibió una alerta en su aplicación. No andaba ruleteando, no andaba así como que viendo a ver quién levanta la mano o alguien que un taxi no se lo llevó. Y ella aparece y les dice, oiga, yo soy de plataforma, yo te llevo. No, o sea, ella recibió una notificación por medio de su aplicación. Y quiero suponer que desde ahí mismo ya puedes elegir si pagas con tarjeta de crédito o también puedes pagar en efectivo. Ahora me dice, ellos andan ruleteando. Y si lo hubiera hecho un taxista, o sea, no es que los conductores sean los malos. Los malos son los criminales, los malos son los delincuentes. Ellos son contra los que deberíamos de ir todos. Dice otra persona más, como conductor de auto de plataforma, la verdad han sido contados los varones que se suben adelante. La cultura de irse atrás nació en temporada de pandemia. Buenas tardes, pero ni siquiera pagan esa gasolina, esa bola de zánganos, lacras, robando a otras lacrotas. Pues siéntase ofendido usted, señor, porque es de nuestros impuestos. Entonces, no se lo robaron a los que reportaron la falta de gasolina. Le robaron la gasolina a usted, que con sus impuestos paga esa gasolina. Siéntase doblemente indignado entonces, señor. Buenas tardes, a ver si nos pueden dar razón de qué pasó ayer en Paseos de la Providencia, en San Francisco de los Romo, por la calle San José, como a las 2:30, 3 de la tarde, más o menos. Déjeme lo investigo, señor. No tengo ningún reporte en este momento que parezca o que sea suficiente como para darle respuesta puntual. Dice, hola, buenas tardes, Juan Luis y Lorena, ¿qué habrá pasado acá en Convención e Independencia? Andaban las patrullas de la policía, todo lo que da, y hasta el helicóptero, hasta pasándose los altos y las patrullas. Lo checo, señor, sobre la enajenación del Mundial, pura gente pensante, así dice tal cual su mensaje. Buenas tardes, Juan Luis. Fuimos a la Fiscalía de Jesús María y estaba cerrada. ¿Por qué no ponen un anuncio o algo? ¿Por qué estaría cerrada? Mire, no tengo la fecha exacta en la que se celebra el Día del Servidor Público. No le podría yo decir la fecha exacta. No me la sé. Pero sé que, por ejemplo, aquí en la presidencia municipal de Aguascalientes, creo que el martes no trabajaron, pero hicieron un anuncio a través de redes sociales. No dijeron por qué, pero yo sé que es por el tema del Día del Servidor Público. Acá en la fiscalía lo mismo, pero es que tiene usted toda la razón. Si se van a tomar ese día y no lo van a trabajar, pues tendrían que avisar. O poner a alguien de guardia. Es una institución que debería trabajar 24/7. No te puedes dar el lujo de descansar un día porque es día del servidor público. Bueno, ya interprete todo lo demás. Buenas tardes, yo mandé un reporte que no tengo alumbrado público. Es la tercera privada de Independencia de la colonia Trojes de Alonso. Tiene toda la semana enmarcado y no contestan. Entonces, si me pueden hacer el favor de pasarlo, Juan Luis, por favor. Buenas tardes, ¿qué tan cierto es que los permisos para circular sin placas de Guerrero y San Luis que dan aquí en Aguascalientes son falsos por parte de... Oh, señor, ¿pero cómo van a dar un permiso de Guerrero y San Luis? Es que desde ahí, o sea, si tú tramitas un permiso para circular sin placas aquí en Aguascalientes, pues es expedido por... No sale como si lo hubiera emitido la autoridad de Guerrero. Claro que son falsos, señor. Dice otra persona más. Lo del camión no fue ayer, fue el domingo a mediodía. Yo pasé por ahí. Ya se imaginará lo que estoy pensando ahorita de quien mandó la información apenas el día de ayer. Bien, nada más, déjeme por mero dato. Sí, lo mandaron ayer a las 6:53. Ayer a las 6:53 mandaron el comunicado advirtiendo que un camión ardió en llamas en la 45 Norte y hoy un radioescucha me dice, eso no fue ayer jueves, fue desde el domingo. Hágame usted el refabrón, ya sabe qué. Me faltó decir cabor, ¿verdad? Que tenga hijas, amigo. Te ven la cara de idiota. Que la mediocridad a toda a su máxima expresión. Le ofrezco una disculpa. Yo sentía de verdad que le estábamos informando oportunamente de un hecho. Hoy nos dicen que fue desde el domingo. Qué vergüenza. Las 4:57, mejor vámonos. Gracias.
1: 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Las moscas. A pesar de su tamaño diminuto, son criaturas asombrosamente fascinantes, con una serie de habilidades únicas. Las moscas pueden percibir movimientos rápidos y cambios en la luz con una precisión sorprendente, lo que les permite reaccionar rápidamente para evitar peligros o cazar presas. Su capacidad de vuelo ágil y maniobrable les permite realizar movimientos increíblemente rápidos y precisos en el aire. Las moscas son reconocidas por su asombrosa capacidad de reproducción, con algunas especies capaces de poner cientos de huevos en una sola vez. Aunque a menudo las moscas son vistas como una molestia debido a su presencia en entornos urbanos y su papel en la transmisión de enfermedades, también desempeñan un papel importante en el ecosistema. Como descomponedores, ayudando a descomponer materia orgánica y mantener el equilibrio en los ecosistemas naturales.
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4: Los nutriólogos son especialistas en salud dedicados a orientar, educar, prevenir y tratar los problemas de nutrición, realizando un plan de alimentación de forma individual. La anorexia, bulimia, desnutrición, obesidad, diabetes, hipertensión, gota, insuficiencia renal, hiperlipidemia y la pancreatitis son solo algunas de las enfermedades que los nutriólogos nos ayudan a tratar. Es decir, que esta terapia nutricional no solo ayuda a alguien a bajar de peso o subir de peso, también con una dieta adecuada se puede disminuir niveles de colesterol, triglicéridos, ácido úrico, controlar la diabetes, la hipertensión y cuidar sus riñones. Visite a su nutriólogo o nutrióloga y manténgase sano. Soy su amigo el Dr. Carlos Huerta y ya sabe que a buenos cuidados, buena salud.
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6: Buenas noches. Estas son las noticias más importantes de hoy. Apuesta pasa a tener candidatos para 17 gubernaturas. Arrestan a 4 policías ligados a secuestro de periodista. Van 920 muertos en Venezuela. Reportan 50.000 desaparecidos. Bombardea a Estados Unidos objetivos iraníes tras ataque en Hormuz. A unas horas de que el Instituto Nacional Electoral autorizara su registro como partido político, la organización Construyendo Sociedades de Paz, PAS, se dijo lista para competir en los 17 estados que renovarán su gubernatura en 2027. La vocera del partido, Alejandrina Moreno, afirmó que cuentan con un trabajo territorial desde hace 2 décadas, por lo que no tendrán dificultad alguna para contar con candidatos en los 17 estados y 300 distritos electorales que se renovarán el próximo año. El comandante de la Policía Municipal de Ixhoatlán del Sureste, en Veracruz, y 3 elementos operativos en activo fueron detenidos mediante un operativo coordinado por la Fiscalía General del Estado y la Policía Estatal. Las capturas obedecen a presuntos vínculos con la privación de la libertad de la periodista Roxana Berenice Guzmán Ramírez, fundadora y directora del portal informativo Pulso Informativo del Sureste, quien cumplió 24 días desaparecida. La administración local precisó que hasta el momento no ha recibido una notificación formal que detalle las causas específicas o delitos imputados en la indagatoria penal.
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6: El número de víctimas de los sismos consecutivos que devastaron Venezuela esta semana subió por lo menos a 920 muertos y 3.360 heridos. Ello según informó Jorge Rodríguez, presidente de la Asamblea Nacional de Venezuela. Es probable que el número de víctimas aumente a medida que continúen las operaciones de búsqueda y rescate. Muchas familias dicen que sus seres queridos siguen enterrados bajo los escombros. De hecho, el jefe de ayuda humanitaria de la ONU declaró que hay más de 50.000 personas desaparecidas. Las fuerzas estadounidenses bombardearon hoy depósitos iraníes de misiles y drones, así como radares costeros. Ello en respuesta a un ataque iraní contra un buque de carga en el estrecho de Hormuz, informó el ejército de Estados Unidos. La agresión injustificada contra la navegación comercial por parte de las fuerzas iraníes violó claramente el alto el fuego, señaló el mando central de Estados Unidos en la plataforma X, describiendo los bombardeos contra Irán como una respuesta contundente al ataque contra un buque comercial que transitaba por el estrecho. Hasta aquí la información. Gracias. Más noticias en breve. Jessica de Loera, BI Noticias.
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7: Continúa la actividad de la última vuelta de la fase de grupos de la Copa Mundial de la FIFA 2026. En los primeros resultados del día, Francia derrotó 4-1 a Noruega, mientras que Senegal derrotó 5-0 a Irak. En estos momentos se llevan a cabo 2 compromisos de manera simultánea, los cuales están llegando a su final. Cabo Verde contra Arabia Saudita y Uruguay contra España. Finalmente, a las 21 horas, se llevarán a cabo los últimos 2 compromisos de este día. Nueva Zelanda contra Bélgica y Egipto enfrenta a Irán. Unzaín deja Necaxa. El ciclo del portero Ezequiel Unzaín con Necaxa ha llegado a su fin. El guardameta argentino fue anunciado como nuevo refuerzo de Talleres de Córdoba, equipo con el que firmó contrato hasta 2029 y que estará dirigido por Jorge Sampaoli. Necaxa hizo oficial su salida con un video en redes sociales, mientras que Talleres ya oficializó su llegada con un comunicado oficial. Emiliano Jiménez, BI Noticias.
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0: ¿Qué tal? Bienvenidos a Más Allá de la Noticia. El tema de hoy, ¿hacia dónde va el proyecto de Morena en Aguascalientes? Esta semana Morena comenzó con los registros internos para los militantes que deseen competir por la gubernatura de los estados que se irán a elecciones el próximo año. Desde el lunes, varios aspirantes, incluidos los de Aguascalientes, desafiaron por los pasillos para oficializar su interés por convertirse en el próximo gobernador o gobernadora de nuestra entidad. Sin embargo, no todos los perfiles que se esperaban durante este evento se hicieron presentes. Arturo Ávila, que ya había participado en una elección local, anunció que le dejaría el paso libre a la senadora Nora Rubalcaba y así tratar de contender por la alcaldía Cuauhtémoc en la Ciudad de México. Su decisión abre camino a la posible cuarta candidatura de Nora Rubalcaba, algo que también ya se esperaba desde el morenismo local. ¿Pero qué sucede al interior de Morena en Aguascalientes? ¿Hay posibilidades de que Morena gane terreno a nivel local? ¿Y qué pasará con los proyectos para Aguascalientes dentro del Senado o la Cámara de Diputados? Son los temas que ponemos sobre la mesa aquí en Más Allá de la Noticia.
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A menos de un año de celebrar las próximas elecciones intermedias, Morena decidió comenzar con el registro interno de quienes aspiran a contender por la gubernatura de una de las 17 entidades que serán parte de este proceso. Los primeros en registrarse fueron los aspirantes de Aguascalientes, quienes muy sonrientes y acompañados por sus respectivas porras, dieron el primer paso oficial para llegar a la boleta del 2027. Entre estos perfiles se encuentran Nora Rubalcaba, Ricardo Rodríguez y Jenny López del Partido Verde. A pesar de que Morena ha contado con representantes en el Congreso del Estado e incluso en dependencias federales, no ha superado los votos del PAN y a sus aliados en una elección estatal. Durante las elecciones a la gubernatura del 2022, Morena recibió poco más de 155 mil votos, lo que representó el 33.52% de los sufragios, mientras que la coalición confirmada por el PAN, PRI y PRD sumó 249 mil votos, equivalentes al 53.76% de las boletas. En esos comicios, Morena decidió participar sin alianzas, mientras que el Partido del Trabajo y el Partido Verde sí formaron una candidatura conjunta con Marta Márquez. Sin embargo, la aspirante terminó su campaña declinando a favor de Nora Rubalcaba.

0: ¿Qué tal? Bienvenidos a esta mesa de opinión y de análisis. Con el gusto de siempre les saluda Rocío Gutiérrez, quien estará a lo largo de estos minutos para abordar un poco de lo que está ocurriendo en estos momentos en Morena. En Morena, no solamente en Aguascalientes, sino a nivel nacional. Como usted sabe, comenzaron los registros de quienes van a ser los coordinadores, van a estar ya en las calles prácticamente pues recorriendo casa a casa como si estuvieran en campaña, pero obviamente no estamos ni siquiera en medio de este proceso electoral. Se ha dado a conocer por parte de Aguascalientes, como ya lo escuchaba usted en la cápsula, a varios de los perfiles, pero sí llamó la atención que no estuviera uno de ellos, Arturo Ávila, que por cierto, en todas las encuestas se les colocaba, ya sea Arturo Ávila o Anora Rubalcaba. Ellos dos eran los principales contrincantes al interior de Morena. Y uno se preguntaría por qué en este caso no se han podido sumar a una sola candidatura, si Anora Rubalcaba ha logrado o no sumar al equipo político de Arturo Ávila, porque hay que decirlo también, así como en otros partidos políticos, los liderazgos al interior de Morena también han tenido pues estas contiendas que han sido algunas ríspidas, que incluso se ha abordado en varios temas el fuego amigo, pero en este caso llamó la atención que Arturo Ávila diera a conocer que ya no va por la gubernatura de Aguascalientes, ya no va por esta candidatura. ¿Por qué? El tema aquí pues llama la atención, sobre todo cuando se había estado observando también que en Ciudad de México, precisamente en la alcaldía Cuauhtémoc, había estado teniendo, no sé, enfrentamientos mediáticos e incluso digitales en las redes sociales con la alcaldesa Alessandra Rojo de la Vega, porque habían estado teniendo pues diferencias, sobre todo cuando aparecieron algunas paredes en la alcaldía con el nombre de Arturo Ávila, con los colores de Morena, como si ya estuviésemos en campaña, y ahí comenzó todo. ¿Por qué Arturo Ávila declina a Morena en Aguascalientes? ¿Por qué deja este espacio libre a Anora Rubalcaba? Y Anora Rubalcaba, que tendrá ya por cuarta ocasión esta candidatura, ¿cuáles son los resultados que tiene hasta el momento, sobre todo en estas encuestas? ¿Qué pasa con el equipo político, los grupos políticos de estos candidatos? Si van a estarlos sumando, si van a ser un equipo en conjunto, si se están olvidando de su equipo que formaron aquí en Aguascalientes, sobre todo Arturo Ávila, y entonces, o los va a sumar a la alcaldía en Ciudad de México. ¿Y por qué se toma esta decisión? Que creo que fue algo que pues sorprendió incluso a los morenistas. El pasado lunes nos había dado a conocer Anora Rubalcaba que Arturo Ávila en próximos días estaría registrando, pero ella en ese momento todavía consideraba que era a la gubernatura. Bueno, pues no está. Tenemos un audio, si le parece, escuchamos este audio en donde él mismo confirma que no va, que en Aguascalientes no lo veremos en la boleta, pero sí en la Ciudad de México. Escuche.
1: Se han registrado 124 aspirantes, 33 han sido registros aquí presenciales por parte de Morena, más los del PT y los del Verde, y 91 registros se han realizado en línea, es lo que llevamos ahorita registrado en el sistema de Morena, es decir, vamos con 124 aspirantes, más los que se han registrado por parte del Partido del Trabajo, el Partido Verde.
0: Bueno, pues como acaba de escuchar, es la secretaria de Morena a nivel nacional, Citlali Hernández. Ella dio a conocer que al arranque del tercer día de registro de aspirantes en el proceso interno para la definición de las llamadas coordinaciones estatales de la transformación, la presidenta de la Comisión Nacional de Elecciones de Morena, Citlali Hernández, detalla que hasta ese día van 124 aspirantes registrados únicamente por parte de Morena. 33 morenistas acudieron de manera presencial entre lunes y martes, mientras que 91 lo han hecho en línea, de quienes hasta el momento no se han detallado los nombres. De manera adicional, al menos 8 integrantes del Partido Verde Ecologista de México y Partido del Trabajo han acudido a presentar su registro de manera presencial. También el jueves tocó el turno para el registro de aspirantes de Michoacán, Nayarit y Nuevo León, quienes deberán asistir al World Trade Center de la Ciudad de México para apuntarse en ese proceso interno. El lunes y martes acudieron los participantes de Aguascalientes, Baja California Sur, Campeche, Chihuahua, Colima y Guerrero. En tanto, el viernes sigue este proceso para el día de hoy con el registro de los aspirantes de Querétaro, Quintana Roo, San Luis Potosí y Sonora. Será el sábado cuando concluya esta fase con los estados de Sinaloa, Tlaxcala y Zacatecas. En este caso nada más son para quienes van a las gubernaturas. No podemos saber todavía exactamente quiénes van hacia las presidencias municipales, que será en otra etapa, pero por lo pronto les han pedido que soliciten licencia a quienes se han lanzado ya por alguno de estos cargos. Llama la atención algunos puntos. Por ejemplo, les han llamado que no van con el tema del nepotismo, que no van con el tema de la reelección. Sin embargo, en San Luis Potosí, la esposa del gobernador en turno está buscando ser la candidata y en este estado podría ser que no vayan en esta coalición, que no vayan en conjunto. Y en este caso, pues, desestimen o desobedezcan lo que les está pidiendo la dirigencia de Morena. También le cerraron la puerta a Félix Salgado para buscar la coordinación por Guerrero, porque es el hijo de la actual gobernadora. Como usted sabe, en su momento él era el que iba a la gubernatura, se tiene que bajar y deja a su hija, y entonces ahora lo que busca es regresar él ya como papá, pero al gobierno. También le han cerrado la puerta a Saúl Monreal, por cierto, también le han cerrado la puerta, aunque él dice que, bueno, si ya no va por la gubernatura, porque actualmente está su hermano, entonces él iría por la presidencia municipal de Fresnillo, Zacatecas. ¿Qué es lo que va a ocurrir? ¿Qué es lo que usted observa? Y si lo mencionamos el lunes pasado, si tendría que legalizarse entonces, con lo que estamos viendo, el tener a una campaña política permanente. Permítame hacer una breve pausa y ya volvemos.
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4: El oído. El oído es un órgano increíble, lleno de curiosidades. Por ejemplo, su estructura interna es crucial para mantener el equilibrio, ya que sin él, caminar sería un verdadero desafío. El oído se encarga de mantener el equilibrio y la postura, así como coordinar los movimientos del cuerpo y la cabeza. Algo impresionante del oído es que tiene funciones diferentes, ya que el derecho se enfoca en escuchar voces y procesar información.
5: Porque tuvo una gran influencia primero en la evolución de su pensamiento.
4: Mientras que el izquierdo se especializa en analizar la música y el canto. Algo impresionante es que a pesar de que nuestro sistema auditivo parece descansar durante el sueño, en realidad sigue activo, reaccionando a ruidos más intensos como mecanismo de defensa. En conclusión, podemos decir que el oído realmente es una maravilla del cuerpo humano y debemos cuidarlos con medidas como el uso de protectores auditivos en lugares muy ruidosos, uso moderado de volumen en audífonos y parlantes, así como la limpieza adecuada que se merecen estos magníficos amigos.
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6: La diabetes gestacional es la elevación de las cifras de glucosa en sangre que presenta una mujer durante su embarazo y que ésta, antes de su embarazo, se encontraba sana. En las gestantes que tienen más de 35 años, el riesgo se incrementa, afectando casi una tercera parte de ellas. Tienen mayor riesgo de desarrollar diabetes gestacional las mujeres obesas o aquellas embarazadas que no hacen ejercicio y que llevan una dieta alta en grasas o azúcares. También es frecuente en mujeres que aumentan más de 12 kilos durante su embarazo o que fuman. La diabetes gestacional puede provocar abortos, malformaciones fetales, bebés de más de 4 kilos e hipertensión materna, por lo que es necesario que toda mujer embarazada lleve un control médico periódico. Soy su amigo el doctor Carlos Huerta y ya sabe que a buenos cuidados, buena salud.
2: 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En Radio BI son las 3 con 17 minutos. 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

0: El día de ayer fue el registro para el inicio de los coordinadores de defensa de la transformación y defensa de la soberanía, uh-huh. y tocó a varios estados de la República, entre ellos Aguascalientes.
1: Correcto.
0: No asistí porque después de ponderar la decisión de qué le conviene más al movimiento, dónde podemos dar una batalla fuerte y además también una batalla necesaria, hemos decidido concentrarnos en Cuauhtémoc. Entonces, la determinación, uh-huh. pues evidentemente será en los momentos que ha fijado el partido. ¿Por qué en los momentos? Porque no corresponde en este momento, es hasta el mes de agosto o septiembre, cuando vienen las convocatorias para esos espacios específicamente, y mientras seguiremos haciendo lo propio como voceros del grupo parlamentario en lo que llega el momento específico. Pero bueno, tú ya tienes la información. Vamos a recuperar Cuauhtémoc, estimada Azucena.
1: Bueno, pues ahí está, después de mucho misterio, Arturo, que lo hablamos un montón de veces aquí en la mesa con Federico Dorin, con Gibran Ramírez, has decidido ir a competir por la alcaldía Cuauhtémoc y dejar pasar, digamos, la candidatura de en Aguascalientes.
0: Además, hay que mencionar que en Aguascalientes, afortunadamente, hay referentes de primera. Nora Rubalcaba, que fue candidata en el 2022, es una senadora de primera, una senadora de lucha, una senadora echada para adelante, y estoy seguro, de respetando por supuesto al resto de las y los compañeros que se han inscrito en la encuesta, que sería una excelente candidata. Incluso yo sugeriría que habría que ver la forma de sacar a Nora Rubalcaba por consenso, porque creo que todas y todos sabemos que es un estado que tiene una complejidad específica, que en 2024 quedamos muy cerca de ganarlo, muy, muy cerca de ganarlo, pero que es posible ganar.
2: Bien, acabamos de escuchar esta entrevista que le hizo Azucena Uresti a Arturo Ávila cuando daba a conocer justo el que no iba por el estado de Aguascalientes, sino que va en la Ciudad de México a la alcaldía Cuauhtémoc. Está justo en la línea telefónica Gil Gutiérrez, dirigente estatal de Morena, a quien saludamos con mucho gusto. Gil, buenos días.
3: Rocío, buenos días, gracias por la invitación.
2: Gil, lo que entiendo, porque tuvimos en entrevista a Nora el lunes y ella misma dice, voy a solicitar licencia, le preguntamos sobre el caso de Arturo y dice en estos mismos días, de hecho daba una fecha en específico, se va a registrar él también. Es decir, ¿ustedes no sabían que él se bajaba de la contienda?
3: No, la verdad es que para todos fue una sorpresa porque ya se había dado a conocer en muchos espacios, incluso a título personal del compañero Arturo Ávila, que tenía la intención de poder participar en el proceso interno para elegir al coordinador o coordinadora estatal en defensa de la transformación. Y bueno, pues a mí me parece que es un mensaje muy poderoso el que comparte el diputado, sobre todo porque menciona que en Aguascalientes es importante mantener la unidad, porque menciona que cuando quienes militamos en este movimiento, pues habremos de asumir responsabilidades donde el movimiento nos necesite, que no es un proyecto personal, que es un proyecto colectivo, que es el proyecto de la Cuarta Transformación. Y bueno, pues hasta el momento sabemos que hay 4 registros que se hicieron de manera presencial, sin embargo desconocemos cuántos otros registros hubo o pudo haber de manera virtual, ya que hay que mencionar también que el día de mañana es el último día para cerrar el registro para las coordinaciones en todos los 17 estados de la República donde va a haber elección a gobernador.
2: A ver, sí, llamó la atención este punto, o sea, Ricardo Rodríguez, Jenny López, ¿se esperaban esas? Salma Luevano, que ya había levantado la mano, ¿se esperaban esos registros?
3: Sí, bueno, la verdad es que no. A mí me parece que ha sido un proceso marcado por muchas cosas importantes, sobre todo porque el proceso en sí mismo contempla el hecho de que si no te favorece en un momento dado la encuesta como aspirante, estamos nosotros firmando un acuerdo donde vamos a ir por unidad. Y si bien comentaba el diputado sobre esta posibilidad que pudiera existir, que además eso le corresponde a la dirigencia nacional en torno a buscar también el mecanismo del consenso, bueno, pues en Aguascalientes habremos de ser respetuosos, porque siempre hemos señalado que más allá de quienes ahorita puedan aparecer al frente de cualquier encuesta, lo importante en un momento dado sería el respetar el proceso y por supuesto respetar la jerarquía que puede tener cualquier compañero o compañera. Y en ese sentido yo creo que abona mucho esta posición que que refiere el diputado Arturo Ávila, como así lo ha referido la propia dirigencia nacional con nuestra presidenta, con nuestra coordinadora de elecciones, Itlali Hernández, y bueno, pues nosotros vamos a estar muy al pendiente de lo que pueda ocurrir estos próximos días, pero de entrada te puedo decir que todas y todos son importantes, que todas y todos pueden sumar y que evidentemente lo que se busca es ganar el próximo año.
2: A ver, porque hubo, no sé, quisiera preguntarte alguna negociación, por ejemplo, el equipo político que tiene aquí en Aguascalientes, Arturo Ávila, ¿lo van a integrar ustedes o queda abandonado? ¿Qué va a pasar con ellos?
3: Yo creo que, a ver, aquí lo que hay que reconocer es que la propia convocatoria establece que todos pueden participar y de entrada hay una comisión de elecciones que determina los perfiles. ¿Qué es lo que yo sí veo en Aguascalientes? Hoy te puedo decir como dirigente en el estado que hay unidad, que hay comunicación con todos los equipos, porque aquí nosotros no nos referimos a los compañeros como grupos, sino como equipos políticos que se desempeñan en función de un objetivo general, que es el de la cuarta transformación, y nosotros evidentemente tenemos muy claro que hoy Morena en Aguascalientes goza de mucha unidad, de mucha comunicación, pero sobre todo de retos importantes. Hoy estamos llevando a cabo asambleas informativas en defensa de la soberanía nacional, hoy estamos todavía organizando, desdoblando las estructuras con estos comités que tenemos de manera seccional, y también estamos en mucha comunicación para trabajar sobre una línea política en el estado, es decir, que nuestros legisladores y todos los representantes populares puedan fungir en torno a una línea directa institucional que obviamente empata con el proyecto de la cuarta transformación, es el por el cual nosotros salimos a defender todos los días.
2: O sea, sí podríamos ver a Nora candidata a la gubernatura y alguien del equipo de Arturo Ávila a la presidencia municipal.
3: Podríamos ver, yo creo que este ejercicio, a ver, a mí me parece muy importante volverlo a señalar. Independientemente de quienes busquen a nivel nacional, a través de la dirigencia, los consensos, lo importante es que a nadie se le vulnere su posibilidad de poder participar. En ese sentido, sí podríamos ver muchas fórmulas que a lo mejor ahorita vemos ya nombres que se han estado dando a conocer, pero lo importante es que una encuesta lo va a definir, es decir, que el pueblo de Aguascalientes, a través de las encuestas que se van a levantar, decidirá por quienes les gustaría ir para el próximo proceso electoral. Lo importante ahorita es que los compañeros aspirantes, porque además apenas iniciamos con la coordinación estatal, pero faltan las coordinaciones distritales federales, faltan las coordinaciones municipales y distritales locales, y en ese sentido lo que se les pide a todas y a todos es que estén en territorio, que tengan cercanía con la gente, que se respeten, es decir, que un aspirante no puede de ninguna manera ir o señalar a nadie.
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5: Las abejas. Las abejas son insectos voladores conocidos por su importancia en la polinización de las plantas y la producción de miel. Ellas son pieza clave en el complejo engranaje de la naturaleza. Su función principal en la polinización es esencial para la reproducción de muchas plantas, incluyendo aquellas que producen frutas, verduras y semillas. Se estima que alrededor del 75% de los cultivos alimentarios del mundo dependen en cierta medida de la polinización de las abejas. Además de su contribución a la seguridad alimentaria, las abejas también son indispensables para mantener la biodiversidad y el equilibrio de los ecosistemas naturales, ya que su incansable labor de recolección de néctar y polen no solo sostiene la vida de numerosas especies de plantas, sino que también proporciona alimento para otros animales, como pájaros e insectos. Sin embargo, las poblaciones de abejas están disminuyendo alarmantemente debido a amenazas como el uso indiscriminado de pesticidas, la pérdida de hábitat y el cambio climático. Por lo tanto, proteger a las abejas y su hábitat es fundamental, no solo para nuestra seguridad alimentaria, sino también para preservar la biodiversidad y el equilibrio de nuestros ecosistemas en nuestro planeta.
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4: En Radio BI son las 3 con 29 minutos. 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
9: ¿Alguna vez ha tenido dolor abdominal con episodios de diarrea o estreñimiento, gases, inflamación y mucosidad en heces? Es posible que usted tenga un síndrome de colon irritable. Este es un problema común que afecta una de cada 5 personas. El estrés y los malos hábitos alimenticios pueden provocarlo. Usted puede prevenirlo evitando el consumo de alimentos grasos, productos lácteos, chocolate, alcohol, refrescos y leguminosas. También debe tomar suficientes líquidos, comer frutas y verduras, hacer ejercicio y acudir a terapias para liberar el estrés. Es necesario visitar a su médico para que descarte otras enfermedades intestinales. Por lo pronto, controle su estrés y cuide su alimentación.
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0: Bien, continuamos con más de esta mesa de opinión y de análisis, el tema que estamos abordando, ¿hacia dónde va el proyecto de Morena en Aguascalientes y en México? Hoy nos acompaña también y le damos la bienvenida a Arturo Ávila, diputado federal, vocero del Grupo Parlamentario de Morena. Arturo, bienvenido siempre, buenos días.
1: Rocío, muy buenos días, qué gusto saludarte a ti y a la gente que nos escucha.
0: A ver, Arturo, sorprendió, lo decíamos fuera del aire, sorprendió que pues no vas por Aguascalientes. ¿Qué pasó? ¿Por qué o en qué momento dejas Aguascalientes por ir a buscar a la Cuauhtémoc? ¿Cómo lo decidiste?
1: Bueno, no fue un tema de dejar Aguascalientes ni de ir a buscar a la Cuauhtémoc. Fue más bien un tema en donde ponderamos qué era más, cuál era el beneficio más importante para el movimiento. Porque nosotros, Rocío, no estamos por los cargos, estamos por los encargos. Y en esa lógica, primero pusimos, digamos, el interés más importante y dijimos, bueno, en Aguascalientes, ¿qué conviene? Yo creo que en Aguascalientes tenemos a una compañera del movimiento de primera. Es la senadora Nora Rubalcaba, es mi amiga, es una persona a la que yo admiro, una persona echada para adelante, una persona que además le ha aportado al movimiento desde hace muchos años, una persona cercana a Andrés Manuel López Obrador, a la presidenta Claudia Sheinbaum, una persona a la que muchas y muchos le hemos aprendido durante muchos años y le tenemos mucho cariño. Y lo digo con mucho respeto para el resto de los que se registraron en la encuesta, para Salma, para Ricardo, para Jenny, con mucho respeto porque son compañeras y compañeros valiosísimos. Yo siempre he pensado que en un estado como Aguascalientes, en donde hay una complejidad, es el estado que no ganamos en el 2024, nos quedamos muy cerquita de ganar. Yo creo que se puede ganar y eso requiere, primero, que todos pensemos en qué conviene para Aguascalientes, y la lógica de qué conviene para Aguascalientes está en la unidad. La unidad es importantísima en este momento. Y una de las propuestas que yo he hecho y que he puesto sobre la mesa es que si todos hacemos a un lado el interés personal y buscamos la unidad, incluso podríamos tener una candidatura, porque hoy primero viene una elección de un coordinador de la defensa de la transformación y de la soberanía. Y posteriormente ya viene la designación de quién será nuestra candidato o candidato. Yo siempre he pensado que se puede construir una candidatura de unidad, es decir, que la candidata salga por consenso. Y creo que Nora Rubalcaba sería una gran candidata de consenso, todos estaríamos muy bien representadas y representados. Y en ese orden de ideas yo tomé la determinación de, uno, pensar que en Aguascalientes tenemos una gran representación. Dos, llevo ya un buen rato aquí como vocero del grupo parlamentario de Morena, soy vecino de la Cuauhtémoc, nací acá. Y el reto que tenemos también en la alcaldía Cuauhtémoc es muy grande. Hay un personaje que gobierna mal, que además de gobernar mal, es sí, efectivamente, digitalmente fuerte porque está muy entrada en las redes sociales de forma artificial. Es un personaje que representa exactamente lo que no somos, ¿no? Los intereses de Ricardo Salinas Pliego, los intereses del PRI y del PAN. Y cuando yo salgo a las calles, las y los vecinos de la Cuauhtémoc dicen, oye, pues que haga su chamba, no nos importa que esté haciendo TikToks o contenidos digitales nacionales, lo que queremos es que no haya baches, lo que queremos es que haya alumbrado público, lo que queremos es que recuperen los espacios públicos, lo que queremos es mejores mercados, lo que queremos es justamente lo que establece el artículo 115 constitucional, que son las funciones específicas que le corresponde a una alcaldía, que hagan su chamba, ¿no?
0: O sea, tú naciste en la alcaldía Cuauhtémoc.
1: Sí, fíjate que yo nací acá en la... Bueno, yo viví como 25, 26 años más o menos hasta que me fui a Aguascalientes y ahí me avecindé durante un buen tiempo que fue donde nos conocimos, ¿no? Pero sí, efectivamente, soy nacido acá, ¿no? Es curioso, Rocío, porque acuérdate que cuando yo hice campaña en Aguascalientes, justo me criticaban por haber nacido acá, mis críticos, no todos, porque a mucha gente se le olvida que la mayoría de las personas que están en Aguascalientes...
0: La mayoría de los gobernadores también han sido de otros estados.
1: Han sido otros estados. Y la gente que vive en Aguascalientes viene también de otros estados. Es un estado que ha recibido a mucha gente, sobre todo de la Ciudad de México. Con la llegada del INEGI, llegaron muchísimas personas de la Ciudad de México y hay segundas generaciones, terceras generaciones, y es una sociedad pues multicultural que ha recibido afortunadamente a mucha gente, y eso me parece que la hace única a la sociedad de Aguascalientes. Entonces, y ahora que llegué aquí a la Ciudad de México, también no creas, los adversarios acá decían, es que es de Aguascalientes, ¿no? Incluso algunos de ellos me dicen, es que es de Aguascalientes, ¿no? Entonces, es curioso, pero no, okay. Efectivamente.
0: A ver, Arturo, permíteme hacer una breve pausa y regresamos para ir analizando esta toma de decisiones que se da, además en un contexto que sí sorprende a propios y ajenos. Yo te mencionaba fuera del aire que incluso Nora Rubalcaba mencionaba que te ibas a registrar esta misma semana y después das tú este anuncio. Hacemos una pausa y ya volvemos.
2: 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En Radio BI son las 3:37. 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
3: El esófago es el tubo que transporta la comida hasta el estómago. La enfermedad por reflujo gastroesofágico ocurre cuando el contenido ácido del estómago se regresa al esófago y lo irrita. Puede sentir agruras, que es una sensación de quemadura, o ardor en el pecho. Para prevenirle, evite fumar y disminuye el consumo de bebidas alcohólicas, alimentos ácidos o irritantes. Las medicinas para las agruras solo calman las molestias, pero no lo curan. 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No se automedique. Mejor, visite a su médico. 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

0: En esta mesa, Arturo Ávila, él es diputado federal, vocero del grupo parlamentario de Morena, y mencionamos hace unos momentos, recientemente acaba de anunciar que no va por la candidatura a la gubernatura de Aguascalientes y deja el camino libre, pues básicamente libre, a pesar de que hay otros registrados, a Nora Rubalcaba. Arturo, decíamos hace unos momentos, sorprendió porque Nora Rubalcaba incluso mencionaba que no estaba enterada. Hace unos momentos tuvimos también a Gil Gutiérrez, el dirigente estatal de Morena aquí en Aguascalientes, señalan que también hay les sorprendió que no estaban enterados. Es decir, ustedes no se sentaron en una mesa, no dialogaron y no definieron, pues esto es lo que más conviene. Tú lo decides tú solo.
1: No, a ver, Nora es muy prudente y es una mujer que además le tiene mucho respeto a las conversaciones que ella y yo tenemos privadas. Yo voy a ser un poquito más imprudente, con el permiso de ella. Sí me senté con ella un tiempo antes y le planteé este escenario, ¿no? Y cuando le planteé este escenario, le dije: Nora, no significa que me voy a apartar de Aguascalientes. Le dije: te voy a ayudar como te ayudé en 2022, si fuera el caso. Es decir, no le confirmé, le dije: hay este escenario, te voy a apoyar como lo hice en 2022, si fuera el caso, ¿no? Yo anticipé esa posibilidad, pero solo como un escenario. Incluso tenemos previsto el día de hoy reunirnos en un tiempecito más en casa de otro compañero que es un gran ideólogo del movimiento, Pedro Miguel, para articular un acuerdo de unidad en Aguascalientes. Y ahí va a haber varios referentes también importantes. Entonces sí, yo te digo, soy un poquito más imprudente y me atrevo a decir que es algo que sí habíamos platicado como una posibilidad, no se lo había yo asegurado.
0: Pero a ver,
1: y entonces Arturo, llegó un momento que dijimos, sí.
0: Tú has aspirado desde hace mucho tiempo, o sea, tú aspiras, evidentemente eres político, estás en medio de la política, estás en un encargo importante, tu cargo también te está haciendo visible en otros espacios y a nivel nacional, por supuesto, dentro de Morena, tienes también, creo que, una buena conexión con diferentes líderes de Morena que también te pueden apoyar porque también hacen falta cuando alguien aspira. Tienes también tus métricas, tienes tus encuestas, me imagino que también revisaste dónde te iría mejor, si en Aguascalientes o en Cuauhtémoc.
1: Bueno, la realidad, ese es otro dato duro, ¿no? Hoy, hace unos días, publicó De las Heras, que es la encuestadora más cercana a los resultados electorales de 2024, y es contundente, ¿no? El careo entre yo y la actual alcaldesa, hay una diferencia de 16 puntos a mi favor. O sea, si este domingo fueran las elecciones, yo ganaría por 16 puntos la alcaldía Cuauhtémoc. Entonces, sin duda, eso no quiere decir que ya se tenga ganado una elección, para nada.
0: ¿Y en Aguascalientes cómo aparecía el careo junto con Nora?
1: Fíjate que está en un empate técnico, en el margen de error. La interna, Nora y yo, muy cerca siempre, creo que todas las encuestas decían lo mismo. Un mes ganaba ella por 1 o 2 puntos, otro mes ganaba yo por 1 o 2 puntos. En el margen, ¿no? Y también la elección está en el margen de error, por eso Aguascalientes requiere, ¿no?, de una unidad muy importante de todas y de todos. No es momento de dividir, no es momento, en mi opinión, incluso de desgastar un proceso interno, de dejar lastimada a la gente. Todo lo contrario, es momento de decir quién puede ser el mejor o la mejor representante en un espacio que es difícil, que no es fácil, que es complejo, y eso creo que fue la ponderación que tomamos en cuenta.
0: O sea, si dijiste, aquí tengo más posibilidades, me quedo aquí.
1: No solamente eso, también dije, allá en Aguascalientes tiene más posibilidades Nora Rubalcaba.
0: Ok. A ver, ese punto me parece también interesante. No sé si llegaron en esta, dices, voy a ser más imprudente, si nos sentamos y hablé con Nora. ¿Hubo alguna negociación? ¿Tienes un equipo político? ¿Lo estás abandonando o ya lo dejaste al menos con esta negociación de tú vas entonces a la gubernatura, pero dejas a alguien de mi equipo a la presidencia municipal en la capital?
1: No, en nuestro movimiento no hay negociaciones porque todo es por encuestas. Entonces, los espacios políticos, todos se van a medir por encuestas, las diputaciones, las regidurías, siempre es una situación de encuestas. Incluso las propias espacios plurinominales son espacios que definimos por tómbola, por sorteo. Entonces no es algo que hubiéramos definido. Yo creo que los cuadros que simpatizan

0: cotizamos espacios. O sea, no recurrimos a las prácticas del PRI y del PAN, ¿no? Tenemos muy claro que aquí los espacios se ganan. ¿Y cómo se ganan? A través de encuestas. ¿Qué es la encuesta? Pues es, digamos, el termómetro demoscópico para saber dónde está el ánimo de la gente. Entonces, si Ana Gómez, si Alejandra Peña, si Trino o cualquier otro personaje que esté cerca a un servidor quiere volver a participar en la vida política de Aguascalientes, tiene que ganar la encuesta.
1: ¿Y a quién ves tú como un candidato o alguna fuerza tal vez, o algún personaje que tú veas fuerte como para hacer esa fórmula con Ora?
0: Yo creo que tenemos cuadros de primera. La verdad es que
1: ¿quién?
0: Hay cuadros de primera. No me atrevo y no quisiera decir quién, porque me parece que voy a finalmente determinar o adelantar tiempos que ha fijado el partido en la convocatoria. Es decir, el partido ha dicho las alcaldías se definen hasta septiembre. Entonces, hoy sí me atrevo a decir vamos a respaldar a Nora. ¿Por qué? Porque ya llegó el proceso, la convocatoria, y ya se inscribieron los aspirantes. Me espero mejor a ver quiénes se van a inscribir en la convocatoria del mes de septiembre para la alcaldía de Aguascalientes, y en ese momento fijaré una postura, estimada Rocío.
1: Que ustedes, a pesar de que dices Nora es mi amiga, han tenido una relación incluso ríspida y abierta, ¿no? Cuando se ha cuestionado.
0: Justo,
1: por ejemplo,
0: justo la competencia deriva en eso y es normal, es natural. Es decir, si yo hoy estuviera compitiendo con ella, seguramente la propia competencia siempre, por más amistad que existe entre nosotros, tiende a generar espacios de fricción. Es natural en la competencia, ¿no? Hasta en un buen partido de fútbol, los equipos pueden ser amigos, pero en la cancha van a dar su vida y van a dar su cuerpo y van a dar su alma, ¿no? Y entonces van a meter el cuerpo si hay que meter el cuerpo, ¿no? Y eso es justamente lo que yo quiero evitar en este momento cuando propongo que exista una candidatura a unidad, ¿no? Que salgamos muy fortalecidos en una candidatura de consenso que encabece Nora Rubalcaba.
1: Sí, que desde un inicio cuando se le cuestionaba, oye, y Arturo, bueno, Arturo no está aquí, Arturo está alejado de Aguascalientes, Arturo está en la Ciudad de México, Arturo no está viendo por Aguascalientes, está más enfocado en otro lugar. Entonces ya desde ahí se sabía un poco, y de hecho ya fue creo que quien puso como que esta mano en el punto en el que había esa posibilidad de que tú te quedaras en Ciudad de México.
0: Y no le faltaba razón, es la realidad. Yo estaba muy concentrado en mis funciones de vocero del grupo parlamentario. Ser vocero de un grupo parlamentario no es cosa fácil, implica estar todos los días debatiendo las narrativas falsas de los medios de comunicación, implica estar en medios nacionales como lo estoy. Es muy fácil seguirme el paso a mí, ¿no? Los lunes dónde estoy, los martes dónde estoy, los miércoles dónde estoy. Y efectivamente ese tiempo de vocero del grupo parlamentario me acercaron mucho a la alcaldía de la cual soy vecino, que es la Cuauhtémoc, en esta ciudad donde yo nací. Y eso empezó a generar también en el imaginario colectivo la posibilidad de que los propios grupos políticos de esta demarcación vieran a una persona que puede recuperar Cuauhtémoc.
1: Bien, Arturo, permítenos hacer una breve pausa. Es la última de esta hora y regresamos con más.
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4: ¿Sabía que cada persona tiene en promedio 5 millones de cabellos? El cabello crece en todas las superficies del cuerpo, menos en los labios, palmas, manos y plantas de los pies. Un cabello necesita aproximadamente 4 meses para crecer 2.5 centímetros, y después de 6 años se cae y nace uno nuevo. El cabello nos ayuda a mantener la temperatura corporal, protege nuestra nariz, orejas y ojos de partículas en el aire. Los problemas más comunes con el pelo y cuero cabelludo son la pérdida del cabello, infecciones y descamación. Aunque también pueden manifestarse alteraciones del cabello con problemas nerviosos. Visita a su dermatóloga o dermatólogo. 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
5: En Radio BI son las 3:49.
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0: Bien, continuamos con más de esta mesa de opinión y de análisis, ya prácticamente en la recta final. ¿Hacia dónde va el proyecto en Morena Aguascalientes? Hoy nos acompaña Arturo Ávila, quien es diputado federal y vocero del grupo parlamentario de Morena. Le entró una llamada y se le cortó la comunicación vía Zoom. Voy a darle lectura a algunos de los mensajes que nos hacen llegar a través de nuestro WhatsApp. Nos dice una persona: hola Rocío, muy buenos días. Yo radico en Aguascalientes, pero mi familia vive en la alcaldía Cuauhtémoc, por lo que voy seguido allá. Te puedo asegurar que no se ha hecho absolutamente nada ni en la alcaldía ni a nivel Ciudad de México. La inseguridad empeoró con la llegada de Morena. Si el candidato no está de acuerdo, podemos hablar cómo manejan el comercio con los puestos y su derecho de piso, los documentos y de la Unión Tepito. Hay más asesinatos ahora. ¿Qué dices sobre esto, Arturo?
1: Bueno, que efectivamente la alcaldía está mal gobernada, ¿no? Y que muchas veces las personas, y no es una responsabilidad de las personas, no tienen que encontrar dónde está la responsabilidad, ¿no? Porque hay este tema de, oye, ¿hasta dónde llega la facultad de la alcaldía y hasta dónde llega la facultad de la Ciudad de México, ¿no? En términos de seguridad, la Ciudad de México sigue con una política pública que ha tenido un decremento importante en materia de homicidios, en materia de recuperación de espacios. Fíjate, la jefa de gobierno va a abrir 100 utopías, que fue el sello más importante de cuando ella fue alcaldesa de Iztapalapa. 100 utopías es la recuperación de un espacio público, pero que le dan vida. Se vuelve un espacio para adultas y adultos mayores, para niñas y para niños, espacios de trabajo, espacios donde hay actividades que le dan vida, donde se invierte una gran cantidad de recursos, donde alguien que no podría jugar, por ejemplo, tenis puede jugar tenis, en donde alguien que no podría hacer danza puede hacer danza gratuita, en donde alguien que no podría nadar puede nadar, ¿no? Y esa forma es una forma de atender las causas, digamos, de la violencia, algo fundamental para poderlas atender. Hace unos días inauguró la jefa de gobierno la tercera utopía en Venustiano Carranza, de 100 que se van a inaugurar durante su gobierno. Entonces, es el proyecto más ambicioso de recuperación de espacios públicos populares que atienden las causas de la violencia, por supuesto, pero que además le otorgan de forma gratuita a las y a los habitantes de la Ciudad de México una serie de actividades que van dirigidas a niñas, a niños, adultas, adultos mayores y a gente en etapa productiva para que puedan sentir más la ciudad. Justamente yo ahora estoy en el taller de los Ochoa, por eso me ves rodeado de tanto arte, ¿no? Y los Ochoa han sido una familia que desde hace más de 30 años trabajan con familias de artistas importantísimas, ¿no? Vladimir Cora, el doctor Lacra, Toledo, Pedro Friedberg, en fin, infinidad de artistas, ¿no? Y estamos ahora mismo discutiendo la posibilidad con varios de ellos de cómo lograr corredores de arte urbano que inviten no solamente a los artistas plásticos, sino a la gente a tener estos espacios de expresiones, que los jóvenes vean espacios donde pueden soñar, que los jóvenes puedan tener espacios en donde puedan estar las niñas y los niños, ¿no? Entonces, sí hay un reto importante. Me parece que la alcaldía Cuauhtémoc, que es el corazón de esta ciudad y la alcaldía más importante en términos económicos de nuestro país. Cuando digo económicos es porque aquí están todas las empresas más importantes, los corporativos más importantes también, pero también están los barrios más importantes, ¿no? Tú mismo lo mencionas, está el barrio de Tepito, que tiene gente muy buena echada para adelante, comerciantes de toda la vida, pues necesita evidentemente organización, necesita seguridad, necesita servicios públicos. Entonces, mira, el reto no es menor y se puede trabajar mucho en eso.
0: Te leo otro mensaje de la ciudadanía. Dice: hola Rocío, muy buenos días. ¿Cómo decir que se está buscando el bien por Aguascalientes y por eso se hace a un lado? ¿Cuántos años tiene Nora Rubalcaba en la política desde que ha estado en el PRD? ¿En cuántas elecciones por votación ha competido y en cuántas ha ganado por mayoría de votos? ¿Y cuántos más ha sido plurinominal? Creo que ya rompió un récord. ¿Qué respondes a esto?
1: Pues es una mala apreciación, porque Aguascalientes, el último gobernador que tuvo de izquierda, fue Fuentes Dávila, y además fue una designación directa de Francisco I. Madero, ¿no? Imagínate, desde la época de la Revolución. Y además, en ese momento los conservadores no querían salir de Palacio de Gobierno en Aguascalientes, querían tener el control y el poder. Fuentes Dávila llega y la primera reforma que hace es una reforma en donde le quita las deudas a los peones, a los esclavos que estaban ahí en Aguascalientes. Y después gana un primer proceso electoral, se gana la primera elección. Lamentablemente después el conservadurismo rancio, más fuerte y más profundo, regresa al poder y no permite que en Aguascalientes haya alternancia. A ver, el PRI y el PAN se alternaron el poder, pero son lo mismo exactamente, ya lo sabemos, fueron aliados, ¿no? Lo que sí yo veo es que a partir de que este movimiento se crea, el crecimiento es desmedido. Es decir, tuve la tendencia de cómo viene creciendo Morena. Perdón, Lucío, pero me podrán decir que no hemos ganado elecciones en Aguascalientes, pero las vamos a ganar. Y no hay que solamente suponerlo, son datos duros, la tendencia es clara. El PAN va hacia abajo y Morena va hacia arriba. Nos convertimos en la segunda fuerza más importante.
0: O sea, tú dices que no ha ganado Morena no porque no voten por ellos, sino porque no han dejado a la ciudadanía votar por ustedes.
1: No, yo creo que sí, además, yo creo que también ha habido, siempre lo he denunciado, ¿no?, una enorme intromisión del Estado para lograr resultados electorales adversos, ¿no? Y si no, voltea a ver la campaña electoral del 2022, la violencia, cómo operó, o voltea a ver también la campaña electoral del 2021, en mi caso, con una campaña de guerra sucia sin precedente, ¿no? Y era guerra sucia, nos consta a todos. Desde 5 años después, que todo lo que se dijo era una mentira, ¿no? Desmedida, pero en su momento generó miedo, ¿no? Porque la gente decía, híjole, mal, a lo mejor me quedo con el que ya conozco, que con el que no conozco, ¿no? Y es mucho del conservadurismo generar campañas de odio, Arturo, generar campañas de violencia, generar campañas de desinformación. Afortunadamente, cada vez nos conocen más la gente, cada vez la gente obtiene más beneficios de lo que es el gobierno de la transformación, y yo sí creo que en 2027 vamos a ganar.
0: Te agradezco muchísimo, Arturo, por habernos acompañado. Bienvenido siempre y buenos días.
1: Gracias, Rocío, que estés muy bien. Hasta luego.
0: Gracias a usted por su compañía. Tengan todos ustedes muy buenos días. Hoy mejor que ayer, mañana mejor que hoy.
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0: Muy buenas noches, bienvenidos a Panorama Global. Yo soy Chema León Lara y les saludo este viernes 26 de julio del año 2026, completamente en vivo a través de la multiplataforma de Bay Noticias. Saludo especialmente a usted que me está escuchando en la radio 88.7 de FM Radio Bay, así como quien está en sintonía de Bay Televisión, canal 102 en Yaya Cable, ya sabe, 75 en Easy, y esta misma transmisión está en nuestras redes sociales de Bay Noticias. Nos encuentra en plataformas como Facebook, en YouTube y en X. Saludo a quien está escuchando este programa en radio por internet, quien está en nuestra Bay Noticias y, por supuesto, en baynoticias.com. Medios de contacto, además de las redes sociales, le invito al WhatsApp 449-910-3508, así como a las redes sociales. Son las 8 de la noche con 7 minutos. Bienvenidos a una emisión más de Panorama Global.
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0: Buenas noches. Hoy Venezuela vive una de las peores tragedias naturales de su historia reciente. Dos potentes terremotos sacudieron el país este miércoles 24 de junio, dejando un saldo devastador de vidas humanas y destrucción material. Eran aproximadamente las 6 de la tarde del miércoles cuando Venezuela se detuvo. En menos de 40 segundos, dos sismos consecutivos de magnitud 7.2 y 7.5 azotaron la zona norte del país, con epicentro cerca de la costa de Carabobo y fuerte impacto en Caracas y en La Guaira. El segundo temblor, el más fuerte registrado en más de un siglo, sorprendió a millones. Edificios se tambalearon violentamente. Ventanas estallaron y el pánico se apoderó de las calles. Personas corrían desesperadas mientras el suelo rugía. Muchos describen el momento como si fuera el fin del mundo. Réplicas posteriores, más de 300 registradas, mantuvieron el terror durante horas. Lo que vino después fue aún peor. Los muertos. La cifra oficial ha subido entre 589 y 920, según reportes del gobierno. Se teme que supere los miles. Heridos, más de 4.300 personas. Desaparecidos, decenas de miles. La ONU y plataformas ciudadanas hablan hasta de 50.000 no localizados. Cientos siguen atrapados bajo los escombros. Más de 250, 380 edificios colapsaron o sufrieron daños graves, especialmente en La Guaira, donde decenas de torres se convirtieron en pancakes. 8 hospitales resultaron afectados y varios fueron evacuados. El aeropuerto internacional de Caracas, en Maiqueta, quedó inoperativo. Se reportaron cortes masivos de luz, agua y comunicaciones. Calles bloqueadas, puentes dañados y centros comerciales destruidos. Miles de familias perdieron todo. En medio del caos, la solidaridad ha sido clave. Vecinos, voluntarios y rescatistas, incluyendo equipos internacionales de los Estados Unidos, de México y Turquía, así como otros países, trabajan sin descanso con las manos, palas y maquinaria pesada. Cada vida rescatada es un milagro en una carrera contra el tiempo. El periodo dorado de las primeras 72 horas ha llegado a su límite. La presidenta interina, Delcy Rodríguez, declaró de inmediato el estado de emergencia nacional y ha visitado personalmente las zonas más afectadas, especialmente en La Guaira, a la que calificó como zona de desastre. El gobierno ha llamado a la población a mantener la calma, evitar rumores, no salir de sus hogares salvo por necesidad y colaborar con las autoridades. Rodríguez ha enfatizado que la prioridad es salvar vidas y ha asegurado que se está trabajando sin descanso en rescates y distribución de ayuda. Las zonas más afectadas están completamente militarizadas, con despliegue masivo de fuerzas de seguridad para controlar el orden, facilitar las labores de rescate y prevenir saqueos. El gobierno de México ha expresado su solidaridad total y envió un contingente de rescatistas y ayuda humanitaria inmediata. La presidenta mexicana ha ofrecido todo el apoyo necesario al hermano pueblo venezolano en estos momentos de dolor. Por su parte, la Casa Blanca ha calificado la tragedia como devastadora y ha anunciado el envío de equipos de búsqueda y rescate, apoyo logístico militar y millones de dólares en ayuda humanitaria. El gobierno de Donald Trump levantó temporalmente sanciones para facilitar la llegada de asistencia y ha declarado que Estados Unidos está listo, dispuesto y capaz de ayudar al pueblo venezolano en esta emergencia. La diaria opositora venezolana María Corina Machado, el mismo miércoles 24, publicó en X: "Mi corazón, mi abrazo infinito y mis oraciones están con cada hogar venezolano en estas horas de angustia. Que la fortaleza, la serenidad y la solidaridad prevalezcan entre nosotros ante este difícil momento. Que Dios proteja a cada venezolano, a nuestras familias y a nuestros hogares. Hay más unidos que nunca". Esta tragedia no ocurre en el vacío. Aunque ha pasado décadas desde el último gran terremoto, la situación en la que vive Venezuela bajo el chavismo durante más de 25 años ha convertido una catástrofe natural en una emergencia mucho más grave. Años de corrupción, mala administración, falta de mantenimiento de infraestructura y debilidad en los códigos de construcción dejaron al país extremadamente vulnerable. Edificios construidos sin estándares sísmicos adecuados, hospitales y servicios públicos deteriorados y una economía en ruinas que limita la capacidad de respuesta inmediata. Lo que debería de haber sido una tragedia manejable, entre comillas, se ha convertido en una crisis humanitaria profunda que agrava el sufrimiento de un pueblo que ya cargaba con hiperinflación, escasez y un éxodo masivo. La tragedia natural expone una vez más las consecuencias de décadas de destrucción institucional y negligencia. En lugar de invertir en prevención y resiliencia, los recursos se destinaron a otros fines, dejando a los venezolanos más expuestos que nunca. Pero a pesar del dolor, Venezuela no está sola. La ayuda internacional fluye y la solidaridad entre venezolanos se hace presente. Sin embargo, la reconstrucción será larga y costosa. Y todo esto en una incertidumbre política cara a una transición democrática después de la detención de Nicolás Maduro en enero pasado. Al regresar del corte, voy con el abogado experto en derechos humanos venezolano, Gabriel Ortiz Crespo, para hablar de esta tragedia en su país. Voy a una pausa, no se vaya, ya regreso con usted a Panorama Global.
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3: La imaginación. La imaginación es como un lienzo en blanco que permite a la mente crear mundos enteros, inventar historias fascinantes y dar vida a personajes increíbles. Es un recurso ilimitado que nos lleva más allá de los límites de la realidad, permitiéndonos explorar lo desconocido y experimentar emociones intensas sin restricciones. Desde la niñez, cuando construimos castillos en el aire y damos vida a nuestros juguetes con imaginación desbordante, hasta la edad adulta, donde alimenta la creatividad en todas las áreas de la vida. 5, 4, 3, 2, 1. La imaginación es un poderoso motor de innovación y descubrimiento. Nos permite no solo soñar con lo imposible, sino también transformarlo en realidad. A través del arte, la ciencia, la literatura y la tecnología, demostrando que el verdadero límite de la imaginación es nuestra propia capacidad para creer en lo extraordinario.
1: 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Noticias. En Radio BI son las 4:09.
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6: Los triglicéridos son un tipo de grasa también presente en la sangre. Una parte lo produce el hígado, otra se obtiene de las harinas y azúcares que consumimos en nuestra dieta diaria. Se puede elevar con el sobrepeso, la edad avanzada, la diabetes y con el uso de algunos medicamentos. El tener los triglicéridos elevados en sangre puede originar la enfermedad de ateroesclerosis, que obstruye la circulación. Y esta es la responsable de los infartos cardíacos, la enfermedad vascular cerebral y las amputaciones en las piernas. Para reducir los niveles de triglicéridos, su médico le indicará medicamentos, bajar de peso, hacer ejercicio y evitar el consumo de bebidas alcohólicas, azúcar, harinas, refrescos y jugo. Soy su amigo el doctor Carlos Huerta. Ya sabe que a buenos cuidados, buena salud.
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0: Estamos ya de vuelta en Panorama Global. Pues bueno, la situación en Venezuela simplemente es desgarradora. Lo que hemos visto en las imágenes, en la televisión, redes sociales, quienes hemos estado en contacto con amigos venezolanos, pues hemos visto dos caras de una misma moneda. Un pueblo que, como cualquier desastre natural, te llega por sorpresa, pero también es un país en una crisis económica tremenda, con escasez de alimento, medicinas, producto de 25 años de izquierda del chavismo. Y justo en este momento, cuando se trata de encontrar una vía pacífica para una transición democrática ordenada, llegan estos dos terremotos del miércoles pasado. Ya le decía, uno de una magnitud de 7.2 grados en la escala de Richter y el segundo de 7.5. La cifra oficial de fallecidos ronda los 920, según reportes del propio gobierno. Los heridos son más de 4.300. Los desaparecidos, de acuerdo con la ONU y otras organizaciones ciudadanas, hablan de 50.000 personas no localizadas. Más de 250 a 380 edificios colapsaron. Vamos, hasta las vías de comunicación están cerradas. El aeropuerto de Caracas también sufrió daños severos. México, Estados Unidos y Turquía han enviado ya equipos de rescate y ayuda humanitaria. Ya sabe, aquí en México, los famosos topos que surgen desde aquel sismo del 85, ese 19 de septiembre de 1985, que curiosamente en 2017 ese gran sismo pues se replicó, pero en 2017 también un 19 de septiembre. La situación en Venezuela es bastante dolorosa. Es dolorosa porque el pueblo lleva tiempo sufriendo de hambre, sufriendo de escasez, sufriendo también la falta de acceso a medicina. Vamos, es un país que ha sufrido hambre, deterioro, escasez, y ahora les llega un sismo de tal magnitud que estamos volteando a ver de nueva cuenta a Venezuela en estos momentos. Estoy por enlazar comunicación hasta los Estados Unidos con el abogado venezolano, especialista en materia de derechos humanos, Gabriel Ortiz Crespo. Usted ya lo conoce, es colaborador de este programa, que además vale la pena recordar. Gabriel se encuentra en este momento en los Estados Unidos bajo asilo político. Él tuvo que huir del chavismo. No obstante, su familia, gran parte de sus familiares, o en su mayoría, se encuentra viviendo todavía en Caracas. Y bueno, la idea es platicar con él, saber qué está pasando con sus familiares, saber qué está viviendo su familia, cuáles son sus testimonios. Mientras tanto, ya sabe, yo le invito a seguirse poniendo en contacto con nosotros en las redes sociales, en el WhatsApp 449-910-3508. Es usted venezolano, nos está escuchando, tiene algo que comentar, los venezolanos que viven aquí en Aguascalientes. Gabriel Ortiz Crespo, ¿cómo estás? Muy buenas noches, bienvenido a Panorama Global.
1: Hola, buenas noches, Chema, muchas gracias por la invitación, como siempre.
0: Gabriel, nada que agradecer, hermano. Primeramente te mando un abrazo solidario y con el cariño que sabes que te tengo. Sé que la situación no es fácil en tu país en este momento, y bueno, pues la situación que has vivido, particularmente desde el momento del sismo, buscando a tus familiares.
1: Creo que es muy duro, Chema, para los venezolanos que estamos en el exterior. No quiero ser injusto de ninguna manera con aquellos que están dentro del país y están sufriendo la muerte de toda una familia, pero es difícil cuando no se puede localizar un familiar y no se puede localizar un amigo, sobre todo en la zona de La Guaira, que es la zona que se ha visto más afectada, es como la zona cero prácticamente del terremoto, y pues es una situación humanitaria compleja, un país que ya estaba en muy malas circunstancias, y creo que el análisis ahora es de pues cómo se puede apoyar para tratar de salvar la mayor cantidad de vidas. Como lo dice Naciones Unidas, estamos todavía dentro del marco de las primeras 72 horas en donde se pueden salvar vidas que todavía están bajo los escombros. Y bueno, un poco reiterar lo que han dicho todas las autoridades afuera, pero es muy delicada la situación, porque Venezuela, como he dicho, era un país que ya se encontraba en situaciones muy delicadas y muy difíciles, y lo que ha sucedido ha exacerbado en dimensiones insospechadas, Chema, la cantidad de daño que hay, tanto físico como de pérdida de vidas humanas.
0: Me llama la atención la cifra que da las Naciones Unidas de 50.000 personas aún sin localizar. Quiero entender que esto es sobre todo por la cantidad de derrumbes que hubo de edificios.
1: Es correcto, Chema. Las autoridades del gobierno de Delcy Rodríguez estuvieron dando algunas cifras hoy en la mañana. Se supone que esas cifras son las oficiales. Ellos hablan de más de 900 personas fallecidas, más de 3.000 personas heridas, más de 3.000 personas damnificadas en el sentido de no poder tener una casa y que han perdido el hogar. Y efectivamente han habido más de 40.000, entre 40.000 y 50.000 reportes de personas desaparecidas que no han podido localizar en una página que habilitó la plataforma unitaria de la mano de la líder María Corina Machado, y en donde las personas han podido conectarse y tratar de subir información sobre sus familiares desaparecidos. Pero yo, en verdad, la estadística que quería dar, Chema, es que Venezuela se encuentra en una zona sísmica. Eso no es ningún secreto, eso lo hemos sabido durante muchos años. Y la última vez que hubo un terremoto en Venezuela fue en 1967. Fue un terremoto de alrededor de 6 puntos, o algo más, casi 7 en la escala de Richter. Y allí murieron 301 personas, sobre todo en la zona de Caracas. Esa fue la última vez que fue un terremoto. Y fíjate tú, si comparas hoy, que se supone que estamos ya siglo XXI, 2026, y la cifra de muertos es 3 veces la cantidad de personas que murieron en 1967. Es más de 4 veces la cantidad de heridos, y la cantidad de zonas afectadas es el cuádruple. Entonces yo me pregunto, ¿cómo es que llegamos a ese nivel en donde ya deberíamos estar más preparados, pero la Fuerza Armada no ha estado desplegada? Hemos tenido que esperar por la ayuda internacional, que aprovecho tu espacio porque los colegas mexicanos y el gobierno de México, por más diferencias que se puedan tener, y todos los países de la región han tenido un nivel de solidaridad enorme que aprecio y agradezco, porque no tienen idea de lo importante que es para nosotros, y de verdad se me agüe la voz por todo lo que nos está pasando, que de verdad que no es justo todo lo que ha pasado en el país desde enero hasta ahora, y de verdad que aprecio mucho toda la cantidad de personas que han enviado a ayudar, pero me pregunto la cantidad de muertes evitables que se hubiesen podido recuperar de no haber sido porque el gobierno no tenía un protocolo para avisar a las personas 5 o 10 segundos antes que tenían que evacuar sus casas. Me pregunto por qué no hubo una respuesta inmediata y por qué ha tenido que ser, Chema, la propia sociedad civil, la que ha tenido que organizarse, que no tiene maquinaria para poder mover piezas de escombro enormes y súper pesadas, y que en la medida de lo posible han podido rescatar personas, pero eso ciertamente no es suficiente porque no tienen el equipo, la experiencia ni el entrenamiento. Y obviamente la cifra de muertos en las primeras 24 horas fue de 100-200, porque era proporcional a la cantidad de ayuda. Ahorita, luego las 24 horas siguientes aumentó a 900 porque ya la gente está desplegada. Entonces te insisto, esto, un terremoto nunca es previsible, pero la respuesta frente a él siempre puede ser mejor, y obviamente aquí no había ningún protocolo ni ninguna capacidad de respuesta elaborada.
0: Quisiera poner ejemplo del sismo de 1985 en la Ciudad de México, que se asemeja a lo que están viviendo actualmente en Venezuela, y eso provocó que a lo largo del tiempo hubiera más, educación en materia de protección civil para población civil, se instalara la alarma antisísmica en algunas ciudades de la Ciudad de México, particularmente en la Ciudad de México, pero aún así, por ejemplo, un 20 de septiembre del 2017 también llegó un gran sismo, pero digamos, sabiendo que es una zona sísmica, digamos, México puede estar preparado, pero nadie está preparado, como tú ya lo dices. Al menos con que tengas algunos segundos de anticipación, muchas vidas se pueden salvar. Ahora, estos 25 años de chavismo, estimado Gabriel, donde no se invirtió en infraestructura o quizás la construcción de nuevas viviendas o nuevos edificios, pues no cumplían siquiera con mínimas regulaciones de protección civil, como bien lo dices, sabiendo que Venezuela es tema sísmico. Ahora, no solo es los derrumbes, es que ustedes, es decir, el pueblo venezolano, la escasez, la persecución, el miedo, la diáspora venezolana, estamos hablando de cientos de miles, me atrevería a decir que quizás millones de venezolanos están fuera de Venezuela precisamente porque huyeron del chavismo, y los que se quedaron ahí, pues si ya tenían problemas con el acceso básico a servicios públicos, esto viene a entorpecer o más bien a agravar lo que ya vivían.
1: Absolutamente, creo que Las autoridades, lejos de estar facilitando el acceso, lo están entorpeciendo. Una de las principales denuncias que se está haciendo, es importante que se hagan eco de esta situación, porque creo que a mayor denuncia, más ayuda que la propia sociedad civil pueda seguir haciendo ayuda, son el tema de los centros de acopio espontáneos que ha montado la sociedad civil y el chavismo básicamente los está cerrando. Hay muchas zonas en donde hay centros de acopio espontáneos donde están recolectando insumos y básicamente están diciendo que Protección Civil, que es el organismo encargado, obviamente, de la respuesta humanitaria, los está cerrando porque dice que no son centros oficiales. Dime tú, Chema, si hay tiempo para estar cerrando centros de acopio y no estamos más bien concentrados en abrir otro. Hay cordones policiales en ciertas áreas en donde no están dejando que haya acceso a las personas civiles que supuestamente van a ir a espontáneamente. Hay una zona en Falcón en donde el cordón policial fue superado por voluntarios que están con picos y palas porque las autoridades no se han hecho presentes y es prácticamente la cosa que se está salvando con los voluntarios y con la ayuda internacional que está llegando, especialmente de Estados Unidos y obviamente de la región. Por ejemplo, El Salvador ha sido excesivamente solidario. La otra cosa que no puedo dejar de mencionar, Chema, es que Venezuela, esto hay que ponerlo en contexto. Si hubiesen simulacros, como tú estabas mencionando en México, en las escuelas para enseñarle a la gente qué hacer en una situación de un sismo, creo que la sociedad civil hubiese estado más preparada para un escenario como este, pero vamos a poner las cosas en contexto, porque prácticamente a veces se interpreta que la situación de Venezuela desde enero ahora es diferente a lo que era antes y se olvida lo que pasaba antes de enero del 2026. ¿Y qué tipo de simulacros estaban pasando en Venezuela antes de enero de 2026? La gente se estaba preparando para supuestamente una situación de guerra. Habían simulacros de preparación en caso de una invasión de parte de los Estados Unidos. No había ningún tipo de recurso o inversión en el tema de Fundisis, que es la organización encargada de prevenir el tema de sismo. Te digo, Fundisis, que es la que tiene que poner información de alerta, como será el organismo encargado en México, no sacó nada en las últimas 2, 3 horas. Los venezolanos se enteraron por Google que había una alerta de 5 o 10 segundos. Fue así que se enteraron los que pudieron enterarse si tenían teléfono Android. Si tenían Apple, era otra historia. Entonces, los servicios públicos que estaban diseñados para poder avisarle a la gente a tiempo, fallaron. Fallaron y eso fue lo que está exacerbando la cantidad de víctimas y es la falta de inversión pública, es la falta de darle prioridad a esto. Hay un documental del 2005, Chema, en donde se decía clarito que iba a haber un sismo más o menos por esta fecha. Es cada 60 y pico de años. No estaban preparados porque obviamente es una situación política muy compleja y nadie se imagina nunca que un terremoto puede pasar. Pero es precisamente por eso que tienen que haber protocolos adecuados a tiempo. Y pienso que si las autoridades no van a permitir que la sociedad civil ayude salvarse, que tampoco estorben. Y creo que esa es una de las grandes denuncias que quiero hacer el día de hoy en tu programa, porque lo que se está viendo es que quieren centralizar con falta de eficiencia.
0: Gabriel, las personas que nos están escuchando aquí en México, quienes están viendo este programa más allá de las fronteras de México, ¿cómo pueden ayudar a Venezuela? ¿Hay algunas cuentas internacionales bancarias donde puede haber donaciones? No sé, estas páginas como GoFundMe, ¿dónde la gente puede ayudar, aunque sea con un granito de arena, desde donde estamos?
1: Excelente pregunta, Chema. Hay dos organizaciones, porque ciertamente hay que confiar en las organizaciones más oficiales, pero hay dos privadas y una obviamente de mayor experiencia de antigüedad. La primera que voy a recomendar obviamente es la Cruz Roja Venezolana. La pueden buscar en Google, Cruz Roja Venezolana. Ellos están aceptando donaciones de todo tipo y es una institución muy seria de toda la vida. La otra que puedo recomendar es We Love Foundation, Emergency Relief of Venezuela Earthquake Victims, que en otras palabras es esta respuesta de emergencia. Es una organización muy seria, se llama We Love Foundation. La pueden buscar en internet, igual puedo facilitar los links más adelante. Y la otra cosa que creo que es importante es que apoyen con el tema de difundir recursos que permitan a los familiares encontrar víctimas. Hablaba más temprano de este portal en donde las afectados, por ejemplo, la gente que está en el extranjero, sé de muchos casos, por ejemplo, aquí en Estados Unidos, en Irlanda, que no logran ponerse en contacto con sus familiares. Es importante que distribuyan la información en donde las víctimas de familiares que están en el extranjero y también dentro de Venezuela pueden digamos, identificar a sus familiares. La otra cosa que quiero decir antes de terminar, Chema, es todas las personas con las que he hablado, que son trabajadores humanitarios en el terreno, colegas y amigos que están de forma voluntaria tratando de ayudar, me dicen lo mismo. La mejor manera de apoyar en este momento es donando fondos a esas instituciones. El enviar recursos es muy valioso, agua, alimentos no perecederos, ropa, todo ese tipo de cosas, pero va a tardar más tiempo. Lógicamente, el dinero ahorita está ahí, está llegando, esta organización lo está administrando bien, a pesar del régimen chavista que sigue gobernando en Venezuela, pero estas instituciones creo que están haciendo el trabajo y ayuda mucho, sobre todo el oversight que están haciendo los Estados Unidos. Entonces, si quieren ayudar a los venezolanos, por favor, así sea $1, $10, $20, donen lo que puedan, porque créanme que hace la diferencia para salvar vidas y que los trabajadores humanitarios puedan hacer su trabajo. Se necesita mucho apoyo con el tema de maquinaria pesada, se necesita mucho apoyo con el tema de poder utilizar que cosas tan elementales como pitos para que puedan saberse si están vivos. Entonces, Chema, esas son las cosas que necesitamos y ojalá tus televidentes nos puedan ayudar. Y de verdad que te agradezco de corazón el espacio, porque no tienes idea lo mucho que significa para mí que nos puedan escuchar y puedan atenderlos, porque esta es una tragedia sin precedentes. Dos terremotos simultáneos, un evento sísmico muy poco frecuente. Entonces, hemos tenido mala suerte, pero lo importante es la respuesta que podamos tener para salvar vidas mientras estamos todavía en la ventana de las 72 horas.
0: Mira, Gabriel, no tienes absolutamente nada que agradecer. Tú sabes que eres parte de Panorama Global. Y si me permites, pues seguiremos en contacto contigo en programas subsecuentes. La idea es poder ayudar desde aquí, desde Aguascalientes, México, pero que a través de estas cámaras y micrófonos, pues más gente pueda tener la voluntad de poder ayudar, particularmente, como decías, a través de la Cruz Roja de Venezuela, buscarla en Google. Y pues bueno, como bien decías, $1, $5, $10, $20, todo sirve. Y todo sirve directo para el pueblo de Venezuela. Te mando un muy fuerte abrazo, Gabriel. Seguimos en contacto y muchas gracias por la entrevista.
1: Un gran abrazo, Chema. Gracias por el espacio, como siempre.
0: Muchas gracias. Es momento de ir a una pausa. No se vaya. Ya regreso con usted a Panorama Global.
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3: El absceso anorrectal es la acumulación de pus en el área del ano y el recto. Es originada por una glándula obstruida o la infección de una fisura anal. La diabetes, los medicamentos que bajan las defensas y enfermedades que inflaman el intestino grueso son factores que predisponen a la formación de estos abscesos. Los síntomas son hinchazón alrededor del ano y un dolor pulsátil que aumenta al defecar. Puede haber estreñimiento, escurrimiento de pus, calentura y dolor de cuerpo. El problema no desaparece por sí solo. El mejor tratamiento es operar para drenar la pus, dar antibióticos y medicamentos que quiten el dolor. Mejor atiéndase a tiempo. Soy su amigo el doctor Carlos Huerta. Ya sabe que a buenos cuidados, buena salud.
2: 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Los ojos. ¿Sabías que tus ojos hacen más ejercicio que tus piernas? Sí. Los músculos de nuestros ojos se mueven mucho más de lo que te imaginas, aproximadamente 100.000 veces al día. Para que te des una idea de cuánto es esto, deberías hacer esta comparación. Para que los músculos de tus piernas hagan la misma cantidad de ejercicio que tus ojos, deberías caminar aproximadamente 80 kilómetros por día. El ejercicio de los ojos se refiere a la constante actividad muscular y de enfoque que realizan para procesar información visual, mientras que el ejercicio de las piernas implica movimientos físicos que pueden variar en intensidad. Otro dato interesante de los ojos es que además de su función básica de percepción visual, los ojos también desempeñan un papel importantísimo en la comunicación no verbal y expresión de emociones. Así que, como es de suponer, el cuidado de tus ojos es crucial para mantener una visión clara y saludable, para que estos campeones visionarios te sigan regalando paisajes visuales únicos. 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En Radio BI son las 4 con 31 minutos. 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
4: Ayer hablé de la ansiedad y de cómo esta deforma las percepciones de la realidad. Aquí tengo otro ejemplo. En 1969, un hombre malvado llamado Charles Manson y sus jóvenes seguidores salieron a matar a todo el que se les pusiera por delante, en la ciudad de Los Ángeles. Hubo millones de personas que lo leyeron en los periódicos, y mi madre estaba convencida de que ella sería la próxima víctima de aquellos asesinos. Y una noche, mientras mis padres estaban acostados, oyeron un fuerte ruido que vino del otro lado de la casa. ¿Oíste eso?, preguntó mi madre en voz baja. Sí, cállate, dijo mi padre. Los dos caminaron a tientas hasta la puerta de su cuarto, que estaba cerrada. Ahora bien, mi padre creyó que alguien estaba tirando de la puerta desde el otro lado, mientras que mi madre podía sentir que el asesino estaba tratando de abrirla a la fuerza. Ellos estuvieron allí en la oscuridad de la medianoche, luchando el uno contra el otro. Mi padre tratando de abrir la puerta y mi madre tratando de mantenerla cerrada, creyendo que estaban en una tremenda lucha con un asesino, pero realmente no había nadie allí. Esta historia es un ejemplo de la manera en que a veces las emociones nos engañan. Son mentirosas tenaces que confirmarán frecuentemente nuestros temores más grandes. Les habla el Dr. Dobson.
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6: ¿Cómo estás?
7: Buenas noches, un gustazo estar aquí contigo y nuevamente compartir con toda tu audiencia estos temas que hemos venido platicando sobre la empresa. ¿Cómo ves?
6: Exactamente. A ver, y creo que a veces no nos damos cuenta que las pequeñas empresas o las micro pequeñas empresas son las que más dan empleo a nivel nacional.
7: Bueno, pues hay estudios de la Secretaría de Economía que más del 90% está compuesto por la pequeña empresa, pequeña y mediana empresa. Entonces, pues sí, son las grandes generadoras de empleo en México.
6: ¿Y de economía?
7: Son la base de la economía en México, exactamente. Solo un 2%, 3% son de esas empresas internacionales, globales. Pero realmente la economía, la radiografía es que la pequeña empresa es la columna de la economía en México. Pero se necesita saber dirigir también una pequeña empresa.
6: Y justo eso vamos con la entrevista del día de hoy, es decir, ¿qué necesita alguien? A ver, un emprendedor, finalmente, sí. Va funcionando su proyecto y cada vez va teniendo, digamos, que contratar más gente. Una cosa es llevar a cabo un proyecto de emprendimiento y otra cosa es ya tener trabajando una estructura, por más pequeña que sea. ¿Cómo hace el emprendedor para convertirse en empresario? Creo que aquí ese es el tema. Bien. Una cosa es emprender y otra cosa ya ser el empresario.
7: Sí, lo que pasa es que primero todo surge de una idea. Una idea que descubre satisfacer alguna necesidad en concreto o resolver un problema en concreto. Dices, bueno, esto es lo que va a pegar. Es difícil ya hoy en nuestros días encontrar algo desde cero. Más bien lo que suele pasar es que mejoramos una idea anterior, ¿no? Por ejemplo, ahorita que está muy de moda la transformación digital, pues bueno, muchos negocios que eran físicos o que tenían locales en la calle, pues a lo mejor mudaron al modelo de dark kitchen. ¿Por qué? Pues porque les reduce costos, reduce personal. Pero bueno, ese es en cuanto a modelo. Pero si tú me preguntaras el reto principal para pasar de la idea y luego haces un plan de negocios y luego lo ejecutas, ¿no? Que es ya cuando empiezas a la acción, a la vida real del negocio. La gran pregunta ahí es, oye, ¿qué se necesita? Porque luego el emprendedor al principio tiene que hacer todo, ¿no? Tiene que hacer las ventas, tiene que fabricar el producto, tiene que administrar, ¿no? Hacer todos sus movimientos administrativos y eso quita tiempo, eso quita tiempo. Entonces, para que no pase eso, se tiene que hacer este plan de transición que cuando yo defino hacia dónde quiero llegar, pues tengo que definir mi estructura organizacional, tengo que definir mis objetivos, tengo que definir tal. Pero más allá de todo eso, encontrar los responsables que me pueden acompañar en el proyecto. ¿vale? Porque finalmente sí voy a tener que crecer y al crecer tengo que tener gente que me acompañe y esa gente la voy a tener que incorporar a la empresa. Y nosotros, esa figura a la que tiene que recaer sobre él toda la responsabilidad, nosotros le llamamos el gerente, ¿no? Hemos escuchado muchas veces el gerente de ventas, el gerente de producción, el gerente de finanzas, y resulta que hay un gerente general, o el mismo dueño puede ser el gerente general, que se recarga en estos brazos, en estas columnas clave, pues justo para que cada área funcione alineada a los objetivos, ¿sale? Luego que defines muy bien tu equipo, tienes que también definir la misión, ¿sale? Porque luego nos pasa que sacamos un producto, nos lo empiezan a comprar, se empieza a vender, empezamos a tener ingresos y luego ya no sabemos a dónde vamos. O sea, oye, ¿hacia dónde voy a llevar mi producto? Pues me pegó muy bien, me dejó muchas ganancias, pero no supe dónde invertirlas. Y resulta pues que se convierten en llamarada de petate y resulta que a los 2-3 años andamos cerrando el negocio, ¿no? ¿Por qué? Pues porque ya no hubo esa estructuración del negocio. O sea, la parte del emprendimiento es importante, pero tiene que ver más con las ganas. Pero la parte de la empresa, la parte del crecimiento, tiene que ver con la planeación, con la estructura, con administración, en ese sentido. ¿Cómo ves?
6: A ver, creo que hablas de la palabra administración. Finalmente, a ver, ingresos, egresos, ¿cuáles son tus costos? ¿Quiénes son tus proveedores? Pero claro, el emprendedor empieza su negocio siendo todólogo. Probablemente no tiene experiencia en unas cosas, pero está implementando su idea. Puede ser que esté funcionando, puede ser que no, pero en ese momento hay que entender por qué funciona, ¿no? Hay veces, oye, ¿por qué esto está funcionando y por qué esto no?
7: Pero no tienes el tiempo. O sea, como estás en todo, no te das el tiempo. ¿Cuál fue la variable clave que nos catapultó a las ventas?
6: Pero ¿cómo vas a ver, es tu emprendimiento, es tu bebé, es algo que estás echando desde tu imaginación hasta que se hizo ya y se convirtió en una realidad. ¿Cómo?

0: puedes darle la confianza a alguien de algo que te ha costado tanto en lo personal. Es decir, ¿cómo puedes dar ese salto? No estamos, la vez pasada que estuviste aquí hablamos, ¿sí?, de cómo delegar.
1: Sí, sí, sí.
0: Pero
1: sí,
0: ¿cómo llegas a conseguir quizá a la persona adecuada? Pero ¿cómo se pierde, digamos, ese celo profesional de decir, bueno, es que yo lo hice todo, pero sí, sí, tengo, sí, que reconocer, sí, que necesito a alguien porque, sí, ya no puedo todo, ¿no?
1: Bueno, la palabra clave, Chema, que nos responde esa gran pregunta que tú estás haciendo, se llaman objetivos. Objetivos. ¿Sí? Si yo defino la misión de mi empresa, que es el objetivo general, ¿no? ¿Para qué estoy hecho, no? Por ejemplo, vamos al caso de Grupo Bimbo. ¿Cuál es la misión de Grupo Bimbo? Alimentar el mundo. Yo no me imaginaría que esa fuera su misión. A lo mejor la misión, a veces las misiones están enfocadas al producto. Fabricar el mejor pan a nivel mundial. Ellos nunca se lo plantearon así. Si ellos se hubieran planteado fabricar el mejor pan a nivel mundial, pueden tener 1,000 competidores, porque hay alguien que hace mejor pan que ellos. ¿Sí me explico? O puede haber alguien que haga mejor pan que ellos. Pero se pusieron la misión muy inteligente de decir, alimentar al mundo. ¿Quién te detiene con ese objetivo? ¿Dónde es la frontera? ¿Cuál es el límite? Al contrario, te lleva a compartir ese entusiasmo, ese celo que hablamos, para decir, ayúdenme a llevar esto lejos de aquí.
2: Claro, la, ¿sí?, es que la misión de la empresa finalmente es lo que terminas contagiando a tu equipo.
1: Exactamente, y es lo que te lleva o te empuja a invitar a más gente al equipo, porque si de verdad quieres generar ventas, debemos poner un profesional de las ventas ahí para que nos gane las ventas. Porque yo, ¿qué le voy a decir? Yo quiero que vendas 1,000,000 de unidades al mes. ¿Cómo le vas a hacer? Para eso te pago.
0: Claro, tu chamba es esa.
1: Si no, sobras y yo lo hago. ¿Sí me explico? Tu chamba es esa. Igual a mi director de producción. Oye, amigo, te invito, este es el proyecto, le damos la inducción, esta es la cultura organizacional, esta es mi misión, visión, valores. Pero dime cómo le hago para fabricar esto. No, eso es imposible, no hay máquinas aquí. Bueno, pues vamos haciéndolas.
0: Claro, a ver si no hay.
1: ¿Qué te detiene?
0: A ver, un emprendimiento actualmente es o solucionar algo o crear algo, ¿no? Es como, uh-huh, dar una respuesta a una necesidad del momento. Siempre. O es, también se puede inventar nuevas necesidades.
1: Sí, sí, sí, es válido, sí, también es válido. Sí, pero finalmente, ya sea que sea una necesidad específica o una necesidad generada o creada, de algún modo u otro te va a llevar a hacer los mismos pasos, ¿sí? Te va a llevar a definirte como empresa, como misión, visión, valores, y te va a llevar forzosamente a definir cuál es ese equipo de trabajo que tú quieres integrar para lograr esas metas. Y hay empresas que nos han dado ejemplos grandes donde empezaron como pequeñas, o sea, un emprendimiento, pequeña empresa, se estructuraron, se profesionalizaron, que esa es la palabra clave, ¿no? Se profesionalizaron y crecieron. Ahí es donde está la diferencia. Yo pregunto, y a veces nos hacemos, a veces en el café o en las conversaciones, ¿cuál es la propuesta de valor? ¿Sí? Por ejemplo, un desarmador, ¿qué hace un desarmador? O sea, y la gente dice, bueno, pues afloja tornillos o
2: curiosamente a la izquierda tal, aprieta y a la derecha,
1: sí,
2: libera.
1: Dices, pero te vas hacia como la funcionalidad, pero en realidad el desarmador se convierte en un potenciador de fuerza. ¿Sí explico? Si yo intento sacar un tornillo con mi mano, no voy a poder. Si uso un desarmador, sale más rápido. ¿Por qué? Porque estoy potenciando mi fuerza. Un martillo, ¿para qué sirve?
0: ¿Sí tanto explico? Para sacar como para meter.
1: Exactamente, pero fíjate, clava un clavo con una piedra o con lo que quieras, te vas a tardar años. Con el martillo, con esa forma que tiene, lo que estás haciendo es aumentando la fuerza, aumentando la palanca, y con uno, dos o tres golpes logro meterlo. Por eso lo compro. O sea, ¿por qué compramos las cosas? ¿Cuál es la propuesta de valor que me da? ¿Sí me explico? Entonces, cuando el negocio le pega a esa propuesta de valor, ¿no? Por ejemplo, un coche. ¿Cuál es la propuesta de valor de un coche? ¿Por qué compramos un coche? ¿Sí me explico? Porque son carísimos, pero lo compramos. ¿Por qué hacemos todo el esfuerzo para volcarnos sobre un coche? Bueno, porque nos da movilidad.
0: Tomás Ruiz Delgadillo, gracias.

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2: Una de las emociones más poderosas del ser humano es el miedo.
3: El miedo.
2: Ya que se presenta con más fuerza que otras. El miedo te genera respuestas físicas. Se acelera tu ritmo cardíaco. Empiezas a sudar. De repente, se te dilatan las pupilas. Y comienzas a liberar hormonas como cortisol y adrenalina. Esta emoción poderosa puede hacer que nuestros sentidos se agudicen demasiado, hasta el punto de llegar a distorsionarse. El miedo, cuando alguien lo experimenta, puede llegar a ver la amenaza como más grande, más intensa. Pero, ¿sabías que hay personas que no son capaces de sentir miedo? La explicación científica está todavía siendo investigada por la neuropsicología, pero se sabe que hay personas que nunca lo han experimentado. Esto no se trata de un don o una cualidad positiva especial, sino de un déficit en la interpretación de las situaciones que viven. Sea cual sea la situación, para ellos no se siente peligrosa. Es normal sentir miedo, pero no dejes que se apodere de ti. Entenderlo es el primer paso para superarlo.
0: 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En Radio BI son las 4 con 47 minutos. 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
4: Los nutriólogos son especialistas en salud, dedicados a orientar, educar, prevenir y tratar los problemas de nutrición, realizando un plan de alimentación de forma individual. La anorexia, bulimia, desnutrición, obesidad, diabetes, hipertensión, gota, insuficiencia renal, hiperlipidemia y la pancreatitis son solo algunas de las enfermedades que los nutriólogos nos ayudan a tratar. Es decir, que esta terapia nutricional no solo ayuda a alguien a bajar de peso o subir de peso, también con una dieta adecuada se puede disminuir niveles de colesterol, triglicéridos, ácido úrico, controlar la diabetes, la hipertensión y cuidar sus riñones. Visite a su nutriólogo o nutrióloga y manténgase sano. Soy su amigo el doctor Carlos Huerta y ya sabe que a buenos cuidados, buena salud.
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5: Noche de viernes con lo mejor del cine desde la butaca con Christopher Escudero. Chris, muy buenas noches.
6: Buenas noches, Chema. Y hoy vamos a hablar de un titán de la animación que se niega a morir, o mejor dicho, Disney no deja descansar en paz. Y evidentemente estamos hablando de Toy Story 5, esta quinta entrega de la saga. Y vamos a empezar. ¿Es un desastre de película? No, pero tiene sus asegúnes. Y antes de que me avienten unos jitomatazos, déjenme decirles que, a ver, la trilogía original es un canon insuperable, es un pináculo de Pixar que hasta el momento no han superado con ninguna otra película. Pero cuando hablamos de esta quinta entrega, pues vamos a ver, resaltando una animación con una calidad increíble, súper magistral todo lo que estamos viendo. Es un espectáculo visual, texturas, iluminación,

0: polvo, lodo, todo, una réplica de la realidad. Es increíble cómo han llegado a superar desde el 99 que salió la 1 hasta esta. Es algo impresionante. Y otra cosa que salió bastante bien, y es como un curita la película, es el doblaje latinoamericano. Tiene unos chistes muy buenos, pero Belinda, como la voz de Lilipad, que es como, pues podría decirse un poquito la villana de esta entrega, lo hace increíble, le da una personalidad a la tablet de una, pues una manera, una frescura muy buena. No puedes, a lo mejor, si pones muy picky, pues sí logras identificar que es Belinda, pero transforma su voz de una manera increíble. Y entonces decía yo que es un curita, porque a pesar de que tiene una gran animación, el doblaje latino, pues tiene un gran problema, y ese gran problema y ese pecado, pues es el guión. Tiene una dependencia excesiva al Deus Ex Machina, el regreso de Woody, una historia de Buzz Lightyears, de un grupo de Buzz Lightyears, que al final van a resolver un problema, pero que te van contando toda su travesía, que podría ser interesante, pero al final el objetivo de ellos es resolver un problema que tenía el grupo de juguetes originales, y listo, no hay más. Y también es, pues esto realmente hace como que, ¿por qué teníamos que estar viendo esto otra vez, no? O sea, al final, déjenme decirles que si yo tuviera que decidir sobre mis juguetes siendo ahora adulto, pues créanme que al final yo creo que Al, el pollo de los juguetes de Toy Story 2, y el oloroso Pete tenían razón. Yo no quiero ver a mis juguetes pasar como Woody y Buzz en una caja, en un almacén, en las calles, en un abandono total, ¿no? Prefiero verlos en un museo, o si no, en una repisa en mi casa. Porque la verdad es que esa parte sentimental, pues sí se ve, pero es un guión que le da miedo llevarte a ese límite como nos llevó Toy Story 3, al borde del llanto. Entonces, no se atreve a hacer ciertas cosas por miedo a que sonara un poquito fuerte. Yo creo que podían tenerlo todo y sí lograr que esta se sintiera al nivel de las primeras tres, pero no llegan ahí. No está hasta el fondo de la saga. Yo creo que Toy Story 4 sigue siendo la peor película de esta saga, pero está bien, se la van a pasar increíble. Entonces, yo esperaría una sexta película, porque no creo que este sea el cierre que se merecen estos juguetes, pero tal vez en esta sexta película vamos a hablar del cumpleaños número 20 de Bonnie. Puede ser. Pero déjenme decirles que el cumpleaños que hoy pues nos importa es el cumpleaños de nuestro querido Chema. Chema, feliz cumpleaños. Así que ve aquí tu pastel.
1: Muchas gracias, Cris. Qué maravilla. Gracias, gracias, gracias. No lo esperaba. Muchas gracias, Cris. Qué rico, pastelillos. Vamos a soplar las velitas. Me faltó una. Cris, muchas gracias.
0: Gracias.
1: Muchas gracias. Por supuesto, ahorita les vamos a dar jaque a estos pastelillos. A ver, Toy Story 3 debió de haber terminado todo, Cris.
0: Todos, a ver, creo que era un círculo perfecto, era un broche de oro, Andy yéndose y heredando estos juguetes que iban a jugar por siempre. Hasta ahí era nuestro entendimiento. Pero luego llega la 4 y transforma esa historia. Y un poquito en contradicción, ¿no? Bonnie abandona a Woody y nunca se acuerda de Woody en toda la película. Y luego cambian la naturaleza de juguetes, ¿no? O sea, Bob, la pastorcita que cuidaba las ovejas en la 1, pues era como porcelana y aquí ya es una Barbie casi. Entonces, esa transformación es cuando te empieza a romper lo que veníamos trabajando con las primeras tres películas, ¿no?
1: Definitivamente el cierre de esas películas fue el Toy Story 3. O sea, puedo recordar algunas películas donde estando en la sala de cine sí llegué al llanto. Y Toy Story fue una de esas. Toy Story 3. Porque fue una película con la que crecimos, los millennials, los noventeros, y vimos el fin de esa saga con Andy yendo a la universidad. Ese fue como el perfecto closure que tuvo una saga. Después llega la 4, que sinceramente, aunque la animación es preciosa, es innecesaria. Y al menos me estás diciendo que esta quinta, por lo menos es mejor que la 4.
0: Sí, y yo creo que el parche o el curita, pues es el doblaje latino. Creo que se vendan unos chistes increíbles. Nos dio muchísima risa, toda la sala se rió. Pero no sé si el idioma original tenga esos chistes. Si no es así, puede ser que sea una película totalmente aburrida para nosotros como adultos. Los niños se la pasan increíble. O sea, ya hay una memorabilia inclusive del case de Lilipad para el iPad real. Pero en sí, pues tampoco tenía un cierre. O sea, si este es un cierre, no creo que sea el cierre que se merece.
1: Pues es el clásico ejemplo de que Disney sigue reciclando y reciclando y reciclando, y eso les permite que previo a la película que sale en el cine, las películas anteriores de la saga, es el tráfico que te está generando en streaming.
0: Y yo creo que pues, todo esto Pixar se vino abajo después de que la salida de John Lasseter, que fue quien creó todo Pixar.
1: De hecho, después de John Lasseter, Pixar no volvió a ser el mismo.
0: Entonces, no sé si algún punto lo van a recuperar, yo esperaría que sí. Pero pues vamos a ver qué más siguen sacando.
1: Pues que el Me Too acabó con John Lasseter. Chris, muchas gracias. Gracias, Natalia. Gracias, Richie. Gracias, Mariana. Gracias a mi querida producción también allá en radio por la sorpresa. Muchas gracias, Chris. Y nos escuchamos y nos vemos el próximo viernes aquí desde la butaca.
0: Gracias, man.
1: A nombre de todo el gran equipo. Ah, por cierto, se me olvidaba. El miércoles pasado, hace dos días, Panorama Global cumplió 2 años al aire. Y lo olvidé por completo. Muchísimas gracias. Que tenga un excelente fin de semana. Nos escuchamos el lunes. Que tenga muy buenas noches. Sean felices.
2: 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Radio BI presenta Expandiendo el Conocimiento. ¿Sabes qué es el estrés? El estrés es una respuesta natural del cuerpo ante situaciones de amenaza. Pero cuando se experimenta con frecuencia, puede afectar la salud mental y física. Las principales causas del estrés incluyen el dinero, el trabajo y las relaciones personales. Y afecta principalmente a los adultos trabajadores, aunque también puede impactar a niños y animales. Pero, ¿cómo funciona el estrés? El estrés activa el sistema nervioso central, preparando al cuerpo para enfrentar el peligro, lo que puede generar síntomas emocionales como ansiedad o físicos, como dolores de cabeza. Para controlarlo, es fundamental llevar una dieta equilibrada, hacer ejercicio, beber suficiente agua y practicar técnicas de relajación. El estrés es algo que no necesita tu cuerpo ni tu mente. Así que ya lo sabes, a la próxima que sientas estrés, dale una buena dosis de relajación. 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
3: Continuamos con más de la información y justo son los diputados los que están buscando incrementar las penas por la muerte de Andrés a manos de un borracho o al menos los casos similares. Solo uno de cada 9 feminicidios son los que han alcanzado sentencia hasta este momento y en Aguascalientes, bueno, estas son las cifras, escuchen.
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4: La trombosis venosa profunda es la formación de un coágulo de sangre situado en una vena profunda de nuestro cuerpo y que obstruye la circulación. Es común que se presente en las piernas, aunque también puede afectar otras partes del cuerpo. Son causas comunes de esta enfermedad toda situación que origine reposo prolongado, como en las cirugías, fracturas y viajes largos. 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
6: Bueno, amigos, es viernes, y con tanto gol, ¿se calman de los goles, por favor?
7: Párenle, por favor, un ratito.
6: Lo bueno es que ya se acabaron los dos partidos de ahorita, ¿verdad? Pero una goliza, que si Senegal, que si Francia, el caso es que ya vamos a empezar con el mitote, quédense con nosotros, porque ayer hubo un concierto espectacular ahí en la Glorieta de la Minerva, y hay mucho que contar.
7: Así es, amigos, también les contamos con respecto a otro concierto con eso de la fiesta futbolera, pero en Monterrey, un famoso político está siendo criticado por aventarse shot ante más de 100,000 personas.
6: ¿Qué tal? Ahorita les contamos con imágenes y todo. Y además, un famoso cantante pues está siendo atacado ahí en redes sociales por mostrar una imagen en la que pues fue al partido, ¿verdad? Junto con su novia, pero también fue su exesposa. La exesposa llevaba al novio, iban las hijas, todos en bola, y él ya respondió a todos los que están poniendo mensajes en contra. Se atacó. ¿Qué dijo? Ahorita les contamos. Esto es Lavando Ajeno. Comenzamos.
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6: ¿Cómo están, amigos? Bienvenidos a nuestro Lavando Ajeno. Ya es viernes. Platíquenos qué plan tienen para este fin de semana, lo que quieran. Ya saben que aquí estamos para ustedes. Nos encanta que nos elijan como su compañía. Está nuestro WhatsApp 449-910-3508 listo para que ahí nos escriban, y nuestra transmisión de Facebook en Lavando Ajeno. También ahí, pues en los comentarios se pueden expresar y los leemos, y se hace pues ahí una buena interacción, ¿verdad? Muy, muy padre. Hay mucho que contarles el día de hoy, y pues terminando. Qué rápido la semana.
7: Se fue bien rápido.
6: Semana de cumpleaños ya se fue.
7: Ya, se acabó lo que se vendía.
6: Oye, y luego me estaba acordando que decretamos, ¿verdad? Lo de que recibieras más regalos, y el martes sí llegaron más regalos, y luego ya después no lo mencionamos y ya no te llegaron. Ajá. Ah, bueno, el que dijiste ayer que te llegó otro.
7: Que me llegó un póster. Un póster. De Here Comes the Kraken. ¿Por?
6: Oye, a lo mejor es de colección, carísimo. Y de,
7: ¿será?
6: Sí, después.
7: A dice lo mejor Tetes que no fue él. Pero, pues, alguien me dejó un póster de mi banda de metal favorita.
6: ¿Será como de broma o qué?
7: Pues yo creo. Yo creo. No quiso dejar remitente la persona que vino, solamente lo dejaron para mí. Pero, amigos, puedo seguir recibiendo regalos este viernes. Uh-huh. El lunes también. Si alguien dijo, ay, por ejemplo, me daba mucha risa porque Jenny Pasteles puso, te mando tu pastel después porque luego te juntan. Y digo, eso está padre que te dosifiques, porque tú me diste un pie, ese ya se terminó. Ajá. Y luego una tía me dio un flan, y también ahí voy como a medias. Entonces ya cuando se acabe eso, ya puedo comer otra cosa. Entonces, qué padre que te den los regalos de forma dosificada.
6: Sí, porque
7: pero puedo
6: si no
7: seguir recibiendo, ¿eh? Bienvenidos aquí a la recepción. Todo el día se puede recibir regalitos. Sí, regalotes, apenas, detallones, detallitos, de todo.
6: Apenas fue lunes, entonces todavía estamos en la celebración del cumpleaños 26 de Rayito. Saludos, amigos que nos siguen. También nos escriben, los veo desde la app de BITV.
7: Ah, es muy bien, qué padre la app.
6: Oye, la gente de Easy, porque también luego nos encontramos a personas que nos siguen, y es de, yo ahora, pues a través de Easy, ya Easy les conocí las caras. Y yo, ay, esperemos no haber decepcionado, ¿verdad?
7: Pues pero siempre si no,
6: y si no, pues es lo que hay.
7: Pues sí, ya qué.
6: Ya pero ni siempre modo tienen comentarios muy, muy padres. Oigan, pues platíquenos si también estuvieron al pendiente de esta pues presentación tan importante para Alejandro Fernández, que se realizó el día de ayer en Guadalajara, que ya había sido anunciada por el gobernador como parte de las actividades por este Mundial 2026, que sabemos que algunos partidos se juegan pues justo ahí. Ya habíamos visto a Maná. También el día de ayer hubo una presentación del tenor Plácido Domingo en un conjunto que tienen ahí en la ciudad, que fue un poco más temprano. Y pues además, ay, qué padre luego decir, ay, acá ya tuvimos a Plácido Domingo y así a diferentes estrellas.
7: Sí, ya.
6: Así que digas.
7: Y gratis.
6: Y acá, ay, es que ese ya, así como lo del álbum, como las cartitas del álbum.
7: Sí, ya lo tengo.
6: Ya lo vimos, como cuando anuncian las ferias, ¿verdad? Ajá. Ya vino. ya vino en 2023, ya vino en 2025 y así. Pues bueno, Alejandro Fernández se presentó el día de ayer tal como lo habían prometido en esta presentación de acceso libre al público a los alrededores de la Glorieta La Minerva. Y pues esto de que haya tenido invitados especiales, pues sí le ayudó mucho a la cantidad de personas que se congregó en ese lugar. No sé, estaba reflexionando a ver qué opinan ustedes, amigos. No sé si era una inseguridad de parte de Alejandro, el de yo solo y mis hijos.
7: No.
6: Qué pena.
7: No había manera.
6: Pero sí lo quieren mucho, Alejandro. Sí, sí, pero le hubiera ido bien.
7: Yo creo que sí le hubiera ido bien, pero sí era una inseguridad muy cañona de... Pero se ocupa algo que refuerce.
6: Mucho, ¿no? Porque sí. Tampoco es como de... Son mis grandes cuates, nos la pasamos juntos para todos lados.
7: No.
6: Hemos grabado un montón de canciones juntos. Entonces le voy a hablar a mi compa Julián y a mi compa Alfredo Olivas, porque se nota que no conviven.
7: Sí, que no son amigos, que no hay una relación, que no están al pendiente el uno del otro. Se ubican por el medio porque son figuras importantes de la música mexicana, pero no es como que... No es como si fuera Edén Muñoz el que se presenta a La Minerva y le habla a los otros dos, ¿no? En este caso son como personas pues muy ajenas a su círculo más cercano, pero...
6: Estas imágenes, perdón, son de el momento previo a salir al escenario, de cómo él pues está pues haciendo una oración.
7: Sí, muy nervioso.
6: Con estos nervios de que va a salir, y es de una transmisión en vivo que se hizo ahí a través de sus redes sociales y que pues somos de los pocos que contamos con este material. Por eso se los queríamos presentar, y de cómo Camila también estaba ahí emocionada.
7: Sí, ahí está con su papá. Sí, pero considero que era como el récord. O sea, ya que fueran 10 personas más que en Maná, con eso era como palomita para el mismo Alejandro. Se habla de que fueron alrededor de 100,000 personas más que con Maná, ¿no? Según los datos que se fueron dando a conocer durante el paso de la noche. Pero yo sí creo que Alejandro, pues yo creo que él solo, si unas... Pues 150,000 sí juntaba, yo creo,
6: sí,
7: él
6: fácil.
7: Solo. Pero no sé si era justo este peso de lo de Maná. Si hubiera sido primero Alejandro, ya le importaría a Maná una nada llevar al que sea. O a lo mejor Maná también. Déjale hablo a mi amiga Dua Lipa para que se venga aquí a La Minerva. Déjale
6: ya
7: hablo
6: que
7: a...
6: cantamos sí. Oye, mi amor, ¿no?
7: Oye, sí, mi amor, oye, a mi amor. Shakira con Mi Verdad, a Joy de Jesse Joy. Pero sí creo que había un peso por eso. Pero qué feo, ¿no? Porque también era como de, ay, lo que sea, pero... Que venga la gente, dejen doy churritos, palomitas o lo que caiga para que la gente venga aquí a La Minerva.
6: Pues a lo mejor querían que fuera, sí, histórico, que se hablara de ello, así como lo estamos haciendo ahorita, por eso estamos abriendo con eso el programa, pero efectivamente siento que ellos solos también hubiera sido algo, pues que sí, muchas personas hubieran acudido ahí, pero existe pues este plus, ¿no? Que le dieron a esta presentación con Julián Álvarez y con Alfredo Olivas, que bueno, de acuerdo a lo que estuvimos observando ahí en redes sociales en cuanto a la cronología, primero salió Camila Fernández, estuvo cantando pues algunos de sus temas conocidos de la música mexicana, No Me Queda Más de Selena. Y
7: estaba
6: luego,
7: muy nerviosa.
6: Ella misma, sí, pero luego como que se fue relajando. Ella misma presentó a Alejandro Fernández y pues bueno, él interpretó algunos temas también de Don Vicente Fernández, como Estos Celos y varias canciones muy, muy conocidas, ¿no? De la música mexicana. Y luego invitó a Alfredo Olivas, cantaron Cobijas Ajenas, que esa pues la grabaron ellos hace como 2 años. Y luego Alfredo se quedó para cantar El Precio de la Soledad, él solo pues ahí en el escenario, y otra canción. Y luego resulta que ayer había 2 escenarios, o sea, uno que estaba como más cerca del público hacia La Minerva, y llevaron a Alejandro como en un carrito de golf, que es el video este también que les publicamos en las redes de La Bando, donde se ve que se está trasladando y que la gente ahí en el pasillo lo está saludando. Y bueno, porque antes cantó con Julián la de Nube Viajera.
7: Ajá.
6: Que Julián salió vestido de charro.
7: Y que se equivocó en una de las partes de la letra.
6: Sí, y que muchos dicen que pues no es su tono, ¿no? Entonces, como que no se escucha tan bien como con sus canciones. Y mientras se trasladaba en el carrito, mira, ahí estamos viendo las imágenes. Julián cantó que sí, Regalo de Dios.
7: Con Alfredo Olivas.
6: Sí, con Alfredo Olivas y bueno, algunos de sus... De
7: Terrenal
6: sus temas
7: también
6: más,
7: creo, ¿no?
6: Ay, Terrenal, sí, que fue un momento de piel chinita porque toda la gente la estaba cantando.
7: Sí.
6: Padrísimo. Y luego en el otro escenario, Alejandro volvió a invitar a Camila y luego también Alex, y ahí le siguieron cantando. Entonces fueron más de 3 horas las que estuvieron ahí en este concierto, que pues valió mucho la pena para aquellos que estuvieron desde muy temprano formados, y pues una gran experiencia, ¿verdad? Para los que asistieron vía Mane de la Parra, que estuvo subiendo ahí contenido. Seguramente más famosos.
7: Sí, seguramente más figuras de la música, de la actuación, gente también que de a pie, la palabra de la semana, gente de a pie, también seguramente fue a darse ahí la vuelta al concierto de Alejandro Fernández. Y qué padre que hay estos conciertos. A ver, amigos, es que digo, está padre que existan formatos como este en Aguascalientes. ¿Qué propones que exista? ¿En el Quijote? Si algún día las autoridades de nuestro estado, si algún día el gobierno, un patrocinio, quiera hacer un evento como el de la Minerva en Guadalajara, ¿aquí en qué avenida lo harían y a quién traerían? Algo muy icónico. Yo sí lo haría ahí en el Quijote.
6: Pero es más, digamos, emblemático el Benito en la cuestión.
7: Ah, bueno, el Benito también.
6: En la cuestión como de fútbol, ¿sí? ¿No? Sí. Creo que nunca se han hecho conciertos así en esos puntos que
7: a la altura del terreno baldío donde se estacionan en la feria, ahí podría poner el escenario y que evoque todas las calles.
6: Pues es que si está la Excedra,
7: ¿para qué? No, pero hablamos de la calle.
6: ¿Para qué le batallas en la logística?
7: La experiencia calle, tráfico y despapalle vial.
6: Ajá.
7: ¿En qué avenida lo harías?
6: O sea, como para cerrar calles.
7: Ándale, ajá. Si un día alguien quiere cerrar calles, ¿en qué avenida lo harían? ¿En cuál sería la peor idea para que se atasque la ciudad?
6: ¿Dónde está más amplio? Sí, está un poco más amplio el Quijote que el Benito, o sea, como ese lugar.
7: Es ¿en que, el Papa?
6: Ahí la cuestión logística, o sea, lo que se complica es que no vas a ver, ¿no?
7: Pues no.
6: O sea, nada más se va a llenar esa parte y como aquí, o sea, la gente estaba, pero en las calles, ¿no? Uh-huh. O sea, en las calles y les pusieron un montón de pantallas, pero pues no lo puedes ver así de frente, como sí. Cuando Alejandro vino, pero acá a la explanada San Marcos, ¿te acuerdas? Uh-huh. Pues bueno, era toda esa plancha.
7: Estaba llena.
6: Veían de frente a Alejandro, sí. ¿No?
7: Pero ese es un supositorio, un juego. No sé si alguien, o si alguien me roba mi idea en algún momento, se la cobramos, pero si alguien se animara, ¿dónde lo harían? ¿En qué avenida con ese tipo de glorietas harían un concierto y con quién? Yo pondría... Pues es que el Benito me parece
6: pero
7: una buena
6: es
7: idea.
6: ¿Qué sería? ¿Con motivo de qué? ¿Del
7: con
6: fútbol?
7: ¿Con motivo de
6: las fiestas
7: ¿de qué
6: patrias?
7: ¿Te gusta?
6: ¿De las fiestas patrias?
7: ¿De las fiestas patrias?
6: Pues podría ser. Ajá. Digo, ya es tradición en la Excedra.
7: Sí.
6: Pero
7: de que de repente ser. Un patrocinio que un pozole súper famoso dice, voy a traer un tequila. Bueno, un tequila. Ajá. El tequila del mes siguiente. El tequila del que tiene el nombre del mes siguiente. Hiciera un concierto en una avenida icónica de Aguascalientes con una pues un monumento. Pues, imagínate. ¿A quién traerían y en qué avenida?
6: Imagínate que fuera, no sé, como el Buki o alguien así grande.
7: ¿El Buki en el Benito?
6: Ajá. Estaría padre.
7: Es que las Américas más, es muy largo también. O sea, sí podrías poner mucha gente en las
6: banda,
7: Américas.
6: O algo así.
7: Pero tendrías que cerrar también López Mateos. Sí. ¿En el Papa? Ay, no, ¿en el Parque del Papa? O a lo mejor hay unas glorietas mucho. Allá para como para el oriente que no conocemos, que digan, no, acá hay una glorieta no sé quién.
6: Sí.
7: Y estaría padre.
6: O como los eventos del Festival de la Ciudad, que luego se crean escenarios, ¿no? Que si en la Línea Verde y así.
7: Ajá.
6: Y ahí sí se ha
7: realizado. Ajá, y ahí está. ¿Cuándo te hubieras imaginado a Julián en el frente al mercado de Villas?
6: Ah, claro. Sí fue allí en Villas. Sí, fue en la Línea Verde. Ajá. Uh-huh. Y bueno, pues platíquenos, amigos. Los vamos a estar leyendo ahí en nuestros, en los comentarios del Facebook y también aquí en nuestro WhatsApp, 449-910-3508. Regresamos.
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5: 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En Radio BI son las 5 con 13 minutos. Temperatura 16 grados. 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
7: Amigos, atención porque la fiesta del fútbol más grande del mundo ya comenzó y la emoción se vive a flor de piel. Ya saben que el lugar ideal para pasarla bien, para cantar, para gritar, para tener actividades relacionadas al fútbol es en la Gigante Fan Zone con dos ubicaciones. Una de ellas es en la Excedra y la otra es en la Isla San Marcos, el lugar donde cada persona grita fuerte cada gol de cada equipo que más les guste en esta Gigante Fan Zone. Además de ello, hay actividades con pantalla gigante, espectáculos en vivo y demás para que la gente asista a la Gigante Fan Zone en la Isla San Marcos y en la Excedra.
6: Sí, amigos, y el partido de México, el siguiente, es el próximo martes. Y sí. Nos dice Emi que los posibles contrincantes podrían ser Ecuador o Escocia.
7: Muy bien.
6: Entonces, pues bueno, vamos a estar al pendiente. Eso se estaría definiendo el fin de semana. Saludos, amigos. Gracias por escribirnos. Nos dice... Ay, saludos a Rafa y a Rafita, que están muy al pendiente siempre de la banda ajeno. Yo lo haría en la Gómez Morín. El escenario viendo hacia el norte, es mi opinión, dice el profe Charlie. En Aguascalientes no jalaría un evento así, ni cerrando. Aquí nunca están contentos con quién les dicen que van a traer. Nadie les embona. Siempre la hacen de emoción. Más bien las opiniones se dividen, ¿verdad? O sí. Sea, que si lo haces en tal lugar, pero que por qué ahí, si existe el otro, ¿no? Que si ahora vamos a cambiar algo, que por qué lo cambian si queremos que siempre sea lo mismo. Si siempre es en el mismo lugar, que por qué nunca le cambian. Uh-huh. Pero bueno, esa es una situación ahí de debate en redes.
7: Sí, por acá en Facebook dice Mitzi que en la Excedra, dice Paco que andaba autogranados ahí en lo del evento de Alejandro Fernández.
6: Ah, ok.
7: Dice,
6: okay.
7: Por acá nos pone, dice Angelito en el Benito, María Fernanda González que en Madero, dice Nena que en el Quijote, dice Mitzi que en el Papa, y ahí tendrían planta alta con este este puente, ah, claro, que tiene sí. varios cruces. Ah, pues sí, ahí desde
6: ¿y
7: arriba.
6: ¿Y para dónde? A ver, ¿volteando para dónde?
7: Volteando para...
6: ¿Para Américas o para...?
7: Pues ahí también hay un terreno baldío, ¿no?
6: ¿El del circo o cuál?
7: Ándale, en el del circo. Sí, ahí podría ser.
6: Ándale.
7: Dice que en el Mahatma Gandhi, ahora en el nuevo busto de Mahatma Gandhi. Mira, ahí pudo haber existido un evento, si hubiera sido yo más visionario desde antes. Así, ajá, de que ahora que vino la familia de Gandhi y todo eso, pues haber traído a Lila Downs, por ejemplo.
6: ¿A que le cantará? ¿A, ajá, la familia?
7: ¿O a quién traerías? No creo que quieras traer al Commander si vas a develar un busto a Mahatma Gandhi.
6: No.
7: ¿O algo así folclórico bonito? ¿Quién?
6: No, es que tampoco sé si lo folclórico vaya con lo tan espiritual, ¿no?
7: Y cerramos todo tercer anillo para que los camiones no puedan pasar.
6: Van a decir, ay, ustedes están queriendo cerrar avenidas y de por sí le andamos batallando. Pues sí, así le batalló la gente de Guadalajara estos días, también desde lo de Maná, porque sí se cierran muchas calles alrededor.
7: Que en la de la Gilbertona.
6: Ay, sí me acordé hace rato. Sí me acordé.
7: Allá al norte.
6: Es otra opción.
7: Sí.
6: Que no es la Gilbertona, amigos. Pero así le dicen, ya de cariño.
7: En la glorieta de San Gerardo también podría ser.
6: Ah, y ahí en San Gerardo, ajá, hay una, sí, también.
7: O sea, ideas hay. Sí, imaginemos cosas ingonas. Aquí está sobre la mesa. A los que quieran organizarlo, ya nos avisan y les pasamos ideas.
6: Ok, muy bien. Y también ustedes, si ven de otro espacio que digan, no, pues, por ejemplo, La Pona, que van a ir mañana a lo del...
7: ¿Cómo no vas a ir tú?
6: A lo del noticiero. Los que van a madrugar.
7: Los que, ¿verdad?, van a ir, pobrecitos.
6: A La Pona, a partir de las 7 pueden escuchar a Rocío Gutiérrez y luego va a estar el alcalde, va a estar Rayito. ¿Quién va de deportes? ¿Es mío? ¿Le toca?
7: Ay, ya ni se sabe con eso. No, ya ves que de repente puede aparecer uno u otro.
6: Andan devastados, ajá, ahorita, pero algunos...
7: Juan Luis iba, siempre va.
6: Juan Luis, ajá, entonces... Mañana ahí en La Pona pueden también hacer un scouting de dónde se podría hacer un,
7: ándale,
6: concierto.
7: Para salvarla. ¿Verdad? Ah, no, ya la salvaron.
6: Sí, porque en el Parque Rodolfo Landeros ya hemos visto cómo se pueden organizar.
7: Mucha cosa,
6: ¿verdad?
7: Sí.
6: Pero bueno, hablando de conciertos
7: y ciudades con espacios grandes, uh-huh, para conciertos grandes, sin andar cerrando calles, es Guadalajara, una fecha importante tuvo ayer justamente con Alejandro Fernández, pero Monterrey también tuvo un evento importante en el Parque Fundidora, este lugar que tiene capacidad para, pues, mucha cosa que pase al mismo tiempo. Está el auditorio... ¿Es el Banamex? ¿Se sigue llamando así?
6: Sí.
7: ¿O ya cambió de nombre?
6: Ay, no me acuerdo. Digo, sí es,
7: bueno,
6: ese.
7: Bueno, está su auditorio ahí adentro. Ajá. Y luego tienen también juegos, tienen mucha cosa ahí en este lugar. Ay, ahí fuimos cuando fuimos a ver a RBD, ya me acordé, fuimos al Parque, uh-huh, Fundidora. Pues bueno, ahí se presentó ayer Grupo Firme en la Fan Zone, esa no es la Fan Zone, esa es la... FIFA, la FIFA Fan Fest, en la en el este espectáculo justamente que está ofreciendo el gobierno de allá de Nuevo León. Están dando conciertos todos los días, algunos con más gente que en otros, y ayer fue el turno de Grupo Firme. Recordemos que primero era el día miércoles y por el tema del partido dijeron cambiemos la fecha para que la gente pueda ver a gusto el partido, y el concierto se cambió para un día después, ahí justamente en Monterrey. La gente estaba muy emocionada por ver a los de Firme, un concierto pues con el espectáculo completo. La verdad es que sí les fue sumamente bien a estos muchachos, la gente estaba muy contenta por dicha presentación, y también se habla de que fueron más de 150 mil personas presentes ahí en el FanFest, y hubo portazo. La gente de Monterrey se portó mal y bueno, hicieron esto de burlar la seguridad, movieron mucho una puerta y le dieron en la torre a los candados, y ahí van para adentro. Mira, corriendo valió. Todos.
6: Ándale.
7: No, qué bárbaro los fans de Firme.
6: Porque lo ya es que a cierta hora en las redes oficiales ponen, en este momento se cierran las puertas, sí, porque ya se cumplió la capacidad permitida.
7: Y la gente vemos.
6: Pero hay gente, pero nos vamos a organizar porque...
7: Sí.
6: Porque nada más para el fútbol nos organizamos y nos unimos, ¿verdad? Y nos abrazamos los desconocidos y nos apoyamos, uh-huh, y nos queremos. Ya que pasa el mundial, ya, ya cada otra quien vez, por su lado.
7: Todos nos caemos gordos, uh-huh, nos volteamos la cara, nos sacamos la lengua y todo. Pero bueno, amigos, otro momento viral de esta presentación fue cuando el gobernador Samuel García se subió al escenario y se echó su respectivo shot con los de Firme, y la gente está criticando mucho a Samuel, que porque es la máxima autoridad de allá de Nuevo León y porque anda tomando alcohol frente a la gente. Yo en lo personal, a mí me dio risa. Entiendo que... Es que te digo, también, a lo mejor si fuera otro personaje de la política, no sé, la presidenta Claudia Sheinbaum, yo diría, mírala, ¿quién la viera? ¿Qué aguantadora? ¿Cuántos segundos aguantará? Pero, amigos, pero Samuel García...
6: Pero él cotorrea.
7: Samuel García sale sin playera en sus redes, uh-huh, sociales. Samuel García regaña a la esposa por andar enseñando pierna en las redes.
6: No, y
7: que
6: luego,
7: se eche un showcito.
6: Marianis. Con cero formalidad, ¿verdad?
7: Sí.
6: O sea, hasta en cosas oficiales.
7: Entonces yo creo que vale. Un shot no tiene... O sea, entiendo que es una figura importante, pero él nunca ha portado un personaje de un político serio, ¿no? De un político de respeto y de renombre. Él es un muchacho que cotorrea. Uh-huh. Sí, bailale ahí, papacito, cada vez que puede, porque un shotcito ahora la gente le anda brincando, no, creo yo.
6: Digo, es como la imagen que ha manejado. Oye, lo que yo estaba viendo es que, pues, la gente decía que Alejandro Fernández había tenido a Alfredo Olivas, a Julián Álvarez de invitados, y que Grupo Firme había llevado que sí a la Gaby Mendoza, a Kevin Contreras y
7: a Brincos Dieras,
6: que sí. Esos habían sido sus invitados. Oye, que Gaby Mendoza está muy diferente a cuando la vimos acá. ¿Te acuerdas, sí, cuando platicamos con ella? Porque aparte de que como que se ha hecho muchas cirugías y bajó de peso, está en su transición porque ya va a ser...
7: Gaby todo el tiempo.
6: Ya va a ser Gaby todo el tiempo. Uh-huh. O sea, ahora sí, se la comió el personaje, como sí, dicen, ¿verdad?
7: Porque se va a poner boobies, sí, y...
6: Pues está en el proceso de transición a mujer.
7: Sí, uh-huh, y bueno, la verdad es que también en Monterrey como que sus figuras de allá son muy importantes, ¿no? O sea, sí, si aparece Kevin Contreras, la gente de allá enloquece,
6: sí,
7: ¿no?
6: Sí, son...
7: O sea, como que allá son estrellas... Allá son estrellas de verdad, aquí somos estrellas de rancho. Allá sí son como las super figuras de que no, tal influencer, tal figura.
6: Pues ya ves el canal de allá, o sea, es lo más visto, ajá, lo que sale con este señor Chavana y los programas que tenía Mario Besares y, uh-huh, Poncho de Nigris.
7: Le acábatelo.
6: Ajá, y ellos tienen como su propio universo,
7: ajá,
6: y el público los apoya mucho, ¿no? Ajá. O sea, sí tienen su gran público.
7: Y todo el año, no solamente en el Mundial, ahí en Monterrey se apoyan mucho entre ellos todo el tiempo.
6: Claro. Pues hasta esta Carla Panini está en radio, ¿no?
7: Ah, sí, en la cadena naranja,
6: ajá,
7: ¿no?
6: Tiene su programa, uh-huh, y toda la cosa. Pues, ¿cómo ven, amigos? ¿Qué opinan? Los vamos a leer después del corte. Regresamos, seguimos chismeando.
5: 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En Radio BI, son las 5:23. 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
6: Nos escriben, hola, que sea en la glorieta de la Purísima, caos total, jaja. Ah, en la glorieta, sí, que según yo, a ver, una vez escuché ese dato, que es el lugar en donde desembocan más calles en todo el mundo.
7: Ay, sí, vi un TikTok.
6: 11, porque son 11 calles.
7: Ajá.
6: Sí, y sí, o sea, yo he ido y las he contado y sí son 11.
7: ¿De una por una?
6: Sí, una y yo caminando. Una, tú eres la uno.
7: Tú con tu nieve de las en la mano, contando, contando calle por calle.
6: No, es que se me hizo curioso ese dato. Sí, justo ahí donde está la Purísima. Ah, y del concierto de Enrique Iglesias allá en Monterrey. Es este domingo.
7: Qué rápido.
6: Ahí mismo donde fue el de Grupo Firme, ahí va a estar Enrique Iglesias en Monterrey también para toda la gente que anda en el FanFest. Vamos con nuestra bonita sección y Marco ya está súper preparado.
7: Súper listo, Marco.
6: Súbele, DJ.
7: En 3, 2, 1.
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6: Amigos, y luego del partido de México allá en la Ciudad de México, el tercero en donde le ganaron a Chequia 3-0, pues ya ven que aquí les platicamos que Luis Carlos Origel y Andrea Legarreta, muy enamorados, habían compartido imágenes de pues este momento que vivieron ahí en el estadio, pero faltaban las de Eric Rubín porque uh-huh. fueron en bola.
7: Claro.
6: Entonces Eric publicó el día de ayer imágenes de pues este momento en el que se unen todos porque él fue junto con su novia. Y luego también fueron las hijas, Mía y Nina, y además Andrea con Luis Carlos Origel. O sea, todos en familia, cada quien con sus respectivas parejas y pues los hijos disfrutando, ¿no? Sabemos que pues no hay ningún tema en cuanto a esto, pero sí me sigue sorprendiendo que en redes muchos utilizan la palabra como qué descaro, eso ya es... eso ya es Sodoma y Gomorra, o como dicen cuando es lo de la marcha también.
7: Ajá.
6: O sea, como que les sigue sorprendiendo porque pareciera que todavía existe pues esta idea de que si terminas una relación tienes que quedar súper enojado con la pareja porque te hizo algo. Sí. Y entonces
7: es la ley de la vida, divorciarte porque te odias.
6: No le vuelves a hablar, uh-huh. te cae mal y cómo es posible que después vuelvas a convivir y que además el fulano llegue con una nueva fulana y entonces ya todo se embola y los hijos siendo testigos de todo esto. ¿Y qué creen? Lo que hemos visto y también en las entrevistas que dan las mismas hijas es que ellos no tienen ningún problema y pues lo importante es eso, ¿verdad? Que los involucrados están muy relajados con el tema y los que se enojan pues son los que están ahí en redes sociales. De hecho, pues seguramente Eric leyó muchos de estos mensajes y escribió: me da risa ver cómo hay gente que se retuerce por ver feliz a otros. ¿Y por qué les puede tanto? Pues la respuesta es obvia y sencilla, ¿no creen? Pregunta pues ahí en uno de los comentarios de estas imágenes. Pero pues efectivamente, si esto lo pueden llevar de esta manera tan civilizada, pues ¿en qué le afecta a los demás? Si ustedes no están de acuerdo, pues no lo hagan. Me imagino que muchos van a decir, ¿cómo creen que yo voy a andar invitando a aquel y que llegue con la otra novia a irnos todos en bola? Y
7: aparte me dejó por ella, maldita.
6: Exacto, después de lo que me hizo y porque sí. me dejó por la que está más joven, jamás en la vida. Pues aquí sí. no es el caso. Ellos sabemos que se volvieron como amigos, roomies. Es más, Eric no se animaba a irse de la casa. Todavía después de que terminaron, él vivió como otros 2 años sí. ahí en la misma casa. Y todavía hace poquito se fueron de viaje nada más Andrea, Eric y las dos hijas.
7: Y las niñas.
6: Y que sí habían invitado a los respectivos novios, pero que no podían. Entonces, pues se fueron nada más los 4 como antes.
7: Se quedaron acá ellos dos. ¿Qué?
6: Se quedaron acá.
7: Sí.
6: ¿Verdad?
7: Oye, faltó nada más Tariq, el novio
6: de Mía.
7: De Mía.
6: Sí.
7: Nina no le hemos conocido ningún galán, ¿verdad?
6: A Nina,
7: ninguno.
6: No, hasta ahorita no. Oye, y a Mía, que también, porque ya ves que se fue sola. Ajá. Con Tariq allá a Japón. Que
7: el novio de cuerpazo y todo subía sí. a las redes.
6: Que que por qué dejan a la niña irse con el novio de viaje, si no se ha casado.
7: Lo hizo en Japón y lo hizo en su casa y lo hizo en cualquier otro lado, pues si ya no es una niña.
6: Claro.
7: Y es mayor de edad.
6: Como si cuidando a la gente lo pudieras evitar. Uh-huh. Miren, amigos, la gente se las ingenia hasta donde menos lo esperan, ¿verdad?
7: Pero qué descaro, pero qué descaro que los dejen irse hasta Japón.
6: Ay, no, qué cosas. Pero bueno, ¿qué más tenemos?
7: Pues Benito, otra sección también. Bueno, aplica en la misma sección de los famosos futboleros. Y fíjense que en este medio de Latinus contrataron por la temporada de fútbol a Adal Ramones y tiene su sección del monólogo. Y tiene justamente este tinte muy al estilo del medio de Latinus, que es como tirarle un poco al gobierno aún mucho.
6: A la 4T.
7: Y luego también dar un poco de chistes respecto a su opinión. Me imagino que él se encarga como del guión, de decir los chistes, de ejecutar todo para que luzca de forma pues más graciosa, pero en redes los comentarios son muy negativos porque pues la verdad es que pues no, es que no da risa. O sea, el señor Adal Ramones, la gente está poniendo en redes que ya se quedó atrás, que ya no da risa. Incluso los comentarios.
6: Se quedó en otro rollo, en los noventas.
7: En otro rollo, porque además también lo que la gente ahí destacaba era de que habiendo tanta gente talentosa de la nueva generación, que por qué se aferraban a que Adal fuera el integrante de esta sección de comedia. Y también la gente destacaba ahí en los comentarios que consideraban que Adal, sin Mauricio y sin Jordi, no era nadie en el tema del monólogo, ¿no? Que ocupaba quizá alguien que lo respaldara con, no sé, con el guión o con toda la manera en la que se hacían las cosas, pero no nos consta que él no, que tuviera apoyo de la gente.
6: Porque no participaban ni Jordi ni Mauricio.
7: O la gente a lo mejor piensa que era como parte de un equipo, ¿no?
6: Sí, o bueno.
7: Como que hacía que luciera más como todo el show,
6: claro,
7: pero
6: en otro rollo era Adal, el solo interactuó. Y ¿sabes qué? Y duraba como 25 minutos.
7: Como toda la primera parte.
6: Sin cortes comerciales y todo el tiempo hablando. Me imagino que lo ensayaba o no sé. Pero le salía genial, pues, Adal.
7: Y él lo hacía todo, o sea, me refiero a que él, sí. O sea, al escribirlo.
6: Me imagino,
7: o sea, como que la gente lo que decía en redes
6: se aportaban
7: era eso.
6: Ideas,
7: como que
6: y luego
7: los demás le aportaban. O sea, como que no era nadie sin Jordi y sin Mauricio en cuestión como del aporte de ideas, porque digamos que él era como la cara en su momento, pero pues la gente está ahí poniendo comentarios muy feos. Incluso Adal desactivó los comentarios de su cuenta de Instagram y no puedes comentarle nada porque los comentarios estaban muy feos para su trabajo ahí en Latinus.
6: Válgame. Sí, la verdad es que pues el video no, ese que se está haciendo viral, pues no da risa. No. Y pues sí, la gente está muy atacada porque pues efectivamente se quedó en el quieren monólogo. Y pues sí, temas así como muy simples, ¿no? De hecho, me parece como que ni siquiera ha destacado tanto el tema de comedia.
7: No.
6: Bueno, sé que el Capi se hizo viral ayer por lo de que se vistió como Cristal Silva. Uh-huh. Y ese video un poco como que se empezó a mover en redes. Y el Capi pues sí tiene pues ciertas ideas. Pero no, ¿en Televisa qué? ¿Qué están haciendo?
7: Pues está Excelsa.
6: Pero.
7: Y está Aldo y Abelito haciendo cosas como.
6: Pues
7: como
6: no,
7: de, no. No, pero no, no es. O sea, nada. Comedia como en su momento Eugenio Derbez o.
6: No.
7: O Mar Chaparro, los Mascabrothers. Pues es que acá en Azteca tienen más, ¿no? Tienen a Facundo, tienen a los Mascabrothers, tienen al Capi, pero pues ni así. Siento que el programa de Azteca está muy bien armado porque tiene como muchas secciones, que también que frega para los conductores de que van 2 minutos a las 11 de la noche, sí, qué flojera, pero sí creo que, no, en Televisa, yo he visto lo de Abelito, lo de Aldo y lo de Excelsa.
6: Como que no ha destacado mucho, ¿verdad? No. A ver, amigos, ustedes díganos, ¿dónde dan seguimiento a todo lo de los partidos? Porque me acuerdo que era todo un evento. Tanto en los Juegos Olímpicos como en el Mundial, ver el programa de resumen.
7: Sí.
6: Porque aparte que te platicaban de lo que había pasado en el día, había diferentes secciones y te informaban también muy bien de los países donde se estaban realizando las competencias.
7: Pues en Televisa veo que eso de como las notas de color las hace Montserrat. Ella se encarga como de todo lo del planeta y
6: ella
7: esas
6: es muy
7: cosas.
6: Buena para eso, sí.
7: Y en Azteca está Warrior, que hace como todo también.
6: El Warrior.
7: Y también este otro, Arturo Islas.
6: Islas.
7: También
6: el
7: se encarga
6: animales.
7: Como de eso, de los animales. Pero sí creo que está un poco más estructurado en Azteca, como con más gente. Y en Televisa, pues son los mismos de siempre, más Aldo, Abelito y Excelsa.
6: Que lo de los partidos, pues le sigue yendo mucho mejor a Azteca, ¿verdad? Ajá. La gente sí elige sobre Televisa por lo de los narradores.
7: Sí.
6: Porque ya se ganaron al público. Ustedes díganos, amigos, ¿qué les gusta? Ahora sí iba a decir, ¿por dónde les gusta?
7: ¿Por dónde les gusta, amigos? Es viernes. ¿Por dónde les gusta?
6: Marco, ¿por dónde te gusta?
7: Por Azteca.
6: Ya lo dijo. Sí, sí, son los más populares.
7: Sí.
6: Ustedes díganos, amigos, ¿por dónde les gusta? Vámonos al corte.
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5: 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En Radio BI son las 5 con 33 minutos. 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El aroma personal. ¿Sabías que nuestro aroma personal es tan único como nuestras huellas digitales? Sí. Esta afirmación sugiere que el aroma de cada persona es tan distintivo y único como sus huellas dactilares. Tanto las huellas digitales como los olores corporales son características únicas de cada individuo. Las huellas dactilares se utilizan comúnmente para la identificación personal. Esto es debido a su singularidad. Cada persona tiene patrones únicos en sus dedos, ya que no se repiten en ninguna otra persona, lo que las hace una forma confiable de identificación. Comparar el aroma con las huellas digitales destaca la singularidad de los olores corporales. Se cree que factores como la genética, la dieta, la salud y el entorno contribuyen al olor característico de cada persona. Incluso los gemelos idénticos, que comparten la mayoría de sus genes, pueden tener olores corporales distintos. Esto debido a los factores ambientales y alimenticios. Es interesante esta comparación, ya que al igual que nuestras huellas digitales, nuestro aroma es único e identificable. 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
6: A ver, Reyito, ¿qué más? Cuéntanos.
7: Pues más mitote de MasterChef, amigos. Y Pablo, justamente este personaje, pues creo que de los más mediáticos de
6: esta temporada.
7: De la temporada, ¿no? Justamente le pregunté con respecto a si era su momento de salir del programa o le tocaba a alguien más. Así que diga, no, yo hice muy bien las cosas y me tocó salir a mí por una mala decisión de los jueces y demás. Esto fue lo que nos dijo para la banda Gino.
12: ¿Consideras que tu salida de MasterChef fue justa? ¿Te tocaba a ti o ya viendo el resumen, viendo ya pues como espectador tu participación, no te tocaba a ti, quizá le tocaba a alguien más?
13: Mira, estamos llegando a una etapa donde en MasterChef cualquier cosita mínima ya es un motivo de salida. Entonces, genuinamente, creo que sí me tocaba, que lastimosamente no hice mi proteína bien, no le puse el cariño como se lo puse a la pasta, por ejemplo, y el estar haciendo muchas cosas a la vez, la salsa, la pasta y la proteína, pues me jugó en contra. Y sin embargo, también, pues, ver a los demás compañeros que tenía al lado, ver a Carmen, a Julio, a Daniela y a Mitch, que creo que son grandes, grandes, grandes cocineros, de los mejorcitos que tienen adentro, pues también me dijo así como de, bueno, papi, te toca. Y me tocó, feliz, contento, al final orgulloso de lo que hice y pues un poquito agridulce de no poder estar acompañando todavía a la gente ahí adentro.
7: Pues ahí está, dice que pues sí, ya le tocaba.
6: Que ya le tocaba salir.
7: Pues sí pasa, mientras... ¿no? Unos ya presienten que se van.
6: Ay, nos dicen acá, Daniela no es buena, deja crudas las tortillas. Dani Parra, que luego ya ven que ha ganado diferentes retos y que ahorita está la polémica porque se encariñó mucho con Pablo y Dani ya vive con su novio, que es con el que ha hecho este negocio de los tamalitos, con el que saca dinero para darle a su papá que está en la cárcel, uh-huh, al actor Héctor Parra. Y pues también ahí mediáticamente digamos que pues hay gente que no está de acuerdo en esa amistad que tuvieron, ¿no? Al interior, porque pues cada uno tenía pareja, pero pues Dani... la hemos visto más con el novio.
7: Sí.
6: Oigan, vamos con esto de Sasha, que ella, pues como pocas veces, se hizo presente en redes sociales para escribir lo siguiente. Ayer se cumplió un año desde que la Suprema Corte de Justicia condenó a Luis de Llano por abuso y daño moral, obligándolo, entre otras cosas, a hacer una disculpa pública. Luis quiere prolongar su impunidad, lo cual demuestra demuestra su falta de conciencia. Ha buscado cualquier recurso legal a su alcance para aplazar el cumplimiento de su sentencia. Solo aplazar, porque la sentencia es irrevocable. Han pasado 365 días desde que la máxima autoridad judicial del país lo declaró culpable. 4 años desde que decidí denunciarlo y más de 4 décadas desde que abusó de mí. ¿Cuánto tiempo más hay que esperar? Es el reclamo que hace Sasha Sokol y al final menciona: la justicia no se obtiene solamente con una sentencia a favor, sino con el cumplimiento de la misma. 1 año desde esta condena por parte de la Suprema Corte y no se ha cumplido lo de la disculpa pública, que era uno de los puntos en este pues caso de Sasha Sokol, ¿verdad? Amigos, y pues fíjense que también para el día de hoy estaba programado un concierto de Javi aquí en nuestra ciudad. Ya nos hicieron llegar el comunicado oficial que indica que el evento de Javi, el de No Capea y el de Eres la una diabla, diabla uh-huh. Pues programado para el día de hoy ha sido pospuesto. Y pues a varios ya les llegó su correo, les informaron que si querían devolución, pues se las harían. Pero esto se los digo porque apenas el día de hoy salió el comunicado y no vaya a ser que llegue la gente en la noche ahí al palenque al concierto, que puede pasar.
7: Uh-huh. Y no capea.
6: Y no capea.
7: Y no capea, no capea, no, no capea, capea.
6: No capea. Y no es la única ciudad en donde no se han realizado los conciertos.
7: Pero está pospuesto al momento, no cancelado.
6: Sí, es la
7: ojalá
6: información
7: se realice próximamente.
6: Que nos hicieron llegar.
7: Sí.
6: Vámonos, amigos, los queremos. Mañana más de Lavando Ajeno en nuestro Lavando de fin de semana que nos encanta porque nos la pasamos súper padre, bien relajados y todo.
7: Hasta mañana,
6: y les
7: amigos.
6: Les contamos chismecitos y secretos.
7: Que no se repiten la semana, ¿eh? Hasta mañana, los queremos.
6: Bye.
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16: Buenas noches, secretario.
17: Buenas noches, señor juez. ¿Cómo sigue de salud?
16: Lo mismo. Cuando no es el hígado, es el estómago. Cuando no es el estómago, es el reuma. Pero siempre tengo algo.
17: ¿De veras, doctor?
16: Y bien que sí. Hoy pagué 40 pesos de médico y 32.90 de botica.
17: Oiga, ¿y eso no es mucho gasto, señor juez?
16: Sí, pero ¿qué quiere usted que le haga yo?
17: Hágase socio de una quinta.
16: Bueno, mire, a ver si me consigue una que sea bien resistente. Porque ya yo fui socio de 3.
17: ¿Y qué le pasó?
16: Quebraron.
17: No me diga, quebraron las 3.
16: Las 3. Yo estoy ya que me ven a acercarme a una quinta nada más y cierran la puerta.
17: Bueno, deje ver si yo le consigo una donde lo admitan. Mientras, le digo el caso que tenemos para...
16: Sí, cómo no, ¿de qué se trata?
17: De un hurto.
16: ¿Quién fue la víctima de ese hurto?
17: Un bodeguero.
16: Pues llame a los complicados en ese bodeguericidio.
17: Enseguida, señor juez.
15: Rudecindo, Caldeiro y Escoviña.
18: ¡Presente!
15: José Candelario Tres Patines.
18: ¡A la reja!
16: ¿Hoy no vino la nanina, secretario?
19: No, parece que...
16: ¿Qué le pasa? ¿Yo a usted secretario de aquí? Contésteme, ¿usted es el secretario de aquí?
19: No, yo...
16: Entonces, ¿por qué habla si yo no le he preguntado a usted?
19: No puede preguntarte la vez.
16: No, si... no he yo a usted no le he preguntado, he dicho, hoy no vino Nananina, secretario.
17: ¿Qué me quiere quitar el puesto, no?
16: No, no es que le quiere, es que le es muy... Póngale un peso de multa.
20: Está, está bien mal, hecho. Está mal bien que conteste hecho. Cuando el señor juez... Sigue tu bobería ahí, anda, dame el favor, chico.
16: Póngale 10 pesos, hágame el favor.
20: Muchísimas gracias, doctor.
17: Bueno, doctor, la bronca es... Entre estos dos señores, nada
16: así,
17: más.
16: ¿Cuál de los dos es el acusado?
19: Bueno, tú dices el acusado injustamente, ¿verdad,
16: chico? No, señor, yo digo el acusado nada más.
19: Bueno, y no podríamos nosotros meterle ahí lo de injustamente, como el que no quiere la cosa.
16: No, señor, no podemos meterlo.
19: Bueno, entonces déjame ver si yo te averiguo el asunto. Entonces, ¿tú eres el acusado, Rulecindo?
18: No, señor, yo soy el que acuso.
19: Bueno, ¿qué le vamos a hacer? Entonces, ojalá me equivoque. Pero me da el corazón que el acusado soy yo.
16: No, chico, me diga, el corazón le da a usted eso, ¿verdad?
19: Sí, chico, no es por darme importancia ni nada, pero yo tengo un corazón que, óyeme, no me falla nunca.
16: Funciona bien.
19: Perfectamente. Cada vez que el corazón me dice que yo soy el acusado, ya tú sabes, tres patines para el vivache.
20: Hombre, claro. En eso no le puede fallar a usted ni el corazón, ni el hígado, ni el duodeno.
19: ¿Por qué, Rudecindo?
20: Porque usted es un delincuente habitual, compadre. Usted es carne de presidio.
19: ¿Qué cosa, Rudecindo? ¿Pero tú me has visto bien a mí, chico?
20: Sí, cómo no. Estoy cansado de verlo.
19: ¿Y tú sabes lo que peso yo?
20: No.
19: Pues yo peso 105 libras con todo y la guayabera. ¿Qué te parece, chico?
20: ¿Y qué? ¿Qué
19: quieres decir? Que con ese peso no se puede ser carne de presidio, chico.
20: ¿Cómo que no?
19: No, viejo. Con ese peso lo único que se puede ser es hueso de presidio nomás, chico.
20: Dito sea Dios. Póngale una multa ahí, doctor.
16: No me mande poner multas. Hoy vengo de buen humor y no quiero ponerle multas a nadie.
19: Qué bien, bueno. Tú ves, óyeme, ¿de verdad que hoy no vas a poner multas?
16: No, hoy voy a poner días nada más. Oh. Para empezar, le voy a poner 30 días a usted para que no sea tan descarado.
19: Pero óyeme, viejo, ven acá.
16: ¡Silencio!
19: ¿Qué ha hecho yo, chico?
16: ¡Silencio! Vamos a ver, Rudecindo, ¿usted es la víctima del hurto ese que aparece en el acta?
20: Sí, señor, yo soy el occiso.
16: Entonces, ¿usted es bodeguero?
20: Sí, señor. Ajá. Yo tengo una bodeguita ahí que... es una cosa de otro mundo.
16: No, espérese. ¿Qué? ¿Usted es bodeguero?
20: Sí, señor.
16: Contésteme ahora.
20: Tengo una bodega, doctor, que no vamos a decir que sea la mejor bodega del mundo ni nada de eso, no. Pero, en fin, es una bodeguita pintadita de verde muy bonita que está bastante bien sortida, porque ayer mismo, doctor, sin ir más lejos, recibí del campo unos frijoles negros que da gusto verlos.
16: Son blandos.
20: Que va, son durísimos.

0: bulgo todavía comestible.
1: No, no, no, no, un momento. Vamos a aclarar eso porque bulgo, yo no te robé ninguno.
2: ¿Y cómo se va usted a robar un bulgo, Tres Patines? ¿Usted sabe lo que quiere decir bulgo?
1: Yo no, chico, ¿y tú?
2: Yo sí.
1: Ah, entonces tú fuiste que te lo robaste.
2: No, señor, yo no me he robado nada.
1: ¿Y cómo tú sabes lo que he hecho?
2: Porque lo he visto.
1: Ah, ¿lo viste en la bodega de Rulecito?
2: No, señor, lo vi en el diccionario.
1: No me diga, eso está en el diccionario.
2: Claro.
1: ¿Y quién lo puso ahí, chico?
2: 3 pesos de multa por analfabeto.
1: Oh, María.
2: Siga Rudecindo, ¿qué mercancías fueron las que le robó Tres Patines?
0: Bueno, pues me robó un paquete de víveres que yo le di para que lo llevara a casa de una clienta.
2: ¿Alguna compra que le hicieron?
0: Sí, señor, sí. Un ranchito para 15 días que la señora esa había comprado en mi bodega.
2: Ajá.
0: 10 libras de manteca, 3 de frijoles, 5 de arroz, 2 de garbanzos. En fin, 27.50 en total. Aparte de un queso crema que le mandé de contra como obsequio de la casa.
2: No me diga, sí. La casa suya, obsequio y todo, ¿no?
0: Ah, cómo no, sí, sí, señor.
1: Sí, uno queso crema que hay allí que tú le levantas el papel de plomo.
2: Sí.
1: Y tienen una rayita verde así.
0: No, hombre, no, señor. Esos son los
2: quesos verdes. Y todo eso, escriba, ponga, tome nota de eso ahí, secretario, por si hay algún envenenado en la demarcación de acá de Rudecito. Todo eso se lo mandó usted a su clienta con Tres Patines,
0: sí,
2: ¿verdad?
0: Sí, señor, sí. Pero el de sinvergüenza este desprestigiado de Tres Patines se lo robó todo, doctor. De manera que del rinchito no quedó nada.
1: No es verdad, Rulecindo. No diga que no quedó nada porque quedó algo, chico.
0: ¿Qué fue lo que quedó?
1: ¿De qué, chico?
0: De ese ranchito.
1: ¿De qué ranchito, chico?
0: Del ranchito que era mío.
1: Ah, quedaron 4.000, pa, chico.
0: Ay, ay, bendito. Póngale otra multa ahí, doctor.
2: Con muchísimo gusto.
0: Muchas gracias.
2: Póngale 5 pesos a Tres Patines, secretario.
0: Muchísimas gracias, doctor.
2: Póngale 10 pesos a Rudecindo para que no se meta a darles órdenes al juez.
0: Devuélvame las gracias, entonces.
2: No, señor, no tengo que devolverle nada porque esas gracias ya me las dio usted y son mías.
0: Está bien, chico, pero en mi gallega vida te vuelvo a dar una más.
2: Ni falta que me hace.
0: Y a mí tampoco.
2: Porque vamos
0: si
2: a
0: tiene
2: hacer...
0: vergüenza, no me hable más.
2: Póngale 10 días de arresto.
0: Ay, Dios de Dios.
2: Y explíqueme, ¿ese rancho no lo había pagado ya la clienta?
0: Sí, señor, lo había comprado, lo había pagado y yo se lo mandé con Tres Patines. Pero hoy por la mañana se apareció el marido de esa señora en la bodega y dio una clase de tángana tremenda porque su mujer no había recibido nada, doctor.
1: No, no, no, eso sí es verdad. Ah, eso es verdad. Sí. ¿Otro caso?
2: No.
1: Óyeme, yo quisiera que tú hubieras oído la cosa que dijo ese hombre, chico.
2: ¿Qué me cuenta? Dijo muchas.
1: Muchas no, tú sabes, pero eso sí, la poca cosa que dijo eran escogidas.
2: ¿De veras?
1: Oh, dijo cada cosa que hasta los frijoles negros se pusieron colorados.
2: No.
1: Oye, yo no me explico cómo Rulecindo le consintió a ese hombre que se hubiera puesto así de esa manera, chico.
0: ¿Y de qué iba a hacer yo, compadre, si el hombre tenía toda la razón?
1: ¿Qué cosa? ¿El hombre tenía razón?
0: Claro que sí. ¿Cómo no iba a tener razón, señor mío? Si el rancho que su señor había comprado se lo robó usted por el camino.
1: No, que yo me lo... No, chico, no diga eso, Rudecindo, que me da sentimiento, chico.
0: ¿Qué sentimiento ni qué aceituna?
2: Momento, Rudecindo, no me eche aceituna en el juzgado que luego se patita con los huesitos.
0: Las que yo he hecho no tienen huesitos porque son aliñadas.
2: Pues ni aliñadas ni de ningún modo.
0: Está bien, retiro las aceitunas entonces, hecho pasas. Pero con esta de hoy van ya 642 veces, doctor, que me roba Tres Patines. De manera que hoy lo tiene usted que condenar a cadena perpetua.
2: No, la cosa no es con brava. Yo haré lo que me parezca.
0: No, señor, usted lo que tiene es que condenar.
2: Eso será si quiero.
0: Pues si no lo condena usted, lo condeno yo.
2: ¿Cómo que lo condena usted?
0: Sí, señor, si te pones con mucha bobería, te condeno a ti también.
2: ¿A mí?
0: Sí, chico, a ti, al secretario y a todo el mundo.
2: 30 pesos de multa.
0: Como si me quieres poner 80.
2: Pues 80 pesos entonces.
0: Como si quieres irte a freír espárragos.
2: Pues me voy a freír, Rudecindo. Usted y yo vamos a acabar mal. Usted
0: violento,
2: me está perdiendo,
0: doctor,
2: el respeto a mí.
0: No es verdad. Yo no le puedo perder el respeto a usted.
2: ¿Por qué?
0: Porque nunca se lo he tenido.
2: ¿Cómo que nunca me lo ha tenido?
0: Claro que no, doctor. ¿Usted cree que yo puedo respetar a un juez que permite que ese bandolero me robe?
1: ¿Eh? Óigame, bueno, mientras ustedes terminan eso, yo voy a llegarme hasta la esquina a tomarme un cafecito.
2: No,
1: ¿verdad?
2: Señor.
1: ¿Por qué, chico?
2: Usted no puede ir a la esquina a tomar ningún cafecito.
1: Bueno, llama por teléfono entonces y pide que lo traigan aquí.
2: Pero
1: chico,
2: venga acá, Tres Patines. ¿Qué se ha figurado usted? Aquí no se puede tomar café.
1: ¿Por qué, chico?
2: Porque este es el templo de la justicia.
1: ¿Y qué tiene que ver la justicia con el café, chico?
2: Mire, Tres Patines, lo que tiene que hacer es decirme inmediatamente por qué se robó ese rancho.
1: ¿Qué rancho, chico?
2: El que Rudecindo le dio para la señora esa.
1: El que... Ah, sí. ¿Tú puedes creer que ya eso se me había olvidado a mí?
2: Se le había olvidado, ¿verdad?
1: Claro, chico.
2: Ya
1: claro.
2: Se le había olvidado. ¿Qué? ¿Usted padece de amnesia?
1: ¿De qué?
2: De amnesia.

0: ¿De eso es enfermedad?
1: Adiós, caramba. Usted no sabe lo que es amnesia.
0: ¿Cómo no voy a saber lo que es amnesia, que la ha tomado yo 20 veces, chico?
1: ¿Usted ha tomado la amnesia?
0: Sí, señor, que te la ve, la, se toma por cucaracha. Dos cucarachas casi que...
1: ¿Amnesia con cucaracha?
0: No, sí, dos cucarachas en un vaso de agua.
1: Cucaracha, será cucharada.
0: Cucharada.
1: Y lo que usted quiere decir es magnesia.
0: ¿Eh?
1: Magnesia.
0: Eso es lo mismo.
1: No, señor, amnesia es cuando una persona pierde la memoria.
0: ¿Ah, sí?
1: Que no sabe quién es. Usted no
0: que
1: se
0: acuerda. Que no se acuerda de nada.
1: De nada.
0: Usted no sabe. Es que está loco arrebatado, chico.
1: No. Eso es amnesia.
0: ¿Ah, sí?
1: El que está loco arrebatado coge y mata a la gente y eso.
0: Sí.
1: ¿Usted me entiende? Pero que usted ahora está bien, pero no sabe quién es usted.
0: Ah, sí.
1: Mire, más vale que no se lo diga porque usted cualquier día viene haciéndoseme el que tiene un ataque de amnesia. Acuérdese y contésteme. Es que usted no piensa dejar tranquilo nunca a Rudecindo.
0: Pero si ya yo lo dejé tranquilo a este hombre como una semana, chico.
1: ¿Una semana?
0: Sí, porque yo me coloqué en una botica, tú sabes. Sí. Pero me fui de la botica y entonces no tuve más remedio que caerle a Rudecindo arriba otra vez para que me colocara en la bodega, chico.
1: Bueno, pero ¿de la botica esa se fue usted o lo botaron?
0: No sé, chico.
1: ¿De qué se ríe?
0: Pues no sé, porque óyeme, porque ¿sabe qué pasa? Que como que yo no podía hacer lo que quería el dueño. Para mí que el hombre ese, chico, óyeme, estaba loco.
1: ¿Por qué estaba loco?
0: Porque cuando yo me coloqué en la botica esa,
1: sí,
0: el dueño me dijo así: léase bien los cartelitos que tengo puesto en la botica.
1: Ajá.
0: Porque todo lo que dice el locatel, eso, tiene usted que hacerlo.
1: Ah, el boticario le dijo eso.
0: ¿Qué boticario?
1: El dueño de la botica.
0: ¿Tú lo conoces?
1: No.
0: ¿Y cómo tú sabes qué es boticario?
1: ¿Por qué va a ser Tres Patines? Para ser dueño de una botica no hay que ser boticario.
0: Bueno, parece que no, porque el dueño de esa botica no es boticario.
1: ¿Qué cosas entonces?
0: Es farmacéutico, chico.
1: All right, vámonos a discutir eso.
0: Eso me han dicho a mí.
1: Bueno, ¿y qué?
0: Nada, que como que él me dijo eso, yo me puse a leer los cartelitos y uno decía: sea breve en el teléfono.
1: Ajá.
0: Yo dije, bueno, seré breve en el teléfono. Otro decía: no arroje colillas al suelo.
1: Ajá.
0: Y yo dije, muy bien. No arrejaré la colilla para el suelo. Pero en eso me meto para dentro de la botica y allí en un estante pegado a un pomo había un cartelito que decía: alumbre.
1: Alumbre.
0: Sí. Figúrate tú, chico. Me fui a ver al dueño enseguida y le dije: amigo, búsquese una dependienta femenina que sea casada. Porque eso sí es verdad que no lo puedo hacer yo de ninguna manera.
1: Pero mire que usted es bruto, Tres Patines.
0: ¿Pero bruto por qué, chico? Tú no hubieras hecho lo mismo que yo, chico.
2: No diga boberías, compadre, por Dios. El señor juez es un hombre demasiado inteligente para eso.
1: ¿Demasiado qué?
2: Inteligente, doctor.
1: Dándome coba ahora, ¿no? Póngale 5 pesos de multa, secretario.
2: Momento, secretario, no me ponga nada, chico. Retiro lo de inteligente, señor juez.
1: Ah, bueno, bórrele. No, digo, no, póngale 10 en lugar de 5.
2: Bendito Dios, ¿qué tengo que hacer yo para que usted no me multe, compadre?
1: Portarse como es debido. Y a ver, ¿cuánto dijo usted que valía el rancho ese?
2: 27.50, doctor. De manera que Tres Patines me robó 27 pesos y medio.
0: Vamos, no le haga caso, señor juez, que yo no le robé nada a él.
1: No, ¿y dónde está ese rancho entonces?
0: Bueno, yo salí con él, pero como que Rudecindo no me dio la dirección bien, parece que lo entregué en otro lado.
2: ¿Cómo que no le di la dirección bien, hombre, por Dios? Yo no le dije que esas víveres eran para el número 9 de la calle...
0: No, Rudecindo, no, tú no me dijiste... Tú me dijiste a mí que los víveres eran para la señora del 9, chico.
2: Porque la señora esa vive en el número 9.
0: ¿En los bajos?
2: No, en los altos.
0: Ay, está la cosa, señor juez, chico. Lo que pasó fue que yo lo entregué en los bajos, chico.
2: ¿Y quién vive en los bajos?
0: Asómbrate, chico. Mamita.
1: ¡No, chico, me diga! Sí. En los bajos de esa casa vive su mamita.
0: Sí, se mudó hace 3 días.
1: ¿Y usted le entregó ese rancho a su mamita?
0: Sí, se puso de lo más contenta cuando se lo dije.
1: ¿Y por qué se lo dio a usted?
0: Porque yo creí que era para ella,
1: ¿Y chico. ¿Por qué creyó usted que era para ella?
0: Porque Rulecindo me llamó y me dijo: coja este paquete y lléveselo a la señora del 9 de esta calle.
1: Sí.
0: Yo cogí el paquete, salí caminando con él y por el camino me puse a pensar... La señora del bodeguero es la bodeguera.
1: Sí.
0: La señora del gato es la gata. La señora del perro es la perra. ¿No es así la cosa?
1: Sí, así es.
0: Entonces yo seguí pensando y dije: la señora del 9 tiene que ser la nueva. ¿Y quién es la nueva en esa calle? Mamita, que se mudó hace 3 días. Pues óyeme, así es que ya tú sabes. ¿No es así la cosa esa?
1: Y por eso le dio ese ranchito a su mamita,
0: hombre,
1: ¿verdad?
0: Hombre, claro que sí.
1: Vaya, hombre. De modo que la señora del 9 es la nueva.
0: Sí, la nueva.
1: ¿Y quién es la señora del 11?
0: ¿La señora del 11?
1: Sí.
0: ¿La 11?
1: ¿Y la señora del 0?
0: La cera.
1: No me diga, ¿y la señora del 5, del 6 y del 14?
0: Bueno, no tienen señora, todos esos números son solteros, tú sabes.
2: Ajá. ¡Ay, bendito Dios! Doctor, en nombre de Pedrito Rico pido justicia.
0: ¿Pero qué hice yo, Rulecindo?
2: ¡Ay! ¿Pues qué va a hacer? ¿Robarme? Usted tenía que subir ese paquete a los altos.
0: No podía, Ruesindo. Lo que iba en ese paquete eran frijoles, arroz, manteca y otros artículos de primera necesidad. De manera que tenía que dejarlo en lo bajo.
1: ¿Por qué Tres Patines? ¿No podía subirlo a los altos?
0: No, chico, porque los artículos de primera necesidad no se pueden subir, chico. Eso se llama agiotismo.
1: Escriba, chico. Ahí, secretario.
3: Venga la sentencia.
1: Tres Patines, yo no sé si eso se llama agiotismo, pero lo que hizo usted se llama bandolerismo. Y como esa es la verdad y usted merece condena, le pongo media docena de días en el vivac.
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5: 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Repita una vez más. 1, 2, 3, 4. Piernas extendidas, pecho estirado. Levante y baje despacio los brazos hacia los lados. Arriba, abajo. Su pecho estirado ampliamente. 1, 2, 3, 4, 5, 6. Ahora doble su brazo levantándolo. Primero el izquierdo y regresándolo hacia abajo. Ahora subiendo el derecho y regresándolo hacia abajo. 1, 2, 3, 4, 5, 6. Ahora nos doblamos hacia enfrente con rítmicos rebotes, 3 veces seguidas. Ahora manos en sus caderas y dóblese hacia atrás. Repita el movimiento doblando hacia adelante. 4, 5, 6. Abra sus brazos y retuerza su cuerpo. Izquierda, derecha. Izquierda, derecha. Diagonalmente hacia atrás. Una vez más. Ahora a la derecha, izquierda. 3, 4, 5, 6. Moviendo los pies y subiendo los brazos. Brazos hacia arriba, brazos hacia abajo. Con movimientos fuertes y cortos. Brazos arriba, brazos abajo. 1, 2, 3, 4, 5, 6. Ahora pies separados. Nos doblamos 2 veces sobre el pie izquierdo y arriba estirando. Repetimos el movimiento sobre el pie derecho. Una vez más hacia arriba. Una vez más. 2, 3, 4, 5, 6. Ahora giramos nuestro cuerpo entero, estirando sus brazos y girando hasta completar un círculo entero. Repetimos el movimiento en sentido contrario. Estire muy bien los músculos y cadera. 4, 5, 6. Los pies juntos otra vez. Y ahora brinca. 1, 2, 3, 4. Abre, cierra. Abre, cierra. 1, 2, 3, 4, 5, 6. Brazos y piernas. 1, 2, 3, 4. Brazos y rodillas. Moviéndolos juntos. 1, 2, 3, 4, 5, 6. Y terminamos respirando profundamente. Despacito, inhalando. Despacito, exhalando. 5, 6. Una vez más. 1, 2, 3, 4, 5, 6, 7, 8.

0: golpes y con una chicharra asaltan a la conductora de plataforma y la despojan de su auto. Sujetos armados lo despojaron de su camioneta. Sucedió en la 45 Sur a la altura de Montoro. Capturan a dos sujetos que robaban gasolina de los autos en el estacionamiento de Plaza Patria. Roban la caja fuerte de una residencia en Cucampestre. Contenía dinero y alhajas. Adolescente estaba de visita en un panteón y un sujeto se acercó y comenzó a tocarla. Pervertido fue detenido en Pabellón de Arteaga tras hacer tocamientos a un niño de tan solo 11 años. Sorprende la muerte a una mujer mientras veía televisión en compañía de su esposo. Estas y otras noticias más hoy en Patrulla 790.
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0: A 6:03 a.m. 6:03. Muy buenos días. Esto es Patrulla 790. Mi nombre es Juan Luis Díaz y les saludo con mucho gusto como todas las mañanas en este inicio de actividades. En esta mañana de sábado, sábado 27 de junio del año 2026. El termómetro marca en este momento 15 grados centígrados de temperatura en el centro de Aguascalientes. Le invito para que participe con nosotros a través de nuestro WhatsApp. El número es el 449-910-3508. Le invito para que se comunique con nosotros a través de nuestras diferentes plataformas y sigas la transmisión en vivo. Estamos transmitiendo a través del Facebook de Patrulla 790, en nuestro canal de videos en YouTube, en la aplicación X y en www.beinoticias.com, el portal de noticias de esta empresa, el sitio web más visitado en Aguascalientes. Conéctate, tendrás en ese instante la señal del canal 102 del sistema Gigacable y canal 75 del sistema Easy. Las 6:04 a.m. Vamos al detalle de la información policíaca y mire que hay bastante actividad y creo que actividad va a coincidir conmigo. Lamentable. Una mujer fue violentada durante el desarrollo de un asalto para poderla despojar del vehículo que tenía a su cargo para trabajar mediante una aplicación, plataforma. Era conductora de vehículo de transporte público mediante aplicación. La mujer fue golpeada, quemada con una chicharra para que los delincuentes pudieran apoderarse del vehículo y darse a la fuga del lugar, sin que por el momento se conozcan mayores detalles sobre el paradero del auto, pero sobre todo de los cobardes responsables de haberle provocado esta pesadilla a la mujer. Se llama Carla Daniela, tiene 28 años de edad. Acudió junto con su patrón a la Fiscalía Estatal para presentar una denuncia formal en contra de quien resulte responsable de este violento asalto. ¿Qué fue lo que describió ella y qué confirmó el patrón? Bueno, el asalto sucedió hace exactamente 24 horas, ¿sí? En el lapso comprendido entre las 6 y las 7 de la mañana aproximadamente, a esta misma hora. A la hora que ayer estábamos conduciendo el programa, a esa hora en un punto de Aguascalientes estaban asaltando a una mujer. Nosotros platicándole noticias de la delincuencia y consumándose una allá por el Parque Industrial de San Francisco de los Romo. Dice que aproximadamente a las 6 de la mañana recibió en su teléfono celular una notificación de la aplicación en la que ella trabaja, que se llama InDrive, y en donde le estaban solicitando un servicio. Ella observa, obviamente, quién está pidiendo. Dice que el usuario que aparece en la aplicación se llama José, que es hasta donde ella recuerda, y que la petición es que se traslade en ese momento a calles del fraccionamiento Rodolfo Landeros. 6 de la mañana del día de ayer. ya había, digamos, destellos, ya había cierto nivel de luz natural. De hecho, ahorita son 6:07, asómate, ya está clareando en este instante, ya hay algo de luz natural, ya no está tan oscuro, y ayer fue, creo que, idéntico. Ella llega al Rodolfo Landeros y lo que se encuentra son a dos personas que están esperando la llegada del vehículo. A esa hora de la mañana, el día de ayer, dice: no tenía yo duda de que ellos eran mis clientes. Hay ocasiones en donde te piden un servicio, vas circulando, por ejemplo, aquí en la calle Morelos, si tú vas avanzando y ves un mundo de gente parados en la banqueta, de todos ellos no sabes cuál es tu cliente. Acá era muy sencillo, la calle estaba sola, solamente había dos personas, uno de ellos tenía un celular en la mano y dices: es ese. Se acerca, le pregunta: oye, buenos días, José, sí, a sus, buenos días, pues adelante, a sus órdenes. Ya se sube, uno se sube en el asiento del copiloto, otro se sube en el asiento trasero, y la aplicación le indica que tiene que trasladarse en ese momento hacia el Parque Industrial de San Francisco de los Romo. Y así comienza ella a transitar. Toma tercer anillo, 45 norte, pasa paseos de Aguascalientes, cruza Margaritas, sigue por la 45 norte hasta que llega al Parque Industrial de San Francisco de los Romo. En ese momento ya pasaste Urbivillas del Vergel, para que tengas una referencia, la desviación hacia la Escondida. Ahí está el Parque Industrial de San Francisco de los Romo. Es en donde está la estación de bomberos del estado, si te sirve de referencia. Bueno, entrando al Parque Industrial, aquí les soy honesto, no sé cómo funciona esa aplicación, que, por ejemplo, si fuera la más famosa, la más popular a nivel mundial, creo que tú ya le indicas específicamente cuál es tu destino. Aquí en esta parte, les soy honesto, repito, no entiendo por qué cuando ella entra al Parque Industrial les pregunta: ¿para dónde? Y ellos le dicen: derecho, dale derecho. Como que con cierta, ¿cómo decirle? Pues sí, incertidumbre, inseguridad, como con cierta inseguridad. Tú abordas un vehículo, no importa si es de aplicación, no importa si es taxi, pero llegas a tu destino y le dices al chofer: aquí derecho, por favor. Y en la siguiente esquina das vuelta a la derecha y te paras a media cuadra exactamente ahí donde está el árbol. Somos muy concretos, porque sabes tu destino. Acá ellos como que no sabían ni a dónde. Y es que no estaban buscando ellos un destino. Estaban buscando un lugar que estuviera, entre comillas, solitario. Un lugar en donde no hubiera tantas personas, que no hubiera movimiento. Y le estuvieron diciendo a la conductora: a ver, creo que es por esta, a ver, aquí a la derecha. Y se mete ella a la derecha y hasta el fondo. Y se voltea a ver uno al otro, así como: ¿qué onda? ¿Qué hacemos? Ahí en la esquina, a la izquierda. Otra vez a la izquierda. Oye, de hecho, dice la conductora en su declaración, dice: me tenían dando vueltas. Porque te das cuenta que ni siquiera ellos saben en dónde. Pero ella estaba dando un servicio, como que no le caía todavía el 20, que estaban buscando un sitio en donde no hubiera personas, en donde no hubiera testigos. Y lo encontraron. Llegaron a una calle y le dijeron: aquí, mira atrás, por favor, de este tráiler. Detiene ella la marcha. Y en ese momento, cuando está a punto de decirles cuánto les iba a cobrar, el que va sentado en el asiento del copiloto le lanza un golpe directamente al rostro con el puño. El que viaja en la parte de atrás estira la mano y con una chicharra le da una descarga a la altura del cuello. Si tú, como yo, todavía hace poquito tiempo no sabías lo que era una chicharra, un accesorio que provoca descargas eléctricas. Entiendo que están prohibidos, pero para un delincuente es lo menos importante. Y es una descarga que te sacude, o sea, no hay forma de que resistas a eso. Un dolor intenso que experimentó Carla Daniela, y con eso la bajaron del vehículo. Le quitaron sus pertenencias, tomaron posesión del auto y se dieron a la fuga. Describe ella que el vehículo en cuestión es un Renault Kwid, color blanco, modelo 2025, placas de circulación de Aguascalientes, que está dado de alta para transporte público mediante aplicación, tiene vidrios polarizados. Tardó en reportar a los números de emergencia porque, bueno, le quitaron su teléfono celular. Ya una vez que encuentra a alguien, imagínate el estar pensando. Yo sé que muchos decimos, pues, marca el 911. Sí, pero creo que primero buscó hablarle al patrón, se metió a Face a buscar el número. No, fue toda una travesía para reportar lo que le había sucedido. Llegan las autoridades al lugar a atender el reporte, no tiene ella el número de placas, no se lo sabe, entonces están buscando un Renault Kwid en color blanco, pero pues el que sea, porque no se sabe el número de placas. Ya cuando se lo supieron, se dieron cuenta que el vehículo tomó la 45 Norte y llegó hasta Cocío. Presumiblemente el auto logró salir de Aguascalientes. Las autoridades canalizaron a Carla Daniela a la Fiscalía Estatal para que presentara una denuncia. Ahí su patrón también hizo acto de presencia, porque de hecho él es el dueño del auto, claro. Y ahí, bueno, pues presentaron de manera conjunta la denuncia. Él como propietario del objeto que se robaron y ella como la persona que tenía a su cargo ese vehículo. Imagínense, tan mala suerte que ella dice, oiga, es que yo tenía una semana trabajando. Mañana, o sea, hoy sábado, ella tendría que entregar la liquidación. Una semana apenas trabajando en ese vehículo y fue objeto de un violento asalto. Las 6:13.
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1: 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En Radio BI son las 6:14. 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
0: Las 6:15, 6:15 grados centígrados en este momento en el centro de Aguascalientes. Continuamos con más información para usted y lamento decirle que vamos a tener que hablar de otro robo con violencia. Y este lo experimentó un conductor. El primero que le dimos a conocer hace unos minutos fue una mujer, ahora fue un hombre quien fue despojado de manera violenta de la camioneta que él conducía por la 45 Sur a la altura de Montoro. Esto es Aguascalientes también. ¿Qué fue lo que sucedió? Bueno, mire, del primer caso teníamos mayores detalles. De este le tengo información muy concreta, muy básica, pero creo que los datos más importantes sí los tenemos para usted. La víctima se llama Arturo. Es propietaria de una camioneta Ford Ranger modelo 87 en color azul con negro, placas de circulación del estado de Zacatecas. El día de ayer dice que aproximadamente a las 6 de la tarde, él circulaba a bordo de su camioneta por la 45 Sur. Lo hacía en sentido de circulación de norte a sur, de Aguascalientes hacia el aeropuerto, para darle una referencia. Y que de pronto, al llegar a la altura del entronque hacia Montoro, dice que sujetos armados lo interceptaron. Esta es la parte que digo, no tengo más tantos detalles porque no le podría precisar. Lo interceptaron en 1, 2 vehículos, tipo de unidades, le cerraron el paso. Entiendo que lo encañonaron, que quienes en ese momento lo interceptan, le muestran armas de fuego y lo obligan a que detenga su marcha. Él obedece la indicación, los tipos se bajan, repito, dice que esto fue cerca de las 6 de la tarde, que estaban armados. Lo encañonan y lo obligan a bajar de su camioneta y ellos toman posesión de la unidad, no sin antes despojarlo también de sus pertenencias. La cartera, el teléfono, todo lo que llevaba consigo se lo quitaron también. Acto seguido, los delincuentes se dan a la fuga. Aquí quiero hacer un pequeño paréntesis. Para los conductores, automovilistas, es que mire, la 45 Sur es una de las vialidades, si no es que de las más transitadas en nuestro estado. Junto con la 45, bueno, es la misma, ¿no? Nada más estamos usando como punto de referencia el municipio capital. Pero es la vialidad más transitada con la mayor carga vehicular que puede haber. 6 de la tarde, claro que hay luz natural. Un conductor que se haya percatado de esto, que haya visto a la altura de Montoro sujetos armados que se bajan de un vehículo encañonando a una persona, es que no es una escena mínima. No es cosa mínima. Si reportamos los que suceden en la autopista León, reportamos los que suceden camino hacia San Juan de los Lagos, camino a La Chona, acá para Zacatecas, ¿cómo no podríamos darnos cuenta de uno que sucede aquí en Aguascalientes? Y créame que antes de entrar al aire, revisé uno a uno los mensajes que nos hacen llegar vía inbox de Patrulla 790 y no tengo ni un solo comentario o mensaje que nos advierta, oiga, yo lo vi, o oiga, acabo de detectar estos sujetos armados, etc, etc. No lo tengo. Entonces, llama la atención que nadie reportó la presencia de sujetos armados encañonando a una persona, lo despojaron de sus pertenencias. Los delincuentes toman posesión de la camioneta y se dan a la fuga del lugar. Este dato es importante. En la historia anterior, la conductora de plataforma tardó en reportar mientras se encontraba a alguien ahí mismo en el parque industrial que le permitiera el teléfono para hacer la llamada. En este caso, no hubo llamada en las siguientes 2 horas. De hecho, las autoridades, cuando se movilizan, no crea que se fueron a la 45 Sur a la altura de Montoro. La movilización sucedió, pero en Paseos de San Antonio. Allá fue donde se trasladaron las patrullas. Llegaron hasta un domicilio ubicado ahí en Paseos de San Antonio, que es el domicilio del señor Arturo. Desde ahí hizo la llamada. Cuando llega la policía y le pregunta a sus órdenes, dice, oh, es que me asaltaron, me quitaron mi camioneta. Y empiezan a dar órdenes los comandantes de a ver, muévese para allá. Y que en este fraccionamiento, lánzate también a Hacienda San Marcos. Y él les dice, no, es que no fue aquí. Y los policías regresan la mirada. ¿Cómo que no fue aquí? Dice, no, fue allá en la 45 Sur en Montoro. Pues, a ver, comandante, mueve a todos, Gómez, por favor, para allá, mueve los elementos, vámonos a la 45 Sur. Okay, nada más que fue hace 2 horas. ¿Qué? ¡Gómez! ¡Gómez! ¡Regrésate, hijo! Y ahí viene Gómez de vuelta. ¿Qué pasó, comandante? No, ya no muevas a nadie. Que fue hace 2 horas. En 2 horas ya estás en Silao. en 2 horas ya llegaste a... No sé, ya estás en límites con... No, pues es Guanajuato, sí, la verdad. Ya estás llegando casi a Guanajuato, capital. 2 horas. Pues ya no iban a encontrar nada. Y obviamente le preguntó el jefe, ¿pero por qué tardó tanto? No, pues también no frieguen, me quitaron todas mis cosas. De ahí de donde me dejaron, casi me dejan descalzo, me vine caminando a mi casa. Desde Montoro a Paseos de San Antonio, caminando. No se topó ninguna patrulla en el trayecto, no pidió prestado ningún teléfono celular en el trayecto, hasta que llegó a su casa fue cuando hizo la llamada. Y hoy, pues un asunto que está en manos de la fiscalía para dar con el paradero de los que asaltaron a este conductor para quitarle su camioneta. Las 6:22 a.m.
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1: En Radio BI son las 6:23.
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0: Las 6 de la mañana con 25 minutos. Gracias por seguir en sintonía de Patrulla 790 y a través de nuestro WhatsApp a las personas que están conectadas con nosotros esta mañana. Muy buenos días, gracias. Dice una persona, dice, mira, a mí apenas me cortaron el árbol este año, gracias por ayudarme, pero ve cómo dejaron los cables, nadie contesta para... A ver, déjeme ver, porque creo que... Acá está, es que viene otro mensaje más. Sí, buenos días, Julio. Oye, tengo un año reportando este árbol que es un riesgo para todas las personas, no nada más para mi familia. Quedaron de mandar a Protección Civil para evaluar el problema, pero hasta la fecha no ha venido nadie, que porque no es de mi propiedad. ¿Desde cuándo los árboles son propiedad de una sola persona? Son para todos. Y velo, está muy bonito, pero es un riesgo. Está en la colonia Altavista, en la calle Carlos Barrón y Rafael Arellano. En la pura esquina y en contraesquina está un restaurante de mariscos y hay mucha gente. Ojalá no pase nada, porque si llega a pasar algo, que no salgan con que lo estaban monitoreando. Nos manda fotografías. Y dice, mira, apenas me cortaron el árbol este año, gracias por ayudarme, pero ve cómo dejaron los cables. Nadie contesta para repararlos. Se ven cables entre las ramas y demás. Otra persona más dice, buenos días. Lamentable lo que le pasó a la conductora, pero hay algo que los choferes de plataforma no entienden por querer ganar más y pagar menos comisión. Trabajan en una app que no está regulada ni permitida por el gobierno de Aguascalientes. Cuando tú compras un carro para trabajar en plataforma, tienes que ir a movilidad, antes CEMOV. Claro, tienes que pagar un permiso, pero solo las plataformas permitidas son Uber, Didi y Bolt. Porque en estas apps te piden tanto como usuario, como chofer, varios requisitos. Incluso en algunos casos te piden código para iniciar viaje. Claro que por toda la seguridad te cobran más comisión, pero muchos, espérenme tantito, reniegan, se quejan e incluso hasta se amotinan cuando movilidad para un carro para revisar permisos y todo. Lo multan por trabajar sin permiso. El permiso es de más de 40,000 pesos. La gente no quiere pagar. Hola, Juan Luis. Más de 20 minutos esperando a que contesten el 911. Híjole, señor. No sé qué decirle. Estoy viendo que está solicitando un servicio. Está haciendo una llamada de emergencia en Paseo del Búho, en Pilar Blanco, y dice que 20 minutos y no lo atienden en el 911. Otra persona más, Juan Luis, buenos días. Sería excelente que dieras el dato de los últimos atracos a choferes de plataforma. ¿Cuál fue la aplicación que estaban utilizando al momento del atraco para dejar de usarlas? Gracias, dice esta persona. Hola, buenos días, ojalá me puedan ayudar. Tengo 10 días aproximadamente sin agua y se me acabó la que tenía en los tinacos. Mi dirección es la calle 7. El número de la casa es el 113 y el fraccionamiento es Hacienda La Cantera. No soy solo yo, es todo el lugar donde vivo, o sea, todo el fraccionamiento. Si Mía se digna mandar una pipa, mi teléfono es el 449-895-0172. Dice otra persona más. Por favor, ayúdenme a difundir. Se la robaron a las 5 de la mañana en la colonia Vicente Guerrero. Si pudieran ayudar a publicar, ayúdenme. Veo que es una camioneta Ford tipo pickup en color como verde botella. Placas de circulación del estado de Durango. Las placas son, déjeme ahorita de adelanto nada más, FT7029 letra D. Repito, son placas del estado de Durango. Buenos días, a esta hora seguimos esperando el transporte de la ruta 50. Sigue siendo pésimo el servicio y principalmente los fines de semana. Gracias. Accidente en el puente de la colonia México. No sé si haya lesionados. Muy fuerte. Nada más que el accidente me dice que fue a las 4:15 de la mañana. Quiero suponer que ahorita ya está liberada la circulación. Si usted está en este momento transitando por Avenida Aguascalientes, a la altura del fraccionamiento México, no le podría yo precisar si es el puente de las vías del tren o el puente que libra Héroe de Nacozaria. Los dos, la gente les dice el puente de la México. Nada más, compártanos en un mensaje si todavía hay un vehículo ahí averiado, un vehículo que esté obstaculizando la circulación, que esté complicando el transitar en ese sitio. se lo voy a agradecer, pero sobre todo los automovilistas que van a pasar por esa zona, le van a agradecer la alerta que usted nos pueda compartir. Las 6:30 a.m, cambiemos de información. Vamos a platicarle ahora sobre un caso que se escribió a espaldas de la presidencia municipal. Estoy hablando en sentido literal, sí, en la parte de atrás del edificio de la presidencia municipal. Ubica usted un estacionamiento que está sobre la calle Colón, exactamente atrás del edificio de la presidencia municipal. Es un estacionamiento que hace muchos años, era público. Tú podías llegar, ingresar con tu vehículo, te daban tu boleto, escogías tu cajón de estacionamiento y para terminar salías y pagabas tu tarifa. Punto final. Un estacionamiento normal, cualquiera podría utilizarlo. No sé en qué administración ocurrió, no lo recuerdo, pero lo convirtieron en un estacionamiento para los servidores públicos. Tú y yo ya no lo podemos utilizar. Si un día en una emergencia tú quieres utilizar ese estacionamiento, no te van a permitir el acceso. No te van a dejar. No sé cómo sea el procedimiento. Si tienen una tarjeta especial o es con el GAFED o ya están registrados los vehículos, no tengo idea de cómo es el mecanismo, pero no te van a dejar entrar ni a ti ni a mí. Bueno, en ese estacionamiento, en los últimos días, servidores públicos que dejaban su vehículo en ese sitio, estoy hablando de vehículos utilitarios, son automóviles que tienen la leyenda de la secretaría para a la que pertenecen, y vehículos propiedad de funcionarios públicos, o sea, un auto particular, pero que es propiedad de un funcionario y por ende tiene acceso a ese estacionamiento, se dieron cuenta que les estuvieron robando gasolina. Estuvieron ordeñando los tanques de gasolina de algunos vehículos. Entiendo que tienen que ser ciertos modelos, como que hay modelos recientes que ya es, no imposible, pero muy complicado el poderle sacar gasolina. Pero hay algunos a los que sí funciona igual que cuando viste a tu papá dándose un buche de combustible. Les estuvieron ordeñando los tanques de combustible a varios vehículos. Y era obvio porque de pronto ellos van, cargan, les llevan un registro de cuántos kilómetros recorridos, llevan un promedio de cuánto consumen, cuánta gasolina consumen, y un buen día casi que acababan de llenar el tanque y ya estaba medio vacío. Oye, pues ¿qué pasó? ¿Hoy te rindió menos la gasolina? ¿O consumiste muchísima gasolina con muy poquitos kilómetros? No, se la estaban robando. Reportaron, se hizo todo un trabajo de investigación y la policía municipal implementó un operativo. Prácticamente unos policías estuvieron ahí casi que escondidos porque sabían que en cualquier momento iban a aparecer los delincuentes y así sucedió. Ayer por la mañana se llevó a cabo la captura de quienes hoy tiene usted en este momento en pantalla. Se trata, si congelas esa imagen así, nada más para explicarles a nuestros radioescuchas, el que está del lado izquierdo se llama operador de tele, el que esté en este momento, ¿podrías congelar esa imagen, por favor? ¿La podrías congelar para que le pueda dar la referencia a los radioescuchas de? Ok, por favor, ya no la muevan. Déjeme corrijo. El que está a la derecha se llama Irving Azael. Tiene 32 años de edad. El de la derecha, el que está sosteniendo una hoja amarilla, ese tipo se llama Irving Azael, tiene 32 años, es vecino del fraccionamiento Versalles, segunda sección. El que está del lado izquierdo, el de la barbita de candado, ese sujeto se llama Edgar Alejandro, tiene 28 años de edad y vive también en el fraccionamiento Versalles, segunda sección. Ya, déjenla correr, ahora sí. Ya tiene la referencia de quién es quién. Los dos fueron detenidos en flagrancia, en el momento preciso, porque así lo planeó la autoridad, dejar que sacaran el combustible y en ese momento intervenir, detención en flagrancia, ponerlos a disposición de las autoridades ministeriales para responder por el robo por el que los detectaron, pero evidentemente tendrán que responder por todo el combustible que previamente se habían robado. Las 6:35 a.m.
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1: En Radio BI son las 6:35.
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0: Listo, las 6:36 a.m. Gracias por seguir conectado con nosotros y a las personas que nos mandan mensajes también. Buenos días. Ya hemos hecho mil veces el reporte de nuestra calle, que nuestra calle no tiene asfalto ni concreto, es pura tierra. Hicimos el reporte y dicen que no la pavimentan porque corresponde a Jesús María. Y no es cierto, mira, es Aguascalientes. Aquí pasan como 500 autos al día al estacionamiento de la Universidad Cuauhtémoc, que es la tercera privada de Independencia en Colonia Trojes de Alonso. Me mandan el recibo del agua de Mía. Y pues sí, si les está cobrando Mía, es porque pertenece esa calle al municipio de Aguascalientes. ¿O por qué el modelo integral de Aguascalientes les tendría que cobrar el agua a gente que vive en Jesús María? Claro que no. Entonces, para quien le dio la respuesta este vecino, de que no pueden pavimentar su calle porque no le pertenece a Aguascalientes, le está mintiendo. Alguien no está haciendo bien su trabajo. Hola, muy buenos días, Juan Luis. Hace ratito pasamos en el transporte por el puente de la México y no había nada. Muchas gracias, señor. Entonces, liberado. Es que la persona que nos manda la información dice que fue a las 4:15, nos manda incluso foto, pero pues sí, ya a 2 horas de distancia. Qué bueno que lo quitaron. Ahorita está liberada entonces la circulación. Gracias al conductor que en este momento nos está informando que está liberada la circulación del puente de la México. No se va a encontrar usted ningún problema. Buenos días, Luis. Mira al que acaba de mandar este mensaje que porque no trabajan en plataforma segura y la fregada. Yo trabajo 3 plataformas. En cualquiera corres el riesgo. De hecho, la de Didi es en donde más casos han pasado. Fíjese que sí me, como que me quedé con el comentario atorado, no sé qué pasó, si vi otro mensaje y me enganchó o qué fue lo que sucedió, pero sí tiene razón, o sea, sí entiendo la parte de por qué usan InDrive, me dice que dejan de pagar ciertos permisos y demás, pero es cierto, hemos tenido asaltos a choferes de Uber, hemos tenido asaltos a choferes de Bolt. Incluso hemos tenido hasta homicidios en conductores de esas aplicaciones. O sea, la aplicación no es la mala, digámoslo así. Los delincuentes usan cualquier recurso para cometer el delito. Que siempre es bueno, evidentemente, pues estar en regla, ¿no? Pero no es, no te exenta eso de los delitos. No te exenta eso de los delitos. A lo mejor la seguridad es, creo que a lo mejor el mensaje es, la seguridad es para el usuario, no tanto para el conductor. La seguridad podríamos decirla que es para el usuario, saber que a donde yo me subo sí está regulada por las autoridades. Pero en el caso del conductor, creo que está expuesto a los delitos en cualquiera de las aplicaciones. Anónimo Juan Luis, a ver si se canaliza este reporte, ya que este vehículo hace pensión diario de las 3 de la tarde en adelante y prohíbe el paso a las personas que tenemos este problema de discapacidad, de ascenso y descenso. Es el único que hay en la calle Popocatépetl, enfrente de Abarrotes Martínez, afuera del edificio 28. A ver si nos ayudan a canalizarlo. Gracias, Juan Luis Lorena. Es en el Infonavit Volcanes. Es un vehículo, es un Volkswagen Gol. Gol, Gol, Gol. Sin la F, Gol. Así como de Mundial de Fútbol. En color blanco, placas de circulación AEG 844F, y menciono la matrícula porque no es matrícula de persona con discapacidad. Hay matrículas especiales que te podrían permitir estacionarte en ese sitio sin meterte en un problema. Este vehículo no es el caso, no es el caso. Y se estaciona y me dice que todos los días lo hace a partir de las 3 de la tarde. Se lo paso a las autoridades de vialidad para que se encarguen de... Con una multa de pronto aprendes la lección. A veces así funciona. Las 6:41 a.m. ¿Ubicas el coto residencial Q Campestre? ¿Te suena? No hace mucho hablamos de ese coto porque se metieron a robar. Bueno, pues volvió a suceder. Si ni con esa referencia lo identificas, no te preocupes. Avenida Eugenio Garza Sada es la que te conduce hacia el TEC de Monterrey. Es una avenida que atraviesa Pocitos y de un lado es Aguascalientes y del otro lado ya pertenece a Jesús María. Sigue siendo Pocitos, pero tiene esa característica. Hasta determinado lugar pertenece al municipio de Aguascalientes y de pronto ya se convierte en el municipio de Jesús María y este pertenece a Jesús María. Está exactamente en Eugenio Garza Sada y el libramiento a Pocitos. Donde está la cuchilla, ahí está la entrada al Coto Residencial Cucampestre. Le doy toda esta referencia porque en ese sitio se consumó el robo de una caja fuerte. No hubo violencia de por medio, y quiero ser específico, para con los habitantes porque no estaban. Violencia sí para entrar, para hacerse de la caja y causar destrozos y demás, pero no había nadie en ese momento en casa. No sé cómo lo quiera ver usted, si afortunadamente no había nadie o para mala suerte no había nadie. Ya cada quien decide en este tenor. ¿Qué fue lo que pasó? Bueno, resulta que el día de ayer, aproximadamente a las 8 de la noche, hubo movilización ahí en el Cucampestre. Lo que logramos conocer, lo que logramos indagar, es que la propietaria del domicilio al que se metieron a robar, dice que aproximadamente a las 3 de la tarde, ella salió de su domicilio. Para actividades, la que sea, no importa. Si vas a trabajar, si vas al club a hacer ejercicio, llevas a los niños a natación, quedaste de ver con un amigo, esa es tu rutina, es lo menos importante. Ella sale de su residencia y va a cumplir con alguna actividad. 3 de la tarde, a lo mejor hasta salió a comer a algún lugar. Regresó aproximadamente a las 8 de la noche. Ingresa por la caseta de seguridad, accede al coto, llega hasta su casa y cuando entra, el desastre total. Cosas fuera de su lugar y pues obviamente ella corre hacia donde está la caja fuerte y la caja fuerte ya no estaba, se la llevaron. Cuando le preguntaron, bueno, ¿qué contenía? Habla ella de documentos importantes, dinero en efectivo y alhajas. No sabemos el monto. No tenemos en este momento la cantidad exacta que había en el interior de esa caja fuerte. Puede ser desde muy poquito dinero hasta pues, una cantidad fuerte. Pero yo entiendo que tienes esa caja porque ahí quieres guardar tus valores, por si tienes empleados que entran a la casa pues, para que no tengan acceso a tus valores, porque ahí tienes guardadas las escrituras, documentos importantes. Se llevaron la caja completa. Documentos, dinero y alhajas. La pregunta, bueno, ¿cómo pudieron entrar a esta zona? Entrar y salir. La fiscalía ya está revisando las cámaras de seguridad del propio Coto para indagar quién entró a esa casa y poder dar con su paradero. Las 6 de la mañana con 45 minutos.
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0: En Radio BI son las 6:46.
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11: Un saludo para todo nuestro equipo de producción que ya están en este momento allá en el Parque de la Pona. Le quiero recordar a usted que nos está sintonizando en este momento, que como cada último sábado, como cada último sábado de cada mes, el programa Buenos Días, Presidente Municipal se transmite en algún punto de la ciudad. No aquí en el estudio, no en las instalaciones de Morelos 222. El día de hoy, este sábado, último sábado del mes de junio, la transmisión del programa Buenos Días, Presidente Municipal será desde el Parque de La Pona, en punto de las 8 de la mañana, pero a las 7 de la mañana comienza transmisiones Buenos Días Aguascalientes con Rocío Gutiérrez. Todo el equipo de noticias estará transmitiendo desde el Parque La Pona. De hecho, en cuanto concluya Patrulla 790, yo me traslado al lugar para sumarme al equipo que ya está en el lugar, ya están trabajando. Le recuerdo para nuestros radioescuchas, el municipio, el ayuntamiento, en coordinación con Buenos Días Aguascalientes, tiene para usted el programa Ojos con Tus Ojos, camión dental, atención de mía. Si usted tiene algún pendiente con el modelo integral de aguas de Aguascalientes, hay un módulo especial de atención el día de hoy, quirófano móvil, atención psicológica, hay juegos para los niños, temas de prevención del delito, atención jurídica, donación de plantas y el famoso croquetón. Todo esto y más en el Buenos Días, Presidente Municipal, hoy desde el Parque de La Pona. Si usted estaba a punto de trasladarse acá a las instalaciones de Radio Grupo para entrevistarse con el alcalde, no es aquí. El día de hoy no es aquí, es en el Parque de La Pona, allá por donde está el Hotel Andrea Alameda, Avenida Alameda y Tecnológico, para que tengas la referencia. Comenzamos transmisiones en unos minutos más. Estamos en este momento incluso haciendo ya las pruebas de sonido, porque tiene que salir perfecto, como siempre para usted. Las 6:49, ya en la recta final de Patrulla 790, los últimos mensajes que alcanzo a darle lectura esta mañana. Buenos días, Juan Luis. Pues los guardias de seguridad deben de tener el registro de las personas que entran, además debieron hacer la llamada al condomino para que él dé el acceso a las visitas. Te lo digo porque yo soy guardia de seguridad. Buenos días, Juan Luis. Esta tercera ocasión que reporto un árbol, la banqueta ya está muy levantada. Ayúdenme a reportar, a ver si me hacen caso. Es en la calle José Medina 201, en el Palomino Dena. Atención, servicios públicos municipales, para que vayan a revisar esto. Un árbol ya levantó la banqueta. No sé, van a tener que valorar y determinar qué se puede hacer aquí para evitar algún daño y peligro para los vecinos también. José Medina 201 en el Palomino Dena, dice otra persona más. Sí, de que el riesgo sí existe, pero ¿por qué siempre querer cerrar los ojos a que la plataforma, en esa plataforma hay más riesgo y no solo es para el conductor? Yo trabajo en Uber y para empezar por lo menos una o dos veces al día piden reconocimiento. Soy mujer y tengo casi 4 años con Uber y me llegan por lo general mujeres porque yo así tengo la configuración. Bueno, buena decisión por usted, pero si usted de verdad está al pendiente de cómo suceden los delitos, se dará cuenta que en todas las aplicaciones han ocurrido. Buenos días, ¿qué pasó anoche en Avenida Aguascalientes por Parras? Un tráiler accidentado. Bueno, me imagino que quiere saber el saldo, ¿verdad? Porque ¿qué pasó? Ya usted ya nos dijo qué pasó. Un tráiler que participó de un accidente en Segundo Anillo a la altura de Parras. Juan Luis, buenos días. Un aviso para mí, oye, que nos manden agua a Lomas de Vistabella. Ya son varios días sin agua. Buenos días, Juan Luis. Pasaron 3 camiones sobre Avenida Aguascalientes a la altura de Colinas del Río, son 3 camionetas tipo RAM con códigos encendidos y exceso de velocidad, 2 azules y 1 blanca con placas de Zacatecas. Otra persona que nos dice, buenos días, hoy nuevamente está desfasada la programación. Ahorita ya se ve, Juan Luis, en la pantalla y en el audio. Siguen con los anuncios, así dice tal cual su mensaje. Otra persona, buenos días. Nueva costumbre de elementos, quizás sirva, quizá no dé para el presupuesto. Nos manda un video. Ahorita lo reviso para ver qué es lo que contiene su video, porque además creo que tengo que escucharlo, no nada más verlo, tengo que escucharlo para saber la interpretación que necesito darle al mensaje que nos manda usted. Dice, pues yo lo que veo es una necedad por parte de esa persona. Dice, yo he trabajado en todas las aplicaciones, dice, y ay, señor, qué fuerte. Bueno, mire, voy a decir, en todas le ha tocado ser víctima de algún delito. Bueno, es la opinión de otra persona que también trabaja mediante aplicación. Dice, ¿cerrar los ojos a qué? Dice, eso pasa hasta con los taxis que tienen registros, Gafer y demás. Dice, los malos son los delincuentes, no las aplicaciones. Dice, que trabaje, bueno, aquí dice él, es ella, dice que trabaje él en donde quiera y que nos deje a los demás. Bueno, opiniones encontradas sobre este tema de las aplicaciones. Las 6:53, ya para concluir con nuestro espacio de información. Voy con la... No te quedes, sí, en el mismo orden. 2 temas de delitos de tipo sexual. El día de ayer una adolescente de 14 años de edad se encontraba en un panteón en el municipio de Pabellón de Arteaga. No tengo más referencias, así muy general la información que nos comparten. Pero lo que sí me queda claro es que hay fechas en donde los panteones parecen un mercado. O sea, hay cualquier cantidad de personas ahí. 10 de mayo, el Día del Padre, y quién sabe, Fieles Difuntos, Santos Inocentes, no sé cuál otra fecha se me está escapando, ¿no? Pero entre semana están abiertas las puertas de los panteones, pero te vas a encontrar 1, 2 personas tal vez en todo el día, que van a limpiar la tumba de su familiar, que van a rezar ahí en la tumba de su difunto. Es el caso de esta adolescente, una menor de 14 años, asistió al panteón. No había nadie más en ese sitio. Y mientras ella estaba rezando, conectada en ese momento con las imágenes que venían a su mente de su familiar difunto, de pronto le llega por la espalda un asqueroso sujeto, la abraza por la espalda y desliza sus asquerosas manos en diferentes partes del cuerpo de la menor. Como pudo, ella logró zafarse de este cerdo y correr pidiendo ayuda. Cuando sale del panteón se encuentra una patrulla de la policía estatal a la que le pide ayuda, le dice que acaba de ser víctima de un delito de tipo sexual, de una agresión de tipo sexual, que un tipo la acababa de manosear. Y el tipo estaba dentro del panteón. O sea, si quería salir, iba a tener que brincar la barda o tenía que salir por la puerta principal. Ahí estaban los policías, entraron y detuvieron a Neri. Él tiene 44 años de edad. Fue puesto a disposición de las autoridades ministeriales porque el adolescente sí le avisó a sus padres lo que había sucedido para que la acompañaran a presentar una denuncia formal en contra de este sujeto que hoy ya se encuentra a disposición del Ministerio Público. En breve será consignado ante un juez para responder por lo que le hizo a esta menor. Las 6:56 a.m. Con esto concluimos con nuestro espacio de información. Se queda usted en Buenos Días, Aguascalientes. Transmisión desde el Parque de la Pona con Rocío Gutiérrez. Y a las 4:00 p.m. le esperamos con toda la información policíaca, lo que se genere a partir de este momento. Yo soy Juan Luis Díaz. Esto fue Patrulla 790. Gracias.
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4: Continuamos con más de la información y justo son los diputados los que están buscando incrementar las penas por la muerte de Andrés a manos de un borracho o al menos los casos similares. Solo uno de cada 9 feminicidios son los que han alcanzado sentencia hasta este momento y en Aguascalientes, bueno, estas son las cifras. 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

0: Aguascalientes, estas son las noticias más importantes. Maestra graba menor de edad durante crisis emocional y difunde el video. Denuncian violencia digital y piden intervención del IEA. Aprueba municipio nuevo regidor y eliminación de síndico. Número de integrantes de cabildo se mantiene. Faltan comisiones, regidores defienden nuevo espacio y salario de 77 mil pesos. Prevén lluvias para el fin de semana en Aguascalientes, pero advierten que el pronóstico puede cambiar. Sin confirmar, descartan posible traslado de producción de Nissan Brasil a la planta de Aguascalientes. Cooperación con agencias de Estados Unidos cumplen con protocolos federales, asegura la Fiscalía de Aguascalientes. Gobierno del Estado podría tomar posesión del edificio del PRI, se privilegia la conciliación. Paridad no es en contra de nadie, sino a favor de las mujeres, sostienen desde el PAN. El PAN propone cadena perpetua para narcopolíticos en una megacárcel estilo Bukele. Exhiben video de exdirector de Pemex golpeando a su esposa frente a sus hijos. Ya se separó de su cargo en el INEL. Devastada. 50 mil desaparecidos, el número de muertos ronda los 1,000 y contando. En la policíaca, Juan Luis.
1: A golpes y con una chicharra, asaltan a conductora de plataforma y la despojan de su auto. Sujetos armados le quitaron su camioneta en la 45 Sur a la altura de Montoro. Capturan a dos sujetos que robaban gasolina de los autos en el estacionamiento de Plaza Patria. Y roban la caja fuerte de una residencia en Cucampestre. Contenía dinero y alhajas.
0: Y en los deportes, Antonio León, buenos días.
2: Los resultados de viernes en la Copa Mundial. Además, la cartelera del día en la justa veraniega. Y aguascalentiense obtiene bronce en el Panamericano de Atletismo desde Medellín.
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0: Quien les saluda con el gusto de siempre, iniciando con este programa Buenos Días Aguascalientes. El día de hoy fuera del estudio, ya sabe que una vez al mes estamos saliendo, sobre todo los sábados, para que usted pueda hablar directamente con el presidente municipal, que en unos momentos más estará comenzando este programa. Buenos días, presidente municipal. Hoy desde el Parque La Pona, para que usted se ubique, estamos casi en la entrada, es la primera palapa que está a un lado de la chuleta o la lengüeta, como algunos les dicen a estas resbaladillas. La verdad es que el clima está espectacular, están llegando ya con las plantitas, muchas florecitas y todo para que usted también se las lleve. Son regalos por parte del municipio de Aguascalientes. Habrá aquí también un croquetón, que esta es una parte muy importante del día de hoy. Se va a estar donando a aquellas asociaciones o a las personas animalistas que son rescatistas también de animales, croquetas tanto de gato como para perritos. Entonces, véngase acá al parque, aquí lo esperamos, ya hay sillas, hay carpas, le decía, el clima está espectacular, el parque está sumamente verde, las lluvias de verdad han hecho lo suyo, así que estamos en un lugar que el día de hoy se respira y ni se diga con lo que hay a un lado, que ya es propiedad también de Aguascalientes, que es esta reserva de La Pona. Si le parece, iniciamos con información importante. Tiene que escuchar esta historia. Una maestra de un colegio, porque hay que decirlo, es una institución privada, que es maestra de maternal. Se supone que estos son los, tal vez los cargos más delicados que se puedan dar a alguien, porque está usted dejándole la vida de sus bebés, con lo delicado que es el cuidado de un bebé, a estas maestras que se supone estudiaron, que se supone tienen todas las credenciales. Bueno, pues esta maestra no las tenía y más allá de eso, exhibió en un video sin el consentimiento de los padres de este bebecito, mientras hacía un berrinche y con una leyenda: Diosito, sálvame de tener un hijo así. Escucha esta historia.
4: Maestra graba a menor de edad durante crisis emocional y difunde video. Denuncian violencia digital y piden intervención del Instituto de Educación de Aguascalientes. El pasado lunes 8 de junio, Fernanda Garnica recibió un mensaje de una compañera de trabajo. Alguien grabó a su pequeño hijo de 2 años en plena crisis emocional y habría posteado el video en una cuenta personal y pública en redes sociales con la leyenda "Diosito, líbrame de un hijo así". El material habría sido capturado dentro del plantel educativo y difundido por la propia maestra de maternal a cargo del menor.
5: En la noche recibo una llamada donde una compañera de trabajo me dice: oye, ¿sabes qué? En redes sociales hay un video de tu hijo. Entonces me manda el link por Instagram y es una cuenta que tenía pública, cualquier persona podía ver lo que subía. Me meto y logro ver el video. Obviamente en ese momento pues sentí mil cosas, quería llorar, quería vomitar, me sentía muy muy mal, sobre todo por ver en esa situación con mi hijo. Quienes son mamás sabrán entender que, o al menos en mi caso, el ver llorar a mi hijo es protegerlo.
4: Al día siguiente, Fernanda solicita el diálogo con la dirección del plantel para esclarecer los hechos. La institución privada reconoció la gravedad del asunto y admitió que la docente no contaba con las credenciales para estar frente al aula. No obstante, no podrían removerla de su cargo hasta que se consiguiera una suplencia. Incluso la oferta fue que Fernanda diera de baja a su pequeño hijo del plantel.
5: Y me dice: pero lo que sí es que me dice la representante legal que en este momento, si usted lo pide, le podemos dar la baja. Para mí fue muy preocupante el que ellos se quisieran lavar las manos en vez de dar una solución de: ¿sabes qué, mamita? En este momento damos de baja a la maestra. En este momento, si no hay quien cubra, me meto yo como directora. En este momento te damos una solución. Para ellos fue: te damos la baja en este momento.
4: Fernanda recibía constantemente quejas sobre el supuesto mal comportamiento de su hijo, pese a contar con solo 2 años de edad. Para ella, esto resulta incluso antipedagógico.
5: Constantemente a mí se me decía que mi hijo se portaba mal, que era berrinchudo, que no se sentaba. Me entregaron un reporte trimestral donde dice que mi hijo no se sienta durante las clases, a lo que yo respondo que, bueno, primeramente es antipedagógico el que todos los días reporten a un niño y más diciendo se porta mal. En algún momento la maestra nos reportó que se había portado mal y que en recreo tuvo que quedarse sentado en las piernas de la maestra.
4: Cuestiona los protocolos de la escuela ante este tipo de escenarios, cuya administración acusa no respondió adecuadamente a la situación a la que se enfrentaba su hijo. Cabe señalar que la institución se había pronunciado previamente contra la violencia, así como cualquier acto que atente contra la dignidad de los integrantes de la comunidad educativa. Fernanda presentó la denuncia correspondiente ante la Fiscalía General del Estado, así como una queja ante el Instituto de Educación de Aguascalientes, con el fin de exigir su intervención en el plantel educativo, que asegura acumula más quejas sobre supuestos malos tratos contra demás estudiantes, así como condiciones insalubres.
5: En mismo reporte dije que la institución no cuenta con las instalaciones que se requieren, a lo que me refiero con colchonetas sucias, hay un espejo muy grande en la sala de maternal que en cualquier momento se puede romper y nuestros hijos pues corren el riesgo, donde yo me enteré que la comida que les dan ahí es comida que está hasta 4 o 5 semanas en el refri y se las vuelven a dar a nuestros hijos, comida echada a perder.
4: Fernanda refiere que hasta este 25 de junio, la maestra seguía desempeñándose en el plantel educativo. Mediante un comunicado hecho llegar a Bein Noticias, el Instituto de Educación de Aguascalientes lamenta los hechos e informa que recibió la queja presentada por la madre, brindando la atención correspondiente conforme a los procedimientos institucionales. Asimismo, se realiza la revisión e investigación sobre el actuar del personal involucrado y de la institución señalada, a fin de verificar el cumplimiento de la normatividad y los protocolos aplicables. Por tratarse de un menor de edad, se mantendrá la debida reserva de la información, privilegiando el interés superior de la niñez, la protección de datos personales y el debido proceso. Yalma Arronte, BI Noticias.
0: ¿Qué haría usted en este caso? En el caso de la madre de familia, ¿se imagina que gracias a una compañera de trabajo se enterara de que su hijo está siendo compartido en las redes sociales sin su consentimiento en uno de los momentos más vulnerables? O sea, yo creo que incluso los padres de familia tratamos, si se comparte algo, si decides compartir algo de tus hijos, son los mejores momentos, si se está graduando, si está feliz, si está en la playa, si está contigo, si está en su cumpleaños, pero jamás en los momentos vulnerables, jamás llorando, jamás haciendo un berrinche. Veía algunos de los comentarios que decían: ¿y qué? ¿Esta es la generación de cristal? No, señores, se trata de la privacidad de estos niños, se trata de sus datos personales, se trata de que tiene una madre y que además estaba ahí bajo el cuidado cuidado de una maestra y de una institución a quienes se les deja pues al cuidado lo más preciado que tenemos, que son los hijos. Y lo que responde esta institución me parece que también es reprobable. Que le digan, no podemos dar de baja a la maestra hasta en tanto no se tenga la suplente. Y si usted quiere, de forma inmediata le damos la baja. Claro que lo va a dar de baja, pero ¿por qué? El tema es que ya lo tiene también esto el Instituto de Educación de Aguascalientes bajo la investigación y ojalá que se tomen las medidas correspondientes y no solamente para este caso, sino para cualquiera en el futuro. Y vamos con la siguiente información. Están ya en el municipio con este tema del nuevo regidor o no. Lo que hicieron en el Cabildo de la Capital fue quitar a un síndico y con esto dejar el mismo número, aumenta en un regidor, se quita un síndico y queda el cabildo exactamente igual. Esto es lo que se aprobó.
4: Aprueba municipio nuevo regidor y eliminación de síndico. Número de integrantes de cabildo se mantiene, con 10 votos a favor y 4 en contra. La mayoría del cabildo de Aguascalientes aprobó las recientes modificaciones en materia electoral, impulsadas a nivel federal, sobre la integración de los cuerpos edilicios en los ayuntamientos del país. De tal manera que se aprueba la incorporación de una nueva posición para una regiduría de mayoría relativa y se elimina una sindicatura, con lo que el número de integrantes del cabildo se mantiene. Habla el presidente municipal, Leonardo Montañez Castro.
6: Bueno, justamente uno de los temas, pues es ese que se va a poner a consideración del cabildo, si se aprueba ese regidor. Pero ustedes saben que por un lado también una de las reformas constitucionales federales es que se quite un síndico. Actualmente Aguascalientes es un municipio que cuenta con dos síndicos, que es uno de procuración y otro de hacienda, lo cual pues de alguna manera especializa las funciones.
4: Refiere que estas modificaciones obligarán al ayuntamiento a reestructurar las facultades y funciones de la sindicatura que se mantiene.
6: Pero bueno, pues se ha decidido que solamente haya un solo síndico, lo cual pues también lo que tendrá que realizarse es que luego haya cambios en diferentes ordenamientos donde se establecen las funciones para las dos sindicaturas que prevalecen actualmente, las dos especializaciones. Y bueno, pues tendremos ya que adaptar.
4: El primer edil señala que la nueva medida podría afectar a las posiciones que aspiran a integrar el cabildo capitalino bajo el principio de representación proporcional.
6: Si ustedes le preguntan, en este caso, a quien de alguna manera tiene la mayoría, pues prácticamente ni le afecta ni le beneficia porque la mayoría sigue llegando con el mismo número de integrantes. Más bien aquí habría que preguntarle a los de representación proporcional, que es prácticamente quienes serían los afectados, ¿sí? En este caso, los partidos de representación proporcional pues serían los afectados porque a ellos se les estaría quitando la posibilidad de tener una voz en el ayuntamiento.
4: Asimismo, los regidores aprobaron la iniciativa que prohíbe el nepotismo electoral y la reelección. Yalma Arronte, BI Noticias.
0: Son justo los regidores quienes están defendiendo este nuevo espacio y un salario de 77 mil pesos.
7: Luego de que el Congreso del Estado de Aguascalientes avalara la integración de un nuevo regidor, con lo que el Cabildo Capital tendrá 15 espacios, son los propios funcionarios quienes lo califican como necesario. Leslie Atilano Tapia, presidenta de la Comisión Permanente de Obras Públicas en el Cabildo, señala que hay comisiones necesarias y que no se están tomando en cuenta para la ciudad de Aguascalientes.
8: La verdad es que pareciera que Aguascalientes es suficiente los regidores, cada quien tenemos una presidencia de una comisión, pero sí son muchas áreas las que nos faltan de ver. Por ejemplo, en el tema de salud no tenemos un regidor que se encargue como tal de la Comisión de Salud, siendo que tenemos el Centro de Infancia Feliz, que también atiende niños, que es psicológico y que podemos tener también ahí algunas áreas de oportunidad. Entonces yo sí lo veo viable.
7: No obstante, Alejandra Orozco Ramírez es la regidora presidenta de la Comisión Permanente de Salud, según señala el propio portal del municipio. Atilano Tapia califica la modificación hecha por los diputados como necesaria y señala que con la reforma impulsada desde lo federal, realmente no habría cambio en el ayuntamiento.
8: Sí, es necesario. Tenemos actualmente dos síndicos, el síndico procurador de Hacienda, la síndica, y la verdad es que creo que sí es importante también darle esa certeza a los ciudadanos que se están ejecutando a través de las sindicaturas, el tema legal, el tema de procuración de justicia.
7: Cuestionada sobre si considera justo los casi 77 mil pesos netos mensuales que reciben los regidores de la capital, acorde con la Plataforma Nacional de Transparencia, la edil menciona que dependerá del trabajo y los resultados a la ciudadanía que presente cada integrante del cabildo.
8: Pues es que no son 77 mil pesos, porque también nosotros pagamos ICR, pagamos el tema que todo nos rebajan los impuestos. Entonces realmente yo creo que la productividad, hay regidores que no los ves de Morena en toda la semana en Palacio, pero si van a la sesión de cabildo, sacan sus cartulinas, revientan las sesiones. Entonces pues la gente no les paga para que vayan solo a una sesión y hagan un show mediático, la gente les paga para que todos los días de la semana se presenten, atiendan, resuelvan, sesionen y estén en sus comisiones. Creo que ahí es la diferencia de regidores.
7: Con la modificación al artículo 66 de la Constitución Política del Estado, a partir de 2027 podrá haber 8 regidores de mayoría relativa, mientras que los de representación proporcional permanecerán en 7 dentro del Cabildo de Aguascalientes. Jessica de Loera, BI Noticias.
0: Y vamos a hacer una breve pausa, pero antes decirle que hoy estamos transmitiendo completamente en vivo desde el Parque La Pona. Véngase con sus niños. Creo que van a tener también una bonita mañana de sábado. Hay varias actividades que ya se están instalando aquí para los niños, para que puedan pintar, dibujar, con las botargas que ya van a estar aquí también en unos momentos. Aquí nos tomamos un cafecito, que ya sabe que siempre tratamos como de ofrecerle algo. Entonces, aquí los esperamos, Parque La Pona. Hacemos una pausa y ya volvemos.
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3: En Radio BI son las 7 con 17 minutos.
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3: Temperatura, 15 grados. 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
0: Y continuamos con Buenos Días Aguascalientes, hoy completamente en vivo desde el Parque La Pona, en donde estamos a minutos o algunos momentos de iniciar también este Buenos Días Presidente Municipal con el Presidente Municipal Leo Montañez y su gabinete que le acompañan cada sábado. Hoy, para atenderlos frente a frente, tenemos aquí algunas carpas, el clima está espectacular, le decía, tráigase a sus niños, véngase toda la familia y sirve que aquí se quedan también un ratito en el Parque La Pona, que está bastante verde, las lluvias le decía que han hecho lo suyo. y pues aquí lo esperamos también para darle el micrófono para que usted pueda hablar de frente con el presidente. Si le parece, vamos con más de la información. Y justo hablando de las lluvias, el día de ayer sorprendió, sobre todo en la zona oriente, las lluvias con granizadas. Creo que aquí lo único positivo es que fueron lluvias pues fugaces, no tardaron tanto tiempo, no alcanzaron a tener estas afectaciones como si las tuvimos en días pasados, tanto en la Constitución, que por cierto el día de ayer el presidente municipal y todo su equipo pues pasaron con esta maquinaria para hacer la limpieza de la zona. Hay personas damnificadas, están también entregándoles los apoyos, haciendo un padrón, fueron casa por casa para saber exactamente quiénes son los que necesitaban ayuda, qué tipo de ayuda se requiere. La realidad es que sí estuvo muy fuerte la semana pasada y las necesidades continúan. Bueno, este fin de semana se esperan lluvias, aunque el pronóstico podría cambiar.
1: Prevén lluvias para el fin de semana en Aguascalientes, pero aclaran que los pronósticos pueden modificarse. El titular de la Coordinación Estatal de Protección Civil, Jesús Eduardo Muñoz de León, informa que para este fin de semana se mantiene el pronóstico de lluvias, con precipitaciones previstas entre el viernes y el lunes. Sin embargo, aclara que estas previsiones pueden cambiar debido a las condiciones atmosféricas.
21: Se prevén lluvias para este fin de semana, viernes, sábado, domingo y lunes, pero bueno, como siempre les digo, son pronósticos. Tenemos pronosticada lluvia también para el lunes, martes y el día de ayer. Ayer sí estuvo un poco nublado, pero no cayó la lluvia.
1: Muñoz de León explica que los modelos meteorológicos utilizados por la Comisión Nacional del Agua realizan estimaciones regionales que incluyen al estado, junto a entidades como Jalisco, Michoacán, Zacatecas y San Luis Potosí, donde las lluvias suelen ser más intensas. En ese sentido, aclara que los pronósticos sobreestiman la cantidad de lluvia esperada para Aguascalientes, por lo que asegura se mantiene un monitoreo permanente para emitir reportes detallados.

0: Para el estado.
1: Conagua pues hace un pronóstico regional y nos mete en la región donde está Jalisco, está Michoacán y pues está Zacatecas, San Luis, que sabemos que por sus cuencas les llueve mucho, y nos mete ahí, y esa es la situación. Nosotros tenemos una situación muy diferente a todos estos estados de la región. Por eso sabemos que de repente en San Luis cae un aguacerazo, en Jalisco, y aquí no nos cae nada.
0: El funcionario estatal señala que los meses de junio, julio, agosto y septiembre forman parte de los meses con mayor actividad pluvial. De acuerdo con el Sistema Meteorológico Nacional emitido por la CONAGUA, se prevé para Aguascalientes un cielo parcialmente cubierto con intervalos de chubascos para el sábado 26 de junio, con vientos de 20 a 30 kilómetros por hora y rachas de 40 a 60 kilómetros por hora. Y para el domingo 28 de junio, intervalos de chubascos con posibles tormentas por la tarde y vientos de 10 a 20 kilómetros por hora con rachas de 30 a 50 kilómetros por hora. Día Álvarez, BI Noticias.
2: Más de la información, Nissan Aguascalientes no descarta, pero señala que hasta el momento no hay información oficial de que la planta Nissan Brasil pueda llegar al estado. Aún así, señalan que cuentan con todas las condiciones para poder incrementar su producción.
0: Descarta Sedecit sobre el posible traslado de producción de Nissan Brasil a la planta de Aguascalientes. El titular de la Secretaría de Desarrollo Económico, Ciencia y Tecnología, Esaú Garza de Vega, asegura que hasta el momento no existe información oficial que confirme un posible traslado de la producción de Nissan desde Brasil hacia Aguascalientes, pese a las distintas especulaciones en torno a esta situación.
3: No tengo información al respecto, no he visto ninguna información oficial. Como ustedes saben, fue un comentario que se hizo por un particular anteriormente, pero de manera oficial no hay ningún informe al respecto.
0: De acuerdo con Garza de Vega, no ha recibido información oficial por parte de la armadora japonesa respecto a una eventual reubicación de las líneas de producción, ni sobre un posible cierre de operaciones en Brasil. Sin embargo, considera que de concretarse una decisión de este tipo, Aguascalientes cuenta con condiciones favorables para recibir una mayor carga de producción.
3: No me sorprendería en el sentido de que Aguascalientes cuenta con las condiciones, con la mano de obra calificada, con todo lo que se requiere para poder continuar concentrando la producción de Nissan, pero referente a ese tema en particular no hay ningún posicionamiento.
0: Anteriormente, especialistas del sector automotriz estimaron una alta probabilidad de que Aguascalientes absorba gran parte de la producción de Nissan en Sudamérica, como parte de una estrategia de optimización de operaciones de la empresa. No obstante, el funcionario estatal considera que las plantas de Nissan en la entidad se han consolidado como un referente nacional por su infraestructura, la disponibilidad de mano de obra calificada y sus indicadores de producción y calidad. Día Álvarez, BI Noticias.
2: Y antes de irnos a la pausa, nos está compartiendo el comandante Gabino Vázquez de Protección Civil Municipal el reporte tras las lluvias del día de ayer. El Departamento de Protección Civil y Bomberos tuvo algunos reportes, por ejemplo, un árbol caído o con riesgo en Avenida Aguascalientes frente al Colegio Cumbres, y hubo tres cierres de vialidades para que lo tome en cuenta: Avenida Gabriela Mistral y Avenida Convención en el par vial, Avenida Aguascalientes frente a la 14ª Zona Militar y Avenida Siglo XXI y Esfuerzo Nacional. Aproximadamente 40 minutos de lluvia con granizo en parte de zona oriente, lo que mencionamos hace unos momentos. Permítame hacer una breve pausa antes de decirle que estamos completamente en vivo en el Parque La Pona, a unos minutos de iniciar con el Buenos Días, Presidente Municipal. Aquí lo esperamos para que pueda hablar frente a frente con el presidente.
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0: En Radio BI son las 7 con 26 minutos.
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10: Continuamos con más de este programa. Buenos días, Aguascalientes. Hoy desde el Parque La Pona, en donde estamos a punto de iniciar más adelante a las 8 de la mañana, el Buenos Días, presidente municipal. Venga acá con sus hijos, pase un día pues muy agradable. La realidad es que está el pasto completamente verde. Van a entregar muchas plantas a las personas que lleguen aquí. Vamos a compartir algún cafecito, algo de alimentos también. Hoy también es el croquetón, en donde se ha estado llamando a la ciudadanía, a los gobiernos, a las instituciones, a las universidades, a las empresas, a que puedan donar para las asociaciones civiles, los rescatistas de animalitos, croquetas tanto para gato como para perro. Entonces aquí también estamos a punto de iniciar el croquetón y acá lo esperamos, ya sabe, en el Parque La Pona. Si le parece, vamos con más de la información. Después de lo que pasó en Chihuahua, se ha estado cuestionando a todos aquellos estados en donde han tenido participación con agencias de Estados Unidos, en este caso el FBI. Aguascalientes ha tenido esa coordinación también por parte de la Fiscalía. ¿Cuántas veces no se ha abordado que son ellos quienes los han estado capacitando? Y señalan que al menos aquí se ha hecho bajo el protocolo que marca la Constitución.
11: La Fiscalía General del Estado de Aguascalientes asegura relación institucional con agencias de Estados Unidos, principalmente para el intercambio de información, capacitación y localización de personas buscadas. El titular de la institución, Manuel Alonso García, rechaza que existan acciones fuera del marco jurídico y, por el contrario, se desarrolla bajo los mecanismos legales establecidos, notificando en todo momento a la Secretaría de Relaciones Exteriores.
12: Nosotros siempre cumpliendo lo que establece también la ley, que siempre hay que hacer conocimiento a la Cancillería, ¿no? Siempre hay que cuidar los protocolos, cuidar los oficios que se mandan para hacer conocimiento al gobierno federal cuando tenemos este tipo de colaboración o este tipo de capacitación, que nosotros hemos dado cumplimiento en relación a este tipo de eventos, que notificamos que va a haber este tipo de capacitaciones donde participan agencias federales de Estados Unidos.
11: De acuerdo con Alonso García, se tiene coordinación con el Servicio de Alguaciles, U.S. Marshals Services, el Buró Federal de Investigaciones, FBI, y la Agencia de Alcohol, Tabaco, Armas de Fuego y Explosivos, ATF. El fiscal revela que actualmente se trabaja en coordinación con U.S. Marshals Services para concretar la extradición de un presunto responsable de un delito cometido en Aguascalientes hace algunos años, quien ya fue localizado en Estados Unidos.
12: Sobre todo objetivos delictivos, personas con órdenes de aprehensión que se dieron a la fuga hacia Estados Unidos, que fueron localizadas de manera coordinada, o algunas capturas que también búsquedas del FBI principalmente, que tenían el territorio de Aguascalientes, que también en colaboración hemos logrado capturar, más que nada personas con órdenes y mandamientos judiciales, con lo que hemos colaborado y capturado en este caso.
11: Anteriormente, la administración de la gobernadora de Chihuahua, Maru Campos, fue señalada por realizar presuntos operativos antinarcóticos por parte de la Agencia Central de Inteligencia, CIA, de Estados Unidos, sin la notificación y la autorización previa del gobierno federal. Día Álvarez, BI Noticias.
10: Y en estos momentos nos vamos directamente a esta cápsula mundialista. Ya sabe, durante todo el tiempo del Mundial tenemos lo más importante acontecido y sobre todo el partidazo del día de ayer entre España y Uruguay.
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13: Hola, ¿qué tal? Bienvenidos a la información. En este momento en marcha dos partidos del grupo H. Por lo pronto, ya arrancando los segundos tiempos. No, ya en marcha los segundos tiempos. España está venciendo 1-0 Uruguay con gol de Alex Baena. Un error de Muslera, el arquero charrúa. Por su parte, en el otro encuentro de ese mismo sector, 0-0 entre Cabo Verde y Arabia Saudita. Se definirán ya los lugares 1, 2 y 3 para avanzar a la siguiente ronda. La selección de Francia venció 4-1 a Noruega en Massachusetts. Y así avanza a la segunda fase de manera perfecta con 3 victorias. La figura fue Dembélé con un triplete, más otro gol de Doué. El cuadro noruego presentó variantes como mandar a la banca a Haaland y a otros titulares. Por su parte, Senegal sorprendió para golear 5-0 a Irak en Toronto. De esta manera, en el grupo I, Francia cierra con 9 unidades, Noruega con 6, Senegal con 3 e Irak con 0 puntos. Mientras que para definir el sector G, Nueva Zelanda y Bélgica se van a enfrentar a las 9 de la noche y Egipto también se verá las caras contra la selección de Irán. Al momento. El día de mañana estará iniciando la ronda de 32, es decir, la segunda fase de este Mundial 2026, cuando Sudáfrica enfrente a Canadá a la 1:00 p.m. en Los Ángeles, California. Para el lunes, ya agendados, Brasil contra Japón a las 11:00 a.m. en Houston, a las 7:00 en Monterrey, Países Bajos contra Marruecos. Además, para el miércoles a las 6:00 p.m. en Santa Clara, California, Estados Unidos contra Bosnia. Todo apunta que Ecuador será el rival de México el próximo martes en el Estadio Azteca. En el campamento de la selección de Argentina, el entrenador Lionel Scaloni dijo que tiene listo el 11 inicial con el cual enfrentará el día de hoy por la noche a Jordania, pero no quiso dar a conocer el cuadro titular. Solo adelantó que Leo Messi se va a la banca.
14: Leo se lo dio, Leo va a arrancar después y... Y el equipo lo tengo confirmado, pero lo vamos a decir mañana, Enrique. Así que muchas gracias por preguntar y que disfrute del Mundial.
13: Y bueno, en la agenda completa para el día de hoy, Croacia contra Ghana y Panamá, Inglaterra a las 3:00 p.m. Después a las 5:30, Colombia contra Portugal y República del Congo enfrentará a Uzbekistán. Finalmente, 8:00 p.m, hora centro, Argelia contra Austria y Argentina enfrentará a Jordania. Gracias, esto es todo. Control técnico, Saúl Reveles. En este micrófono, Martín Navarro Vázquez.
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13: Hola, ¿qué tal? Muy buenos días. Bienvenido a la información. La selección de Uruguay se convierte al momento en el máximo fracaso del Mundial 2026 de la mano del entrenador Marcelo Alberto Bielsa. La garra charrúa no pudo con España, que ganó 1-0 con anotación de Alex Baena al 42 de acción, tras un disparo que se le fue de las manos al arquero Muslera ante un lleno en el Estadio Guadalajara. El portero tuvo que salir de cambio. Bielsa terminó fúrico y lo manifestó en la primera entrevista que dio en cancha a la televisión uruguaya.
18: ¡Dale de una vez!
19: Marcelo, bueno, ¿qué deja como resultado lo que fue este proceso de Uruguay en el Mundial?
18: Bueno, no, yo no logré potenciar el poderío que tenía Uruguay en sus jugadores.
19: ¿Qué buscó con la salida de Federico Valverde cuando ingresó Viñas?
18: Busqué que el equipo tuviera más presencia en ataque.
19: ¿Qué pudo hablar con Muslera en el entretiempo que lo logra quitar?
18: Nada.
19: Gracias.
18: De nada.
13: Mientras tanto, en Houston, Cabo Verde empató sin goles con Arabia Saudita, por lo cual los españoles llegan a 7 puntos por 3 de Cabo Verde, 2 de Uruguay y 2 de Arabia Saudita. Lo de ayer simplemente fue un fracaso más de Marcelo Bielsa.
20: El historial del argentino Marcelo Bielsa en las Copas del Mundo es una historia de contrastes, ideas revolucionarias, equipos intensos y ofensivos, pero también eliminaciones tempranas que marcaron su carrera. Todo comenzó con Argentina en Corea-Japón 2002, donde llegaba como un gran candidato tras dominar las eliminatorias. Sin embargo, el equipo quedó fuera en fase de grupos. Venció a Nigeria, perdió ante Inglaterra y empató con Suecia en un cierre dramático, quedando eliminado pese a las expectativas de título. 8 años después, en Sudáfrica 2010, Bielsa transformó a Chile en una selección intensa y valiente. Clasificó octavos tras 2 victorias y 1 derrota ante España, pero ahí fue superado por Brasil con un contundente 3-0. Y en 2026 con Uruguay, el desenlace volvió a ser amargo. La celeste no pasó de la fase de grupos con solo 2 puntos, tras empatar ante Arabia Saudita y Cabo Verde, y 1 derrota decisiva frente a España. Un recorrido mundialista brillante en ideas, pero marcado por cierres dolorosos. Notisistema, Pablo Ayala.
13: La selección de Francia venció 4-1 a Noruega sin Haaland en Massachusetts y así avanza a la segunda fase de manera perfecta con 3 victorias. La figura fue Dembélé con un triplete para la victoria de los galos. Por su parte, Senegal golea 5-0 a Irak en Toronto. De esta manera, en el grupo I, Francia cierra con 9 unidades, Noruega con 6, Senegal 3 e Irak con 0. Por su parte, la selección de Bélgica despertó y al vencer 5-1 a Nueva Zelanda, se coló como primer lugar de su grupo. Además, Egipto, que también clasificó, empató 1-1 con Irán.
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1: Estamos ya desde el Parque La Pona. Gracias por seguirnos en este programa. Buenos días, Aguascalientes. A unos cuantos minutos de iniciar con el Buenos Días, presidente municipal, ya me acompaña mi compañero Juan Luis Díaz con toda la información policíaca. Juan Luis, te saludo con muchísimo gusto. Muy buenos días.
2: Hola, Rocío, ¿cómo estás? Buenos días. Buenos días a todos los que están conectados esta mañana, sintonizándonos en un escenario verdaderamente, créame, espectacular. Hacía una temporada de lluvias que no venía. Y hoy he quedado
1: impactado. Está hermoso, ¿a poco no?
2: Yo creo que ha sido el mejor escenario que hemos tenido hasta este momento.
1: No, de verdad, sí, el pasto está espectacular, o sea, está completamente verde, los árboles están, se ven hasta húmedos. La realidad es que el parque además huele a naturaleza, como que esas ganas, ajá, ¿verdad? A la mezquitera La Pona, que además del otro lado también ya es nuestro, y digo nuestro porque es de todo Aguascalientes.
2: La mezquitera de La Pona, efectivamente, todavía con el ambiente húmedo por las lluvias de las últimas horas. Bueno, pues vamos a la información policíaca. Muy buenos días a usted que está sintonizándonos en este espacio, y es para darle a conocer detalles de dos hechos violentos que sucedieron en las últimas horas en Aguascalientes. El primero de ellos lo sufrió una mujer conductora de un vehículo que está dado de alta mediante aplicación o plataforma, da servicio público de transporte mediante aplicación. El día de ayer, cerca de las 6 de la mañana, le llegó una alerta en donde solicitaban su servicio. Se tenía que trasladar al fraccionamiento Rodolfo Landeros. Ahí encontró a dos personas que lo abordaron, eran sus clientes, y el traslado era al Parque Industrial de San Francisco de los Romo. Todo iba con normalidad, como cualquier otro servicio, pero al llegar hasta ese sitio, Carla Daniela, de 28 años de edad, comenzó a detectar algo que le llamó la atención. Sus pasajeros no sabían bien su destino. Le decían que se metiera por una calle, que siempre no, ahí da vuelta en la esquina. Literal, ella ante el Ministerio Público dijo: me tuvieron dando vueltas y vueltas en el Parque Industrial, hasta que hoy entendemos, lo que estaban buscando era una calle en donde no hubiera personas, que estuviera lo suficientemente sola como para consumar el asalto. En cuanto le pidieron que detuviera su marcha, uno de ellos, el que iba en el asiento del copiloto, la golpeó directamente al rostro. El que iba en la parte de atrás utilizó una chicharra para quemarla en el cuello. Con esto la bajaron del vehículo, le quitaron sus pertenencias y los delincuentes tomaron posesión del vehículo. Lamentablemente sí pudieron escapar. Hasta este momento no se reporta que la unidad haya podido ser recuperada. Una historia un tanto similar fue la que sucedió ya el día de ayer por la tarde-noche en la 45 Sur, a la altura de el ejido Montoro, en donde sujetos armados asaltaron al conductor de una camioneta para despojarlo de la unidad. Él señala, Rocío, en su denuncia, él se llama Arturo, dice que es propietario de una camioneta Ford Ranger modelo 87 en color azul, placas del estado de Zacatecas. Circulaba por la 45 Sur a la altura de la comunidad de Montoro, cuando de pronto dice que se le emparejaron sujetos, le mostraron armas de fuego para obligarlo a detener su marcha. Él, pues obviamente, ante el temor de que pudiera suceder algo grave, hizo caso a esta indicación. Los delincuentes lo bajan de la camioneta, le quitan sus pertenencias, toman posesión de la unidad y se dan a la fuga del lugar. Hay un detalle importante: este hombre, en lugar de pedir ayuda ahí mismo a cualquier automovilista, esperar a una patrulla, lo que fuera, él se fue caminando desde ahí, desde Montoro hasta su domicilio en Paseos de San Antonio. De hecho, cuando las autoridades reciben la llamada al 911, ellos acuden a Paseo de San Antonio. Ahí se está haciendo, ahí tiene su origen la llamada. Le preguntan al señor: ¿para dónde nos movemos? Y él dice: no, es que no fue aquí, fue en la 45 Sur y fue hace 2 horas. Entonces, con esa ventaja, pues era para los delincuentes, era muy complicado el poder dar con su paradero. Se consumó el delito. Están investigando, desde luego, esta situación. Ya para concluir, Rocío, una historia que ha, pues sí, consternado a, sobre todo a los habitantes de la comunidad de Emiliano Zapata, en el municipio de Pabellón de Arteaga. Fíjate que hay un muchacho, José Manuel Barrientos, que en ese intento por cumplir el llamado sueño americano, se trasladó con un grupo de amigos hacia Estados Unidos, pero iban a cruzar como indocumentados. Llegaron hasta la zona de Laredo, en donde, para poder cruzar, bueno, pues dicen que al ver que venía la patrulla fronteriza, se internaron en el río y lamentablemente, en el caso de José Manuel, él falleció. La familia hoy está haciendo público este caso, está dando a conocer incluso la fotografía del propio José Manuel Barrientos, porque quieren pedir apoyo de la población para poder trasladar el cuerpo a Aguascalientes y darle aquí cristiana sepultura. Pero es una de las muchas historias de mexicanos, y en este caso es un aguascalentense, para ser precisos, de Pabellón de Arteaga, quien perdió la vida en su intento por cumplir el sueño americano. Rocío, auditorio, es lo más importante en cuanto a información policíaca.
1: Muchísimas gracias, Juan Luis, y gracias por siempre estar aquí. Además, Juan Luis, toda una celebridad, cada que viene y las personas pues lo abrazan, lo besan, no es cierto, lo alimentan, ¿qué más, Juan Luis?
2: Me avientan comida.
1: Así que,
2: qué buenas porras. Me siento muy bien.
1: Venga también para conocer a Juan Luis Díaz. Aquí los esperamos más adelante. Muchas gracias, amigo.
2: No está lloviendo. Está perfecto.
1: Y además es gratis. Se nos olvidó decir eso. Es gratis la entrada. No le van a cobrar ni un peso. Aquí los esperamos de verdad. Sea de la zona que sea, usted puede venir el día de hoy a hablar directamente con el presidente municipal.
2: Los abrazos sí son gratis. Los besos sí tienen costo.
1: ¿Cuánto cuestan, más o menos? Para una prima de una amiga que está.
2: Según la duración.
1: Juan Luis, muchas gracias.
2: Buenos días.
1: Hacemos una pausa y regresamos con más.
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1: En Radio BI son las 7:46.
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8: Vamos a Buenos Días Aguascalientes, hoy desde el Parque La Pona, ya estamos observando quiénes son las primeras personas que están llegando para darles la palabra, para que puedan hablar directamente con el presidente municipal en unos momentos más. De verdad, el parque está hoy espectacular. Uno de los mejores olores, yo creo, Ray, bienvenido, buenos días. Gracias por estar siempre aquí los sábados, presente también con la gente que además quiere mucho a Rayito. Pero uno de los olores más ricos, yo no, es como que esta tierrita mojada.
9: Ahí está. Ay, ¿no está prendido? Ay.
10: Hola, ahora sí. Ah, buenos días. Les decía que sí, está muy rico el clima, está muy despejado, está muy bonito aquí el parque. Yo tenía ya varios años que no venía para acá y qué padre que la gente se dé cita aquí a este lugar. Y además de poder platicar con el alcalde y con todo su gabinete, vemos que hay diferentes actividades por parte de cada uno de los departamentos de municipio. Vemos también, como siempre, lo de las plantitas, que yo ya tengo mi colección de
8: además,
10: las plantitas.
8: Además, hoy están más bonitas que otros días. Sí, es que de verdad las lluvias están haciendo de todo.
10: Bastante.
8: Pero mira, hay de todos colores, tamaños, sí. Están hermosas hoy.
10: También el examen de la vista, actividades para los niños, así es que vénganse por acá.
8: El croquetón.
10: El croquetón también, ay, me voy a ver unas croquetas también. No para mí.
8: Ah, de las vas no a donar.
10: Mí. Yo, es que no, no, no he desayunado.
8: Ray, es que no es para llevar.
10: Es que ya tengo hambre, buenos días.
8: Con leche, como si fuera cereal.
10: Un cereal, unos Choco Crispies.
8: Cada quien sus gustos.
10: Cada quien, sí, no vamos a juzgar. Oigan, fíjense que ayer me lancé a Rincón de Romos porque presentaron ya las actividades de lo que será el Festival Nacional de la Birria 2026. Una birria ahorita, ¿qué tal nos caería?
8: Qué rico. No, sí se antoja.
10: Se antoja una birria y allá en Rincón también, ya ves que la birria de allá es como muy, pues muy importante. Y se presentó justamente ayer en el Museo de la Insurgencia, allá en Pabellón de Hidalgo. Nos lanzamos ayer por la noche a la presentación de este festival que se va a realizar los días 12 y 13 de septiembre. Y bueno, este festival, además de presentar birria de diferentes maestros birrieros, que así les llaman, serán 21 del municipio como tal, pero habrá otros de Jalisco, de Zacatecas, para que la gente también pues conozca cómo se prepara la birria en los diferentes lugares de la región. Además de esto, también este festival va a ofrecer mezcal, porque ya ves que en Rincón hay mucho mezcal
8: también
10: de
8: se
10: por
8: antoja,
10: allá. También, es que lo probé ayer, mira, yo meramente como por como experiencia completa. Imagínate, claro. Probé el
8: es
10: mezcal.
8: Es parte del tema turístico.
10: Claro, probé. ¿No? Ay, es que ayer nos dieron mezcal, birria y vino tinto. Wow. Entonces, pues todo lo tuve que probar para platicarles hoy en la mañana.
8: Jefe, y díganle todos.
10: Pues ahí andábamos chambeando y fíjense que nos estaban platicando que son justamente diferentes marcas que se hacen por allá de mezcal, de vino y también este festival que se va a realizar todo en la plaza principal de Rincón de Romos. Va a ofrecer también conciertos, entre ellos el día 12 estará mi banda El Mexicano, pero la de Casimiro Zamudio, la del hijo que se hace viral, porque yo
8: hecho,
10: en
8: si
10: la quieres, chamba,
8: mientras tú
10: en la,
8: hablas, yo puedo
10: tú
8: bailar.
10: Puedes bailar. Ajá, mi banda El Mexicano de Casimiro Zamudio el día 12 y el día 13 estará Samurai, que es un grupo muy reconocido que justamente son ella de Rincón de Romos, además también de diferentes actividades como una batucada, habrá también diferentes espacios musicales de emprendedores y pues todo lo que ofrece este festival, que espera una visita aproximada de más de 30,000 personas allá en Rincón de Romos, y esto es desde temprana hora, pero hasta en la noche, porque digo, yo no sabía, pero también la gente en Rincón cena birria.
8: ¿Y por qué no?
10: Es que yo pensé que solo era en la mañana.
8: Ah, o sea, todavía están abiertos.
10: Ajá,
8: los,
10: o sea, todavía, o sea, desde de muy temprano hasta muy tarde. Oye, yo, porque me decían ayer de, yo le preguntaba a los organizadores, ¿qué no dicen que cenar birria cae pesado? Y dicen, no, cae pesado cenarte una sandía. Pero una birria, oye, te podrás cenar.
8: Que es por agua.
10: Ajá, te podrás cenar una sandía, un plato de pozole, todo eso, pero la birria no cae pesada. Pero se antoja ir para allá para Rincón de Romos para que lo anoten el día 12 y 13. Mira, nos vamos el 13 a la carrera y después de la carrera
8: eso,
10: nos vamos a echar un platito
8: momento
10: de birria Rincón de Romos.
8: Gran momento, 13 de septiembre, medio maratón Radio Grupo, ya nos estamos preparando, están las inscripciones abiertas en la página de cronochip.com.mx, ahí aparece medio maratón Radio Grupo 90 aniversario, porque este año Radio BI y todo Radio Grupo además estamos cumpliendo 90 años de historia de unir generaciones y queremos festejarlo con ustedes, queremos hacer algo saludable, que además esta va a ser una carrera completamente diferente a las que ya se han estado haciendo en Aguascalientes. O sea, va a tener show de drones, vamos a tener pantallas por todos lados, un pabellón para que usted pueda observar como esta historia de Radio BI, de Radio Grupo. Además, va a estar musicalizada toda la ruta. Vamos tener, además, el Runner Fest, que es la coffee party que ahora ya se utiliza después de correr, en donde va a haber un DJ, que además es un DJ de, o sea, muy
10: de
8: destacado.
10: Buena talla.
8: Sí, exactamente. Uh-huh. Y alrededor, cafeterías para que usted pueda terminar con un cafecito, un matcha, latte, que por cierto aquí también hay, se puede venir ya por su cafecito.
10: Y
8: allá
10: pan.
8: No sé qué están haciendo, pero veo como unos, no sé si es una licuadora o qué.
10: Ay, ¿dónde?
8: No sé, pero un juguito verde, algo, no sé.
10: Ah, es que nos platicaron también de,
8: lo del
10: de
8: huerto.
10: Este huerto.
8: Huerto urbano.
10: ¿Orgánico decían? ¿O qué? No.
8: Sí, un huerto urbano que hacen como, ajá. Obviamente todo es orgánico.
10: Todo es orgánico. Qué rico, se antoja un juguito.
8: Un juguito verde.
10: De naranja con zanahoria. Se antoja. Oye, pero qué padre lo del maratón para que la gente se anime y además no hace falta que sean expertos, ¿no?
8: No, no,
10: o
8: va
10: sea,
8: a haber
10: puede ir a su
8: de
10: ritmo.
8: Cinco y usted puede ir a su ritmo. La verdad, 5 kilómetros es completamente recreativo, familiar. Ya donde entra competencia, 10 kilómetros y 21 kilómetros porque ya hay muchos medios maratonistas aquí en Aguascalientes.
10: Sí.
8: De verdad, se espera una gran carrera. Los están limitados a 1,500 espacios porque en esta carrera realmente lo que usted va a poner es nada a comparación de lo que se le va a entregar, que es una camiseta, una playera que es de calidad
10: ya,
8: top.
10: Ya
8: con
10: calamos.
8: Ray ya hizo también, porque teníamos varias telas y escogimos, bueno, escogió Ray la más cara y esa es la que se va a dar.
10: Claro.
8: O sea, es una calidad premium
10: para
8: la camiseta.
10: Que no sube.
8: Y la. Sí, Ray va a correr.
10: Sí, ya traigo aquí el outfit, estamos. Miren, ya traigo mis tenis,
8: de hecho,
10: mis pants y todo.
8: Llegó corriendo desde
10: voy
8: su
10: a
8: casa.
10: Comenzar, sí.
8: Y también una medalla conmemorativa, que es una medalla de colección. Está muy, muy bonita. Yo sé que les va a gustar, sean fans o no de la radio, realmente les va a gustar. Y es algo que va a poder tener ahí como de colección. Uh-huh. Además, se vienen grandes premios. Hay una bolsa de 100,000 pesos para las premiaciones en las diferentes categorías. Y es un evento 100% familiar. Y ni se digan los regalos que los patrocinadores también van a estar regalando, entregando ahí.
10: Qué padre.
8: Entonces, va a estar buena.
10: Sí, amigos, para que vayan y participen en esta carrera. Se antoja, y además ahorita si se inscriben en este momento está más barato,
8: sí,
10: ¿no?
8: Sí, 350. O sea, como es en Cronochips, cobran 30 pesos por el
10: como
8: servicio,
10: cargo.
8: Entonces 380. Uh-huh. Pero la realidad es que ninguna carrera de esta magnitud cuesta eso en ningún lado.
10: Qué padre, se antoja. ¿Se van a apuntar a la carrera? ¿Alguien de aquí?
8: Levanten la mano, ¿quién
10: todos,
8: va a la carrera?
10: Todos, vamos a ir, todos.
8: Eso,
10: sí, claro.
8: Juan Luis ya está, bueno,
10: aparte,
8: ya dijeron.
10: Vamos a ir todos, o sea, no
8: vamos
10: solamente los de BI, porque
8: no,
10: vamos a ir
8: todas,
10: todos.
8: Todas las estaciones.
10: En domingo.
8: Mira, Gabriela Costa ya está calentando.
10: Ya también, ya listo.
8: Se nota que es
10: está
8: experto.
10: Está calentando por el café con la mano, nada más. Sí.
8: Y Juan Luis la silla por allá.
10: No, el estar de pie. No, los compañeros de La Poderosa, de UVA, de 105,
8: todos.
10: De La Invasora, de Magia, los de BI, que somos bastantes.
8: Blanco y negro.
10: Blanco y negro también.
8: Toda la empresa.
10: Sí, qué padre. Para que se apunten, amigos, el día 13 de septiembre, ahí ya se sabe la ruta o todavía no, es
8: ya,
10: sorpresa.
8: La ruta es una ruta nueva también porque hablamos con diferentes clubes de runners y lo que ellos decían es cambien la ruta porque siempre es la misma. Nos vamos ahora a la zona norte saliendo de Plaza Arcos, la convocatoria de hecho ya está presentada también ahí en Cronochip.
10: Ok, para que se apunten, para que vayamos, ya estamos a unos cuantos días, estamos a 78.
8: ¿Cuántos estamos,
10: ¿8?
8: Jimé?
10: 78 días. Para que la gente se apunte.
8: Y se pasan rapidito.
10: Sí, ya.
8: Además, ¿sabes qué? Vamos a empezar, esto ya lo mencionamos más adelante, pero vamos a empezar con algunas activaciones para irnos preparando con los verdaderos especialistas.
10: Ok.
8: En la semana nos vamos a ir a calentar, a correr algunos kilometritos y va a estar muy padre. Por eso ya les decimos la próxima semana de qué se trata para que se vayan preparando. Y en la semana, en la tarde-noche, nos vamos a ir a correr.
10: Muy bien, para que se apunten, para que vengan. Y ahorita, digo, eso es durante unos cuantos días, pero ahorita pueden venir acá a La Pona para que traigan sus reportes, traigan sus diferentes, pues ahora sí que situaciones que quieran aquí externar aquí al presidente municipal, porque ya en minutos arrancamos, o arranca aquí Rocío y todo el equipo del presidente municipal aquí en La Pona.
8: Ray Macías, muchísimas gracias, y aprovecho para felicitarte. Todo este mes es cumpleaños de Ray Macías, porque así es él. ¿Y al rato qué se va a hacer o qué?
10: ¿Qué se va a hacer? ¿Quién sabe? Yo ahorita me voy a poner a correr.
8: A correr mientras tanto. Sí, muchísimas gracias. Gracias. En unos momentitos más regresamos. Buenos días, presidente municipal, para que usted hable cara a cara con el presidente Leo Montañez. Ya muy llegó. Buenos días.
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1: Muy buenos días. Estas son las noticias más importantes. Sheinbaum asegura que se le va a dar toda la ayuda a esposa de exdirector de Pemex, quien denunció violencia. Secretaría de Relaciones Exteriores reporta a salvo a 73 mexicanos tras sismo en Venezuela. Repatriarán a 26. Venezuela comienza a recibir ayuda internacional tras terremotos. Corea del Sur acelera despliegue de drones militares contra Corea del Norte. Luego de que se hiciera pública la violencia física a la que fue sometida María Felicia Jiménez por parte del exdirector de Pemex, Víctor Rodríguez, la presidenta Claudia Sheinbaum aseguró que se le va a dar toda la ayuda, tras la solicitud viralizada en redes sociales. Tras una breve entrevista con medios de comunicación al término de un evento de Pensión Mujer Bienestar en Chiapas, la mandataria fue cuestionada por el video publicado en YouTube, donde se puede ver al actual director del Instituto Nacional de Electricidad y Energías Limpias golpeando de manera reiterada a su esposa. En el lugar también se encontraba el hijo del matrimonio, quien es menor de edad. La Secretaría de Relaciones Exteriores informó que tras los sismos registrados en Venezuela, el personal de la Embajada de México en Caracas y de la Cancillería entraron en contacto, vía teléfono y correo electrónico, con 73 connacionales residentes o que se encontraban en tránsito. La Secretaría de Relaciones Exteriores destacó que todas las personas se encuentran con buen estado de salud y en lugares seguros. Entre ellos, un grupo de 26 connacionales que voluntariamente desea regresar a territorio mexicano espera ser repatriado con la asistencia de los vuelos de la Fuerza Aérea Mexicana de la Secretaría de la Defensa Nacional, que llevaron ayuda humanitaria y 250 elementos de rescate a territorio venezolano.
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1: Brigadas de rescate y equipos especializados de distintos países, entre ellos Estados Unidos, España y México, fueron recibidos ayer en Venezuela para apoyar en la búsqueda de supervivientes o de víctimas fatales tras el doble terremoto del miércoles, que según cifras oficiales deja ya 920 muertos y 3.360 heridos. Además, la ONU estimó en 50.000 los desaparecidos y el gobierno venezolano anunció la restricción del acceso al estado más afectado. Tras los dos sismos de magnitud 7.2 y 7.5 que sacudieron una zona en el centro de este país, las autoridades dijeron que han sido atendidas 3.360 personas heridas o con algún tipo de afectación. Corea del Sur ampliará rápidamente sus capacidades en materia de drones y de defensa contra drones para hacer frente a Corea del Norte, entre otras medidas, mediante la formación de 500.000 guerreros de drones y la distribución de decenas de miles de sistemas no tripulados entre las unidades de primera línea, dijo el viernes el Ministerio de Defensa. El ministro de Defensa, Ang Yu-bak, dijo que el ejército tenía previsto fabricar 110.000 drones para 2029, con el fin de desplegarlos en el ejército de tierra, la marina y la fuerza aérea, pero el ministerio revisó posteriormente esta cifra a unos 60.000, de los cuales se introducirán alrededor de 11.000 en 2026. Se indicó que los sistemas se distribuirían entre todas las Fuerzas Armadas, con el objetivo de convertir los drones en un elemento estándar para cada soldado. Hasta aquí la información. Gracias. Más noticias en breve. Jesús Alberto Rodríguez, BI Noticias.
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4: Resultados Copa Mundial. Se sigue definiendo la fase de grupos en la justa mundialista y la cartelera de viernes arroja los siguientes resultados. Francia golea 4-1 a Noruega. Senegal le pasa por encima 5-0 a Irak. Cabo Verde y Arabia Saudita empatan sin goles. España vence por la mínima a Uruguay. Bélgica golea 5-1 a Nueva Zelanda y Egipto empata un gol ante Irán. Actividad mundialista. Hoy continúa la actividad de la fase de grupos en la justa veraniega con 6 partidos. Todo comienza a las 15 horas con 2 encuentros. Panamá se mide a Inglaterra y Croacia ante Ghana. Posteriormente, a las 17:30 horas, Colombia se enfrenta a Portugal y República del Congo ante Uzbekistán. Y finalmente, a las 20 horas, Argelia se enfrenta ante Austria y Jordania ante Argentina. Sábado de Grandes Ligas. El mejor béisbol del mundo no para. Y la gran cartelera de sábado en la MLB arranca con 2 partidos en simultáneo a las 11 horas. Desde Boston, los Red Sox reciben a los Yankees de Nueva York. Y a la par en Detroit, los Tigers harán lo propio ante los Houston Astros. Antonio León, BI Noticias.
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1: Empezamos con este programa. Buenos días, presidente municipal. El día de hoy desde el Parque La Pona, en un parque espectacular con las lluvias que realmente han hecho su trabajo, lo decíamos desde hace unos momentos. Ya hay mucha gente aquí en espera de poder hablar directamente con el presidente municipal cara a cara, en donde va a estar atendiéndoles el presidente Leo Montañez, que ya está aquí con nosotros. Presidente, buenos días, bienvenido.
2: Muy buenos días.
1: A su parque.
2: No, pues gracias, bienvenidas, bienvenidos aquí a su parque, que es un parque del estado, del municipio, para todas y para todos. Y bueno, ahorita como lo comentaban, pues la verdad es que pues las lluvias nos han traído afectaciones, pero también junto con esas afectaciones pues han traído otros beneficios, como lo podemos hoy aquí palpar en este parque y en lo que viene siendo este gran pulmón de la ciudad. Ajá. Que viene siendo La Pona y que ya es de toda la gente de Aguascalientes.
1: Que justo eso, lo vimos en la semana y aquí está también, por cierto, la policía montada, porque es una zona que se está protegiendo desde ya, aún y cuando falta todavía, pues ahora sí esta declaración de área natural protegida, ¿verdad?
2: Sí, ya habrá un proceso aquí que llevará el área del área de la Secretaría del Medio Ambiente, pues hay un tiempo, hay algunos pues temas que se tienen que cumplir, pero aquí lo más importante es que ya lo empecemos a cuidar, ya estamos haciendo algunas acciones de limpieza, ya hay brigadas que ya han intervenido en el municipio, se van a empezar a invitar a todos los actores sociales que quieran venir a ponerle manos a La Pona, pero pues sobre todo para cuidarla, que sea un lugar más bonito, más limpio, más agradable, que vengan con su familia a caminarlo. Y la verdad es que ahorita con esta lluvia pues van a disfrutar de una mezquitera que no tienes en otro lado de la ciudad y que pues difícilmente lo vas a tener en el centro o tan cercano a todas y todos. Estamos hablando de que aquí donde nos encontramos, tanto el área que se acaba de adquirir como este parque, pues prácticamente son casi 40 hectáreas. Y estamos aquí en Alameda, estamos en la Colonia del Trabajo, en Santa Anita, y pues prácticamente en el centro. Entonces es algo que vamos a disfrutar por muchas generaciones.
1: Que muchos todavía decían, no, es que ya está tan intervenido, que ya no es un pulmón, realmente sigue siendo un pulmón. Y son eso, la nueva zona, casi 30 hectáreas. Realmente es un pulmón y ni se diga en estos momentos. A ver, dicen que están buscando manos para hacer que se han encontrado. Estuvo ahí montando a caballo, recorriendo La Pona esta semana, presidente. ¿Qué encontraron?
2: Sí, aquí están mis compañeros, por ahí está, mira, ahí está Huracán, ahí que luego es el que moto, ahí está Valeria también, qué bonitos caballos. Y bueno, pues sobre todo es el tema de hacer limpiezas. Ajá. Porque hubo quienes de manera pues yo creo que por, no sé si por mala intención o desconocimiento, estuvieron arrojando escombros. Hay quienes creen que en un lugar como este, claro, puedes venir a arrojar tu escombro, pues decirles que lo cual está muy mal y que pregunten por dónde son las áreas calificadas donde incluso no se les cobra para que lleven sus escombros. En el 072 se les informa, pero bueno, pues decirles aquí que sí se estarán convocando a todas las personas, no solamente los grupos ambientalistas, las empresas, las escuelas, universidades, pues que quieran venir aquí a hacer labores de limpieza. Y ahorita lo que comentabas, pues siempre hay quien de manera pesimista, no, ¿para qué? Ya está muy intervenido. Ajá. Recordemos que el Parque Rodolfo Landeros fue un aeropuerto. Entonces, sí, imagínate, claro, ahí fue un aeropuerto en aquellos años, y si alguien no hubiera tenido la visión de decir, oigan, este lugar puede llegar a ser un día un parque familiar, pues hubieran dicho, no, ya está intervenido, ya tiene pista, aquí es el aeropuerto, véndanlo. Entonces, nada de eso. Si en la Ciudad de México alguien un día no hubiera tenido la visión de dejar el área de lo que es Chapultepec, pues a lo mejor seguramente en ese momento hacían falta más cosas, hacían falta líneas del metro, hacían falta autopistas. Pero alguien dijo, bueno, pues sí hacen falta, pero también tenemos que proteger el patrimonio ambiental de la gente que vivimos aquí, y tuvieron esa visión, y veamos lo que hoy es Chapultepec. Hoy nosotros plasmamos una visión, sabemos que hay muchas necesidades, oigan, cómo compra La Pona, hacía muchos drenajes, claro que hay que arreglar muchos drenajes, pero no por eso también debemos de dejar de hacer otros proyectos que van a ser para que nuestros hijos, nosotros, y que cuando ellos crezcan y que sus nietos puedan luego disfrutar de este lugar, porque un día hubo una administración municipal, un gobierno estatal que tuvo esa visión.
1: Y justo eso, también darle la bienvenida, justo nos acompaña el día de hoy Aldo Axel Rodríguez, secretario del Medio Ambiente. Bienvenido siempre, secretario.
3: Muchas gracias, muy buenos días.
1: Y nos decía ya el presidente, se están requiriendo muchas manos, hay escombro, hay basura. ¿Qué se necesitan? ¿En qué podemos ayudar? Porque sé que hay muchas personas que sí nos estuvieron preguntando, yo quiero entrarle, a mí me interesa, yo fui de los que levantó la mano también para que se comprara este espacio. ¿Qué hacemos? ¿Qué hacemos como ciudadanos?
3: Sí, bueno, primero comentarte, como lo dijo nuestro alcalde ahorita, manos a la pona, todos sumamos, ¿no? Todos ponemos nuestro granito de arena. Estamos trabajando en 4 etapas. La primera etapa, que ahorita es la protocolización de la compra. Uh-huh. Viene la segunda, que es el estudio. Hacemos un estudio donde ese estudio nos va a decir, es el EPJ, es el estudio previo justificativo, el cual nos va a decir que sí y que no, para que se pueda hacer la declaratoria como área natural protegida. En eso vendría lo que es la declaratoria del área natural protegida, después vendría el plan de manejo y bueno, las actividades, como bien dice el presidente aquí, todo suma, todo es lo que podamos hacer, invitar a las instituciones, invitar a las universidades, a la ciudadanía en general. Hemos tenido varias reuniones con ambientalistas, con biólogos, con universidades, precisamente para poder tener un mejor plan de manejo, para poder trabajar de la mano junto con la sociedad y tener una pona para todos, para que la disfruten, para que la vivan.
2: Especies
3: son 4 básicamente, pero domina lo que es el mezquite, el huizache, tenemos pirul, hay eucaliptos, pero bueno, son especies, la especie que predomina es el mezquite, por eso es la mezquitera de la pona.
1: La mezquitera, la pona. Entonces ahí está, toda la ciudadanía nos podemos sumar a esto. Creo que durante muchísimos años, incluso décadas, se buscó que se protegiera este lugar y ahora por primera vez podemos decir que ya es de todo Aguascalientes, que ya no es propiedad privada.
2: Ya lo podemos decir, incluso pues la pona desde que surgió Aguascalientes, que comentarles aquí a las familias, estamos cumpliendo 450 años de la fundación de Aguascalientes, que fue un 22 de octubre de 1575. El mejor regalo que le pudimos dar a Aguascalientes en sus 450 años, el mejor regalo es regalarle a Aguascalientes esta área natural preciosa, esta área natural que también cuando llegan los primeros pobladores, uh-huh, el agua de los primeros pobladores se les daba de los manantiales de aquí del Ojo Caliente. Esta es la zona de los manantiales del Ojo Caliente. Si vemos a nuestra derecha, ese es el peñón del Ojo Caliente. Mira esa roca que se ve ahí.
1: Sí.
2: Es el peñón del Ojo Caliente, es la riolita. Entonces aquí abajo tenemos una gran parte de riolita y una de las más grandes reservas de agua de Aguascalientes. Los mejores pozos de Aguascalientes, pues justamente están en toda esta zona, porque aquí pues nos llegan escurrimientos que llegan desde la Sierra de San Miguelito, desde Chinampas, desde Ojuelos, desde la Montesa, desde Juan Grande, y son escurrimientos subterráneos que vienen viajando, se calientan y por eso también durante su viaje, y por eso el agua de aquí de esta zona, pues es un agua de 38 grados, es un agua calientita que los primeros pobladores, por eso cuando llegaron, aquí se quedaron, y por eso tenemos aquí los baños del Ojo Caliente, a quienes les agradecemos que gran parte del agua con la que ahí se usa, luego se reusa, se reutiliza porque nos dan gran parte de agua para que durante todo el año podamos mantener toda esta zona verde. Entonces eso es algo que también pues es algo muy interesante, el reuso del agua.
1: Que estuvimos platicando también con algunos especialistas sobre qué sí se puede hacer, qué no se puede hacer, y decían hay todo un tema de turismo ambiental que sí se puede aplicar. ¿Hay ya algún proyecto que se tenga en mente o todavía están por sentarse con los especialistas?
3: Sí, mira, tenemos varios. Ajá. La verdad es que ya un año y medio que tenemos trabajando todo el tema, y la bandera principal va a ser la educación ambiental. Ya tenemos talleres que vamos a estar trayendo, invitando desde kinder a universidades a un recorrido para que sepan la biodiversidad, la importancia de la pona, lo bonito que tiene, como lo dice nuestro presidente. Ese es un lugar que no lo tenemos muy cerca, ¿no? Estamos a 5, 10, 15, media hora máximo.
1: Sí, excéntrico.
3: Y lo tenemos aquí, es nuestro pulmón más grande que tenemos.
2: ¿Cuántas ciudades quisieran tener, imagínate, un lugar de 40 hectáreas en el centro, que llegues caminando, que llegues en bicicleta, que llegues en camión, por cualquier
1: medio? O sea,
2: este va a
1: ser nuestro Chapultepec.
2: Este va a ser como nuestro, es así, no lo pudiste decir mejor. Este va a ser nuestro Chapultepec. Vamos a iniciar y estoy seguro que durante las generaciones lo van a cuidar y va a ser un área muy bonita para venir a caminar con los niños, que puedan ver en la noche una luciérnaga. que puedan escuchar los pájaros. El otro día que andábamos aquí con la policía montada, pues veíamos cardenales, veíamos cuántas especies de aves hay. Hay quienes se han hecho hacer estudios aquí, han hecho un inventario de todos los mezquites, de las especies de aves. Entonces, pues es algo muy bonito y tenemos que inculcarles a los niños ese amor por la naturaleza, ese amor por plantar un arbolito. Recientemente estuvimos en la escuela aquí en la Constitución, justamente donde pues estuvimos plantamos más de 100 arbolitos y luego nos trasladamos a la secundaria acá por Morelos 2. Pues ese día fueron 150 arbolitos que se plantaron, pero que sabemos que los niños los van a cuidar. Entonces, no todo tiene que ver con servicios públicos, sino que también tenemos que tomar en cuenta que el medio ambiente es algo que tenemos que cuidar y que es una responsabilidad de todas y todos.
1: Lo que hubiera dado... Pienso ahora que pasa todo esto, Enriqueta Medellín, por haber visto este momento.
2: Sí, fíjate, no le tocó.
1: No le tocó,
2: pero bueno.
1: Pero luchó.
2: Pero luchó y su nombre ha quedado grabado. Hay un premio ya que hizo el Consejo de la Ciudad, que es el premio Enriqueta Medellín, una gran defensora del medio ambiente. Y te das cuenta cómo a lo mejor una persona cuando lucha todo el tiempo y finalmente pues tiene que dejar este espacio físico, aunque no necesariamente espiritual, porque espiritualmente trascienden, porque la seguimos recordando y trasciende porque hoy nos damos cuenta que su lucha no fue en vano. Y la lucha de todos los ambientalistas, la lucha de quienes aquí se quedaban a dormir. Yo les digo, es que esto es un logro de todas y de todos, de quienes aquí se quedan a dormir, quienes levantaban una bandera, quienes subían un dibujo a las redes y decían salven la Pona, la gente que el primero de mayo del año pasado pasaban y nos decían a mí, a la gobernadora Tere Jiménez, salven la Pona, iban los niños.
1: Quienes frenaron maquinarias, o sea, de todo, de verdad, el reconocimiento para todos,
2: el reconocimiento los ambientalistas. Para todas sus voces tuvieron eco, fueron escuchadas, porque somos un gobierno que escucha. Somos un gobierno que no somos un gobierno estridente, no somos un gobierno que genera conflictos, somos un gobierno que escucha, que atiende, que soluciona, porque para eso nos contrató la gente, no para venir aquí a generar conflictos, sino a dar soluciones, y esta es una muestra de una solución, de una voz que fue escuchada y que hoy se convierte en realidad.
1: Y bueno, el día de hoy también aquí en La Pona estamos con el croquetón. Estoy viendo allá de frente que está, ¿cómo se llama? ¿Casquito?
2: Casquito, la tortuga Casquito.
1: Es la botarga de una tortuguita de medio ambiente que siempre está aquí para abrazar a los niños, pero veo también ya hay varios costales de croquetas, que aquí está también con nosotros Tere Rendón para hablar del tema.
4: Sí, Rocío, fíjate que estamos muy contentos. Como sabes, estuvo trabajando el croquetón durante varias semanas y la verdad es que los resultados que se obtuvieron fueron muy buenos. Y pues agradecer a toda la ciudadanía que se acercó a esta causa. Es con la finalidad de apoyar todas las asociaciones protectoras de animales que siempre están viendo y dándoles un hogar, una casita, un techo a cada uno de ellos. Y bueno, quiero invitar a todas las familias de Aguascalientes para que se acerquen el día de hoy aquí al parque La Pona. Vamos a estar hasta las 4 de la tarde, ahorita inicia, bueno, ya desde ahorita ya inició hasta las 4 de la tarde. Vamos a tener muchas actividades.
2: ¿Pueden venir a donar o qué?
4: Pueden venir a donar también croquetitas. También seguimos invitando a todas las familias para que vengan a donar. Vamos a estar aquí hasta las 4 de la tarde, pero aparte de esto vamos a tener muchas actividades también alusivas a bienestar animal. Uh-huh. Viene la asociación Human Welfare Animal, ellos traen muchísimas actividades también recreativas para los pequeños que vean lo que es la tenencia responsable de mascotas. Traemos también a los médicos veterinarios, los médicos veterinarios también van a estar haciendo el chequeo general de tu mascota. Vamos a traer vacunas, desparasitaciones, traemos juegos didácticos también, traemos el tema de las esterilizaciones.
1: O sea, hoy está abierto para perritos, para gatitos,
4: para perros y gatitos, pueden acompañarnos el día de hoy. Y bueno, también comentarles que vamos a tener un área de comida para que tengan, para que las familias se queden.
1: Yo ya estoy viendo todos comiendo y nosotros aquí muy... salud.
4: Aquí trabajando y no nos invitan un panecito.
2: Es el área de comida.
4: Sí, tenemos el área de comida. Sí, ya para que las familias se acerquen y se queden y disfruten un día en familia. Que vengan y disfruten y que vean el bonito parque que tenemos y que apoyen el croquetón.
1: Entonces, para que se venga con toda la familia, actividades todo el día. De hecho, ya están instalados todos estos stands. Están aquí también, le decíamos, los caballos de la policía montada. Están las botargas Casquito, que siempre acompaña. Ahí también por ahí una abejita, ¿verdad? ¿Cómo se llama la abejita?
2: Acá está la abejita. ¿Cómo se llama la abejita? A ver, ¿quién se acuerda de esa caricatura donde salían ahí unas abejitas? Quien me diga, le vamos a dar un premio. familias. ¿No?
1: Ahí está. Era un abejorro. Ahí viene, pero para acá. Y hay muchas actividades para todos los
2: Maya,
1: niños.
2: Maya, ¿no era Maya?
1: Maya.
2: ¿Quién dijo Maya? Tráiganle su balón de fútbol.
1: Mielita, dice.
2: Esta es Mielita, pero acá me acuerdo de la abeja Maya.
1: Okay,
2: yo estaba niño cuando veía esa caricatura.
1: Pues vénganse también a desayunar. Vamos a hacer una breve pausa y en cuanto regresemos vamos a también tener la posibilidad de que ustedes hablen directamente cara a cara con el presidente municipal. Ahorita los organizamos para que puedan quedarse al frente los que tienen algún reporte o los que quieren hablar directamente con el presidente municipal. Hacemos una pausa hoy desde el Parque La Pona, transmitiendo completamente en vivo. Ya volvemos.
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0: En Radio BI son las 8 con 23 minutos.
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0: Temperatura 17 grados. 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
1: Vamos con este programa. Buenos días, presidente municipal, con el presidente Leo Montañez, que está aquí con nosotros, todo su gabinete que le acompañan esta mañana, una mañana fresca, una mañana súper agradable, con un clima que está espectacular, pero sí queremos preguntarle antes al comandante Gabino Vázquez cómo va a estar el clima durante este fin de semana. El día de ayer hubo granizada, 40 minutos acá en la zona oriente, que gracias a Dios no pasó a mayores. Comandante, ¿cómo vamos a estar en estos días, sobre todo el día de hoy, sábado y mañana domingo? Buenos días.
21: Bien, pues tenemos un pronóstico de lluvia, chubascos ligeros, sábado y domingo, lunes y martes continuamos con este pronóstico. Como lo dices acertadamente, pues una parte que pues nos genera algunas cuestiones de complicaciones, pero lo principal es que son días en que los mantos acuíferos, los bordos, la naturaleza revive. Entonces, pues seguimos con este pronóstico de lluvias y los equipos preparados. Agradecerle a los equipos de todo el municipio de Aguascalientes que ante una contingencia responden en todos los tiempos de la Protección Civil, en prevención, auxilio y recuperación.
1: Y el respeto de toda la ciudadanía para ustedes, que de verdad se hacen un gran, gran trabajo. Presidente, si le parece, estamos ya aquí con una persona que quiere hablar directamente con usted. Señor, muy buenos días. ¿Cuál es su nombre?
3: José Manuel Rangel Macías.
1: Adelante con su reporte, señor.
3: Leo Montañez, para gobernador, por honrado y trabajador. Porque nos ha demostrado a cada uno de los aguascalentenses que eres una persona que viene realmente a ayudarnos a toda la gente de Aguascalientes. No viene por las arcas de la ciudad, viene a ayudarnos a toda la gente de Aguascalientes. Lo ha demostrado con todo su trabajo que ha hecho. Yo lo he vivido en ocasiones con él. Él, cómo se asolea, cómo camina, cómo anda para ahí, para acá, en las calles, en las casas, con la gente. Es una persona hermosísima. Ojalá Dios quiera y le conceda ser nuestro gobernador, porque él se lo merece. Y esta adquisición de la PON es hermosísima. Yo conocí a la señora Dolores Padilla. Ella tuvo un accidente y ella me aventó con su carro cuando salía de la secundaria 70, a la de la PONA, la mera PONA, Dolores Pasillas. Hace muchísimos años, en el 68, y ella quería mucho a todo esto y se preocupaba mucho por todo. Y ahorita que vengo, está hermosísima la PONA. Gracias, licenciado, por haber adquirido eso para la gente de Aguascalientes. Siga luchando. Usted es una persona que va a llegar muy lejos. Acuérdese lo que yo le dije un día. Un día le dije antes de que fuera presidente municipal, usted va a llegar a ser dos veces presidente municipal, y usted lo sabe que yo se lo dije, porque sí lo llegó a ser, ya ve. Y le voy a decir una cosa, si usted se opone y se quiere, va a llegar a ser gobernador de Aguascalientes, porque se lo merece. Todos lo queremos mucho, la gente de Aguascalientes. Dios lo bendiga hoy y siempre.
2: Muchas gracias.
1: Muchas gracias. Voy a pasar acá también, donde hay otra persona que quiere hacer un reporte. Muy buenos días, señora. ¿Cuál es su nombre?
4: La señora Lucy. Son dos reportes, son de las alcantarillas. Una está en el fraccionamiento México, en la calle Sonora 139, está casi al borde. La otra es en la calle La Luna 129, 19, algo así. Tiene un mes brotando aguas negras y por ahí pasan niños a la escuela.
2: ¿La Luna en dónde? ¿En qué fraccionamiento?
4: En La Salud.
2: Ah, en La Luna, en La Salud.
4: En La Salud.
2: Y afuera, en La México. En la, bueno, ahí están tomando nota. Ajá.
4: Sí. Y la de La Luna nomás fueron, medio le picaron y se fueron. La alcantarilla sigue igual. Y los niños pasan a la escuela diariamente. Que ya van muchos reportes, pero no hace nada.
2: ¿Para cuándo tendremos esa, este ingeniero?
1: Porque mira, acá por está lo el que me dice, Valle, si quiere, pásele.
2: Por lo que me dice, por lo que me dice la señora, pues ya desasolvaron, pero no tuvo resultado porque está colapsada.
22: Sí, La Luna.
2: Y hay que romper y cambiar toda la tubería.
22: De hecho, en La Luna estamos haciendo una obra enfrente a la iglesia, a una escuela, y esa la vamos a terminar la próxima semana. Esta ya la de la calle.
4: Está
22: la...
4: abierto.
22: Entonces, esta es otra fuga que hoy mismo mandamos a revisar para ver cuándo la programarla a la brevedad, claro que sí. Y la otra es en la México.
4: En la México, Sonora 139.
22: En la Sonora. Eso ahorita vamos también a revisar, ahorita que vaya el equipo para que lo revise y ya se haga la obra, se programe a la brevedad.
2: Sí, traemos ahorita muchas obras, sobre todo sanitarias. Estamos trabajando en Pilar Blanco, estamos trabajando en la Insurgentes, estamos trabajando en la Estrella, estamos trabajando... pues en muchos lados, en la San Luis, en el centro, pero bueno, pues decirles, ahorita con las lluvias, pues también eso de alguna manera se agrava porque hay una mayor carga, pero vamos a intensificar ahí los trabajos de redes sanitarias, que son muchos los que tenemos, pero vamos a seguirle echando ganas.
1: Y acá estamos hasta atrás, a ver si nos alcanzamos a ver acá, presidente.
2: Sí, sí lo vemos.
1: Estoy con una persona, ¿cuál es su nombre, señor? Manuel Solís.
23: Mire, buenos días, señor licenciado.
2: Buenos días, don Manuel.
23: Presidente. Mire, venía que por favor, mire, no puedo trabajar y quería pedir una ayuda. Y si pudiera servir en algo, si fuera tan amable en ayudarme, o económicamente, una dispensita, no sé, algo.
2: No, eso como quiera, déjeme ver cómo le podemos ahí ayudar, o a ver que si puede emprender algo. Cuente con nosotros, Lalito, atiéndelo por favor, a ver si tiene la idea de emprender algo, y si no, ya vemos de qué otra manera le ayudamos.
23: Muchas gracias.
2: Pero sí le apoyamos, don Manuel.
23: Muchas gracias.
1: A ver, voy a pasarme del otro lado antes de irnos a la primera pausa. ¿Cuál es su nombre?
24: Blanquestela Castañeda.
1: Adelante.
24: Hola, licenciado Leo. No sé si me recuerdes, éramos vecinos ahí en San Martín.
2: A ver, dígame.
24: Yo quiero pedirte una ayuda, necesito un tinaco, pero no me lo pueden otorgar porque la casa está a nombre de mis abuelitos y ya fallecieron. Entonces, pero yo vivo ahí. Pero no.
2: ¿Y dónde le dijeron que no se lo podían otorgar?
24: Ahí precisamente en Presidencia, porque tiene que estar la casa a mi nombre.
2: No, eso no. A ver, digo, quien me escuche, compañeros, y para que les digan, eso no es así. Lo único que se requiere es con su credencial, porque así nos lo pide a nosotros la ley, y su comprobante de domicilio. No importa que no esté a su nombre, el comprobante de domicilio donde vive y la identificación. Entonces, okay, para que bajen la indicación, Juanjo, sí, hay que, ahorita te entrevistas con ella a ver quién le dijo eso. No pueden hacerle eso a la gente y andarle haciendo que dé vueltas. Ahí te lo encargo.
24: Muchas gracias,
2: Leo. Sí, y ahí hay, ahí de San Martín de Porres, ¿verdad? Ahí de la industrial, de la Manuela Ávila Camacho.
24: Así es.
2: Muy bien.
1: Muchas gracias. Si les parece, hacemos una breve pausa y regresamos con más personas que están aquí ya esperando hablar directamente con el presidente municipal hoy desde el Parque La Pona.
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1: En Radio BI son las 8:34.
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4: Y seguimos en el Parque La Pona, completamente en vivo en el Buenos Días, Presidente Municipal, hoy con el presidente Leo Montañez y todo su gabinete que le acompañan y personas que ya están aquí desde muy temprana hora para hablar frente a frente con el presidente. Estoy con una señora vecina también de la zona. Buenos días, señora. ¿Cuál es su nombre?
5: Sarminda Flores Romo.
4: Adelante con su reporte.
6: La escuchamos, señora.
5: Yo quiero un apoyo para que mi esposo ponga un negocio porque ya no puede caminar.
6: Ah, muy bien, claro que sí, ahí está por ahí. David, ¿dónde está por ahí David? David, para que le atiendas.
5: Juntamos botellas y no nos ajusta el dinero para comer.
6: ¿Cómo ves? No, cuente con nosotros, ¿sí? ¿Y ya tiene la idea de qué negocio quiere poner?
5: Sí, de comida.
6: Muy bien, esos son muy rentables porque sí generan valor agregado. Esos los apoyamos mejor, de comida.
5: Muchos baches en la calle y la gente nos avienta agua, señora, muchacha. Y luego las motos nos avientan. Mis perros enfermos del corazón, mi perrito, ¿cómo ve?
6: ¿Y eso, en dónde es?
5: En Calvillito 430, arriba ya por el tanque del agua.
6: En Calvillito
5: 430, por el tanque del agua.
6: Allá ¿de cuál tanque, oiga? ¿El de del Ojo 1 o de dónde?
5: Del Ojo Caliente 1.
6: Del Ojo 1, ahí cerca de las plazas.
5: De Campos,
6: ahí cerca de la Peñuelas. Sí. Ahorita, a ver, ahí le atiende, por favor,
5: yo
6: David.
5: Yo sé todos los noticieros, todo.
4: Muchas gracias.
6: Gracias, señora, y cuente con nuestro apoyo.
4: Muchas gracias. Voy a pasar del otro lado, que también hay otra persona que quiere hablar con usted. Presidente, buenos días, ¿cuál es su nombre?
7: Miriam Herrera. Buenos días, señor presidente. Mire, yo traigo un problema. Ayer por la tarde me llegó este documento a mi domicilio. Haga de cuenta que trae una demanda a nombre de la antigua dueña. Entonces trae un número telefónico al cual nosotros nos comunicamos y nos dice que si nosotros no localizamos a la persona demandada o si no llegamos a un acuerdo con lo que debe, nos van a embargar. Nosotros contamos con... Ellos alegan que la casa no está libre de gravamen. Nosotros contamos con nuestras escrituras originales a nombre de mi esposo. Entonces, yo quisiera que usted me asesorara. Si ellos llegan a ir a mi casa, ¿nosotros qué podemos hacer? ¿Cómo nos podemos amparar?
6: Muy bien. Oiga, ¿de qué? Nada más, no me diga la calle ni el número. ¿En qué fraccionamiento es?
7: En el Guadalupe Peralta. Yo traigo las copias.
6: Ah, muy bien, sí, para saber que es del instituto de... Bien.
7: Ajá, traigo las copias de las escrituras.
6: Mire, ahí está Quique Galo, que él tiene la dirección jurídica para todo lo que viene siendo asesoría legal. Ahorita ahí la va a atender, bueno, y cuente con nuestro apoyo.
7: Muchísimas, ¿sí?, gracias.
4: Gracias. A ver, ¿quién me había levantado la mano? Acá también usted, ¿verdad, señora? Me voy a pasar del otro lado, presidente. Buenos días. ¿Cuál es su nombre, señora?
8: Guillermina Pliego, que el presidente me ve hasta en la sopa.
6: Pero... Mi querida Guillermina, sus órdenes.
8: Yo nada más quiero pedirte un gran favor, Leo. De antemano te felicito. Has sido muy buena, presidente. Estamos contentos contigo y esperemos que seas nuestro gobernador. Pero también quiero decirte que ahí, tú conoces mi dirección, y ya ves que está el triangulito ahí, está solo, con puro pasto. Yo les he dicho que me regalen unos arbolitos, pero pues tengo que madrugarle, mijo, para ir hasta por el Parque México.
6: No, se los llevamos. A ver, Mariano, por favor, ahí, así nos pidan todos arbolitos, nosotros se los llevamos, se los plantamos y ya nomás ustedes los cuidan.
8: Ah, sí, yo me encargo, yo soy la que cuido ahí. Ahí me hizo el favor el señor Mariano, a consideración de mi estado de salud. Yo cuido toda esa parte, me toca allí.
6: Muy bien, entonces ahí para llevarle unos arbolitos, ¿cómo cuánto mide el terrenito?
8: El señor Mariano sí sabe más o menos cuánto mide. Él ya sabe ahí el cálculo.
6: Muy bien, no, y ahorita es la época especial para plantar esos arbolitos.
8: Y yo me encargo de cuidarlos.
6: Para que se agarren bonito y nomás lo hay que regarlos.
8: Yo te prometo que sí los cuido muy bien. Muchas muy bien. Gracias.
6: Gracias.
8: Y échale muchas ganas, que nosotros te apoyamos.
6: Gracias.
4: Muchas gracias, señora Guillermina. Voy a pasarme del otro lado para que también podamos escuchar de este lado a las personas que vienen a hablar con usted, presidente. Buenos días, ¿cuál es su nombre?
9: Mi nombre es Rosa María González Muro, y es una petición. El año pasado estuve trabajando en municipio, en intendencia, pero por cuestiones de salud me tuve que salir. Ahorita tengo epilepsia, tres tipos de epilepsia, y tengo artritis reumatoide, y por esta causa de la epilepsia pues no me dan trabajo. Entonces quisiera saber si me pudiera dar la oportunidad de regresar.
6: ¿En qué área estaba?
9: Intendencia.
6: ¿Pero en qué lugar físicamente?
9: Ahí en municipio.
6: ¿Ahí directamente?
9: Sí.
6: A ver, bueno, si ya estaba ahí, por favor le piden, por favor, ahí que le den una cita ahí con administración. Digo, si ya estaba ahí y dejó dentro de su expediente una buena trayectoria, entonces para que valoren si puede ingresar nuevamente,
9: sí,
6: si tenemos disponibilidad.
9: Yo nunca tuve problemas con los compañeros, yo hacía mi trabajo como tenía que ser.
6: ¿Y usted se separó?
9: Sí, yo me separé por cuestiones de salud, porque empecé con la epilepsia. Y ahora pues tengo tres tipos de epilepsia, es tónica clónica, ausencia y cambios de humor, pero en especial es ira. Entonces cuando me da la de ira no puede estar nadie a mi alrededor, porque puedo darles un mal golpe, ¿sí? Entonces yo siento cuando me va a dar cada una, siento distinto cuando me va a dar cada una, entonces... Pero sí necesito trabajar porque tengo dos nietos a mi cargo. Entonces, me urge.

0: trabajar.
1: Bueno, entonces en base a eso, bueno, también nosotros que veamos dónde, en qué lugar pudiera acompañarnos. Ahorita, por favor, por ahí para que le den una cita con administración, ¿sí?
0: Muchísimas gracias. Voy a pasar del otro lado, de este lado, con esta señora bonita. Me ayuda a ponerse de pie para que la podamos tomar en la cámara. Buenos días, ¿cuál es su nombre?
2: María de la Luz Delgado Valerio. Le pido al licenciado Leo, porque me estoy goteando en un cuarto, que si me hace favor de ayudarme con cemento, arena y grava, para que me echen donde me estoy goteando, porque tengo 5 nietos en mi casa y pues no quiero estar con esas goteras porque ya se vienen las lluvias. A ver, uy, si me hace favor.
1: ¿Y como cuánto cree que necesite para comprar la arena y el cemento?
2: Pues la verdad no tengo idea, porque el cemento casi cuesta como 300 pesos y la arena y la grava pues ya sería 1 metro y 1 metro, si me haría favor de ayudarme.
1: O sea, que ocuparía que como unos 4 costales.
2: Sí.
1: Y como 1 metro de arena.
2: Y 1 metro de grava.
1: Y 1 metro de grava. Toma, de Juan, y le vamos a apoyar económicamente, pero ya usted se encarga de,
2: sí,
1: de pedirlo, porque si no, sería muy tardado que le llevemos la grava, la arena, el cemento. Mejor le damos un apoyo económico y ya usted se encarga, ¿le parece?
2: Sí, muchas gracias.
1: Ándele, pues.
0: Muchas gracias. Voy a pasar a ver quién me había levantado la mano. Usted, pásele de este lado. ¿Cómo está? Buenos días. ¿Cuál es su nombre?
3: Guadalupe Flores. Mira, Rocío, buenos días. Buenos días, señor presidente. Mira, yo traigo un reporte y una pregunta. El reporte es de que yo vivo en la colonia Macizo Arellano. Y ya va la segunda vez que le he estado comentando que allí hay un taller que está trabajando en la vía pública. Yo ahí vivo muy cerquita. No sé si usted...
1: Godoy, ¿dónde está? Por ahí, mire, aquí está el responsable.
3: Entonces, quiero que por favor, porque mire, yo, mi familia, yo estoy en terapias por un problema de mi pierna. Entonces, allí es la calle P, usted la tiene muy, muy bien ubicada, ¿sí? Entonces, yo vivo muy cerquita de ahí, de donde está ese taller. Entonces, mire, ahí cuando van a probar los carros, es un maderón, es un olor a aceite. Ahora, los residuos que tiene ese taller, yo aquí traigo pruebas en donde los echan en garrafón y van y los tiran allí en el contenedor. Entonces, desgraciadamente, ese señor tiene dos personas menores de edad, quien le ayuda y va y echa esas cosas. La otra pregunta, es esta. ¿Qué tanto es lo que duran las cámaras de los pulpos que están en las vías públicas, alcalde? Porque yo traigo un problema con un doctor que me afectó mi movilidad y me dicen que tengo que tener muchas pruebas. Yo tengo muchas pruebas, pero me dicen, es que yo necesito, la fiscalía me dice, es que yo necesito una prueba de cómo entras y cómo sales. Entonces, yo quisiera que usted, si usted lo sabe, me dijera.
1: ¿De cómo entra y cómo sale? ¿A dónde, perdón?
3: Al consultorio.
1: Ah,
3: en donde
1: muy bien.
3: Me
1: ¿Cuándo fue la
3: me
1: última vez que
3: mi
1: fue?
3: Movilidad. ¿Mandé?
1: ¿Cuándo fue la última vez?
3: Yo ahorita tengo en ese problema como 3 años. Es del día 24, el año 24, y hasta ahorita no me ha resuelto absolutamente nada. Todo lo que he hecho yo, he estado llevando oficios para que me den, pues, he ido a la Cuesamé, he ido a la Secretaría de Salud, he ido yo a la Secretaría
1: ¿En dónde está?
3: ¿Mandé?
1: ¿En dónde está esa secretaría? ¿Seguridad Pública?
3: No he ido ahí. A la secretaría de donde está la Secretaría de Educación.
1: ¿Al IEA? ¿Al Instituto de Educación?
3: Exactamente, o sea, oficios. Entonces, yo nomás quisiera preguntarle que si usted sabe cuánto tiempo duran las cámaras para yo tener una prueba, y eso es lo único que me hace falta para llegar y ir a un juez, porque eso es lo que me está diciendo el Ministerio Público.
1: Muy bien, mire, normalmente el tiempo de duración, cuando no hay ninguna reclamación, es...

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1: En Radio BI son las 8:48.

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5: Completamente en vivo desde el Parque La Pona, en donde ya hay muchas personas que no solamente vienen a hablar directamente con el presidente municipal, sino que también están aquí para disfrutar del croquetón, que ya nos van a estar diciendo exactamente qué actividades hay y demás. Estoy, presidente, con una persona que quiere hablar directamente con usted. Buenos días, señor. ¿Cuál es su nombre?
6: Francisco. Me llamo Francisco Javier López López y soy una persona ya de 70 años y yo le pido al señor... mi presidente, que si podría ayudarme, porque no veo un ojo y me cobran muy caro en el banco de ojos y pues no tengo dinero.
7: ¿Cuánto le cobran?
6: Mire, aquí traigo la cuenta que son 14,000 pesos de la pura cirugía y 400 de lente y 600 de laboratorio.
7: Bueno, ¿qué le parece? Mire, no está caro. ¿Qué le parece si le apoyamos nosotros para lo de su cirugía?
6: Pues porque pues en realidad ya con 70 años encima y no puedo caminar bien, ando todo vendado de las piernas porque...
7: No, me refiero que para que usted esté bien de su ojo, como quiera le hacemos, sí. Y que si recupera bien su vista, pues no es caro y cuente con nuestro apoyo. No, le vamos a apoyar con lo de la cirugía, ¿le parece?
6: Muy bien, muchas gracias y cuente con mi voto.
7: ¿Quién más le apoya en casa?
6: En casa, pues estoy vivo solo.
7: ¿Ah, vive solo?
6: Sí, no tengo ni mamá, ni papá, ni...
7: ¿Y a qué se dedica usted?
6: Pues ando manejando un taxi. Ah, y así, bien. Con un ojo nomás.
7: No, sí necesitamos apoyarle para que ande al 100. Mi papá todavía maneja. Él también. Mi papá ya tiene 80 años. Maneja en las combis. Y él va de aquí de Aguascalientes a Cientos. Es chofer de combis. Y pues mi admiración para ustedes, los choferes de los taxis, de las combis. Mi papá también anduvo como 13 años trabajando en un taxi de don Rodolfo Llamas, que vivía ahí por la Aquiles Cerdán, ahí por la taquería La Gloria. ¿Se acuerda de él, que tenía muchos taxis? Sí. Con él trabajó mucho mi papá, yo estaba en la secundaria. Cuente con nuestro apoyo, ahorita ahí se acercan, cuente con nuestro apoyo.
6: Sí, porque yo soy chofer, no soy el dueño del taxi.
7: No le así. Cuente con nosotros, ¿eh?
5: Muchas gracias. Paso de este lado, presidente. Buenos días, ¿cuál es su nombre?
8: Mi nombre es Erika Cesena. Yo hablaba venía para pedirle un apoyo para megoteo en mi cuarto.
7: ¿Y qué es lo que necesita, Azu?
8: Como el segundo casco, no sé. Es que ya se con la mallita ya se deslavó todo de arriba. Ya se deslavó.
7: Nomás tiene un casco, sí tenía los dos. Nomás le dejaron un casco.
8: No, se me hace que son los dos, pero ya está todo.
7: O no le echaron el chalpaque a lo mejor con su caída. Está cuarteado. ¿Y ya sabe cómo en cuánto le sale o no?
8: No.
7: ¿Es un cuarto?
8: Es un cuarto y la mitad de sala.
7: Bueno, le voy a pedir ahí que se acerque Lalito, que usted haga un presupuesto, por favor, ¿verdad? Y ya nosotros le apoyamos con una parte. ¿Qué le parece?
8: Y le quería comentar a ver si nos podían mandar vigilancia ahí a Cactus, porque ya andan los vándalos ahí en el centro del música.
7: Ajá.
8: Y ya andan ahí muchos en la noche.
7: Y andan queriéndole ahí llegar.
8: Y ahí en el parque y todo
7: pues
8: eso.
7: Pues mire, la buena noticia es que ya pronto ya lo vamos a empezar a poner a funcionar, la casa de música ahí para Cactus. Esa es la buena noticia de Cactus. La otra buena noticia para Cactus es que vamos a ir, yo creo que la siguiente semana ya les toca, vamos a entregarle su patrulla. O sea, aparte de los rondines que tienen, les vamos a entregar otra patrulla, pero que va a decir Cactus. Ah, sí, okay. Y a lo mejor este puede ser Cactus y lo que viene siendo Rivera del Sol para que cuide toda esa zona. Sí, pero eso les va a ayudar bastante, van a ver.
8: Muchas gracias.
7: Muy bien.
8: A la bimba, Leo.
7: Muchas gracias, familia. Gracias a sus impuestos.
8: Gracias.
7: Estamos entregando muchas patrullas en las colonias.
5: O sea,
7: gracias.
5: Que todos son de los Cactus aquí. Sí, ah, muy bien. A ver, ¿quién me había levantado la mano de este lado? Voy pasando. Allá atrás, pero necesito que se vengan hasta acá porque allá
7: para que
5: no
7: nos
5: hablen
7: ya del croquetón.
5: Sí, también. Buenos días, ¿cuál es su nombre?
9: Mi nombre es Martina. Hola, Leo. Antes que nada, agradecerte por lo que tú y yo sabemos. Pero también traigo un pendiente muy fuerte. No sé si recuerdas que en Orillas de Ojo Caliente hay un predio que el dueño enmayó todo y ya no puede pasar la gente que vive del otro lado del arroyo.
7: ¿Es el puente, la del puente?
9: Ajá. Y ya quedó ahí varado todo. Mandaste un arquitecto, te llevó un estudio de la zona, pero ahorita con las lluvias va a volver a empezar el problema. La gente atraviesa por el arroyo literal. Y con las lluvias sí sube el agua. De hecho, una reportera de aquí me hizo favor también de ir y tomar reporte de todo, porque la situación sí es crítica. No sé con quién lo vuelva a retomar.
7: No, a ver, por favor, Wizard, hay que verlo y quiero que sí, que no lo suelten. Le iba a ver también Godoy para ver si con este señor logramos un acuerdo de permuta para que esta zona sí pueda ser una zona municipal para que la gente pueda cruzar en un puente como el que hicimos acá en Norias. De Paso Hondo. Entonces, sí, véanlo, por favor. Sí, es algo que traemos ahí en Norias de Ojo Caliente. Ahí está ya, ahí con
5: gracias.
7: Usted de Cerro Urbano. Muy bien.
5: Y a ver, sí, estamos el día de hoy aquí con el tema del croquetón y justo la regidora tiene un anuncio para ustedes.
10: Hola, buenos días. Soy Al Orozco, soy la presidenta de la Comisión de Salud y no podría estar más contenta. El día de hoy estamos empezando ya con las esterilizaciones, con todo lo que es el croquetón, huellitas que suman. Y pues invitar a toda la sociedad que vengan, que pasen un día muy agradable. Está ya con la lluvicita de ayer, ya está muy fresco el parque. Pueden venir con sus animales, están aquí nuestros amigos de las asociaciones y rescatistas buscando una familia para perritos y gatitos, adopciones, vacunas, servicios médicos gratuitos para todas sus mascotas. Entonces, pues los esperamos, vengan a aportar un sobrecito, un costalito chiquito de croquetas, todo suma. Estamos muy contentos porque estoy segura que el día de hoy vamos a recaudar más de 12 toneladas de croquetas. Hasta el día de ayer ya eran 12. Entonces, yo sé que los corazones de los aguascalentenses es muy generoso. Entonces, el día de hoy vamos a traer muchas donaciones y vamos a recibir a todas sus mascotas. Entonces, los invitamos que se vengan. Vamos a estar hasta las 3 de la tarde. Y no sé si se me pasa algo, Tere, de aquí de la coordinación de salud, agradecerle mucho también al presidente que nos respaldó en este proyecto, tanto a Tere como a una servidora, y pues invitarlos.
5: Bien, muchísimas gracias, gracias presidente, gracias a todos los que hoy nos acompañan. El presidente, como siempre, se queda también atendiendo a todos los reportes que no se alcanzaron a decir al aire, pero siempre han estado muy atentos, entonces gracias. Hay también un huerto urbano, una cosecha que van a estar regalando a 4 mujeres del Instituto Municipal de las Mujeres, entonces muchísimas gracias y nosotros nos quedamos en Más Allá de la Noticia. Muy buenos días.
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18: Bienvenidos a Más Allá de la Noticia. El tema de hoy, los adoberos, un arroyo bajo el asfalto de Aguascalientes. La avenida López Mateos es una de las arterias más importantes y reconocidas de la ciudad de Aguascalientes. Sin embargo, antes de ver el paso de vehículos y de la llegada de asfalto, esta zona era el paso de uno de los arroyos característicos de la región. De acuerdo con la propia historia, Aguascalientes contaba con un cauce natural que en su momento fue bautizado como el Arroyo de los Adoberos. A su alrededor, familias y comerciantes desarrollaban sus actividades cotidianas sin esperar que una gran tragedia cambiaría la imagen de lo que es entonces, de lo que era entonces la ciudad. Fue ahora cuando se tomó una de las decisiones más importantes para la organización y el diseño de Aguascalientes y cuando la capital comenzó a introducir sistemas de drenaje en su planeación. Pero ¿cómo era la vida cuando un arroyo atravesaba la ciudad? ¿Por qué desaparecieron los ríos y lagos de la capital? ¿Y qué voces abogaron por la transformación de Aguascalientes? Son las preguntas que hacemos hoy en Más Allá de la Noticia.
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19: El Arroyo de los Adoberos fue durante muchos años uno de los elementos naturales más importantes en la configuración urbana de la ciudad de Aguascalientes. Su cauce atravesaba una parte significativa de la mancha urbana y funcionó como una frontera natural que condicionó el crecimiento de la ciudad. Durante buena parte de los siglos XIX y XX, el desarrollo urbano se concentró alrededor de este arroyo, que además influyó en la ubicación de barrios, mercados y vías de comunicación. Sin embargo, el arroyo también representó un riesgo constante para la población. Las fuertes lluvias provocaban inundaciones que afectaban viviendas, comercios e infraestructura. La inundación de 1958, una de las más recordadas en la historia local, evidenció la vulnerabilidad de las zonas asentadas junto al cauce y generó un impulso decisivo para transformar este espacio. Como respuesta, las autoridades emprendieron el entubamiento del Arroyo de los Adoberos y la construcción de una nueva vialidad sobre su antiguo recorrido. La obra dio origen a la actual avenida Adolfo López Mateos, considerada una de las arterias más importantes de Aguascalientes. Esta transformación no solo redujo los riesgos de inundación en el centro de la ciudad, sino que también favoreció la movilidad, el comercio y la expansión urbana hacia nuevas zonas. De esta manera, el antiguo Arroyo de los Adoberos pasó de ser un límite natural y un desafío para el desarrollo urbano a convertirse en un eje fundamental para la modernización y el crecimiento de la capital.
18: Bienvenidos a Más Allá de la Noticia. Mi nombre es Daniela Lomelí y a nombre de la titular de este espacio, Rocío Gutiérrez, lo invito a que se quede para escuchar una de las historias que quizá no todos conocen de la ciudad capital. Lo vimos, por ejemplo, este fin de semana pasado con estas lluvias intensas que inundaron, hicieron grandes encharcamientos en distintas colonias de Aguascalientes, pero una zona que de verdad nunca falla y que siempre la vemos como un río, literalmente, es la Avenida López Mateos. Y creo que muchos de nosotros nos hemos quedado con eso, ¿no? De ese río de López Mateos y se volvió a inundar López Mateos. Pero, ¿qué es lo que nos dice la historia? ¿Qué es lo que nos dice incluso la propia, pues no sé si vida del agua que se ha registrado aquí en Aguascalientes? ¿Y cómo es que el agua justamente ha transformado lo que tenemos al día de hoy en la ciudad de Aguascalientes? De verdad, es una historia muy interesante. Y justo para hablar de estos temas, le doy la bienvenida a nuestros especialistas que nos acompañan al día de hoy. Nos acompaña Joaquín Chávez Pérez, encargado de recepción y clasificación documental del Archivo Histórico de Aguascalientes. Joaquín, bienvenido, buenos días.
20: Muchas gracias, Daniela, muy buenos días.
18: Buenos días, también nos acompaña María Dolores García Pimentel, jefa del Departamento de Acervos del Archivo Histórico del Estado de Aguascalientes. Bienvenida, maestra.
21: Hola, buenos días.
18: Y también me da mucho gusto saludar al doctor Roberto Rico Martínez, doctor en ciencias en biología aplicada por el Instituto de Tecnología de Georgia. Bienvenido, doctor, buenos días.
22: Gracias, buenos días.
18: Y si les parece, comenzamos justamente con la historia, porque sabemos, es lógico que las ciudades se van transformando con el paso del tiempo, se van atendiendo las necesidades que va teniendo la población, pero había algo sumamente distinto a lo que vemos al día de hoy en lo que conocemos como la Avenida López Mateos. ¿Cómo es que llegó la ciudad y cómo era la vida justamente alrededor de esta zona antes de ver pues el asfalto, de ver calles, de ver avenidas, de ver ríos y ríos, pero de vehículos, ¿no? Al día de hoy.
20: Bien, pues la Avenida Adolfo López Mateos, como hoy conocemos, que se llamó antes la Avenida Oriente Poniente, porque cruza la ciudad de oriente a poniente de nuestra ciudad, fue el Arroyo de los Adoberos, efectivamente, que era un arroyo que venía de agua que bajaba tanto de la zona de lo que hoy conocemos como el Cedazo, como del Ojo Caliente. Entonces, esta agua llegaba hasta el río San Pedro, era el cauce de este famoso Arroyo de los Adoberos, que durante muchos años su función principal, además de llevar agua a la gente que estaba en las zonas aledañas, en la zona del Llanito, de lo que hoy día es la Colonia San Luis, de parte del Encino, parte del centro, desde luego también, servía para las ladrilleras y los adoberos que existían en esa zona. Había dos zonas particularmente o fundamentalmente que esa agua les surtía para hacer su labor. Los adoberos, fundamentalmente, que se encontraban en lo que hoy día podríamos ubicar donde está la Glorieta del Quijote. Okay. Toda esa era la zona de los adoberos. Toda esta parte de la Colonia San Luis, donde está el centro comercial, en donde se encuentra la parte sur de lo que hoy día es López Mateos. Toda esa era la zona donde se hacían los adobes para construir viviendas, fábricas, etc. Y la otra parte o la otra zona de ladrilleras, de adoberos, era en lo que hoy día conocemos como la Colonia Las Flores. Uh-huh. Estaba el Panteón de San Marcos y justo en esa zona era en donde se aprovechaba toda esa agua para la edificación o para la construcción de los adobes y de los ladrillos. Entonces, por eso es que el nombre del arroyo, por eso se le da ese nombre a este arroyo que cruzaba la ciudad y cada que llovía, bueno, pues el cauce crecía e históricamente ha sido causa de alguna situación, en muchos casos desgracias, en otros casos, bueno, las crecidas de aguas pues hacían que se metieran a las casas cercanas a esta zona. Cuando se hace la intubación, a finales de los años 50, creo que algo no estuvo como al 100 para hacer, quizá la tecnología de la época, claro, no permitió tener tubos más grandes para hacer, o un colector pluvial, que eso hubiera sido lo más idóneo, que creo que para ese entonces pues todavía no se tenía como toda la idea tecnológica para poder crearlos, sino más bien trató de entubarse el río para darle el cauce que era por arriba, pero ahora por abajo. Subterráneo. Y creo que la única parte en donde está muy bien logrado eso es en el paso a desnivel de López Mateos de la Expo Plaza, porque ahí sí vemos que no se inunda.
21: Pero claro, eso ya es moderno.
20: Sí, pero eso ya es moderno. Eso ya es de finales del siglo
18: XX. Sí, aparte en ese
20: XX.
18: Entonces, dices, en los 50, 60, pues no era algo Quizá que en su momento todavía no se podía prever, no se podía calcular.
2: Calcular, ¿sí? Exacto. Hay que tomar en cuenta que vivimos en una ciudad que en algún momento se fundó como una pequeña villa, como un pequeño caserío, sí, cerca de estos pequeños arroyos quizá que pudiésemos mencionarles más estacionales, sí traían hay quien les llama hilito de agua, o sea, uh-huh. no tenían un cauce grande, sobre todo en la estación de secas. En la estación de lluvias es cuando vienen estas subidas del nivel del río, y con el paso del tiempo, evidentemente, como pasa en todas las ciudades y las poblaciones, la ciudad crece, o sea, el pequeño caserío crece, se convierte en villa, crece más, se convierte en ciudad y va ocupando, poblando todas estas zonas que en algún momento fueron o bajadas de río o cauces del arroyo. Y hay una característica que los seres humanos tenemos, que se nos olvida que por ahí pasaba agua, y ahí ponemos y fincamos casas. Y vemos, por ejemplo, hace poco en Jesús María y el año pasado en Asientos, que construyen casas sobre cauces de río y viene la avenida del río y se lleva todo. Entonces, sí, el arroyo de los Adoberos, aparte de que, como bien dice Joaquín, proveía agua, proveía el elemento para los adoberos o para quienes hacían trabajo de cerámica y demás, también va a marcar diferencia de frontera, por ejemplo, entre el barrio del Encino, uh-huh. Con la zona del centro donde estaba la parroquia de Nuestra Señora de la Asunción, la zona de los de donde estaban las casas reales, que es el edificio de poder municipal, de gobierno uh-huh. municipal. Y este río, con el paso del tiempo, pues la gente va, si tiene el cauce así, pues la gente va poniendo o fincando sus casas cada vez más para abajo. Entonces, quizá no se podía prever en los 60s el crecimiento tan impresionante, claro, que ha tenido Aguascalientes en los últimos 30, 35 años, pero sí sabían que, pues, una vez al año por ahí bajaba el agua y se llevaba lo que pasara. O sea, se llevaba el mercado, se llevaba casas, animales, etcétera.
20: Entonces, todavía.
2: Ah, bueno, sí.
18: Algunos puntos. Sí, claro que sí, sí, lo hemos visto en redes sociales. Y antes de pasar con este evento, que fue una inundación, que también marcó sin duda la historia del desarrollo de Aguascalientes, ¿cómo era la vida? ¿Qué es lo que había en esta villa? ¿Cuántas personas habitaban en ese entonces Aguascalientes? Había un mercado que también se vio perjudicado.
20: El mercado Calera.
18: Si pudiéramos trasladarnos a ese Aguascalientes de los 50s, y que donde todavía estaba este arroyo, ¿cómo podríamos verlo en nuestra mente?
2: Básicamente es una ciudad pequeña. No quiero utilizar el término provinciano en el sentido despectivo, pero sí en el sentido de evocar una ciudad pequeña, una ciudad que empieza a despuntar en el ámbito industrial, en el ámbito de conocerse a nivel nacional e internacional con la Feria de San Marcos. Era una ciudad tranquila. Sí, en la zona del Arroyo de los Adoberos, donde está la colonia San Luis, sí es una zona mucho más popular, de población popular, de trabajadores, de construcciones antiguas, de adobe, que seguramente se hicieron los adobes ahí en la donde ahora es la glorieta del Quijote, que antes había una represa. Le decían la presa de los adoberos, pero era una pequeña represa.
20: Un bordo.
2: Un bordo. Uh-huh. Y el día con día de la ciudad, bueno, se llevaba a cabo principalmente en el centro, en el primer cuadro. Yo creo que la ciudad no era más allá de lo que ahora es Primer Anillo.
20: No. Al norte, la ciudad, a principios de los 50, llegaba a la famosa calle del Norte, lo que hoy día es Petróleos Mexicanos, al Jardín Carpio. O sea, ese era lo más lejano que había, ajá, hacia el norte en Aguascalientes. Hacia el sur, hasta el Encino. Ahí se acababa la ciudad, al sur. Hacia el oriente, los baños ya estaban fuera de la ciudad.
2: Ah, sí.
20: O sea, lo que hoy día conocemos como el Ojo Caliente Viejo, ¿no? O sea, hasta la estación, hasta ahí llegaba la ciudad. Y hacia el poniente llegaba hasta San Marcos. Hasta el templo de San Marcos, dos, tres cuadritas.
0: Un poco más de ella.
20: A lo mejor a lo que es hoy día Primer Anillo. Porque luego ya después venía la carreterita para irse hacia Los Pirules, en este caso, o hacia el norponiente, hacia la fundición, pero eso estaba fuera de la ciudad.
18: Que imaginar toda una ciudad tenerla así de pequeña al día de hoy ya para muchos nos resultaría imposible. Vamos a hacer una breve pausa para continuar con este tema que es muy interesante. Mande sus mensajes y mande su opinión al 449-910-3508. Ya volvemos.
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17: En Radio BI son las 9:15.
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6: 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Los ojos. ¿Sabías que tus ojos hacen más ejercicio que tus piernas? Sí. Los músculos de nuestros ojos se mueven mucho más de lo que te imaginas, aproximadamente 100.000 veces al día. Para que te des una idea de cuánto es esto, deberías hacer esta comparación. Para que los músculos de tus piernas hagan la misma cantidad de ejercicio que tus ojos, deberías caminar aproximadamente 80 kilómetros por día. El ejercicio de los ojos se refiere a la constante actividad muscular y de enfoque que realizan para procesar información visual, mientras que el ejercicio de las piernas implica movimientos físicos que pueden variar en intensidad. Otro dato interesante de los ojos es que además de su función básica de percepción visual, los ojos también desempeñan un papel importantísimo en la comunicación no verbal y expresión de emociones. Así que, como es de suponer, el cuidado de tus ojos es crucial para mantener una visión clara y saludable, para que estos campeones visionarios te sigan regalando paisajes visuales únicos.
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8: Continuamos con esta mesa de opinión y de análisis. El tema que estamos abordando el día de hoy, los adoberos, el arroyo bajo el asfalto de Aguascalientes. En esta mesa nos acompaña Joaquín Chávez Pérez, encargado de recepción y clasificación documental del Archivo Histórico de Aguascalientes. María Dolores García Pimentel, jefa del Departamento de Acervos también del Archivo Histórico de Aguascalientes. Y el doctor Roberto Rico Martínez, doctor en Ciencias en Biología Aplicada por el Instituto de Tecnología de Georgia y uno de los especialistas hídricos más reconocidos también aquí en Aguascalientes. Y doctor, también lo hablábamos antes de comenzar con este programa, que no es nada más una situación que podríamos ver en Aguascalientes, sino que hay muchas ciudades que desde su fundación o desde que se empezaron a registrar las primeras colonias, las primeras villas, pues siempre estaban cerca de ríos y es una cosa que podríamos ver incluso el día de hoy en otras ciudades del país.
9: Sí, bueno, la Ciudad de México fue fundada sobre un lago inmenso que poco a poco se ha ido cortando, empequeñeciendo. Hoy en día solo tenemos vestigios de lo que era ese gran lago. Claro que en la zona central de México los lagos son muy someros, muy poca profundidad. Todos nuestros lagos en el eje central, el eje neovolcánico en el centro de México, son lagos, bueno, no todos, pero la gran mayoría son lagos muy superficiales. Yo mucho tiempo trabajé en el lago de Chapala, que es precioso, que es inmenso, el lago natural más grande de México, y su altura máxima son 7 metros, su profundidad máxima, 7 metros, y eso en el centro del lago. Y aquí en Aguascalientes, tanto como decir que tenemos lagos, lo que tenemos son más bien represas o reservorios. Realmente lagos no tenemos o serían reservorios artificiales hechos por el hombre, ¿no? Todavía nos queda el Cedazo por ahí, algunos bordos del Arroyo de los Cobos, por ejemplo, todavía lo tenemos por ahí, la Presa de los Gringos, algunos cuerpos de agua todavía nos quedan en la ciudad de Aguascalientes. Pero la ciudad de Aguascalientes depende principalmente, al menos para su abasto de agua potable, del agua del subsuelo, del acuífero. ¿Sí? Realmente lo que podemos hablar de las aguas superficiales de la ciudad y del estado eran pequeños, yo no me atrevo ni siquiera a llamarle río, al río San Pedro, porque realmente son una serie de arroyos que alimentaban al río San Pedro, pero Aguascalientes es una zona de muy baja precipitación, somos considerados semiáridos realmente. El hecho de que tengamos una gran cantidad de pozos ha mejorado un poquito la situación. Desde el principio de la fundación de la ciudad había pequeñas huertas de donde se alimentaba a las gentes que iban en el camino de la Plata Zacatecas. Yo creo que de allí empezó a crecer un poco la ciudad. Pero sí, como decían los compañeros, había un aire provinciano, era una ciudad pequeña. La planeación en aquel entonces, pues, existía de cierta manera, pero era muy restringida. No tenían las capacidades tecnológicas que ahora tienen.
8: Y ahora hablamos de que ahora, por ejemplo, vemos un López Mateos, ya es una vialidad donde transitan múltiples coches todos los días. ¿Qué tan complicado es decir, este arroyo, este cuerpo de agua ya se tiene que transformar en otra cosa por cuestiones que las que hablaremos más adelante, pero es algo que pasa en todas las ciudades y es el tema de la organización, desarrollo
9: la
8: urbano.
9: La irregularidad de las lluvias en Aguascalientes. Nuestro promedio de lluvias es muy bajo, pero en un solo día podemos tener el 20-30% de toda la precipitación anual. Es difícil, o sea, entiendo la situación, la gente lo sabemos, pero es muy difícil planear con eso, es complicado. De acuerdo, sabes, quizás si nos enfocamos en zonas específicas, que creo que es lo último que han estado haciendo en Aguascalientes, y han tratado de aliviar un poquito esa situación. Yo entiendo el malestar de algunas colonias, por ejemplo, la colonia Estrella, esas colonias de la 14ª zona militar, donde tienen que desfogar el arroyo para evitar una inundación mayor, ¿no? Entonces yo creo que ya estamos mejor preparados que en 1958. Yo quiero pensar.
2: Desde luego, doctor. Y previo, ¿no? O sea, la presa de los gringos, su bajada natural hacia los talleres del ferrocarril es en esa zona, la colonia Estrella, el Cóbano. Era por donde bajaba el agua, por la acequia que construyeron para bajar el agua de la presa a los talleres del ferrocarril, que era muy grande. Eran varios cauces, de hecho, porque llegaban a diferentes zonas de los talleres. Y se construyó ahí, porque ya la presa ya no tenía la misma función que tuvo a principios del siglo XX, una presa construida por Tomás Medina Ugarte, por cierto. Y construyeron porque ya el agua no bajaba. Pero,
9: por lo mismo, sí, de claro, la irregularidad de las lluvias. Ajá. Tienes, si tú te fijas, en Aguascalientes, pues no nos llueve casi ningún día. Pero el
8: no,
9: día
8: vaya,
9: que
8: pues nos
9: llueve,
8: sorprendemos con
9: sí,
8: lo que pasó, por ejemplo,
9: nos
8: el fin
9: llueve,
8: de semana.
9: Nos exactamente. Llueve una cantidad endemoniada.
2: No
9: de
2: sé
9: agua.
2: Cuántos milímetros cayeron estas lluvias de esta semana pasada.
9: De 25 milímetros.
2: Eso es un monstruo de lluvia. Son 25 ejemplo, metros cúbicos.
8: Fue un monstruo, sí, de lluvia para algunas colonias.
9: Sí, 10% de la lluvia que cae en todo el año en Aguascalientes en un solo día, o 20%. Entonces, eso es muy difícil. Vamos, no estoy tratando de el gobierno siempre tiene su función de darnos mejores servicios, pero a veces es complicado planificar esas cosas. Uh-huh. Sobre todo si tú estás viendo que tenemos un problema de inseguridad tan grande, uno diría, métele dinero a la seguridad. Y eso ha hecho que Aguascalientes sea un estado muy seguro. Y quizá parte de esa planeación ha impedido hacer otras obras hidráulicas que hubieran sido necesarias, por ejemplo. Es un arte complicado. Claro. Yo diría a la gente que solo vive para criticar que le entre al gobierno.
8: Sí, porque, a ver, porque esa no rifa es mismo, sí está muy
9: no
8: complicada.
9: No es lo mismo ser ciudadanos y criticar que ser ciudadanos y bien, participar.
5: Y no ayudar.
8: Vamos a hacer una breve claro, pausa porque están tocando puntos muy importantes. ¿Qué es lo que llevó a esta transformación de esta ciudad con este arroyo que era tan característico y tan importante? Hacemos una breve pausa y ya volvemos.
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7: En Radio BI son las 9:26.
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8: Seguimos con esta mesa de opinión y de análisis. El tema que estamos abordando el día de hoy, los adoberos, el arroyo que quedó bajo el asfalto de Aguascalientes. En esta mesa nos acompaña María Dolores García Pimentel, Roberto Rico Martínez y Joaquín Chávez Pérez. Y lo señalábamos, a ver, hubo un evento que siempre por ahí se menciona que transformó prácticamente la vida de Aguascalientes y que dio pie a una, pues sí, no sé si transformación urbana, un giro de 180 grados en lo que se tenía en ese entonces. Fue una inundación en 1958, pero platíquenos por favor más de eso y cómo es que impacta lo que tenemos el día de hoy en la ciudad.
15: Pues sucede lo que sucede cada año y en los últimos 2 años ha sucedido. Llovió mucho, las precipitaciones se vinieron un día completo se junta el agua en la zona de la presa de los adoberos, que es un bordo, y entre la noche y la madrugada, bueno, no es que se haya roto la presa o el bordo, pero bueno, se desborda y va a entrar el agua y a llevarse casas y todo lo que pudo, principalmente de la colonia San Luis. Y de un poco más abajo, el Mercado Calera, que era un mercado, que estaba en lo que ahora es...
0: entre Díaz de León y Colón.
15: Díaz de León y Colón.
0: Sobre el río.
15: Sobre el río y elevado. Se lo lleva, hubo heridos, hubo muertos, las casas derrumbadas que eran en la colonia San Luis, muchas de ellas de adobe. Se remoja el adobe y vámonos, sobre todo casas antiguas. A partir de 1958, Aguascalientes va a entrar en este proceso modernizador que se ve mucho a nivel nacional en la década de los 50 y que lo podemos ver físicamente, por ejemplo, en la Ciudad de México, cuando se empiezan a entubar todos los ríos, el Río de la Piedad, etcétera. El proyecto era entubar para controlar y para que las ciudades se pudiesen continuar expandiendo. Y la entubada de la avenida Oriente-Poniente o Poniente-Oriente, uh-huh. Lo primero era canalizar el cauce, construir una especie de colector pluvial no tan modernos como los de ahora, rellenar la parte superior para que el agua corriera directamente hacia los tubos, que tampoco eran muy grandes. Alguien en algún momento fue al archivo histórico y nos comentaba que él de pequeñito vio
8: el proceso.
15: Y que eran tubos enormes y que se metían los niños.
0: Pues los niños.
15: Entonces,
8: sí, quizá, a esa edad le parecían enormes, sí, los
15: entonces
8: tubos.
15: Entonces, a lo mejor no eran tubos enormes, como lo que sí se pudiese llegar a utilizar. Pero hay una característica que te mencionaba hace rato, entre la del 58, las últimas de los últimos 10 años, y varias del siglo XIX y una de principios del XX, la basura. La basura es lo que evita que el agua fluya, evita que el agua entre a las canalizaciones y taponea. Entonces, se menciona en los periódicos en la del 58 que, bajaba con basura, casas, vacas. En la de ahora, de hace 8 o 10 días, pues fue lo mismo.
8: Contenedores, bases de campo.
15: Contenedores, lógico que naden, pero no estás viendo el contenedor. Tú lo ves ya nadar, pero el agua ya se llevó todo lo que está alrededor del contenedor. Entonces, también el doctor mencionaba, pues es muy fácil criticar desde el ciudadano de a pie. Todos lo hemos hecho. Pero también hay que ponernos a pensar que nosotros, como ciudadanos de a pie, tenemos que ayudar. Claro. Sí, se destruye el pavimento, lo sabemos, lo vemos, lo sentimos. Pero también es parte de nuestra responsabilidad el no tirar basura o tirarla donde debe de ser.
8: Y en ese momento, ¿se tienen registros de cuál fue la reacción de la ciudadanía cuando la autoridad dijo, vamos aquí a poner tubos enormes y vamos a dejar que el agua pase por aquí, va a ser una gran obra? Imagino que en ese momento era algo súper innovador, señalan que se estaba llevando ya en varias partes del país, pero la gente en ese momento dijo, estamos de acuerdo a raíz de lo que vimos en la inundación, o yo no estoy de acuerdo porque era parte también fundamental de la industria en ese momento en Aguascalientes. ¿Qué fue lo que pasó en ese entonces?
15: No había consulta.
8: ¿Realmente no?
0: Se
8: hizo y ya.
15: Es que era parte de la modernización y realmente lo que se hizo de inicio fue 1.6, 1.7 kilómetros, es muy, muy cortito lo inicial. Entonces, la gente, yo creo, no tenemos datos de que alguien haya dicho, nadie salió con una
0: pancarta. No nos quiten el río,
15: No.
8: Okay.
15: O sea, era como, estamos arreglando la ciudad. O sea,
1: ¿Qué porcentaje de la población era alfabeta en aquel entonces?
15: Pues yo creo que
0: 45, 50, cuando mucho.
1: Se me hace muy alto.
0: Aguascalientes, no, bueno, Aguascalientes tuvo cero. Un importante número de alfabetización históricamente, por lo menos la ciudad. Ajá. La ciudad sí era muy alta, la alfabetización. Y cuando lo de la inundación, del 58, hay registros de la prensa de la época que nos hablan de cómo la población civil y las autoridades trabajaron de manera conjunta para la limpieza y para la volver a construir la zona de la colonia San Luis, que sí quedó devastada. Ya cuando se entuba el río, al año siguiente, pues ya los registros de la prensa nos hablan de que desaparece el río y aparece la avenida Oriente Poniente. Pero nada, ahí sí ya no se habla de que la población dijo, estuvo de acuerdo o comentó algo. No
15: había
0: hay
15: 160 mil personas en Aguascalientes.
0: En el estado, en ese momento. O sea, en la ciudad, 100 mil. No llegábamos a 100 mil.
8: Chiquitito ahí. Vamos a hacer otra breve pausa y ya volvemos con más.
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7: En Radio BI son las 9:36.
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1: Continuamos con esta mesa de opinión y de análisis. Estamos hablando sobre los adoberos, el arroyo bajo el asfalto de Aguascalientes, sobre esta historia que definitivamente es tan interesante sobre la ciudad de Aguascalientes y sobre el comportamiento del agua también en la ciudad que vemos incluso hoy en día. Para hablar de esto nos acompaña María Dolores García Pimentel, Joaquín Chávez Pérez y Roberto Rico Martínez. Y doctor, lo señalaba también la maestra Lola, el tema de la basura, pues ya es un tema de muchos años en Aguascalientes que sigue complicando pues el paso del agua a través del drenaje que tenemos hoy en día, a través de los caimanes y demás que vemos, incluso lo vimos este fin de semana. Pero qué tan, o sea, esto más allá de tapar las coladeras o de tapar estos pasos para el agua, sí implica todavía un esfuerzo adicional que como ciudadanos también no vemos.
2: No, definitivamente. Y es un poco triste porque nosotros, por nuestro nombre, Aguascalientes, estamos ligados íntimamente al agua. El nombre de nuestro estado, nuestra ciudad nos lo dice. Fuimos fundados probablemente por la presencia de estos manantiales de aguas calientes. De ahí viene nuestro nombre. Entonces, yo sí hago un llamado a la ciudadanía para que pues se preocupen un poquito más. Yo sé, hay muchos esfuerzos muy buenos que hacen los ciudadanos de Aguascalientes. Y a cada rato leemos de cómo se limpian algunas partes del río, que para que unas semanas después lleguen otros irresponsables y las vuelvan a ensuciar todos, ¿no? El tirar colillas a la vía pública es algo terrible para el tratamiento de agua, el gasto de agua que se necesita para tratarlas. Entonces, más allá de los problemas que tirar basura puede hacer para finalmente tener todas estas catástrofes terribles, que es algo que nos queda muy claro a la mayor parte de la ciudadanía, simplemente el no ser limpios implica un gasto mayor a una ciudad, a un estado que tiene una capacidad limitada de agua, ¿sí? Nosotros, nuestro consumo de agua potable es enteramente de los acuíferos. Acuíferos que hoy en día, afortunadamente, no tienen síntomas de contaminación. El día en que nuestros acuíferos principales sean contaminados va a ser una tragedia muy grande y se va a requerir una inversión en infraestructura hidráulica muy importante.
1: ¿Y cómo se podría dar esta contaminación en los acuíferos?
3: No
1: decides. No, pero yo veo claro. Para prevenir, o sea, si estamos hablando, por ejemplo, de la basura,
2: que que nuestras autoridades se pongan muy al tiro, muy eficaces con el tipo de industrias que llegan a Aguascalientes, la forma en que hacen su tratamiento de agua, la forma en donde desechan sus desechos, porque tenemos ahí algunas leyendas urbanas de compañías que precisamente se llaman ecológicas, se hacen desasolves y hacen limpieza o le dan servicio de limpieza a otras compañías, donde van con sus pipas y las tiran al río San Pedro. Tenemos el problema de las descargas ilegales en el cauce del río San Pedro, que es algo que ya se está trabajando desde hace varios años. Entonces sí tenemos varios problemas todavía y pendientes. Las fugas en nuestro sistema de agua potable sigue siendo muy alta y esto lo reconocemos, la misma mía lo reconoce y créeme que estamos tomando cartas en el asunto, pero es complicado. Sí, hoy en día la tecnología afortunadamente sí nos permite

0: tratar algunos de estos casos especiales, individuales, y resolverlos de cierta manera. Pero todo esto también requiere de una gran inversión.
1: Claro.
0: Entonces es complicado el asunto. También está una queja recurrente de la población, es no tener agua durante todo el día en sus casas. Es muy difícil sostener el flujo de agua todo el día. Esto lo hacen mucho en las ciudades norteamericanas, pero nosotros en México realmente requerimos tener un tinaco, un aljibe, ¿sí?, para almacenar agua y tenerla lista para nuestras necesidades. Pero tenemos segmentos de la población que es tan pobre que a veces cuando le regalan los tinacos, pues los venden. O la bomba. Ha habido campañas donde se les ha regalado bombas y venden las bombas. Entonces, ante esta situación es complicado para el gobierno tratar de resolver estos asuntos.
1: Por supuesto. En el tema de la ciudad, antes o además de este arroyo de los adoberos que ya lo hemos venido abordando desde el inicio, ¿había más cuerpos de agua, lagos, represas en la ciudad que al día de hoy pues ya no existen?
2: Está el
3: la sequía de Texas.
2: La sequía de Texas.
3: Que llevaba agua hasta el estanque, el famoso estanque de la Cruz.
2: Que ahora es el fraccionamiento Primavera, el primer fraccionamiento de Aguascalientes.
3: Como tal. Y ese estanque se pierde precisamente por contaminación de empresas, de la industria. Entre otras, del ferrocarril, de las industrias jaboneras que estaban en la zona industrial de Aguascalientes, que era lo aledaño al ferrocarril. De la Perla, de la compañía de luz, de las harineras, o sea, de todo, de la zona industrial que estaba alrededor del ferrocarril. Bajaba el agua desde los manantiales del Ojo Caliente, por la acequia de la Alameda, y conectada con la acequia de Texas, que era la que llevaba el agua hacia el centro de la ciudad, hacia el estanque de la Cruz. Y todo eso se fue contaminando, porque desechaban irresponsablemente, como hoy día todavía desafortunadamente sigue existiendo eso, bien lo dijo el doctor, que la gente no tiene esta conciencia de los residuos, ponerlos en otro lado. O crear, haber creado
0: una planta
3: en su momento
0: de tratamiento.
3: A lo mejor en ese momento no se podía crear una planta de tratamiento, no existía la tecnología para... Hoy sí, pero en ese momento no lo había, pero se pudo haber hecho algún canal para llevar el agua o esos desechos a otro lado.
0: No, y la acequia de Texas de la que tú hablas era muy importante para las huertas de la zona de San Marcos y de toda esa zona que está
3: por
0: allí.
3: Tenía una conexión impresionante esa acequia.
0: Y durante mucho tiempo las huertas sostuvo la economía de Aguascalientes, fueron muy importantes. ¿Te acuerdas la quema de llantas en invierno?
3: Para los duraznos,
0: para
3: claro.
0: Los duraznos, no sé si tú llegaste en los 80s a vivir eso. Amanecía la ciudad llena de humo.
3: Veíamos, sobre todo hacia el norte y poniente de la ciudad, se veía aquella cortina de humo impresionante porque quemaban llantas para proteger los cultivos.
1: Pero señala, se lo hubiera, ¿qué hubiera pasado en ese entonces? Pues bueno, ya no lo podemos conocer al día de hoy. Vamos a hacer una última pausa y ya volvemos.
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4: En Radio BI son las 9:46.
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0: gigantes supermasivas. Una de ellas es Uiscuti, cuyo diámetro supera el Sol en más de 1.700 veces en tamaño. Estas esferas ardientes despliegan un espectáculo visual único en el cielo, con temperaturas que se reflejan en colores que van desde el azul incandescente hasta el rojo resplandeciente. Las estrellas no solo son cuerpos celestiales, sino que forman sistemas binarios y trinarios, creando así constelaciones de luz que pintan el firmamento. Su luz estelar viaja a través del espacio y nos revela secretos cósmicos. Estas titanes cósmicas, al explotar en supernovas, forjan elementos esenciales para la vida en el universo. A lo largo de la historia, las estrellas han cautivado la imaginación humana, inspirando mitologías y sirviendo como guías celestiales en nuestra exploración del vasto universo.
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2: Continuamos con Más Allá de la Noticia y nos encontramos ya en la recta final hablando sobre los adoberos, el arroyo bajo el asfalto de Aguascalientes y sobre toda esta transformación que se dio prácticamente en la ciudad. Ustedes han señalado que más allá de la relación con el nombre, incluso con Aguascalientes, el tema del agua también se ha visto o ha sido un factor para el desarrollo urbano, pero también para la modificación, para la concientización de qué estamos haciendo con el agua y qué es lo que podemos hacer a futuro para. Pero a raíz de esto se entubó. Vemos ya ahora sí una avenida Adolfo López Mateos como la conocemos al día de hoy y me imagino también la ciudad alrededor se va transformando.
3: Y se sigue inundando.
4: También.
2: Que es un punto, a partir de que tenemos ya pues el asfalto, tenemos vías, empiezan a correr los vehículos por esta zona, ¿cómo va cambiando Aguascalientes?
4: Pues la ciudad se va transformando de la mano con este proyecto a nivel nacional de modernización. 50, 60... es mantener el lugar de México o poner a México de nuevo en la mira internacional. No por nada viene el entonces presidente López Mateos a inaugurarla, por eso se llama así, que aparte al presidente le gustaba viajar, ¿va? Le decían López Paseos, pero la ciudad se va a integrar a toda esta... No quiero llamarle vorágine, pero sí impulso de crecimiento. Empieza a darle toda... Si bien tuvimos un momento de gran industrialización al principio del siglo XX, para los 50, 60 viene otro impulso industrializador con todas las textileras. Textilera San Marcos, viene todo la gran aparición de
5: J.M. Romo,
4: Don Nazario Ortiz Garza, que ve en Aguascalientes la posibilidad de la aparición de un reducto o un nuevo lugar donde comercializar la uva. Junto con Nazario vienen otras industrias que se dedican a la uva y a los jugos, que todavía por ahí siguen, y la ciudad empieza a crecer. Lento, sí, hasta los 80s. Y a partir de los 80s viene el crecimiento desmedido. Si bien se planeó primer anillo, luego segundo anillo, tercer anillo.
2: Y ahora vamos por el cuarto anillo, de hecho. Sí,
4: o claro. Sea, planeados es primer anillo y segundo anillo. O sea, sí existen planos reguladores de primer y segundo anillo. Y a partir de ahí... Y la década de los 80s, Aguascalientes crece de manera desmedida. Quisiera yo decir, y me puedo atrever a decir, sin planeación.
2: Si pudiéramos hablar, o sea, hablábamos, por ejemplo, del entubamiento de este rollo, ¿fue, no sé si el primer sistema de drenaje que existió en Aguascalientes o ya había algo?
6: Bueno, ya había drenaje de los antiguos, desde siempre ha habido, pues si no, Dios nos que nos agarre confesados, ¿no? Yo creo que los drenajes ya desde el tiempo de los romanos o los griegos ya existían para poblaciones de 20, 30 mil, 40 mil habitantes. Hay que recordar que en momentos en que Tenochtitlán tenía 1 millón de habitantes, bueno, eso dicen algunos historiadores, Londres y París tenían 40, 50, 60 mil habitantes. Entonces, si algo hicieron bien los mexicas, fue una buena planeación del drenaje. Claro, tenían un lago en la parte de abajo, eso ayudaba un poquito. Yo creo que en Aguascalientes ya existía un cierto drenaje en el primer plano, un cierto drenaje pues bastante antiguo. Otras ciudades en México tenían acueductos muy importantes, como en Querétaro. Todo esto vestigio de la ocupación española, ¿no? Los españoles que vinieron a México nos trajeron parte de esa tecnología de drenajes en México.
2: Entonces, y es una tecnología que sigue cambiando.
6: Sigue vigente en algunos casos. Obviamente se ha cambiado tubería en la zona centro de la ciudad porque ya era un grito desesperado en algunos casos, pero ya existía en aquel entonces. Lo que quizá hubiéramos hecho en aquel momento es una inversión más grande con quizá un drenaje más amplio. Como lo que pasó en la Ciudad de México, cuando hicieron el gran drenaje profundo, que ahí sí tuvieron que invertir una cantidad exorbitante de dinero. Pero es que en la Ciudad de México era constante y constante las inundaciones. Aún ahora hemos visto en Chalco cómo todavía siguen las inundaciones.
3: Es que el lago en el estado va de donde México tiene que estar.
6: Claro, porque el agua sigue su curso. Eso es lo que ha pasado en la López Mateos. Ese era el curso del agua. Yo no sé si tal vez se pudo haber hecho el asfaltado a un lado y haber puesto ahí un canal, entubado aunque fuera, pero con el pavimento o la calle a un lado.
3: Como está el río Monterrey, que respetaron.
4: Pero esos son modernos.
3: Del río.
4: Pero esos son modernos.
6: ¿Sí?
4: 1958.
6: Sí,
4: no era
6: sí,
4: así.
6: Sí, no, claro, sí.
2: Por supuesto.
6: Como dicen los compañeros, en el 58 el gobierno decía, se hace esto y va.
3: Que no fue malo para la época. Pero el agua busca su cauce, entonces hay que tener. Cuando llueva, no vamos a López Mateos y ya.
2: Y ya. Nos van a quedar un minuto para conclusiones, si les parece, vamos 20 segundos cada quien. Adelante.
3: No, pues nada, agradecerte mucho la invitación, Daniela. Un placer estar por aquí. Hay que cuidar el recurso hídrico mucho. Creo que no tirar basura en la calle para evitar que se tape. La gente del agua nada más tiene una máquina para desasolvar y no ajusta para toda la ciudad.
2: Maestra Lola, adelante.
4: Pues muchas gracias también. Y yo creo que lo más importante sí es buscar soluciones, pero también entender la historia de nuestro entorno y a partir de la historia educarnos y educar.
2: Y mirar así hacia el
4: mirar
2: futuro.
4: Para adelante, sí.
2: Los últimos segundos, doctora, adelante.
6: Pues lo mismo, mejorar nuestra planeación. Yo creo que, curiosamente, pienso que Aguascalientes es uno de los estados que más planifica en México, ¿no? Y aún así tenemos fallas, como todo sistema, es perfectible, ¿no? Pero yo creo que hemos hecho las cosas más o menos bien. Siempre le hemos dicho al gobierno más plantas de tratamiento de agua y se han hecho. La gente tiene que entender que aunque el agua se vaya a otro estado, es el cauce natural del agua. Siempre nos han crucificado por tratar el agua que luego se va a Jalisco.
3: Sí.
6: ¿De acuerdo? Pero es un sistema, ¿no? No nos pertenece solo a Aguascalientes.
2: Y es un tema que me gustaría mucho abordar en futuras mesas. Yo les agradezco mucho a todos ustedes por acompañarnos. Agradezco a usted el favor de su atención. Mi nombre es Daniela Lomelí y le deseo un excelente día.
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8: Continuamos con más de la información y justo son los diputados los que están buscando incrementar las penas por la muerte de Andrés a manos de un borracho o al menos los casos similares. Solo uno de cada 9 feminicidios son los que han alcanzado sentencia hasta este momento y en Aguascalientes, bueno, estas son las cifras, escuchen.
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0: ¿Qué tal, amigas, amigos? Bienvenidos aquí entre nos. Soy Mari Carmen. Acompáñame en esta bonita mañana de sábado, donde la maestra Marcela Martínez Ruaro nos dejó una tarea. ¿Con qué tiene que ver? Pues ya lo sabes, ya lo sabes. Comenzamos aquí entre nos.
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0: ¿Qué volé? Deseando que tengas una chulada, bonita mañana. Acompáñanos. Si estás desayunando con el cafecito como usted, maestro Campos.
2: Como cada 8 días.
0: Pero ¿a poco cada 8 días nomás toma café?
2: No, todos los días.
0: Es no, como su gasolina.
2: Días.
0: ¿Cómo amaneció?
2: Sí, yo amanecí acostado y en ayunas.
0: Ah, sí. ¿Y ya?
2: Sí, pero ya ahorita con el cafecito, pues ya.
0: Algo le cayó a su pancita.
2: Sí, luego le platico qué más también. Mire. Sí, unas galletitas que me comí saliendo. ¿Cómo está, Mari Carmen?
0: Yo muy bien.
2: ¿Qué es hoy?
0: Es que no me bañé. Como cuando uno no se baña, ¿sí?
3: Me va bien la mugre.
0: Claro. Sí, me va bien la mugre, mis sí. jugos. Claro, sí.
4: Aunque sea el sábado.
2: No le hace a ratito.
0: Sí, bueno, pues apenas
2: un ratito bien asoleada.
4: Puedo decirte que no se dice así.
0: ¿No se dice así?
4: No. ¿Cómo se dice? Me bañé con Suavitel y me enjuagué con Bel Rosita.
0: Vámonos. Pues sí.
2: Bueno, Mari Carmen, pues nada más si me permites hacer una invitación.
0: ¿A dónde?
2: Y el martes, ajá, a las 7 de la noche en el Teatro Aguascalientes vamos a hacer nuestro cierre de ciclo escolar de talleres de la Escuela de Danza.
0: Ah, qué bien.
2: Entonces,
0: señor,
2: quien guste acompañarnos, es entrada gratuita y bueno, ahí van a ver
0: ¿A qué hora?
2: Las disciplinas habidas y por haber.
0: ¿Desde qué hora?
2: De las 7 a las 8:30, yo creo.
0: Ay, 8. Qué padre.
2: Sí.
0: ¿De qué disciplinas estamos
2: de todas,
0: hablando?
2: ¿Danza?
0: Todos.
2: Niños, adultos, personas muy adultas.
0: Que ¿pero disciplinas
2: tres giros,
0: de danza?
2: Tres giros y así como yo, ajá, ya no encontramos el frente y decimos, ay, ¿dónde quedó mi mamá?
0: Ajá.
2: Así.
0: Ay, qué bonito.
2: Pero muy bien,
0: señor,
2: muy bien.
0: ¿Entrada libre?
2: Entrada libre, 7 de la noche, lunes y martes.
0: Teatro Aguascalientes.
2: Teatro Aguascalientes.
0: Excelente, señor. Muchísimas gracias. Qué bueno. ¿Hizo la tarea como dijo la maestra?
2: No la hice, es que no tuve tiempo.
0: Ay.
2: Oh.
4: Va a tener que hacerla aquí.
2: No le hace si la he hecho allá.
0: Ay, purísima. ¿Cómo estás, María Antonia?
5: Muy bien, muchas gracias.
2: María, qué bueno. ¿Por qué me brincas?
0: ¿Por qué te brinco?
2: Pues sí, ¿verdad? Sí, ya cállate.
0: No, jamás. No, nunca, no, así me va.
4: No,
0: eso
4: es cierto.
5: Sí, siempre, si eres el
3: fan. Luego
5: si
3: lo pagas.
0: Pero luego sí, lo pago, exactamente.
2: Lo cobro.
0: No, luego me lo cobra, sí.
6: El favorito quiere un segmento para él.
5: Claro.
2: No, señor, si lo quisiera ya lo hubiera pedido. Y no uno, el programa completo.
6: Se le quita.
5: Y los tiene.
0: Sí. No peleen, dijo la mamá.
6: No,
0: no,
6: sí,
0: no peleen.
2: Ay, se puso verde, mira, de coraje.
5: En mi casa nada más dicen chascas, celotes.
2: No te...
5: Sí. Sí. Uh-huh.
0: ¿Cómo te va?
5: Muy bien, muy contenta. Hice la tarea, aunque no vine la vez pasada, pero sí hice mi tarea.
0: Qué bueno.
3: Pidió
0: qué
3: los
0: bueno.
3: apuntes.
5: Sí. Pidió los apuntes, sí. Como,
2: ¿de qué
5: quiero sacarme 10.
2: ¿De qué habló la maestra?
5: ¿De qué habló la maestra? ¿Qué me perdí? No, pero ahí quedó grabado en el Face.
2: Y lo oí.
0: Qué bueno. Sí, bienvenida.
5: Estamos, muchas gracias. Igualmente.
0: Bienvenida. ¿Cómo te va?
3: Y yo soy amigo.
0: A ver, vamos a decir cariño, amor, para que no se sienta.
2: Para que no se sienta que nunca le dicen
0: sí,
2: amor.
0: Que nunca le dicen
3: sí
0: amor.
3: Yo dije que nunca.
0: Ay, que no, siempre nos tiene que corregir.
3: Que hace 6 años.
2: Ah, no, pero sí. El cariño y el amor que tú quieres es al oído. Y bueno.
3: ¿Y ustedes no?
0: Sí, sí también.
2: Siempre he dicho al oído también.
0: Sí.
3: A ver, dime,
0: cariño,
3: mi amor.
0: Amor, ¿cómo estás?
3: Bien.
2: Sonaste como la mamá de Kiko.
0: Sí. Ese es
2: niño,
0: tesoro. Ese es tesoro. Tesoro. Sí, ahorita te voy a decir tesoro.
3: Sí, soy un tesoro. Soy una joyita.
0: Hey. Ay.
6: Y ya de cariño, tesorito.
0: Es tu tesorito. Ah.
5: Mira, tesorito. Y el chavo del ocho
0: se sentiré apunta. Laura León.
2: Sí, por eso. Por eso dije. Ah.
6: No, es que fíjate que normalmente, bueno, frecuentemente vamos a misa ahí al Santa María Reina, en Colinas. Ajá. La parroquia de Antonio Vázquez.
0: De Antonio Vázquez.
6: Y al final entregan el tesorito.
3: ¿Sí? ¿En la iglesia?
5: ¿Tú el señor cura?
6: Compras, compras boletos, los echas en una
0: ánfora
6: y lo rifan, ¿no? Y le llaman el tesorito de la Virgen.
0: Tesorito de la Virgen. Ay, sí. Mira qué bonito.
3: Pues no, que habían echado a los mercaderes del templo.
2: Pues sí.
0: ¿Cómo te va?
3: No, pues bien.
0: Sí. Mira, ¿hizo la tarea?
3: Es que soy amigo de la Miss. Soy amigo de la Miss.
2: Se pasó los apuntes. No.
0: Entonces vas a
3: mi mamá,
0: el doble.
3: Mi mamá le habló y le dijo.
5: Sí, caramelito. Sí.
0: Caramelito.
3: Si me hormigueo, va a ser tu culpa.
2: No, será porque si te hormigueas es por otra cosa.
3: No, todo. Aunque no lo creas.
0: A ver.
3: Estoy contento porque ganó México en el Mundial.
0: ¿De veras?
3: ¿Miras cómo les cambió el ánimo a mis compañeros?
0: Sí,
3: por supuesto. Si yo les dije, pues de aquí al fin de semana o de aquí al siguiente partido.
2: Al siguiente partido. O siguen contentos o se les baja un ratito.
3: ¿Por qué no traes tu playera verde? Digo, porque tengo los ojos verdes.
5: Ay, tú ya lo traes en el alma.
0: Sí, ya lo traes en el alma.
3: Pero qué bueno que el país tuvo una alegría.
0: Sí. Sí.
3: Entonces, pues me aguanté los cohetes y esas cosas que no entiendo de las emociones mexicanas.
5: Emociones colectivas, ¿no? El éxtasis colectivo que te hace perder la razón.
0: También la agresividad.
3: Otra cosa, lo arreglaron 3 goles.
2: Sí.
3: Y el retiro de ese señor de cabellos rizados.
0: ¿De quién? ¿De Paco Memo?
5: De Memo.
3: Todo mundo se quería retirar el mismo día con él.
4: ¿Quién es Memo?
0: Paco Memo Ochoa.
3: Ay, eres de México.
0: El portero.
2: El portero.
6: No estoy solo.
0: Sí, Paco Memo. Sí,
5: fue emotivo. Entonces,
3: qué bueno que es. Esperemos que la ponchadura no sea tan grande. Porque apenas van, ¿qué? 3 partidos, ¿no?
2: Sí, los 3 ganados, ¿ya? Imagínate.
5: Los 3 ganados.
3: Pero según me dijeron, la meta es el 5º partido.
0: Uh-huh. Sí.
3: Vamos a ver. Como el 5º año de los gobernantes, ¿no?
0: ¿Cómo te va, Carlos?
6: Bien, bien.
0: Tesorito,
6: bien.
0: ¿Verdad?
6: No. Yo nomás dije. No, yo no.
2: ¿No?
6: No,
5: yo ella soy, trae la verde.
6: ¿Cómo me dices, licenciado?
5: Así maestro, no, ella te dice maestro.
0: Licenciado también. ¿Cómo te va, Carlos?
6: Bien. ¿Estás? Firmes. Estoy asombrado, fíjate.
0: ¿Ahora por qué?
6: Porque el otro día fui a Jesús María y vi a un agente de tránsito infraccionando a un vehículo parado en la esquina.
2: ¿En Jesús María?
6: En Jesús María.
0: Parado en la esquina.
6: En la mera esquina, estorbando el paso, infraccionándolo.
0: Pues está bien. Fíjate que a mí me gustaría, es que no puedo decir malas palabras.
2: Dila.
0: No. Que algún agente de tránsito, alguna autoridad tuviera lo suficiente
5: valor
0: para infraccionar, quitar a toda la gente que se estaciona en doble fila aquí en la calle Hospitalidad.
2: Sí.
0: O sea, es increíble. Hay 1, 2, 3, 4, 5 estacionamientos. ¿En cuánto medirá esa calle de Hospitalidad?
6: 300 metros.
4: En una cuadra.
3: Una cuadra.
0: Una cuadra. En una cuadra hay 5 estacionamientos.
2: Y no se pueden meter.
0: Y no se mete la gente. O sea, es increíble. Están los agentes de tránsito ahí. Entiendo que está Correos. Entiendo que están las casas de cambio. Entiendo que la gente dice, no, es que me da miedo que vaya a sacar $6 y me vayan a asaltar. O No sé, pero, híjole, o sea, este civismo es nulo. Y no hay autoridad. No hay autoridad.
6: Por eso fue asombroso ver aquello.
0: Y luego ves los camiones de cerveza o de refrescos, enorme, grandísimos, enormes, que se estacionan en doble fila.
3: Y ahí por mi casa, que son, las calles son muy angostitas.
2: Uh-huh.
3: Sí. Y ahora empezando la feria, que quitan todo para que pueda circular ahí, una querida vecina mía estaba enojada porque la habíamos infraccionado. Todo mundo sabemos que empezando la feria no te puedes estacionar, desde que yo me acuerdo.
0: ¿Qué calle es?
3: Guadalupe Posada. Uh-huh. Y entonces, enojada, porque obviamente se estacionó y la
2: claro.
3: le levantaron su infracción. Y entonces me dice, y el muy hijo de... no se dejó corromper.
2: Pues claro que no.
3: Y yo, ¿te das cuenta de lo que me estás diciendo? Sí, es que por no aceptarme 500 pesos ahora voy a tener que pagar 3,000.
0: Ay, que pague 3,500.
3: Y yo le dije, yo te hubiera cobrado 6.
0: Sí.
3: Pero a ese grado estamos las ciudades de... Uh-huh. El otro tonto que no se deja corromper.
0: Sí.
6: Fíjate, normalmente siempre le echamos la culpa al gobierno de todas las cosas. Sin ver esto,
3: sí.
6: que si hay quienes son así, es porque la ciudadanía es así.
4: Y falta claro. visibilidad.
6: ¿No? Falta sí. visibilidad.
0: O sea, eviten estacionarse en Hospitalidad, en doble... carriles.
5: En todos lados, y en raya amarilla, en raya roja.
4: Mira, ahorita los... esto que están comentando del béisbol, de veras qué bonito, es impresionante ver. Pero yo pregunto, ¿protestarían igual si están protestando por la falta de seguridad, por la falta de educación, por la falta de salud, por de la agua. Falta de libertades? Tú invitas a una persona a una marcha, oye, nada más una marcha pacífica. No, no tengo tiempo, ahorita no. Entonces, pues yo creo que eso habla claramente del nivel de población que somos.
0: Vámonos a una pausa comercial para presentar a nuestra invitada.
2: Clarines
0: y entrarle cornetas. De lleno al tema. No, comienza hoy nomás. Vámonos a una pausa.
3: Vamos a comenzar el tema.
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1: En Radio BI son las 10 con 13 minutos.
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1: Temperatura 20 grados. 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
2: Regresamos aquí entre nos, ahora sí. El día de hoy nos acompaña la maestra Marcela Martínez Roaro. ¿Cómo estás, Marce?
3: Muy contenta, como siempre, de estar con ustedes.
2: Oye, recuérdanos cuál fue la tarea.
3: ¿Cómo?
4: Ni siquiera sabes cuál fue la...
2: No. Digo, para los que no supieron, Carlos no vino.
5: Maestra.
3: A ver, ilústrenlos ustedes.
5: Maestra, ¿lo puede repetir de nuevo?
2: La pregunta.
5: Hace seis meses.
2: Sí. Oye, hace lo cierto, ahí te va, Marce. Lo cierto es que yo me encontré al profe Charlie, un gran amigo radioescucha. Y él dijo, ¿puedo hacer un poema, un escrito sobre la sexualidad?
3: Ay, qué padre.
4: ¿Y lo hizo?
2: Sí, sí lo hizo. ¿Y aquí
4: lo mandó?
2: Está.
4: ¿Sí
2: y
4: mandó?
2: Lo mandó. Ahí les va. Dice, hoy de 10 a 11 no vamos a susurrar con miedo ni a gritar con morbo. Hoy vamos a hablar bonito de la sexualidad, de esa parte de nosotros que no es pecado, que no es vergüenza, es cuidado, es respeto, es conexión. Es decir, me gustas y también decir hasta aquí. Es conocer tu cuerpo con amor y cuidar el cuerpo de la otra persona con responsabilidad. Porque hablar de sexualidad es hablar de salud, de límites sanos de pareja que se escucha de corazón, que se protege. De eso se trata hoy aquí entre nos.
3: Ay,
2: y nos dice, y al final, tu cuerpo es tuyo, cuídalo con orgullo, tu voz es tuya, úsala con respeto, tu pareja es equipo, háblale con verdad. La sexualidad no es un secreto a gritos, es una conversación a tiempo.
3: Ay, qué bonito.
5: ¿Eh?
3: Muy padre.
6: Entendí muy bien la clase.
7: Una sí. Conversación al final. ¿No?
2: A tiempo.
7: A tiempo, una conversación a tiempo, ¿qué dice?
3: No, qué padre.
5: Sí.
3: No, muy cierto, muy cierto. 10.
2: 10. Le ponemos 10 al profe Charlie. Profe sí. Charlie. Hombre, 10 limpio.
3: 10 sí. Y mención honorífica.
2: Vámonos.
3: Y bueno, yo sí hago mi tarea, yo sí preparo mi otros? Clase, no como otros.
5: Yo sí hago mi clase.
3: Entonces les voy a hacer un resumen para que agarremos Andale. El hilo. La vez pasada estuvimos hablando de. Diferencias.
5: Se lo van a resumir, licenciada.
3: Eróticas. No, sí. Nada más se lo voy a platicar.
5: Entonces, digo, porque usted no vino la clase anterior.
2: La sí. Clase anterior.
7: Sí, pero vi toda la mala leche.
3: ¿Por qué mala leche? ¿Qué mala leche? El tema se presta para todo. El tema se presta para todo.
5: Claro.
3: Para cuestiones pornográficas, hasta por cuestiones poéticas, ¿no?
2: Claro.
3: Sí, todo eso ya habla de la persona. Eso claro. Habla de la persona. Entonces, bueno, la ocasión anterior estuvimos hablando de las diversidades sexogenéricas y de mucha confusión y de mucha gente que no entiende cuál es la diferencia. Y tienen toda la razón. Yo no pretendo que al cabo de lo que platiquemos aquí quede claro, pero por lo menos que les quede claro porque no entienden, que eso ya es un adelanto, ¿no?
5: Sí.
3: Entender porque no entiendo. Uh-huh. Y creo que la confusión está, para mí, de manera muy personal, entender que son tres cuestiones fundamentales. Si entendemos estas dos cosas, las dos primeras, no hay problema. La tercera es en donde ahí sí nos empantanamos, ¿no? Decíamos la ocasión anterior, sexo. Es un concepto desde la sexología, un concepto estrictamente biológico que tiene que ver con nuestra naturaleza animal, como especie animal que somos. Y sexo no hay más que dos, y tiene que ver con toda nuestra formación cromosómica, morfología, celular, etcétera. XY, macho, XX, hombre. Con todas las variaciones mujer. Que ustedes quieran, pero en ese mujer. Ya mujer es un concepto psicosocial. No. Biológicamente, XX, hembra. XY, macho. Así nacemos y así morimos. Hay estados intersexuales que son estados específicos o del macho o de la hembra. No estamos hablando de un tercer sexo. No hay más que dos, no hay más. O somos machos o somos hembras. Y háganle como quieran. Porque además somos una especie dimórfica. Necesita la especie de la hembra y el macho para reproducirse. Así ha sido desde que el hombre está sobre la faz de la tierra. Y yo no sé si dentro de muchos siglos pudiera cambiar. Pero somos hembra, macho. Eso no tiene mayor problema, ¿no? Tiene que ver con nuestra genitalidad y tiene que ver con nuestra reproducción. Eso es, no es tan difícil de entender. Erotismo, hay tres posibilidades. Y tiene que ver quién nos atrae. Me atraen personas de diferente sexo al mío y de diferente género. Soy heterosexual. Me atraen personas de mi mismo género, de mi mismo sexo, soy homosexual. Me atraen ambas personas, soy bisexual. No hay más, son tres: heterosexual, homosexual o bisexual. Y también está en nuestra naturaleza, ¿no? Con quién sentimos placer, con quién nos erotizamos, con quién estamos contentos, con quién estamos a gustos, ¿sí? Eso es una orientación erótica, lo otro es sexo. Hasta aquí está fácil. ¿En dónde tenemos el problema? En el género. Porque el género es una construcción psicosocial y donde el ser humano mete la mano, ahí se descompone todo. El género es una construcción psicosocial y hay tantos géneros como personas existimos sobre la faz de la tierra. ¿Cómo me siento? ¿Cómo me vivo? ¿Como macho? ¿Como hembra? ¿Con quién me erotizo? Me puedo erotizar hasta con animales, por Dios. Pudiera ser. Con objetos, ¿no? Pero eso ya es...
2: O en la mañana con alguien y en la noche con otro.
3: Así es. Pero eso ya estamos hablando de cuestiones psicosociales, de aprendizajes, de culturas, de tiempos. ¿En qué tiempo y en qué cultura vivo? Para ver... ¿Qué género en esa cultura y qué sexo incluso va a ser aceptado y rechazado o no va a ser aceptado o no va a ser rechazado? Y es aquí donde surgen todas las confusiones y es aquí donde se dan todos los problemas. Creo que hoy es día de la diversidad sexual, ¿o fue ayer?
6: De la marcha. 25.
3: De la marcha. Es hoy, ¿no? Entonces, tenemos personas hoy que están marchando porque están exigiendo su derecho a ser reconocida como soy.
2: Vámonos a una pausa comercial. Regresamos aquí entre nos.
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1: En Radio BI son las 10:23.
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0: Regresamos aquí entre nos. Mensajes. Hoy me sentí como si escuchara Radio BI hace 25 años, porque encontré la radionovela La Casa Roja que transmitían alrededor de las 4 de la tarde. Solo que ahora, en vez de escuchar el programa policiaco, me encontré con las personas maravillosas de aquí entre nos. Nos dice tu hijo.
1: Ay, mi hijo precioso.
0: Aldo, te mandamos un saludo.
1: No.
0: Aldo García Ávila.
1: De seguro debe estar en el súper ahorita, que nos lleva así, va en el carrito y lleva.
0: Nos va escuchando.
1: Sí.
0: Ay, qué rico.
2: Qué bien lo conoces.
1: Claro, pues sí.
0: Hola a todos, buenos días. Saludos en especial a mi querida maestra Maritoni. Gracias por la extraordinaria charla de la Autónoma. Y hablando de tesoros, ella es una de las joyas de nuestra Universidad Autónoma de Aguascalientes. Abrazos. Atentamente, Héctor Genaro Macías Zúñiga.
1: Ay, chulo.
2: Ay, tesorito.
1: Héctor, ay, gracias, Héctor.
0: Le mandamos un abrazo.
3: Son rojas. Sí, también te queda vergüenza.
1: Lo acabo de ver en esta semana, porque y hablábamos de varias cosas. Entre ellas, él fue alumno de la primera generación a la que yo le di clase en la Autónoma. En 1995, o sea.
3: De tus primeras veces.
1: De mis primeras veces.
0: Hace 30
1: digo,
0: años.
1: Qué pena me da, ¿verdad? O sea,
2: ¿por qué?
0: ¿Por qué?
1: Porque era la primera vez en la Universidad Autónoma, aunque yo ya daba
0: clases. ¡Qué maravilla!
2: Y aunque fuera la segunda.
3: Ya, bueno, que te lleguen los nietos de
0: te falta ser abuela.
3: Primeros alumnos.
0: Sí, te falta ser abuela.
1: Ya están llegando. ¿Puedo leer mi tarea?
3: Sí.
0: Adelante.
1: Libertad. No digo el nombre completo, pero a ver si el señor Carlos, el maestro Carlos, reconoce estas palabras. Viento, cantan las hojas, bailan las peras en el peral, gira la rosa, rosa del viento, no del rosal. Nubes y nubes, flotan dormidas algas del aire, todo el espacio gira con ellas, fuerza de nadie. Todo ese espacio. Vibran la vara de la amapola y una desnuda vuela en el viento, lomo de ola. Nada soy yo, cuerpo que flota, luz, oleaje. Todo es del viento y el viento es aire, siempre de viaje.
0: Qué
1: bonito. Libertad bajo palabra, Octavio Paz.
2: Ole.
0: Las personas que tienen reprimida su manifestación sexual, Marcela, ¿quisieran vivirse libres?
4: ¿De qué me estás hablando cuando me hablas de represión sexual? ¿Están
0: que
4: reprimiendo
0: la familia,
4: su identidad sexual? Porque puedes estar reprimiendo su erotismo.
5: Claro.
0: Puede ser también.
4: Relaciones sexuales, pero entonces te refieres a su identidad genérica. Claro, por supuesto, porque vivimos en una sociedad hoy día, con todo y que se han abierto mucho todos los espacios, todavía somos muy sexofóbicos y sexofóbicas. Es una sociedad sexofóbica que tiene modelos
0: terroríficos.
4: Sí, y el mundo. Y sí. El mundo, no solamente México, ¿qué está pasando en los países árabes, por Dios?
3: Todavía que México es hora hablar de estos temas.
4: Claro, sí. Ahora México, acuérdense que es un país con estados que parece que fueran países independientes, un distrito federal en donde hay mucha más liberalidad que en los estados del centro.
0: Hoy va a ser la marcha gay en México.
4: Hoy,
0: sí, bueno, la marcha LGTB y todo lo demás.
4: ¿Hace cuántos años, ustedes lo han de saber, se celebra en México esta marcha gay? ¿Y hace cuántos años se celebra en Aguascalientes?
3: En la Ciudad de México, en el 77 fue la primera.
4: ¿Cuántos años tuvieron que pasar para
5: llegar a ese punto?
4: A diferentes lugares de estados de la República reconocieran ese derecho de las personas de la diversidad. Ahora, diversos somos todos, por Dios.
1: Claro.
4: Diversos somos todos. Pero, repito, en una cultura muy conservadora, como es en general la cultura judeocristiana, hay un modelo único que es el modelo heterosexual, ¿no? Y si no estás en ese modelo...
3: Con predominio masculino.
4: Claro, está dentro del patriarcado, ¿no? Entonces, si tú no cumples con ese modelo, o eres una persona enferma, o eres una persona perversa,
0: desviada,
4: o eres una persona peligrosa,
5: pecadora.
4: Es decir, te atribuyen una serie de características negativas por el solo hecho de que no entras en el molde. Y los seres humanos, si bien físicamente por el sexo tenemos dos moldes, En los otros aspectos, tenemos tantos bordes como personas sabemos, ¿no? En la medida en la que tú entiendes que una persona se expresa sexual y eróticamente diferente a ti, y lo comprendes y lo entiendes, pues vas a aceptarlo, ¿no? ¿Por qué las mujeres hemos sido aceptadas más, por ejemplo, en el uso del pantalón? ¿Y por qué los hombres no han sido aceptados en el uso del vestido?
5: De la falda para ir al colegio.
4: Modelos masculinos, y fíjense que no estoy diciendo modelos sexuales, estoy diciendo modelos masculinos, porque estoy hablando de cuestiones sociales.
0: ¿Se aceptan, se aplauden?
4: Claro, en las mujeres se aceptan. Vamos, en los años 20, 30, las mujeres usaban el pelo largo, no podían usar pantalones, ¿no? Sin embargo, vienen mujeres transgresoras, se cortan el pelo, ¿no? Empiezan a usar traje. Hay una artista, no me acuerdo el nombre, que hay una fotografía de ella en los años 30 con un traje como hombre y corbata.
0: Schiaparelli,
4: y creo que era Marlene Dietrich.
0: Schiaparelli también.
4: Creo que sí, no, que bueno.
5: Coco Chanel.
4: Sí. Claro, todas estas mujeres marcan nuevas formas de ser, de vestir, sobre todo de hembras. ¿Sí? Pero ¿qué pasa cuando los hombres empiezan a pretender hacer las cosas que hacemos las mujeres?
0: ¡Qué ridículos!
4: No se les está permitido a un hombre hoy día, de manera cotidiana como nosotras, usar falda. No se les está permitido maquillarse.
0: A menos que sean escoceses, pues.
4: No, pero estoy hablando de México.
6: Es la cultura, es su cultura.
4: Claro,
6: no,
4: o sea, en su cultura y no es de diario.
3: Social. Que nada más es ahí.
4: Sí. Y no es de diario, es en ciertos momentos.
0: En ciertas claro. ciertos ceremonias. Momentos,
4: en ciertas ceremonias, ¿no? Entonces.
0: Vámonos a una pausa comercial. Regresamos aquí entre nos.
7: 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En Radio BI son las 10 con 32 minutos.
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0: Regresamos aquí entre nos agradecidos todos por de verdad de la respuesta de ustedes. Ahí les va, preguntas, muchas preguntas. Nos dice Rafa, no sé si por fin alguien me puede contestar la duda que tengo desde hace mucho y la hago con todo respeto. ¿Qué derecho legal tengo yo de parte de la Constitución que no lo tenga alguien de la comunidad LGBT y más?
1: Bueno, el ejemplo claro está el matrimonio, todo lo que han tenido que luchar para que se les reconozca que se casen personas del mismo sexo.
2: Y es una sociedad, no es matrimonio.
1: Claro, sí. Claro.
0: Ándale,
1: claro.
0: Es una sociedad.
1: Es uno de tantos derechos. No tiene derecho un hombre homosexual a ponerse vestido, tacones, a maquillarse y a salir a la calle vestido como
0: pero
1: mujer.
0: Pero la Constitución dice, no tienes derecho.
1: No, bueno, claro, la Constitución no. Habla de derechos más
0: de transitar
1: profundos,
0: libremente.
1: Elementales. Por ejemplo, no, claro, el derecho de libertad de expresión, sí, no, porque expresarte es decir lo que quieras en los límites que la misma Constitución marca. Tú tienes derecho a expresarte siempre y cuando no violes derecho de terceros, no claro. Alteres el orden público, no violes la ley, etcétera. En ese marco, las personas heterosexuales podemos vestir como queremos y no nos dice nada. No, esa es libertad de expresión. ¿Qué pasa si un hombre sale con tacones, vestido y a la calle? No está violando la Constitución, porque no va a haber en ninguna norma penal en el que esté tipificado el delito de vestirte como mujer siendo macho, ¿no? Pero sí va a tener un reclamo y un repudio social.
0: Okay, buenos días, nos dice otra persona. ¿Ibas es que a decir algo, Carlos?
3: No, no, yo lo que iba a decir es que en el papel todo está bien, todo está... Pero ya en la práctica es donde las cosas se tuercen. Y lo podemos voltear, podemos pensar, por ejemplo, la discriminación que viven muchas mujeres. ¿Por? Mujeres embarazadas, por ejemplo, ¿no? Que el jefe se da cuenta que está embarazada y adiósito.
0: Adiósito.
3: ¿No? Uh-huh. O que son acosadas. Es lo mismo del otro lado, pues.
1: No, fíjate ¿no? que yo creo que no, Carlos, porque en este caso un despido laboral porque estás embarazada, está la ley de acceso de las mujeres a una vida libre de violencia en donde tienen que reinstalarte. Pero si un hombre se viste, sea homosexual o no sea homosexual, se viste de mujer y lo conocen, tú... No, tú no. Mejor otro.
4: Llega un día de falda.
1: Ok. Te da la gana vestirte de mujer y sobre todo tú que eres una persona que tienes una posición social en Aguascalientes de mucho reconocimiento, de mucho respeto. Si tú salieras a la calle, claro que no lo ibas a hacer ni te ibas a sentir bien, pero vas a una fiesta de disfraces y vas... Yo te aseguro que mucha gente te va a ver claro, con claro. reserva y va a decir qué onda. Claro.
0: ¿Qué le pasó a este hombre?
1: ¿Qué cosa mala? Como algo sí. malo, ¿no? Uh-huh.
0: ¿Qué
1: cosa?
0: Le pasó? Sí.
1: ¿Qué le pasó?
3: Pero, o sea, como que depende mucho también del valor que uno tiene para hacer ese tipo de cosas y exigir respeto, ¿no? Eso pensaba, por ejemplo, un profesor que si va así a dar clase y se le llama la atención o lo que sea, pues está en su derecho, argumentar su derecho y decir no, pues ¿por qué?
1: Pero, en fin. Pero su derecho no, pero en una de esas va a ser rechazado, tal vez no solamente por su grupo, sino por toda la comunidad.
5: Claro.
1: Despedido no, porque ahí sí tendría ya un recurso legal. No es causa que yo viste como me dé la gana para despedirme, pero sí hay una sanción social. Exacto. Que lo van a ver feo, a lo mejor ya no sí, lo van a contratar
0: costo,
1: en otro, le van
0: castigo.
1: A hacer un hueco, le van a hacer un vacío, sí. que sí, son que... derechos, esos son derechos, pero no los vamos a encontrar en un texto
5: claro.
1: legal.
2: Como derecho, no sé, por ejemplo, hace poco estuve yo toda una jornada en un hospital y llegaba alguien y le preguntaban, ¿usted qué es del paciente? Pues soy su esposa. Ah, bueno. Nada más con decirlo, en la cama de enfrente llegó otra señora con un paciente y ¿quién es usted? Es su esposa y ella se les quedó viendo y dijo, no, soy su pareja de vida. No, tiene que estar la esposa.
0: Y la sacaron, sí, claro.
2: Soy su pareja y tenemos más sí. de 20 años juntos, entonces aquí me voy a
6: quedar. Y no puede. Dos entonces, años.
2: No me imagino si llegara un chico, ¿no?, con un hombre y dijera, soy su pareja de vida, ¿lo dejarían estar? Digo, pensando
0: es que no los dejan, no los dejan.
2: No los dejan.
1: Pues si estás hablando de una institución pública, aquí sí, y de una institución privada, serían otros los canales, pero aquí sí, mi derecho a estar con mi pareja, y sobre todo él lo consiente, él lo acepta.
2: Y de cuidarlo.
1: Claro. Aquí sí tendríamos quizá algún recurso legal por ahí, pero hay otro, si yo, por ejemplo, que un hombre se vista de mujer, claro, puede hacerlo, pero esto implica enfrentar la dureza del reclamo social, y esto es muy fuerte, es más fuerte que una ley escrita. ¿Y por qué las mujeres sí podemos usar atuendo, incluso comportarnos? Los hombres suelen sentarse así.
2: Con la pierna
1: los hombres
2: abierta.
1: Ocupan el universo.
0: Ahí estoy sentada hoy como media.
1: Sí, eres machorro. Sí, sí. Los hombres sí. Ocupan el patriarcado.
2: Marica,
1: a los hombres.
2: Vato.
1: A los hombres nos han dicho.
0: A ver, pero ahí está, me está diciendo vato, ¿me entiendes?
1: Por eso.
6: Te está subiendo de nivel.
1: Exacto. Ahí
2: entonces
1: está.
2: Si tienes la, ¿sí? la autoridad.
1: Ahí está la cosa. ¿Por qué los hombres en un momento dado pueden adoptar actitudes?
0: De pierna cruzada.
1: De pierna cruzada, como pudiéramos ser las mujeres. Pero una mujer difícilmente va a saber que ocupa esta posición. Muy difícilmente, ¿sí? Sin embargo, un hombre sí puede. Entonces, hay reglas sociales escritas que a veces tienen más fuerza que la misma ley escrita.
2: Sí. Y es curioso, cuando un hombre se manifiesta artística o físicamente, es
0: excluido.
2: Observado, es excluido, ¿sí? Es señalado.
1: Es la sanción social. No,
5: y hay reglas también corporales. Muchísima. Curiosamente, hay reglas corporales en las que manifiestas ademanes o formas o lenguaje
2: y
5: en el que ya
2: que
5: te están diciendo,
2: manera.
5: Oye, pareces que...
1: Parece
0: jotito,
1: señorita.
0: Es sí, jotito.
1: Por eso, pero fíjate, ¿no? Simplemente el decir es homosexual. En un hombre es mucho más sancionado que en una mujer.
5: Claro.
1: Una mujer va a poder tener actitudes masculinas, y fíjense que digo masculinas, no digo de macho, masculinas, masculina. Porque es construcción
2: con
1: social.
2: Con fuerza.
1: ¿No? Sí. Y a lo mejor hay, ay, por el ejemplo clásico, María Félix, por Dios.
6: Y claro. La elevada de nivel.
1: María Félix, claro, y María Félix fue aclamada y respetada, porque implica ascender en el nivel de reconocimiento social. Los hombres están aquí, las mujeres están aquí, y todo aquello que se parezca a las mujeres van a estar en este nivel.
0: Abajo,
1: y todo aquello que se parezca a los hombres van a estar
0: arriba. Arriba.
1: Y esto tiene que ver con raíces profundas de patriarcado, ¿no?
3: Fíjate, ahí la universidad yo creo que es un santuario, porque ves actitudes que no ves fuera de la institución, ¿no? Uh-huh. Cuando circules por el Parián o por el centro, por donde sea.
0: Nos dice una persona, de hecho, cuando vas a denunciar que la mujer te golpeó, se burlan de ti. Nos dice.
5: Sí.
6: Digo que el día que nació mi nieta, pues estaba yo con Victoria. Cuando fui a dar los datos y todo esto, lo primero que me dijeron, ¿y la mamá? Dije, soy su papá. ¿Cuál es el
5: problema? ¿Cuál es el problema?
6: Pero es que viene con la, soy su papá.
0: Sí, soy papá de la mujer que está dando
6: ¿sí?
0: a luz.
6: Claro. No, pero es que mire que pues, soy su papá, ¿cuál es el problema? Yo puedo dar los datos y puedo dar toda la...
0: Claro, claro.
6: En una institución oficial.
0: Uh-huh. Ahí
6: ya
0: les va.
6: Pues funciono, pero...
0: Marce, regresando, la misma persona que nos preguntó que cuál es el derecho que tengo yo y que no lo tienen las personas de la comunidad, nos dice, volvemos a lo mismo. Los derechos de ellos generalmente no los transgrede el gobierno. Los transgredimos

0: los ciudadanos tan atrasados por nuestra falta de cultura como sociedad.
1: Exacto. Es que, mire, en términos de derecho tenemos que entender que hay dos tipos de derechos. Hay derechos que están plasmados, que están escritos, y ahí sí tenemos las vías legales para hacerlos valer. Hay otros derechos que existen, los vivimos, pero no existen las vías legales porque no es posible legislarlos. Yo les diría el derecho al amor. ¿Alguien me puede decir que no hay derecho al amor? Todo ser humano tenemos derecho al amor, pero si yo no soy amada, ¿ante qué instancia jurídica voy? ¿A qué juez voy a ir a decirle, oye, nadie me ama? A ver, emite una sentencia para que me ame.
2: Para que me...
1: Eróticamente
3: tengo
1: soy
3: derecho
1: una mujer.
3: A ser amada.
1: Claro. Tengo derecho al placer sexual, tengo derecho a orgasmar, a sentir bonito, pero no, y es mi derecho, claro, ¿quién me lo niega? Es mi derecho a la salud erótica. Pero si yo no puedo orgasmar, no puedo excitarme, ¿ante qué juez voy a ir para decirle, oye, por favor, reclámale a mi pareja que haga algo? Claro. Entonces, sí, claro que hay derechos, están en el campo ideal y otros que están plasmados en leyes.
2: Exacto.
1: Estos derechos de rechazo social, pues no todos pueden legislarse, ¿no? Sí, ¿cómo
3: pero
1: legislo?
3: ¿Cómo
1: duelen? Claro, ¿cómo legislo el derecho de que llega a una reunión un hombre vestido de mujer y de repente todo el mundo se sale y lo deja solo? Claro. Esto es una agresión muy fuerte, pero no lo podemos legislar. Y pero esto más... no pasa con las personas heterosexuales. Ahí ven ustedes un derecho que no tienen las personas de la diversidad y que sí tienen las personas heterosexuales.
2: Pero más sin embargo llegan a esta reunión una mujer trajeada.
0: No todo, aquí tengo un mensaje.
1: Al contrario, le van a decir que guapa.
0: Claro. Ahí les va, ahí les va pausa.
3: María.
0: Mi madre, que ya nos vamos a una pausa, Anita. Híjoles, este mensaje está re bueno. No regresando. Se muevan. Regresando aquí entre nos.
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4: En Radio BI son las 10:46.
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0: están muriendo.
1: Hombre, en el corte comercial esto se pone buenísimo. Como me encantaría que estuvieran aquí.
2: Hasta revivimos la historia.
1: Ahí les va este mensaje. Señora, tómele el café bien sabroso. Hijo. Amigo, dele un... ¿Qué será?
3: Creo que destape una chela.
1: Esta, pues, no, una
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0: en los años 60. Y entonces el mismo señor cura le decía: mujeres, pónganse pantalones. ¿Qué es eso de provocar a los hombres con esas minifaldas?
1: Y mira que si eran diminutas, ¿eh? Apenas sí, se les tapaba. Sí,
0: sí. Ay, es que hace mucho calor.
1: El acta de nacimiento, sí.
2: Sí. ¿No te acuerdas de aquella canción de Reinalda?
1: Ya quítate tu minifalda.
2: Porque se te ve hasta la espalda.
1: Sí, pues sí, se les veía. Ya
0: quítate tu minifalda. Exactamente.
3: Por eso son, pero son las modas. Miren, ha habido mucha apertura, sobre todo en Aguascalientes. Yo llegué con mi familia hace 40 años a Aguascalientes y es otro. Es otro. Creo que ha habido una gran transculturación con gente que ha llegado de muchos temas, porque me incluye, que hemos llegado de muchos lugares, los medios de comunicación que hoy te ponen
1: en una pantalla.
3: En fin, todo eso ha obligado a la apertura y qué bueno, y qué bueno, y qué bueno que hoy día sean aceptadas todas las personas independientemente de cómo vistan, de cómo se mueven, de cómo se expresan, siempre y cuando lo hagan en ese respeto, ¿no?
0: Pero empieza claro. En casa, empieza con cada uno de nosotros.
3: Ah, claro.
0: Es un acto íntimo. Ahí les va. Tenemos otro mensaje. Nos dice una mamá: hace 4 años mi hija me dijo que era lesbiana. Esto me cayó como balde de agua fría. Cuando pasó un mes me dijo: mamá, yo pensé que me ibas a rechazar porque eres muy religiosa y me ibas a mandar al psicólogo. Yo le contesté: ni modo de regresarte al DIF. Sí, soy muy religiosa, pero te amo, eres mi hija. Solo voy a pedirte que te respetes a ti misma también. Amo a mi hija, nos dice claro. Esta mamá.
3: Eso es todo.
4: ¿Qué significa eso?
3: Eso es todo.
4: Solo voy a pedirte que te respetes.
0: No sé, bueno, yo creo que fue algo
1: que te cuides.
0: No tenemos las palabras adecuadas o el tono adecuado. Yo creo que la señora, la hija, yo creo que ha de haber sido momentos de mucha tensión, confusión, silencio, respeto, claro. Vamos, yo que he acompañado a personas homosexuales, muchos de sus temores es que mis papás sepan, ¿no? Uh-huh. O que en mi trabajo sepan, o aceptarme yo. ¿Cuántas personas se autorrechazan de decir: soy hombre, me gusta vestirme como hombre, me gusta perfumarme como hombre, pero me gustan los hombres? Entonces claro. Es un autorrechazo. Yo creo que fue lo primero que a la señora le salió, ¿no? De solo te voy a pedir, no como sentencia, sino a lo mejor tal vez como súplica, como...
3: Pero eso para
1: como bendición.
5: Y es lo que le decimos claro. A todos los hijos, yo creo, ¿no?
0: Ajá. Cuídate. Claro, cuídate, claro.
1: Y luego dicen, ¿y por qué siempre me dices cuídate? Claro. Ayer precisamente, porque es una forma de decirte quiero.
5: Claro.
1: O sea, es otra forma de decirte quiero, cuídate.
0: Existe la libertad de expresión, nos dice una persona, y de elegir lo que nos gusta o no. A mí no me gustan los homosexuales, nos está diciendo esta persona.
1: Claro.
0: No les digo nada, pero decido alejarme de ellos. Así que no se puede imponer que los aceptemos o que los veamos bien, como en el caso de la señora Marcela, que en cierta reunión varias personas se retiraron cuando llegó un homosexual.
3: Sí, mira, no se trata de obligarte, imponerte a que aceptes a nadie. A mí no me gusta el machismo. Los machos me parece criminales, pero mientras no me dañen, mientras no se metan con nadie, no tengo por qué agredirlos.
1: Claro.
3: Puedo convivir, y de hecho convivo diario con montones de machos, porque aquí abundan los machos, pero no los ofendo, no los agredo, no me paro de un lugar si llega un macho, a menos que llegue agresivo, violento, misógino, claro. Entonces sí. No solamente me paro, sino...
0: ¿Te cuidas?
3: Sino claro. Me cuido, ¿no? Y además protesto, oye, ¿qué te pasa? Entonces, creo que lo importante que entendamos es, somos seres humanos. Todas las personas humanas que viven en este planeta, valga la redundancia. ¿Qué es lo importante? Lo importante es que seas una persona buena en el más amplio sentido de la palabra, que no dañes, que no ofendas, que no agredas, que seas una persona propositiva.
1: Que respetes.
3: Que respetes. Si esto se da, ¿a mí qué me importa? Desde lo externo, ¿a mí qué me importa con quién te acuestas o cómo te vistes? Pues me molesta si llegas y estás apestoso, me alejo de ti porque hueles mal. Pero no te voy a decir, eres un apestoso, un cochino que no te bañas. Es tu problema. Pero si me molesta que hueles mal, me retiro. Punto. Pero no te descalifico como ser humano. Uh-huh. No te descalifico como ser humano. Y si tenemos presente esto, es decir, mientras no dañes a otra persona, Insistiría, artículos, si quieren leyes, artículos sexto y séptimo constitucionales, que están los límites al ejercicio de un derecho. No interferir en el ejercicio del derecho de otra persona. No violar la ley. No alterar el orden público. Es decir, los derechos para su ejercicio tienen límites. No es hacer lo que me dé la gana. Y a veces nos olvidamos de eso. Pensamos que los derechos son ilimitados. No, todo derecho.
6: O que el derecho es lo que a mí no me gusta.
3: No, si estás en tu derecho de rechazar, claro que estás en tu derecho de rechazar. No soporto, soy alérgica a quien no sea heterosexual. Y aquí hablo de personas homosexuales en todas sus manifestaciones genéricas. Transexuales, transgénero, travestis, queer, qué sé yo, pero qué me importa como sea, si tú eres una persona positiva, un ser humano. Eres un ser humano, ¿qué me importa tu vida? ¿Tengo derecho a rechazarte? Sí, a rechazarte, pero no agredirte. ¿No? A rechazarte, a decir no interfieras en mis límites.
6: No quiero relacionarme.
3: Y yo no interfiero en tus límites, ¿no? Y el respeto al derecho ajeno es la paz, ya lo dijo don Benito.
2: Hay un autor, creo que se llama Wilfredo Pareto, que estudia un poco los temas de comportamiento y considera que normalmente tendemos, por definición, en relación a la sexualidad y en relación a lo que quieras, a sentirnos incómodos con el diferente. Nos gusta sentirnos...
0: ¿homogéneos?
2: Sí, sí, que compartimos
5: gustos,
2: preferencias, etcétera. Y cuando nos encontramos con alguien distinto, ¡ah, caray!
3: Sin embargo, fíjate algo que acabo de ver hace poquito. Acaba de salir un libro de una... no recuerdo el nombre del libro ni la autora, lo he comentado. Una señora que hace 3 años creó con inteligencia artificial a su pareja. Incluso con un holograma se casa. Y lo hace a su medida, a como ella lo quiere. Y entonces ella dice, trae su, no sé, teléfono, tablet, no sé qué rayos tendrá. Él me acompaña todo el tiempo. Y sabe lo que quiero y sabe cómo pienso. Y platico con él y voy al súper y guisamos juntos. Yo digo, qué terrible vivir una persona que es tu reflejo. ¿En dónde está
0: la diferencia?
5: La otra parte.
3: Qué aburrido. Yo no me imagino...
6: ¿Cuándo te enriqueces?
3: Tener una pareja que es mi doble aquí enfrente. Por Dios, eso es pobre, es triste, es deprimente. Es lo más profundo de la soledad.
1: Sí.
3: Lo que enriquece es ese intercambio, claro, con las y los diferentes.
0: Claro.
1: Y no únicamente, referente a tu entorno familiar, a tus vecinos, a tus alumnos, a tus amigos.
0: Claro. O sea, a tu familia.
5: Y muchas veces
0: familia.
5: También es lo que dices, ¿no? Es que es mi complemento. Sí. Porque si yo soy dulce, él es amargo. Cosas así, o sea.
0: Marcia, pues te vas a presentar.
3: Nos vamos a presentar. Nuevamente regresamos las perversas con diálogos de entre vulvas y vaginas. Son representaciones de teatrito y natril. Es algo muy modesto, pero muy cómico. Les garantizo que se van a reír.
0: 16 de julio y 30 de julio en el Centro Cultural Elisea, en la calle del Codo 226.
3: Así es, les traje el papelito porque ahorita todavía no hacemos la promoción, pero quería aprovechar estar con ustedes, claro, para invitarles a ustedes y al auditorio.
5: Ahí nos vemos.
3: Dentro de, yo creo que la semana próxima ya sale toda la promoción por redes y todo eso.
0: Muchas gracias. Digan adiós.
2: Adiós.
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0: aquí estamos contigo para iniciar un programa más con entusiasmo, con alegría y con agradecimiento, por supuesto. Tenemos unos muy buenos temas el día de hoy. Híjole, yo sé que te van a gustar porque, ¿sabes qué? El cerebro tiene tanto y desconocemos tanto de él. ¿Tú sabías que tu cerebro puede reinventarse hasta los 90 años? Tenemos un increíble poder de cambiar, de regenerar. Y a veces decían, no, es que el cerebro nada más es en la etapa cuando recién naces. No, hoy tenemos una experta, tenemos una entrenadora de cerebros, Anita Salazar. Vamos a platicar con ella respecto a este tema. Y también otro tema súper bonito con nuestra psicóloga Falo Ramírez, el arte de conversar. Quédate con nosotros, comenzamos.
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0: Así es, aquí estamos contigo. Qué gusto compartir contigo un día más. Y ahora sí ya completamos una semana y casi estamos completando un mes. Un mes maravilloso, un semestre también. Estamos concluyendo una etapa de nuestra vida, todos, aquí vamos, concluyendo estas etapas. Hay que valorar y hay que observar este semestre que nos ha traído, qué aprendizajes, qué pruebas, qué situaciones nos ha tocado vivir. Yo lo que te puedo decir es que este año, bueno, de febrero para acá, vaya, que he recibido muchas pruebas, muchos exámenes, y pues reconocer que a veces pues no tenemos el control sobre las cosas. Y entonces estoy haciendo mi evaluación, pero también, ¿sabes qué? He descubierto que tengo una capacidad de resiliencia y tengo una capacidad también de creación. Estoy creando algo ahorita súper bonito, algo que yo creo que no había creído que yo podía crear. Y entonces ahí es donde, ay, qué bonito poder conectar el corazón y el cerebro, y por eso el tema del día de hoy, porque cuando a veces dices, no, pues ya tengo 50, ¿qué me puedo inventar, no? ¿Qué podemos, vaya, que podemos hacer un montón de cosas? Así que hoy es el día, es el momento, no importa la edad que tengas, acuérdate de lo que estamos hablando esta semana, siempre hay tiempo, siempre es el momento. Vamos a la frase, tenemos como todos los días una frase y una reflexión para ti. Y la frase de hoy te dice así, quizá la vida no se trata de encontrarte, sino de recordarte. Andamos queriendo, ay, es que me tengo que encontrar y es que no sé qué onda conmigo. Recuérdate, tú traes una memoria estelar, tú traes una memoria, tanto una misión de vida como una misión planetaria que vienes a sumar. Por algo estamos en este momento, en este lugar, en este tiempo. ¿Por qué? ¿Para qué? Pues algo tenemos que hacer. Es tu momento de descubrirte, de recordarte quién eres. Recuérdate quién eres. Pasamos años intentando descubrir quiénes somos. Tomamos cursos, leemos libros, buscamos respuestas. Y sin embargo, muchas veces lo que llamamos crecimiento personal es simplemente regresar a una versión más auténtica de nosotros mismos. Esa persona curiosa, esa persona espontánea, esa persona que soñaba sin tanto miedo. Tal vez no tienes que convertirte en alguien diferente. Tal vez solo necesitas recordar quién ha sido siempre debajo de todas esas preocupaciones, de todas esas expectativas y, sobre todo, de todas esas obligaciones o todas esas cosas que ni siquiera a veces son tuyas, que las cargas, ay, véngase, yo puedo, véngase, yo me cargo, yo le ayudo a cargar sus problemas, yo me cargo cosas que a lo mejor ni siquiera me piden, y ahí estoy yo también bien agarrado de todos esos asuntos. Así que hoy es el momento. Recuerda, nunca es tarde para cambiar, es nuestro tema de esta semana. Ya te platicaré más adelantito acerca de esto. Y déjame te digo de una vez lo de la luna, porque me lo piden muchísimo. La luna, ¿de qué se trata? Pues que está creciente y que está hermosa. No sé si la viste ayer, hasta en los partidos de fútbol tomaban la luna. ¿Por qué? Porque está muy bonita y la luna pues nos influye de muchas maneras. Ahorita la luna se encuentra creciente en el signo de Sagitario. ¿Qué quiere decir que la luna está en Sagitario? Pues que traemos una energía de tipo fuego, porque Sagitario está conectado con el signo, con el fuego. ¿Y qué te conviene hacer? Teñir tu cabello. Hoy es un día para teñir tu cabello. Masajito anticelulítico, limpieza facial, manicure, pedicure, tratamientos para la piel, ventilar la casa, limpieza profunda de estufas, baños. Me vas a decir, me vas a poner a hacer qué hacer, Marta. Te conviene, te va a durar más tiempo y va a quedarte muy, muy bonito. También una bodega que tengas que acomodar es un buen día para ello. Pintar, barnizar, cosechar, guardar semillas y deshiervar son las recomendaciones que tengo para ti esta mañana. Si tú no tienes tu calendario, con todo gusto te lo comparto a través del 449-910-3508. Es para ti, estoy contigo, igual las reflexiones, igual lo que me pidas. Sabes que estamos para compartirte esta bonita energía que generamos para ti. Y te decía, el cerebro. El cerebro, así como dicen que el mar es tan profundo, así como dicen que el universo casi que es inexplorable, aunque tenemos esta pequeña masa, literalmente, en nuestra cabeza, también hay muchas cosas que no se han podido explorar. Ana Salazar, entrenadora de cerebros, bienvenida a Hogar y Salud, tanto tiempo buscándote. Acércate, por favor, lo más que puedas a tus micrófonos. ¿Y qué tema tan importante? Todos tenemos un cerebro.
2: Todos tenemos un cerebro. Partamos de ahí.
0: Sí.
2: Entonces, tenemos una herramienta maravillosa y poderosa, creadora. Pero sin embargo, vamos a platicar de algo. Vamos a platicar de qué es lo que no nos ha permitido desarrollarlo, no nos ha permitido tener este poder creador ilimitado. ¿Tú recuerdas? Yo, por ejemplo, vamos a romper un mito en este momento. Cuando yo era niña, adolescente, siempre nos decían que pues, las neuronas eran finitas.
0: Sí.
2: Se acababan y no había manera de crear.
0: Que se morían y ya no había manera de regenerar.
2: No había manera. Uh-huh. Yo tenía un compañero en el trabajo que siempre repetía esta frase, a ver si la conocen. Uh-huh. Chango viejo no aprende maroma nueva. Uh-huh. A mí eso me cimbraba. Yo decía, no, ¿cómo?
0: ¿Cuántas frases así hemos comprado, Anita?
2: Infinidad.
0: Sí.
2: El tema es que esa frase es ley para nuestro cerebro.
0: Sí.
2: Es una orden.
0: Claro, un programa que le estamos
2: poniendo. Un programa, y ahí paramos. ¿Para qué me esfuerzo? ¿Para qué hago? Se van a acabar. Y de viejita no va a pensar, de viejita voy a estar sentada en un rincón, de viejita va. Entonces, te digo, y me decía eso. Pero hay algo bien interesante. En los años de 1890... Ramón y Cajal, un extraordinario psicólogo científico, él empezó a ver esto del cerebro, pero se fue más profundo. Él veía una capa inmensa, él se imaginaba como que era un bosque. Uh-huh. Y entonces solamente desde arriba veía las capas.
0: Las copas de los árboles, como si.
2: Uh-huh. Las copas de los árboles. Fue más intenso, más abajo, y vio que había ramificaciones.
0: Wow.
2: Y él intuyó que había por ahí algo y empezó a descubrir las redes neuronales. Mm. Hasta ahí vamos perfecto, ¿no? No había evidencia de que el cerebro pudiera regenerarse hasta que una mujer, en el 1964, Marianne Diamond, ella por fin hace un experimento en el cual hay ratoncitos motivados, incentivados, y nota que su corteza prefrontal cada vez es más gruesa. Versus otros ratoncitos que estaban confinados, que estaban en un espacio.
0: Que no estaban estimulados.
2: No estaban estimulados. Ahí fue el primer experimento en donde la gente preguntó qué pasa. Se crean nuevas redes neuronales.
0: Así los ratoncitos están generando y regenerando y están creando. A ver, vamos a ver qué onda con el ser humano.
2: Exacto. Uh-huh. Déjame, te llevo a otra experiencia de mi vida. Cuando también estaba en la adolescencia, Tina Turner, 45 años, cantando en un escenario. Uh-huh. Eso era algo que nadie pensaba que pudiera hacer. Bueno, ahora Shakira ya a los 50, ¿verdad? Uh-huh. Pero en aquella época era impensable que una persona pudiera estar en los escenarios a esa edad.
0: De 40 años, claro.
2: Y a mí me abrió la posibilidad de que había algo más, de que podíamos reinventarnos a esa edad todavía. Y el mundo estaba en contra todavía en esa época. Sí, el mundo era, no, chango viejo no aprende, maroma nueva.
0: ¡Qué limitación tan grande!
2: Y así estamos, ajá, con muchas conversaciones, sí, muchos paradigmas. Y estamos así. Entonces todo esto ahí me llevó a creer y pensar, bueno, ¿qué es el cerebro? Llega alrededor de los 1900, de los 2000, ya algo más certero, uh-huh, y aparece la neurociencia. Bueno, la neurociencia ya existía, pero ya se da a conocer, uh-huh, y empezamos a ver todas las maravillas que puede hacer el cerebro ahora y cómo se va redescubriendo. Entonces, imagínate tú, al nosotros saber, bueno, primero, ¿sabemos cómo se da esto en el cerebro? ¿Lo conoce?
0: Yo creo que poco lo conocemos.
2: Déjenme explicarles un montón,
0: pero sabes que me lo vas a decir regresando, okay, de la pausa. Ahorita con lo que me quedo, y qué importante lo que nos estás diciendo, porque son tantas creencias alrededor de él. Y es tan importante, o sea, nosotros, o sea, hay dos órganos básicos importantes, el cerebro y el corazón. Si alguno de ellos dos falla, pues la vida poco existe. Y todo lo que nos vas a contar y todo lo que nos va a reacomodar respecto al tema del cerebro, te invitamos a que lo vivas regresando de la pausa. Gracias. Quédense.
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1: En Radio BI son las 11 con 12 minutos.
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1: Temperatura, 23 grados. 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
0: Seguimos contigo aquí en Hogar y Salud. Y qué época tan maravillosa y qué bendita, porque toda la tecnología nos da la posibilidad de todo esto que se venía hablando desde culturas pues ancestrales. Por ejemplo, yo ahorita puedo recordar a los monjes tibetanos que con sus meditaciones decían, es que podemos transformar el cerebro, podemos hacer esos cambios en el cuerpo. Y decían, o sea, no lo podemos comprobar. Y ahorita todo es medible, comprobable. En el tema del cerebro, podemos ver cómo sí ayuda y afecta lo que hagamos o dejamos de hacer por él. Así es.
2: El cerebro tiene esta capacidad de desarrollarse, de crecer, de crear nuevas redes neuronales. Sí. ¿Cómo sucede esto? Cada pensamiento que tú tienes es una red neuronal.
0: O una carretera. Una conexión.
2: Una conexión. ¿Sí? Para que tú tengas un recuerdo muy fuerte, requieres toda una red de carreteras.
0: Okay.
2: Puede ser un trauma, puede ser un recuerdo doloroso. Y cada vez que tú lo recuerdas,
0: Lo refuerzas.
2: No es que te traigas del pasado el recuerdo, es que estás creando uno nuevo y lo estás viviendo nuevamente. Entonces esta carreterita se va haciendo más grande, más grande. Esta red de carreteras. Y eso, de alguna manera, te puede llegar a parar, truncar nuevas posibilidades, porque esta es tan fuerte que, y hay tantos estimulantes que pueden llegar y ¡pum! Va a salir. He ahí la importancia de la neuroplasticidad. Ahora, ya tenemos también para los recuerdos que nos empoderan, también para los recuerdos felices, sucede lo mismo. ¿Qué sucede cuando la del dolor es más grande que la de los recuerdos felices?
0: ¿Qué podemos hacer ahí?
2: ¿Qué podemos hacer? Reinventarnos.
0: ¿Eh?
2: Esa es la palabra.
0: Por eso se dice que si le pones atención, pues ahí esa va tu energía, porque estás haciendo crecer, como esa plantita, como se dice, o sea, la estás regando. Entonces, quitarle esa energía y ponérsela hacia otra área del cerebro que sí necesitemos que tenga ese reforzamiento.
2: Sí, okay. Le ponemos atención y atención.
0: Ajá.
2: Eso es lo que vamos a poner ahí. ¿Qué va a suceder? Pero necesitas preparar el terreno.
0: ¿Y cómo lo preparo?
2: Necesitas preparar ese terreno, y el terreno es un suelo fértil, el cerebro es fértil. Existía también el mito, bueno, de que a los 25 años, más bien, no, este no es mito, corrijo. El cerebro humano termina de madurar a los 25 años. Uh-huh. No es la madurez psicológica, uh-huh. Es la madurez en la estructura, okay, del cerebro.
0: Anatómica,
2: la
0: fisiológica.
2: Uh-huh. Y pues se supone que ya no iba a haber más redes neuronales, porque a los 20, 25 que termina esto de madurar, pues ya no seguía abierto.
0: Se supone.
2: Sabemos, uh-huh, que sí. Sabemos que tú puedes volver a generar, y ahorita vamos a comentar por qué. Sin embargo, si el suelo no es fértil, no va a haber manera de que esto suceda. O va a ser muy limitante, uh-huh, inclusive para el cerebro de un niño. Es tan importante el cerebro de un niño. Tan importante el cerebro de un adolescente.
0: Pues,
2: las etapas diferentes en las que vive, que se va desarrollando el cerebro, son importantes para la edad de los 3, 4 años, para que un cerebro de los 14 esté más fortalecido y reaccione menos. Pero las bases, fíjate, se dan a los 3, 4 años. Claro. Bueno. Estamos hablando de cómo...
0: ¿Cuál es el fertilizante?
2: Fertilizarlo.
0: No te lo voy a soltar porque me interesa mucho.
2: Vamos a fertilizarlo. El cerebro está compuesto de agua, como todo nuestro cuerpo.
0: Muchísima agua. O sea, dice que, ¿sí?, 75%.
2: Para que se dé la sinapsis. Y la sinapsis es la comunicación que se da entre una neurona y otra. Debe de haber un estímulo eléctrico. Para este estímulo eléctrico necesita sodio, potasio y calcio.
0: Por eso son tan importantes los
2: minerales. ¿Y dónde vienen esos?
0: Pues normalmente
2: en los electrolitos, uh-huh, en las verduras. Estos minerales.
0: En el agua, pero no, tiene que ser un agua viva, un agua viva, con estos minerales.
2: Exactamente, uh-huh, por eso la importancia de hidratarse, no tomar agua.
0: Hidratarse.
2: La importancia de hidratarse.
0: Así es.
2: El ser muy consciente de que estoy tomando esta agua viva que tú dices. Uh-huh. Entonces, imagínate que no ten nuestros niveles de calcio, potasio,
0: sodio están bajitos.
2: Sodio están bajos. Va a aparecer una niebla mental.
0: Exacto.
2: Y es cuando
0: va a aparecer como que ¿dónde estoy o qué? Y llega, sí, empieza a ser preocupante la falta de memoria, empieza a ser preocupante
2: que concentración, que de que tu cuerpo, tu mente esté en el aquí y en la hora. Difícilmente eso sucede. Híjoles. No es que no pueda suceder, pero es como que si a la carretera le pones miles de obstáculos. Pero, o hay neblina, literal. No hay una neblina que no te deja ver nada.
7: Entonces, el principal fertilizante son los minerales.
2: Minerales. Hidratación. También grasa.
7: Grasas.
2: ¿Pero qué tipo de grasas?
7: Me imagino que las nueces, por eso dicen que esta tiene la formita del cerebro, ¿no?
2: Los omega. Sí, omega. Uh-huh. Omega 3 en especial. Omega 6, 9, Omega 3. Si ustedes me piden que yo les recomiende algún nutriente básico, omega 3. Sí,
7: y fíjate que
2: sí
7: es
2: omega 3.
7: No es tan fácil de
2: adquirirlo en nuestra alimentación, no.
7: No, porque implica el tema del pescado y a mí, por ejemplo, que no me encanta. Entonces
2: tampoco me encanta. No.
7: Pero la linaza es buenísima. Hay fuentes de omega 3 buenas. Sí. Sin embargo, la verdad, el krill, busca el krill. A mí eso es lo que más me ha
2: Los pescados azules.
7: Sí.
2: Los pescados azules que se dan en las aguas frías y allá en el norte del planeta,
7: ahí está.
2: Todos en aquellos pescados es donde aparece el krill. Pero sobre todo el pescados de agua azul.
7: Okay.
2: Se supone que el salmón, que también está más limpio. Pero
7: bueno, omega 3. ¿Qué
2: omega 3
7: con
2: eso? En concentraciones de DHA y EPA de 1,200.
7: 1,200
2: unidades.
7: ¿Cuánto desconocimiento tenemos de esto?
2: Y ya.
7: ¿Es como la gasolina del cerebro? O sea, es lo que lo va...
2: Imagino que es el aceitito. Yo me imagino como que es un aceitito... La gasolina
7: que le va a dar el...
2: es el agüita...
7: Pues se dice que necesita azúcar, glucosa también.
2: Sí. Pero que vamos de azúcar a azúcar.
7: Sí, claro.
2: ¿Va?
7: O sea, no un pastel.
2: Porque
7: necesita
2: el cerebro mide aproximadamente, pesa el del 1 al 5% de nuestro cuerpo. Mm. Pero consume el 20% de la energía que consume todo nuestro cuerpo.
7: Sí.
2: ¿Sí? Imagínate toda la energía que necesita. El azúcar te da, pero te la da momentánea.
7: Sí, como los picos de insulina.
2: Es a lo que iba.
7: Hablábamos de eso.
2: Uh-huh. Cuando tú como tienes ratitos. Este pico de insulina, pues lo más seguro es que vas a dañar alguna parte del cuerpo. Entonces va de azúcares a azúcares. En la fruta puedes encontrar el azúcar. En la alimentación normal encuentras el azúcar. No el azúcar, la glucosa.
7: La glucosa. Uh-huh.
2: ¿Sí?
7: Que es lo más natural que...
2: Entonces tú ya tienes con agua el coche, ya lo tienes aceitado. Entonces, ¿qué sigue? ¿Qué más podemos hacer?
7: Regresando de la pausa, ¿me vuelves a decir? Quédense con nosotros, regresamos.
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1: En Radio BI son las 11:23.
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7: Seguimos contigo aquí en Hogar y Salud. Gracias, me están mandando ya hasta algunos aceites de salmón y de promociones y todo eso. Qué bueno saberlo. A ver, entonces, cerebro, necesitamos muchas cosas para él, para darle esa fuerza, intención, energía. Anita, tú como entrenadora de cerebros, ahorita nos acabas de decir salmón, digo, omega 3. Eso es
16: básico.
7: Básico.
16: Primero la hidratación.
7: Hidratar.
16: Dormir.
7: Es importante.
16: Dormir correctamente. Pueden ser 6 horas, pueden ser 8, pueden ser ciclos de hora y media. Completa tus ciclos de hora y media, porque cuando mínimo. No completas esos ciclos es cuando la adenosina todavía está en tu cerebro. Y esa adenosina es esa niebla mental que forma parte de este círculo, ¿no? Entonces, si requieres tú, ¿qué vamos a hacer con todo esto? Bueno, ya fertilizamos, ya tenemos este combo bien hidratado. ¿Qué puedo hacer? Dije, dormir, nutrirlo, identificar qué quiero crear o qué quiero soltar, ¿no? Uh-huh. ¿Qué quiero crear o qué quiero soltar? Porque también se trata de que ya no quiero volver a repetir. Sí, aquellas cuestiones de dolor o aquellas... vamos primero a observar qué es lo que ya no sirve para mí, qué ya es lo que no me funciona, qué no me funciona en mí. No me funciona levantarme tarde, no me funciona reaccionar de esta manera como estoy reaccionando, no me funciona criticar, no me funciona tener el mismo trabajo que he tenido durante toda la vida y no me satisface, no me funciona esta relación que tengo. ¿Qué es lo que no me está funcionando en este momento? Ahí paro, porque ya me estoy dando cuenta qué es lo que no quiero.
7: Oye, que estoy avanzando por la vida, pero con un grillete o con el freno de mano puesto, porque en realidad si no está funcionando es porque hay algo que te está deteniendo, no te está permitiendo ser feliz.
16: Y te tengo una noticia maravillosa.
7: A ver.
16: ¿Quién tiene la llave del grillete?
7: Pues tú. Bueno, cada quien.
16: ¿Yo?
7: Uh-huh. Sí.
16: Tú. Cada uno de nosotros tenemos esa llave. Y la primera llave es darnos cuenta qué es lo que no me funciona a mí en la vida. Y en ese momento es donde podemos utilizar todas estas herramientas que nos da el cerebro, que nos da la neurociencia. Aquí hace rato habías tú comentado el cerebro y el corazón, pero existe el sistema digestivo, que a mí me parece poderosísimo.
7: Dicen que hasta tenemos más neuronas en el sistema digestivo que en el mismo cerebro.
16: Había controversia antes de que sí, de que no. Ahora ya está comprobado. Hay más neuronas porque es donde se produce el 90% de la serotonina. ¿Qué es la serotonina? Un neurotransmisor que es de neurona a neurona. Pasas ese neurotransmisor y es el que te puede dar paz.
7: Tranquilidad. Objetividad.
16: Claro. Es un neurotransmisor y el que te lleva también a tener un ciclo de sueño poderoso. Forma parte de ese ciclo. Sin embargo, si tú tienes... Ahora, ya hablamos de cómo nutrirlo. ¿De qué manera no lo nutrimos?
7: Interesante. ¿De qué manera no lo nutrimos?
16: No lo nutrimos dándole comida que tenga bajo chatarra.
7: Comida chatarra, sí.
16: Calorías vacías. ¿Qué te sirve una caloría vacía? De nada. No es lo mismo comerte
7: sabroso, pero no
16: plátano a irte a comer cualquier fritura, cualquier cosa que no tiene ningún nutriente. Entonces lo único que estás haciendo es que el cuerpo se mueva con diésel. No lo estás moviendo con la gasolina. ¿Sí? Uh-huh. Ya te diste cuenta, ahora sí vas a decir levanta la mano, quien ya se dio cuenta de que, de que esto no te funciona, que esto te hace sentir hinchado, que esto te hace sentir desconcentrado. Ay, no sé qué me pasa. Díganme si no han escuchado tanto esta frase, hoy no sé qué me pasa. Hoy no sé qué tengo, ando
7: no
16: mal.
7: No me gira la ardilla.
16: No, nada.
7: Yo digo, no me gira la ardilla, no ando.
16: Sí sabemos. Sí sabemos que comimos mal. Sí sabemos que este alimento no era el que debíamos de haber comido. Sí era, sí sabíamos. Ahora, ¿eliges cambiar esto?
7: Omitir, claro.
16: ¿Lo eliges? Es que me tomé un par de copas. ¿Fueron un par de copas? ¿O fue la botella completa? Ese día te deshidrataste, por eso la importancia de que si tú vas a tomar alcohol, a la vez te tomes otro vasito de agua. O sea, yo sé que eso no lo van a hacer en los lugares que lo venden, pero es bien importante porque vas a evitar deshidratarte. Uh-huh. Y tu cerebro va a seguir consciente y activo. Entonces, imagínate nada más de que no solamente es nutrirlo, sino también no echarle basura al cuerpo. Y empiezas a tener la capacidad y empiezas a desarrollar tu poder creador. Imagínate todo lo que puedes crear.
7: No, imagínate. Y por eso el título de esta entrevista. Tu cerebro puede reinventarse hasta los 90 o hasta los
16: 90. Hasta toda la vida. Mira, fue un título darle a los 90 años. La verdad es que el cerebro tiene la capacidad de ir desarrollando. ¿Cómo lo vas a hacer? Lo vas a hacer con nuevos hábitos. Porque tú ya identificaste qué es lo que no te funciona. ¿Qué hábito te va a contrarrestar esto que no te funciona? Pero después de esta serie de hábitos, porque van a ser una serie de hábitos, los que tú vas a generar para crear esta nueva red neuronal.
7: Ok.
16: Y los vas a hacer un sistema.
7: Ok.
16: Ese conjunto de hábitos, no es un hábito de sí por así. Es crear este nuevo sistema en el cual te va a llevar, ya está, porque esto es algo nuevo, en el momento en que tú eliges y decides desde una manera consciente qué es lo que no quieres y cómo lo vas a crear, ya está.
7: Ya lo tienes. Ay, Anita, yo quiero seguir platicando contigo mucho, mucho más. Vamos a seguirte invitando porque este tema da para mucho. Hay que hablar de este eje intestino-cerebro. Hay que hablar más del cuidado del cerebro. Me dicen que a qué horas hacen la repetición del programa, a las 10 de la noche. Y dinos, por favor, dónde te encontramos. Si alguien quiere entrenar su cerebro, quiere recuperar esa energía, esa vitalidad o esa manera en cómo trabajaba a lo mejor hace algún tiempo y que dice, bueno, ya la perdí, no quiero perderlo. Y qué maravilla poder prevenir enfermedades pues neurodegenerativas a través de tu conocimiento. ¿Dónde te encontramos?
16: Me pueden encontrar en WhatsApp en el 449-142-4434. Mis redes sociales es Ana Salazar Coach.
7: Ana Salazar
16: Coach.
7: Coach. ¿Sí? A ver, aquí me ponen
16: 449-142-4434.
7: Sí. Ah, ok. Es que ahí dice 33, a lo mejor se mandó mal. Sí. 142-4434, el número de teléfono donde puedes encontrar a Anita Salazar, nuestra entrenadora de cerebros y nueva colaboradora de Hogar y Salud.
16: Y déjame terminar y concluir con esto. Recuerda, tu cerebro no está terminado, está en entrenamiento. La pregunta es, ¿qué decisión vas a tomar hoy para empezar a reinventarlo?
7: Anda. Gracias, Anita. Gracias. Vamos a una pausa y regresamos.
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22: En Radio BI son las 11:35.
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0: Seguimos contigo en Hogar y Salud y quiero darte mi reflexión de esta semana que va de la mano precisamente lo que hablábamos con nuestra entrenadora de cerebros, el regalo de volver a empezar. Recuerda que nunca es tarde y hablábamos toda la semana acerca de que podemos y tenemos la capacidad de empezar las veces que sea necesario, que hay personas que después de los 50 han hecho emprendimientos súper importantes, empresas enormes, después de haber pasado momentos a lo mejor que decíamos, no, ya estoy viejillo, y no es cierto. Tu cerebro y tu capacidad, esa no va a envejecer porque tú la estás nutriendo todos los días. Así que todo este mes hemos estado hablando acerca de cómo crear nuestra vida. Y quizás el mensaje más importante de todas las semanas, de todas estas semanas, estas cuatro semanas, es que la vida nos ofrece siempre nuevas oportunidades. Cada amanecer es una oportunidad, cada decisión es una oportunidad, cada conversación es una oportunidad, cada día es una invitación a empezar algo nuevo. No necesitas esperar el próximo año, no necesitas esperar a que todo sea perfecto, no necesitas esperar a convertirte en alguien diferente. Puedes comenzar desde donde estás, con lo que tienes, con lo que sabes y con lo que eres. Porque volver a empezar no significa borrar el pasado, significa utilizar todo lo aprendido para construir algo mejor. Y si este mes nos dejó una enseñanza, es precisamente esa, que mientras tengas vida, aún estás a tiempo. Estás a tiempo porque estás vivo y porque tienes la decisión y la capacidad de hacerlo siempre. Claro que lo vas a poder hacer y me encanta que ahora nos lo refuercen con este tema del cerebro y teniendo, ay, como ahorita vamos al tema con mi querida Falú, a tener estas conversaciones primero con nosotros y poder también crear y conversar con los demás. Así que si tú quieres esta reflexión, te la puedo enviar a través del 449-910-3508. Sí, he querido omitir la marca, pero bueno, lo voy a mencionar porque sí se menciona mucho esta marca de Kentucky, que fue por el capitán Sanders, creada después de los 50 años, él tenía él. Y ahorita es una marca internacional, así que hay muchas historias relacionadas con esto. Mi querida Falo Ramírez, bienvenida, ¿cómo estás?
34: Bien, pues también muy contenta porque pues siempre hay algo que aprender y por eso me encanta el programa, porque coincidimos no solamente con las personas que vienen a dar su tiempo a compartirnos el tema y escucharlos y aprender de ellos, sino también aprendemos de las personas que nos escuchan y que nos pueden dar los tips de los temas que quieren que platiquemos y que se hace una comunidad muy bonita, ¿verdad? Entonces siempre disfruto estar por acá. Y por eso el arte de conversar, ¿verdad? Por eso considero que es importante porque de verdad es de los momentos de mi vida que más disfruto, porque siento que es ese espacio donde podemos compartir, donde podemos nutrirnos, donde podemos sentirnos acompañados. Y creo que por eso no se trata de platicar, ni de decir cualquier cosa, ni de hablar, sino de conversar. Uh-huh. El conversar pues ya tiene que ver con un intercambio, ¿no? Un intercambio de energía, un encuentro en tiempo y espacio. También desde el hecho de mirarnos, porque eso es sumamente importante. Como cada vez más ante situaciones que vamos viviendo, cada vez nos cuesta más trabajo mirarnos a los ojos. Porque como decimos, la conversación es importante cuando hay una mirada mutua, cuando a veces nuestro cuerpo está de frente, por eso en la psicología pues ahora se platica más de frente y no como antes el paciente mirando hacia arriba, ¿verdad? Sino porque pues nos hemos dado cuenta que eso genera significado a nuestra vida, nos hace sentir aliviados y sobre todo pues si llegamos a un proceso de sanación cuando llegamos a un nivel de conversación. Pero para eso sí se requiere tiempo y encuentro con uno mismo primero, porque sí se requiere un nivel de conciencia ya un poquito más elevado, mucho trabajo interno y de verdad de una intención. Y cada palabra que estoy diciendo tiene poder. Es decir, desde el tema de la atención, es decir, estar presente, que todos mis sentidos estén aquí, estar mirando a la persona de frente, o sea, no así en lo que cocino, no en lo que estoy revisando el celular, sino de realmente si la persona tiene algo importante que decirme o yo, la persona me importa, voy a pausar las cosas. Por eso hasta en el tema de lo más significativo que a veces tenemos de recuerdos en la familia, con los amigos, las parejas, es estar en la sala, es antes de dormir, es mientras comemos y no hay interrupciones, donde podemos compartir lo que sentimos, cómo nos fue en el día o situaciones que vamos viviendo.
0: Y es ahí donde se habla del tiempo de calidad.
34: Así es.
0: Porque si tú volteas a ver a alguien a los ojos mientras conversas, ahí ya le estás dando tiempo de calidad. Así es. La persona le puedes dar tiempo. Mientras estás ahí en casa y escuchándole y te puede estar hablando. Pero si no lo volteas a ver, no podemos hablar de tiempo de calidad.
34: Y lo más bonito de verdad y lo importante que es para todos esto es darle importancia. Sí. Hace sentir a la persona importante, la hace sentir valiosa, la hace sentir presente y existente. Porque recuerden que cuando no volteas a ver a alguien es como si no existiera, como si no importara, como si fuera invisible y negamos la existencia. Ajá. Por eso la importancia de la lactancia también, porque aunque a veces no todo lo que es una conversación o una conexión son palabras, a veces es la energía presente, por ejemplo en la lactancia es mirar al bebé, lo estás conteniendo en un abrazo y eso comunica, ¿no? El silencio comunica, por ejemplo, dar pausas, usar silencios, por eso también el encuentro con nosotros mismos es importante, porque no podemos tener una buena conversación si no tenemos algo de qué hablar, ¿no? Y a veces si vas a hablar es no nada más decir cualquier cosa. Recuerden que hay tres principios en el momento de hablar. Para decir algo, y por eso es más lo que tenemos que callar que lo que tenemos que decir, ¿no? Si no es algo positivo, algo nutritivo, algo que fortalezca y que sea útil o que genere un bienestar, entonces si lo que yo voy a decir no cumple con eso, entonces no decirlo. Uh-huh. ¿Por qué? Porque para llegar a una conversación tiene que haber también un respeto, pero también tiene que haber esta apertura o esta disposición. Y a veces no se da si la persona no está conectada con una misma, o sea, consigo misma, o está dolida, o está resentida, o juzga o enjuicia a los demás, porque va a estar cerrada. Entonces, si una persona está cerrada, si no se siente bien físicamente, si se siente presionada, si trae otras cosas en la cabeza, no va a poder generar un vínculo, no va a poder generar una conexión, no va a poder estar para ti si no está para sí mismo, ¿sabes? Entonces, a veces no se puede llevar una conversación si la otra persona no tiene disposición.
0: Tantos factores que se tienen que dar. A veces creemos que es una conversación, ahí estamos platicando. Para que sea una plática nutritiva, es como cuando vas a comer chatarra o vas a comer algo que te nutra. Igual las conversaciones. Qué importante nosotros tomar en cuenta esta situación de poder decir, me está nutriendo. Y si vas a conocer a alguien, mucho más. Cuando vas a conocer a alguien en el tema romántico, o sea, qué importante esto. Cuando tus hijos están en estas pláticas de formación, bueno, en todo.
34: O cuando algo nos pasa.

0: que de verdad es cuando más queremos hablar, cuando sentimos que algo nos consume por dentro y necesitamos sacarlo, ¿sabes? Entonces, cuando realmente se lleva a cabo el arte de la conversación es cuando puedo llegar con una persona y sentirme libre, sentirme en paz, sentirme en confianza, sentirme en que puedo estar en un lugar seguro donde no voy a ser juzgado, donde a veces se trata también de sentirme escuchado, y por eso también necesitamos aprender a no interrumpir a las personas, uh-huh. porque muchas veces apenas decimos algo, nos dicen algo y ya estamos contestando.
1: Sí.
0: O a veces nos están diciendo algo y ya le estamos diciendo qué hacer, ¿no? Entonces, desde
1: como que nos adelantamos.
0: Idea, sí, uh-huh. desde nuestra idea, desde cómo es la forma en la que yo veo la vida, desde mi razón, desde que yo sé más. Entonces, no se trata de nada de eso. O sea, para que haya una conversación es tratar de entender el mundo del otro. ¿Qué siente? ¿Cuál es su necesidad? ¿Por qué se siente así? Es mostrar ese interés hacia el otro.
1: Vamos a una pausa y continuamos con el tema. ¿Quieres aprender el arte de conversar? Ahorita vamos a darte tips y consejos de parte de nuestra psicóloga Falo Ramírez. El arte de conversar. Regresamos.
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3: En Radio BI son las 11 con 46 minutos.
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2: Así es, aquí estamos contigo de regreso. Está bien, estamos, no acabamos el tema del cerebro, ¿verdad, Falú? ¿Cómo estás? ¿Contenta?
3: Bien, aquí muy emocionada porque pues siempre hay mucho que aprender, ¿no? Mucho que aprender y mientras se tenga esa pasión, sí, ese entusiasmo, creo que de verdad hay mucho que compartir y mucho que recibir, ¿no? Entonces, tenemos que tener bien activo el dar y recibir para que todo sea recíproco y todo sea enriquecedor.
2: Es que sabes una cosa, y cuando te unes con personas, así,
3: bien bonito.
2: Como ahorita esta conversación que teníamos en el corte, donde estamos aportando y diciendo, es que a mí me ha funcionado esto, yo conecto con esto, estoy creando de esta manera, te puedo ayudar de esta otra. Uh-huh. Ahí es donde realmente está la nutrición.
3: Así
2: de
3: es.
2: Toda esa, como decía hace ratito Anita, de toda esa red que se va creando también.
3: Y creo que es muy importante, o sea, cada vez hay más personas, aunque a veces somos pocos en la cuestión de cuando lo vemos de forma masiva, pero cada vez de verdad hay gente que quiere estar bien. O sea, creo que realmente a veces también las personas no quieren estar mal, no quieren estar enojadas.

0: de soltarlo, de agradecer que haya estado, porque también algún aprendizaje te tuvo que dar, hasta el hecho de, bueno, pues no quiero esto en mi vida, ¿verdad? Uh-huh. Y ahora entonces, ¿qué sí quiero? A veces de dejar un espacio vacío, a veces de soltar para que algo nuevo llegue, ¿no? Entonces, en el tema de la conversación también es lo mismo, porque creo que sobre todo a veces las relaciones que más se lastiman son las relaciones laborales, en la cuestión de que a veces nos damos mucho al ego, o nos damos mucho al poder, nos damos mucho al tema material, que a veces nos desconecta de ser humanos, ¿no? En el tema de las relaciones de familia, pues a veces la relación entre los hijos y los padres, sobre todo en la adolescencia, también se lastima mucho, al hecho de que a veces queremos imponer y que no escuchamos, y que a veces le damos importancia solamente a lo que yo traigo en la cabeza y no lo que está viviendo el otro, cuando a veces creo que también nosotros pasamos por esas épocas de niño, las épocas de adolescente, y que aún de nuestros hijos pequeños, aunque sean bebés, hay mucho que aprender cuando te mantienes abierto. Sí. Decía mucho Traba, no me acuerdo cómo se llama ahorita el nombre exacto de ese
1: del influencer,
0: ajá, que decía que él siempre se repetía una frase de abierto y receptivo, ¿no? Uh-huh. Entonces creo que eso habla de mucho, abrir la mente, abrir el espíritu, el alma.
1: ¿Qué gran mensaje le estás programando en tu cerebro?
0: Abierto y receptivo, sí, a todo, hasta la vida, las oportunidades, el ver, darte cuenta que a veces también nos relacionamos desde las versiones negativas que tenemos, o anteriores o pasadas que tenemos del otro o de nosotros mismos. Tú no eres la misma de hace una semana, ni la persona con la que te vas a comunicar o que tienes enfrente es la misma persona que vino, o sea, que llegó al programa, ¿no? Entonces, creo que darnos la oportunidad de no juzgarnos, sino de entendernos, eso también nos ayuda a mantener esa conversación más desde el ¿por qué pasan las cosas? Más desde este espíritu curioso de niño, de a mí no me digas qué hacer, a mí escúchame, ¿no? Uh-huh. A mí pregúntame, muéstrame ese interés para que se lleve a cabo una conversación profunda. Cuando hay una conversación profunda, hablamos ya de sentimientos, hablamos de aprendizajes, hablamos de qué es lo que más me gusta, y es cuando realmente te da la oportunidad de conocer al otro. Y cuando el otro también busca ese interés, ¿no? De, ¿y tú qué opinas? ¿Cómo te fue ayer? ¿O por qué te sientes así? Creo que de verdad se lleva a cabo una conversación significativa, porque ambos aprenden, ¿no? Entonces, pues también algo que debemos de cuidar es no burlarnos de los demás, es, te digo, no juzgarlos, es de verdad desde dónde vamos a responder, desde reaccionar a lo que el otro me está diciendo y defenderme, o bien desde cuál es el motivo y tratar de calmar la situación, calmarme yo, calmar al otro, porque también el arte de conversar tiene que ver no solamente con platicar o soltar las palabras desde el impulso, sino qué estoy sintiendo yo ante lo que el otro está diciendo, es tener esa autoobservación de qué estoy sintiendo, cómo me siento, cómo lo entiendo, qué relación tiene en mi vida y cómo también puedo mantenerme disponible y abierto para hacer esa escucha en el otro, que es como una almohada, algo donde puede reposar, algo donde puede descansar, un espacio donde pueda sentirse liberado, y es donde se genera esa conexión. Ya llegamos a una conexión de almas. O sea, cuando tú llegas a tener una conversación significativa donde te sientes escuchado, entendido, respetado y valorado en ambas situaciones, o sea, tú siendo lo que brindas o que lo recibas, de verdad se vuelve una conexión de almas y una sanación, ¿no? Y no todas las personas tienen esa capacidad tanto de abrirse como de comunicarlo. Y no todas las personas, no con todas las personas lo puedes hacer. Entonces tienen que ser, a lo mejor va a haber personas con las que puedas hablar de hijos, ¿no? Va a haber personas con las que puedas hablar de proyectos, va a haber personas con las que puedas hablar de cualquier tema, pero es también importante saber, para tú no lastimarte, saber con qué personas puedes abrir tu corazón, con qué personas puedes compartir tus ideas, porque no todos van a tener o esa disposición, y por eso no te lo tomes personal. A lo mejor en ese momento la persona está pasando por una situación difícil, es decir, a veces es respetar también el proceso y el tiempo del otro, y bueno, Si más adelante quiere, bueno, mostrar esa disposición, pero también respetar que no todo va a ser en el momento en el que a veces lo queremos, o que a veces nosotros también no vamos a poder estar para el otro. Y también establecer los límites es importante, porque a veces donde más se dificulta el tema de la conversación o de comunicar o de compartir esto, porque es abrir la vulnerabilidad en situaciones o relaciones profundas, es cuando tenemos el apego evitativo o el apego ansioso. El apego ansioso va a querer hablar o va a querer respuestas, entonces se va a generar mucho en la ansiedad, y a veces así no podemos comunicarnos, A veces no podemos llegar al nivel del entendimiento, de la solución de las situaciones, ni de escucharnos.
1: Porque quiero una respuesta inmediata, sí. Y aparte quiero escuchar lo que yo quiero.
0: Y tal vez el otro se va a cerrar.
1: Entonces, más, si estás conversando con un evitativo.
0: Con un evitativo, ¿no? Mm. Y el evitativo se va a cerrar, ¿no? Entonces no va a comunicar, o a lo mejor en ese momento, por mucho que quiera decir, no le sale ni una palabra de la boca. Entonces, pues es importante que también vayamos identificando cómo me siento yo cuando hablo con las personas, con qué personas me siento en confianza, cómo yo puedo generar un espacio para que las personas platiquen conmigo. Es decir, no siempre necesitamos una consulta. A veces nosotros podemos ir a ese espacio mostrando esa disposición, mostrando ese respeto, ese cuidado en el espacio. A veces también como reconociendo cosas positivas en la persona. Si no le vamos a decir algo positivo y solamente los vamos a criticar, creo que a nadie nos gusta sentirnos juzgados ni ofendidos. Entonces, pues siempre reconocer las cosas positivas en las personas, darles un gracias, darles una buena atención. Creo que va a ser la mejor forma de hacerlo. Y bien también, o sea, a veces no se requiere cualquier lugar, a veces se requiere solamente un momento de intimidad. Es decir, un lugar donde solamente estén los dos, la sala, invitar una cerveza o a lo mejor un café y darse espacio. Y si no, a veces no se tiene presupuesto, bueno, pues en la casa, en el jardín, en la ida al cerro, ¿no? Pero creo que de verdad merecemos y necesitamos mucho de encuentros y de conexiones y de personas que hagan nuestra vida más significativa y nosotros también dar eso al mundo. ¿No?
1: Ser una de ellas, primeramente dándonos cuenta de la importancia de la atención y que las personas crecemos a través de estas conversaciones, nutritivas. Falo, muchísimas gracias. ¿Dónde te encontramos?
0: Bueno, recuerden que me encuentran como Cuaye Psicología y Bienestar con doble L en Facebook y en Instagram. O bien en el 449-494-0602, pero recuerden que WhatsApp, porque llamadas casi nunca puedo contestar.
1: 449-494-0602, el número de teléfono donde puedes encontrar a nuestra psicóloga Falo Ramírez. Muchas gracias. Muchísimas gracias a todas las personas que nos han nutrido con su atención, con su mensajito, con estar la semana con nosotros. Y si no te comunicaste, sentimos tu energía, créeme, sentimos tu atención. Gracias por acompañarnos, por sintonizarnos. Te recordamos que este programa se repite a las 10 de la noche y que también lo puedes volver a sintonizar, escuchar a la hora que tú quieras a través de Facebook, BI Revista, o bien a través de YouTube, BI Noticias en Vivo. Así es como nos puedes encontrar. Soy Marta Velasco, te espero el próximo lunes.
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2: En Radio BI son las 11:57 minutos.
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7: La incontinencia urinaria es la pérdida del control de la vejiga urinaria. Los síntomas pueden variar desde una fuga leve hasta la salida abundante e incontrolable de orina. Este problema puede ocurrirle a cualquiera, pero es más común en personas de edad avanzada, cuando los músculos que mantienen la vejiga cerrada se debilitan. 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

0: Bienvenidos a este su programa, La Receta de la Casa. Yo soy la chef Alina y el día de hoy, como todos los días, queremos mandar un saludo muy especial a todas las personas que ya nos están escuchando a través de Radio BI por el 88.7 de FM. El día de hoy tenemos una receta deliciosa, pero antes de comenzar, queremos agradecer a nuestros patrocinadores, ya que sin ellos, La Receta de la Casa no sería posible.
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0: Recuerda que puedes hacernos llegar tus mensajes vía WhatsApp al 449-910-3508 y como todos los días, ya está aquí nuestro queridísimo Vela, listo para leer cada uno de tus mensajes.
2: Así es, Alina. ¿Cómo estás el día de hoy?
0: Muy bien, ¿y tú?
2: Fíjate, también muy contento que de hecho ya recibimos el primer mensaje.
0: ¿En serio?
2: Aquí por WhatsApp al 449-910-3508. Mira, dice, hola, buenas tardes, saludos desde Calvillo, los veo en YouTube, soy Rosana Ramírez.
0: Saludos hasta Calvillo.
2: Hasta Calvillo, que nos pase unas sugerencias de qué comer allá por si visitamos Calvillo recientemente.
0: Ay, bueno, unos chamuquitos.
2: En estos próximos días,
0: qué
2: más
0: rico.
2: Bien. ¿Unos qué, perdón?
0: Chamuquitos.
2: Ah, chamuquitos.
0: Me encantan los chamuquitos.
2: Pero comida.
0: Pues también.
2: Una birria de esa que le ponen el granito ese.
0: Oye, Calvillo tiene varias joyas.
2: Sí, muchas joyas. Sí,
0: varias
2: sí, sí.
0: Joyitas.
2: Hasta cine tiene.
0: No. ¿En serio?
2: Sí, ¿no sabías?
0: No.
2: Sí, sí, sí.
0: Nunca he ido a Calvillo al cine, he ido a otras.
2: Próximamente.
0: Próximamente. Vamos. Ándale, sí. Pues, vamos.
2: Pero vamos bien comidos. Bueno, no te creas.
0: No, para comer allá.
2: Comer allá, pero sí, lo que sí vamos a comer al ratito, porque de seguro no desayunaste.
0: Hoy sí vamos a comer, fíjate que sí desayuné.
2: Ah, mira.
0: Sí desayuné, estoy despierta desde bien tempranito y hoy sí alcancé a desayunar. Mm. Pero de todas maneras, la receta, fíjate que la receta del día de hoy es una receta muy mexicana.
2: Ajá.
0: Creo que poco conocida, es una receta más de áreas rurales de ciertos estados de nuestro país, Tlaxcala, ¿sí? Hidalgo, Morelos. Es una receta, te digo, muy, muy mexicana, con ingredientes muy básicos,
2: ¿sí?
0: Pero es una receta sencilla y muy rica.
2: En la vida la había escuchado, Alina.
0: ¿Nunca habías escuchado?
2: No.
0: ¿No? El día de hoy vamos a preparar un chile atole.
2: Chile atole.
0: Chile atole.
2: Chile atole.
0: Chile atole.
2: O sea, es un chile.
0: Originalmente, ahí te ves, muy interesante, porque el chile atole, bueno, pues su nombre viene justamente de la palabra chili, que es el chile en náhuatl, y atoli, que es el atole en náhuatl. Entonces se une chile atole.
2: Ah,
0: originalmente surge como una bebida similar al atole, pero en lugar de ser dulce, es salada y se le agrega el picante. Recordemos que las bebidas, por ejemplo, el cacao, que ahora nosotros lo conocemos como chocolate, y es dulce, el cacao era una bebida que no era dulce. Uh-huh. Eso sí, ¿no?
2: Era moneda de cambio también.
0: Bueno, aparte, ajá. Sí. Pero originalmente cuando se empieza a consumir el cacao, era una bebida que no era dulce, como ahora. Cuando los europeos nos traen el azúcar, entonces ellos se encargan de mezclarlo y, bueno, se convierte el chocolate en lo que es hoy el chocolate, ¿no? Que es dulce. El chile atole es una mezcla de atole y chile, pero en lugar de ser una bebida como el atole, se convierte en una sopa.
2: Ok, entonces ya me quedó la duda de si nos lo vamos a comer o nos lo vamos a tomar.
0: Cualquiera de las dos, la que tú quieras. No, nos lo vamos a comer con cuchara.
2: ¿Comer?
0: Porque lleva graznitos de elote.
2: Ok.
0: Comer con cuchara.
2: Comer.
0: Pero es no que tomar. Es chistoso porque se consumía como bebida.
2: Ajá, eso es que es lo raro.
0: Un atolito de maíz, pero es chistoso porque es picante. ¿Mm? Pero es una de las recetas más así como como mexicanas.
2: De mi México, dices.
0: Cero popularizadas.
2: Ok. Muy enterradas en
0: muy
2: el
0: enterradas,
2: mexicano.
0: Exactamente.
2: Ok.
0: Poco popular, te digo, es muy de comunidades, o sea, de pueblitos, en estados como Tlaxcala, Hidalgo. Uh-huh. O sea, no es una receta conocida y es una receta sumamente mexicana. De hecho, ve los ingredientes.
2: Poquitos.
0: Poquitos y muy mexicanos.
2: Muy mexicanos. Espero que las 50 mujeres que les gustan los guisados
0: estén contentas
2: porque de hecho va a ser un platillo similar, pues se va a hacer una sopa.
0: Sí, es una sopa.
2: ¿No? Pero yo creo que antes si era un poquito, o sea, lo vemos como en esa etapa, antes estaría difícil como una bebida picante. Y raro. Ahora pues ya es muy común, ¿no? Hasta en la michelada.
0: Pues sí. Exacto. Sí. Aquí el tema es que se termina consumiendo como sopa porque tiene los granitos de elote, pero ajá, originalmente es como un atole salado.
2: Ok.
0: De hecho, lo que le da al...
2: ¿Qué será?
0: Al atole es la consistencia, es la fécula de maíz. Al champurrado, por ejemplo, es la masa de maíz. En este caso, la consistencia de la sopa se la vamos a dar con la masa de maíz. Ok. O sea, con harina de maíz.
2: Muy bien.
0: Va a quedar rico.
2: Sí, no, sí.
0: Picosito, rico. Si te gusta el epazote.
2: Sí.
0: Si te gusta el epazote, tiene mucho sabor a epazote y mucho sabor a maíz. O sea.
2: Ok, muy bien.
0: Muy México hoy.
2: Tengo muchas ganas de probarlo, nada más, pues mi lado triste no lo voy a poder meter en un bolillo. No pasa nada. No. Pero.
0: Puedes chopear un poco tu bolillo, eso ajá, sí. Siento que esa es buena idea.
2: Sí, sí, sí. Pero sí, sí, sí, se escucha interesante.
0: Va a estar bueno, verás. Ajá. Y los ingredientes son súper sencillitos. Este chile atole se prepara facilísimo. Tenemos 4 elotes, mazorcas, elote blanco, bastante epazote, un chile serrano, 2 chiles poblanos, queso fresco para terminar, más, bueno, harina de maíz, usted lo puede comprar también como masa, nosotros ahorita hacemos la masita, salecita, pimienta y unos cuantos polvitos mágicos como ajo en polvo y cebolla en polvo, que en teoría no los llevan.
2: Ah, caray, ¿cómo?
0: O sea, nosotros, bueno, se los vamos a poner por si necesitamos condimentar o así, pero los ingredientes básicos y principales son estos: elote, epazote, chile serrano, chile poblano, harina de maíz, sal y agua.
2: O sea, nada, tú los tienes más ahí por si se los quieres agregar.
0: Por si le queremos agregar unos polvitos mágicos. Y el quesito fresco, pero puede no llevar. O sea, la receta original es el elote, los chiles, el epazote, harina de maíz, sal y agua. Nada más.
2: Pero ahí están.
0: Aquí los tengo guardados. Muy bien. Por si acaso. Necesitamos echarle unos polvitos mágicos.
2: Va, muy bien. Pues facilita. Muy misteriosa, la receta del día de hoy.
0: ¿Se te hace?
2: Sí, muy ansioso por conocer el resultado final también.
0: Rico, ¿no? Porque el poblano es delicioso. Sí. El elote es buenísimo.
2: Ajá.
0: Es una receta muy barata.
2: O sea, el elote nos lo comemos hasta así de la mazorca, ¿no?
0: Exactamente. Y es una receta muy económica.
2: Sí.
0: Es que el otro día nos decían.
2: Ah, sí, que comemos como si.
0: Que recetas caras. Esta es una receta sumamente económica.
2: Ok, muy bien. Dos
0: y rica y muy llenadora, Porque recordemos que tenemos el elote y aparte tenemos la harina o la masa de maíz, entonces es una receta muy llenadora que surge principalmente en los pueblos prehispánicos de manera de que se podía, o sea, de utilizar el elote en algo que sirviera para generar saciedad, o sea, que les ayudara a llenarse y que les diera energía.
2: La mayoría de los caldos, ¿no?
0: La mayoría.
2: Es para gente que tenía 16 hijos.
0: Exacto.
2: Órale, a llenarle la boca a todos.
0: Exactamente. ¿Sí? Entonces, esa es nuestra receta del día de hoy, chile atole. Vamos a comenzar limpiando nuestros elotes, que espero que hoy no tengan gusanito porque me dan...
2: Ah, ¿me lo regalas?
0: No.
2: Sí, cómo no. Oye, fíjate que aquí ya están llegando los mensajitos por WhatsApp al 449-910-3508. Le quiero mandar un saludo a Vespi. Dice, Vela, un gusto volver a escucharte. No, pues igualmente que qué bueno que sigue aquí la receta de la casa.
0: Claro.
2: Y que pues, ya no nos abandone porque, pues, ¿de qué se trata? ¿A poco ya no comen después de la receta?
0: No, sí, cómo no.
2: Oye, y fíjate, ya se acumularon aquí muchos mensajitos. Les voy a estar mandando los ingredientes y aparte mandando saludos. Mira, un saludo a Rebeca Rivera, que nos está viendo por Facebook y está mandando una cara de sorpresa, la misma que tengo yo a escuchar. La receta del día de hoy. Y a María Guadalupe le mandamos igual perrito saludando.
0: Claro que sí, muchos saludos. Cuéntenos si usted ha probado en algún lugar este chile atole. Platíquenos qué tal. Mientras tanto, yo voy a seguir limpiando los elotes. Vamos a guardar las hojas del maíz, no las vamos a tirar. Vamos a limpiarlos en lo que vamos a una breve pausa y regresamos. Para el chile atole necesitamos 1 litro de agua, 320 gramos de elote blanco, 2 chiles poblanos, una rama de epazote, sal y pimienta al gusto y 50 gramos de harina de maíz. Para terminar, un elote blanco, un chile serrano asado, 100 gramos de queso fresco rallado.
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1: En Radio BI son las 12 con 12 minutos.
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2: Temperatura 28 grados. Regresamos con la receta de la casa.

0: Estamos de regreso en la receta de la casa preparando un chile atole. Estamos limpiando nuestros elotes, quitando las hojas, quitándole todos los pelitos. No me salió ningún gusanito.
1: Ah, mira, qué mal.
0: No, qué bueno.
1: A mí me da sorpresa siempre que hay entidades vivas ahí en el...
0: No me gustan, fíjate.
1: Sí, están bonitos.
0: El otro día me salió uno en la casa y lo salí a dejar en el pastito.
1: En el pastito, sí. A ver si no se te hace plaga.
0: No en el de mi casa.
1: Ah, en el del vecino.
0: No, en el de enfrente del, como de lo común.
1: Pues sigue siendo tu vecino. O sea.
0: Oye, no lo había pensado, fíjate. Oye, vamos a cortar estos elotes. Vamos a desgranar, perdón, estos elotes.
1: Sí.
0: Vamos a ponerlos aquí. Las hojitas no las tiré porque vamos a usar para decorar.
1: Ajá.
0: Entonces, vamos a...
1: ¿Qué le vas a quitar?
0: Quitar
1: la parte de abajo, ¿no?
0: La parte de abajo.
1: Está duro ese elote que agarraste.
0: Está bien duro, sí.
1: Cuidado.
0: Bien duro.
1: Usted también tenga precaución si utiliza el cuchillo para partir el elote, porque en una de esas, procura hacerlo fuerte pero preciso, nada más.
0: Y lo voy a desgranar ya a la mitad.
1: Ajá.
0: Para tener un poco más de...
1: ¿Sí?
0: De control.
1: Ahorita lo que hiciste fue nada más partirlo a la mitad con tus poderosas manos.
0: Exacto.
1: Y con el cuchillo lo tienes como si fuera una torrecita y de arriba hacia abajo le vas quitando por los lados el elote.
0: El grano, ajá.
1: Ajá, granito. Oye, un saludito aquí a toda la gente que por WhatsApp al 449-910-3508 nos piden los ingredientes de este chile atole, que al parecer ya movimos ciertos recuerdos.
0: ¿En serio?
1: Mira, una personita dice: buenas tardes, mi familia de Amecameca, Estado de México.
0: Ajá.
1: Acostumbra mucho el chile atole. Saludos.
0: Decíamos ahorita Estado de México, Puebla, Veracruz, Tlaxcala, Michoacán.
1: Ajá.
0: O sea, mira.
1: Sí. Oye, fíjate que aquí también otra personita dice... Ah, no me acuerdo, no sé quién es. Ah, Miriam. Es que ya cambió de fotito. Dice: gracias, buenas tardes. Les envío una foto de mi Carlota de chocolate que me hice para el Día del Padre, porque yo he sido... muy padre toda mi vida. ¡Ah! Se quedó deliciosa. Arriba le puse nuez pecana.
0: Ah, qué rico.
1: Sí, se ve buena, se ve buena. Nos pregunta si, bueno, nos pone gustan, pero no con signo de pregunta. Entonces no sé si es pregunta o nada más afirmación de que gustamos. Pues sí, sí gustamos.
0: Sí gustamos.
1: ¿Para cuándo mi receta de pan de chocolate con maracuyá?
0: Uy.
1: No se te olvide, Alina.
0: Pronto.
1: Pronto.
0: Pronto.
1: Sí, junto con los chongos zamoranos, ¿verdad?
0: También.
1: Sí, porque ella nos los había pedido.
0: Oye, Bela, vamos a ir poniendo a cocer los granos de elote.
1: Ah, ya lo desgranaste.
0: Porque ya no me caben en la tabla.
1: Ok. ¿Dónde los estás poniendo?
0: En una olla con agua.
1: Con agüita, ya hirviendo.
0: Bien caliente, sí.
1: Ok, va.
0: Mira, apenas me faltan todavía dos elotes.
1: Ajá.
0: Los estoy partiendo primero con la mano.
1: Sí.
0: Y después ya desgranando. Lo vamos a poner a cocer con sal y epazote.
1: Ok. Oye, fíjate que ahorita comentaban también que este tipo de receta, ahorita Jimena, en sus viajes que ha hecho por México, conociéndola como toda una europea, dice que probó esto también como en un aspecto salado, que le incluían carne.
0: Carne. Se le suele poner o se le puede poner carne de cerdo, se le llega a poner, por ejemplo, en cuaresma camarón.
1: Ah, mira.
0: Entonces se puede hacer con carne.
1: Ok.
0: O pollo también.
1: O sea, sí es totalmente salada.
0: Exactamente. Okay. Sí. Totalmente
1: es que
0: salada.
1: Ya de que es bebida, ya ni sé.
0: Pero en realidad ya no es bebida. Yo creo que originalmente empezó como tal, pero pues no. O sea, de entrada ya cuando tiene granos de elote, siento que está muy complicado que sea bebida, ¿no?
1: Bueno, sí. Mira, una personita dice: guapos, se escucha riquísimo. ¿Me envían la receta, por favor? Gracias, saludos. Y ya se la mandamos, ¿eh?
0: Sí, va a estar bien rico, ¿eh?
1: Ah, dice una personita: un saludo para ambos. Estoy muy atenta viendo la receta por YouTube con una cara de me la comeré o tomaré. Cuéntese yo.
0: Sí. Pues mira, se puede comer el elotito y así, y al final se toma el caldito.
1: Ajá.
0: A mí mi mamá me enseñó cuando se desesperaba de que yo me tardaba mucho en comer.
1: Ajá.
0: Ya me decía que lo último que quedaba me lo podía tomar así.
1: Ok.
0: De que del platito. Entonces puede hacer usted lo mismo. Vamos a ponerle las mazorcas, ya no las vamos a usar, pero vamos a aprovechar y se las vamos a poner aquí al caldo, porque la mazorca tiene muchísimo sabor.
1: Sí.
0: Entonces vamos a aprovechar unas 3 o 4 mazorquitas para ponerlas a cocer con el elote y que sigan soltando sabor.
1: ¿No te ha pasado que cuando compras el elote luego se acaban los granos y le sigues chupando? Y
0: el a mí me encanta. De hecho, sí, cuando el caldo tiene, por ejemplo, el caldo de pollo tiene elote o el mole de olla o así, comerle al elote y luego, es una cochinada, creo, pero como chopear un poquito la mazorca y chuparle, qué rico, porque tiene muchísimo sabor.
1: No, yo también hago eso.
0: Ah, qué bueno. Cuéntenos, usted en casa lo hace también. Sí, sí, sí. Solo en casa, en público no. Vamos a ponerle epazote, son 3 ramitas de epazote.
1: Ok.
0: Vamos a ponerlas aquí en el agüita, junto con los granos de los 4 elotes. Y con, le pusimos 5 mitades de mazorca, o sea, 2 elotes y medio.
1: Okay.
0: Vamos a agregar sal.
1: Sí. Mira, aquí Rosana, la de Calvillo, dice que ella probó el chile atole cuando vivía en Tijuana, que es algo parecido al pozole, muy rico, por cierto.
0: Mira, en Tijuana.
1: En Tijuana también.
0: Esa no me la veía venir, ¿eh?
1: ¿No? ¿Que pues no fuera del norte?
0: Muy al norte, sí. Porque es algo más como del centro, centro-sur.
1: Sí, porque si hasta en las tortillas ya hay diferencia, ¿no?
0: Sí, exacto. Allá. Oye, Bela, vamos a tomar una charola. Esto es nada más para decorar. Si usted no lo quiere hacer, puede no hacerlo. Vamos a poner a hornear unas hojas de maíz.
1: Okay.
0: Esto te digo, es meramente para decorar. Si usted no quiere decorarlo, pues no. Omita este...
1: Ajá.
0: Este paso.
1: Oye, ¿esas hojas se pueden utilizar para los tamales?
0: No, tendrían que estar secas.
1: Ok, muy bien. Habría que tener como un proceso previo, ¿no?
0: Exacto.
1: Para el secado. Va. Mira,
0: del
1: aquí.
0: Secado.
1: Ah, Marta nos manda un mensajito. Ahorita le damos lectura.
0: Claro que sí. Oye, vamos a llevar esto, las hojitas, al horno. Tenemos el elote ya cociendo a temperatura alta para que esté hirviendo con el epazote y las mazorcas y sal. Vamos a una breve pausa y regresamos.
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2: En Radio BI son las 12:21.
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2: 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Son delicados maestros del vuelo. Son insectos fascinantes con una serie de características sorprendentes. Su habilidad para volar en todas las direcciones, incluyendo hacia atrás, las distingue como expertas en maniobras aéreas. Sus ojos grandes, que a veces ocupan la mayor parte de sus cabezas, les proporciona una visión panorámica extraordinaria. Curiosamente, las libélulas son depredadoras voraces en su fase adulta, cazando mosquitos y otros insectos en pleno vuelo. Además, su ciclo de vida es interesante. Comienzan como ninfas acuáticas, emergen como libélulas aladas y pasan la mayoría de su vida adulta en el aire. Estos insectos, con sus vivos colores, añaden una dimensión encantadora a los entornos acuáticos y terrestres en los que se encuentran.
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0: 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De regreso en la receta de la casa preparando un chile atole.
1: Ajá.
0: Antes de irnos a la pausa pusimos a cocer nuestro elote en suficiente agua hirviendo con sal, epazote y unas cuantas mazorcas. Aquí lo tenemos bien tapadito, está ya justamente empezando a hervir, lo vamos, ¿sí?, a dejar ahí un ratito y mientras tanto vamos a poner en un sartén bien caliente a dorar un chile serrano.
1: Ok. Chile serrano.
0: Chile serrano.
1: Dices que va a estar picosa esta receta, ¿verdad?
0: Y vamos, pues debe de picar un poquito. Uh-huh. Y vamos a limpiar unos poblanos.
1: Ándale.
0: Quitarles tallo y, ¿sí?, el centro de las semillas.
1: Ajá.
0: Oye, se le tiene más miedo al chile serrano y a veces el poblano viene picoso.
1: Pocas veces.
0: Es traicionerito a veces.
1: Pocas veces. Yo siento que pese a que de repente salga picoso, es más fácil de quitar esa sensación de picante, sí, que la de un serrano.
0: Sí.
1: Ya se parece que te están amarrando y te están golpeando.
0: O la del habanero, o la del chiltepín.
1: Ah, ándale.
0: Exacto. No,
1: ahí parece que te están picando los ojos.
0: Ya sé. Bien. Oye, mira, limpiamos un poquito estos chilitos poblanos, retiramos las semillas, un poquito de la como venita más grande del centro. Y lo vamos a cortar a la mitad para que sea más fácil,
1: ajá,
0: que se dore un poquito. Usted lo puede hacer, sí, o que se queme un poco. Usted lo puede hacer directo en la estufa, yo le recomiendo, para que tenga este saborcito más tatemado. Nosotros pues lo vamos a hacer aquí en el sartén.
1: ¿Va?
0: Los vamos a poner así, tal cual. Ay, ay, me asustó.
1: Ya está tronando.
0: Me asustó.
1: No, pues a mí más, oye.
0: Mira, quitamos estas semillitas, ajá, y lo vamos a dejar que se vaya tostando un poquito, que vaya agarrando colorcito, que vaya agarrando sabor y sobre todo que se vaya haciendo suavecito. Eso es muy, ajá, importante.
1: Va.
0: Entonces, a fuego alto, usted hágalo directo en la estufa. Esto mira que va pasando justo con el chilito, es lo que queremos que vaya pasando con, ajá, todos, pero pues se va a tardar, así que hay que dejarlo un ratito.
1: Ok.
0: A estos dos que están bien doblados les voy a cortar esta partecita.
1: Los
0: para
1: bien,
0: no tener que estarlos volteando tanto.
1: Ah, sí, es que recordemos que el chile poblano de repente se curvea.
0: Exacto.
1: Y tú lo que haces es que esté lo más plano.
0: Lo más plano posible para que no se tarde tanto.
1: Ok, y entonces, no importa en sí que esté a la mitad, mitad.
0: No, no importa, esto, okay, se va a licuar.
1: Ah, bueno.
0: De hecho, si usted lo va a hacer en la estufa, hágalo en la estufa y tateme el chile completo con unas pinzas y listo. O sea, no, no hay ningún problema.
1: Uh-huh.
0: Vamos a preparar nuestra masa de maíz. Yo tengo aquí harina de maíz. Vamos a agregarle agua.
1: Ok. Voy a la agüita.
0: ¿Qué más le estoy agregando al tanteo?
1: Ah, bueno.
0: Y lo que queremos es hacer una bolita de masa.
1: Va. Oye, en los que le sigues echando agüita para adquirir la consistencia deseada. Fíjate que hay un mensajito de Marta. Dice, buenas tardes, saludos, qué rica receta. Yo voy a desayunar pescado frito y doradito. No les mandé foto porque ya lo desmenucé. Gracias y bendiciones. Espero que hoy si hayan desayunado. Se malpasan mucho. Saludos. Pues no, fíjese, bueno, Alina sí.
0: Yo sí desayuné, sí, y se alcancé.
1: Y aparte nos mandan unas fotitos de dos gatos, uno gris con ojos verdecitos y otro blanco con ojos azules. Y dice, les mando estas fotos de mis gatitos. El gris lo recojo de la calle y yo lo llamo mi guapo. Tiene ojos verdes y a la otra es mi garbanzo.
0: Oh.
1: Salió muy guapa. Y dice, ay, mira, pues está blanquita como un garbanzo.
0: Qué bonita.
1: Lo vamos a ver el lunes de fotografía, va a ver.
0: Claro que sí. Sí, qué bonito y provechito, ¿eh? Qué, sí, buen desayuno.
1: Sí, sí, la verdad es que
0: Marta, como siempre,
1: desayunando.
0: Desayunando delicioso.
1: Como si fuera un maratón.
0: Ya sé.
1: Sí, sí, sí.
0: Oye, mira, ya está nuestra bolita de masa.
1: Ajá.
0: La vamos a dejar reposar un ratito.
1: Sí.
0: Aquí el chiste con esta bolita de masa es que quede suave, o sea, no importa si no. O sea, por ejemplo, si le fuéramos a hacer las tortillas, pues que viéramos que no se cuartea y así. El chiste es que quede suavecita porque recordemos que se va a licuar.
1: Ah, va.
0: También es lo que nos va a ayudar a darle consistencia a nuestro chile atole, como cuando para un mole o así agregamos tortilla o bolillo, etcétera.
1: Uh-huh.
0: Pues esa es la masita. Okay. Déjame, me voy a enjuagar las manos para, perfecto, poder voltear los chilitos.
1: Mira, llegó otro mensajito de Laura Wisconsin. Dice, saludos desde Wisconsin. Pronto los estaré escuchando desde Agüitas. Les deseo un lindo día. Ah, mira.
0: Ay, va a venir. venir, qué bueno.
1: Sí, va a venir de regreso.
0: Ah, pues ¿Pero de visita o...?
1: No, pues chance y sí a visitar, y a recordar, ¿no?
0: Ay, qué bonito, qué bueno.
1: Que come Aguascalientes.
0: Qué bueno. Saludos. Que venga.
1: Sí,
0: para sobre que todo después... a visitar a su familia, a comer rico.
1: Ajá, el famosísimo ya, la gordita de chicharrón prensado en salsa verde, para que la extrañe allá de regreso en Wisconsin.
0: Qué rico.
1: Sí.
0: Oye, Vela, vamos a llevar a la licuadora.
1: ¿Qué vas a llevar a la licuadora?
0: Vamos a poner... un poco del caldo, déjame tomar un cucharón.
1: Ándale, muy bien. De mientras yo agradezco a todas las personitas que nos mandan saluditos aquí por WhatsApp. Y recuerda que poco a poco le mando los ingredientes de este chile atole.
0: Claro que sí.
1: ¿Qué vas a hacer?
0: Vamos a tomar agüita, no importa si se nos van elotes.
1: Ajá.
0: O sea, granitos de elote.
1: Los estás poniendo ahí en el
0: la licuadora.
1: Ajá. Ok. Muy bien. Oye, no, qué raro, no huele a nada.
0: ¿No te huele a maíz?
1: No, ni a maíz, ni huele a los chiles.
0: A mí me huele muchísimo a maíz.
1: ¿En serio?
0: Sí.
1: Fíjate, mucho. No debe estar tan fuerte. Bueno, es que tú estás más cerca, ¿no?
0: Para Puede empezar. Ser, sí. Sí, pero a mí me huele mucho a maíz, a elote, muchísimo.
1: A mí no, el maíz no.
0: El maíz. ¿No, ¿No te huele?
1: No.
0: No, sí, a mí un buen, ¿eh?
1: No.
0: Vamos a dejar aquí el elote todavía cocinándose. Tenemos en la licuadora caldito, bola de masa de maíz y vamos a ponerle las hojas de epazote. Okay. Las puras hojas, sin los tallos gruesos, bastantitas, bastantitas. Hay mucha gente que le pone espinaca también u hojas de rábano. Si usted lo quiere hacer, también lo puede hacer. Nosotros lo vamos a hacer solo con el epazote. Entonces, vamos a poner esto a licuar en lo que vamos rapidísimo a una pausa y regresamos.
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2: En Radio BI son las 12:33.
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6: Millones de adultos sufren de baja autoestima y se arrastran por la vida con una innecesaria y extenuante carga de insuficiencia. Si usted forma parte del extenso número de personas que nunca se han aceptado a sí mismas, permítame decirle algo que puede serle muy útil. El Dr. Maxwell Maltz, cirujano plástico que escribió el libro Psicocibernética, dijo que en la década de 1920 las mujeres iban a él para que les redujera el tamaño de los senos. Hoy en día le piden que se los agranden con silicona a pesar de los riesgos para la salud. Esos son valores falsos. En Cantar de los Cantares del rey Salomón, su Su esposa le pidió a las mujeres de Jerusalén que no tomaran en cuenta el color oscuro de su piel porque había sido causado por el sol. Pero hoy, la morena esposa de Salomón sería la envidia de todas las mujeres en cualquier playa. Nuevamente, esos son valores falsos. Su valor personal no depende realmente de las opiniones de los demás, ni de los valores temporales y fluctuantes que esas opiniones representan. Mientras más pronto usted pueda aceptar el valor trascendental de su naturaleza como ser humano, que no depende de los antojos de la opinión social, más pronto se podrá librar de la carga de la baja autoestima. Les habla el Dr. Dobson.
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0: Estamos de regreso en La Receta de la Casa preparando un chile atole. Me estoy ayudando con el soplete para tatemar más rápido los chiles porque se estaban tardando bastante en el sartén.
1: Ok, muy bien.
0: Y queremos este saborcito quemadito. Entonces, pues me estoy ayudando con el soplete.
1: Si usted tiene estufa de gas, pues
0: no se preocupe.
1: Gusto, ¿no?
0: Sí, claro, no se preocupe. Lo hace directo en la estufa y ya está. Nosotros, como no tenemos, lo hacemos en el sartén, pero como sí estaba tardando mucho, pues me ayudo con el soplete, que es como si lo pusiera tal cual en la estufa de gas.
1: Más tengo mucho cuidado de utilizar el soplete, porque mira, aquí ya van dos veces que la chef casi me da.
0: ¡Ay, no es cierto!
1: No, la verdad es que no, es nada más para que usted se prevenga.
0: Pero sí tenga cuidado.
1: Sí.
0: Oye, sí, tenga mucho cuidado.
1: Muchísimos mensajitos aquí por WhatsApp al 449-910-3508 de gente que quiere los ingredientes de este chile atole. Ya se los mandé. Una personita dice: buenos días, por favor, ¿me pueden compartir la receta de hoy? Se me hace agua la boca.
0: Y
1: saludos.
0: Sí.
1: También nos piden acá la receta y nos dicen lindo día. Igual.
0: Muchas gracias.
1: Tengo un excelente día.
0: Oye, Bela, mira, licuamos, ¿te acuerdas? Las hojas de pasote con caldo y la masa de maíz y tiene esta consistencia como de atole. Pero esto todavía se va a aguadar bastante. Entonces, muy posiblemente vamos a agregar más masa. Yo no agregué de toda la bolita, aquí tengo más. Antes de saber, vamos a agregarle el chile poblano.
1: Ok, ahí va. Oye, fíjate, ahorita que lo estás agregando, estoy leyendo un mensaje muy interesante. Dice: hola chicos, una petición. ¿Podrían hacer recetas de comida para niños? Tal vez una pasta o algo que suele gustarles a ellos. Mi hija es muy picky y a veces me quedo sin ideas. Gracias, que tengan un lindo día.
0: Oye, claro que sí.
1: Sí.
0: Y por lo pronto, en lo que planeamos, hay una receta de nuggets de pollo que hicimos desde cero. Muy, muy rica.
1: Oye, hace dos semanas hiciste algo también, ¿no? Que eran los coditos esos de...
0: El mac and cheese.
1: Ajá, mac and cheese también está bueno para niños, ¿no?
0: Y los nuggets de pollo estaban deliciosos y era pollo 100%, era pura pechuga de pollo. Entonces, esa es una muy buena opción porque, pues sí, los niños a veces cuando son remilgosos es complicado.
1: Ajá, nada como unos buenos pellizos. No, se crea.
0: No, hombre.
1: No, pero le voy a mandar el enlace al canal de YouTube que nos encuentra como Bay Noticias, ahí en el playlist de la receta de la casa.
0: Busque los nuggets.
1: Sí.
0: Estaban muy ricos y claro que sí podemos pensar en más recetas como aptas para los niños. Vamos a volver a licuar esto. Tiene el resto de la masa, más caldito donde se está cociendo el elote, el chile poblano. Vamos a licuarlo muy bien.

0: Y queremos que esto quede muy, muy bien licuado. Entonces, por eso me tardé un poquito.
1: Ok, muy bien. Sí, sí, sí.
0: Vamos a retirar las mazorcas del caldo. ¿No te huele todavía el elote?
1: Me huele muchísimo más ahorita al chile que utilizaste.
0: ¿En serio?
1: El sopleti.
0: Ajá. A mí me huele un buen elote, pero bueno, porque me está llegando todo el vapor.
1: Sí.
0: Y vamos a vaciar. Aquí se me quedó una hoja de pasote.
1: Ah, mira, quítala,
0: vamos
1: quítala.
0: A quitar. Ajá. Y vamos a vaciar este concentrado.
1: ¿En dónde?
0: En el caldo donde estamos cociendo el elote.
1: Ok, ahí con todo y el agua todavía.
0: Con todo y el agua. Sí, claro, esto va a ser el chile atole.
1: Ah, pues sí, ¿verdad? Porque se toma o se
0: es
1: come.
0: Es una sopa.
1: ¿Quién sabe?
0: Exacto.
1: Quedó muy verde.
0: Muy verde.
1: Muy verde.
0: Y si le hubiéramos puesto espinaca, quedaría todavía más verde.
1: Sí. Oye, fíjate, muchos nos proyectamos aquí en producción justo con este mensaje para la gente que con, o sea, pensando en recetas para niños, la clásica frase salió a relucir, la de es lo que hay. También mi comentario de ¿cuál fue? Ah, sí, es un pellizco.
0: Aquí no es restaurante.
1: Aquí no es restaurante, pero también sabes que luego le sale, su hija puede ser brava como yo. Cuando a mí me decían eso, yo sí no comía,
0: No, aparte te voy a decir una cosa, yo soy mamá de una niña que es muy especial para comer también.
1: Ajá.
0: Y uno como papá o como mamá prefiere que coman.
1: Sí. A que se anden desmayando, ¿no?
0: Pues sí.
1: Sí, porque luego los golpes en las cabezas.
0: Entonces, pues uno acaba haciendo algo rico de comer o así, pues para que los niños coman, porque pues ni modo que no coman.
1: Bueno, tú tienes la fortuna de que remilga porque no hay verduras.
0: Sí.
1: O sea, es al revés, ¿no?
0: Sí.
1: Pero sí, hay que cuidar mucho la alimentación de los niños, sí, de repente darles, pero también ingeniárselas e inculcarles sí, pues que se puedan comer.
0: Yo todo. En eso por suerte no he batallado porque mi hija come muchísima fruta y verdura, es lo que más le gusta.
1: Ah, pues ahí está.
0: Pero bueno, pues sí. Pero yo, por ejemplo, batallo mucho con las proteínas, pollo, carne, pescado. Ajá. Eso es lo que más batallo.
1: Sí,
0: pero no fueran nopales, jitomate, y así, porque eso le encanta.
1: Y recuerda que de niño uno lo que menos como que le llama la atención es ese tipo de cosas así como de guisados, que
0: exacto, verdos, sí.
1: Caldos, sí. Eso. No. Pero pues aún así, poco a poco se los puede inculcar. Ya decíamos, sí, las verduras que a ti no te gustaban, el chayote.
0: Ajá.
1: Porque lo comías crudo.
0: Solo hervido.
1: Solo hervido.
0: O la calabaza, por ejemplo, tampoco nunca me gustó mucho de niña, porque mi mamá también las hacía como hervidas. Y ahora la calabaza me gusta mucho, incluso cruda.
1: Y el chayote gratinado, por ejemplo.
0: Exacto.
1: Nada que ver, exacto. Qué rico.
0: Sí, la verdad es que muchas cosas depende de cómo se preparen, de la manera. Pero sí reconozco y le doy toda la razón a esta seguidora de que como mamá se nos acaban las ideas.
1: Sí.
0: A veces. Sí. Oye, Bela, mira, vamos moviendo nuestro chile atole. Lo estoy moviendo constantemente porque recordemos que tiene harina de maíz. Entonces no queremos que se nos vaya a empezar a pegar. Y lo vamos a probar.
1: Oye, ahorita está muy líquido. Para la gente que nos sigue en radio, es tal cual.
0: ¿Se te hace?
1: Agua, ¿sí? ¿Qué se puso de moda? ¿Que traías mucho tu té verde?
0: Ándale, parece como jugo verde.
1: Haz de cuenta. Ese mero.
0: Parece, sí, un poquito jugo verde. Yo no siento que esté tan líquido, pero necesita hervir todavía. Entonces, mira, de hecho, está empezando a hervir. Pero te fijas cómo hierve, si está espesón.
1: Más o menos. Más yo todavía le veo la cara muy, muy aguada.
0: Lo podríamos espesar más si quisiéramos, ¿eh? Lo podemos espesar con más masita de maíz. Vamos a probarlo. Está súper caliente, entonces
1: sí.
0: Vamos a soplarle.
1: Sóplale.
0: Huele muchísimo a pasote.
1: No vaya a ser, ¿eh? Que de repente te quemes.
0: Uh-huh.
1: Pues, cuidado. Y sí, está burbujeando como si fuera tal cual un caldo. ¿Qué pasó? ¿Qué tal? ¿Qué?
0: Sabe muy rico, sabe a maíz.
1: ¿Ibas a decir sabe hermoso?
0: Sí.
1: Ah, ok.
0: Sabe a maíz, pero le falta sal.
1: Ah, le falta sal. Muy bien.
0: Ah, qué rico.
1: ¿Sí? Uh-huh. Yo nunca lo he probado, ¿eh? Le tengo
0: te va a gustar, ¿eh? Te va a gustar.
1: Sí, sí.
0: Es que el elote es... Hemos hecho mucho elote últimamente. Es que el elote es delicioso.
1: No, pues es que tú ya lo estás redescubriendo.
0: Es que
1: el
0: es
1: elote.
0: Muy rico el elote, sí. Blanco, amarillo, todo.
1: Mañana,
0: es muy rico.
1: Pues de seguro postre de elote, ¿no?
0: Fíjate que no.
1: No,
0: imagínate que hiciéramos un pan de elote mañana, puro elote.
1: Sí.
0: No, mañana no. no okay. tiene elote.
1: Va, muy bien. De hecho, comentábamos también, si se le hace muy caldado esto, ¿le puedes poner más fécula de maíz?
0: No, harina de maíz.
1: ¿Harina de maíz?
0: Harina de maíz.
1: Y aparte le puede incluir una proteína.
0: Exactamente, cerdo, pollo, se usa mucho con camarón, sobre todo en la época de cuaresma también, entonces oye. Usted le puede agregar pollito desmenuzado, carnita de cerdo desmenuzada, también carnita de res, camarón, lo que quiera.
1: Esto era lo que te iba a decir, unas carnitas.
0: Amén.
1: Ay, qué rico, yo para todo carnitas.
0: Un chicharroncito prensado.
1: Ándale.

0: Híjole, ahorita mandamos a alguien, fíjate.
1: Siempre que... haciendo todo más, sí, más gordo de lo que tiene, sí, que ser. Sí.
0: Es que esa veta de grasa hay que preservarla. Mira, hay un mensajito aquí, dice hojas de maíz o totomxtle. Aquí viene así, ¿eh?
1: Sí.
0: Aunque normalmente se comercializan secas y adquieren un tono amarillento o pajizo, también se pueden usar hojas frescas de color verde. Esas hojas frescas no necesitan remojarse tanto tiempo y aportan un ligero sabor a maíz tierno. Saludos. Por lo que comentaban de que ya podíamos
1: utilizar los tamales.
0: Para los tamales, nada más hay un detalle ahí. ¿Tú sabes por qué? O sea, o tienes más o menos como el conocimiento por qué se deshidrata o se seca. Pues es para que haya menos probabilidad de que salga como un gusanito o bacterias, ¿no?
1: Ah, sí, claro, parte. Ajá. Sí.
0: Es que es eso sobre todo. O sea, mientras más deshidratado esté, por ejemplo, las de los tamales, ya ves que nos hallamos todas amarillas.
1: Sí.
0: Están súper secas.
1: Vienen, o sea, secas.
0: Cuando tú le pones la masita, pues es para eso, para que no te salga una sorpresilla.
1: Y sabes también que, por ejemplo, hay... Siempre se me hacen bolas si son los uchepos.
0: Ah, caray.
1: Es un tipo de tamal que se hace, son de Michoacán, justamente, que se hacen con hoja de maíz, pero hoja de maíz carrizo, creo que es. O sea, se usa la hoja de maíz de la planta,
0: ajá,
1: no del maíz, o sea, no,
0: sí, sí, sí,
1: no de la mazorca.
0: No de lo que cubre, pues, el elotito.
1: Sí,
0: ¿no?
1: Son los uchepos.
0: Sí.
1: Y se envuelven en esa hoja tierna de la planta de maíz, no como tal lo que cubre el elote.
0: Porque mira, ahorita las que sacaste ya del elote,
1: esas están deshidratadas, están horneadas.
0: Están súper chiquitas.
1: Súper secas.
0: O sea, no son esas, pues.
1: Exacto. Vela, vamos a dejar que siga hirviendo nuestro chile atole. Estamos a punto de terminar. Vamos a una breve pausa y regresamos.
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0: En Radio BI son las 12:47 minutos.
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0: muchas gracias por la aclaración. Y aquí también, ya ves que Jimena tuvo, les decimos, ese tour a través de México para conocerlo, porque pues es una europea que le interesa mucho la cultura mexicana.
1: Claro.
0: No se diga la gastronomía, qué rica.
1: Claro que sí.
0: Variada.
1: Oye, vamos a servir nuestro chile atole. ¿Viste la consistencia? Sí, está espesa. O sea,
0: un poco.
1: No súper espesa, pero pues sí.
0: Sí, sigue siendo menos espesa que un atole. Casi le llega a una sopa.
1: A una crema.
0: Uh-huh. Sí.
1: ¿Sí lo sientes mucho menos espeso que un atole?
0: Sí, mucho menos.
1: ¿Sí?
0: Sí, sí, sí, pues es que yo me tomo, señores,
1: bueno,
0: atoles.
1: Bueno, no, sí, sí.
0: Sí, sí, riquísimo.
1: Y mira, vamos a ponerle quesito fresco. Esto ya es opcional para decorar.
0: Ah, yo pensé que ibas a decir, esto ya es gula.
1: También.
0: Pero no, se disfruta mucho el quesito fresco.
1: Claro, qué rico.
0: Cuando uno trae una sopita.
1: A mí me encanta.
0: Siempre. Mira, la personita que nos dijo sobre el problema que tiene con su hija de que no se come, que es muy picky. Dice, y sí aplico todas esas, pero nomás no, soy nutrióloga y creo me odia por estricta. Eso sí también recordar.
1: Ah, sí.
0: Que no son adultos, ¿no?
1: Sí.
0: O sea, porque también uno siempre piensa como adulto y quiere bajarle de repente como a que eso tiene mucha grasa, eso tiene mucho azúcar. Recuerda que son niños y su metabolismo, hijo, man.
1: Mire, yo podría decirle, a mí me pasó mi hija y yo como chef, y mi hija no quería comer nada de lo que yo le preparara.
0: Ajá. Hasta
1: nada.
0: Que alzaste la mano y...
1: No, hasta que me empecé a relajar.
0: Sí.
1: Y me di cuenta que batallaba más yo. Y pues me empecé a relajar un poco.
0: Sí, sí, sí. O sea, es que recuerde también eso. O sea, de que uno lo ve siempre desde el punto de vista desde una...
1: De adulto.
0: No.
1: Exacto. Sí.
0: Oye, ya vi que lo decoraste con
1: un
0: chilito.
1: ¡Listo! Le pusimos un chilito serrano que doramos, una hojita de maíz seca, quesito fresco y listo.
0: Ok, muy bien. Fíjate que huele muy rico, ¿eh?
1: Huele bien, ¿no? Mucho alote.
0: Diferente también.
1: Sí, sí, sí, huele muy rico, huele a puro maíz, siento.
0: Ajá.
1: O sea, muy, muy rico a maíz.
0: Ok.
1: Y así es como queda listo este chile atole. Yo le animo, yo le invito más bien a que se anime.
0: Ajá.
1: A probarlo, le va a gustar. Es una sopita. Esto en invierno, con el frillito, siento que está ideal.
0: Es más, ideal ahorita.
1: Con clima de lluvia, también en época de lluvia.
0: Ideal ahorita, siendo madre, que hoy va a haber un solazo.
1: Sí,
0: prepárelo
1: también.
0: En vez de su caldo de res.
1: Prepárelo, exacto.
0: ¿Sí? Oye, mucha gente pidiendo los ingredientes.
1: Pues, ¿qué te parece si nos vamos a repasarlos? Córrele por una pluma, un lápiz o su celular para que pueda anotar los ingredientes de este chile atole y lo pueda preparar en casa. Para el chile atole necesitamos 1 litro de agua, 320 gramos de elote blanco, 2 chiles poblanos, una rama de pasote, sal y pimienta al gusto y 50 gramos de harina de maíz. Para terminar, un elote blanco, un chile serrano asado y 100 gramos de queso fresco rallado. A anotar los ingredientes de esta receta. Recuerde que si algún ingrediente se le pasó o usted quiere preparar esta receta con calma desde casa, esta y todas las demás las encuentra en YouTube, donde estamos como VI Noticias, y en Facebook e Instagram, que nos encuentra como VI Revista.
0: Fíjate, una personita aquí nos escribe y nos pide los ingredientes de la receta de hoy, y aparte también esa que comentaste de los nuggets.
1: Uh-huh.
0: Recuerda que la de los nuggets está en nuestro canal de YouTube, nos encuentra como VI Noticias. Ya le mandé el enlace del programa del día de hoy. Ahí se mete en el canal y ahí va a ver el playlist de la receta de la casa, y por ahí le pone nuggets.
1: Exactamente.
0: Y ahí aparece. Y aparte nos comenta, les comento, en la casa de mi papá, allá en el rancho, le dicen mazorca al elote.
1: Uh-huh.
0: Ya muy maduro, seco, el que se desgrana para el nixtamal.
1: Uh-huh.
0: ¿Qué?
1: Qué rico.
0: Sí, riquísimo.
1: Qué rico.
0: Próximamente vas a traer los que comentabas, ¿no?
1: ¿Cuál? ¿Los uchepos y las corundadas?
0: Ajá.
1: Qué rico, podemos hacer, sí. Qué rico.
0: Bueno, para conocerlos.
1: Sí. Y prepárese este chile atole, de verdad que le va a gustar. Lo puede dejar un poco más espeso, si usted quiere, también, o lo puede dejar un poquito más aguadito. Recuerde que decíamos ahorita que usted le puede agregar también en casita carne, Puede ser carne de res, carne de cerdo, deshebrada o en cuadritos. Le puede agregar pollito también, desmenuzado o bien incluso camarones. Se me hace una buena receta para cuaresma, por ejemplo, con los camarones.
0: Ándale.
1: Sencillita, rica. Ya ves que la comida de cuaresma pues se caracteriza por ser sencilla. En cuanto a ingredientes, costos, etcétera, siento que podría ser una buena opción.
0: Una personita también dice, el chile atole más rico lo hacen en Uruapan.
1: En Uruapan.
0: Ah, pues qué bonito por allá también.
1: Sí, tendríamos que ir a Uruapan a probar el chile atole.
0: Híjole, bien sufridos, ¿no?
1: Oye, ¿viste? Bastante popular el chile atole.
0: Sí.
1: Más popular de lo que pensábamos.
0: De lo que yo pensaba, yo era el único que no lo había escuchado en la vida.
1: Mucho más popular de lo que pensaba.
0: Sí, y pues ese, sí se antoja este caldito.
1: Sí, nos va a dar calorcito, pero acuérdate que después nos va a templar y se nos va a quitar el calor.
0: Ándale, sí, como trailero.
1: Exacto.
0: Sí,
1: exactamente.
0: Bien. Y yo voy a ir por mi chicharroncito para así ponerle. No me voy a quedar con el antojo.
1: Sí, o la verdad, pues sí, comer con un bolillito. Digo, a mí ya se me hace demasiada masa, pero pues quién soy yo para juzgar.
0: No, es que nunca es suficiente, Alina.
1: No,
0: ¿nunca
1: será?
0: Nunca es suficiente. Sí, no.
1: Híjole.
0: Usted cuídese, yo no. Sí, yo sí le voy a poner ahí mi bolillo.
1: Oye, y nos salió una muy buena cantidad con lo que hicimos hoy. Yo creo que de aquí fácilmente, porque es una comida, o sea, es una sopa pesada.
0: Ajá.
1: Yo creo que de aquí fácilmente comen unas 4 personas.
0: Ok.
1: ¿No? Entonces, para que usted sepa más o menos también la cantidad que nos salió.
0: ¿Qué pasó?
1: Y yo le recomiendo que si usted lo va a preparar y se va a tardar un ratito en comerlo, tápelo. Porque se hace una capita en la parte de arriba.
0: Como de natita.
1: Como una natita, mira. Ajá. Okay.
0: Ah, mira, sí.
1: Entonces,
0: ya se está
1: tenga, para que no le pase y que se sientan como grumitos,
0: algo que
1: deje
0: no
1: la tapada.
0: Algo que no te pregunté, ¿está picoso?
1: No.
0: ¿No? Pero sí tiene el sabor a chile.
1: Al chile poblano. Si usted lo quiere más picoso, este serrano lo puede licuar con el poblano. Yo no lo licué porque no quería que quedara tan picoso y lo dejé aparte. Uh-huh. Pero si usted quiere que pique, le puede poner el serrano para licuar también. Y hay mucha gente que le pone, decíamos hace rato, hoja de rábano y espinaca.
0: Ok.
1: Entonces también lo puede hacer. Nosotros lo hicimos nada más con epazote y el chile poblano.
0: Uh-huh.
1: Y pues el día de hoy hemos terminado. Muchísimas gracias por acompañarnos. Aquí nos vemos mañana con otra receta deliciosa en La Receta de la Casa.
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6: En Radio BI son las 12:58 minutos.
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0: Muy buenas tardes, Aguascalientes. Son la una en punto de este sábado 27 de junio del año 2026. Y en las noticias, advierte municipio de acciones penales contra responsables de incendio y disposición de residuos en La Pona. Alistan escrituras para la próxima semana. Alistan el cuarto foro internacional de seguridad con participación de España, Argentina y El Salvador. Que no agarren de bandera el tema del agua, exige la senadora Chuya Díaz. Los pagos no se hacen al gobierno, responde el PRI sobre el tema de su edificio. Por lluvias, DIF estatal entrega recursos a más de 60 familias afectadas. Proyectan cerrar el año con 10.000 nuevos empleos pese a impacto de Compass. Por lluvias, panaderos reportan incremento en ventas de hasta el 30%. En información nacional, Fiscalía de Morelos investiga presunta agresión del exdirector de Pemex a su pareja. Otorgará garantías de protección a la víctima. Gobernadores y legisladores de Morena buscan pactos secretos con Estados Unidos. En información internacional, el gobierno de Venezuela elevó a 1.430 la cifra de muertos por los dos terremotos. Irán acusa a Estados Unidos de romper el acuerdo de paz. Intercambian ataques. Y en los deportes, hoy terminan de definirse los 16avos de final de la Copa del Mundo.
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0: Muy buenas tardes, Aguascalientes. Les saluda con todo el gusto del mundo Jesús Alberto Rodríguez, quien, a nombre del titular de este espacio, Luigi Rivera Ramírez, le da la bienvenida. Le acompañaré durante la próxima hora para llevar a usted la información más relevante de Aguascalientes, México y el mundo. Comencemos por Aguascalientes. Ya le habíamos informado, esta es noticia que ya se había difundido a través de los diferentes medios de comunicación de Aguascalientes, y es que La Pona, el área natural protegida, que ahora será convertida en un área natural protegida, ya pertenece al municipio de Aguascalientes. Se consolidó la compra y ya pertenece a los aguascalentenses. Sin embargo, toca ahora cuidar este espacio. Las autoridades tienen previsto declararlo como un área natural protegida. De hecho, el municipio de Aguascalientes ha declarado en muchas ocasiones que la intención es, pues, blindar este espacio y brindar también a personal capacitado para guardar este bosque urbano dentro de nuestra ciudad. Lo que se pretende es que más guardabosques se integren a la plantilla y puedan mantener limpio, ordenado y cuidado este espacio, que es uno de los pulmones más importantes de Aguascalientes y que, después de una lucha ciudadana, pues ya pertenece al municipio. Sin embargo, también advierte el municipio: en caso de que alguna persona no cuide de este espacio, en caso de que haya incendios provocados, porque ojo, esto de los incendios provocados no es nuevo, es algo que ya ha sucedido en otras ocasiones y que los expertos, los especialistas han denunciado en múltiples situaciones. Es decir, personas que por entretenimiento, por descuido, por, iba a decir una mala palabra, pero mejor no la digo, pues queman el bosque urbano de La Pona. Esto podría traer ya consecuencias penales, porque será declarado como un área natural protegida. También informan que ya están preparando las escrituras y que estas podrían llegar la próxima semana.
2: Advierte municipio de acciones penales contra responsables de incendios y disposición de residuos en La Pona. Alistan escrituras para la próxima semana, toda vez que se concrete la adquisición del desarrollo especial La Pona. Desde el municipio de Aguascalientes no se descarta emprender acciones penales contra los responsables de incendios provocados o la disposición de residuos y escombros en la zona, algunas de las principales amenazas a las que se ha enfrentado el espacio en los últimos años. Habla el presidente municipal, Leonardo Montañez Castro. Para garantizar el cuidado del espacio frente a los riesgos antes mencionados, el primer edil adelanta que se ampliará la contratación de guardabosques, así como de elementos de seguridad pública.
3: No, seguramente la gran mayoría pueden evitarse, ¿sí? Porque hay quienes vienen a quemar aquí algunos residuos y son principalmente quienes los ocasionan. La verdad es que muy pocos son producto de la naturaleza que luego se dan, pero la verdad es que en su mayoría son evitables. ¿Qué es lo que sigue? Bueno, lo que sigue, hay un plan de 15 guardabosques, ¿sí? Para esta zona, la policía montada. Tenemos que ver la manera de incrementar nuestra policía montada para preservar el manejo, el cuidado, pero pues también invitar a todas las vecinos, quien venga, y cuando detecten alguna anomalía, que lo puedan reportar y que lo reporten al 911. Si ven a alguien que vino a tirar escombro, si ven a alguien que está quemando, si alguien está depositando basura, pues finalmente ya es una emergencia, porque no podemos permitir que algo que nos está costando mucho trabajo construir, pues alguien quiera venir a destruir.
4: ¿Y hay procesos penales que podrían emprenderse?
3: Sí.
4: Desde el ayuntamiento, ¿esto lo descarta, no?
3: No, no lo descartamos. No lo descartamos de que a quien se le sorprenda, que sí pueda ser puesto a disposición.
2: El proceso de compraventa avanza. Ya se concretó la transferencia de los más de 101 millones de pesos a las dos empresas propietarias de más de 30 hectáreas de la Pona, y ya se realizó la firma del contrato, por lo que se espera que dentro de la siguiente semana se formalicen las escrituras que acrediten la propiedad del desarrollo a manos del Ayuntamiento capitalino.
3: Todavía no estamos en esa fase, sí, en la fase ya de la escrituración, pero pues ya justamente, pero pues finalmente hay un contrato y bueno, pues eso es lo que nos da ya la certeza a nosotros. Y pues invitar a toda la gente que se quiera sumar a este gran proyecto.
4: ¿Cuándo podría quedar lista la escrituración?
3: La siguiente semana.
2: Okay. Actualmente el municipio de Aguascalientes realiza los estudios correspondientes del espacio en coordinación con especialistas y la academia para lograr la declaratoria de área natural protegida y así elaborar el plan de manejo que defina las acciones a seguir para el cuidado de la zona. Se prevé que estos procesos concluyan en el segundo semestre del año. De esta manera, asegura, el desarrollo especial Apona estará blindado de cualquier intento de urbanización.
3: Y que justamente se garantice que en lo futuro en esta área no se va a urbanizar. Yo creo que eso es lo más importante. Esa es la principal inquietud de muchas personas, de muchas familias, el decir, hey, ¿cómo nos garantizan que el día de mañana que no lo van a vender, que no lo van a urbanizar? Bueno, pues por eso es que estamos trabajando en esos documentos normativos, donde por parte de estas administraciones, tanto estatal como municipal, pues tratemos de garantizar eso. Por el futuro, pues nosotros no podemos decidir.
2: Por su parte, el secretario de Medio Ambiente y Desarrollo Sustentable, Aldo Axel Rodríguez Benítez, garantiza la participación de activistas que han solicitado audiencia para formar parte de la elaboración del plan de manejo.
5: ¿Convocado? Sí, de hecho, esta semana, la semana entrante, vamos a tener una reunión con Sofía, donde, bueno, ya trabajamos, estará, por ejemplo, todo lo que es movimiento ambiental, todas aquellas personas que participaron desde hace 30 años en la preservación de la Pona, pues ya pusieron su punto de vista, están las instancias federales, como es la Profepa, como es Semarnat, y bueno, vamos a estar trabajando con el Colegio de Biólogos, con las universidades, todos van a sumar, todos va a ser muy importante, ¿no?
2: Desde el 2025 a la fecha, se han reforestado cerca de 400 mezquites y huizaches por parte del municipio de Aguascalientes, en el desarrollo especial la Pona, el 98% han sobrevivido, asegura Rodríguez Benítez. Toda vez que se concrete la adquisición, no se descartan mayores acciones de arborización a fin de garantizar su riego. Se evalúa ampliar el convenio que sostiene actualmente el ayuntamiento con los baños termales Ojo Caliente para la disposición del líquido utilizado o incluso la posible instalación de una línea morada a reserva de lo que indiquen los expertos.
3: Rollo de inicio, pues pudiéramos tener una mayor aportación, sí, de lo que viene siendo el área de los baños, y pues también ver con los expertos para que en algunas zonas, si podemos tener aquí alguna línea morada, pues que eso también nos pueda ayudar para tener algunas áreas que podamos ir arborizando.
2: Yalma Arronte, BI Noticias.
0: La 1:09 p.m. Ahora le presento información nacional, pero que también es información internacional. Ya verá por qué. El The New York Times, el diario, uno de los diarios más importantes de los Estados Unidos, informó este fin de semana sobre un creciente número de gobernadores y legisladores, incluidos de Morena, de Movimiento Regeneración Nacional, que es el partido que gobierna en nuestro país, que se ofrecen, esto dice el diario estadounidense, a colaborar con el gobierno de los Estados Unidos, señalando a compañeros suyos que podrían tener vínculos con el narcotráfico en respuesta a un proyecto de la DEA para encontrar justamente denunciantes. El diario estadounidense menciona al menos 8 fuentes que no son identificadas dentro del artículo, que según esto han mencionado a por lo menos una docena de políticos que se han acercado al gobierno de los Estados Unidos desde que el Departamento de Justicia acusó al gobernador de Sinaloa con licencia Rubén Rocha Moya y a otros 9 funcionarios y exfuncionarios del gobierno de Rocha Moya y de diferentes gobiernos de Morena de tener lazos con el cártel de Sinaloa. Según el artículo, muchos de los funcionarios que ofrecen colaboración están tratando de adelantarse a las investigaciones, ya que temen que pronto puedan centrarse en ellos. Esto dicen las fuentes a las que cita el The New York Times. Al menos una docena de funcionarios electos en México, incluidos gobernadores y miembros del Congreso, muchos de ellos del partido gobernante, se han acercado para discutir la posibilidad de compartir información sobre otros políticos, dijeron varias personas, y varios han iniciado conversaciones con Estados Unidos, informa textualmente el diario. También advirtió que las investigaciones sobre corrupción han ganado velocidad ante la preocupación, así lo menciona también el diario, la preocupación de la presidenta Claudia Sheinbaum. Dice en uno de sus párrafos: si Estados Unidos puede persuadir a suficientes políticos de Morena para que actúen como informantes, podría iniciar una cascada de testigos cooperantes y acusaciones que amenazarían con debilitar al partido, advirtió el The New York Times. También reconoció que después de una serie de derrotas electorales de partidos de izquierda en toda América Latina, Morena es la más importante que aún está en el poder, además de la izquierda, que también gobierna en el país de Brasil. La cooperación de miembros de Morena podría llevar a una unificación o a una fractura partidista, también lo advirtió el diario. Ante estas acusaciones de uno de los diarios más importantes de los Estados Unidos, no se ha emitido una respuesta por parte del gobierno de la presidenta Claudia Sheinbaum, ni tampoco por parte del Partido de Movimiento de Regeneración Nacional. Pero es una noticia que le ha estado dando la vuelta a todo México por la importancia que tiene estas acusaciones que se han hecho contra dirigentes morenistas y lo que revela ahora el diario estadounidense. Mismos morenistas que podrían estar denunciando a sus propios compañeros ante el gobierno de los Estados Unidos. Es la 1:12 p.m. Permítame hacer una breve pausa comercial y ya regreso.
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1: En Radio BI, son 1:14 p.m.
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14: Temperatura 26 grados. 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
0: Una de la tarde con 15 minutos, seguimos con información internacional. El día de hoy, el país de Venezuela vive su cuarto día de tragedia. Recordemos que hace exactamente 4 días, Venezuela sufrió dos temblores de gran magnitud que han dejado escenas desgarradoras. A través de redes sociales hemos podido ver imágenes lamentables, de verdad muy tristes, en las que se observan pues estos destrozos que en México conocemos muy bien el dolor que ocasionan, porque se pierden no solamente el patrimonio, sino vidas. Y justamente hoy Venezuela, el gobierno venezolano, informó que el balance oficial fue elevado este sábado a 1,430 muertos y hasta 3,238 heridos. Es la cifra oficial que entrega el gobierno venezolano, pero recordemos que la Organización de las Naciones Unidas estima hasta en 50,000 las personas desaparecidas, 50,000 las personas que estarían desaparecidas entre los escombros de los edificios caídos en Venezuela. Ya en este cuarto día, algunas dependencias, tanto internacionales como nacionales, se encuentran en esta búsqueda. Los países han otorgado ayuda, incluido Estados Unidos, México y España, que ya participan en la búsqueda de sobrevivientes y víctimas. También, mientras avanzan las tareas de rescate internacional, miles de civiles se movilizaron con ayuda humanitaria hacia el estado de La Guaira. La Guaira es el estado más afectado por estos sismos y incluso, pues, cuando iban las personas tratando de llevar ayuda, colapsaron los sistemas carreteros que conectan a La Guaira. Por eso se estableció una restricción de ingreso a civiles a partir de las 20 horas. La presidenta encargada de Venezuela, Delcy Rodríguez, confirmó la militarización del estado para facilitar las operaciones de rescate y asistencia en la zona de desastre. Es decir, a este momento el máximo responsable de Venezuela es el ejército venezolano. Hemos visto imágenes del ejército mexicano, de los topos mexicanos, yendo ya hacia Venezuela para tratar todavía en estos días, en estos primeros días después de la tragedia, de encontrar personas con vida. Es la 1:18 p.m. En más información internacional, sigue este conflicto entre Irán y Estados Unidos. Ambos se acusan mutuamente de haber violado este acuerdo de paz que se había presentado con anterioridad entre los Estados Unidos e Irán. Irán acusó este sábado a Estados Unidos de la violación flagrante del protocolo de acuerdo concluido para poner fin a la guerra en Oriente Medio después de que Washington bombardeara el territorio iraní, lo que provocó una réplica de Teherán. Es decir, primero Estados Unidos bombardeó Teherán y después Teherán bombardea a Estados Unidos. El fuego cruzado renueva las dudas sobre los esfuerzos desplegados que se habían hecho para mantener abierto el estratégico estrecho de Hormuz, justo cuando ambas partes negocian un acuerdo final más amplio. Los bombardeos estadounidenses del viernes, es decir, del día de ayer, fueron los primeros conocidos desde la firma del protocolo de acuerdo entre Washington y Teherán el 17 de junio y se llevaron a cabo tras el ataque de ayer contra un buque comercial que transitaba por el estrecho de Hormuz, que denunció el ejército estadounidense. De esta manera, pues continúa esta ofensiva entre ambas naciones, Irán y los Estados Unidos. 1:19 p.m.
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0: Y hablando justamente de estos conflictos en Medio Oriente, Estados Unidos e Irán y por supuesto Israel, que también se suman a estas ofensivas, hay mucho que analizar. Para ello doy la bienvenida y saludo con gusto a Alan Santa Cruz.
15: Actualmente, el gobierno de Benjamín Netanyahu ha dinamitado los entendimientos de paz entre Estados Unidos e Irán, ha invadido el Líbano, ha cometido genocidio sistemático en Gaza y ha tendido sus redes de coacción en la clase política norteamericana para asegurar el apoyo de Trump. Todo esto enfocado a la guerra de expansión y ocupación sionista que busca construir en Medio Oriente lo que llaman el Gran Israel. Este proyecto de El Gran Israel es una fantasía religiosa basada en el concepto de la Tierra Prometida. Esto consiste en la expansión de un megaterritorio controlado por el Estado israelí que implica la conquista de países y el desplazamiento forzado de poblaciones que ya viven en esas zonas. Actualmente, los israelíes ocupan ilegalmente territorios más allá de sus fronteras reconocidas internacionalmente. Estos territorios son Cisjordania, Franja de Gaza, los Altos del Golán en Siria y una franja del sur del Líbano. Este proyecto de conquista y expansión ilegal se basa en una guerra que utiliza a la religión y es en sí misma un proyecto sionista. Por eso, conviene repasar las diferencias entre judío, israelí y sionista, porque en este contexto los agresores se victimizan y hacen ver como antisemita a quien critica los crímenes de lesa humanidad cometidos por Netanyahu y su proyecto de expansión. Así, podemos entender el antisemitismo como aquel discurso de odio que propaga hostilidad, prejuicios y discriminación hacia el pueblo judío o cualquier otro pueblo semítico basándose en motivos religiosos, étnicos y culturales. Sin embargo, criticar las malas acciones de la clase política israelí no implica ser antisemita, ya que son cosas muy distintas. De este modo, entendemos como judíos a las personas con pertenencia étnica, cultural y religiosa al judaísmo y a las poblaciones semíticas hablantes del hebreo. Así, ser judío es una identidad étnica, tal como ser purépecha o ser hindú. De esta manera, un purépecha, un hindú o un judío pueden ser ciudadanos de cualquier país del mundo y no necesariamente estar vinculados a la nacionalidad del país originario. Por eso hay judíos europeos o judíos mexicanos, por ejemplo. Ser israelí implica ser ciudadano del Estado de Israel. Aquí hablamos de una nacionalidad. Los ciudadanos de ese país pueden ser o no judíos, aunque la mayoría lo son. Pero también hay ciudadanos israelíes con identidad no judía, sino identidad étnica árabe musulmana, cristiana o de ascendencia europea. En la segunda mitad del siglo XX, en el recién creado Estado de Israel, este país ofreció fuertes apoyos económicos, laborales y de vivienda a los judíos que vivían en otros países para que obtuvieran la nacionalidad israelí y fueran a poblar ese país. Por otro lado, ser sionista es apoyar al sionismo, o sea, al movimiento político nacionalista pro-israelí que promueve la idea de que un dios de un libro sagrado ancestral tomó a una tribu de Medio Oriente como pueblo elegido y por eso tiene el deber religioso de apoyar la expansión de los descendientes de esa tribu con tal de habitar esa fantasía de la tierra prometida, por encima de la vida y el hábitat de otras poblaciones igual de ancestrales que ya viven ahí. De esta manera, un sionista puede ser de cualquier nacionalidad o profesar cualquier religión. O sea, no se necesita ni ser judío ni ser israelí para ser sionista. Javier Milei, los televangelistas cristianos de Estados Unidos o el recién electo presidente de Colombia son ejemplos de sionistas no judíos y no israelíes. En ese sentido, ser antisionistas no nos hace antisemitas. Así, señalar el genocidio israelí y la participación de Netanyahu en crímenes de lesa humanidad no implica un discurso de odio contra los judíos. Al contrario, no todos los judíos son sionistas. De hecho, en el mundo hay cada vez más judíos que buscan desmarcarse de las atrocidades cometidas por el gobierno israelí. De esta manera, la crítica no debe ser contra una identidad étnica, sino contra un proyecto de expansión ilegal y de ocupación política a costa de la vida de personas inocentes. Quien tenga oídos, que oiga. Muchas gracias, amigas y amigos de Bay Noticias. Se despide Alan Santa Cruz.
0: 1:25 p.m. Voy a una pausa y ya regreso.
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14: En Radio BI, son 1:27.
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0: Una de la tarde con 29 minutos, comienza ya también la carrera electoral, todavía no de manera formal, pero ya los partidos políticos y actores políticos comienzan a vislumbrarse como posibles precandidatos o candidatos de sus partidos. Sin embargo, estos pleitos a veces son abanderados con temas que algunos políticos mencionan no deberían de utilizarse, como por ejemplo el tema del agua, así lo señala la senadora Chuya Díaz.
32: Que no agarren de bandera el tema del agua, sostiene Chuya Díaz. La senadora por Aguascalientes del PAN, María de Jesús Díaz Marmolejo, se refirió a las recientes polémicas protagonizadas por la regidora de Morena, Marta Márquez, en el Cabildo Capitalino. Al respecto, la legisladora sostuvo que no es aceptable que un tema tan sensible como el agua se utilice con fines políticos, pues se trata de un derecho humano que debe administrarse con justicia social y transparencia.
1: Marta Márquez necesita ponerse a darle la atención a la ciudadanía como regidora. Que me demuestre que ha trabajado por Aguascalientes, la voy a respetar. Mientras no, pues voy a seguir diciendo que se ponga a trabajar por la ciudadanía.
32: Díaz Marmolejo subrayó que el acceso al agua requiere soluciones técnicas y diálogo responsable, no confrontaciones partidistas. En ese sentido, sugirió a la regidora Márquez que atienda y resuelva los temas legales que enfrenta en lugar de involucrar el recurso hídrico en disputas políticas que, dijo, solo polarizan a la ciudadanía.
1: Bueno, ella tiene que dar cuentas a la justicia. La verdad que no sé qué piense ella, qué piensen sus asesores, cómo la estén asesorando, pero está dando patadas de ahogado, la verdad. Para mí, que se ponga a trabajar, como política la invito a que trabaje por Aguascalientes y no que se agarre con un tema de que denoste los trabajos de Acción Nacional, porque ella de ahí emana.
32: Jesús Alberto Rodríguez, BI Noticias. Esta semana también la titular de la Secretaría de Administración del Gobierno del Estado y el titular de la Secretaría General de Gobierno hicieron mención sobre esta disputa que mantiene el Partido Revolucionario Institucional con el Gobierno del Estado por el edificio que ocupan. Recordemos que el edificio forma parte de la propiedad estatal y se debe de pagar una renta, al menos así lo mencionan desde los representantes del Gobierno del Estado, le decía la Secretaria de Administración y el Secretario General de Gobierno. Sin embargo, el PRI responde y les menciona que no es al gobierno del estado a quien se le debe de pagar.
2: Reitera el PRI Aguascalientes que pese a ser propiedad del gobierno estatal, los pagos que realizan por su edificio sede deben de entregarse a una asociación. Esto luego de que la Secretaría General de Gobierno se dijera con apertura para que el partido salde la deuda por el uso de las instalaciones. Kendor Macías Martínez, presidente estatal del partido, puntualiza que la deuda vigente no se tiene con autoridad estatal.
3: Al gobierno del estado no se le debe nada. Es a la asociación civil. Cuando siempre que hay un retraso, cualquier cosa, nos ponemos parejo porque pues el dinero no alcanza para pagar laudos y cosas que se vienen atravesando y los gastos normales.
2: El dirigente priista explica que se trata de un fideicomiso que hace décadas pasó a ser de una asociación civil. Asegura que se cuenta con el respaldo del cogobierno PAN-PRI-PRD para la resolución del tema.
3: Antes de que gobernara el PAN, el edificio le pertenece al gobierno del estado y hay un fideicomiso que se dio desde los 90s a una asociación civil. Cambia la ley en el 2014 y nos tuvimos que adecuar, pero apenas me tocó a mí como dirigente adecuar el fideicomiso. Repito, con el respaldo de la gobernadora y de la consejería jurídica.
2: Macías Martínez reconoce que la deuda sigue vigente y se trata de uno de los 16 laudos que recibió cuando entró a la actual administración partidista. Garantiza el cumplimiento de todos.
3: Pues no me atrevo a decir que estamos tablas, tengo que checar cómo estamos. Si a veces nos retrasamos es por tema de que se cumplen laudos, porque se dieron cuenta también ustedes que vinieron en un tema de un laudo del 2021 a embargar. Yo no estaba en el 21, sin embargo, al toro por los cuernos se resolvió y también estamos pagando, porque primero están los derechos laborales de los trabajadores, que les digo, de 16 llevamos 13 a favor.
2: Recientemente, la Secretaría de Administración del Gobierno de Aguascalientes señaló que la Consejería Jurídica del Estado no ha tenido respuesta favorable del PRI para mediar el tema del partido. Sobre la más reciente notificación de embargo por una querella laboral, BI Noticias contactó al abogado del caso, quien refirió que el partido ha cumplido con los pagos estipulados hasta el momento. Jessica de Loera, BI Noticias.
32: Y como cada sábado, el maestro Ignacio Ruelas Olvera, que envía su comentario a nuestro compañero Luigi Rivera Ramírez, ahora nos trae el tema de nuevos partidos políticos que se suman a este escenario político en nuestro país.
4: Lo que tenemos en estos días es que al sistema de partidos se le unen dos nuevos partidos políticos. El Consejo General del INE resolvió el registro de dos nuevos partidos y dos que no lograron obtener el registro. Pero lo verdaderamente relevante no es el número, sino lo que esta decisión revela. El Estado mexicano está obligado a defender la legalidad, incluso cuando la política intenta erosionarla. La sesión del INE fue una suerte de tomografía del sistema político. Paz y Somos México, músculo y legalidad, pero también advertencias. Construyendo sociedades de paz llega con una estructura sólida, pero con un ADN confesional que debe encender las alarmas en un estado laico. Somos México, por su parte, representa una apuesta cívica, pero enfrenta el riesgo de convertirse en un actor testimonial si no logra construir presencia nacional real. Deberán demostrar operar dentro de la ley y no al margen de ella estos dos nuevos partidos, Paz y Somos México. Por otra parte, México tiene vida y que siga la democracia, no cayeron por falta de apoyo ciudadano, sino por algo mucho más grave: irregularidades sistemáticas, violaciones a la ley y prácticas que comprometen la integridad del sistema electoral. Ministros de culto operando asambleas, afiliaciones manipuladas, intentos de soborno, uso de inteligencia artificial para simular registros, omisiones de gastos, investigaciones financieras abiertas. No son fallas técnicas, mi querido Luigi, son señales de alerta sobre la cultura política que algunos actores están dispuestos a normalizar. El Estado, Luigi, no puede ser espectador. La decisión del INE no es un triunfo administrativo, es un recordatorio de que el Estado constitucional tiene la obligación de poner límites, incluso cuando estos límites incomodan a quienes buscan atajos para entrar al sistema de partidos. Porque si el Estado no regula, otros ocupan su lugar. Si el Estado no fiscaliza, la simulación se vuelve norma. Si el Estado no defiende la legalidad, la política se convierte, Luigi, en un territorio de impunidad. La democracia no se sostiene sola. Requiere un Estado que atienda que la ley, que atienda y entienda que la ley no es negociable. La tomografía de nuevos partidos políticos revela algo mucho más profundo. Primero, un sistema de partidos está sustentado de proyectos sin densidad ideológica. Muchos nacen de redes, causas o intereses, no de plataformas pragmáticas. El registro no puede ser un botín, una busca de franquicias. Dos, la fiscalización es hoy la última defensa democrática. Sin ella, la puerta queda abierta a la infiltración religiosa, al financiamiento opaco o a la simulación tecnológica. Tres, el Estado debe asumir su responsabilidad sin ambigüedades. No basta con revisar expedientes, debe garantizar que los partidos cumplan la ley antes, durante y después del registro. Cuidar la democracia es cuidar la esencia del Estado. El Estado constitucional no requiere vigilantes, ni partidos satélites, ni organizaciones que confundan fe con política o movilización con legalidad. Requiere instituciones fuertes, árbitros autónomos y partidos políticos que entiendan que la ley es el piso común de toda vida democrática. Cuando el Estado falla, aparecen los atajos. Cuando el Estado se ausenta, aparecen los oportunistas. Cuando el Estado se debilita, aparecen los vigilantes, políticos o armados, que prometen orden mientras erosionan la legalidad. La decisión del Instituto Nacional Electoral es un recordatorio. La democracia solo sobrevive si el Estado cumple su deber, y ese deber no admite excepciones. Bien, por el Consejo General del Instituto Nacional Electoral, que cumplió cabalmente con la responsabilidad que tiene.
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8: En Radio BI, son la 1:41.
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0: Luna de la tarde con 42 minutos. Estamos de regreso en Buenas Tardes, Aguascalientes. En la línea telefónica tengo a mi compañero y amigo Víctor Romo, que tiene los detalles de la información policiaca. Víctor, te saludo con muchísimo gusto. Muy buenas tardes.
13: ¿Qué tal, amigo? Muy buenas tardes. Buenas tardes a la audiencia. Un nuevo hecho delictivo se registró sobre la carretera 45 Sur, a la altura del libramiento entre la comunidad del Gigante y Montoro, donde un conductor fue víctima de un asalto con violencia, esto para despojarlo de su vehículo. De acuerdo con el reporte ya proporcionado por la víctima y elementos de la policía municipal, el afectado circulaba a bordo de una camioneta Ford Ranger en color azul con negro, cuando fue interceptado por sujetos armados para obligarlo a detener. Los presuntos delincuentes realizaron detonaciones de arma de fuego al aire. Esto es lo que él dijo ante la policía, lo que generó, bueno, pues el temor al conductor, quien no tuvo más opción de detener la marcha. Acto seguido, los agresores lo despojaron de la unidad con lujo de violencia, de su teléfono celular y pertenencias personales. Posteriormente, se dieron a la fuga con rumbo desconocido. Tras los hechos, la víctima se fue caminando por 2 horas aproximadamente hasta su domicilio particular, esto en Paseos de San Antonio, en donde se solicitó el apoyo necesario. Al entrevistarse con elementos de la policía municipal, bueno, fue trasladado ante la Fiscalía General del Estado para que así pusiera su denuncia y dar inicio con la investigación. Autoridades implementaron un operativo en la zona con el objetivo de localizar a los responsables. Sin embargo, hasta el momento no se han reportado personas detenidas por este hecho violento ocurrido en la salida a México. Pero aquí es donde cambia su misma declaración. Ya le está declarando ante la Fiscalía General del Estado, dijo identificar a este sujeto que le robó la camioneta como el Masca, con quien tiene una deuda económica, y previamente habían quedado de verse sobre la misma 45 a la altura de Montoro, lugar en donde la plática o negociación no salió de todo bien, por lo que este sujeto se cobró lo chino con el vehículo. Ante la Fiscalía General no hay duda que se trate de un robo, por lo que ya está en investigación en curso. En otra información, bueno, pues también un huésped de un conocido hotel ubicado sobre la colonia Las Flores fue víctima de un violento asalto luego de que este sujeto armado con un arma blanca despojara al huésped de sus pertenencias. De acuerdo con el reporte inicial, ocurrió cuando el afectado fue sorprendido poco antes de las 22 horas del día viernes, que él estaba caminando por la zona de la Expo Plaza. Fue donde un sujeto solitario quien bajo amenazas logró despojarle de sus objetos de valor, como el celular, documentos personales, para posteriormente darse a la fuga. Elementos de la policía municipal arribaron al lugar donde se entrevistaron con la víctima.

0: quien señaló que su agresor escapó rumbo a la misma colonia tras el reporte implementado un operativo en la zona para dar con este sujeto. Sin embargo, hasta el momento no se ha dado el reporte de personas detenidas. Cabe hacer mención que este sujeto está plenamente identificado por las autoridades, ya que es uno de los rateros conocidos y ya le siguen la pista muy cerca para lograr su captura. Es el detalle completo de la información policiaca. Víctor Romo, BI Noticias.
1: Muchísimas gracias, Víctor. Muy buenas tardes. Es la 1:45 p.m. Y ya que estamos en temas de seguridad, el fiscal general del estado, Manuel Alonso García, informó que ya se prepara en Aguascalientes el cuarto foro internacional de seguridad. En esta ocasión participarán países como El Salvador o Argentina.
2: El cuarto foro internacional de seguridad se realizará con la participación de especialistas y corporaciones policíacas de España, El Salvador y Argentina, informa el titular de la Fiscalía General del Estado, Manuel Alonso García. Agrega que se busca fortalecer la profesionalización de los cuerpos de seguridad con instituciones de otros países.
3: Los policías de las diferentes instituciones o agencias de Aguascalientes, principalmente policías municipales, policías estatales, personal de la Policía de Investigación Criminal, peritos, principalmente ministerios públicos ahora, pues tengan este tipo de foros internacionales donde adquieran conocimientos, capacitación, y bueno, pues ya se hizo un esquema que ha marcado diferencia a nivel nacional.
2: De acuerdo con Alonso García, anteriormente se realizó una gira de trabajo por España con el propósito de gestionar su participación en futuras jornadas de capacitación dirigidas a los cuerpos tácticos de Aguascalientes.
3: Lo que buscamos con eso es traerlos a este foro, traerlos a capacitar al personal, sobre todo Bokers, Delta, que son nuestros grupos tácticos. Esa es la intención que se ha buscado desde que este gobierno empezó, de traerse los mejores cursos, las mejores capacitaciones, la mejor tecnología, el mejor equipamiento, y por eso creo que hoy somos un referente guasense en temas de justicia a nivel nacional.
2: El fiscal asegura que el cuarto foro internacional de seguridad dará continuidad a una estrategia que busca consolidar a Aguascalientes como un referente nacional en materia de capacitación policial. Día Álvarez, BI Noticias.
1: 1:47 p.m. Voy a una pausa, ya regreso.
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4: En Radio BI, son 1:49 p.m.
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0: otras interesantes. Está en la línea telefónica nuestro compañero Ray Macías, a quien saludo con muchísimo gusto. Ray, muy buenas tardes.
1: Hola, hola Beto, así es, justo como comentas, esto del Mundial pues tiene a la gente muy emocionada. Ya ven ahora que se ha hecho viral esto del quiere volar y pueden a volar a reporteros, a personas que están apasionadas con el mundo del fútbol. Vimos ya pues a varias figuras justo estar en esto, la misma Xochitl Gálvez ya quiso volar también, el Capi Pérez y bueno, más figuras. Un reportero de Latino se hizo también tendencia en redes, sin embargo, uno que también la gente está criticando, digamos que por algo que a lo mejor a mí me hubiera pasado, la verdad, ahora sí que porque es muy verde para estas cosas, es Juanpa Zurita. Y es que resulta que estaban ahí festejando en el Ángel el triunfo de México contra Chequia hace algunos días y de repente pues alguien trae una botella de tequila y él abrió la boca pues para recibir un respectivo shot como parte de la celebración. Sin embargo, la broma fue, los invitamos a que le pongan en 20B que le llenaron la boca de espuma. Ya ven que ahora la gente está también bañándose de espuma y demás en esto de las celebraciones. Entonces la gente en redes está criticando mucho a Juanpa porque pues sí, es tal cual dice, aplausos, se la jugó, me la pasé excelente, pero me di muy verde, es lo que él dice y pues justo no, seguramente pues varios hubiéramos caído en esto. Juanpa está pues tomándolo con humor, aunque seguramente sí, en el momento fue súper incómodo, así súper de que quería que la tierra se lo tragara, pero bueno, es parte de la celebración de la fiesta futbolera. Y también fíjense que en otra información, pero seguimos con el tema del Mundial, ya ven que este Pato Merlín se ha hecho tendencia en redes, ya incluso es marca registrada su nombre y demás. Pues bueno, resulta que Poncho de Nigris hace algunos días externó su deseo por comprar al Pato. Él quería comprarlo para tenerlo como la mascota oficial de su proyecto de Ring Royal y quería hacer varias cosas con el Pato. Pues bueno, ahora, como no logró llegarle el precio a los dueños del Pato, porque bueno, la verdad es que pues hemos visto que la dueña del Pato ha hecho varias cosas gracias a este animalito, se ha mencionado que el Pato va a hacer gira por si alguien se interesa allá en Aguascalientes, pues en hacer algo así relacionado a llevar al Pato a algún negocio, a alguna fiesta. Pues el Pato va a hacer su gira por Monterrey y justamente este domingo a las 4 de la tarde va a estar de visita en la postrería, este restaurante de Poncho de Nigris o esta tienda de postres, de pasteles y demás. Pues el Pato va a estar de visita este domingo por si quieren conocer a Merlín, a este Pato viral en redes, pues va a estar por allá por Monterrey. Y bueno, ya la familia de este Pato pues tiene muchos comentarios encontrados, algunos que se están colgando del pobre patito, otros que si maltrato animal, que si la dueña muy figurosa, pero pues bueno, ella está aprovechando el momento y el Pato ya anda haciendo su gira, ya veremos si en algún otro lugar se anima a tenerlo de visita. Por el momento Monterrey la primera sede y Ponche el primero, porque le encanta figurar, tener de invitado a este Pato Merlín allá en su postrería el día de mañana. Así que vamos a ver qué más sale con las siguientes horas con respecto a esto del Mundial, del fútbol, de los deportes, que en esa temporada pues todo se enlaza. Es todo en espectáculos, Beto. Ray Macías, Rey Noticias.
0: Muchísimas gracias, Ray, muy buenas tardes. 1:53 p.m. Y hablando de deportes, Emiliano Jiménez en la línea telefónica. Amigo, te saludo con mucho gusto. Buenas tardes.
2: Muy bueno, amigos, Alberto, buenas tardes. Saludos para ti, para toda la audiencia en Información Deportiva. Pues vámonos rápidamente con lo que sucederá el día de hoy en el itinerario de la Copa Mundial, ya que el día de hoy se definen los últimos grupos antes de que arranquen las rondas de eliminatoria. En este caso, ya casi todo está pactado. De hecho, les vamos adelantando que pues Ecuador se posiciona para ser el rival de la selección mexicana en 16avos el próximo martes. Ahora, una cuestión importante, hoy se definen grupos muy interesantes, sin embargo, ahora será en el transcurso de la tarde y noche de este sábado donde tenemos partidos, y por cierto, uno de ellos muy interesante. En punto de las 3 de la tarde se define el grupo L, Panamá contra Inglaterra y Croacia contra Ghana. Esos son los primeros partidos que tendremos el día de hoy en esta Copa Mundial de la FIFA 2026. Ahora bien, en punto de las 5:30 de la tarde vendrá más actividad, y lo adelanto porque pues de hecho será uno de los duelos más esperados de la fase de grupo, como lo es el Colombia contra Portugal. Ahora, en el panorama del grupo L, rápidamente comentarles, Inglaterra, Ghana y Croacia son los que están clasificados, a menos que Panamá el día de hoy gane, pues podría ahí meterse en la competencia, pero Croacia hoy tiene que sumar sí o sí para quedarse dentro de los primeros o de los mejores terceros lugares de la competencia. Del otro lado, en el grupo K, 5:30 de la tarde, Colombia contra Portugal y el Congo contra Uzbekistán. Acá los clasificados de momento son Colombia y Portugal. Colombia, que por cierto hoy podría cerrar el grupo de manera perfecta si le gana Portugal el compromiso. Ahora, el Congo necesita ganar sí o sí para sumar 4 puntos y quedarse dentro de esos mejores terceros lugares, pero pues enfrenta un equipo de Uzbekistán que también el día de hoy ya sin posibilidad alguna de quedarse dentro de los mejores terceros lugares, ya que tiene 2 derrotas, 0 puntos, no tiene la verdad nada que jugarse, pues podría hacerle la maldad, pero el Congo sí o sí tiene que ganar. Y finalmente a las 20 horas no hay mucha emoción en este grupo, en el sentido de que el favorito ya cumplió y no se presta absolutamente nada de sorpresas. Argelia contra Austria y Argentina contra Jordania. Hoy se espera que Argentina incluso pueda descansar algunas de sus figuras importantes, debido a que pues ya básicamente se encuentra clasificado luego de haber obtenido 6 puntos. Ya nada mueve a Argentina de la próxima ronda. Lo que sí se va a disputar es quién se queda con el segundo puesto. Si Austria le llega a ganar a Argelia, se queda en el segundo puesto, pero si Argelia le gana a Austria, le puede justamente quitar ese segundo puesto, mientras que Jordania también ya está parcialmente eliminado. Muy interesante el panorama también del grupo J, pero vamos a ver qué sucede hoy. La cartelera empieza a las 3 de la tarde, luego a las 5:30 actividad del grupo K, y finalmente el grupo J, el equipo de Argentina, cierra en punto de las 8 de la noche. Y bueno, amigo Jesús Alberto, aquí con información deportiva, Emiliano Jiménez, Bey Noticias.
0: Muchísimas gracias, Emiliano, pues ya lo sabe, aquí en Radio Bey también le estamos informando cada que hay un gol en esta Copa del Mundo, para que también esté muy atento. Es la 1:57 PM. Ya nos tenemos que despedir, no sin antes agradecer el favor de su atención, la confianza y el cariño que nos brinda todos los días. Agradezco como siempre a mi equipo, tanto de radio como de televisión, que hacen un excelente trabajo para que usted reciba esta transmisión. Quédese en la programación de Radio BI y continúe informado a través de BINoticias.com. Yo soy Jesús Alberto Rodríguez y le deseo buenas tardes, Aguascalientes.
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0: 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Son la 1:58.
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2: Muy buenas tardes. Estas son las noticias más importantes. Fiscalía de Morelos investiga presunta agresión del exdirector de Pemex a su pareja. Gobernadores y legisladores de Morena buscan pactos secretos con Estados Unidos, informa The New York Times. El gobierno de Venezuela elevó a 1.430 la cifra de muertos por los dos terremotos. Irán acusa a Estados Unidos de romper el acuerdo de paz. Intercambian ataques. La agresión física de Víctor Rodríguez Padilla, exdirector de Petróleos Mexicanos, contra su esposa María Felicia Jiménez, captada en video, ya es investigada por la Fiscalía General del Estado de Morelos, cuya dependencia precisó que desde el viernes intercambió información con la Secretaría de las Mujeres del Gobierno de México para otorgar las garantías necesarias de protección a la víctima. En el video que circula en redes sociales, se ve al exdirector de Pemex golpeando a su cónyuge en repetidas ocasiones en el interior de una casa habitación del municipio de Emiliano Zapata, contiguo a Cuernavaca. De acuerdo con la fecha de grabación, la agresión ocurrió el pasado 15 de marzo. El diario The New York Times informó este sábado sobre un creciente número de gobernadores y legisladores, incluidos de Morena, que se ofrecen a colaborar con el gobierno de Estados Unidos, señalando a compañeros suyos que podrían tener vínculos con el narcotráfico, en respuesta a un proyecto de la DEA por encontrar denunciantes. El diario mencionó que 8 fuentes sin identificar han mencionado a por lo menos una docena de políticos que se han acercado al gobierno de Estados Unidos desde que el Departamento de Justicia acusó al gobernador de Sinaloa con licencia, Rubén Rocha Moya, y a otros 9 funcionarios y exfuncionarios de su gobierno de lazos con el cártel de Sinaloa.
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2: Venezuela enfrenta su cuarto día de emergencia tras los terremotos del miércoles por la tarde, con la asistencia de brigadas de rescate provenientes de 9 países, incluidos Estados Unidos, México y España, que participan en la búsqueda de sobrevivientes y víctimas. El balance oficial fue elevado este sábado a 1.430 muertos y 3.238 heridos. Mientras avanzaban las tareas de rescate internacional, miles de civiles se movilizaron con ayuda humanitaria hacia el estado de La Guaira, la zona más afectada por los sismos. La afluencia masiva de vehículos provocó el colapso del tránsito en las primeras rutas de acceso al estado, y por este motivo, el gobierno dispuso la restricción del ingreso a civiles a partir de las 20 horas locales. Irán acusó este sábado a Estados Unidos de violación flagrante del protocolo de acuerdo concluido para poner fin a la guerra en Oriente Medio, después de que Washington bombardeara territorio iraní, lo que provocó una réplica de Teherán. El fuego cruzado renueva las dudas sobre los esfuerzos desplegados para mantener abierto el estratégico estrecho de Hormuz, justo cuando ambas partes negocian un acuerdo final más amplio. Los bombardeos estadounidenses del viernes, los primeros conocidos desde la firma del protocolo de acuerdo entre Washington y Teherán el 17 de junio, se llevaron a cabo tras el ataque de ayer contra un buque comercial que transitaba por el estrecho de Hormuz, indicó el ejército estadounidense, que afirmó haber atacado lugares de almacenamiento de misiles y drones y emplazamiento de radares costeros en Irán. Hasta aquí la información. Gracias. Más noticias en breve. Jesús Alberto Rodríguez, BI Noticias.
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3: Se definen 3 grupos de la Copa Mundial 2026 con una cartelera de 6 compromisos. Todo arranca a las 3 de la tarde con el compromiso entre Panamá contra Inglaterra y Croacia contra Ghana. Después, a las 5:30 p.m, la República Democrática del Congo enfrenta a Uzbekistán, mientras que Colombia enfrenta a Portugal. Finalmente, a las 8:00 p.m, Argelia enfrenta a Austria y Jordania se mide a Argentina. George Russell saldrá primero desde Austria tras polémica. George Russell partirá desde la primera posición en el Gran Premio de Austria 2026, octava fecha de la temporada 2026 de la Fórmula 1, luego de la que la Federación Internacional de Automovilismo determinara no proceder con la investigación abierta tras el cierre de la sesión de clasificación, disputada este sábado en el Red Bull Ring de Spielberg. Emiliano Jiménez, BI Noticias.
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0: muy buenas tardes. Son las 2:05 p.m. Arrancamos con toda la información aquí en la cancha, la máxima fiesta del fútbol. Un fracaso rotundo y escandaloso, escandaloso lo de Bielsa. Uruguay queda eliminado del Mundial. Además, te contaremos cómo pinta el panorama para México en 16avos de final. Y hay un rival que posiblemente esté definido. Además, Ezequiel Unzaín deja Necaxa y jugará en Talleres de Córdoba. Todo esto y mucho más aquí en la cancha. Quédense con nosotros.
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0: ¿Cómo están? Muy buenas tardes, bienvenidos a este su espacio deportivo En la Cancha, el lugar donde nos pondremos al corriente con todo lo más relevante del mundo del deporte, lo que pasó, está pasando y está por pasar en todo lo que involucra la Copa Mundial y por supuesto el día de hoy también con información puntual e importante de los Rayos del Necaxa, que han anunciado una baja sensible, importantísima para el equipo, y ustedes en el teaser ya escucharon de quién se trata, y ya escucharon también ayer la emisión del Buenas Noches Aguascalientes, se enteraron al momento de qué jugador ha dejado las filas de los Rayos del Necaxa. Pero de igual manera también, con la cobertura total de esta justa mundialista, y más porque el día de hoy es el último día de actividad en fase de grupos. Hoy se definen los últimos tres grupos, hay obviamente partidos que resaltan, partidos que generan mucha expectativa en cuanto a espectáculo se refiere, porque nada está definido aún. Si acaso tal vez Argentina ya tiene un poco definido más el tema de liderato, a menos que sea una auténtica sorpresa, que dudamos la verdad que sucede el día de hoy, pero va a ser muy interesante lo que vaya a suceder el día de hoy. 449-910-3508, mándenos un WhatsApp, platique con nosotros, el panorama de México en 16avos, evidentemente los partidos que tendremos el día de hoy, también si quiere comentar acerca de cómo se siente al respecto de esta baja de Ezequiel Unzaín con los Rayos del Necaxa, acá estaremos leyendo todos sus mensajes. El día de hoy, como todos los días, no estoy solo, al contrario, estoy muy bien acompañado, se encuentra conmigo mi buen amigo Tony, Antonio León, hermano, ¿cómo estás? Bienvenido.
2: Emiliano Jiménez, Jorge Moctezuma, y a toda la gente que nos viene y nos escucha, bienvenidos en la cancha, la máxima fiesta del fútbol. Y bueno, también platicarlo de Uruguay, ¿no? Que fue un rotundo fracaso, ya comentaremos el tema. Ayer un partido muy triste por parte de la selección charrúa, se va y ni siquiera entra como mejor tercero de su grupo, algo que la verdad nadie tenía pensado. Y en contraparte lo de Cabo Verde, ¿no? Que es una auténtica sorpresa, en su primera presentación mundialista avanza sin ganar un solo partido, le sirven 3 empates para poder meterse a 16avos. Y bueno, también les platicaremos al respecto de lo que va a acontecer con México, porque ya se reduce bastante el tema del siguiente rival, y mi Jorchi, todo parece indicar que va a ser Ecuador. ¿Cómo estás, amigo? Buenas tardes.
3: ¿Qué más, boludo? ¿Cómo te encontrás el día de hoy? Muchas gracias a todos los que nos sintonizan un día más aquí en la cancha. Aprovecho a la gente que está comiendo allá en casita, Emiliano, Tony, y pues sí, ¿no? Ayer nos planteábamos mientras degustábamos la cartelera de la noche. Uf. Y que nos espantaran, por cierto, por esta otra cosa. Oh, no. Mientras la cartelera, que si era el mejor mundial de la historia. Ahorita más adelante lo comentaremos. Platíquenos ustedes también, mándenos un mensajito y cuéntenos, ¿no? ¿Qué le ha parecido hasta el momento la justa veraniega? Y pues bueno, gracias a precisamente esta ampliación de selecciones, los terceros lugares, tenemos historias tan brillantes como el cierre tan frenético de ayer entre Irán y Egipto, ¿no? Más adelante comentaremos al respecto.
2: Le robaron a Irán.
3: ¿Le robaron?
2: Por completo.
3: Digo, al final de cuentas, los vectores... A ver, creo que se tiene que modificar un poco el tema de la regla del fuera de lugar, porque pues, no vas a sacar ventaja con 1 centímetro de talón, ¿no? Sí. Pero bueno, más adelante comentaremos al respecto de eso.
2: Qué buen look, qué buen look traes.
3: Oye, padre,
2: nórdico, pues es que, nórdico, andas nórdico.
3: Pues es que fíjate que me levanté de 6 de la mañana, no es ningún tipo de broma, para... ¿no? Porque si no, ya se ven las canas, y luego ahorita con la presión de... Con la presión del mundial, pues van a brotar muchas más, ¿no? Entonces...
0: Ay, con los usos que nos están pegando por noche también, ¿no? O sea,
2: está canijo. Jorge Odegaard, a partir de...
0: Ah, oh, se ve bien, ¿eh?
2: Muy bien, muy bien.
0: Sí, me encanta. Oigan, acá todos son risas y algarabía, pero pregúntenle cómo ha de haber amanecido el ambiente allá en Uruguay, sobre todo con el tema de el loco Bielsa, o sea, Dios santo, o sea, terrible, terrible. Yo creo que esperábamos más bien otro tipo de fracasos de otras selecciones, pero la de Uruguay la verdad no lo teníamos contemplado como un fracaso dentro de esta Copa Mundial, y ayer se confirmó. Me atrevo a decir que también qué mal partido, ¿no? O sea, se hablaba mucho de este Uruguay contra España en el estadio Akron. Se esperaba mucho de este partido de fase de grupos. Fue uno de los peores partidos del Mundial hasta el momento, en verdad me atrevo a decirlo. Lo de Uruguay y España fue lamentable, un espectáculo pobre. El único gol que vino en el compromiso fue, en verdad, luego de un error terrible por parte de Muslera, que no lo vuelven a convocar en su vida con la selección, ni siquiera un partido amistoso. Pero al final de cuentas, se murió de nada Uruguay, Tony. Y no solamente eso. Ayer platicaba con Jorge. Para la gente que se pregunte, ¿por qué en anteriores días había estado solamente Tony o Emiliano? Se nos juntaron dos partidos, nos turnamos obviamente los turnos del programa para uno estar al pendiente de los goles. Ayer que estuve yo, Tony, le comentaba a Jorge que yo no creía que Uruguay le iba a tender la cama a su técnico, pues porque sería muy poco profesional y pues es un mundial, ¿no? O sea, no harías eso. Pero ayer me dio la impresión que más bien Bielsa le tendió la cama a su equipo con los cambios que hizo, sacando a Valverde. Y bueno, creo que ayer, lejos de todo esto, ayer en la cancha, por muchas circunstancias, creo que se terminó de confirmar que en efecto el vestidor estaba roto para este compromiso.
2: No, estaba roto y también atención, porque es un cambio generacional que tiene Uruguay y le pasa a todas las selecciones, ¿no? Se fueron jugadores importantísimos como Cavani y como Suárez, insisto, por ese cambio generacional. Y pues bueno, le está pesando bastante. Digo, hay talento en esta selección, sí lo hay, pero hay futbolistas en los cuales la verdad me parece que les queda muy grande la playera. El caso de Núñez, ¿no? Este delantero que la verdad, Darwin Núñez tuvo un mundial horrible, ¿no? Y si podemos rescatar algo de esta selección, pues bueno, me parece que lo de Maxi Araujo fue puntual en algunos partidos. Pero bueno, una selección que desde inicio dejó ir puntos, ¿no? Tenían dos empates, se la jugaban en contra de España. Con un empate les bastaba para poder meterse como ¿sí? tercer lugar, y ni eso les alcanza. La verdad que sí deja mucho que desear. Y también acá me parece que le vamos a decir adiós a uno de los técnicos que a lo mejor más han gustado, ¿no? En el tema contemporáneo, como lo es el loco Bielsa, que ayer simplemente ya no le alcanza, ya no le funciona. E incluso él, al acabar el partido, pide una disculpa y dice: ¿saben qué? No pude explotar al máximo a esos futbolistas que talento sí hay, pero bueno, lamentablemente se quedan a un costado. Y a un costado en contra de una España, mi Jorge, que no mostró tampoco nada. De hecho, el único gol se lo podemos atribuir más a un fallo del portero uruguayo, que posteriormente, pues bueno, Muslera ni siquiera ingresa en la segunda parte. Ya aclarando, al parecer él mismo es el que decide ya no ingresar a la segunda mitad.
3: Qué cosa, ¿no? Bien lo comentas. Y también, a ver, tenemos que aterrizar un poco. Son dos mundiales seguidos en los que Uruguay se queda en fase de grupos. Entonces, si hablamos de una selección que vive de su historia, creo que precisamente tiene que ser la charrúa. A ver, tienen cuatro estrellitas aquí, ¿no? Tienen cuatro estrellitas. Dos veces campeón del mundo en el 30 y en el 50, famoso maracanazo. ¿Por qué tienen cuatro estrellas? Incluso la FIFA avaló que tuvieran esas dos estrellas más, porque antes de que se inventara el trofeo, la justa mundialista, los Juegos Olímpicos era la máxima competición, ¿no? Que si ganabas eso, precisamente te proclamabas como campeón del mundo. Uh-huh. Antes de eso, los pasados Juegos Olímpicos 24 y 28, fue campeón de Uruguay. Entonces, por eso la FIFA les permitió ponerse las otras dos estrellitas. Pero de Copas del Mundo nada más han sido dos veces campeonas, y la última fue el maracanazo con Obdulio Varela, el capitán ahí de Uruguay, que le pusieron incluso un monumento afuera del Estadio Monumental, valga la redundancia. Y a partir de ahí para acá, poco y nada con el conjunto uruguayo, mucha garra, pero vemos hoy incluso una selección ávida de talento, ¿no? Comentabas lo de Federico Valverde, que por más de que ya esté cansado, de que no sea delantero, no puede sacar a tu mejor elemento. Pecó de prepotencia Marcelo Bielsa hasta después del juego con una reportera que nada más está haciendo su chamba. Es lo que muchos futbolistas estrellitas o técnicos no entienden. Ellos hacen su chamba. Si Marcelo Bielsa no la hizo en el banquillo, es su problema. Pero esa prepotencia con la que luego va y le grita a la reportera para que ya le pregunte, me parece deplorable, lamentable, pero sí, Marcelo, sigue así en tus fotos, ¿no? Sin ganar absolutamente nada.
0: Pues de todos modos, pues ahí se va a quedar, o sea, de hecho yo creo que ya el mito o la credibilidad que podría tener Bielsa como entrenador, pues ya no existe, y yo creo, Tony, Jorge, que es muy difícil que le vuelvan a dar una oportunidad de dirigir a alguna otra selección, porque realmente no ha hecho nada. Tal vez Bielsa como jugador fue una cosa, pero como técnico ha sido una cuestión completamente distinta, y sí se llegó a halagar mucho el trabajo que hizo, y está bien, pero a ver, una de las eliminaciones más bochornosas que ha tenido Argentina, estuvo Bielsa en el banquillo. Con Chile no lo hizo mal, pero no trascendió.
3: Pero no lo hizo bien.
0: Pues, pero no, exactamente. O sea, fue un punto medio por completo. Y ahora con Uruguay, pues, perdónenme, pero lo que se llegó a ver en un inicio se queda completamente de lado. El examen final es el mundial para todas las selecciones, y Uruguay lo reprobó, y lo reprobó junto a otras selecciones que no tenían expectativa, tal vez, pero Uruguay sí tenía expectativa. Entonces, yo creo que ese mito de Marcelo Bielsa y su filosofía, desgraciadamente, pues ya se acabó. No tienes credibilidad si no has entregado algo. Y realmente Bielsa, a nivel selecciones, no ha entregado absolutamente nada como director técnico. Y al contrario, dos generaciones que se esperaba que hicieran muy bien, y hablo concretamente tanto de la de Uruguay como la de Argentina en su momento, no hicieron nada. Entonces, yo creo que desgraciadamente para Bielsa también, muy difícil vuelven a creer en un proyecto de él, Tony, también.
2: No, bueno, es que también ya, así como con los futbolistas, pasa con los técnicos, llega una edad en la cual, pues tal vez el fútbol que tú conocías, que tú manejas, ya no es el mismo, y el fútbol moderno hoy en día es muy, muy diferente al que Loco Bielsa y ese romanticismo manejaba. Entonces, yo creo que también le acabamos de decir adiós a un técnico que sí, en su momento gustaba bastante por las formas y por ese romanticismo, insisto, pero sí, bueno, también ya lo veíamos en la previa a este partido, en temas de comerciales, y entendemos el por qué a lo mejor no llegó a la selección mexicana, ¿no? Un tipo que la verdad pues ya estaba bastante soberbio en su andar, y ayer fue la gota que derramó el vaso. Esa entrevista que mencionas, Jorge, ahí sí nos dimos cuenta que la verdad ya está bastante sobrado, y yo creo que no lo vamos a volver a ver con una selección. ¿Lo podemos ver con algún club? Yo creo que sí, le van a dar chance en Uruguay, le podrán dar chance en Argentina, pero...
3: En México.
2: Lo podemos ver acá con el Atlas, quién sabe con quién, pero...
3: Que regrese
2: al Atlas, ¿no? Yo como director de una selección, sí, ya no lo veo a Loco Bielsa.
3: Aparte, a ver, incluso... había rumores en redes sociales de que la Federación Uruguaya de Fútbol les había cancelado el charter que tenían de México ya para su destino, ¿no? A cada uno de los futbolistas, y que tenían que pagarlo por ellos solos, ¿no? Esto es información por confirmar, pero está trascendiendo en redes sociales. Y a ver, al final de cuentas, oye, hace rato me enojé, hasta sentí como ligera taquicardia. Pero realmente lo de Loco Bielsa, a ver, si ponemos en perspectiva a los elementos que tiene. Tiene que ser una selección muy competitiva, ¿no? Por más de que sí, creo que esa filosofía ya no le hace bien al fútbol. A ver, si hablamos de técnicos históricos, también está lo del Flaco Menotti, ¿no? Que él vaya que dejó una escuela. Lo de Bielsa, insisto, ya. O sea, punto y aparte, que se dedica a seguir formando jugadores, que me parece que es lo que mejor llegó a hacer, ¿no?
0: Sí.
3: Y por lo pronto, pues Uruguay está eliminada en un grupo con Cabo Verde y Arabia Saudita. O sea,
0: exacto.
3: Es inaudito, ¿no? Lo del conjunto uruguayo que no pudo ganar un partido, ¿no? Y que, por cierto, si marcan ese penal, que para mí será penal, sí, que no van ni a revisar el árbitro a favor de Uruguay, y lo hubiera convertido, hoy estaríamos hablando que Cabo Verde podría ser el rival más probable para México.
0: Exactamente, sí. Y cambió muchísimo. Sí, todo mal, literalmente. Pero, digo, hablamos mucho de Uruguay, pero ojo con España, ¿eh? Ojo con España, porque lejos de ese... Pues de la goleada que le pegaba Arabia Saudita, que ya vimos que del grupo Arabia Saudita en efecto sí era el peor, no demostró tampoco nada, Tony. O sea, contra Cabo Verde hizo una gran chamba contra España, y eso lo vamos a reconocer, porque al grado de que al día de hoy pues están clasificados. Pero ya hablando concretamente de lo que vimos también, a ver, España no es como que metieran a puros Uruguay, o sea, al contrario, qué gris es el conjunto español, y se esperaba todo lo contrario también.
2: A mí se me hacen muy, muy chavos todavía varios de la selección roja. Digo, tienen un gran talento, pero por ejemplo ayer ante un equipo como Uruguay, que la verdad es muy ríspido en temas defensivos, a Lamine Yamal no lo vimos, ¿eh? Lo vimos hacer absolutamente nada. Entonces, ante defensas así, mi Jorge, yo creo que este muchacho se iba a batallar. Digo, es un gran talento y obviamente es uno de los prospectos en el fútbol internacional, pero insisto, ante rivales de esta forma que meten bastante la pierna, creo que sí le va a costar mucho, mucho al español.
3: ¿No te da la impresión de que ayer los futbolistas españoles querían brillar por sí solos, o sea, haciendo además muy, muy cremosos? Porque, ojo, comenta lo de Lamine Yamal, y hay que mencionar que un exfutbolista del San Luis lo frenó, como Juan Manuel Sanabria, que me parece que fue lo mejor ayer el conjunto uruguayo.
2: Sí, viene.
3: Entonces, el lateral. Entonces, sí, creo que también puede haber un poco de ahí de choque de egos, ¿no? Con el conjunto español. Lo de Dani Olmo, que cuando entra me parece que marca diferencia. No aportó con gol, asistencia, pero me parece que su mera presencia en el campo se notó, ¿no? Entonces, lejos de Dani Olmo, creo que todo el tema de lo demás sí puede haber como un poquito de egos, ¿no? De que yo brillo. Sí. Y ojo, porque Nico Williams se lastimó. Entonces puede ser duda para el siguiente partido.
2: Oye, y nada más rápidamente, si te la jugaste con el Búfalo Aguirre durante la clasificación, ¿por qué ayer que viste que fue un petardo Darwin Núñez no le das unos minutos? No entiendo eso tampoco, pero bueno, insistimos, ayer a Loco Bielsa le falló y bastante.
3: Ya se va a Boca, ¿no, Rodrigo Aguirre?
0: Sí, sí, bueno, exactamente.
2: Que le vaya bien, ¿no?
0: ¿Qué decimos al respecto? Pero bueno, si alguien sacó provecho, fue la selección de Cabo Verde, pero de eso hablaremos cuando regresemos de esta pausa, porque son las 2 de la tarde con 21 minutos, una pausa y ya volvemos.
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1: 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En Radio BI son las 2 con 24 minutos.
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2: Estamos de regreso con más aquí en la cancha, la máxima fiesta del fútbol, y retomando lo que dejamos obviamente al aire antes de ir a la primera pausa. Cabo Verde se vio completamente beneficiado, y además ayer, pues a pesar de que no fue un partido, bueno, no fue nada movido el partido, Tony,
3: horrible,
2: fue
3: horrible.
2: Porque le dio más seguimiento, pero bueno, finalmente Cabo Verde logra acumular 3 puntos y de esta manera están en 16avos, hermano.
3: Sí, no gana, pero no pierde, ¿no? Los 3 partidos los empata, y bueno, contra rivales también de mucha jerarquía, sobre todo el primer partido en contra de España, que pues España estuvo prácticamente en el área rival durante todo el partido, y vimos una gran actuación por parte del portero Bocinha, y pues bueno, le alcanza con esos 3 puntitos, y ojo que obviamente pues van a enfrentarse a Argentina, este duelo ya está decretado, y me parece que hasta iban a llegar, pero mi Jorge Emiliano, para hacer su primera participación en una justa mundialista, me parece bastante digna. Digo, en el fútbol todo puede pasar, ¿no? Y tienen que jugar ese partido. No creo que Argentina ya lo tenga ganado únicamente con el nombre, pero sí es una selección en la cual, sobre todo ayer en el partido en contra de Arabia Saudita, le falta el tema de la definición, ¿eh? Porque tuvo bastantes jugadas hacia el frente, sobre todo en contragolpes, pero se ve que les falta ese olfato goleador, y bueno, ayer lamentablemente no pueden ganar el partido, pero sí acceder a la siguiente fase.
4: Sí, bien lo comentas, ¿no? Realmente histórico lo del conjunto de Cabo Verde, que también, reiterando lo que dices, mi buen Tony, creo que hasta ahí van a llegar. Bueno, no creo. Hasta ahí van a llegar. O sea, realmente, a ver, siguen invictos, ¿no? O sea, le empataron a España, Uruguay, y pues bueno, ayer creo que pudieron haberle ganado a Arabia Saudita. Y ojo, que Cabo Verde será la primera selección debutante en una justa mundialista que le toca enfrentarse a 3 campeonas del mundo, ¿no? Como España, Uruguay, y ahora en 16avos a conjunto de Argentina, nada más y nada menos que la vigente campeona, que también se la acomodó por ahí, y tienen hasta suerte esos canijos, ¿no? Se les acomodó la llave interesante para llegar sin problemas a cuartos de
2: final. ¿Sí será suerte o ahí un paro?
4: Pues
2: estaba viendo que a menos, o sea, sí van a llegar a cuartos, me queda claro.
4: A menos a cuartos, pero ya están. Ajá, y ahí Colombia debería de,
2: exactamente,
4: de ponerse chicho.
2: Exactamente, ahí que ojalá y Colombia logre alguna revancha de la última Copa América, de la última edición de la Copa América, donde la pierden justamente contra Argentina. Pero pues de momento, pues Cabo Verde ahí está, y Argentina, imagínate la sorpresa que se hace Cabo Verde, de la nada saca Argentina, hermano, o sea, porque ya con Cabo Verde ya no se sabe.
4: No, sí, digo, sí sería algo completamente histórico, ¿no? O sea, que a ver, seguramente van a jugar a encerrarse, ¿no? De alargar el partido lo más posible, pero tienen a Argentina, tiene al portero que lo que mejor sabe hacer es atajar penales, ¿no? Que podría decir que es el mejor atajapenales que tenemos hoy en día en activo, ¿no? Como el Dibu Martínez, que creo, sí, que es lo que mejor hace.
2: Completamente de acuerdo. Y del otro lado, a ver, los que sí sentenciaron su pase de una manera contundente y no defraudaron en cuanto al grupo que les tocó, fue Bélgica. Y ayer en verdad fue impresionante lo de Bélgica, porque a ver, si bien no inician del todo bien, cómo cierran el partido, y fue una auténtica paliza, incluso con un Romelu Lukaku, Tony, que tenía de 20 segundos en el campo y anotó gol de cabeza. O sea, en verdad fue una fiesta impresionante la que armó Bélgica, y cumplen como los favoritos de grupo que eran.
3: Ya se habían tardado, ¿no? Habían tenido, la verdad, previo a este partido, muy malas representaciones, y creo que acá Bélgica también aprovecha de su última generación, esta dorada, que me parece que varios ya no van a estar para la siguiente competición mundialista, el tema de Kevin De Bruyne, el mismo Lukaku que mencionas, y Leandro Trossard, que ayer fue el MVP de este partido. De hecho, me animo a decir que en la primera parte, cuando todo era sombrío, este hombre, a partir de que marca gol, es cuando Bélgica recobra ese ánimo, y ya en la segunda mitad, pues créanme que fue una pachanga. De hecho, marca 2 anotaciones este futbolista del Arsenal, y a partir de ese momento, pues bueno, un vendaval. Lo que mencionas de Lukaku, también anotó por ahí Kevin De Bruyne, que le viene muy bien, porque Kevin también, sí, ya tenía un rato sin poder marcar diferencia con este equipo, y creo que ha despertado uno de los conjuntos que quizás no es favorito para llevarse el título, pero sí que nadie se va a querer topar en instancias de eliminación, porque tiene muy buenas individualidades, ¿no? Sobre todo también en temas ofensivos. ¿Cómo se llama el futbolista este de Manchester City. Trossard. No, ah, el extremo. Este... ahorita les menciono, pero.
4: Jeremy Doku.
3: Es por esa banda que para que lo frenen está muy difícil.
2: Sí. Y del otro lado, Jorge, pues bueno, rápidamente. Con un final muy polémico, y Irán se queda fuera básicamente de este mundial con un gol que para muchos sí era gol. Nos sí. incluimos, creo.
4: Sí, y digo, tal cual lo comentas, ¿no? Ya en tiempo de compensación mete gol Irán, que le hubiera dado el pase a la siguiente fase. Ahora tienen que depender de un milagro, ¿no? Digo, todo no está eliminado matemáticamente, pero dependen de un auténtico milagro. Y pues sí, de hecho, a ver, hay que aplaudir lo de Taremi, que al final en conferencia de prensa él dice que la FIFA, que por cierto, lo polémico aquí es. Después del partido contra Nueva Zelanda, Gian Infantino visitó el vestuario del conjunto de Irán y les dijo que él iba a resolver todo el tema que tenían ahí con Estados Unidos para que pudieran dormir ahí y no tenían que regresar el mismo día a Tijuana.
3: No, pues ya
4: y no pasó absolutamente nada, ¿no? Y precisamente lo que dice Taremi, nos prometió el presidente de la organización y no cumplió. Entonces le preguntan que si era... Que si pensaban ellos que lo que me querían es que quedara fuera Irán, y al final con un contundente sí, termina esa declaración, ¿no? Pero, a ver, cae de pie, ¿no? Cae de pie el conjunto de Irán, lo hace muy bien, muy grata presentación en esta justa, y pues nada, Egipto también jugándole al empate, de milagro, terminó empatado.
2: Exactamente, 2:22 PM, otra pausa, ya volvemos.
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1: En Radio BI son las 2:35 PM.
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0: Estamos de regreso, 2:36 PM. Antes de ir con las probabilidades para México en los 16avos, porque ya todo tiene un rumbo un poco más seguro, vámonos con mensajes. El primero de ellos, uno muy curioso, nos dicen acá: gracias por confiar en los de deportes para este tipo de dudas. Buenas tardes, señor locutor. ¿Me podría indicar si va a llover hoy, por favor? ¿Y como qué hora sería? Gracias. Nos comentaba acá con nuestro amigo Vela, aproximadamente, dice que a las 7, ¿verdad? Con 11% de probabilidad de lluvia.
1: Si okay. No llueve, arroba alguien bajo el velazo, ¿no? ¿Para qué le digan? Sí. Ah, mañana sí va a llover, me está diciendo. Hoy van a llover, ¿cómo?
2: 39%.
1: Hoy van a llover goles en el Panamá contra Inglaterra.
0: Muy bien. Y en la Argentina, Jordania, muy seguramente también. También acá nos dicen, decía Michel Leaño que él era igual de Bielsa de fracasado. Ah, qué caray. Y a Unzaín no se le extrañará, lo que nos dicen acá en el centro de mensajes. ¿Creen? Yo sí creo que vamos a extrañar a Unzaín.
3: Después de ver quién va a ser el portero, créame que...
2: Digo, nada en contra de este chico, pero para Necaxa tendría que ser un portero ya, digamos, con un paso por primera división, mínimo mexicana. Y bueno, ojalá le vaya muy bien a este próximo portero de Necaxa, que es el de Cancún, ¿no?
0: Sí, de Cancún. Además, no sé ustedes, pero dicen acá que no lo van a extrañar. Yo creo que Unzaín fue el jugador de Necaxa más regular a lo largo de los últimos torneos, sin problemas.
1: Sí, fue el futbolista más regular. Gracias a él hubo muchos partidos que no terminaron en goleadas, ¿no? Escabrosas.
2: Pero... Sí, tuvo errores, pero como todos, ¿no?
0: Claro.
2: Pero digo, si hablamos de regularidad, me parece que sí, lo de Ezequiel Unzaín fue muy grato desde que llegó a Necaxa.
0: Sí, la verdad es que sí. También acá dice: hola amigos conductores, buenas tardes. Luego de ver a España en sus 3 juegos de grupos, todavía habrá quien se aventura a decir que es candidata al título del Mundial 2026. Para mí, la verdad, España no tiene los tamaños ni la clase para ser considerada dentro de los favoritos a ser campeona. Antes que España, Francia o Países Bajos, Portugal, Inglaterra y Marruecos. Respecto a Uruguay, qué pena la falta de ética de los jugadores. Ayer dio la impresión de que le tendieron la cama a loco Bielsa. Saludos de Rentería. Y nos manda una foto de que nuestro estimado radioescucha que nos manda esta foto, nos pasa una foto de que estuvo presente en el Corea contra Chequia, y aquí nos manda justamente su foto disfrutando desde el estadio Akron. Que bueno, nos da muchísimo gusto, felicidades, qué bueno que pudo disfrutar esa experiencia.
2: Que lo ganó ahí Corea, ¿no?
0: Sí. Y en cuanto a su mensaje, de acuerdo, yo creo que Francia sí se cae mucho en los pronósticos de favoritos.
2: No, el equipo muchísimo. Yo creo que Francia con la banca puede armar otra selección, ¿no? Incluso, no, es espectacular, y pues son candidatos ahora también, obviamente. Temas defensivos a lo mejor podría ser lo único que le podría fallar a este equipo, pero en tema de ofensiva, creo que es la mejor ofensiva incluso del torneo.
1: Que igual ayer el portero del Milan, compañero Santi Jiménez, ayer también sacó unas increíbles. Por cierto, Emi, rapidísimo, antes de que sigas con los mensajes, ¿sabe quién es usted? Nana Kawaku Bonsam es el brujo ganés que predijo el tema de que Harry Kane no iba a meter gol contra Ghana. Hace unas horas acaba de decir, hablando de Cabo Verde, que Cabo Verde va a eliminar a Argentina.
0: ¡Ah, caramba! ¡Ah, caray!
1: Entonces, aquí lo dejamos, ¿no?
2: Okay. Pues póngale el parlay a Cabo Verde. Si se quiere hacer rico.
0: Ahí está. Sí, ahí está.
1: Ahí está.
0: Entonces, ahí está la recomendación.
1: ¿No?
2: Bueno. Que también le tiró ahí amenazas al bicho, ¿no? De que no iba a mojar y demás.
0: Sí, oye, sí, a ver, sí.
1: Lo lesionó en el Mundial del 2014, que se enfrentaba Portugal contra Ghana. Uh-huh. Le hizo también ahí fum, ¿no? Le hizo algo, y antes del partido contra Ghana, Portugal gana, terminó lesionado Cristiano Ronaldo.
0: Entonces, y dijo que hoy ya le quitó la maldición a Kane y que dijo que hoy se va a notar.
1: Mira, si hoy mete gol Kane, póngale a Cabo Verde toda la
0: quinta. Sí, porque ya no serían casualidades, ya habría algo así de por medio. Sí. Dicen acá: buenas tardes amigos, México no debe temer a Ecuador, ellos están en el lugar 24 del ranking, México debe ganar, saludos. No, México no debe ir con miedo ante Ecuador, o sea, de hecho creo que le pueden ganar a Ecuador.
1: Y sí, con soberbia.
0: Puede, claro, sí.
2: Sí se puede, pero digo, avanzas en primer lugar. Esperas que te toque un rival endeble y te toque Ecuador. Qué suerte la de México.
1: Que por cierto,
2: digo, todavía no es todo. Todavía falta. Ya es un 99%, ¿no?
1: Pero por cierto, o sea, si no hubiera sido, hablando de los peores terceros lugares, estaría por ahí un Croacia, un Ghana y un Senegal. Entonces, tomando esos tres, creo que Ecuador es la mejor opción, ¿no? Tomando esos tres.
2: Sí.
1: Lo platicábamos con Melin, Tony, que lo más poderoso ahorita de Ecuador es el medio campo y es Pedro Vitt. Entonces, ese choque que va a hacer con Eric Lira va a ser interesantísimo, digno de la pasada final de la Liga MX. ¿Cómo de que no?
0: Sí, también uno más antes de ir con más información, dicen acá. Ja, ja, ja, ja. ja. Cabo Verde contra Argentina y después, ¿a quién le van a acomodar los argentinos? Al más débil que pase, esta canción ya la escuché en el 2022. La cosa es alinearle el camino para seguir elevando al falso dios, es lo que nos comentan acá a través del centro de mensajes.
2: Bueno.
1: Oh, bueno. ¿Australia o Egipto sería el siguiente?
2: No, pues ya. Quieren ya la final.
0: Sí, no, sí, ¿qué decimos? O sea, no, sería hasta, insistimos, hasta cuarto se le complicaría. Ya, si no se complica.
2: Pues, el goleador del torneo, 5, ¿no? Messi.
1: Sí.
2: 5
1: sí.
2: goles al momento.
0: Hasta el momento, sí. Y mal, sumale los de hoy.
1: Va a acabar con, de hoy. Con 25 goles, ¿no?
0: Sí, no, porque hoy van contra Jordania y no es por nada. Acá nunca vamos a hacer menos al rival porque 90 minutos cualquier cosa puede pasar, pero Jordania. Pues ha sido el peor de este grupo, que de por sí no es como que, digamos, esté tan nutrido. Es Argentina, Argelia, Austria y Jordania. O
2: no,
0: sea,
2: el grupo está para dormirse, ¿no? O sea, salvo sí. Argentina, la verdad que... Pero bueno, ya vimos que también el tema de los bombos y demás, ahí estuvimos al pendiente y pues así le tocó a Argentina. Eso dice la FIFA.
1: Que igual Messi no va de inicio ahí, ¿eh?
0: No.
1: Va a descansar nada más el Dibu y Otamendi, son los que van a repetir. Va adelante Julián Álvarez. Entonces, pero igual... Argentina va a golear.
0: Sí, no, completamente de acuerdo. Vamos ahora con el panorama para México, porque bien lo sabemos, la selección mexicana, 3 triunfos en 3 partidos, ni un gol en contra, es de los mejores primeros lugares hasta el momento, el mejor primer lugar de hecho. Y con todo esto, pues ya se va justamente allanando este camino para los 16avos. Ya hay muchos que ya están confirmados. México no, porque México fue de los mejores primeros lugares y hay que esperar cuáles son de los peores terceros lugares. ¿Cómo está también la cuestión de la diferencia de goles, goles a favor, los empates, etcétera, etcétera? Pero hasta el momento, Ecuador sigue siendo el favorito para enfrentar a la selección mexicana en 16avos.
1: Sí, sí, bueno. Tal cual lo comentas. O sea, a ver, es que después de este juego matemático es ya está cansado, ¿no? Pero sí, al final de cuentas, todo pinta. Porque si ayer Egipto lo hubiera ganado el conjunto de Irán, hoy estaríamos hablando que faltarían 2 resultados para que todavía Escocia siguiera con vida. Entonces, pero no, como Egipto ayer salió a no perder contra el conjunto iraní, pues estamos hablando de que Ecuador es lo más seguro.
2: Sí, Escocia necesita que gana, derrote a Croacia por una diferencia de 3 goles. Y Escocia requiere que Uzbekistán logre sacarle puntos a República Democrática del Congo, que Uzbekistán ha sido una lágrima también. Entonces,
0: 0 puntos.
2: Ya por eso le decimos que prácticamente está decantado, vaya haciéndose la idea de que va a ser Ecuador y va a ser un muy buen duelo este.
0: Sí.
2: Muy buen duelo, me gusta porque, a ver, si México quiere de verdad llegar a instancias finales, pues qué mejor que te enfrentes a un rival como este, ¿no? Que le fue muy bien en la Conmebol, en las eliminatorias y demás, que tiene una de las selecciones más brillantes en su historia, pero que no tiene ofensiva. Para sí. mí el tema de Ener Valencia ya fue, y ojalá y no nos moje ahí o nos marque en ese partido, pero yo creo que es donde sí veo una grieta por ahí en Ecuador, porque sí tienen llegada y demás, un medio campo excepcional, pero pues ¿quién mete los goles?
0: Sí, no, y pues no puedes nomás decir que juegas bien y así, pues en el fútbol no es de jugar bien, tienes que meter los goles también, es lo importante. Ahora, rápidamente, antes de irnos a la última pausa, ¿cuáles duelos ya están confirmados? Alemania-Paraguay, Francia contra Suecia, Sudáfrica contra Canadá, Países Bajos contra Marruecos, en Monterrey, que juegazo les va a tocar, por cierto, Estados Unidos contra Bosnia y Herzegovina, Australia contra Egipto, Argentina contra Cabo Verde, Costa de Marfil contra Noruega y Brasil contra Japón.
1: Todos somos Bosnia.
0: Sí, no, todos somos Bosnia, claro.
1: Después,
0: que sí.
1: Lo que acabamos de ver en redes sociales de una periodista estadounidense, créame que sí, todos somos Bosnia.
0: Sí, la verdad es que sí, todos vamos con Bosnia sin ningún problema. 2:44 p.m, última pausa, ya volvemos.
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5: En Radio BI son las 2 con 46 minutos.
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13: Dos de la tarde con 48 minutos. Regresamos con más información aquí en la cancha, la máxima fiesta del fútbol. Antes de ir o de salirnos del tema del mundial, cerremos justamente, momentáneamente, porque a las 3 de la tarde, en unos minutos, ya arrancan todos los partidos, una jornada de 6, como a lo largo de esta semana. Vamos con la ruta hacia la gloria mundialista, porque desde las 3 de la tarde hay actividad. Mi estimado Tony, cuéntanos de esos partidos.
14: Ahí les va, Panamá en contra de Inglaterra, bien mencionas, en unos minutos a las 3 de la tarde, y a la par Croacia en contra de Ghana. Acá Croacia tendrá que echarle muchas ganas, Jorge Emiliano, porque sí, si no peligra su clasificación. Digo, puede avanzar como tercero, pero la presentación en esta justa mundialista de Croacia ha dejado mucho que desear.
13: ¿Cuáles son tus pronósticos de este grupo, Tony?
14: Inglaterra, ¿cómo crees que quede en uno de los Inglaterra partidos? Golea a Panamá y Croacia le gana a Ghana, por la mínima o por una diferencia de un golecito.
15: Croacia sí le gana, ¿no?
14: Sí, sí, sí, le gana.
13: ¿Y, con eso? ¿Y Panamá no, pues, de CONCACAF sería? No,
14: Panamá muy triste, sí, lo de Panamá. Sin Carrasquilla, ¿no? Que también se ha lesionado y bueno, sí, era también el motor de este equipo. Entonces yo creo que Panamá, no, y aparte va a cerrar en contra del equipo más duro. Ahora, después de lo que vimos de Ecuador en contra de Alemania, es lo que les menciono, no hay que jugar los partidos, pero es muy poco probable que puedan hacer algo en este duelo.
15: Que yo creo que defensivamente Panamá cumplió, ¿no? Cumplió bastante bien en esta justa. Ahora le toca un Harry Kane ya sin embrujo, entonces creo que puede llenar la canasta, porque Inglaterra ocupa ganar para asegurar el primer lugar de grupo. Es lo interesante, ¿no? De que Ghana le haya sacado el empate a Inglaterra, porque si no, ahorita estaremos hablando que seguramente Inglaterra iría con un equipo B, ¿no?
14: A Panamá se le fue el mundial en ese último, bueno, en el último minuto contra Ghana, ¿no? Que le mete, sí, que le mete el gol y a partir de ahí, pues ya prácticamente no pueden resolver. Y bueno, finalmente a las 20 horas, Argelia en contra de Austria, partidazo este, y Jordania en contra de Argentina. No,
13: hombre, tremendo.
14: Para cerrar el día de hoy.
13: Y en el medio la definición del grupo K. A ver, cuéntanos tú, Jorge, ya que lo tenemos en pantalla, tus pronósticos para este grupo.
15: Mira, aquí apesta empate Argelia contra Austria, porque si empatan, ambos clasifican. El que gane de esto estaría enfrentando a España, entonces creo que los dos quieren perder, pero avanzar, ¿no?
13: Okay.
15: Y luego Jordania contra Argentina, ya comentábamos, va a ser un paseo para el conjunto de Lionel Scaloni, que va con suplentes, que yo creo que veremos con minutos en el segundo tiempo a Lionel Andrés para que tenga claramente un golecito o dos más, ¿no?
13: Sí, completamente de acuerdo. Eso a las 8. Dirá usted, ¿nos falta algo en medio? Claro que sí. A las 5:30 de la tarde.

0: desde Miami. Acá, pues básicamente se pelean el liderato. No está preocupado Colombia porque técnicamente está asegurado dentro ya con los dos resultados que ha sacado. Y acá esto va a acabar 2-1 a favor de Colombia.
1: ¡Ah, caray!
0: Luis, ahí te va. Lucho Díaz va a anotar de penal. Y ese va a ser el gol del desempate.
2: Va a aparecer Lucho Díaz.
0: Va a aparecer Lucho Díaz por fin porque ha quedado de ver. Insisto, la figura de Colombia. Ni James, ni Lucho, ni Luis Suárez, ¿eh?
2: Daniel Muñoz.
0: Daniel Muñoz.
2: A mí digan mejor que Muñoz a partir de hoy.
0: Ok. Ahí está la información. Y si ustedes se la pasan escuchando la radio, pues va a estar muy bien enterado porque hoy, al igual que todos los días y lo que nos resten de Mundial, tendrá todos los goles al momento. Dejemos de lado el Mundial porque es momento de hablar de cosas serias para Aguascalientes. Uno de los jugadores más constantes para Necaxa, si no es que el más constante al grado de ser el capitán del equipo de los Rayos, ha dejado Aguascalientes. Ezequiel Unzaín ya no es más un Rayo del Necaxa. Firmó hasta 2029 con el equipo de Talleres de Córdoba, allá en Argentina. Y de esta manera Ezequiel, pues bueno, regresa a su tierra, regresa a Argentina, va a jugar con el equipo de Talleres, pero ha bronca para el Necaxa, la verdad, porque miren, en verdad, no es por nada. Era probablemente de los mejores arqueros o de los más regulares en la Liga MX.
3: Sí, una pena, ¿no? Porque, digo, Necaxa apenas si se arma de 2-3 jugadores y se tiene que, obviamente, deslindar de algunos, pero bueno, sabemos que así es el fútbol. Me imagino que también es un tema propio del portero, ¿no? Que ya decide irse a Argentina, desconocemos los motivos, pero bueno, agradecerle a Ezequiel Unzaín como por todos los colores de Necaxa, ¿no? De la indumentaria, de este jersey por parte del equipo de Aguascalientes, que a mi parecer tuvo un muy buen pasaje por México, ¿eh? Lo hizo muy bien.
2: Sí, tal cual lo comentas, ¿no? Parecía la próxima venta grande del conjunto necaxista, lo de Ezequiel Unzaín, que pues particularmente a mí me gustaba mucho, ¿no? La manera en la que atajaba era parte fundamental, ¿no? Para que no hubiera noches más tenebrosas aquí en el Victoria o en donde fuera a jugar Necaxa. Termina esta etapa del flaco, como le decían, y pues ahora empieza al parecer la de Christopher Andrade, ¿no? El portero proveniente de Cancún, 24 años, y pues todo el éxito, ¿no? Para Necaxa, que se está reforzando, ¿no? Ahí con nombrecitos como Carlos Vargas fue el último que anunciaron. Vamos a ver más adelante, ya tendremos también un programa dedicado completamente a esto, previo al debut del conjunto de Necaxa contra Atlante. Y ojo, porque el primer partido es contra el clásico rival, ¿no? El clásico de los 30, el primer clásico de México. Y pues bueno, nada más para redondear, se va Unzaín, termina la etapa. Me parece que cumplió cabalidad.
0: Ahora, no acaban aquí los fichajes para el Necaxa. Me parece que es un equipo que apunta a seguir reforzándose. Les puedo decir que una fuente muy confiable me ha dicho que viene un refuerzo desde Colombia. Y me pasó el nombre y todo. De hecho, allá en Colombia ya dan la venta por hecha y de hecho fue una noticia oficial allá. Acá no lo han anunciado. Vamos a esperar porque sabemos que también a Necaxa le dan mucho tal vez por adquirir jugadores y cederlos a préstamo. Entonces ya veremos en qué se desarrolla esa historia. Pero yo les puedo decir que un jugador muy interesante colombiano que militó justamente allá en Colombia, que ha hecho las cosas muy bien, está en el radar de Necaxa y allá ya dicen que ya fue una transferencia oficial. Con esto nos despedimos, mi Tony, gracias por haber estado con nosotros.
3: Mañana más información, ya lo saben, le cuelga aún al Mundial, todavía nos faltan bastantes días, muchachos.
0: Mi Jorge, muchas gracias por haber estado con nosotros.
2: Muchas gracias, Emi, Tony y toda la gente que hace posible esto, producción, Bela, Pau, a todos los que están hoy en día aquí, que hacen posible, que nos acompañan. Y mañana arrancan los 16avos de final con un partidazo, Canadá-Sudáfrica.
0: Soy Emiliano Jiménez, los dejo echando chisme con Alfredo Molina y Ray Macías en la banda ajeno. Muy buenas tardes para todos.
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4: En Radio BI son las 2:56.
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4: 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El aroma personal. ¿Sabías que nuestro aroma personal es tan único como nuestras huellas digitales? Sí. Esta afirmación sugiere que el aroma de cada persona es tan distintivo y único como sus huellas dactilares. Tanto las huellas digitales como los olores corporales son características únicas de cada individuo. Las huellas dactilares se utilizan comúnmente para la identificación personal. Esto es debido a su singularidad. Cada persona tiene patrones únicos en sus dedos, ya que no se repiten en ninguna otra persona. Lo que las hace una forma confiable de identificación. Comparar el aroma con las huellas digitales destaca la singularidad de los olores corporales. Se cree que factores como la genética, la dieta, la salud y el entorno contribuyen al olor característico de cada persona. Incluso los gemelos idénticos, que comparten la mayoría de sus genes, pueden tener olores corporales distintos. Esto debido a los factores ambientales y alimenticios. Es interesante esta comparación, ya que al igual que nuestras huellas digitales, nuestro aroma es único e identificable. 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
1: Bienvenidos, amigos, a nuestro Lavando Ajeno de fin de semana. ¿Cómo están? ¿Cómo les va? ¿Qué tal toda esta euforia por este triunfo que tuvo México en la semana?
2: Ibas a decir ver ganar a México, no, ¿verdad?
1: Ya se me pegó eso que luego dices.
2: Pero sí lo vimos ganar.
1: Lo vimos ganar y tres veces seguidas.
2: Sí.
1: Y seguramente el martes pues será lo mismo. Así que estamos echando esas buenas vibras, ¿verdad? Para que así sea. Y pues también les tenemos chismecito porque así debe de ser. Gracias por seguir todos los días nuestra sección de famosos futbolistas. Porque los famosos inventados, como uno, ¿verdad? ¿Cómo nos dan noticia? Como uno me refiero a inventados, no tanto de famosos, pero ahí andamos con la playera,
2: claro,
1: y vamos México.
2: ¿Cuándo
1: andamos viendo los partidos?
2: Sí, yo el jueves, no, el miércoles fue el partido, el miércoles, de que andaba buscando como en el VIX el partido y no se podía poner, y yo bien enojado, de que es que no agarra el VIX el partido, y yo... Yo no soy ese. Ese no me representa como
1: tengo
2: persona.
1: Que
2: tengo que verlo ahora para ver cómo va, pero bueno, sí pasa, ¿no? De que dices, nomás por saber cómo va, ¿no? Cultura general y
1: sí,
2: todo.
1: Claro.
2: Pero sí es de que yo muy atacado con el VIX porque no agarraba en mi tele.
1: Y nos emociona, ajá, además, ver que las demás personas están igual de emocionadas. Algunos se pasan, ¿verdad?
2: Sí.
1: De emoción. Pero sí, muy padre, pues, estos días futboleros, amigos. Y también, pues, vamos a platicarles de Toy Story 5, que ya ven que pues está en los cines con mucho éxito y que seguramente muchos de ustedes ya la pudieron ver. A lo mejor algunos otros no.
2: Uh-huh.
1: Pero, pues, está padre ver, por ejemplo, a personas del medio artístico tan mediáticas como Belinda participando, que veía que las semana ella compartió un video de esos que luego se hacen virales en redes de su personaje, porque ella hace la voz de Lilipad, o sea, de esta tableta que pues forma parte ahora de este universo de Toy Story.
2: Uh-huh.
1: Y luego le ponen el video del sapito, porque ya es que es como un sapito. Y luego, es que dice, en lo que pienso cuando veo a Lilipad, ¿no?
2: Uh-huh.
1: Y entonces es el sapito, y luego cuando se apaga, es como el meme, el video este de la computadora, de, ¡ay, se me apagó!
2: Ajá.
1: Se me apagó la compu. Y luego que está hablando con la Jessie la vaquerita, y así de, ¡ella no impone moda! ¡Ella usa los vestuarios de Televisa! No, qué chistoso. Y también, pues, qué padre para Belinda, que además lo hemos platicado muchas veces, está en un gran momento.
2: Sí.
1: Tienen muchísimo trabajo, le hablan diferentes marcas, está actuando, cantando, y además todavía una compañía tan importante, o sea, como Disney Pixar, la considera para hacer la voz de pues uno de los personajes principales.
2: Sí,
1: ¿no?
2: Sí, el gran villano hasta que ves la película realmente, ¿no? Mm. Cuando ves el flyer, el tráiler, dices, no, es la gran mala, pero en realidad los que ya la vimos nos damos cuenta que no es tan villana, ¿no? Ella solamente cumple con su función.
1: Uh-huh.
2: Entonces, bien, por Belinda, me encantó también como escucharla en una faceta de actriz de doblaje, pero donde se permite como jugar, ¿no? Con las voces, se permite de repente también hacer como ciertas cosas que me la imagino en la cabina como haciendo hasta gestos, moviéndose, porque el personaje sí es muy divertido y ella también, pues, muy alivianada. Bad Bunny dijo dos palabras, Bizarrap,
1: sí, claro,
2: dijo tres.
1: Igual, sí.
2: Pero bueno, a fin de cuentas
1: casi no
2: también
1: aparece en esos juguetes.
2: Ayuda a vender la canción de Taylor Swift, pues nada más como en los créditos, ¿no?
1: En los créditos finales.
2: ¿Hay escena después de los créditos? Ya no
1: sí,
2: me fijé.
1: Sí, hay dos.
2: Sí, ahí luego la veo en TikTok. Yo me salí porque ya estaba harto de los niños que estaban atrás de mí, entonces
1: ay, sí,
2: me
1: no
2: salí.
1: Contaste.
2: Pero bueno, qué padre que Belinda siga ganando como siempre.
1: Sí, no, y además, esto siempre va a ser un debate por parte de los actores de doblaje de por qué le hablan a estas figuras que ni estudiaron, ni se prepararon, ni le quitan chamba, ¿no?
2: Uh-huh.
1: A los que de verdad
2: trabajan
1: pues,
2: en
1: han
2: eso.
1: Estado trabajando en eso, pero yo siento que equilibrado, pues también incluso puede ayudar a los proyectos,
2: sí,
1: ¿no? Porque los vuelve más mediáticos, porque se habla más de ellos y porque en este caso no lo hizo mal Belinda, porque habrá otros así de que, bueno, y porque están invitando ay no, con el perdón de Andrea Legarreta o de algunos otros, es como de, pues no tenía mucho que... No, bueno, Andrea no lo hizo tan mal. Pero luego hay unos que nada que ver y uh-huh. que es nada más porque pues son muy famosos.
2: O también porque la película ocupaba un poco más de empuje, porque uh-huh. al principio era Toy Story 5, ya son muchas películas, entonces como que se agarraron de Taylor Swift, uh-huh. de Belinda, como de Bizarrap, de Bad Bunny,
1: bueno,
2: y era como
1: de, bueno... Aunque hubiera dicho dos palabras, ajá. pero era como de estuvo en la película.
2: Y eso ayuda uh-huh. a que la gente, a lo mejor que no tenía tanta fe de la película, vayan a verla al cine, ¿no? Claro. Podría ser.
1: Pero pues bueno. A raíz de esto, Belinda ha estado dando entrevistas, también uh-huh. muy relajada, pues le preguntan básicamente de la película, y hay una en donde pues habla acerca de Cazzu, de la admiración que siente por ella, y además escuchen bien lo que dice al final y ahorita lo comentamos.
3: Cazzu me encanta, siempre lo he dicho, es una artista muy talentosa, me encanta que es distinta, ¿no? Ella también hace mucha mezcla de diferentes géneros y no le da miedo arriesgarse y hacer cosas nuevas. Es que me encantan las artistas argentinas, la verdad.
1: Es que ella, o sea, más allá de que las dos son exes de Nodal, pues la admira como artista y dice que admira mucho a las artistas argentinas.
2: Claro.
1: O sea, Ángela Aguilar entonces también pues es admirada por Belinda en un 25%.
2: Es que no dijo la cantidad.
1: Ajá.
2: Si hubiera dicho, soy pero fan dijo, de las 100% argentinas, ajá. dices, ah, pues no más Cazzu, pero si dice de cualquier tipo de porcentaje en su sangre, ah, pues entonces a lo mejor ya sería diferente. No sé, puede ser.
1: Oigan, qué incómoda esa pregunta, ¿no? O sea, lo pienso como reportero, tener frente a frente a Belinda y mencionar siquiera el nombre de Ángela Aguilar, ya no de Cazzu, o sea, X, porque uh-huh. aparte ya hasta se encontraron, platican y todo, pero de Ángela debe ser así
2: sí.
1: un momento muy tenso, ¿no?
2: No, y aparte me imagino, no sé, si el fragmento se hace viral, los fans serían como de, ha habido tantas cosas en su carrera, le preguntan de Ángela, porque pues nunca ha habido contacto entre ellas, ¿no?
1: Mm-mm,
2: en no. unos premios una vez se encontraron, pero pues no, o sea, no es como que... Y el video que se hizo viral de que Ángela se estaba yendo cuando empezó a cantar Belinda
1: y
2: todo
1: claro,
2: eso.
1: Ah, claro, también ajá. en unos premios. Ay, no, amigos, qué cosas. Pero bueno, aquí en los comentarios los estamos leyendo y vámonos con otra figura... Pues iba, sí, infantil, pero mm-hmm. ay, ¿cómo pasan los años? ¿Cómo puede ser?
2: ¿En qué momento...?
1: ¿Cómo puede ser que ya nuestra Dana ande en el tercer piso?
2: Ya en el tercer piso y un escalón.
1: ¿Y
2: ya,
1: un escalón?
2: Ya se aventó Dana, pues ahora sí que una carrera muy importante desde muy niña, pero también hemos visto cómo los últimos años, mi Dana, yo la quiero mucho, pero como que estaría padre que le llegue un golpecito de realidad de que Dana, como que la siento en su esfera de que ella es una superestrella y la verdad es que Dana... pues ya no figura, ¿no? Musicalmente hablando, las canciones de los últimos sencillos no han sido exitosas.
1: Uh-huh.
2: Ha sido una carrera, pues sí, constante, con diferentes baches en su carrera musical y actoral, pero la verdad es que pues, Dana celebró su cumpleaños 31 esta semana en una celebración como en un tipo ensayo. Le llevaron ahí un pastelito, se puso a bailar. Vimos que compartió fotos ahí también su novio Alex Hoyer. Entonces, como que quizás está preparando a lo mejor alguna gira, algún lanzamiento de algo en vivo. Pero ya que se aterrice, ¿no? Ya que vea que lo que está haciendo a la gente no le está gustando y que regrese como a... Yo creo que de éxtasis para atrás era una buena etapa para Dana, ¿no? Pero ya lo último,
1: sí.
2: La de qué calor y todas esas eran como de...
1: No,
2: siéntate.
1: Bueno, después sí me gustó Tenemos que hablar, me gustó Un trago también.
2: Ah, bueno,
1: que,
2: Un trago estuvo
1: sí,
2: padre.
1: Sí,
2: ajá,
1: sonó.
2: Sí, cierto.
1: Sí, sí, más o menos, pero digamos que como que todavía no aterriza bien qué es lo que nos quiere ofrecer.
2: Ajá,
1: o sea,
2: sí.
1: Ha tenido como momentos y luego en otros se nos aloca uh-huh. y como que ya no le entendemos mucho su concepto o es algo que solamente ella entiende. Pero bueno, platíquenos también desde cuándo recuerdan a Dana, que pues por supuesto en María Belén, que era así, pues una niña desde
2: sí,
1: muy,
2: muy bonita.
1: Pequeña, pues... Ahí empezó y la vimos crecer, que sí, a mí la niña de la mochila azul y luego ya cuando hizo Patito y luego ya los demás proyectos, bueno, la serie de Élite allá en uh-huh. España también que le dio mucha fama y pues la hemos tenido pues vigente, ¿verdad?
2: Sí.
1: A Dana todos estos años y ya tiene 31 años esa niña porque es del 95, ¿verdad?
2: Ya creció.
1: Ya creció. Oigan, pues vamos ahora con esta entrevista. Me dio mucho gusto platicar con Flavio Medina porque es un gran actor. Lo admiro desde hace mucho y qué bueno verlo de regreso también en Televisa porque lo hemos visto en diferentes series de plataformas. también hacerlo muy bien, por supuesto. Ha hecho grandes villanos en diferentes telenovelas y ahora le toca hacer al villano principal del Renacer de Luna, que es la telenovela que está a las 6:30 de la tarde ahí en Las Estrellas, y pues está haciendo sufrir a Marisol del Olmo, que es la protagonista. Y pues vamos a ver durante esta telenovela el desarrollo de este personaje, que se llama Pancho Cadena, y bueno, es Flavio Medina, amigos, en exclusiva para Lavando Ajeno.
4: Amigos, qué gusto, qué honor, Flavio Medina está aquí con nosotros porque ya comenzó el Renacer de Luna. Qué bueno verte ahí, Flavio, porque has trabajado muchísimo, te hemos visto en series, claro, en telenovelas también ahí en Televisa, pero ya hace ratito que no tenías como tal así un personaje que lo viéramos todos los días ahí en la pantalla, y estás de regreso, bienvenido, ¿cómo estás?
5: Bien, encantado, la verdad es que estoy encantado de que Roy Rojas, el productor de este proyecto, me haya invitado a participar, me haya invitado sobre todo a interpretar un personaje tan interesante, un personaje que está lleno de matices, un personaje que es un villanazo y un personaje que representa como todo este machismo tóxico, ¿no? Que bueno, pues que ese es el objetivo del arte, ¿no? La representación para poder pues tocar al público, para que el público se retrate, se refleje. Y la verdad es que es una historia, es un melodrama clásico, es una historia muy coral. Coral me refiero a que hay muchos protagonistas, ¿no? No es la clásica historia donde todo gira alrededor de dos protagonistas, sino aquí hay muchos protagonistas, y eso la verdad, pues creo que le da mucho sabor a la historia, ¿no? Porque creo que como espectador, y hablo como espectador, tienes oportunidad de, pues, de elegir qué historia es tu preferida, ¿no? Como ayer decíamos con Marlene Favela, ¿a qué team vas a querer pertenecer, ¿no? Pero sí, la verdad es que estamos encantados. Hay un elenco de talentosas y talentosos. Marisol del Olmo, Matías Novoa, Marlene Favela, Alejandro de la Madrid, Fabián Robles, René Casados, Claudia Ramírez. La verdad es que es un elenco muy grande. Por eso de pronto es imposible mencionar a todos, ¿no? Por el tiempo que tenemos en estas entrevistas. Pero hay un elenco juvenil, que ese elenco es muy potente, son muy talentosos, por supuesto, y esta historia también de los jóvenes va a estar involucrada la música, porque ellos estudian música, y entonces el público también los va a disfrutar cantando y escuchando su música.
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1: En Radio BI, son las 3 con 13 minutos.
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1: Temperatura 28 grados. 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
2: Amigos, y bueno, vamos a hablar ahora de realities, que ya se está preparando el de La Casa de los Famosos, sí. México, para finales de julio. Se ve tan lejano, pero apenas fue el año pasado cuando Ninel estuvo en La Casa de los Famosos, que no duró, ¿verdad? Pero que pues también fue muy comentada su participación, y pues a ver qué sorpresas nos tienen en esta edición.
3: A ver qué pasa, porque por el momento Ninel, a lo mejor también parte de la negociación de La Casa fue que le dieran proyectos aparte, ¿no? Así como de acepto esto, pero también denme algún proyecto para seguir vigente con mi carrera, y justo ahora se anunció que se suma a este universo del Sin Filtro, que así como Sin Filtro no creo que la veamos, porque la mujer vive bajo los filtros y bajo las luces, pero ya ven que salió el reality de Sin Filtro de Gloria Trevi, que ya lleva 2 temporadas, que pues tiene sus capítulos interesantes, otros no, medio forzadones. Digamos que es un reality donde los siguen, una cámara los graba todo el tiempo, los va ahí acompañando las actividades del día a día, y justamente bajo ese formato se suma un personaje más a estos, y es Ninel Conde, quien tendrá también su propio pues reality, que la estaremos viendo ahí pues en su día a día, ¿no? ¿Qué hace Ninel? ¿Cómo se levanta? ¿Cómo hace ejercicio? ¿Cómo se le acomoda su carita? ¿Qué anda grabando y demás? Entonces pues bien por Ninel, y pues a ver qué ofrece. No es como que digamos, ay, qué ganotas, pero pues a lo mejor si le meten carnita puede ser que venda
2: bien el reality. ¿Cuánto se le ocurre? Si es muy chistosa.
3: Sí, como en las semanas hizo viral un video de que le compró un señor como cacahuates en la calle también. Entonces, ocurrente es, pero vamos a ver qué tanto vende este reality, como con morbo, con chisme, o de qué manera hacen que la gente quiera ver un reality de no sé cuántos capítulos,
2: sí,
3: ¿no?
2: Algo ha pasado con esos, pues sí, como docu-realities. Ajá. Que como que no pegan mucho, no. ¿Verdad? O sea, realmente no se hacen virales. Bueno, ya también está el de Chiquis Rivera.
3: Ah, de Chiquis. Creo que ya fue la primera, ¿no? Chiquis, ajá. Gloria y ahora...
2: Gloria.
3: Ninel.
2: Y bueno, Wendy, que tuvo un tipo así también.
3: Sí.
2: Pero como que hace falta que tengan algo muy llamativo, ¿verdad? Para que estemos ahí pegados. Pero bueno, eso será próximamente a través de VIX. Y hablando de Televisa, amigos, los domingos está este programa que se llama ¿Quién es mejor? Conducido por Marie-Claire Harp. Que qué padre que le den esta nueva oportunidad, que ya ves que traen los chismes de que Galilea no está nada contenta de que pues Marie-Claire esté, pues digamos que escalando de esa manera.
3: Es que es
2: pues,
3: muy buena, muy
2: pero
3: buena.
2: Pero es que así es, ella lo tiene, ¿verdad? O sea, ella siempre ha destacado porque tiene la chispa de conductora, nada más que no le habían dado estas grandes oportunidades. Pues bueno, ahí en ¿Quién es mejor? Participó este adolescente de Aguascalientes que se llama Enzo Mateo, él hace el floreo charro, y pues en esta entrevista nos platica acerca de su participación. Y este fin de semana no va a haber ¿Quién es mejor? Por el final de Mi Rival, pero sí síganlo los siguientes fines. Amigos, y ahora tenemos la oportunidad de platicar con Enzo Mateo. Está aquí con nosotros porque lo vimos ahí en el programa de ¿Quién es mejor? En Las Estrellas, y pues queremos saber más de él, de cómo se sintió en esta experiencia. ¿Cómo estás, Enzo?
4: Bien, aquí estamos.
2: Muy bien, a ver, platícanos, porque pues ya vimos ahí los videos de cómo pusiste a Jordi también ahí a hacer esta ¿cómo le llaman a este?
4: Floreo.
2: Al floreo, exactamente. Ándale, al floreo de la reata. Y pues platícanos cómo empezó ese gusto por todo este arte charro y cómo llegaste al programa, además.
4: Pues el floreo charro lo empecé desde muy chico, como a los 6 años. Empecé a ir a clases y así mi mamá me enseñaba lo más simple. Viendo, lo que me ayudó mucho fue ver videos, y pues nada.
2: ¿Cuántos años tienes?
4: 14 años.
2: Ah, 14, pero ¿ya llevas cuánto tiempo dedicándote a esto?
4: Desde los 7 años, bueno, ya empecé bien como a los 8 años.
2: Ah, muy bien, ¿y naciste en Aguascalientes?
4: Sí, soy de aquí de Aguascalientes.
2: ¿Y radicas también en Aguascalientes?
4: Ajá. Sí.
2: Ah, qué padre, muy bien. Oye, y entonces, ¿cómo se da la oportunidad de que llegues ahí al programa de Televisa? ¿Hiciste casting o cómo supiste?
4: Sí, hice muchos casting. Primero me habló un amigo, mi mamá, y pues me dijo que si no quería hacer unos casting para, pues para un programa de Televisa, y pues yo dije que sí. Ya fui ahí a diferentes partes y así.
5: Ah, muy bien. O sea, hasta que te dijeron, ¿sabes qué? Si vas a ir al programa, al aire. Ajá. ¿Y sí, preparaste, sí, sí. ¿Preparaste algo especial justo para ese momento?
4: Pues que fue el floro de salón, lo practiqué pues para que cuando fuera ya se viera pues algo increíble, para que se sorprendieran los jueces. Y pues la canasta para que se metiera yo,
5: Jordi
4: y al hacer diablito y así.
5: Ah, sí, el diablito también, que estuvo interactuando ahí contigo, porque según él quería pues también probarse, ¿no? Que también podía ser el floreo charro.
4: Sí. Y vio que no era tan fácil.
5: No, y lo vimos también nosotros. O sea, la verdad es que se requiere, pues, de... Sí, pero además, bueno, se requiere, me imagino que de fuerza, o sea, un entrenamiento y de, pues, la habilidad que vas adquiriendo practicando durante años, ¿no?
4: Sí, porque si nomás lo entrenas una vez a la semana o así, no te va a salir la primera. Tienes que estar practicando, pues, por lo menos dos veces a la semana o así, para que te salga y no se te olviden las cosas.
5: Claro. Oye, y platícanos de tu experiencia ahí en Televisa. ¿Te pudiste encontrar con más artistas? ¿Cómo fue?
4: Fue muy, muy bonita. Fue algo que pues no había vivido antes. Pues porque nomás estaba yo, la charrera, mostraba los lienzos. Ya no había salido así a Televisa o así en otras partes, no. Fue algo muy bonito.
5: Y ahora te conocieron en la televisión nacional y en todos los lugares a donde llegue el programa.
4: Sí.
5: Oye, qué padre. ¿Y qué más quieres hacer?
4: Pues quiero seguir mejorando en mis estudios, en la charrería y en mi empresa que tengo de Soga CRM. Ahí si me quieren ir a buscar por Instagram. Es mi propia empresa de sogas, es para que demás niños vean la charrería y pues si quieren comprar su soga y la pueden...

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0: En Radio BI son las 3 con 23 minutos.
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3: Ay, amigos, y bueno, les platicábamos hace ratito que este fin de semana termina Mi Rival. Si algunos de ustedes siguieron esta película o la conocen, La Malquerida, de la época de oro, donde pues una madre y una hija pelean por el amor de un hombre, pues bueno, esta era una versión, ¿no?, libre y actualizada de esa historia pues tan fuerte. Y ahí participó la actriz Mercedes Hernández, que fíjense que es la primera vez que hace telenovela. Ella es una actriz muy destacada de cine, ganadora del premio Ariel, y la verdad es que muy reconocida en su trayectoria, pero nunca había hecho una telenovela. Muchas gracias a Mercedes por esta charla.
4: Honor, qué gusto. Amigos, la actriz Mercedes Hernández está aquí con nosotros, reconocida por todo su trabajo en cine, ganadora del premio Ariel, y además pues la pudimos ver en estas semanas que estuvo ahí Mi Rival, con este personaje de Manuela, ¿verdad? Que estaba pues ahí enterándose de todo lo que pasaba en esta casa y en esta rivalidad entre madre e hija. Mercedes, qué honor, qué gusto, ¿cómo estás?
5: Estoy muy contenta de ver la recepción tan buena que ha tenido Mi Rival. Estamos ya terminando y me siento muy orgullosa de haber participado de este proyecto.
4: ¿Cómo se da que participas en la telenovela? Porque no es algo común que veamos en tu carrera.
5: No, pues Carmen Armendáriz me invitó directamente. Es mi primera vez en una telenovela y me dio mucha confianza porque ella es una productora con toda la experiencia. Hace productos muy buenos, pero además el equipo que ella tenía, en este caso Enrique Arroyo, el director, pues es un director que yo ya conocía desde antes por el cine, su primer asistente también. Entonces eso me dio mucha confianza y más bien lo que hice fue llegar a aprender, porque trabajan muy rápido.
4: Vamos muchas más. Escenas, ¿verdad? En un solo día.
5: Sí, muy rápido. De hecho, como que el primer día de llamado como que me dio miedo porque decían, ya quedó, y yo, no, ¿cómo que ya quedó? Espérense, ¿cómo ya quedó? Sí, ya quedó. Y yo decía, ay, o sea, tiene que ser muy certero de que tienes que llegar y, digamos, encestar a la primera, porque te van a dar una o dos y ya, si no lo lograste, pues no lo lograste, ¿no?
3: Amigos, y para seguir hablando del Renacer de Luna, que va en su primera semana, o sea, ustedes todavía se pueden poner ahí al corriente en VIX, vamos con esta parte de la charla con el productor Roy Rojas, que, bueno, muy emocionado, habla acerca del elenco y de este proyecto que pueden ver ustedes a las 6:30 de la tarde por Las Estrellas.
4: A ver, platícanos de qué va, porque entiendo que tiene un elenco ahí juvenil, también hay pues los protagonistas adultos. ¿Qué vamos a ver en el Renacer de Luna?
6: Mira, Renacer de Luna es una hermosa telenovela, ¿qué te puedo decir yo? Pero de verdad es una novela original, mexicana, es una novela con un elenco increíble. Renacer de Luna es una historia de segundas oportunidades. El renacer mismo, la palabra, el concepto mismo en el título tiene que ver mucho, donde siempre se encuentra el camino para volver a iluminar la vida de las personas. Yo creo que es importante las segundas oportunidades en el amor, en la familia, en la redención, todos estos momentos y a cualquier edad, de encontrarnos con nosotros mismos en todos estos sentidos de que te mencionaba, importantes humanos mismos de sentimiento que tenemos, y muy, muy contento, de verdad, y arropado por un increíble elenco. ¿Te acuerdas que lo estábamos viendo, visualizando en ese momento? Pero ya tenía mucho avance, pero no me gusta hablar si no tenía la confirmación de este importante elenco, porque es elenco de muchas fechas también.
4: Sí, que se hablaba pues de, en este tiempo de Marisol del Olmo, que ya después se confirmó, y es una decisión que ha sido muy celebrada, tanto por sus fans, por supuesto, pero también por los mismos integrantes de la comunidad artística, ¿no? El hecho de que una actriz con esa calidad, con esa trayectoria, se le esté dando una oportunidad como protagonista, pues ha sido muy celebrado. ¿Qué te llevó a elegirla?
6: Mira, me llevó mucho a elegirla también la personalidad, el talento. Cada uno de este elenco, de verdad, engalanado como productor para nuestra audiencia, que va a disfrutar de grandes actuaciones, porque pues está Marisol del Olmo, que es muy merecido este protagónico. Aparte, la parte diferencial no común dentro de un protagonismo de una telenovela, de una mujer guerrera, fuerte, que es una mujer también casada, busca la parte de renacer y vivir, porque desafortunadamente se casa y no encuentra realmente el verdadero amor, y el amor no tanto de pareja, sino el amor mismo como persona, no se siente llena en ese sentido. Entonces, una actriz como Marisol del Olmo, qué mejor actriz podía tener para interpretar ese papel, junto a Matías Novoa, otro gran actor, con una madurez y una elegancia que tiene Matías, y este actor maravilloso que es Flavio Medina también. Entonces es un triángulo muy bonito en ese sentido, también acompañados por Marlene Favela, otra gran actriz que representa la villanía dentro de la misma historia también. Fabián Robles, que lo regreso también ya confirmadísimo. Okay. Jorge Luis Pila también. Entonces, Claudia Ramírez, René Casados, bueno, ¿qué te digo? Grandes de verdad actores del género de la telenovela, y también actrices que han jugado y que siguen jugando también en series y películas, como esta Rocío Verdejo, otra maravillosa y grandiosa actriz. Amaranta Ruiz también, increíble actriz. Mauricio Henao, te lo traigo también, otro gran actor, joven, gran actor. Este actor también maravilloso, que es de la Madrid, Alex. La Madrid. Uh-huh. Madrid, no, bueno, estamos engalanados con este elenco, arropando a grandes jóvenes. Estamos hablando alrededor de 10 jóvenes que le estamos dando la oportunidad de que el público los reciba en sus hogares, y que los reciba tanto en el renacer de Luna como sino también en sus carreras, porque así como este elenco maravilloso que te mencioné al principio fueron en alguna oportunidad en su momento lanzados, y el público fue aceptado y los convirtió ahorita en primeros actores y grandes actores, ¿no? Sí. Y protagónicos de muchas novelas.
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1: En Radio BI son las 3:34.
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1: 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Reír es como una especie de supermedicina gratis que te deja sintiéndote genial. ¿Sabes por qué? Porque cuando te ríes, desencadenas la liberación de endorfinas que actúan como analgésicos naturales, alivian el estrés y reducen la presión arterial. La risa también es buena para tu cuerpo, ya que fortalece tus músculos abdominales y hasta mejora tu sistema inmunológico, haciendo que estés más resistente contra los resfriados y enfermedades. Pero espera, hay más. La risa también es un as bajo la manga para tu mente, ya que te hace sentir menos ansioso, más feliz y hasta mejora tus relaciones con los demás, creando una especie de conexión mágica entre la gente. En resumen, la risa es una herramienta poderosa para mejorar tanto la salud física como mental y contribuye significativamente a una vida más equilibrada y satisfactoria.
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3: Gol de Croacia. Al minuto 31, Petar Susic remata con potencia desde fuera del área para inaugurar el marcador. Croacia 1, Ghana 0.
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5: Amigos, gracias por seguirnos en nuestro lavando de fin de semana. Nos encanta estar aquí platicando con todos ustedes.
6: Sí.
5: De diferentes temas. ¿Qué más tenemos, Reyito?
6: Pues esa información, amigos, y esa noticia está muy padre porque me gusta a mí principalmente, pero también es un logro importante porque se anunció que Patti Cantú será la encargada de abrir los conciertos de Sam Smith en la Ciudad de México. Ya ven que este artista hará su residencia en el Coloso de Reforma. Uh-huh. Y justamente Patti estará abriendo los 4 conciertos de Sam. Ella muy, muy emocionada compartió ahí el flyer donde aparece justamente pues las fechas ahí en el Auditorio Nacional y aparte el nombre de la gira, y sí dice como invitada especial Patti Cantú, pero bueno, no es como que, o quién sabe que le invite a cantar, pero como tal será la telonera de estos shows. Pues bien para Patti, porque pues digamos que está en un momento en el que anda como buscando otra vez un lugar en la industria y también como tratando de conquistar quizá nuevo público, pero pues bueno, Patti ahí de invitada, y también mucha gente le reconocía su talento. Incluso me dio mucha risa porque la publicación fue una imagen que subió Ocesa y ella, digamos que aceptó la colaboración y comentó la publicación en inglés. Por si llega a ver Sam Smith la publicación, que diga, ay, mira, la chica que me va a abrir, déjale, doy ahí una invitación a que cante conmigo. Pero pues bien por Patti, ¿no? Digo, sí. No sé qué vaya a cantar Patti como tal, qué show va a armar, porque Patti tiene de todo, desde unas muy movidas hasta otras ya más desgarradoras, ¿no?
5: Sí, pero podría ser bien recibida por los fans de Sam Smith, ¿no? Uh-huh. No es algo como ajeno, no. Así de, ay, ¿por qué ponen a esa?
6: No,
5: o
6: no,
5: quién
6: está
5: es,
6: bien.
5: ¿No? Pues sí. Bueno, Patty ahí con Sam Smith en el Auditorio Nacional. También va a estar en Guadalajara Sam Smith, nada más que pues ahí no va Patty.
6: Pues acá porque es como algo más, más largo, ¿no? Son uh-huh. cuatro conciertos, incluso el marido ahí, te amo, a brillar arriba del escenario, solo como tú lo haces, chiquita.
5: ¡Ay!
6: ¡Ay! ¡Viva el amor!
5: ¡Viva el amor! Amigos, ¿y qué les ha parecido MasterChef? Si lo están viendo el 24-7, porque pues nosotros ahí seguimos haciendo la tarea.
6: Sí,
5: ¿verdad?
6: La luchita de andar viendo. A mí no me gustó la verdad la temporada, la veo. Ay, es que se me hace medio chafa, pero bueno, es parte del trabajo. Y justamente platiqué en la semana con Pablo Villagrán, quien es fue participante de la temporada actual de MasterChef. Y aquí nos cuenta un poco de su paso por este reality. Bueno, en esta ocasión vamos a platicar con el reciente eliminado de MasterChef 24-7, un personaje que dio de qué hablar, que tenemos todavía mucho por preguntarle. Pablo, ¿cómo estás? Bienvenido.
7: Hola, ¿qué tal? A toda la gente de Aguascalientes, les mando un saludote ya aquí de regreso de mi país. Ya estoy aquí en Guatemala acoplándome otra vez a la realidad, vaya, y contento con todo el recibimiento que he tenido aquí.
6: Qué rápido llegaste para allá, luego casi que saliendo del programa y para el aeropuerto.
7: Casi que, solo me quedé un día en México para hacer un par de entrevistas y pues de regreso, ya extrañaba mis tierras guatemaltecas.
6: Qué padre. Pues bueno, Pablo, volteamos para atrás. ¿Qué destacas? ¿Qué aprendiste del MasterChef México 24-7?
7: Gran experiencia, súper gran experiencia. La verdad, me quedo con, no sé, un cierto pedacito en mi corazón que quisiera estar ahí de regreso, pero pues rescato todo lo bueno. El aprendizaje de cada chef que recibí, la verdad, estuve enfrente de los mejores chefs de México, créanme. Eso estoy seguro, agradezco muchísimo todo lo que avancé en el lado gastronómico y culinario. Y por el otro lado, pues como persona también me llevo muchísimas cosas que aprendí, muchísima confianza, el tener tanta pasión en general como me di cuenta con mis maestros, con los jueces, con muchos de mis compañeros, pasión en la cocina, pasión en la comida, independientemente sea gastronomía o no, pues en todo lo que uno quiera hacer y desea, pues meterle esa pasión.
6: Claro, porque justo, ¿no? Es un programa que en esta ocasión, a comparación de otras ediciones, era un 24-7, eran clases todo el tiempo, a comparación de quizá la versión normal o la celebrity, acá era un poco más mucho más de estrés para los participantes, pero justo destacas como un aprendizaje de todo, ¿no? De la cocina y de la convivencia y de un equilibrio entre ambas partes para dar una buena participación, ¿no?
7: Justo. Creo que esto nunca se había visto antes. Incluso somos pioneros en tener un reality de cocina 20. Primero un MasterChef 24-7, que creo que nunca se había grabado en la historia. Impresionante. Créanme que el estrés que se vive en la cocina es algo que nunca se había vivido, tanto del lado de afuera como del lado de nosotros los participantes, entrenar platos en 20, 15, 30 minutos, de 2 a 3 platos por noche. Generalmente era cansado, era estresante, era duro, pero se salía y se lograba, y aparte de eso sumarle también el estrés de la casa, la convivencia con la gente, el cariño y la amistad y el compañerismo que uno va haciendo con toda la gente que pues le va doliendo cada domingo cuando sale personas.
6: Claro, porque justo, ¿no? Luego cualquier mínimo detalle puede ser que orilla tu salida, ¿no? Incluso también el mismo paladar del chef que te toque también puede ser que te ayude o no. Es una mezcla de factores.
7: Justo, de todo. Y ahora en MasterChef cualquier cosa puede pasar, créanme, que nada está escrito. Creo que sí se define en las personas que cocinen bien y que aguanten también la presión, porque era lo que yo decía, sí tiene que ver lo psicológico con lo culinario, si lo quieren ver así.
6: Claro.
7: La gente dirá, no, es que el 24-7 es una cosa y el MasterChef, la cocina es otra. Mentira, si tú estás triste vas a entregar un mal platillo, si tú estás feliz vas a entregar un buen platillo, si estás enojado vas a enchilar el platillo. O sea, tus emociones y tus sentimientos tienen que ver mucho también en el resultado de tu comida y eso se va notando, créanme que se va notando. La gente que ha salido, que salió antes de mí, ya mentalmente muchos estaban gastados, muchos estaban con ganas ya de ver a sus familias, de regresar a su vida normal, de atender sus negocios. Que por cierto, le mando un saludo a Doña Lula, que es de Aguascalientes, es por allá, que se le extraña a Doña Lula. En general, pues eso pasa mucho, que la mente juega mucho en contra o a favor, depende.
6: Es una realidad alterna la que viven ustedes, que no la conocemos acá. Los sentimientos están quizá pues más sensibles en todos los aspectos, pero a lo mejor desde afuera la gente está interpretando como que había algo entre ustedes cuando a fin de cuentas ambos tienen parejas acá afuera, ¿no?
7: Sí, yo creo que como tú lo dices, al final, dentro de un reality show, se divide en dos, realidad y show, y la parte del show es que tus sentimientos y tus emociones al final se maximizan, se exponencian mucho, en el sentido de que si vas a llorar, vas a llorar con más intensidad, si vas a reír, vas a reír con más intensidad, si vas a sentirte triste, feliz, todo está como muy potenciado porque estamos a todo el tiempo sobreviviendo, como a la defensiva, como en alerta, tu cuerpo está como en estado de alerta, entonces tu mente también reacciona de esa manera. Yo, por ejemplo, era una persona que suele no llorar mucho y parecía el más chillón dentro del programa. Hubo una semana donde prácticamente me quebré completamente y me parecía raro, pero ya viéndolo desde afuera te das cuenta que el tiempo pasa lento, que es una realidad completamente diferente, que no sabes qué está pasando afuera, que no sabes qué hora es, que no sabes el clima, no sabes nada, absolutamente nada. Entonces creo que esa incertidumbre también te juega en contra.
6: ¿En qué viene para ti ahora que estás regresando a tu realidad? ¿Qué te gustaría hacer? O también que la gente que tienes nueva de público también se sume a tus proyectos. ¿Qué planes has pensado en estas últimas horas?
7: Pues siempre voy a seguir con la creación de contenido. Creo que el podcast lo tenía un poco parado y voy a continuarlo. Tengo mucho que hablar ahora sí. Pero también descubrí en este experimento que extrañaba mucho la televisión, extrañaba mucho la conducción, las cámaras, las luces, la parte del show, vaya, prácticamente. Entonces voy a ver si en algún futuro estoy en algún proyecto televisivo, ya sea en Guatemala o en México. Me encantaría seguir conduciendo, me encantaría ver otros lados de la televisión en general. Así que por ahí va a ir mi rollo.
6: Oye, aparte el acento lo tienes muy pulido, ¿no? O sea, casi no se nota

0: quién es, de Guatemala.
1: Eso dicen, pero en el 24-7 se me salía.
0: Okay.
1: Se me salía el chapín, dirían. Lo que pasa es que ya cuando estás enfrente de una cámara y te están entrevistando y todo, pues se te sale el neutro.
0: Claro, claro. No, pues padrísimo. Pablo, pues invito a la gente para que te siga en redes, que vea tu proyecto que estés lanzando ahora que ya regresaste a tu natal lugar de origen también, a la gente que te quiera seguir también para lo que andes haciendo próximamente.
1: Muchas gracias, saluditos a toda la gente ahí en Aguascalientes y en México que me quieren mucho. Les mando un saludote, gracias por apoyarme, por seguir todo mi transcurso en el mundo MasterChef 24-7. Les mando un besote y me pueden seguir en mis redes sociales, me encuentran como Pablo Mas 79, MAS79. Los quiero mucho y bienvenidos a Guatemala, a su casa cuando quieran.
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2: En Radio BI son las 3:48.
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3: Rapidísimo, que se nos ha ido nuestro lavando de fin de semana, pero de verdad, amigos, muchas, muchas gracias siempre por acompañarnos, por estar al pendiente de todos nuestros chismecitos, de las aventuras que vivimos, porque sí. Luego en la semana ya ven que nos fuimos con Jorge Salinas, con Elizabeth Álvarez, que anduvimos muy futboleros, pues aquí hay de todo. Así que gracias por seguirnos todos los días y también los fines de semana.
4: Así es, amigos, y como hay de todo, también hay en información policiaca. Fíjense que también esta semana se hizo tendencia ahí que cantó Victoria, ¿no? La señora Laura Zapata, y es que ya ven de todo este mitote, ya ni me acordaba de este chisme, pero te acuerdas que en su momento fue un escandalazo, sí, todo el tema mediático que vivió la señora Eva Mange, la abuelita de Thalía y la abuelita de Laura, que era como prácticamente su mamá, y bueno, ahora ya se informó que la encargada justamente del cuidado de la señora Eva fue condenada a 4 años de prisión por negligencia y omisión de cuidados. Aparte, recordemos en ese momento las imágenes que la misma Laura compartió de la señora con las llagas, y aparte que le cobraban su buena lana, y a final
3: de cuentas, una casa de retiro de esas caras.
4: Sí. Y al final, pues la señora Eva tuvo malos cuidados, y después de 4 años ya pudo resolver este caso Laura Zapata, y ahora sí está condenada la mujer que se encargó meramente de desmejorar la salud de la señora Eva Mange.
3: Sí, que Laura salía ahí muy conmovida, ¿verdad?
4: Sí.
3: Diciendo, pues bueno, el resultado es este. Vamos a ver qué tanto se cumple, porque, ¿verdad? Una cosa es lo que se dicta, sí, y luego lo que en realidad pasa, pero sí vimos estos años a Laura muy insistente en que se hiciera justicia, ¿verdad? Y aprovechando cada foco que tenía, pues para lanzarles unas cosas ahí muy feas a los encargados, porque pues descuidaron mucho

0: Para ser exactos, falleció su mamá. O sea, tres semanas de la muerte de su papá, falleció ahora también la mamá de Abraham de Grupo Firme, según lo que comentaba en sus redes. La señora estuvo luchando contra el cáncer y desafortunadamente, pues, en menos de un mes, perdió a su papá y a su mamá, Abraham, integrante de Grupo Firme.
1: Ay, no, qué cosas. Sí, no, qué triste. O sea, qué fuerte, ¿no? Digo, hay muchos casos que hemos visto, pues, también cercanos donde, pues, sufren estas pérdidas tan seguidas, uh-huh. Entonces me imagino que si con una, ¿no? Tardas muchísimo en recuperarte. Sí. Ahora imagínate, está seguramente en estado de shock todavía, ¿no? Sin creerla. Oigan, y pues fíjense que hace unos días tuvimos aquí en Aguascalientes al cantautor Miguel Insunza, tuvimos la oportunidad de platicar con él. Pues ha tenido la oportunidad de venir en diferentes ocasiones a Aguascalientes, de presentar su propuesta. Anda también con un librum, le llama, o sea, un libro que hizo con, pues, con su poesía, con sus creaciones, pero además viene junto con su disco Nocturno, que está teniendo éxito. Entonces, pues vamos con esta charla de Miguel Insunza, que, fíjense, él fue parte de Operación Triunfo, la primera o la única edición que se hizo en nuestro país allá en 2001, y quedó entre los finalistas, quedó en tercer lugar, y pues ha hecho una carrera como cantautor muy, muy padre acá en nuestro país. Vamos con esta charla. Miguel Insunza, de nueva cuenta acá en Aguascalientes. Oye, el público no te dejaba ir. ¿Cómo has estado?
2: Bien, gracias. Pues bien emotivo el concierto. La verdad, me lo pasé muy bien. Y bueno, el público de aquí siempre es muy cariñoso. Entonces se agradece porque además están cantando todo el tiempo y me hicieron el paro con el coro ahí.
1: Oye, y platícanos de tu librum, que además es la oportunidad que tienen los fans de estar cerca de ti mientras tú se los autografías y todo.
2: Claro que sí. Bueno, pues mira, es un concepto que he acuñado, digamos, que es la mezcla de álbum y libro. Es un libro de crónicas de canción y un poquito crónica ensayística, en torno a las canciones, en torno a un poquito de opinión, en torno al contexto que vivimos, por ejemplo, de la música. Y consta de también, o sea, también tiene un álbum de 14 canciones y las crónicas, y también tiene un podcast. Entonces, pero sobre todo es un objeto artístico muy bello, que tiene unas ilustraciones hermosas de la increíble ilustradora Diana Trujillo. Entonces, pues es un objeto muy bello, con pasta dura, forrado en tela, no sé si lo viste, pero es muy bonito, tiene unas hojas albanín intermedias. O sea, estamos apostando también a una cosa de documentar como una especie de arte objeto, que es francamente una cosa de colección porque la edición es muy limitada, pues como para también hacerle la competencia un poco al vinilo, que también seguramente, porque creo que son los nuevos formatos, hay que inventar nuevos formatos para la música, ¿no?
1: ¿Y qué era lo que estabas viviendo personalmente cuando estabas creando este disco? Porque mencionabas algo de que tenías que ir a terapia, ¿no? Con ciertas canciones que luego interpretas ahí en el escenario.
2: No, un poco lo digo de chacoteo, pero no, sí he ido muchas veces a terapia. No, el disco reúne una colección de canciones que se hicieron muchas en pandemia, por ejemplo, desde el encierro, pero también desde una dislocación de la vida productiva en ese momento. Siento que muchos nos dimos cuenta de cosas en la pandemia. Yo a veces digo que extraño la pandemia, no por las malas cosas, sino por el tiempo de ocio creativo. Nos enseñó mucho. Entonces, hubo como mucho tiempo de observación, de reflexión. Yo me fui a vivir al mar. Entonces allá estaba estudiando literatura online, etcétera. Entonces, pues imagínate, o sea, leyendo, viendo el mar y escribiendo. Entonces, este disco tiene esa colección de canciones.
1: Muy bien, ¿y estás preparando algo más? O sea, ¿estás escribiendo para próximas producciones?
2: Sí, bueno, siempre estoy escribiendo canciones y poemas, porque también hago poesía. Y pues bueno, ahorita estoy preparando un nuevo libro. Yo tengo ya un libro publicado que ganó un premio de publicación con el Centro de Literatura, que se llama Palangre. Entonces, pues ahorita estoy haciendo otro proyecto, porque también estoy a la vez presentando el disco, preparando una gira que se llama Nocturnos, Nocturnos. Sí, claro. Entonces, pues con una banda, ahorita vine a presentarlo también como en formato acústico, a guitarra limpia y con esta onda que yo hago de los pedales del looper. Pero pues viene con una banda grande, entonces ya te imaginarás, ¿no? O sea, nos volvemos locos cuando tenemos que hacer todas esas cosas.
1: Muy bien, Miguel, mucho éxito en todo, ¿eh? Muchas gracias.
2: Muchas gracias, un abrazo a toda la tribu de Aguascalientes.
1: Amigos, gracias por acompañarnos como siempre y el lunes les tenemos más sorpresas.
0: ¡Les queremos, amigos! ¡Adiós!
1: ¡Bye!
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3: En Radio BI son las 3:58.
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9: La fisura anal es una pequeña grieta en el ano. Son comunes en los bebés, pero pueden ocurrir a cualquier edad. En los adultos, las fisuras pueden ser causadas por estreñimiento o por colitis ulcerativa. También son comunes después del parto. Los síntomas son dolor, sangrado ligero al obrar y se pueden confundir con hemorroides. Pero en la fisura se observa una grieta al estirar la piel. La mayoría de las fisuras sanan espontáneamente y no requieren tratamiento. Sin embargo, se debe limpiar más suave y evitar el estreñimiento. Algunas fisuras pueden requerir la aplicación de cremas anestésicas, inyecciones de Botox o cirugía menor. Ante cualquier síntoma, visite a su médico. Soy su amigo el doctor Carlos Huerta y ya sabe que a buenos cuidados, buena salud.
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0: Muere adulto mayor al caer de su bicicleta en Calvillo. Quería cumplir el sueño americano y solo encontró la muerte. Era originario de Pabellón de Arteaga. A golpes y con una chicharra asaltan a una conductora de plataforma. La despojan de su auto. Roban la caja fuerte de una residencia en Cucampestre. Contenía dinero y alhajas. Sujetos armados lo despojaron de su camioneta en la 45 Sur, a la altura de Montoro. Asaltan con violencia a un huésped de un hotel de la colonia Las Flores. Sujetos rompen el vidrio de una camioneta y roban un scooter. Esto en Villas de Nuestra Señora de la Asunción. Bomberos evitan tragedia. Incendio en vivienda casi cobra una vida en Olinda Residencial. 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

0: 4:02 p.m. de este sábado 27 de junio del año 2026. Le doy la más cordial bienvenida, usted ya me conoce, mi nombre es Víctor Romo. Le saludo esta tarde deseándole lo mejor si está en este momento, si usted está en compañía de su familia, está en la hora de los sagrados alimentos, muy buen provecho. Bienvenidos a este su programa Patrulla 790, donde le presentaremos la información policíaca más importante y más relevante registrada en las últimas horas, sí, aquí en Aguascalientes y en sus municipios. Lo invito para que participe con nosotros a través de la línea de WhatsApp 449-910-3508. Se la repito, 449-910-3508, para que nos comparta su opinión, algún reporte, alguna denuncia. Por supuesto, para que nos acompañe durante esta transmisión, recuerde que estamos en vivo para usted a través de las diferentes plataformas. Facebook de Patrulla 790, nuestro canal de videos en YouTube, a través de la aplicación X y también en binoticias.com. Este es el portal más importante de noticias en Aguascalientes. Así es que acomódese, súbale el volumen a su radio porque comenzamos con el detalle de la información policiaca. Y nos vamos directamente hasta Calvillo, donde en la mañana se había reportado que una persona había caído de su bicicleta y desafortunadamente este hombre ya no presentaba signos vitales. Cuando llegan paramédicos de ISEA, se confirma que ya no presenta signos vitales. Este hombre, aproximadamente de 60 años de edad, bueno, pues aparentemente él sale de su domicilio a muy temprana hora y lo que primero que agarra es su bicicleta para irse a laborar, a su trabajo. Así es que, bueno, pues ya se sube a su bicicleta y va pues pasando el tiempo y él va muy tranquilo. Sin embargo, bueno, pues algo ocurre en las calles de Miguel Hidalgo y José María Morelos. Esto en el camino o en la comunidad de la presa de Loserna. Cuando los testigos vieron que este hombre desafortunadamente había caído y estaba inconsciente, dieron parte a los cuerpos de emergencia. Al lugar se trasladaron paramédicos de ISEA, lo empiezan a valorar, desafortunadamente ya no contaba con signos vitales. Como fue en vía pública, la zona fue acordonada por elementos de la Policía Estatal, elementos de la Policía Municipal de Calvillo y bueno, pues en espera de que llegara el personal de investigación pericial. A su vez, localizaron familiares de este hombre que no está identificado, pero yo creo que con lo que le voy a decir, bueno, desafortunadamente ya cuando llega la familia, desafortunadamente empiezan a contarle pues a la misma Fiscalía General del Estado que él estaba enfermo, sí, principalmente padecía de la presión, era diabético, tenía algunas otras enfermedades ya crónicas y final de cuentas, a decir de la misma Fiscalía General del Estado, eso fue lo que le provocó que se sintiera mal, que cayera de la bicicleta, pero él al momento de caer de la bicicleta ya iba infartado. Fue un infarto agudo al miocardio y bueno, pues ya la Fiscalía General del Estado decidió dejar el cuerpo allá con los familiares, ¿sí? Por medio de una funeraria se contrató el servicio y se quedó el mismo hombre, el de 60 años de edad, se quedó allá en la zona de la presa de Malpa, de Loserna, para hacer pues ya el servicio de velación, ya todo el trámite que necesita la funeraria, pero no fue alguna muerte violenta, solamente se trató de una enfermedad. Este hombre salía apenas a su trabajo, le sorprendió la muerte cuando iba directamente hasta su trabajo y eso provocó que cayera de la bicicleta. Ante la mirada de todos los testigos que estaban en ese momento iniciando ya labores en esta zona de Calvillo, bueno, pues dieron parte a los cuerpos de emergencia. Afortunadamente, pues digo, desafortunadamente este hombre no falleció en su domicilio. Lo bueno que estaba cerca de los familiares, quien les dijo, dieron la parte oficial a cuestión de la persona, el personal de investigación pericial, para que así el mismo cuerpo se quedara allá en Calvillo y no fuera traído a Aguascalientes para meterlo a la necropsia de ley. La misma familia, con las recetas de los médicos, con las recetas de los medicamentos que pues él tomaba, se decidió por parte de la Fiscalía General del Estado quedarse directamente allá, en Calvillo, para ser entregado directamente a una casa funeraria. Y bueno, pues dejamos este tema de Calvillo y nos vamos directamente con este migrante que desafortunadamente, pues también él hizo o intentó la búsqueda del llamado sueño americano, desafortunadamente terminó en una tragedia para este habitante de la comunidad de Emiliano Zapata, perteneciente a Pabellón de Arteaga. Este hombre intentó pues cruzar de manera indocumentado hacia los Estados Unidos de mojado. Él intentó cruzar por Nuevo Laredo, Tamaulipas. Desafortunadamente, pues solamente consiguió morir en el intento. Se trata de José Manuel Barrientos. Él es originario de Emiliano Zapata, esto perteneciente al municipio de Pabellón de Arteaga. Este hombre murió ya en territorio de Estados Unidos, donde pues aparentemente se dio una persecución con los de la línea fronteriza. Esto ocurrió en Laredo. Ya de acuerdo con la información recabada, José Manuel, bueno, pues él emprendió el viaje junto con otros dos hombres, sí, de la misma comunidad. Ellos trataron de llegar hasta Estados Unidos, sin embargo, algo ocurrió cuando ya estaban cruzando, que ya los estaba esperando la patrulla fronteriza. Ellos fueron vistos, pero estos dos hombres, bueno, pues alcanzaron a adelantarse al paso de José Manuel. Algo ocurrió con José Manuel, que se quedó pues en ese intento. Se dio una movilización, se dio una persecución, pero algo realmente pasó con este hombre, con José Manuel, que pues no logró evadir pues a la autoridad. En ese momento él se alcanzó a quedar en el río, sin embargo, bueno, pues ya no salió. Los mismos amigos decían, bueno, pues ¿qué pasó? Se quedó atrás, ¿a dónde se iría? Y esto generó, bueno, pues ya entre los mismos familiares, acompañantes, les decían, oye, pues ¿qué pasó con él? Dice, no, es que veníamos todos juntos, pero no alcanzó a pasar, porque la patrulla fronteriza estaba ahí. Él en ese momento se perdió, ya no supieron nada de él, y días más tarde la autoridad fronteriza confirmó el hallazgo de un cuerpo. Esto es sobre el área del mismo lugar. Y obviamente cuando se acercaron para ver de quién se trataba, bueno, pues se trataba de este hombre identificado que era de Aguascalientes. Tras recibir esta notificación, la misma, como traía sus documentos en la mochila, en la cartera, los mismos de la zona de fronterizos, bueno, pues ellos le hablaron, se pusieron en contacto con la familia. Deme el nombre de su familiar, deme el nombre de quién están buscando. Se trata de José Manuel. Pues sí, efectivamente, este hombre desafortunadamente murió en el intento de cruzar. Y bueno, pues ya tras recibir esta notificación, la familia ahora enfrenta no solo el dolor de la pérdida, sino también la difícil situación económica para poder repatriar a los restos y realizar los servicios funerarios. Por ello, bueno, pues ahora actualmente se solicita la cooperación de todos ustedes para que esta familia pueda recuperar el cuerpo de este hombre identificado como José Manuel Barrientos, quien es originario de ahí de Emiliano Zapata, de la comunidad de Emiliano Zapata de Pabellón de Arteaga. ¿Qué ocurrió? ¿Qué fue lo que pasó? Solamente él sabe a dónde se metió, solamente él sabe lo que en ese momento pasó. Desafortunadamente no alcanzó a pasar, mientras que sus otros dos compañeros, bueno, pues sí, también pasaron, pero también fueron detenidos por la misma autoridad de Estados Unidos. 4:12. Vamos al primer corte. Regresando, le tengo la información sobre esta mujer, quien era conductora de un vehículo de plataforma. Fue golpeada, fue golpeada y con una chicharra. Imagínense lo que ocurrió, lo que pasó, los momentos que ella vivió. Pero ahorita le tengo toda la información.
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1: En Radio BI, son las 4:14.
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1: Temperatura 28 grados. 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

0: 4 de la tarde con 15 minutos y vamos a, oiga, yo sé que muchos conductores de plataforma, de taxistas, de todos los conductores que andan en ese tipo de trabajos, bueno, pues han tenido algunos problemas. De hecho, hay casos que han sido mortales. Por ejemplo, un hombre que asaltaron allá en Jesús María, llegó a dejar su pasaje un taxista y fue asaltado y por el susto, bueno, se infartó y murió. Los otros casos que se han registrado en donde conductores de plataforma han sido violentados, los han privado de la vida para poderlos despojar de sus vehículos. Pues ayer una mujer pues también vivió un rato muy desagradable cuando sujetos la abordan con la intención de que los lleve a algún lugar, pero lejos de pues de que todo el viaje se haya completado, normal, tranquilo, ¿no? Estos desgraciados, bueno, uno de ellos le propinó un golpe con el puño cerrado en la cara, mientras que el otro, con una chicharra, todavía pues le dio ahí unos toques. Imagínese usted la desesperación de esta mujer, lo que vivió, y la inseguridad, bueno, volvió a golpear al gremio de conductores de plataforma, luego de que esta mujer fuera brutalmente agredida, despojada de su vehículo por dos sujetos. Esto ocurrió en el municipio de San Francisco de los Romo. Los hechos se registraron minutos antes de las 7 de la mañana de ayer viernes, cuando Daniela, ella de 28 años de edad, era la conductora. Y ella recibió pues este reporte. Bueno, ella recibió la notificación, ¿no? Oye, aceptas un viaje de la Rodolfo Landeros hacia San Francisco de los Romo. Pues ella observa al usuario, ve que todo está bien y acepta el viaje. Daniela en ese momento le da en aceptar. Ya posteriormente llega por ellos a la Rodolfo Landeros, se suben un sujeto, eran dos sujetos, uno aproximadamente de 40 años, el otro entre los 20 y los 25, y solicitaron, bueno, pues el traslado al Parque Industrial de San Francisco de los Romo. Pues ya salen de la Rodolfo sobre siglo 21, posteriormente llegan hasta la salida Zacatecas y circulan hacia San Francisco de los Romo. Ellos pedían llegar a esta zona del PIVA, a donde final de cuentas pidieron el viaje. Cuando llegan a este lugar, pues ella les dice: oye, ¿sabes qué? Nada más que no me sale exactamente la ubicación a donde los tengo que dejar. Ah, dice uno de ellos: no te preocupes, tú sigue de frente, tú vas a llegar hasta el frente, ya ahorita nosotros te vamos a decir más o menos por dónde. Ya cuando estaba cerca de pues un predio, ya en un lugar ya que no había fábrica, estos sujetos le dicen: aquí, por aquí, aquí haz la parada. En ese momento, uno de los sujetos, el que iba en la parte delantera, con su brazo derecho le propina un puñetazo, ¿sí? Con puño cerrado, le da en la cara. El sujeto que iba atrás, pues con la chicharra le empezó a quemar o le empezó a dar toques en lo que es la zona del cuello. Ya ella no pudo defenderse, no pudo ponerse, ya no pudo hacer nada en contra de estos dos hombres. En ese momento ella pues quiso resguardarse poniéndose a salvo, se baja del vehículo, empieza a correr y estos sujetos, bueno, pues aprovechan ese momento para apoderarse del auto. Ella se bajó sin sus pertenencias, sin sus teléfonos, sin nada. Como pudo, ella descendió del carro y se fue, se dio ella a la tarea de ponerse a salvo. Estos sujetos aprovecharon eso, los agresores, para seguir en el vehículo. El que iba en la parte trasera se baja del vehículo, se sienta del lado del volante y empieza a circular. Se sale completamente de esta misma zona, de ahí de San Francisco de los Romo, del Parque Industrial, y es cuando a ella aproximadamente, pues cuando ya está más tranquila, ya cuando ella podía hablar, ya había pasado tiempo, para poder hacer la llamada a través de 911, y es así como lo hizo. Llegan unidades de la Policía Municipal, llegan elementos de la Policía Estatal, se entrevistan con ella, les dice lo que había ocurrido, pero desafortunadamente ya tenía aproximadamente de una hora y media a dos horas cuando esta mujer, bueno, pues se pudo poner en pie, en sí, tranquilizarse y pedir ayuda, ¿sí? A una de las casetas de las de que están en las fábricas, llega una de las casetas con el guardia de seguridad y le dice lo ocurrido. Este guardia le presta el teléfono para que haga el reporte a través del 911 y hasta el lugar llegarán las unidades para tomar así conocimiento. Daniela se recupera de los golpes, las quemaduras provocadas por las descargas eléctricas, y ya en este momento, bueno, pues está abierta una investigación por parte de la Fiscalía General del Estado para tratar de dar con el vehículo. Sí siguieron algunos pasos sobre este vehículo, pero aparentemente este vehículo se dio a la fuga rumbo a Zacatecas. Después de las dos horas o hora y media que tenía ella para recuperarse, bueno, pues este vehículo pasó la puerta de acceso norte y como no había algún reporte en ese momento, pues total, no se hizo el operativo, no se complementó un operativo para poder dar con estos sujetos, pero ya la Fiscalía General del Estado ya ahora ya trabaja igual con los elementos de la Fiscalía de Zacatecas para tratar de localizar a estos sujetos, obviamente el vehículo, y bueno, pues ya que se arregle esta situación, primero dar con ellos para que sean detenidos por este nuevo caso de violencia ante esta mujer de conductora de plataforma. Les repito, ¿cuántos casos de estos conductores no se han dado en Aguascalientes, principalmente para la zona norte? Jesús María, San Francisco de los Romo, Pabellón, donde, bueno, pues a lo mejor ha quedado solamente en el despojo de las propiedades. Sí, el teléfono, cartera, documentos, pero en esta ocasión esta mujer fue despojada del vehículo y ya por lo pronto, bueno, pues ya hay un operativo para tratar de dar con ellos. Ante este hecho, los conductores de plataformas digitales han manifestado su preocupación y están exigiendo mayor seguridad, así como reforzar la vigilancia en los accesos al estado para evitar la fuga de los responsables en este tipo de delitos. Pues sí, voy de acuerdo con ellos, pero siempre y cuando el reporte sea oportuno de que en el tiempo le ganes a que estos sujetos puedan abandonar Aguascalientes. Son las 4:23, vamos al segundo corte, regresamos.
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1: En Radio BI, son las 4:24.
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27: Gol de Inglaterra. Al minuto 61, tras un tiro de esquina, Jude Bellingham conecta de zurda en el área y manda a guardar el primer gol del partido. Inglaterra 1, Panamá 0.
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0: 4:27, le voy a dar lectura a un mensaje que dice: buenas tardes, Víctor. Los choferes de plataforma no tienen ninguna garantía en su trabajo. Antes, para registrarse como usuario pedían muchos requisitos, la INE, la CURP, datos personales. Ahora solo pide tu nombre escrito, número de teléfono, un correo, y con eso cualquier persona se puede registrar sin dejar sus datos personales. Sí, efectivamente, antes cuidaban mucho a los conductores, las mismas plataformas. Tú como usuario querías contratar un servicio y te pedía muchas cosas, te pedía la INE, la CURP, mucho para que esto fuera una parte de seguridad como para ellos, pero de repente cualquiera ya ahora puede pues poner hasta una credencial falsa, una fotografía falsa, y no pasa absolutamente nada. Por eso no tienen garantías en la seguridad estos conductores de plataforma. Yo creo que cualquiera, hasta los mismos taxistas, tienen su riesgo. Dice: hola, muy buenas tardes. Quiero que por favor le des gracias públicamente al señor Iván, que trabaja en la Bonaterra, ya que me regresó mi celular, que se lo encontró por tercer anillo a la salida de Norias. De verdad que se mantiene la fe en nuestra sociedad. Ahí está, mire, si sabemos gente buena, todavía en Aguascalientes. Este señor Iván, que trabaja en la Bonaterra, le regresó su celular. Hoy nuestro trabajo depende de muchos de estos equipos electrónicos. Pues ya salió su mensaje al aire. Dice: pides por aplicación el Uber, dejas la ubicación. Este tipejo tuvo que ser del estado con alguien afueras donde tomó el mismo vehículo, porque si no pones la dirección, los ladrones saben. Pues sí, sí, ya más o menos entiendo lo que me quiere decir. Escribe un poquito medio raro, pero sí, ya dice que pones la dirección. A veces no es válido el viaje, además que alguien de la Rodolfo Landeros, bueno, sabe escuchar las noticias y le da informes a ese tipo de ratas asquerosas. Dan vergüenza. Pues sí, pero mira, ya hay una carpeta de investigación. Estos sujetos van a ser detenidos. Muy buenas tardes. Reportando nuevamente que no tenemos luz en la calle Amapolas, en la colonia Las Flores. Ya casi es un mes. Ayer pidieron en su programa que mandaran video, anexo el video. Muchas gracias. Claro que sí, pasamos el reporte. ¿Sabes qué? Se lo vamos a canalizar a Protección Civil para ver si nos hacen favor de reportarlo a la misma Comisión Federal de Electricidad. Muy buenas tardes. Nada más para reportar que el semáforo está en Pedro Parga y Zaragoza, está muy mal. La sincronización dura muy poco, solo pasan dos vehículos y listo. Ahí está un mensaje para Vialidad, para los de tránsito, que se den una vuelta a Pedro Parga y Zaragoza, que revisen ese semáforo. Dice: muy buenas tardes, quiero reportar el semáforo. Aquí está otro reporte del mismo semáforo, Zaragoza, Pedro Parga, frente al templo. Está a 3 segundos de paso. Las personas que venimos circulando sobre Pedro Parga tenemos 30 segundos. Zaragoza, no hay un embotellamiento, Sergio. Pues ya salió su mensaje, ya es la segunda persona que reporta este semáforo de Zaragoza y Pedro Parga. Bueno, el mensaje ya salió. Ojalá que el personal de policía vial se den la tarea de ir a buscar este semáforo para ver qué es lo que realmente está ocurriendo. Y hablando de asaltos, de robos, de documentos, le voy a platicar una historia. El día 19 de abril se dio un atraco o un robo en un residencial. Este residencial es el Cucampestre, y el día 19 de abril detuvieron a uno de los encargados de seguridad de este fraccionamiento residencial. Esto está en Jesús María. Ahí el propietario de esta vivienda, bueno, pues él había salido de compras, había salido a hacer algunas actividades y dejó la casa a las 3:30 de la tarde. Regresó a las 6 y ya le habían vaciado la casa. Esto, le repito, fue el 19 de abril. pues nuevamente se volvió a repetir esta historia. En ese mismo residencial, donde le piden la cartilla de vacunación, donde le piden la INE, donde le piden la CURP, donde le piden la situación fiscal, donde le piden todo para ingresar a este campestre, a esta zona residencial, al CU campestre, bueno, pues nuevamente un robo a casa habitación fue reportado la noche de este viernes en este fraccionamiento residencial CU campestre, luego de que delincuentes ingresaran a un domicilio y sustrajeran la caja fuerte que contenía efectivo, joyería y documentos personales. Ya de acuerdo con la información proporcionada por el Servicio de Emergencia 911, los hechos ocurrieron en la vivienda ubicada sobre Paseo del Bosque. La propietaria del inmueble señaló que había salido de su casa, si ¿sí se acuerda a qué hora le dije, ¿no? El 19 de abril a las 3:30 de la tarde. Bueno, coincide exactamente la hora. La propietaria de este domicilio salió a las 3:30 de la tarde. Si se acuerda, le dije que el 19 de abril había regresado el propietario a las 8 de la noche. Pues la propietaria de este nuevo caso también regresó exactamente a las 8 de la noche. Descubrió que personas desconocidas habían ingresado a la vivienda. Encontró, cuando ella llega a las 8 de la noche, encuentra un desorden en el interior, confirmando posiblemente se va a la recámara, se va a la sala, dice todo está, pero patas para arriba. Va, verifica la caja y el robo de su caja, la caja ya no estaba. Esos sujetos se llevaron la caja fuerte. En su interior resguardaba diversas pertenencias de valor, entre ellas dinero en efectivo, piezas de joyería y documentación importante. Ella de inmediato da parte a los cuerpos de emergencia. Obviamente, los mismos policías ven a voltear hacia lo que es a los vigilantes. Le piden mil cosas para entrar. Si no, todavía hasta tienen que hablar por teléfono con ella. Oiga, señora fulana de tal, autoriza que entre fulano. Ella nunca recibe una llamada. Este sujeto, los sujetos que están en la puerta de seguridad, los dejaron entrar, inclusive hasta puede ser vecinos de la zona, que se dediquen nada más a estar viendo a quién, y es así como pues ingresaron a la casa de esta señora para robarla. Ya después de que ella vio lo sustraído, bueno, la caja fuerte, el dinero en efectivo, ya el reporte, bueno, los elementos de seguridad a bordo de una unidad acudieron hasta entrevistarse con la víctima, acordonaron la zona, esperaron a que llegara el personal de investigación pericial para así poder tomar las huellas de quién había ingresado al domicilio, de las huellas de quién pudo estar adentro de este domicilio para sustraer la caja fuerte, y los vigilantes no se dieron cuenta. ¿Casualidad? ¡Qué casualidad! Digo, para ingresar, una de las medidas de seguridad es hablar por teléfono con la dueña o con el dueño en este caso. Oiga, vienen a buscarlo. ¿Autoriza la entrada? Sí, la autorizo. Pero ya le pidieron la INE, ya le pidieron la CURP, ya le tomaron fotografía a su cara, ya le tomaron fotografía al vehículo, ya le tomaron fotografía a las placas. Le piden mil requisitos para ingresar a estos residenciales. ¿Cómo es la segunda vez que coincide la hora de entrada, que es a las 3:30 de la tarde, y la salida a las 8, digo, de las personas afectadas? Algo está ocurriendo, pero ya está en manos de las autoridades, ya trabajan en este caso para esclarecer la mecánica del robo y dar con los responsables. Ya es cuestión de la fiscalía, en la prevención algo falló, pero principalmente con los guardias de seguridad que le piden hasta la cartilla de vacunación. Pero aún así, ingresaron y se llevaron la caja fuerte. 4:37 PM, regresamos.
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2: Gol de Inglaterra al minuto 67, tras un centro desde la banda izquierda. Harry Kane conecta de cabeza en el área y manda a guardar el segundo gol inglés. Inglaterra 2, Panamá 0.
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1: En Radio BI son las 4:39.
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0: Tarde, 4 de la tarde con 41 minutos. Dice un mensaje, dice: hola, muy buenas tardes. ¿Dónde puedo buscar asesoría para saber cómo hacerle para dar solución a un ciberacoso y amenaza en contra de mi hija en la escuela? Mire, marque al 911, platíqueles ahí y ahí lo van a pasar directamente con las personas encargadas para que le ayuden. Dice: muy buenas tardes, los vigilantes están en contubernio, que ese día descansaron, se cometen los atracos y así solamente, ¿sí? Algo va a pasar con estos vigilantes principalmente, pero ya es la Fiscalía General del Estado quien está investigando este nuevo atraco. Y todo coincide, ¿eh? Coincide la hora que sale la primer víctima, coincide con la hora que sale la segunda víctima y la hora de regreso de ambos, de las 3:30 que salieron y regresan a las 8 y su vivienda ya está saqueada. Pero no fue el único caso. Déjeme le platico lo que también ocurrió el día de ayer. También este hecho se registró sobre la carretera 45 Sur. El reporte inicial que sobre el libramiento a la altura del Gigante y de Montoro, un conductor fue víctima de un asalto con violencia para despojarlo de su vehículo. Él dijo llamarse Arturo. Ya de acuerdo con el reporte de Arturo, elementos de la policía municipal fueron a dar con el afectado. Él dijo que iba circulando a bordo de una camioneta Ford Ranger en color azul con negro cuando fue interceptado por sujetos armados. Estos, para obligarlo a detenerse, los presuntos delincuentes realizaron detonaciones de arma de fuego al aire, lo que generó el temor del conductor, quien no tuvo más opción por detener la marcha y entregar la camioneta. Acto seguido, los agresores despojaron de la unidad, lo despojaron de su teléfono celular y de sus pertenencias. Posteriormente, bueno, pues estos sujetos se dieron a la fuga con rumbo desconocido. Ya con esta situación, la víctima, a decir de él, cuando pide el apoyo a través del 911, se va caminando desde Montoro, aproximadamente dice él que pasaron 2 horas, hasta cuando llegó a su casa, a Paseos de San Antonio. Como todo el reporte que se dio inicial a través del 911 coincidía con el reporte que se había dado el 23 de junio, donde un hombre fue encajuelado, donde le abordaron unos sujetos y le robaron su vehículo y lo dejaron en la presa del muerto, todo coincidía con lo mismo. Imagínense en ese momento el operativo que se dio por parte de elementos de seguridad pública del municipio, por parte de elementos de seguridad pública estatal, así como de la Fiscalía General del Estado. Pero en este caso llegaron hasta San Antonio, Paseos de San Antonio, en donde se entrevistaron con Arturo. Ya cuando los elementos de seguridad pública, tanto municipal, estatal, tenían los hechos, dieron pues un operativo, dice, pasaron 2 horas, igual que el otro caso. Bueno, monta un operativo para ver si podemos dar con la camioneta. En ese momento, el estatal, municipal, activaron un operativo, pero ya te llevaban 2 horas de ventaja. Así es que ya los elementos de seguridad pública aseguraron a este, pues al afectado, y se lo llevaron directamente a la Fiscalía General del Estado. Al estarlo entrevistando, bueno, los ministeriales, a ver, pues dime la verdad, ¿qué fue lo que ocurrió? Sí llegaron dos sujetos, te abordaron, hicieron detonaciones. Mire, déjeme le digo la verdad, ahí fue cuando su versión la cambió. Al estar declarando en la Fiscalía General del Estado, dijo identificar a quien le robó la camioneta. Sí, sí hubo un robo, pero ahorita le voy a decir de qué manera. Se trata del Masca. Este Arturo le debe un dinero al Masca. Hay un pendiente ahí, una deuda económica, una deuda de dinero, y ellos previamente se habían quedado de ver en la zona de Montoro. Sí, efectivamente, sobre la 45 Sur. Sí, ¿sabes qué? Ahí nos vemos, ahí vamos a platicar para llegar a un acuerdo en cuestión de lo que te debo. Se acerca el Masca, se acerca Arturo a bordo de su camioneta, una Ford Ranger. Empiezan a platicar, empiezan a decirle, bueno, pues dame chance, dame oportunidad, yo te pago más adelante, te pago intereses, pero perdónamela por ahorita. Algo salió mal entre Arturo y el Masca, que el Masca decide, ¿sabes qué? Pues no va a haber chance, no va a haber oportunidad, ya lo que me debes, y ¿sabes qué? Me voy a cobrar a lo chino, me voy a llevar tu camioneta. En ese momento, el Masca se sube a la camioneta, se retira del lugar a bordo de la Ford Ranger. Arturo se quedó sin nada.

0: Fue el momento en que sí tarda las 2 horas para regresar a Paseos de San Antonio, en donde agarra el teléfono y pide la ayuda. Pero cuando pide la ayuda, arma todo un espectáculo, arma todo una novela para él solo, hasta que llega a la fiscalía, confiesa la verdad, y para los ojos de la fiscalía, bueno, si hay un robo, a lo mejor no era la forma de reclamar el pago. Obviamente la camioneta es de Arturo, ahora el Masca, bueno, se está viendo en un serio problema, porque él prácticamente le robó la camioneta. Ahora están buscando al Masca para que pueda regresar la unidad, pueda recuperar Arturo su camioneta, y sobre la deuda, bueno, pues hay otras instancias para cobrar una deuda, no cobrarse a lo chino. Ahora está en serios problemas. 4:47 p.m, vamos al siguiente y último corte y regresamos.
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3: Gol de Ghana. Al minuto 73, Derrick Lucassen aprovecha un centro a balón parado para empatar el compromiso. Ghana 1, Croacia 1.

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4: Gol de Croacia. Al minuto 83, Nikola Vlasic aprovecha un tiro de esquina para rematar de cabeza y devolverle la ventaja a su equipo. Croacia 2, gana 1.
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2: En Radio BI, son las 4 con 51 minutos.
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1: Cuatro de la tarde con 53 minutos. Dice un mensaje y voy de acuerdo, ¿no? Con él. Dice, con respecto al robo de en el Q Campestre, yo he ido a brindar mis servicios ahí y es todo un show para entrar como visitante. Yo considero que los robos en los cotos, los culpables son las personas que viven ahí, ya sean propietarios o renteros. Quienes viven ahí entran como Pedro por su casa. Sí, efectivamente, es lo que ya la fiscalía está investigando. Se trata de algún vecino, porque ya el segundo atraco, ya como que algo está pasando en ese club campestre. Y lo mismo pasó allá en Las Flores. Un huésped de un conocido hotel ubicado en la colonia Las Flores fue víctima de un violento asalto luego de que un sujeto armado con un arma blanca, vaya, un cuchillo, lo despojara de sus pertenencias. De acuerdo con el reporte, fue sorprendido poco antes de las 10 de la noche. Él se encontraba en el hotel y decidió ir a caminar hacia la Expo Plaza, hacia San Marcos. No es el que está en la Expo Plaza, es el que está en la parte trasera. Él sale del hotel, atraviesa esa zona de la Expo Plaza y se va a esa misma a caminar, a San Marcos, y posteriormente ya viene de regreso. Antes de llegar, antes de cruzar la avenida, de esa avenida de Las Flores, donde están dos hoteles, ahí fue interceptado por un sujeto con una navaja, con un cuchillo. Le pidió que le entregara el celular, sus documentos personales y posteriormente se dio a la fuga. El huésped de este hotel, como pudo, fue atrás de él, fue corriendo a ver por dónde se metía. Cruzaron la colonia Las Flores y en la glorieta es cuando pide el apoyo a los elementos de seguridad pública municipal. Llegan hasta el lugar, se monta un operativo. Créame lo que está plenamente identificado. A él, al huésped de este hotel, le enseñaron una fotografía, elementos de seguridad pública. Oye, a ver, nada más quiero que veas esta foto. ¿Es él el que te asaltó? No, pues que sí. Ah, muy bien, perfecto. Créamelo, que son, como le llaman ellos, RC, rateros conocidos. Este sujeto está plenamente identificado. Ya está en la mira de las autoridades, tanto municipal como estatal, así como por parte de la Fiscalía General del Estado. A él, a este huésped, se lo llevaron a poner la denuncia correspondiente en contra de este ladrón y el operativo continúa. En cuanto lo vean fuera, porque ahorita está escondido en su madriguera, ya nomás, bueno, su ratonera, ya nomás que salga de ahí de su ratonera, va a ser capturado por los elementos de la Fiscalía General del Estado, quien ahora va a tener que, pues ahí, atenerse a las consecuencias. Son las 4 de la tarde con 56 minutos. Yo me despido de usted. Recuerde que mi nombre es Víctor Romo. Y luego mañana, sin falta, a partir de las 6 de la mañana, si en el transcurso de la noche tenemos algún reporte, algo que cubrir, con todo gusto nos conectaremos a través de las redes sociales. Gracias por su atención. Muy buenas tardes.
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9: En Radio BI, son las 4 con 58 minutos.
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12: La fiebre reumática es una enfermedad que se presenta después de una infección de garganta o de la piel. Es originada por una bacteria llamada estreptococo. La enfermedad puede afectar las válvulas del corazón, las articulaciones, la piel y el cerebro. Los síntomas pueden ser calenturas frecuentes, dolor de articulaciones, bolitas duras en la piel, problemas del corazón y temblores del cuerpo. La forma más importante de prevenir la fiebre reumática es recibiendo un tratamiento rápido para la faringitis, la amigdalitis y la escarlatina, que son infecciones de garganta y piel. Si usted o sus niños sufren frecuentemente de infecciones de garganta, no los automedique. Acuda con su médico para un tratamiento completo y evite complicaciones. Soy su amigo el doctor Carlos Huerta y ya sabe que a buenos cuidados, buena salud.
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13: Hola amigos, bienvenidos. Son las 5 de la tarde con 2 minutos. El termómetro marca 27 grados centígrados en el centro de Aguascalientes. Es una tarde soleada, con algunos pronósticos que indican que podría caer algo de lluvia bastante leve, algunos chubasquitos, lloviznas, pero no se pronostica así una lluvia tan intensa. De hecho, hemos estado prácticamente todo el día con algunas nubecitas, pero de esas nubes que no nos indican lluvia. ¿Quién sabe? Ya sabe que usted en Aguascalientes, pues luego es bien difícil saber si hay o no lluvia. Pues cuídese mucho. Disfrute la tarde y disfrute el fin de semana, que también ya llegó, que ya está aquí el fin de semana y que la verdad es que es un buen fin de semana, porque es un fin de semana de verano, para empezar, ya está el verano aquí, qué rico. Es un fin de semana de mundial, está esta justa deportiva que usted ha visto y ha escuchado y de la que tanto se ha hablado en nuestro país, porque además pues somos anfitriones, y es un fin de semana en el que la tranquilidad premia en Aguascalientes, está a gusto. Entonces, a disfrutarlo, nada más eso sí, con todas las precauciones necesarias, con toda la precaución posible, sobre todo si llueve, y lo de siempre, no mezcle, por favor, el alcohol con el volante. Si va a conducir, si va a ir a una fiesta, si va a hacer una reunión, lo que sea, no beba. O si va a beber o si tiene ya planeado beber, pues entonces no conduzca. Como favor para todos, para usted mismo, para que llegue con su familia, que llegue a su casa sano y salvo. Y para quienes ni la deben ni la temen. Porque cuántas veces no hemos escuchado de accidentes de personas alcoholizadas que se llevan de corbata las personas que ni la deben ni la temen. Entonces, cuídese mucho, cuide a los demás, cuídese a usted, a su familia y disfrute, disfrute el fin de semana. Yo soy Jesús Alberto Rodríguez. Le voy a estar acompañando durante la próxima hora para intentar juntos resolver los problemas que se viven en la ciudad, en el estado y en pueblos aledaños también, aunque no sean de Aguascalientes. Nada más, mándeme un mensaje, ya sabe usted, 449-910-3508 y 449-910-3509, esas son las líneas telefónicas, también el 449-910-3508 es también un número en el que usted me puede escribir. Ahí usted me puede dejar su mensajito y de esa manera pues podemos buscar las soluciones, ¿no?, de los problemas que usted me deje. Veo que ya algunas personas me están escribiendo, de hecho ya he estado recibiendo algunos mensajitos, entonces voy a leer. Bueno, primero acá me dicen, me escriben desde Mía, me dicen que nos están escuchando, entonces gracias. Con todo gusto voy a estar pasando todos los reportes que lleguen de agua y alcantarillado al modelo integral de aguas de Aguascalientes. Me dicen por acá, buenas tardes, reportando nuevamente que no tenemos luz en las luminarias de la calle Amapolas en la colonia Las Flores. Por favor, pasen mi reporte, muchas gracias, con todo gusto lo canalizo. Luz en las luminarias de la calle Amapola en la colonia Las Flores. Lo canalizo con gusto. Me dicen por acá, buenas tardes, Lick. ¿Me podría informar si hay algún centro de recolección para damnificados que recojan a domicilio? Ah, caray, es buena pregunta. No tengo yo la información, el dato exacto de que alguno pueda recoger a domicilio. El DIF estatal ha estado haciendo colectas, el DIF estatal. Y en lo particular, me han ayudado en algunas ocasiones a recolectar, por ejemplo, no sé, a veces me traen medicina y entonces el DIF estatal me ayuda recogiéndolas para que no tenga que ir yo a dejárselas. Pero no sé si lo haga como un servicio el DIF estatal. Puedo preguntar, puedo preguntar al DIF estatal si tienen la posibilidad de enviar a alguien por el donativo que usted quiera hacer. Y si me permite, les dejo su número. Le dejo su número al DIF estatal para que si tienen esta forma de acercar los víveres que se necesitan o de la donación que usted quiere hacer para las personas damnificadas, que me imagino es por la lluvia, pues sí, que se acerquen con usted. Entonces déjenme preguntar en el DIF y si sí, les dejo su número para que se comuniquen con usted y se pongan de acuerdo para que puedan recoger. Pero así de bote pronto no se me viene un centro de acopio en el que la dinámica sea de ir por los productos. Me dicen por acá, a ver, déjeme ver, me dejan algunas imágenes, pero bueno, me dicen por acá, buenas tardes, las pasadas lluvias nos inundamos en la calle Río Tíber 441 en Colinas del Río, solicitamos por ende el desasolve del Caimán. O sea, pero en este momento siguen inundados, ¿o fue durante la lluvia que se inundaron y ahora me lo solicita como para que no vuelva a suceder, como de manera preventiva? ¿O es que siguen inundados? Porque también de eso depende saber si pido la ayuda, por ejemplo, a obras públicas o a servicios públicos para que nos ayuden con el tema de pues la limpieza. O bien, si más bien ya es un tema preventivo, que usted me diga, no, ya no estamos inundados, es un tema preventivo el que solicito para que nos ayude la autoridad a que ya no nos vuelva a ocurrir si vuelven a caer las lluvias. Nada más especifíqueme eso, pero con todo gusto del mundo lo canalizo. Dice, buenas tardes, Jesús Alberto. ¿Me podrías informar, dar información de cuándo empiezan las inscripciones para personas con discapacidad? Muchísimas gracias. No tengo una fecha exacta. De hecho, hace poco dimos a conocer que estaban ya las inscripciones, pero para personas adultas mayores y mujeres bienestar. En esta no se abrió la convocatoria para personas con discapacidad. Entonces, recordemos que en Aguascalientes todavía las personas con discapacidad pueden inscribirse hasta los 30 años, es decir, de los 0 a los 29 años se otorga el beneficio. Si ya pasan de los 30 años, no se otorga ningún beneficio en Aguascalientes todavía. Pero la gobernadora la otra vez dijo que ya había firmado y que se espera que las negociaciones avancen para que el gobierno del estado ponga el 50% y el gobierno federal el otro 50% para hacerlo universal. Mientras tanto, mire, estos son los registros o la convocatoria y los calendarios para las personas que se inscriben de personas adultas mayores, 65 y más para hombres y mujeres, y mujeres bienestar de 60 a 64. Entonces, la fecha ya se la habíamos dado a conocer, también la convocatoria. En esta en específico no está abierta para personas con discapacidad, o al menos no lo informaron. Y ahí lo estamos viendo. Ahí el buen Jorge me está ayudando con tanto con el calendario como con la convocatoria. Del 22 al 28, es decir, hasta el próximo domingo. Todavía tiene este fin de semana. Este viernes fue el último día de letras, de la S a la Z. Y domingo y sábado es para personas de todas las letras, para personas de todos los, pues sí, todos los apellidos, vaya. Entonces, para que ahí lo tenga en cuenta, pero todavía no se abre para personas con discapacidad. Por ahora es solamente para personas adultas mayores. Y si usted me pregunta, personas con discapacidad mayores de 30 años, menos hay fecha. De hecho, ni siquiera se ha concretado ese acuerdo. Entonces, por eso le menciono, por ahora esto es lo que se tiene, esta es la convocatoria que se abrió y no está incluida las personas con discapacidad en ella. Pero vamos a estar preguntando, por supuesto, tanto al delegado como al gobierno del estado, ahora que ya se firmó este convenio, para ver si se tienen fechas próximas o pronto y saber cuándo ya anunciamos esto que tanto lo ha pedido y solicitado la gente, la ciudadanía. 5 de la tarde con 10 minutos. Tengo una llamada, una llamada que está en espera, así es que vamos a recibirla. Buenas tardes.
14: Hola, buenas tardes.
13: Buenas tardes. ¿Con quién tenemos el gusto?
14: Antonia Cardona.
13: Para servirle, ¿cómo le puedo ayudar?
14: Gracias. Mire, le comentaba a su compañero que el día martes hablé con usted para comentarle que tenía una fuga de agua en la acera de la T. Chávez, ¿sí?
13: Sí, en Las Flores, ¿verdad?
14: Ya me la vinieron a arreglar, ya no tengo la fuga de agua potable, bendito Dios, ya se acabó eso. Pero no han venido a ver lo del drenaje. Vino un muchacho de los de drenaje, metió la manguera poquito y ya me dijo, es el problema de su casa. Y ya, se fue. Ni el intento hizo de, a ver, vamos a ver esto, vamos a ver lo otro, ni nada. Resulta que ahorita, donde dejaron los muchachos o los señores que taparon lo del agua potable, pues ahí se está juntando la agua del drenaje, porque no hicieron nada las otras personas, como ve. Entonces ahora mi problema es el agua del drenaje.
13: Fueron a arreglar la fuga de agua, que era agua limpia, que me decía que se reunía con el agua del drenaje.
14: Exactamente.
13: Y ya la fuga de agua limpia, esa sí quedó.
14: Ajá, sí.
13: Pero el desasolve le dijeron que no era
14: problema de ellos,
13: hacia la calle,
14: era problema,
13: exacto,
14: de mi casa.
13: Ajá.
14: Pero no es el problema dentro de mi casa, el problema es afuera, porque ahí donde dejaron destapado los señores para que de que ya está arreglado lo del agua potable, ahí se está juntando la agua del drenaje, la que sale de la casa, ahí se está juntando.
13: Pero sale de la casa.
14: Exactamente.
13: Entonces sí podría ser algo de la casa.
14: No, es algo de afuera, del drenaje de afuera. Porque yo en mi registro, a mí ya no se me junta el agua con el agua del drenaje con el agua potable, ya eso ya está solucionado. Es afuera de la banqueta o en la avenida donde está el problema del drenaje, pero no lo han venido a ver.
13: Okay, pero entonces el agua que se junta ahí no sale de su casa, de su registro. No.
14: Sí, sí sale de mi casa, pero, o sea, ya, pero pues ahí está, estancada, ya no corre más.
13: Okay, es que, a ver.
14: ¿Sí más o menos me explico?
13: Sí, más o menos, porque me dice que sí fueron a ver el desasolve, pero que revisaron el drenaje y el que desasolvaba le dijo que era problema de su casa, que no era el drenaje afuera.
14: Pero es que haga de cuenta que ellos traen una manguera y la manguera la metieron así nomás, ¡paz! Y ya. No, ya no hicieron más por buscarle si era o no era. Entonces, yo les pregunté que si nada más eso se tenía que hacer a las personas que estaban arreglando el agua potable. Dijo, es que ellos debieron de hacer más trabajo, no nomás meter la manguera, ahí ya estuvo y no. Ellos no hicieron nada más que meter la manguera, ¿sabe qué? Hasta aquí entró. No, ya es problema suyo, tiene que arreglarlo usted. Pero en sí no vieron nada. Ellos hicieron como que hicieron su trabajo, pero no lo hicieron.
13: Ok, ¿y vio por ahí el número del camión de Desasolve?
14: Fíjese que no, eso se me fue, no lo vi. Pero no, ahorita bueno, le saqué foto a cómo está el agua junta, ahí en el pocito que dejaron los del agua potable, de que ahí está estancada el agua, no se va para ningún lado, ahí se queda. Y mi miedo es que se vaya a regresar adentro de mi casa. A ver, lloviera, ¿verdad? Si lloviera.
13: Ahorita solicito al modelo integral de aguas de Aguascalientes para que vean si pueden ayudarnos a revisar si efectivamente es un tema de que se pueda resolver con el desasolve de la alcantarilla de afuera. Ajá. O si efectivamente, como le dijeron, es de su casa, pues que vayan a ver otra vez.
14: Y sí, por favor.
13: Ahorita se lo solicito a Mía, y ya en caso de que sí sea dentro de su casa, pues a ver si nos echan la mano, pues si ya están ahí. Pues sí,
14: pues
13: también.
14: Si no, si está dentro de mi casa, pues bueno, ya veremos. Pero yo casi estoy segura que es afuera donde está el problema, porque yo adentro ya no tengo el problema. El problema está en la parte de la avenida, pues, de la banqueta y de la avenida.
13: No, sí, de ahorita lo solicito a ver qué me dicen de Mía, porque pues si ya están ahí, de verdad,
14: exactamente, David. Nada le costaba al muchacho buscar otra manera pero no, él nomás con su manguerita y
13: por
14: ya.
13: Por eso
14: alguien me dijo que igual a veces meten una varilla, pero este muchacho ni siquiera las varillas metió ni nada, él nomás vino en 5 minutos y ya dijo, no es problema de aquí, es problema de ustedes.
13: Sí, por eso le digo y sí, ojalá que nunca se vuelva a necesitar, pero por ahí que nos ayuden a ver quién es el que la atiende para poder pues pasarlo a Mía y que ellos puedan saber quién está haciendo y no su trabajo. Porque también esto podría ser como que, pues nomás haces como que haces, pero no haces, entonces no me sirves también.
14: Exacto.
13: Entonces ya lo dejé con Mía. Señora Antonia, cualquier cosa usted me avisa, ¿vale?
14: Muchísimas gracias y muchísimas gracias por sus atenciones.
13: No, estoy joven, para servirle. Bonita tarde.
14: Gracias, igualmente.
13: Hasta luego. Hasta luego. 5:16 p.m. Voy a una pausa comercial, es rapidísimo y ya regreso.
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0: En Radio BI, son las 5:16 p.m.
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0: temperatura, 28 grados. 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
1: 5 de la tarde con 19 minutos, estoy ya de regreso. Me escriben las personas, de hecho también me dejan algunas imágenes, que acompañan sus mensajes. Entonces vamos a ver algunas de las imágenes que me envía la gente el día de hoy. Me dejan una fotografía, una serie de de fotografías más bien. Y me dicen, buenas tardes, licenciado Alberto Rodríguez. ¿Cómo está? Primero me dice, ¿cómo está? Pues muy bien, muchas gracias. Y luego me dicen, con la molestia de pedirle su intervención y apoyo para que las autoridades de MIA nos hagan caso y terminen la reparación de la calle Gerardo Murillo, Colonia López, entre Ricardo García y José María Bocanegra. Ya que iniciaron el 18 de mayo, es hora que no terminan, tienen una semana que no vienen. Nuestros vehículos han sido chocados, rayados por vehículos que pasan muy pegados porque está reducido el espacio. También tenemos las zanjas con tierra, con piedras que están en nuestras puertas de nuestros domicilios. Le agradezco mucho por su apoyo y ayuda. Usted ha sido el portavoz de nuestras peticiones y estamos muy agradecidos. Le mando unas fotos y saludos. Y ahí vemos la fotografía de lo que nos dice. Y pues como podemos observar en las fotografías, es cierto que como están estas obras, se deja muy poco espacio y me dice esto ya ha resultado en daños a nuestros vehículos, porque cuando pasamos por ahí o cuando pasa alguien por ahí, pues no tiene el espacio suficiente, algunos lo hacen sin precaución y ya nos han rayado nuestros coches. Plus, ni siquiera podemos entrar a nuestras cocheras, porque pues si usted nota, tenemos todo el escombro y la obra frente a nuestras casas. Entonces, muchos ni siquiera pueden entrar a sus cocheras. Y ahí vemos que efectivamente hasta las banquetas están rotas. Eso impide que los autos puedan entrar a sus cocheras y eso los deja a la intemperie y a la buena de Dios, a que los autos los puedan rayar o delincuentes o demás. Entonces nos dice que ya tiene mucho esta obra. Desde el 18 de mayo, imagínense usted, ya vamos para julio. Entonces ahí lo canalizo con el modelo integral de aguas de Aguascalientes otra vez, porque ya lo habíamos pasado, me acuerdo de esto exactamente. Entonces, otra vez lo canalizo para que nos ayuden con el problema. Más fotografías, bueno, más imágenes, me dicen por acá, me escriben una fotografía, así los autos en Avenida Canal Inspector. Supongo que Interceptor, porque ya me di cuenta que es la Canal Interceptor, pero aquí pusieron Inspector y Héroes de Nacozari. No vayan a atropellar al carro, uno tiene que bajar para pasar y eso es en toda la avenida. Pues sí, mire, lo que hace referencia a esta persona es que el auto ahí en Canal Interceptor, no al estacionamiento en doble fila, porque no están estacionados, pareciera, pero no, están esperando el semáforo. Pero el carro, el rojo, el que está ahí a un lado del negocio este, que déjenme ver si alcanzo a ver de qué es el negocio. Creo que es de como de tanques para, ¿cómo se llaman? Para apagar incendios, los tanques para apagar incendios. Extintores. Como que es un negocio de esos. Y ahí en el negocio, al ladito, un auto, un Mazda exactamente, déjeme ver, es un Mazda rojo. No alcanzo a ver las placas porque me gustaría decirlas también. Estacionado afuera en la banqueta. Y de manera sarcástica, con un poco de humor, pero por evidente molestia, el ciudadano que me escribe me dice, no vayan a atropellar al carro, porque está estacionado en la banqueta y uno se tiene que bajar al arroyo vehicular, pues arriesgándose a que a uno sí lo atropellen. Entonces ahí lo solicitamos a las autoridades de la Dirección de Vialidad, que no dejen que pase esto. Tanto lo hemos reportado, los autos estacionados en las banquetas. Las banquetas son de los peatones y esto habla de poca civilidad, de poco escrúpulo, de gente de verdad indeseable, porque saben que con esta acción ponen en riesgo a los peatones y no les importa. Y pues ahí lo vemos. Entonces lo canalizo con gusto. Ojalá que ellos sí tengan la tecnología para revisar qué placas son y le llegue su buena multa. Me dejan otras fotografías. Esta no se ve muy claro qué, de qué se trate, pero me dice: buenas tardes, Lick, para reportar este carrito. Bueno, es un carrito, ya puedo verlo. Un carrito de hot dog que ya tiene como medio año ahí parado y nos tenemos que bajar de la banqueta porque no se puede pasar, ya que al lado está la jardinera. Esto es en Loma Bonita, artículo 3, en la altura del 231. El coche negro que se ve a la izquierda también tiene parado ya por años. Son de los mismos dueños. Les gusta yonquear los carros, así que también tienen afuera de su casa de sus hijos en diferentes calles el mismo fraccionamiento. Entonces, bueno, para canalizarlo, y pues ahí está otra persona de estas que le digo indeseables, que no respetan el paso de los peatones, y bueno, y que la autoridad no hace nada, que también eso llama mucho la atención. Las autoridades, ¿dónde están en este tipo de situaciones? ¿Por qué no atienden? ¿Por qué no hacen caso? Y liberan los espacios que son para los peatones, las autoridades de vialidad sobre todo. Ahorita lo canalizo al municipio. Me dicen, por acá tengo... 5:25. Deje, voy a una pausa comercial. Ya son las 5:25. Regresamos, porque todavía tengo más imágenes. Y por supuesto, seguir atendiendo sus mensajes y sus llamadas. Ya vuelvo.
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0: En Radio BI, son las 5:25.
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1: Cinco de la tarde con 27 minutos, estoy de regreso. Muchas gracias a la gente que me sigue escribiendo, que me deja sus mensajes. Hay más fotografías e imágenes que tenemos, que nos envía la gente, por supuesto. Antes leo algo, otros mensajes que no vienen acompañados necesariamente de imágenes, pero que también nos escribe la gente. Buenas tardes, en Paseos del Sur no tenemos agua y cuando llega la presión es muy débil. Ayuda, por favor, lo canalizo con gusto. Buenas tardes, solo para reportar que se cometió una injusticia por una señora que se llama Judith. Hizo que nos quitaran las mallas del andador Flamingo aquí en Pilar Blanco, sabiendo ella que estamos en un punto rojo, junto firmas de otros andadores que no les corresponden y que además esas personas que les firmó no tienen mallas. Todos estamos molestos porque nos dejaron sin protección a nuestros vehículos solo por un capricho de la señora. Creo que ya sé cuál me dice, pero es que sabe que sí estaban estorbando. Si es la que me acuerdo de ahí de Pilar Blanco, si es de lo que me acuerdo, sí estaban invadiendo propiedad que no era privada. Esto de acuerdo con el municipio. Si el municipio hubiese determinado que no estaban cometiendo una falta, las mallas no se hubieran retirado. Ahí permanecerían. ¿Por qué? Porque entonces el municipio hubiese determinado que no se está cometiendo ninguna falta. Al ver que sí, por eso la retiraron. El municipio también actúa como mediador. El municipio también ve, señora, lo que usted está solicitando no es viable porque no está afectando la vía pública, no está afectando a otros vecinos, no está afectando y realmente solo le molesta a usted. Al ver que sí estaba haciendo una afectación, es por eso que se toma la decisión. También eso hay que tenerlo en cuenta. Buenas tardes, tengo una queja en la Secretaría de Finanzas de Jesús María, ya que me han atendido muy mal para realizar un trámite de levantamiento de barda. Ya van 3 meses y no han dado la licencia para la construcción. Soy la señora Marta Loza. Señora Marta, con todo gusto, veo con nuestros compañeros del municipio de Jesús María para ver de qué manera nos pueden ayudar a resolver la situación que usted nos plantea. Y, pues sí, de hecho ahí con el municipio, con el presidente municipal César, la última vez que estuvo aquí, dejó la puerta abierta y me dijo, Alberto, cualquier cosa ya sabes. Y desde antes, de hecho desde antes ya nos había indicado que tenía toda la disposición a través de su equipo. Entonces, ahorita le dejo sus datos al municipio de Aguascalientes para que se comuniquen con usted. Oiga, le recuerdo, aprovecho para recordarle que todos los días mi compañera Jimena Ponce sale a las calles de Aguascalientes para revisar todos esos reportes que usted nos deja. Entonces, díganos a dónde ir, qué es lo que hay que hacer, a dónde hay que acudir. Déjenos la dirección, el tema que necesita y con todo el gusto del mundo nosotros enviamos nuestras cámaras y micrófonos a donde usted nos indique. Son las 5:31, le presento Reporte Ciudadano desde las calles de Aguascalientes con Jimena Ponce.
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13: Muy buenas tardes, Reporte Ciudadano ya está en las calles de Aguascalientes. Nos encontramos en el puente peatonal ubicado en Segundo Anillo, casi llegando a la calle París, enfrente de la parroquia Cristo Redentor, porque nos reportaban un vidrio roto. Así como estamos observando en las imágenes, un panel de cristal está completamente roto. Son miles las partículas en las que se divide este vidrio. Es como una gran telaraña. Esto representa un riesgo para los transeúntes, para quienes pasan por aquí. De acuerdo a testimonios de quienes transitan por aquí, este panel ya tiene en estas condiciones cerca de 2 meses. Anteriormente reportábamos un vidrio en las mismas condiciones ubicado en el puente peatonal de Segundo Anillo y la calle San Julián. Sin embargo, este sí contaba con cinta de precaución. Ante la problemática son los vecinos quienes le piden a las autoridades que vengan y se reemplace este vidrio o que por lo menos se le ponga algún tipo de protección antes de que pueda causar un accidente. Esto es lo que está pasando en las calles de Aguascalientes. Regresamos al estudio de Reporte Ciudadano. Jimena Ponce, VI Noticias.
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1: Cinco de la tarde con 32 minutos. Muchas gracias a nuestra compañera Jimena. Eso sí está bastante peligroso, ¿eh? Imagínense, ya debilitados los vidrios, ya debilitados. Alguien que no sea un invidente, imagínense usted que se recargue ahí. Uno lo ve y dice, no, ahí ni me acerco ni de chiste, ¿no? Pero imagínese una persona invidente que pueda querer recargarse ahí, pues sí está peligroso, ¿no? Incluso, no sé qué tanto deban, me imagino que ese tipo de vidrio sí debe de tener algún estimado de resistencia y demás para que la gente pueda pasar sin ningún tipo de peligro, pero también es interesante por qué vidrio, ¿no? ¿Por qué vidrio? Porque imagínense, no sé, un granizado fuerte que no lo soporte y que caiga sobre los carros de la avenida, pues sí está como de pensarse, digo, se ve bien bonito, eso sí, se ve precioso. Y se ve el puente peatonal una chulada hasta para irse a sentar porque hay banquitas. Pero si no están con el mantenimiento necesario, sí uno duda, ¿no?, del peligro que pueda representar. Eso sí se ve bien bonito y supongo que tienen las medidas necesarias y los lineamientos necesarios para que sean seguros. Pero pues los que están rotos, esos ya yo creo que nadie confiamos, ¿no? Me escriben, buenas tardes, una pregunta, licenciado. Quisiera saber si aún puedo recoger la tarjeta de la beca Rita Cetina. No fui la entrega por razones médicas. Si aún la puedo recoger, ¿en dónde sería? Acuérdese que esas se entregan directamente a través de las escuelas. Tendría que preguntar más bien en su escuela si todavía la tienen en resguardo. Y lo más probable es que no, porque las envían de regreso, porque quienes no la recogen, pues podrían alguien tomar el dinero. Entonces, es preguntar en la escuela y si no, directamente en la coordinación de becas que está aquí por la Fiscalía. Ahorita le dejo exactamente dónde está. Buenas tardes, quiero reportar que en la calle Villa Ahumada, en Villa Loma Dorada, hay muchos perros en el número 110-142, los tienen en la vía pública, ni de comer les dan. Hagan algo, por favor. Me dicen, buenas tardes, licenciado, quiero manifestar mi queja acerca de llamadas que estoy recibiendo desde que me jubilé antes ante el IMSS. Al siguiente día de que concreté mi trámite, me empezaron a llamar de una empresa llamada con su banco para ofrecerme préstamos. Recibo mínimo 5 llamadas al día, les cuelgo y les bloqueo, pero me siguen llamando de otros números. A una amiga que enviudó fueron y la buscaron hasta su casa de su mamá para insistirle para que aceptara un préstamo. Yo me pregunto, ¿con qué derecho los trabajadores del área de prestaciones económicas les proporcionan nuestros números a esas empresas? Antier registré mi número en la página del gobierno federal para no recibir llamadas de ese tipo. Oriénteme, por favor. Ya estoy harta de esas llamadas. Pues mire, esos son algunos de los problemas que la gente no quiere y que de las que se han estado quejando por el tema, uno, del registro de llamadas. ¿Y por qué mis datos se ven comprometidos y entregados a empresas que me van a estar buscando para ofrecerme tarjetas de crédito, créditos bancarios, préstamos? O sea, ¿por qué tengo que estar recibiendo ese tipo de llamadas molestándome tan seguido si lo que sucede es que quise yo blindar mis datos? Pues si ya se inscribió ahí, seguramente ya no o ya no debería de recibir esas llamadas porque ya se inscribió en este padrón para negar llamadas publicitarias. Pero con todo gusto también lo cuestiono a las autoridades federales, ¿no? Que es un tema que les compete a ellos. Son las 5:36. Voy a una pausa comercial, es rápida esta pausa. Ya regreso.
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17: En Radio BI, son las 5:37.
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1: 5:38. Tengo una llamada que estaba en espera. Voy con ella. Una disculpa por la espera. Buenas tardes. Bueno.
23: Buenas tardes.
1: Hola, buenas tardes. ¿Con quién tenemos el gusto?
23: Oye, soy Leticia Serna.
1: Hola, para Hola, servirle.
23: Ya le había hablado otra vez para hacer este reporte, pero no me hacen caso, oiga.
1: A ver, señora, nada más un favorcito, ¿me ayuda bajándole a su radio un poquito?
23: Sí, sí.
1: Por favor, porque luego se genera un vicio sí. Ahí, como que no nos deja comunicarnos.
23: Aquí en la banqueta de su pobre casa está Gracias. El registro abierto ya porque la tapadera del registro se desbarató con el agua sucia.
1: Ajá.
23: Entonces ya está destapadote y se está saliendo el agua por el agua sucia, se está saliendo por el registro. Y vinieron los de mía, pero pues metieron una manguera, pero el tapón está a media calle, no es aquí. Y no vienen a abrir la calle.
1: Y ya le habían puesto la marquita, señora Leti.
23: Sí, ya le había... Yo había hecho ese reporte.
1: Ajá.
23: Oye, pero no...
1: ¿Y le pusieron la marquita para abrirle? Porque ya ve que
23: sí. Ponen...
1: Sí, pero no han ido a abrirle.
23: Está la marca ahí.
1: Ok. Y me dice...
23: Se le enseñé al director de mía, pero ni así vienen por eso. Pero me dijo una señora, hable a la BI si le hacen caso.
1: Bueno, esperemos que sí. Me dice que se lo enseñó al ingeniero Ballín. ¿Qué le dijo él?
23: Sí, me dijo que en 6 semanas, oiga, pero es mucho.
1: ¿Y hace cuánto?
23: Ya de eso hace como 2 meses.
1: O sea, 6 semanas que así hicieron 8.
23: Sí.
1: A ver, señora Leti. Estoy por acá hablando con nuestros compañeros de MIA.
23: Ajá.
1: Entonces les acabo de dejar su reporte. Nada más, señora Leti, no tengo su número de teléfono.
23: Es 449.
1: A ver, sí.
23: 436.
1: ¿Cuatro qué, perdón?
23: 36.
1: Ok.
23: 31.
1: ¿Sí?
23: 31.
1: Perfecto, señora Leti. Mire, se los dejo aquí a mía, para ver si nos pueden ayudar.
23: Sí, diga, nomás no le he dado la dirección.
1: Según yo aquí la tengo, calle Barcelona, 146 de la Colonia España.
23: Ándele, sí, perdón.
1: Sí, ¿verdad? Sí es esa.
23: Sí es.
1: Ah, perfecto. Entonces, ya se los pasé, se los acabo de dejar junto con su número. Ajá. Señora Leti, aquí a mía. A ver si le pueden marcar, porque si el ingeniero le dijo 6 semanas, ya pasaron 8, pues entonces ya están dentro del lapso que nos dijeron, de hecho ya se pasaron del lapso que nos dijeron, para que le puedan arreglar su toma de la alcantarilla.
23: Pues sí, porque ya de la primer reporte que hice ya hace más de 2 meses.
1: 2 meses, sí, pues sí. Bueno, pues entonces ahí lo dejé con Mía. Cualquier cosa, Tom me habla, porque entre más insistamos, pues mejor, señora Leti.
23: Sí, yo le sigo marcando ahí, por favor, y disculpe.
1: No, al contrario, estoy yo para servirle.
23: Yo en su WhatsApp, pero no sé si esté bien, yo le mandé la foto del agua que está saliendo, pero yo ni he visto que lo vea.
1: A ver, ¿hace cuándo me lo mandó?
23: No, pues ya hace más de 8 días.
1: Ah, no, bueno, si me lo manda ahorita sí lo veo, porque a veces sí se me pierden algunos, entre tantos
23: a
1: que
23: ver,
1: me mandan.
23: Ahorita se lo voy a mandar,
1: Muy bien, gracias, señora Aldetí.
23: Sí, ándele, sí, gracias a usted, adiós,
1: bonita tarde, hasta luego. 5:42 PM, sigo con las imágenes que me envía la gente, con los reportes que me pasan a través del centro de WhatsApp. Hay otra fotografía también, mire, mucha invasión de banquetas, me dicen, reporto este domicilio en Aglaya 104 del fraccionamiento Las Hadas, entre Héroe de Nacozari y Boulevard a Zacatecas del fraccionamiento Las Hadas. Están construyendo una segunda planta sin permiso y obstruyen la banqueta por donde pasan muchas personas. Es peligroso porque suben el material, ya se había reportado en miércoles ciudadano. La escalera es muy peligrosa, cuando uno pasa la tienen todo el día. Y ahí vemos cómo otra vez... estas personas, bueno, además me dicen que están construyendo, o sea que suben material peligroso por esa escalera, la tienen todo el día y que pues la gente igual tiene que sortearla, pues ahí está. Y a ver si municipio se da una vuelta para checar que tengan los permisos de construcción necesarios, porque recordemos que también para construir se necesita un permiso. Me dicen, tienen 3 meses trabajando así, ojalá y pronta respuesta. Que ocurra antes de que ocurra un accidente por los que pasamos por ahí. Y además me dice que ya lo habían reportado el miércoles ciudadano, entonces pues no les han hecho caso tampoco, a pesar de que ya fueron directamente con las autoridades a los miércoles ciudadanos, que son tan útiles los miércoles ciudadanos, pero que pues en este caso no lo han sido porque no tienen respuesta las personas que me mandan este mensaje. Me dicen por acá, buenas tardes, licenciado. Solicitando su amable apoyo junto con la colaboración de, creo que sería el licenciado Carlos España. A ver, ¿por qué? Si no, ¿de quién fuera necesario? De hecho, creo que no es el licenciado Carlos España, porque ya veo de qué se trata. Mire usted, esa esquina, me dice, el fraccionamiento Villa de las Norias, en el cruce de Bicentenario de la Independencia Oriente y Bicentenario de la Independencia Poniente, hay muchos choques. Ojalá puedan poner topes en la zona y así evitar que las personas prófugas del ácido fólico, que no respetan ni sentido ni límites de velocidad, puedan circular sin afectar a terceros. Incluso hace más de un año, una patrulla de la Secretaría de Seguridad Pública tiró un poste de alumbrado público y no lo han repuesto. Le dejo los videos. Mire, los vecinos de este cruce tienen cámaras de seguridad para cuidar sus propios domicilios. Pues estas cámaras de seguridad han captado no uno, no dos, no tres. Tengo al menos 5 videos de choques ocurridos en este cruce. 5. De los que han captado las cámaras de seguridad de los vecinos. En el mismo cruce. Todo esto es en el mismo cruce. Y le digo que me dejan hasta 5 videos de choques. Unos... más leves, unos más espectaculares, o sea, unos más aparatosos, mejor dicho, porque espectaculares pues no es que sea muy agradable de ver, pero más bien aparatosos. En todos y cada uno de ellos lo que podemos observar es una cosa. Hay una constante en los videos. La primera, exceso de velocidad. Porque en todos van... Hechos la mocha. Y la segunda, el no respetar el alto. Porque sí hay señalética de alto, lo puedo observar. Hay una señalética de stop, de alto. Yo aquí lo estoy viendo. No la respetan. ¿Cree usted que la respetan? No la respetan. Pero esto en ningún lado, ¿eh? Esto en ningún lado. La gente ve el stop y más bien parece una sugerencia, cuando no es una sugerencia. La señal de stop, la señal de alto, es detente. Aquí te tienes que detener por unos segundos antes de seguir avanzando, por precaución. No es opción, es una regla. Tienes que detenerte. Pero en México, y en Aguascalientes también muy específicamente, los automovilistas parece que la ven como una sugerencia, como si les dijera esa alto, pues párate si quieres. No es sugerencia. La señal de alto no es sugerencia, es una obligación que tenemos como conductores. Si vemos el alto, te paras. Así no venga nadie, te paras. Pero eso, claro, en ciudades civilizadas, con conductores civilizados, que aquí en Aguascalientes parecen ser pocos, porque yo he visto con mis propios ojos cómo a la gente no le importan estos señalamientos de alto. Y ahí lo vemos, véalo usted, ahí está, tanto choque, 5 al menos, 5 videos de choques, unos aparatosos, otros no tanto, otros más leves, pero 5 choques en la misma avenida. Ahora, el vecino me dice, mira, pues yo ya sé que, y así me lo dice, los prófugos del ácido fólico, cosa que me pareció graciosa, los prófugos del ácido fólico, pues les tienes que enseñar con manzanitas, les tienes que llevar de la manita porque están tontitos. Entonces, pongan por favor un tope. Me dice, dile a las autoridades que pongan un tope, una señal de alto, ya vimos que no sirve. Un tope, por favor, para que no afecten a terceros y no tengan que, o nosotros como vecinos, tengamos que esperar que no ocurra un accidente enfrente de nuestras casas o que, como dice, una patrulla de la Secretaría de Seguridad Pública tumbe un poste de luz y nos quedemos sin luz y no lo pongan desde hace más de un año, ¿no? Entonces, lo canalizo con gusto, repito la zona, me dice que esto es, bueno, me decía, para el licenciado España, pero no es para el licenciado España, él es de servicios públicos y su tarea es otra, pero es más bien para la Secretaría de Seguridad Pública del municipio. El secretario Gonzalo, él nos puede ayudar a través de la Dirección de Movilidad y Tránsito, junto con Obras Públicas, para que vean si es necesario un tope ahí, que yo creo que con los videos que me deja, a nadie le queda duda de que pues, realmente es necesario. Pues véalo usted, es que le digo, la gente necesitamos en Aguascalientes, de verdad, clases de manejo, muchas personas, porque el alto no es una sugerencia y ahí parece que no está, aunque está ahí más visible que la propia calle, creo yo. O sea, de verdad, mira, hasta atropellamientos y todo. Sí, o sea, de verdad, el vecino tiene toda la razón. O sea, mucho choque. Son de diferentes fechas, pero son 5 al menos. Ah, qué cosa. 5:49. Voy a una pausa rapidísimo y ya regreso.
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2: Gol de Uzbekistán. Al minuto 10, tras error en defensa, Shomurodov dispara de zurda bombeado y marca el primer gol del partido. Uzbekistán 1, República del Congo 0.
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7: En Radio BI, son las 5:51.
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Pabellón de Arteaga, ya que tienen perros y los dejan en la calle, hacen el baño en la vía pública, la calle y banquetas están llenas de heces y nadie se hace responsable. Si el municipio no interviene, se llamará la perrera municipal. Buenas tardes, accidente en la carretera 45 sur a norte por Vista Alegre, se está generando mucho tráfico para que tengan precaución los ciudadanos y que vienen de sur a norte rumbo a Ciudad de Aguascalientes o tomen vías alternas, me dice una persona, me lo envió hace como 2 minutos. Entonces, con cuidado a las personas que transitan por ahí. Es el reporte de un ciudadano que está transitando por ahí. Me dijo que un accidente en la 45 Sur. Entonces, para que tengan precauciones. ¿Qué tal, licenciado? Buenas tardes. Para reportar que desde el día de ayer no tenemos agua en la colonia Lomas del Mirador, que quería saber qué está pasando, por qué el desabasto. Saludos. Buenas tardes, joven Jesús Alberto. ¿Me puede ayudar a reportar que si por favor continúan las obras del andador del Sol y Canario en Potreros del Oeste? Está todo abierto, el drenaje, y hay muchas familias. Me dice, ahora ya nos cobran hasta por tener vegetación en casa. Tenemos que pagar donde nos reciban la hierba por todos los que quieren cobrar. Ya le pensamos para tener arbolitos en casa. Buenas tardes. De manera anónima quiero reportar a un hombre que cuida a su mamá, la cual es discapacitada y requiere los cuidados para su aseo personal, alimentación y cambio de pañales. Sin embargo, su hijo se sale a las 11 de la mañana y regresa a las 3 de la tarde. Algunos vecinos comentan que se oye cómo él la maltrata. Me deja acá la dirección, entonces la pasamos al DIF. Buenas tardes. Para reportar que no tenemos agua en el fraccionamiento José Vasconcelos Calderón, por favor ayúdanos a reportarlo al municipio. Me dicen, se está cayendo el cielo en la Rodolfo Landeros y hasta con granizo, me dicen. Licenciado Alberto, ya está lloviendo al oriente de la ciudad por Ojo Caliente 1 para que la gente tenga precaución. Saludos, excelente tarde. Allá por el oriente, me dicen, con mucho cuidado. Me dejan más imágenes las personas que me escriben a través de WhatsApp. Y, por ejemplo, ya veíamos los videos, ahora me dejan también otras imágenes, pero incluido un video, pero esta vez de Aguas Negras, me dicen por acá. Hola, buenas tardes, solo para reportar este problema en el andador de la Garza, en Pilar Blanco, ya tiene más de un año con este problema. Y ahí podemos observar en el video que nos está ayudando George a poner en nuestras redes sociales y a través de nuestro canal de YouTube y de televisión, cómo pues el agua negra va corriendo por todo el andador. Son varias fotografías que también me deja en donde se pueden observar justo eso, lo mismo que vemos en el video, pero pues el video es más gráfico, ¿no? Donde se ve corriendo el agua y agua negra, agua estancada, agua verde, ya incluso, pues de tanto que ha estado ahí, ya me imagino el olor. Entonces lo canalizamos. Más videos. Buenas tardes, licenciado. ¿Me puede ayudar a pasar mi reporte? Están tapadas las alcantarillas y el registro de afuera de mi casa, se regresan las aguas negras del registro hasta mi casa. Y ya no se va, la tengo que sacar a cubetazos, por favor. Mi domicilio es Andador Tucán 8MM, interior 4 en Pilar Blanco. Y ahí me deja las fotografías. Bueno, más bien el video, donde se observa pues justo eso, ¿no? Su casa llena de aguas sucias porque se está regresando el agua del registro. Entonces lo canalizo también a Mía, déjeme de una vez y les mando el video también para que lo tengan en cuenta y que puedan ayudarle. ¿Qué es eso? ¿Cómo permiten las autoridades que una persona viva así? Sobre todo cuando es cosa que corresponde a ellos, que es el alcantarillado. Sí da tristeza y un poco de indignación, la verdad. Más videos respecto al desasolve solicitado de manera preventiva porque sigue tapando y volverá a pasar lo mismo. Aprovechando, si puedes darnos sacos de arena por su amable atención, muchas gracias. Y ahí me deja el videito de cómo cuando llueve, o sea, lo que me decía del tema del desasolve más temprano, pues es porque cuando llueve el agua genera esta pues, laguna, vea usted, pues sí, una laguna. Llega hasta las casas y de ahí se va hacia adentro de las casas. Me dice, aprovecho para solicitarle a las autoridades no solamente que desasolven, sino a ver si nos pueden dar unos saquitos de arena, porque pues el agua se mete hasta nuestros hogares. Ahí vemos el videito, pues que tiene razón, se forma una laguna impresionante. Me dice, por acá estas personas venden cena los viernes y ahí vemos una fotografía de ellos. Me dice, sábado y domingo también a partir de las 6 de la tarde e invaden toda la banqueta y no dejan pasar a nadie. Hay que bajarse al jardincito vehicular para pasar, al arroyo vehicular, creo que quiso decir, para pasar el peligro que a las personas las atropellen. Esto es en Salvador Quesada Limón, número 15010. Casi frente a las oficinas de Seca Pama y el asilo de ancianos. Y ahí me deja la fotografía de las personas que se ponen ahí, pues no dejan pasar, me dice.
Dejan otras fotografías. Hola, buen día. Quiero reportar una fuga de aguas negras que ya tiene

0: Más de 4 semanas, ya hasta las calles tienen lama. Está ubicada en la calle La Luna, entre la calle Francisco Melchor y Carlos A. Salas de la Colonia La Salud. Y ahí me deja esas fotografías. Pues con todo gusto lo canalizamos. 5:57, ya nos tenemos que despedirnos sin antes agradecer el favor de su atención, la confianza y el cariño que me brinda todos los días. Gracias a mi equipo, tanto de radio como de televisión, pero sobre todo gracias a usted. Yo soy Jesús Alberto Rodríguez. Usted y yo nos escuchamos el día de mañana.
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3: La patología dual es un desafío silencioso cuando una persona enfrenta al mismo tiempo una adicción y un trastorno mental. Las dos condiciones se entrelazan y complican su vida. No es solo un problema de consumo ni solo de salud mental. Es una batalla doble que exige compromiso, diagnóstico preciso y un tratamiento integral. Entre la adicción y la mente, el tema de hoy aquí en Para Vivir Mejor. Comenzamos.
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0: Hola, hola, ¿qué tal? Muy buenas tardes, soy Ana Luisa Medina. Feliz de poder compartir con todos ustedes esta hermosísima tarde. Y bueno, por supuesto, invitarlos a que nos acompañen. El día de hoy estaremos hablando tal vez de una condición que pareciera que pudiera ser aparentemente sencilla de tratar, pero finalmente, como acabo de mencionar, es súper importante encontrar y tener un diagnóstico preciso, acompañándonos de un buen proceso psiquiátrico y, por supuesto, terapéutico. Y para conocer más acerca de esta patología dual, nos acompaña el licenciado Rodney Pacheco, él es psicólogo clínico y maestro en psicoterapia gestal. Rodney, bienvenido, buenas tardes.
1: Hola, buenas tardes. Buenas tardes, Ana Luisa, un gusto estar de nuevo a cuenta aquí.
0: Oye, qué padre este tema, en el sentido de empezar a ampliar nuestros conocimientos y sobre todo, ¿por qué no decirlo?, buscar la ayuda necesaria, buscar este acompañamiento desde la parte más profesional, porque ya hablar de adicciones de por sí es un tema difícil, es un tema muchas veces con mucho estigma y pareciera de repente que nos conformamos únicamente con decirle a los pacientes, a nuestros familiares, échale ganas, sí se puede. Pero resulta que lejos a veces también de esta adicción, podemos encontrar algunas otras condiciones que a veces, la mayoría de los casos, no han sido diagnosticadas a tiempo o de una manera adecuada.
1: Sí, claro. Fíjate que, bueno, se me ocurrió proponerte este tema porque ahorita estoy tomando un curso en el Instituto Nacional de Psiquiatría sobre psicopatología dual, porque realmente en los años que llevo de experiencia, ya van a ser siete, en el trabajo con adicciones, sí son temas que se observan, o sea, sí son temas que a lo mejor en una clínica un poquito más especializada, pues se da a conocer, ¿no? O sea, en algunos lugares donde yo he trabajado, pues existe este acompañamiento psiquiátrico, ¿no? Pero el problema lo vemos en anexos, los vemos en grupos de AA, donde muchas veces no se tiene en cuenta qué más está pasando con el paciente, ¿no?
0: Así es. ¿Por qué de repente nos atoramos, nos estancamos y pareciera que no avanzamos finalmente con lo que se nos está proponiendo?
1: Sí, claro. O, por ejemplo, muchas veces vemos los comportamientos de los pacientes, sus conductas, como es rebeldía, como es que no quiere cambiar, lo vemos como es que la droga ya lo dejó loco y de repente no nos damos cuenta que es alguna otra situación, ¿no? Algún otro comportamiento, no sé, por ejemplo, ahorita TLP se me viene a la mente,
0: sí, claro.
1: Donde desafían mucho